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0: noches. Bienvenidos a Informamos y Opinamos. Está con ustedes Carla Jarada y los acompaño hasta las 10 de la noche para revisar lo que ha sucedido el día de hoy en esta jornada. Qué feriado, además. Feliz feriado para todos aquellos que la están pasando muy bien. Vamos a revisar, vamos a aprovechar que es feriado para revisar todo lo que ha sucedido en los últimos días y si se ha prestado la debida atención y la gente que ha sufrido los embates de la naturaleza están recibiendo la atención necesaria. Uno de ellos es Junín, por ejemplo. Ya hemos hablado de estos sismos que han sucedido, que tendrían que reconstruirse. Ha sido un sismo bastante fuerte, pero además hemos visto desde distintos ángulos cuáles han sido los problemas de la destrucción, digamos, de esta, digamos, de esta zona que recibió o que estuvo en el epicentro este sismo. ¿Por qué? No solamente es un terreno, el terreno era fuerte, pero las construcciones no contaban con la suficiente base para asentarse. Por eso el grado de destrucción. Pero ya han pasado algunas semanas, ya han pasado algunos días. Entonces, vamos a ver qué ha sucedido, cuál ha sido la evaluación de los daños y si ese llamado de estado de emergencia ha servido para los ciudadanos que viven en la parte más afectada. Estamos enlazados con Julio César Gálvez, director de Indesi Junín, para hablar precisamente sobre el tema de este sismo y las réplicas. Señor Gálvez, muy buenas noches, bienvenido. Exitosa.
1: Aló.
0: Sí, señor Gálvez, ¿cómo está? Bienvenido, Exitosa. Sí.
1: Buenas noches, ¿cómo están? Buenas noches.
0: Buenas noches. Bueno, tras el sismo registrado en Junín, ¿cuál es el balance que, de los daños que se puede hacer hasta el momento y qué es lo que digamos, hace falta en estos momentos?
1: Mira, hasta el momento tenemos cinco heridos, dos en Chocos Bajo, tres en Chupuro. No, la zona más afectada es en el distrito de Chupuro, entre Soncos y Chanca. ¿No? Nos hemos constituido hasta ese anexo, el anexo más alejado, y la gente está bien asustada. Ha habido casas que se han derrumbado, ha habido bastante deslizamiento de piedra. En la vía, ha habido interrupciones en dos sectores y hundimiento parcial de plataforma en tres sectores. ¿No?
0: Para ubicarnos un poco, hace unos días, y yo lo mencionaba justo en la intro, hace unos días ha habido un sismo casi de la misma intensidad, con réplicas, la gente quedó muy asustada y hubo un gran nivel de destrucción. ¿Está alejado el lugar de donde hoy ha sido el epicentro?
1: Sí, aproximadamente nos ubicamos en Chupuro. Chupuro es un distrito de la provincia de Huancayo. Uh-huh. El anexo más alejado de ese distrito es Chanca, ¿no? Entonces, la vía es una vía afirmada y en toda la vía ha habido deslizamiento de piedras, ¿no? Uh-huh. Está aproximadamente a 40 minutos de Chupuro.
0: Ok, entonces, para confirmar, hay cinco heridos en la zona más afectada, que es el distrito de Chupuro, pero hay otros tres heridos, ¿me dicen dónde exactamente?
1: No, tenemos dos heridos reportados en Chongos Bajo.
0: Ya.
1: Y tres heridos en Chupuro, ¿no? En el caso de Chongos Bajo, es más que nada los heridos es por lo que han corrido, se han desplazado, se han asustado y se han caído.
0: Ok.
1: En la zona de Chupuro hay una niña que tiene doble fractura. Uh-huh. Hay una señora que la están desplazando para descartar fracturas. Y el otro herido, no tengo el diagnóstico, el otro herido es fractura, también fractura, sí, fractura de brazo. Okay. Entonces ya están en el hospital Carrión, ¿no? Al señor que de Chongos Bajo también ya lo han atendido, tiene una herida abierta, se ha caído, asustado, corrió, se ha caído. Y tiene una herida abierta en la cabeza de 7 centímetros. Uh-huh. Lo han atendido en Chongos Bajo y está en observación.
0: Ahora, siga por favor su reporte.
1: Sí, luego estamos, ha habido bastante desplazamiento de bomberos, policías, serenazgo, todo eso, pero ya a la zona aparentemente más afectada fue la zona de Socos y Chanca. Y yo he estado en la zona de Chanca, en la punta, he estado en Chanca Bajo, Chanca Alto. Hemos descartado en las casas que se han derrumbado, hemos descartado que haya podido haber personas, uh-huh. ¿No? Y hemos evacuado a todos los que se ha podido evacuar, están allá todavía, se han quedado todavía en la zona policía, Serenago, bomberos, se está evacuando a las personas.
0: ¿A dónde se está evacuando?
1: Están evacuando a la zona de Chupudo, a zonas más seguras.
0: Okay.
1: La gente está bien asustada, los niños están muy asustados, ¿no?
0: Ahora, a diferencia...
1: Están recibiendo, sí.
0: A diferencia de la vez pasada, lo que nos comentaba era que había gente que no quería evacuar porque tenía miedo de dejar su casa, sus animales. ¿En esta oportunidad la gente ya ha entendido que tiene que evacuar?
1: Sí, hay gente que definitivamente no quiere moverse, ¿no? No quiere moverse porque tienen sus bienes, sus animalitos. Pero ya hay otros que ya han tomado la decisión y están siendo evacuados.
0: Okay, ¿qué distritos que usted ha mencionado, además, concentran la mayor vulnerabilidad del momento? Digamos, ¿es recomendable que salgan de todas maneras?
1: Bueno, ya se ha identificado las viviendas inhabitables, las viviendas destruidas. Entonces, la recomendación, como son construcciones de adobe, entonces la recomendación es que los pobladores ya evacúen. Se les ha, en muchos de los casos, se ha proporcionado carpas.
0: ¿Tienen?
1: Por eso que de repente no ha habido muertos ahora, ¿no?
0: Claro,
1: no ha habido muertos porque están tomando sus previsiones.
0: ¿Cuántas viviendas se han derrumbado o están inhabitables? ¿Ya tienen esa información?
1: Tenemos el dato. Más o menos son... el corte en una hora lo está haciendo el COIN. Están haciendo un corte, ¿no? Con la acta actualizada. Pero al momento, viviendas destruidas en total en la región. Viviendas destruidas. Entre destruidas e inhabitables son 2.600. Uh-huh. Y damnificados son 5.600. Esta es una data ya oficial, ¿no?
0: Claro. Digamos, los ha agarrado mejor preparados, entre comillas, digamos, por los números, ¿no? Los ha agarrado, entre comillas, más preparados que la vez pasada, es decir, ya hay, ya se sabe cuáles son las acciones que se deben tomar ante un sismo.
1: Como ya ha habido una evaluación y hay viviendas que están inhabitables, viviendas que están afectadas, entonces la gente ya creo que está tomando más conciencia, porque ahora se han terminado de derrubar muchas viviendas y no ha habido fallecidos, ¿no? No ha habido fallecidos.
0: Ahora,
1: entonces, eso nos hace pensar de que la gente está tomando sus previsiones. Los niños son los más afectados porque están muy asustados.
0: Sin duda. Ahora, ¿no? ¿Qué necesitan? Si en todo caso necesitan más ayuda para los damnificados, ¿qué tipo de ayuda? ¿Agua, frazadas, ropa? ¿Qué se necesita?
1: Para abrigo. Ya el gobierno regional, INDECI, también está trasladando. Uh-huh. Ya se está trasladando a la zona 20, 30 carpas. Uh-huh. Para hacer un albergue de las personas que están siendo evacuadas.
0: Ya.
1: ¿No? Pero la gente es muy solidaria. Toda ayuda es bienvenida a la zona, ¿no? Para abrigos, sobre todo abrigos. Para ropa para niños, uh-huh. ¿No? Para niños menores de... Entre recién nacidos y 11 años, 12 años, ¿no?
0: 11 años. Ok, y a ver, el sismo de la vez pasada y este, y el de hoy, con sus respectivas réplicas, han dejado en evidencia la infraestructura crítica, ¿no es cierto?, de riesgo. ¿Cómo está la atención en los hospitales? ¿Cómo han quedado los colegios? ¿O si hay infraestructura como puentes que han sufrido también de caída?
1: Se está haciendo la evaluación ahora, una nueva evaluación, ¿no? Acá lo más importante era correr en ayuda de la población, ¿no? La vida humana, las personas, eso era lo más importante en este momento, pero ya están, cada distrito está haciendo su evaluación, una nueva evaluación para actualizar la data. Y ya se están tomando las acciones, ¿no?
0: Uh-huh. INDECI está, digamos, preparada para cualquier tipo de desastre de este tipo. O sea, ¿es suficiente con la ayuda de INDECI?
1: Por ahora tenemos ya la parte de respuesta. Sí tenemos articulada toda la respuesta. Uh-huh. Estamos esperando el cuarto pedido del gobierno regional para poder atender ese pedido. Nos estamos esperando que los distritos cierren su data, sus registros, y eleven sus pedidos al gobierno regional. Uh-huh. Sí estamos en la capacidad de poder atender.
0: Sin
1: ahora, la solución definitiva ya pasa por los sectores. El sector vivienda, por ejemplo,
0: ya
1: está implementando programa de vivienda. Está Están instalando 48 módulos de vivienda, están construyendo, han iniciado la construcción de una vivienda tipo para el programa que van a implementar, programa Mi Vivienda, ¿no? Entonces, ya esto es una solución ya como parte de la reconstrucción.
0: Exacto, ¿no? Justo lo que iba a decir, aparte del Ministerio de Vivienda y estos módulos de vivienda, ¿qué otras acciones han tomado los otros ministerios involucrados también en la reconstrucción de Junín?
1: Bueno, mañana se hace presente en la zona el ministro de Cultura para ver los bienes culturales, particularmente las iglesias. Está el Ministerio de Educación, también están instalando ya los nodos, ¿no? Porque los escolares ya regresan el lunes.
0: Así es.
1: Así, y vivienda, bueno, que es el que está realizando el trabajo más evidente, ¿no?
0: Uh-huh. Ahora, usted mencionó también que hay algunas vías bloqueadas. ¿Dónde son exactamente y si se espera el desbloqueo?
1: Ya, saliendo de dentro del distrito, del distrito de Chucpuro hacia el anexo de Socos, pasando Socos, hasta Chanca, toda esa zona ha habido deslizamiento de rocas, ha habido interrupciones en dos sectores de la vía, ha habido hundimiento parcial de plataforma en tres sectores. He visto que ya está desplazando el gobierno, el distrito de Chucpuro está desplazando, ya ha desplazado un cargador frontal, está limpiando la vía, pero me parece que en el último punto, con ese cargador frontal es chico, no va a ser posible, esto ya se está articulando, ¿no? Uh-huh. Va a ser necesaria una máquina más grande.
0: Ahora, ¿qué lecciones dejan estos eventos, ¿no? Que además, digamos, han sido seguidos y después de demasiado tiempo, ¿no? Porque me parece que en los 60 fue el último sismo en Junín.
1: Bueno, la lección es que tenemos que estar, mantenernos en alerta, ¿no? Mantenernos en alerta porque acá la falla tectónica que se ha producido en la falla Mantaro, es una falla tectónica que no se cierra aún. Uh-huh. Entonces ahí hay constantemente emisión de energía y la gente puede estar asustada, pero la lección es que tenemos que mantenernos en alerta. Ya se están haciendo los estudios, creo que el informe sale el 17 de agosto.
0: Ya.
1: Entonces, con eso ya tendremos una mayor información científica, ¿no?
0: ¿Cuáles son?
1: Pero lo cierto es que tenemos que mantenernos en alerta y las viviendas que están declaradas inhabitables, ya los moradores ya no tienen que estar ahí.
0: Ahora,
1: ya
0: ¿qué pasa estar, con ellos? Justamente.
1: Zona segura.
0: Justamente, las autoridades pueden obligar a estos moradores a salir de los lugares que están realmente vulnerables o es bajo su responsabilidad.
1: Es cuestión de convencerlos, es los distritos que son los llamados a actuar, están generando conciencia, los familiares mismos de los que viven tienen que generar conciencia. Entiendo que algunos pobladores tienen cerca sus animales, no quieren dejar la casa, pero hoy día el sismo ha sido muy fuerte y no tenemos reportes muertos. Significa que la gente está tomando conciencia, ¿no?
0: Ajá. Ahora, ¿cuáles son los principales errores que ha visto que se ha cometido ante el sismo precisamente por falta de preparación?
1: Bueno, el principal error es el tipo de construcción, ¿no? Las autoconstrucciones, uh-huh. Adobe, ¿no? Entonces, eso es resistente, no es sismo resistente, ¿no?
0: Uh-huh. Ahora, ¿cuál es el material que se va a tener que utilizar ahora y para justamente evitar los sismos, ¿no?
1: Ya Vivienda en su programa, uh-huh. Esto ya lo tiene elaborando. Están construyendo una vivienda tipo ahí en la zona de Pumpum ya.
0: ¿Con qué material?
1: ¿No? Entonces, sí, es material noble, con cimentación,
0: ya.
1: ¿No? Ladrillos, entonces es mucho más resistente, ¿no?
0: Ahora, ¿hay mochilas de emergencia? Digamos, ¿Junín está aprendiendo a tener mochilas de emergencia?
1: No, lamentablemente no dispones de mochilas. Uh-huh. Tenemos pronto, tenemos el simulacro nacional de multipeligro, ¿no?
0: ¿Ya?
1: Y ya en eso tenemos que participar toda la población, todas las autoridades, y con mayor conciencia, ¿no?
0: Ahora, ¿qué mensaje le da a los pobladores de Junín? Y en líneas generales a todos, ¿no? Porque creo que nadie en nuestro país, ya que todo el país está en el cinturón del fuego, ¿qué mensaje les daría a todos en cuestiones de prevención?
1: Sí, miren, si cuanto más preparados estemos, más vidas se van a salvar. Uh-huh. ¿No? Y para eso este simulacro del 14 de agosto nos va a enseñar, va a obligarnos a revisar todos nuestros procedimientos, a todas las instituciones públicas y privadas, asimismo a los ciudadanos en sí, tiene que enseñarles a identificar sus zonas seguras, evacuar, luego decimos evacuar a una zona segura posterior. Asimismo, deben de contar siempre con su mochila. Uh-huh. Okay. Siempre con su mochila, su caja.
0: ¿Y el tema salud, los hospitales, están preparados para recibir a los heridos?
1: ¿Esta vez han sido menos? No, en realidad se preparan, pero va a depender mucho de la magnitud de un sismo, ¿no? Un sismo de gran magnitud, por ejemplo, en Lima, colapsarían los hospitales. Uh-huh. Por eso es importante estos simulacros tienen que plantearse situaciones.
0: Okay.
1: No, definitivamente en Lima un simulacro, un sismo de gran magnitud es muy muy peligroso, eso es terrible. Lamentablemente en el centro de Lima existen muchas casas de quincha. La zona de La Molina es una zona que es muy un terreno muy inestable. Entonces, la punta, ¿no? Entonces, por eso es importante los simulacros. Los simulacros nos plantean las situaciones a las cuales tenemos que establecer los procedimientos y mejorar. Nuestro marco legal también tenemos que mejorar. Por ejemplo, INDECI debe ser una entidad, yo creo, ya están haciendo INDECI en los estudios. Uh-huh. INDECI tiene que ser una entidad de una institución de respuesta, de bienes, inclusive de bienes humanitarios, de bienes de ayuda humanitaria, porque el marco legal actualmente hace que el distrito haga su pedido, el pedido va al gobierno regional, el gobierno regional eleva su pedido a INDECI, INDECI eleva a INDECI Nacional, va a respuesta, luego va al COI, después regresa a respuesta. Entonces ese marco legal no ayuda, porque tenemos muchos bienes ya listos para ser entregados, pero lamentablemente el marco legal no nos permite desplegarnos inmediatamente.
0: ¿Ese marco legal cuánto hace que se demoren, por ejemplo? ¿Cuánto les toma?
1: Va a depender de dónde sea la ocurrencia, ¿no? Uh-huh. Va a depender de dónde sea la ocurrencia y va a depender de dónde sea la ocurrencia, pues, porque los bienes, INDECI está desplegado en todas las regiones. Uh-huh. Tenemos almacenes, por ejemplo, en el caso de Junín tenemos almacenes en Huancayo, tenemos almacenes en Lima, ¿no? Pero tenemos la capacidad de poder hacer la entrega inmediata. Claro. Pero el marco legal no nos ayuda, ¿no? Eso ya lo están revisando.
0: Ok. Muchísimas gracias, Julio César Gálvez, director de INDECI Junín, por estar con nosotros y contarnos cómo está la situación en Junín, que la gente está bastante asustada y es evidente porque ha pasado poco tiempo desde el sismo anterior. Y nada, dándonos cuenta de la población, cómo se encuentra de vulnerable, sobre todo algunos que no quieren salir de sus casas. Nos ha dado cifras bastante interesantes, lo vamos dejando, muchísimas gracias.
1: Una última recomendación, si me permiten.
0: Sí, claro, dígame.
1: Sí, mire, en la ruta, en la vía que conduce de Chupuro a Chanca, hay bastante deslizamiento de rocas. Uh-huh. Entonces yo entiendo que muchos familiares están desplazándose a la zona. Yeah. Que tengan mucho cuidado porque pueden pasar una curva e inmediatamente se encuentra con una roca grande, ¿no? Entonces hay que tener cuidado en ese sentido.
0: Muy bien, muchísimas gracias. Entonces, sí, justamente nuestro invitado, el señor Julio César Gálvez, director de INDECI de Junín, nos mencionaba que ha habido deslizamientos, ¡exitosa!, ¿no? En Socos, de Socos a Chancas, ¿no? De Chumpuri a Chancas, y que ha habido un hundimiento además de una plataforma. Así que con cuidado a todos aquellos que nos estén escuchando desde Junín, de aquí, por supuesto, toda la buena vibra. Y nada, vamos a estar monitoreando la situación. Nos ha dado cuenta de que son 2.600 casas que se han caído, es decir, están inhabitables, y hay 5.600 damnificados. Importantes cifras, definitivamente hay desplazamientos de bomberos, en fin, el Ministerio de Vivienda ya está trabajando pues en los módulos de vivienda con material noble, pero sin duda todavía es una población que no está preparada, y no es la única, hay muchas en el país, incluida nuestra ciudad, a pesar de ser la capital. Por eso la importancia de tener las mochilas de emergencia, porque justamente en Junín una de las cosas que no existen es una mochila de emergencia, porque no ha habido una debida política de información respecto a desastres. Ya saben, entonces, Lima tampoco está exenta de un sismo fuerte, como ya lo ha mencionado, que podría haber. El Instituto Geofísico Peruano sería de 8.8, así que todos a estar muy atentos, todos tenemos que saber qué hacer en su momento, empezando por tener una mochila con elementos que no estén pasados, ¿no? O pilas sulfatadas. Y todo depende de las necesidades de cada persona también. No todos necesitamos la misma mochila. No es lo mismo una persona soltera con mascota a una familia de 4 o de 5 que pueda derivar la responsabilidad de coger la mochila, ¿no es cierto?, a los hijos. Así que a estar preparados, porque no nos puede pasar en cualquier momento, en cualquier región. Esta vez Junín es la más golpeada, dos veces en pocas semanas. Son las 7:25 de la noche. Les recuerdo que estamos en tiempo real en YouTube. Yo ya lo abrí, exitosa. No hay mensajes todavía, pero ya saben que en cualquier momento vamos a lanzar la pregunta del día, y también sobre información de los invitados que a ustedes les gustaría conocer, o preguntas que les gustaría que le hiciéramos llegar. Bueno, aquí está abierto entonces el YouTube para sus comentarios, con mucho respeto, por supuesto. Muy bien, son las 7:25, hacemos una pequeñísima pausa.

0: La hora en exitosa. 7:26. 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

0: temperatura en Trujillo 22 grados, Iquitos 27, Junín 4 grados, 7 y 28 de la noche. En diálogo con Exitosa, el director de Indesi Junín, Julio César Gálvez, reveló que 5 personas resultaron heridas durante el sismo de 5 grados de magnitud en la provincia de Chupaca.
1: No, tenemos dos heridos reportados en Chongos Bajo.
2: Ya.
1: Y 3 heridos en Chupuro, ¿no? En el caso de Chongos Bajo, es más que nada los dos heridos es por lo que han corrido, se han desplazado, se han asustado y se han caído. En la zona de Chupuro hay una niña que tiene doble fractura, hay una señora que la están desplazando para descartar fracturas y el otro día fractura de brazo. Entonces sí. ya están en el hospital Carrión, no Adán.
0: El titular de Indesi Junín dio a conocer las consecuencias del sismo en las viviendas de la región tras este sismo que se ha registrado en horas de la tarde.
1: El corte en una hora lo está haciendo el COIN. Están haciendo un corte, ¿no? Con la data actualizada, pero al momento, viviendas destruidas en total en la región. Viviendas destruidas, entre destruidas e inhabitables son 2.600 y damnificados son 5.600. Esta es una data ya oficial, ¿no?
0: En otras noticias, el ministro de Relaciones Exteriores, Carlos Spa, representará a la presidenta Keiko Fujimori en la ceremonia de transmisión del mando presidencial de Abelardo de la Espriella en Colombia. El canciller encabezará una delegación peruana que visitará el país cafetalero el 6 y 7 de agosto. En otras informaciones, en conferencia de prensa, Oscar Junior Custodio, hijo del dueño de la orquesta Bella Luz y cantante también de la agrupación, dio a conocer algunas de las medidas que adoptarán tras las denuncias de tocamientos indebidos.
3: Escuchar es que las cosas que se van a implementar aquí en la orquesta es más a la seguridad de todos, de todas nuestros compañeros, nuestras compañeras, y hemos decidido invertir en un nuevo bus donde hombres y mujeres estén separados, donde las mujeres estén en un primer nivel y los hombres estemos en otro nivel. Además, vamos a invitar a seguridades por parte de cada uno de los padres de familia.
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0: bien, seguimos en Informamos y Opinamos. Y luego de haber conversado con el director de INDECI de Junín y que nos ha contado más o menos cómo está la situación tras un nuevo sismo y las réplicas, no es cosa menos, ¿no es cierto?, de ponernos a pensar qué vamos a hacer con las obras de prevención para el futuro. Sobre todo porque vivimos en un cinturón de fuego, el llamado cinturón de fuego, y no es que solamente la costa sea vulnerable a un movimiento telúrico, sino obviamente todo el país. Pero para eso hay que prevenir antes que lamentar. El día de hoy vamos a hablar justamente sobre el tema la prevención, de obras de prevención diseñadas para mitigar los desastres naturales. Además, recordarán que estamos en plena etapa del fenómeno de El Niño, así que tenemos dos fenómenos naturales del cual podemos hablar. Esta noche nos acompaña Gina Chambi, arquitecta y gestión de riesgo de la Universidad Nacional Mayor de San Marcos. ¿Qué tal? Bienvenida, muy buenas noches.
1: Buenas noches.
0: Ella está aquí en estudios y también a través del Zoom tenemos a Luis Morán, ingeniero civil. Ambos tienen distintos puntos de vista respecto a este tema, pero vale la pena justamente sacar lo positivo de ambos. Muy buenas noches, señor Morán. Lo tenemos ahí en línea también enlazado. ¿Qué tal? Bienvenido.
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3: ¿Qué tal? Buenas noches. Muchas gracias por la invitación.
0: Así es. Bueno, los tengo acá los dos pendientes entonces para poder conversar sobre el tema, ¿no es cierto? ¿Qué podemos hacer respecto a este tema de, o sea, cómo profundizar el tema de la prevención de los desastres?
1: Ya. En primer lugar, los desastres no son naturales, son producto del hombre.
0: Ok.
1: ¿No? Eso sí tenemos que tener claro. El desastre se produce por un evento natural, de origen natural, es el sismo, pero se produce porque hay vulnerabilidad.
0: Okay.
1: ¿Qué es la vulnerabilidad? Son las viviendas mal ubicadas, las viviendas mal construidas, las viviendas que no están con cuidado, ¿no? Y entonces ahí ese es el problema y por eso se producen los riesgos, ¿no? Entonces ahí eso tenemos que tener claro.
0: ¿Seguimos construyendo donde no deberíamos construir?
1: Exactamente, seguimos construyendo donde no se debe construir. Por ejemplo, acá en Lima tenemos el problema de, bueno, en esta época, en diciembre, noviembre, enero, febrero, son las lluvias en la sierra, y se producen los huaicos, ¿no? Y siempre hay desgracias en toda la parte de la cuenca del río Rima. ¿Pero por qué? Porque el río puede venir, puede subir su caudal. Lo que sí hay que hacer, los canales, o evitar que el cauce del río disminuya, ¿no? Porque se encuentra ropa, colchones y todo. Entonces el caudal del río tiene una dimensión y una profundidad, ¿no? Entonces cuando no se mantiene el cauce, se va angostando y la profundidad también. Entonces cuando viene el agua, cuando viene todo el torrente, se inunda, ¿no? Y por eso que se producen los desbordes. Pero además de eso, la gente se ubica en los bordes, que ya se sabe que no deben estar ahí porque tienen que respetar la margen de los ríos, ¿no?
0: Ajá. Vamos a preguntarle también a nuestro invitado, que lo tenemos vía Zoom, al señor Luis Morán, que es ingeniero civil. Y en base a esto, ¿en dónde no se debería construir?
3: Ok, mire, lo que está refiriendo mi colega de San Marcos, la arquitecta Gina Chambi, es muy correcto, ¿no? Que cuando se reduce la caja hidráulica del río es cuando el caudal tiende a desbordarse, ¿no es cierto? Y por lo tanto es importante mantener la capacidad de esa caja hidráulica. Pero lo más grave es, al menos en la zona del este de Lima, la ubicación que han ocupado las viviendas en los cauces de las quebradas. Lamentablemente, en nuestra idiosincrasia, la población piensa que los tiempos nuestros son los mismos que la naturaleza, que la geológica, ¿no? Para una quebrada donde no pasa ningún huaico en 5 o 10 años, se piensa que ya es un área disponible para ocuparla y habitarla. Y no es así, pueden pasar 10, 20, 40, 40 años, como pasó en Mirabe, y venir un huaico importante y reclamar su espacio, ¿no es cierto? Lo que debemos hacer es toda una política de donde desde ahora no se permita que se sigan invadiendo estas cuencas. En algunos distritos ya se han puesto bastante serios en esto, pero hay otros que todavía siguen siendo laxos, muy permisivos por cuestiones de cálculo político. Yo considero que tiene que ser una medida de nivel de gobierno central prohibir la ocupación de los cauces. Y donde ya existen poblaciones consolidadas, que es lo más crítico, tenemos que trabajar en poder

0: trabajar en poder habilitar lo que se pueda del cauce, porque no son todas las viviendas, pero si tú recorres Chosica, como lo he hecho yo en varias de esas cuencas, tú ves desde la parte alta el cauce muy bien pronunciado, y sin embargo una casa de tres pisos que se mete más de la mitad del cauce. Yo creo que esas dos, tres, cuatro casas que sí invaden de forma exagerada y escandalosa los cauces, sí, yo creo que debería haber una expropiación, una eliminación. Y en paralelo a eso, trabajar en las partes altas con los diferentes exitosa. Sistemas de mitigación de riego, como son las mallas retenedoras, balances o las escaleras estas que son reducidoras de energía del Guaico, para que lo que tenga que llegar hacia la parte baja sea ya limitado y no sea lo fuerte, que es lo que siempre sucede cuando no se ha hecho ninguna intervención, ¿no? Entonces, dos cosas: trabajar con la población a futuro, trabajar con la población ya está que está ocupando los cauces, y también trabajar en medidas de prevención en las partes altas, ¿no? Uh-huh. Y esto lamentablemente nos lleva a que seguimos siendo reactivos. Desde el Colegio de Ingenieros, de la Comisión Nacional de Gestión de Riesgo de Desastres que presido, tratamos siempre de llevar el mensaje a las autoridades de los tres niveles de gobierno, que la GRD es sobre todo apuntar a lo prospectivo. Si okay. O sea, estar desde el nivel de la planificación de los proyectos. Si trabajásemos ese nivel, no tendríamos que ser tan reactivos y tener que llevar siempre a los damnificados, tener que contar con muertos, porque eso se iría reduciendo. Lamentablemente, lo fuerte es la reacción, ¿no?
1: Okay,
0: lo
1: reactivo. Pero, le pregunto también acá a nuestra invitada en estudios, y es por qué, o sea, ¿es falta de gestión o falta de presupuesto? Y si es, si me dice que hay presupuesto, ¿por qué no se trabaja en prevención en vez de reacción, como dice el señor Morán?
2: Bueno, uno es la sensibilización de la gente. ¿Cuánto tiempo el doctor Tavera viene explicando que estamos frente a un evento que se puede producir y de altísima magnitud?
1: 8.8, he dicho, ¿no?
2: 8.8. Pero, ¿y cuánto estamos haciendo? La población no toma en cuenta, ¿no? Por ejemplo, ¿cuáles son las zonas en Lima que van a ser más afectadas?
1: ¿Cuáles son las más afectadas?
2: Son los cerros, las laderas. Están solamente con piedritas, con mallitas, pero con el sismo todo eso se va a caer.
1: ¿Qué lugares específicos podría nombrar?
2: Bueno, toda la parte de los de todo el contorno de los cerros, es las zonas que van a estar más expuestas. Villa Salvador, uh-huh, por el tipo de suelo, que es arenoso. Ventanilla, que es arenoso. Ya sabemos que La Molina también es un suelo arenoso. Ahí se tiene que hacer un sistema constructivo especial para que las viviendas vayan como sobre el agua y no puedan colapsar. Pero también está la Costa Verde. Son tremendos edificios que vamos a ver si el acantilado va a poder soportar. Uh-huh. Entonces, se tiene que ver los sistemas constructivos. Hay nuevas modalidades, nuevas tecnologías que se tiene que aplicar. Pero las zonas que van a sufrir más son todas las zonas de asentamientos que están ubicados informalmente en terrenos que no son aptos para vivienda. Uh-huh. Eso es parte de la planificación. Entonces ahí también entra el tema de la gobernanza. Se dice que no pueden estar, ¿y por qué les permiten? En otros sitios, si tú estás en un terreno que no está permitido para hacer vivienda, no entran las empresas ni eléctricas ni sanitarias. Pero acá ni bien se instalan, ya tienen luz y tienen agua.
1: Ahora, pero el tema de la gobernanza es importante, ¿no? Claro. Por ejemplo, ahora hablábamos, yo sé que son dos temas distintos, ¿no? Los sismo y fenómeno del Niño, igual tendríamos que trabajar en el mismo sistema o protocolo de prevención, ¿no? Pero, por ejemplo, hablando con el representante de Indeci en Junín, lo que dice es que hay gente que no quiere salir de sus propiedades a pesar de que están en una zona vulnerable, a pesar que la casa está inhabitable, pero no se quieren ir porque están sus animales, porque tienen miedo a perder sus cosas. En ese caso, a nivel gobernanza, a nivel instituciones, ¿se puede hacer algo al respecto?
2: Mira, hay experiencias, yo he trabajado experiencias de poblaciones que se han tenido que reubicar. Uh-huh. Es cuestión de trabajar con la comunidad, hacerles entender, pero también acá hay un problema. ¿Son los titulares o son estas mafias de vecinos que son los que están repartiendo los terrenos

0: y que no tienen cuándo lograr su saneamiento físico legal.
1: No, pero a lo que me refiero, ellos tienen que salir voluntariamente para ser reubicados. No hay otro mecanismo para que salgan de ahí.
0: Acá no hay la suficiente fuerza como desde los gobiernos locales para poder lograr. Entonces se tiene que trabajar de una manera colaborativa con las comunidades que puedan entender que su vida está en riesgo. Entonces, ¿qué pasa también? A nivel de los gobiernos locales hay mucha debilidad. Recién se están implementando las oficinas de gestión de riesgo como debe ser. El MEF, el gobierno, tenemos el PER 68, que quiere decir que hay un presupuesto destinado para hacer obras de reducción de riesgos. Pero muchas veces, revisando los planes, le dicen capacitaciones, conformación de brigadas, pero no pone las obras que deberían poner, ¿no? Que deberían realizarse para poder realizar acciones de mitigación. Entonces, hay una serie de deficiencias todavía dentro de los gobiernos locales y también de la comunidad para poder realmente salir.
1: Vamos también con el señor Morán para que nos dé su punto de vista respecto a esto. ¿Cómo podríamos trabajar para que funcionara este tipo de colaboración?
2: Mira, es muy cierto, la gobernanza sí está muy ligada a la GRD. La GRD, la gestión de riesgo de desastre, tiene que verse como una manera de desarrollo sostenible de un país.
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2: La gestión de riesgo no solamente es responder a las emergencias, ¿sí? Y en este sentido, pues, los gobiernos locales, que son los responsables de lo que es la ocupación del territorio, como decía, son muy laxos, tienen cálculos políticos y dejan que las poblaciones que tienen necesidades realmente ocupen las zonas inadecuadas. Junto con eso vienen los traficantes de terreno que cada primero de enero buscan un lomo de corvina o uno similar para invadir y luego renegociar esos terrenos por gente que tiene esa gran necesidad, ¿no es cierto? Y lamentablemente el gobierno nacional o regional, sobre todo, están mirando siempre al otro lado porque no les dan facilidades a esas familias para poder iniciarse dentro en lo que sería el anhelo de tener una vivienda en una zona segura. El país, el gobierno central, el gobierno regional debería trabajar en ese sentido para poder disponer los traslados de las familias que están en zonas totalmente inseguras, que ya no se puede reducir el riesgo al que están expuestos, junto con las familias futuras que quieren ocupar una nueva vivienda, ¿no es cierto? Entonces, ese es un trabajo a nivel gobernanza que tiene que trabajarse muy fuerte, instituciones públicas y la sociedad. Y en paralelo, trabajar pues con algunas alternativas que se pueden dar con estas viviendas que han sido construidas con todas las deficiencias que tú te puedas imaginar. Desde hace 2 décadas vengo trabajando tesis en lo que es el tema de autoconstrucción de viviendas, primero en el norte de Piura, ahora en Lima, y la mecánica es la misma. Tú sabes que la idiosincrasia ha sido que las poblaciones que emigraron a las ciudades, a las capitales de departamento, han ocupado los terrenos que ningún proyecto habitacional quiere ocupar, que son los que están ahí disponibles y no son los más adecuados. Se cimienta en un terreno inadecuado y comienzan a construirse una vivienda y que luego con 2, 3 generaciones, esa vivienda ya tiene 3, 4 pisos. Pero iniciada sobre un terreno inadecuado, con bases inadecuadas. Y lamentablemente, como dice el doctor Tavera, nosotros estamos expuestos a un silencio sísmico muy grande. Y esas viviendas no han colapsado porque no han sido expuestas al máximo que va a suceder cuando realmente venga un sismo fuerte. Ahí van realmente a probarse las capacidades resistentes de esas viviendas, y estamos seguros, no hay que ser muy especialistas, porque muchas de ellas van a colapsar y nos van a pasar una factura muy grande. En cuanto a las viviendas que son, digamos, en zonas residenciales, donde han sido construidas con todas las de la ley, creemos que no debe haber problema porque nuestro nivel de ingeniería sismo resistente es bastante bueno. Pero aquellas donde no ha habido nada de ingeniería, que es como se llaman este tipo de construcciones informales, sin planos, sin estudios suelos, sin la participación de arquitectos o ingenieros en el diseño de las viviendas, ahí sí tienen todas las probabilidades de tener una muy pobre performance.
1: Muy bien, y a nuestra invitada acá en el estudio también le preguntamos si mañana ocurre el fenómeno, o sea, ya estamos en el fenómeno del Niño, obviamente, ¿no? Pero, ¿qué regiones van a ser las más afectadas? Y creo que ya eso ya lo sabemos como diagnóstico, ¿no es cierto? Pero, ¿qué podríamos hacer ya para mitigar la situación?
0: Bueno, el Niño se manifiesta de diferentes maneras. En el norte son las lluvias intensas que se producen, que no deberían producirse, las inundaciones. ¿Qué pasa en nuestras ciudades costeras norteñas? No hay un sistema de alcantarillado. Y las calles se convierten en ríos. Entonces, uno es eso, hacer las alcantarillas, construir las alcantarillas o un sistema de drenaje a nivel de las ciudades, la limpieza del cauce del río, porque de todas maneras va a incrementar sus caudales. Pero tenemos otras zonas, tenemos las zonas de que va a haber sequía, y tenemos las zonas donde va a haber heladas. Tenemos que recuperar y voltear, medir toda la cultura ancestral. En Puno, por ejemplo, en toda la zona de la sierra, en la época de secas, se hacen estos proyectos de siembra y cosecha del agua. ¿Qué significa? Se almacena el agua para que en las épocas de seca, se haga, mediante un sistema de riego, se pueda utilizar. Y en la zona de Puno, las zonas que están altoandinas, hay un sistema también para poder proteger los cultivos, ¿no? Crean unos canales para que el agua amortigüe, disminuya la temperatura, y las plantas las siembran, les ponen pajas.
1: O sea, soluciones sí hay, pero el tema es que hay que saber cómo gestionar.
0: Hay que saber, hay mucha experiencia, hay que conocer para poderlo aplicar, ¿no?
1: Muchísimas gracias a nuestros invitados. Hemos estado con Gina Chambi, arquitecta y gestión de riesgos, y Luis Morán, ingeniero civil, ambos de la Universidad Nacional Mayor de San Marcos. Muchísimas gracias a ambos, y yo creo que vamos a seguir conversando en el futuro, porque todavía hay muchas cosas que revisar, pero en estos momentos nos tenemos que ir en vivo hasta Huancayo, porque el alcalde supervisa las viviendas afectadas en el distrito de Chiche ante los sismos registrados. Vamos allá con Joel Bustamante. Joel, adelante.
3: Muchas gracias, compañeros. Información en vivo desde Chiche, exactamente. A estas horas de la noche, el alcalde de la provincia de Huancayo ha llegado hasta este distrito, luego pues que se haya reportado varias viviendas que han colapsado en el lugar. Como se puede ver a través de las imágenes, el alcalde de la provincia de Huancayo, Denis Cuba Rivera, también jefe de la unidad de defensa civil provincial, ha llegado hasta este punto, acompañado con los gerentes de seguridad ciudadana, el alcalde del distrito de Chiche, y también pues el subprefecto de la zona, para poder ver la situación de las viviendas que habrían presentado rajaduras tras el sismo de 5.0 registrado a la 1:57 de la tarde del día de hoy. En el lugar es bastante dificultoso saber la magnitud de los daños en las viviendas por la poca iluminación que se tiene. Quiere decir que estamos en lo más alto del sector del Alto Canipaco. Esto está mucho más arriba de Chongos Bajo, donde pasó el sismo el pasado 18 de julio. Estamos aproximadamente a un promedio de 2 horas de distancia desde la provincia de Huancayo hasta el distrito de Chiche, Chongos Alto, están también Pacha, está Culhuas, distritos que se han visto afectados por el sismo del día de hoy. En imágenes se puede ver que pese a la poca iluminación, las autoridades de defensa civil de esta plataforma vienen realizando la revisión de cada daño que se había registrado en las viviendas, compañeros, y nosotros vamos a tratar de llevarles toda la información correspondiente. Hasta el momento se tiene reportado 5 personas heridas, quienes ya han sido trasladados a los hospitales de aquí de nuestra ciudad de Huancayo, entre ellos una menor de 10 años, la cual ha resultado con las 2 piernas fracturadas por el impacto de rocas en el vehículo que se transportaba, y también otras personas adultas que han presentado contusiones leves, policontusos, como lo han diagnosticado dentro de los diferentes hospitales. Nosotros vamos a retornar en breve con más información, porque también en el distrito de Chongos Alto, la población quienes se han visto afectados por este fuerte sismo pasarán la noche bajo una temperatura que supera los menos 0 grados, y esto está alertando sobre todo a la población vulnerable y la población adulta mayor. Desde Chicche es la información que compartimos a través de Exitosa, la voz de los que no tienen voz. Adelante con ustedes.
1: Muy bien, muchísimas gracias a Joel Bustamante, quien nos da cuenta de lo que está sucediendo en estos momentos, justamente luego de estos sismos que han sorprendido y han asustado, por supuesto, a la población. Muy bien, él era la actividad del alcalde de Huancayo supervisando las viviendas afectadas en el distrito de Chicche ante los sismos vividos el día de hoy. Pero ahora vamos con información política, nos vamos acercado de Lima. La presidenta Keiko Fujimori participa de la cuenta regresiva de los Juegos Panamericanos y para Panamericanos de Lima 2027. Allí se encuentra Kevin García. Adelante, Kevin.
4: Educación, José Antonio Chan.
5: Muchísimas gracias por estar en esta noche con nosotros y con todos nuestros invitados.
3: Y haciendo congreso a participar de esta cuenta regresiva de los Juegos Panamericanos para Panamericanos 2027. Ella partió desde el Palacio de Gobierno, anunció el Palacio de Honor, abrieron las puertas en estos momentos que han frente al escenario. En eso ella ha sido acompañada.
1: Muy bien, vamos a estar en cualquier momento conversando con Kevin García, pero como ustedes pueden ver, Keiko Fujimori participa de la cuenta regresiva en los Juegos Panamericanos y Paramericanos de Lima 2027. Y vemos justamente ahí las imágenes que ya está por empezar, ¿no es cierto?
5: Nuestra presidenta.
1: Ahí están los conductores del evento dándole la bienvenida a la presidenta Keiko Fujimori para iniciar
4: ya listos entonces
1: con la ceremonia. Vamos a escuchar un poco de lo que será esta ceremonia.
4: Nos ponemos de pie, por favor.
5: Nos ponemos de pie y con profundo respeto y por supuesto orgullo entonaremos las sagradas notas de nuestro himno nacional del Perú.
4: Esta noche interpretado por Larisa Sánchez. Un fuerte aplauso para ella.
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0: ¡Viva el Perú!
1: ¡Viva!
2: El inicio de la ceremonia para la cuenta regresiva de los Juegos Panamericanos y para Panamericanos Lima 2027. Recordemos que si bien van a ser el próximo año, el IPD ha destacado el avance del 70% en las obras para los Panamericanos y para Panamericanos de Lima 2027. Escuchemos un poco los conductores del evento.
1: Hace días,
3: sí. Por acá.
1: El Perú, el aeropuerto, bueno, en Cusco recientemente, y la verdad que es un motivo de orgullo, ¿no?
3: Por supuesto, qué orgullo, qué orgullo. A ver, me dicen que está llegando por allá, ¿sí?
1: Hay algo por ahí, veo un movimiento por ahí. ¡Ay, ay, ay!
3: ¿Tenemos que bailar o qué?
1: ¡Mira, mira, mira, que viene por ahí!
2: Muy bien, parte de la ceremonia, entonces... Ahí está llegando en mototaxi. A ver, vamos a ver quién llega para la cuenta regresiva en esta ceremonia. Y es que el del 23, recuerden, del 23 de julio al 29 de agosto del próximo año, la capital peruana recibirá a los mejores atletas de esta parte del continente. Por ello, el Instituto Peruano del Deporte, el IPD, trabaja para el desarrollo de los Juegos Panamericanos. Tenemos a Kevin García, justamente a nuestro reportero, para que nos vaya contando qué es lo que sucede en el lugar.
4: Llegado el presidente de Panamá Sport, el dirigente deportivo Neven Illich, él está subiendo al escenario. Ha llegado en una mototaxi a ritmo de cumbia del arbolito del grupo Néctar. Entonces, él va a ser la persona que va a dar las palabras de honor de inicio para este conteo regresivo a los Juegos Panamericanos y para Panamericanos. Keiko Fujimori.
2: Muy bien, Kevin, muchísimas gracias por esta información. Vamos a seguir viendo

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0: Muy bien, seguimos con más en Informamos y Opinamos, 8:05. Y nos vamos nuevamente a esta actividad donde está la presidenta Keiko Fujimori y también las autoridades deportivas. Por supuesto, nuestro compañero Kevin García se encuentra en el lugar para informarnos y en breve estamos conversando con él. Pero vamos con las imágenes. Podemos ir con las imágenes mientras tanto. Ahí está, justamente ya inició esta ceremonia. Vamos a escuchar un poco.
1: De toda América, desde la Municipalidad Metropolitana de Lima, que me honro en dirigir, renovamos nuestro compromiso de seguir trabajando de manera articulada para que estos Juegos sean motivo de orgullo para todos. Hoy comienza el año más importante de esta cuenta regresiva. Un año para prepararnos.
2: Bien, Carla, en estos momentos ha culminado las palabras del alcalde de Lima, Renzo Reyardo. Él no ha podido estar de manera presencial en esta ceremonia, sin embargo, a través de un video ha indicado todas las expectativas que se tienen respecto a la realización. Ya en el escenario principal se ubican las autoridades correspondientes, así como también la medallista olímpica Simone Biles, y en estos momentos se dirigen a tomar la palabra las autoridades correspondientes. Ellos están acompañados de un traductor. Quien va a tomar la palabra es Julio César Ávila, presidente del Comité Paralímpico de las Américas. Escuchemos lo que menciona.
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4: ¡Buenas noches!
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4: Gracias, Lima. Es un honor para nosotros, desde el Comité Paralímpico de las Américas, estar aquí presente. Faltando un año para los Juegos Panamericanos y para Panamericanos. Lima y Perú vuelve y le abre las puertas al deporte para Panamericano con más de 2.000 paratletas de 34 delegaciones. ¡Qué emoción volver a tenerlos aquí! Un saludo muy especial a la presidente del Perú, al presidente Sergio, a mi compañero y amigo Neven, a Luisa Villar, la presidente de la Asociación Paralímpica del Perú, que hoy, juntos a nosotros, le abren la puerta. Lima vuelve y le abre la puerta a nuestros Juegos, pero no le abre la puerta solamente a un evento deportivo. Le abre la puerta a la inclusión, le abre la puerta a la equidad, le abre la puerta a darle oportunidades a los paratletas para que vengan y demuestren todo su talento, para que vengan y demuestren todo lo que han aprendido entrenando día a día. Que esta apertura sea el impacto para que dejemos una sociedad con transformación, un impacto en las políticas públicas y se cambie el paradigma que se tiene acerca de la discapacidad. Muchísimas gracias. Un año a los Juegos Panamericanos y para Panamericanos de Lima 2027. Disfrútenlos, los esperamos en todos los escenarios. Mil gracias.
5: Fuerte aplauso.
2: Ella se dirige hacia el estrado para poder brindar las palabras en representación de nuestro país, del Perú. Sergio Ludeña, entonces, se pronuncia en la ceremonia del conteo regresivo de los Juegos Panamericanos Lima 2027. Escuchamos.
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6: Señora Keiko Fujimori Uchi, presidenta de la República del Perú. Señor José Antonio Chang, ministro de Educación. Señoras y señores ministros de Estado. Señoras y señores congresistas de la República. Señor Neven Illick, presidente de Panam Sports y miembro del Comité Olímpico Internacional. Señora Cecilia Tait, miembro del Comité Olímpico Internacional. Señor Renzo Mangiari, presidente del Comité Olímpico Peruano. Señor Julio César Ávila, presidente del Comité Paralímpico de las Américas. Invitadas de honor, la múltiple campeona olímpica y mundial, Simone Biles.
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2: Bien, bastante algarabía cada vez que mencionan a Simone Biles, medallista olímpica y gimnasta reconocida de manera internacional. Continúa entonces declarando Sergio Ludeña.
6: Señora Estimadas autoridades civiles y militares nacionales y extranjeros, destacados deportistas y paradeportistas peruanos, querido público que hoy nos acompañan, damas y caballeros, muy buenas noches. Bienvenidos a este momento histórico, donde el orgullo de todo un país se enciende nuevamente para demostrarle al continente que cuando nos unimos, brillamos más. Hoy nos reunimos en esta histórica Plaza Mayor para iniciar un nuevo hito, la cuenta regresiva oficial hacia los vigésimos Juegos Panamericanos y los octavos Juegos Parapanamericanos Lima 2027. El continente americano vuelve a mirar a nuestro país con la certeza de que estamos listos para hacer historia una vez más. Dentro de un año, nuestra capital volverá a abrir sus puertas para recibir a las delegaciones de todo el continente, consolidándose una vez más como el gran hogar del deporte de América. Este reloj que hoy marca el tiempo es el punto de partida de un engranaje humano extraordinario. Con enorme alegría anunciamos oficialmente el programa de voluntariado Lima 2027.
2: Olímpicos Lima 2027 por segunda vez en menos de 10 años. Es una de las ciudades que poco se ve este tipo de organizaciones. Así que sigue hablando Sergio Ludueña, escuchamos.
6: Alma de estos juegos. Queremos expresar nuestro más profundo agradecimiento a las autoridades nacionales y los representantes del movimiento olímpico y paralímpico aquí reunidos. Agradecemos el contar hoy con la participación de Neven Illich, gran amigo de Pan Am Sports y miembro del Comité Olímpico Internacional, y Julio César Ávila, gran amigo también y presidente del Comité Paralímpico de las Américas. Su liderazgo, confianza y presencia reafirman el respaldo internacional y el esfuerzo conjunto detrás de este sueño que consolida a Lima como el epicentro del deporte continental. Nos sentimos profundamente honrados por la asistencia de dos deportistas invitadas de talla mundial, cuyo esfuerzo inspira a millones de jóvenes y niños. Simone Biles, múltiple campeona olímpica y mundial, quien nos distingue como la principal figura internacional invitada en este One Year to Go. Y de Karen Palomeque, nuestra admirable campeona paralímpica colombiana, gracias por acompañarnos y por ser el vivo ejemplo de la excelencia deportiva. Asimismo, es un honor contar con la presencia de nuestra presidenta, la señora Keiko Fujimori Uchi.
7: La modernización y el respaldo constante a nuestra...
6: Su participación reafirma el compromiso inquebrantable del gobierno central con el impulso, la modernización y el respaldo constante a nuestros deportistas y paradeportistas. En cada paso hacia la alta competencia y demuestra el apoyo al deporte para el desarrollo y beneficio de nuestros niños y adolescentes. Con el debido respeto, me gustaría invitarla en unos momentos a subir al escenario para dar inicio formal a esta cuenta regresiva, apretando el botón del conteo que encenderá la ilusión de todo un continente. Finalmente, extiendo mi gratitud al público presente y a todas las personas que nos siguen en vivo a través de los distintos medios de comunicación. Su energía es el motor de este gran desafío, porque hoy, con orgullo y emoción, el Perú dice presente a los Juegos Panamericanos y Parapanamericanos Lima 2027, donde juntos brillamos más. Muchas gracias.
2: Y asimismo invitó, Carla, a la presidenta Keiko Fujimori a dirigirse también a los asistentes y presionar el botón que va a dar inicio a la cuenta regresiva para los Juegos Panamericanos y para Panamericanos Lima 2027. En esos momentos toma la palabra Neven Illick, quien es presidente de Panam Sports. Escuchemos.
8: Nuevamente. Un honor saludar a la señora presidenta de la República, Keiko Fujimori, y agradecerle, presidenta, por estar acá con nosotros desde el primer momento, haber aceptado esta invitación, sentir lo que van a ser los Juegos. Para nosotros es motivo de tremendo orgullo que usted nos esté acompañando en este camino, pero en este día de inicio de este año de los Juegos. Saludar a la miembro COI, Cecilia Tait, a Sergio Ludeña, presidente del IPD y presidente del comité organizador, mi querido amigo Julio César Ávila, Renzo Mangiari, presidente del Comité Olímpico Peruano, Lucha Villar, Simón Biles, muchas gracias por estar con nosotros. Thank you very much for being here. Mira a todos estos chicos que están inspirados en ti. Queridos entrenadores, querido público, el año 2019 nos fuimos de Lima con el corazón lleno de agradecimiento. Agradecimiento por un país comprometido, un Estado comprometido, unos Juegos que fueron maravillosos y que nos hicieron vibrar a todos. Hemos vuelto después de 8 años. Por primera vez en la historia volvemos a un país después de 8 años, porque es un país que nos da confianza, que sabemos que saben hacer las cosas bien, que cuando se comprometen salen adelante. Eso, ténganlo grabado en su corazón. Por primera vez volvemos, y volvemos porque nos trataron muy bien, y volvemos porque realmente sentimos que traer un evento tan importante como los Juegos Panamericanos al Perú es porque el público, el país, realmente se lo merece y nos trata de la mejor forma posible. Fue un honor ver cómo ustedes apoyaron a sus atletas, a los peruanos, a los atletas de América, cómo llenaron los estadios y cómo nos hicieron sentir realmente en casa. Volvemos en unos años más, en un año más ya estaremos acá, y espero que esta fiesta siga creciendo. El Perú está al nivel de hacer cualquier cosa que se propone. Cuando se proponen y juntos, como es el lema de ustedes, son capaces de hacer cualquier cosa. Así que la ilusión de los Juegos Panamericanos Lima 2027 está cada día más fuerte, más prendida, porque sabemos que en esta linda tierra todo va a salir de primera línea. Gracias, Perú. Gracias, Lima.
2: Neven Illick, presidente de Panam Sports, recordó con bastante alegría los juegos que realizamos en Lima el año 2019. Consideró que fue exitoso y que recalcó que 8 años después es la primera vez que regresan nuevamente a realizar los juegos en una ciudad, y en esta ocasión Lima. En estos momentos, Keiko Fujimori sube al estrado principal, viste un saco color azul oscuro, saluda a las autoridades correspondientes, de la mano de Neven Illick se dirige al estrado para poder dar sus palabras y con eso dar inicio a la cuenta regresiva de los Juegos Panamericanos y para Panamericanos. Escuchemos lo que menciona la presidenta Keiko Fujimori.
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9: Señor Renzo Reyardo, alcalde de Lima Metropolitana, señor José Antonio Chan, ministro de Educación, señor Sergio Ludeña, presidente del comité organizador de Lima 2027 y del Instituto Peruano del Deporte, señor Neven Illick, presidente de Pan Am Sport y miembro del Comité Olímpico Internacional, señor Julio Ávila Sarria, presidente del Comité Paralímpico de las Américas, distinguidas campeonas olímpicas y paralímpicas Simón Valls y Karen Alomeque. Estimados deportistas nacionales e internacionales, señoras y señores, como presidenta de la República, pero también como persona que ha practicado siempre el deporte por afición, me siento profundamente identificada con este ambiente de fiesta anticipada que hoy tenemos en el corazón de Lima. Para nosotros, los anfitriones, constituye una enorme responsabilidad y orgullo llevar a cabo este gran evento deportivo. Sueño con un país de campeones, con niños, jóvenes, hombres y mujeres que persigan sus sueños y los alcancen. Por eso es especialmente significativa la presencia de destacados deportistas, campeones que conocen del esfuerzo, de la disciplina, la resiliencia y coraje que se necesita para competir. Nos acompaña Simón Báez. Ella nos honra profundamente, pues representa no solo la excelencia deportiva, sino también la capacidad de transformar el deporte desde el liderazgo, la innovación y la fortaleza humana. Thank you so much, Simón, for being here in Peru. Lima 27 no es únicamente un encuentro deportivo. Es la oportunidad de mostrar al continente la capacidad del Perú para organizar con excelencia, integrar a las Américas a través del deporte y proyectar un país que mira al futuro con confianza, responsabilidad y vocación de liderazgo. Haremos realidad el lema: juntos brillamos más. El próximo año cumpliremos con nuestro deber de ser anfitriones de estos vigésimos Juegos Panamericanos y los octavos Juegos para Panamericanos. Demos inicio a la cuenta regresiva de un año. ¡Viva el deporte! ¡Viva el Perú! Muchas gracias.
2: Bien, Carla, fueron las palabras entonces de la presidenta Keiko Fujimori. Ella agradeció la presencia de todas las autoridades, de las medallistas internacionales, garantizó la realización de estos Juegos Panamericanos y para Panamericanos el próximo año, Lima 2027. Y en esos momentos sube las gradas y se dirige detrás de un estrado donde se encuentra un botón rojo exitosa, en el que al presionar se va a dar inicio a esa cuenta regresiva y se hace el conteo correspondiente. Keiko se posiciona al medio y detrás las demás autoridades quienes la acompañan. Están diferentes autoridades como Cecilia Tay, es miembro del Comité Olímpico Internacional, el presidente del IPD. Entonces, en breves instantes se va a realizar la cuenta regresiva para que se pueda presionar el botón. Al costado de Keiko se posiciona Simón Biles. Colocan la mano sobre ese botón rojo y en breves instantes entonces inicia esa cuenta regresiva para los Juegos Panamericanos Lima 2027 y para Panamericanos 2027 también. Entonces se cuenta 5, 4, 3, 2, 1. Se presiona el botón, entonces en esos momentos salen fuegos artificiales desde el Palacio Municipal. Con eso se da inicio a la cuenta regresiva para los Juegos Panamericanos y para Panamericanos Lima 2027. En las pantallas del escenario se coloca el contador a 364 días, 23 horas, 59 minutos y 40 segundos bajando. Inician estos Juegos. Perú vuelve a ser sede de los Juegos Panamericanos por segunda vez en menos de 10 años. Esto es un hito histórico porque es la primera vez que sucede que una ciudad vuelve a ser sede de los Juegos Panamericanos en tan corto tiempo. Continúan entonces los fuegos artificiales desde la Plaza Mayor de Lima, en medio de una multitud de gente que se ha congregado frente a este escenario, con carteles, con banderas del Perú, familias completas. Hemos tenido una noche completa de actividades con diferentes presentaciones artísticas. Hay autoridades también, congresistas, ministros. Keiko Fujimori salió del Palacio de Gobierno caminando por el Patio de Honor, se dirigió hacia el estrado a pie, en medio de todos las personas, los asistentes que se encontraban aquí. Sigue entonces el acompañamiento musical mientras se observan los fuegos artificiales que salen del Palacio Municipal, entre aplausos y la música criolla. Keiko Fujimori agradece a todos los asistentes, a todas las autoridades que se han hecho presentes en este punto. Recordar que van a presentar más de 7.000 atletas en estos juegos, y estamos hablando de aproximadamente 38 países. Decenas de disciplinas, decenas de deportes, de las cuales vamos a ser testigos durante el próximo año, prácticamente todo un mes de Juegos Olímpicos, en el que van a participar seguramente también deportistas peruanos, tratando de defender nuestra bandera, nuestra patria. De esta manera entonces culmina esta ceremonia. Se va a realizar la foto protocolar correspondiente, Keiko de Fujimori en el centro y alrededor las demás autoridades, así como también la medallista Simone Biles, quien ha sido la persona que más arengas, más mensajes de alegría ha recibido, porque muchos jóvenes, incluso niños que se dedican a la gimnasia, la ven a ella como una referente de este deporte, y ella lo representa bastante bien para el cliente internacional y realista. Continúan los juegos artificiales desde la Plaza Mayor de Lima. Es la expectativa que se tiene en estos momentos. Y Carla, entonces ha sido una tarde, noche bastante emotiva. Han existido presentaciones donde se han entonado canciones de Sambo Cagranda, del Sambo Cabero, canciones emblemáticas como Contigo Perú. Van a hacerse la foto protocolar entre aplausos los asistentes, autoridades, porque aquí también hay congresistas.
0: Ok, Kevin, muchísimas gracias por esta información, muchísimas gracias. Ya se dio entonces se inició ya la cuenta regresiva de un año para los Juegos Panamericanos. Vamos a la pausa rapidito, regresamos con más.

0: La hora en exitosa. 8:28. 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

0: La temperatura en Trujillo, 22 grados. Iquitos, 27. Junín, 4 grados, 8:30 de la noche. La presidenta Keiko Fujimori participó en la ceremonia One Year to Go de Lima 2027 de los Juegos Panamericanos y Panamericanos 2027, que marca el inicio de la cuenta regresiva hacia la realización de este evento multideportivo.
1: Lima 27 no es únicamente un encuentro deportivo, es la oportunidad de mostrar al continente la capacidad del Perú para organizar con excelencia, integrar a las Américas a través del deporte y proyectar un país que mira al futuro con confianza, responsabilidad y vocación de liderazgo. Haremos realidad el lema: juntos brillamos más.
0: En comunicación con Exitosa, el ingeniero civil Luis Morán consideró un peligro que se continúe permitiendo la construcción de viviendas en los cauces de quebradas.
2: Pero lo más grave es, al menos en la zona del este de Lima, la ubicación que han, lo que han ocupado las viviendas en los cauces de las quebradas. Lo que debemos hacer es toda una política donde desde ahora no se permita que se sigan invadiendo estas cuencas. En algunos distritos ya se han puesto bastante serios en estos proyectos que todavía siguen siendo laxos, muy permisivos por cuestiones de cálculo político. Yo considero que tiene que ser una medida de nivel de gobierno central prohibir la ocupación de los cauces.
0: En los estudios de Exitosa, la arquitecta especialista en gestión de riesgos de la Universidad Nacional Mayor de San Marcos, Gina Chambi, advirtió que la Costa Verde es uno de los puntos de riesgo con la llegada de las lluvias por el fenómeno El Niño.
3: Pero también está la Costa Verde. Son tremendos edificios que vamos a ver si el acantilado va a poder soportar. Uh-huh. Entonces, se tiene que ver los sistemas constructivos. Hay nuevas modalidades, nuevas tecnologías que se tiene que aplicar. Pero las zonas que van a sufrir más son todas las zonas de asentamientos que están ubicados informalmente en terrenos que no son aptos para vivienda.
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0: informamos y opinamos. Recuerden que estamos en tiempo real en el YouTube, así que espero sus comentarios. Hay algunos, efectivamente, los más asiduos, y pronto los voy a ir leyendo poco a poco, porque antes tengo que recordarles que estamos en feriado, pero aún así, Exitosa llega a lugares para premiar su sintonía. Y en esta oportunidad estamos en Cercado de Lima. Lía Rodríguez es la responsable de entregar estos premios sorpresas, estos premios a su sintonía, así que le doy pase para que nos cuente dónde está exactamente. Adelante, Lía.
1: Hola, ¿qué tal, Carla? Muy buenas noches a todos nuestros oyentes. Claro que sí, Carla, Exitosa ya se encuentra en el distrito de San Luis, y atención, amigos conductores, porque Exitosa Noticias premia tu fidelidad, y por ello es que hemos llegado hasta la avenida Aviación. Nos ubicamos exactamente al costado de la puerta número 13 de la Videna, y aquí ya está nada, nuestra móvil bastante colorida. Claro que sí, Carla, tiene los colores rojo, blanco y azul, y aquí estamos listos ya para premiar a nuestros amigos del volante. Tenemos 30 premios sorpresas para los conductores que rápidamente lleguen hasta la avenida Aviación. Repetimos la dirección, estamos exactamente al costado de la puerta número 13 de la Videna, aquí en el distrito de San Luis. Aquí los vamos a esperar para poder hacerles acreedor de su premio sorpresa, porque Exitosa no solo premia tu fidelidad, sino también tu sintonía, que estés las 24 horas entretenido y bastante informado, claro que sí, a través de los 95.5 de la FM. Entonces, repetimos la dirección, estamos en la avenida Aviación, al costado de la Videna, y aquí los vamos a esperar con sus premios sorpresas, así que vengan rápidamente hasta el distrito de San Luis. Y con esta información, Carla, regresamos nuevamente estudios.
0: Muy bien, Lía, muchísimas gracias por este tema, por supuesto, y ya saben, señores oyentes, televidentes que estén cerca en la puerta 13 de la Videna, vaya corriendo para ser uno de los 30 que reciban pues los premios por su sintonía. Ahí está Lía Rodríguez, ya saben, en la puerta 13 de la Videna. Muy bien, nosotros seguimos acá desde estudios. Vamos a conversar con Rodríguez Mackay. Él siempre está con nosotros en temas internacionales, por supuesto. Vamos a hablar sobre el tema Kazolkosko Shipping, ¿no? El puerto de Chancay, y también algunas decisiones que se han tomado. Es que les cuento un poco qué ha pasado. Una sala judicial peruana autorizó a Kosko Shipping Port Chancay, Perú, llevar ante el Tribunal Constitucional una demanda de amparo contra el Estado peruano en el marco de la controversia por la regulación del megapuerto de Chancay. La segunda sala constitucional de Lima dio trámite al denominado recurso de agravio constitucional, mecanismo legal que permite acudir al máximo tribunal, ¿no es cierto? Cuando una demanda es rechazada en segunda instancia, presentado por la firma controlada por la naviera estatal china Kosko Shipping. Esto en junio, la justicia del país andino anuló, nuestra justicia peruana, perdón, anuló el fallo de primera instancia favorable a Kosko, que prohibía el organismo estatal Ocitran regular y supervisar las operaciones del megapuerto de Chancay. Pero vamos a conversar con él para que nos dé su punto de vista. ¿Cómo estás, doctor Rodríguez Mackay? Adelante. Me dicen que después hablamos con él. Entonces, estamos ahora con Cristina López, líder del proyecto de Derecho, Ambiente y Recursos Naturales. Y es que, claro, el tema es delegación de facultades. ¿Qué impacto tendrán los cambios propuestos en la protección ambiental y los pueblos indígenas? Vamos entonces primero a hablar con Cristina López, luego hablamos con Rodríguez Mackay sobre el caso que les he planteado hace unos momentos. Señora Cristina López, ¿qué tal? Muy buenas noches, bienvenida.
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3: Buenas noches, Carla. Muchas gracias por la invitación a tu programa.
0: No, a usted por esperarnos. Sé que ha estado esperándonos con mucha paciencia, precisamente por el tema de los panamericanos. Bueno, estaba leyendo justamente la propuesta de facultades legislativas, y tienen ustedes desde su institución una gran preocupación.

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1: Así es, Carla. Nosotros desde DAR, desde Derecho Ambiente y Recursos Naturales, vemos con preocupación este borrador que ha estado circulando para la propuesta de delegación de facultades por 120 días que solicitaría el Ejecutivo para legislar sobre diversos temas, ¿no? Algunos temas que hemos encontrado son críticos, vinculados a las actividades económicas, ¿no?, que se plantean y están limitando y debilitando algunas regulaciones que aseguran justamente la sostenibilidad ambiental y también la protección de los derechos humanos de los pueblos indígenas y de la población local en general.
2: Ok, pero acá el segundo
1: entre esas...
2: Sí, adelante, por favor.
1: Entre esas limitaciones, por ejemplo, algo que queremos resaltar es que se plantea limitar los mecanismos, el funcionamiento de los mecanismos de evaluación de impacto regulatorio, que son el punto de partida muy importante para nuestra normativa nacional y que asegura que las alternativas que se evalúen justamente para la nueva normativa o la normativa que se ajuste guarde coherencia con nuestras políticas públicas, con otras normativas, otros marcos normativos, y justamente asegura que también se garantice la sostenibilidad ambiental, que se garantice la transparencia, la gobernanza, la participación y también la ejecución de derechos, como por ejemplo la consulta previa en el caso de población indígena que está en los territorios.
2: Ahora, ¿qué pasa con el tema de la consulta previa, la consulta pública, no? ¿Hay algún riesgo de que desaparezca o que se le saque la vuelta?
1: Son dos cosas
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1: Sí, son dos elementos importantes y diferentes. La consulta previa es un derecho reconocido a nivel internacional y a través del convenio 169 de la Organización Internacional del Trabajo, la cual nuestro país ha suscrito y se está implementando en los diferentes sectores. Justamente esta participación a través de este derecho de consulta lo que busca es asegurar que los derechos de las comunidades indígenas y pueblos originarios no se vulneren. Decidir desde la etapa inicial de las inversiones qué tipo de inversiones se van a desarrollar, cómo se van a desarrollar y también resguardar los derechos de esta población. Uh-huh. Lo que plantea el proyecto, el borrador de esta propuesta de delegación de facultades, es que se limitaría el tiempo, ¿no? Plantean una reducción de todo el procedimiento de certificación ambiental de estas inversiones, la cual incorpora el tema de la consulta previa. Entonces, al reducir los tiempos generales, también reduce el ejercicio de este derecho. Y en cuanto a la participación ciudadana, que es otro tipo donde se hace consultas a la ciudadanía en general, lo que se plantea también es que debería agilizarse los procedimientos administrativos, lo cual podría eliminar los objetivos pertinentes culturalmente para implementar estos mecanismos de participación donde se hace una consulta pública sobre las inversiones a implementar.
2: Uh-huh. Ahora, ¿estas, digamos, propuestas podrían debilitar de alguna manera la protección ambiental?
1: Sí, definitivamente sí, ¿no? Partiendo desde normativa que no pase por los mecanismos, las herramientas que tenemos de análisis de impacto regulatorio, que la OCDE misma recomienda para garantizar justamente esta sostenibilidad ambiental, que se elimine el silencio administrativo negativo, que lo que busca es que las entidades públicas puedan evaluar las propuestas, los instrumentos de gestión ambiental. Y lo que se plantea ahora más bien es cambiar a un silencio administrativo positivo. ¿Qué implica eso? Implica que si se vence el plazo regulado en una norma que la institución no ha terminado de enviar su evaluación técnica, se apruebe automáticamente este instrumento de gestión, ¿no? Ello definitivamente deja sin estos elementos importantes de evaluación de los entes rectores y reguladores, como por ejemplo la ANA en el tema de recursos hídricos, el CERFOR en relación a los bosques y también el CERNAM en relación a áreas naturales protegidas y el Ministerio de Cultura, que busca garantizar la protección de pueblos en aislamiento voluntario en las reservas territoriales y reservas indígenas.
2: Ahora, este silencio administrativo

0: ¿A qué sectores va a beneficiar más, ¿no es cierto? ¿A qué empresas, a qué sectores que están en la zona?
1: Se plantea este silencio administrativo positivo como un mecanismo para agilizar las inversiones, pero en realidad consideramos que no beneficiaría a los sectores productivos, porque finalmente podría, al haber menos transparencia, al haber decisiones sin participación, al vulnerarse el ejercicio del derecho a la consulta previa, podría generarse más bien el incremento de conflictos sociales que se generen en los territorios. Entonces, y hemos visto ya por los reportes de la Defensoría del Pueblo que más del 50% de los conflictos que se han estado registrando en los últimos años corresponden a conflictos con origen social y ambiental, ¿no? Por mecanismos débiles de transparencia, porque la gente no ha participado en estos espacios donde se consulta, se revisa los instrumentos de gestión ambiental, ¿no? Entonces, a mediano plazo y a largo plazo, esto no beneficiaría definitivamente a ninguno de los sectores productivos.
0: Ahora, una de las cosas que usted mencionó que me parecen interesantes es que podrían verse afectados los pueblos indígenas en situación de aislamiento y contacto inicial. ¿En qué medida, por ejemplo? Porque a mí lo que me mencionaban hace unos días, por ejemplo, es que hay algunas comunidades, digamos, que viene el inversor, ¿no? Viene alguien y le dice, mira, nosotros te vamos a proteger en la comunidad, pasan o aprueban la consulta previa y poco a poco les van quitando el área y finalmente los esclavizan, que ya ha pasado hace tiempo esta misma situación, ¿no?
1: Los pueblos indígenas en aislamiento voluntario son un grupo de los más vulnerables que tenemos en nuestro país, ¿no? Son pueblos indígenas que por decisión propia no se han acercado ni se han incorporado a la sociedad que tenemos occidental, ¿no? En nuestro país. Más bien buscan mantener ese alejamiento, ese aislamiento, muchos de ellos por las experiencias anteriores de actividades extractivas, ¿no? Y el riesgo muy grande para este tipo de población es que como no tienen desarrollado el sistema inmunológico que nosotros tenemos, cualquier tipo de contacto con las personas que entren a hacer el desarrollo de líneas sísmicas, por ejemplo, en el caso del tema de los hidrocarburos, o personas que entren a las actividades en extracción de madera, puedan contagiar, llevar algún tipo de virus que esta población que nos no aguante, ¿no? Por ejemplo, un virus de una gripe fuerte, que ahora tenemos un montón de variantes en todo el país, podría matarlos rápidamente, ¿no? Para nosotros puede ser un par de días que nos genere dolor, pero para ellos definitivamente podría ser un elemento que termine reduciendo la población por muerte ante este tipo de enfermedades.
0: ¿Es posible entonces promover las inversiones sin tener que reducir, digamos, los estándares ambientales que ya existen o que tenemos, ¿no?
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1: Definitivamente no es lo recomendable, ¿no? Justamente porque buscamos inversiones que generen sostenibilidad y generen beneficio social a largo plazo. No buscamos inversiones que se agilicen en el corto plazo, pero que después van a generar problemas a la población y también a la misma empresa, ¿no? Hay temas relacionados a actividades extractivas de hidrocarburos, de infraestructura, que necesitan mantener la relación que existe actualmente, necesita fortalecerse algunos aspectos para que estos procedimientos administrativos sean más ágiles. Eso concordamos totalmente con la propuesta, pero no a costa de reducir plazos, no a costa de eliminar procedimientos administrativos, no a costa de eliminar el ejercicio de derechos, ¿no? Sino más bien fortalecer el sistema de evaluación de impacto ambiental que tenemos actualmente en el país, no quitarle las funciones de opiniones técnicas que tienen nuestros entes reguladores como CERNAM, la ANA, CERCOR, el Ministerio de Cultura, entre otros, en mantener el silencio administrativo negativo en los procedimientos que se relacionen justamente a este tema ambiental y de derechos, y también respetar y ejercer adecuadamente, efectivamente, la consulta previa que tenemos para los pueblos indígenas. Y algo muy importante es también plantear el ordenamiento de las actividades económicas, ¿no? Por ejemplo, excluir a las áreas naturales protegidas de uso indirecto, estas áreas protegidas que son intangibles, no se puede realizar actividades extractivas ni infraestructura permanente en estas áreas por la fragilidad que tienen, por los elementos de cuidado que se han determinado al momento de establecerlo en base a estudios rigurosos, ¿no? No es que se crean nada más por crearse, hay estudios que determinan que esos espacios, las especies de fauna que existen ahí y también los servicios ecosistémicos que protegen son muy, muy frágiles. Cualquier cambio significativo puede romper ese equilibrio y se puede perder mucho de nuestro patrimonio natural.
0: Ok, muy bien. ¿Y cuál sería la recomendación que le daría en todo caso de cuáles son los puntos que se tienen que ver sí o sí en este tema?
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1: Creemos que esta propuesta debe construirse con un amplio debate técnico, eso es lo primero, ¿no? Tener espacios de participación donde se reflexione y se analice cuáles son los puntos que deberían mejorarse para tener procedimientos más ágiles e inversiones más sostenibles, pero creemos que sí hay líneas que no deben pasarse, ¿no? Como las que te mencionaba, no eliminación de derechos, como la consulta previa, no exceptuar del análisis regulatorio a la normativa. Este es un avance que nos ha costado como país 8 años y la OCDE ha reconocido los avances que tenemos en el Perú con el tema del impacto regulatorio, ¿no? Y eliminar ello nos llevaría a retroceder 8 años de trabajo en este tema de mirar el análisis del impacto regulatorio de nuestra normativa y también que las inversiones no se generen a costa de perder nuestro patrimonio natural en las áreas naturales protegidas y nuestras reservas territoriales que protegen a la población indígena en aislamiento voluntario.
0: Muy bien, muchísimas gracias Vanessa Cueto por darnos tu punto de vista respecto a este tema que me parece bastante importante y es coordinadora del programa de sostenibilidad DAR, Derecho, Ambiente y Recursos Naturales sobre la delegación de facultades y el impacto que tendrían estos cambios propuestos en la protección ambiental y los pueblos indígenas, finalmente son los más vulnerables. Muchísimas gracias a Vanessa Cueto entonces por este tiempo y ahora vamos a pasar a otro tema, nos vamos a ir en vivo a Surco porque ciudadanos disfrutan del último día de Feria Internacional del Libro con Luciano Tomati en Surco, claro, está en la sede de el Jockey. Vamos con Luciano entonces. Luciano, adelante, muy buenas noches.
3: Así es, información en vivo desde Santiago de Surco y con nostalgia y con pena, nosotros estamos viviendo el último día de la Feria Internacional del Libro, la número 30, y que por supuesto ha traído conglomerado un montón de gente que, como pueden observar en las imágenes de Joao Jaramillo, están atiborrando todos los pasillos de la Feria Internacional del Libro que se está desarrollando en el centro de convenciones del Jockey Plaza en la Panamericana Sur, y justamente hemos podido constatar de que hay muchas personas que se encuentran ya con sus bolsas llenas de libros y que van a poder experimentar ese gustito enorme, precioso, de poder abrir un libro y oler las hojas por primera vez, un libro nuevo. Vamos a consultar acá con el señor. Señor, no quiere conversar en este momento. Vamos a seguir intentando conversar con algunos de los fanáticos de la Feria del Libro que, por supuesto, vienen desde temprano, están dando algunas vueltas para poder encontrar sus libros preferidos y que, por supuesto, los van a encontrar porque hay una gran variedad de librerías que vienen, dan unos muy buenos precios. Señor, buenas noches. ¿Qué tal? ¿Cómo se encuentra? ¿Qué libros ha comprado esta noche en la Feria del Libro?
4: Yo he comprado para mi hija.
3: ¿Para su hija? ¿Qué libros te han gustado?
5: Que no sé.
3: ¿Cuáles son tus títulos favoritos?
5: O sea, Los chicos de Tom.
3: ¿De qué trata más o menos es esto?
5: Son como tipo historias de romance y así.
3: Bacán. ¿Cómo los conocí?
5: Una amiga me los recomendó.
3: Chévere, qué bueno que... ¿Cuántos años tienes más o menos?
5: 13.
3: 13 años, qué bueno que le inculque la lectura desde tan temprana edad.
4: Bridgerton, ese es para mi esposa. A ella le gusta estas historias del pasado.
3: Algún tipo de medieval, victoriano.
4: Sí, ya. Y se ha comprado toda la saga. Y esta era la última que le faltaba.
3: Qué chévere. ¿Qué le recomendaría a las personas que están pensando venir a la FIL este último día? Quizás.
4: Uy, que hay buenas ofertas, hay una gran variedad, pero hay mucha gente también.
3: Es un poco difícil caminar por los pasillos.
4: Sí. Pero súper bonito. Y creo que después deben continuar en las propias librerías, encontrar los libros que buscan, porque muchos ya se han agotado.
3: Listo, muchísimas gracias. Vamos a dejar al señor que continúe con sus compras y, por supuesto, vamos a seguir consultando con los ciudadanos. Hola, ¿qué tal? Muy buenas noches. ¿Cómo te encuentras? ¿Qué libros has comprado esta noche?
2: Ah, he comprado dos para mi sobrinito. Son de niñitos.
3: Entonces, ¡qué bonito!
2: La literatura es de chiquito, así que he decidido comprarle.
3: ¿Cuántos años tiene tu sobrino?
2: Acá va a cumplir mañana 2 años.
3: ¿2 años?
2: Sí, sí.
3: Bueno, bacán, ¿eh? Yo también a mi hijo desde pequeño le doy sus libros. La lectura es espectacular.
2: Sí.
3: ¿Y te ha gustado la feria del libro?
2: Sí, he estado, bueno, es el primer día que vengo, ya el último.
3: El último.
2: Sí, pero sí he estado muy lindo, un poco complicado en la entrada, pero después de eso está mucho más grande a comparación de años pasados. Yo vengo desde que soy niñita también por mis papás que siempre me traen acá. Y bueno, como siempre es un gusto estar acá, ¿no? Y estar rodeada de tanta cultura y tantos libros bonitos.
3: ¿Cómo te llamas?
2: Camila.
3: Camila, así como Camila, muchos de los ciudadanos han realizado, muchas gracias Camila, han realizado sus compras y por supuesto siguen disfrutando del último día de la Feria Internacional del Libro. Nosotros vamos a seguir recorriendo, yo me voy a dar el tiempo de comprarme unos cuantos libros y por supuesto oler ese placer de las hojas nuevas de un libro. Vamos a seguir con más información para los 95.5 de la FM en Lima, exitosa, la voz de los que no tienen voz.
0: Muy bien, Luciano, muchísimas gracias. Traigo un libro, ahora te voy a mandar por interno el título que quieras. Mi regalo de cumpleaños. Muy bien, muchas gracias a Luciano Tomatis por la información. Bueno, último día de la Feria del Libro, que ha sido, digamos, ha cambiado su ubicación, así que ha sido también esa la novedad de otras actividades dentro de la feria. Nosotros vamos a hacer una pausa, pero antes de irnos les quiero recordar cuál es la pregunta exitosa del día de hoy. ¿Qué sanción se debe imponer a las autoridades que no invierten su presupuesto en obras de prevención ante el fenómeno El Niño? Repito, ¿qué sanción se debe imponer a las autoridades que no inviertan su presupuesto en obras de prevención ante el fenómeno El Niño? Ya saben, en breve van a poder abrir las líneas para poder conversar sobre ese tema, también por el WhatsApp y por supuesto por el YouTube. Hay algunas cositas que quiero compartir con ustedes desde el YouTube, por ejemplo, algunos comentarios que nos han brindado desde temprano. Por ejemplo, Gildre Macedo dice, el Perú exige orden y justicia, dice. Después tenemos a Tito Cutipa que dice, el gobierno está más preocupado en reprimir, encarcelar, chantajear, embolsillarse plata como cancha con sus ministros, Collera, Congreso, Estado, prensa, judicial, fiscalía, fuerzas, represas. Esto respecto a la pregunta que les estamos haciendo seguramente. Después tenemos, bueno, acá hay un consejo sobre la actividad que hemos tenido hace unos momentos de los panamericanos. Dice, debieron poner traductores, ¿no? Porque dice que no entendía. Muy bien, bueno, esos son algunos comentarios que están llegando. Seguimos con el YouTube abierto para que ustedes nos respondan a la pregunta exitosa y también las líneas telefónicas en breve. Vamos a hacer una pequeñísima pausa. No se mueva, regresamos con más.
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0: ahora en Exitosa. 8:56. 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

0: seguimos en Informamos y Opinamos, y recordarán que nosotros estamos tratando de crear ciertos espacios y segmentos distintos, ¿no es cierto?, para aprender de rubros distintos. Y en este caso, que es jueves, vamos a hablar sobre influencers, pero influencers de todo tipo, señores, ¿ah? Creadores de contenido, creo que es el término, y esta vez sobre libros, ya que la Feria de Libros está yendo. Y en esta oportunidad estamos con Renzo Cabrera. Yo justamente le estaba pidiendo su usuario en el Instagram, y es renzo.lector. Renzo, ¿cómo estás? Bienvenido.
1: ¿Qué tal? Muy buenas noches. Súper contento de estar aquí contigo.
0: No, contentísimos, porque además eres uno de los pocos, no sé si es influencer o creador de contenido.
1: Dentro de la categoría de libros se le considera como bookfluencer. Yeah. Y de ahí puede ir dependiendo de la red social. Por ejemplo, en Instagram es bookstagram, en TikTok booktoker, y así con.
0: Ah, o sea, hay términos específicos.
1: Ajá, dependiendo de la plataforma de la red social.
0: Ah, mira, qué interesante. Pero lo que me interesa saber, y es justo lo conversábamos antes de empezar con la entrevista, es que yo le pregunto cuántos años tiene y digamos, me dice 30, me dijiste, ¿no?
1: 32.
0: Pero que en el colegio él no era muy lector, que digamos. Y yo quiero que nos cuentes cuál es tu experiencia respecto a ese tema, cómo ahora te encanta gestionar todo lo que tiene que ver con libros y antes no te gustaba leer. ¿Por qué?
1: Claro, de hecho, en el colegio teníamos un plan lector que trabajábamos durante todo el año. Y nos imponían, ¿no?, ciertas lecturas dependiendo de lo que avanzamos en literatura como tal. De hecho, habían lecturas que algunas sí como que me gustaron, creo que más las peruanas, porque uno pues se siente como representado a través de estas historias, pero en su gran mayoría no, y siempre crecí con la idea de que no me gusta leer. Uh-huh. De hecho, yo estudié comunicaciones en la universidad, y pues como la carrera misma tienes que leer muchísimo, ¿no? Entonces ahí como que empecé un poco el hábito lector, pero a raíz de visitar por primera vez en mi casa la Feria Internacional del Libro de Lima, descubrí que la lectura no solamente engloba esas lecturas obligatorias que te hacen en el colegio, sino que hay diversos géneros, tipos de lectura, y ahí es cuando empiezo a tener ese acercamiento con los libros y ver que los libros no son solamente eso que te imponen como tal, sino que realmente puede ser un hábito que puedes disfrutar.
0: Y es un mundo de posibilidades. Exacto. ¿No? El libro te lleva de viaje, te lleva a universos alternos. Exacto. Paralelos. ¿Qué encontraste? ¿Qué te gustó leer?
1: De hecho, me gustó mucho la distopía. En esos tiempos estaba de moda Los Juegos del Hambre. De hecho, justo van a sacar una nueva película de este universo. Y poder descubrir justo lo que mencionabas. Creo que tienes esa oportunidad de poder descubrir universos a través de estos personajes, ¿no? De repente nosotros vivimos en un contexto como tal muy distinto a lo que sucede en el libro. En el libro como tal encontramos un país en ruinas, unos conflictos políticos, sociales, que al menos a mí desde la perspectiva de la protagonista, quien es Katniss, me parecieron muy entretenidas, ¿no? Entonces a partir de ahí empiezo ese acercamiento por un poco entre esto, la fantasía y el romance.
0: Claro, pero también hablas de una sociedad con temas de discriminación, o sea, hay todo un universo bien interesante. Exacto. Donde te puede atrapar. ¿Y cómo así entras a este universo de BookTok?
1: Ah, ya. Bueno, entro de por sí al universo dentro de los bookfluencers como tal, que engloban justamente todo, a raíz de que siempre me gustó como que compartir mis opiniones sobre los libros, ¿no? Y dije, en un principio como que me daba un poco el temor, porque estás frente a una cámara y también como que corres ese riesgo de que personas también comenten cosas, ¿no? De hecho, pero pues poco a poco fui rompiendo esa inseguridad, ¿no? Y pude compartir las historias que al menos a mí me gustaban, y también conocer a personas que también sienten esa misma atracción por las mismas historias que yo leo.
0: Oye, pero ya creaste tu comunidad, ¿no?
1: Sí, de hecho tengo un club de lectura que es Leyendo con Orgullo. De hecho leemos libros con diversidad de distintos géneros literarios, ¿no? Ya sean romance, fantasía, ciencia ficción, y leemos libros durante todo el año, ¿no? Y tratamos de romper un poco ese mito, ¿no?, de que en el Perú no se lee, o tratar también un poco de cambiar ese sistema, porque usualmente al año un peruano promedio lee un libro y medio al año. Entonces nosotros estamos leyendo un libro por mes, para que al menos como mínimo una persona lea 12 libros por todo el año.
0: ¿Y qué tipo de libros aconsejas?
1: Yo creo que dependiendo mucho de la edad de la persona. Uh-huh. Pero también Un libro que manejamos bastante son los libros con diversidad, porque a través de esto las personas pueden sentirse representadas, e incluso las personas que no se sienten identificadas también nos ayuda como un poco a ser más empáticos con las personas que sí lo son. Entonces, creería que por ahí es una buena forma de comenzar. También, de hecho, la literatura latinoamericana, de hecho nosotros como latinoamericanos es súper importante que podamos leer estas historias. Justo estaban compartiendo las noticias de la Feria Internacional del Libro de Lima, y es genial que haya personas que puedan encontrar esa pasión por los libros, por autores norteamericanos, canadienses y otros países, pero es importante que mantengamos conscientes sobre nuestras raíces y sobre lo que sucede en la realidad en Latinoamérica como tal.
0: Ahora, hay como una ahora se está desde siempre, pero creo que ahora más hay una simbiosis entre los libros del pasado y llevar como series a distintas plataformas digitales, ¿no? O películas.
1: Como La Odisea.
0: Como La Odisea, por ejemplo, o como el cuento de una criada, que me parece genial, que es una distopía, como sí. Tú dices que te gustan. O Bridgerton, que fue lo que le ha comprado el señor a su esposa, porque dice que le gusta, ¿no? Entonces, ¿qué opinas de eso?
1: Me parece una excelente alternativa para poder como que conectar con futuros lectores, porque de hecho la plataforma como tal, ¿no?, es un poco más viral, llega a más personas, ¿no?, y es un consumo, como por así decirlo, más masivo. Entonces yo creo que ese es un primer acercamiento, de hecho, para futuros lectores, porque me pasó exactamente lo mismo de los Juegos del Hambre como tal. Yo vi las películas primero y me gustó un montón, y tenía ganas de poder, como que quiero saber más.
0: De ese universo.
1: Claro, entonces, y encuentras todos los detalles completos dentro de los libros.
0: Claro, en el libro tienes más, y además la imaginación es mucho más poderosa. Exacto. ¿No? Ahora, ¿cómo haces tú la simbiosis de un creador de contenido con los libros? ¿Ha sido fácil crear comunidad respecto a los libros?
1: Yo creo que es un camino en el que pues vas trabajando, es como un tira y afloja, un poco de que vas probando, ¿no?, qué es lo que te funciona. De hecho, si te pudiera dar una recomendación, yo te diría que busques de alguna forma hacer con contenido auténtico, ¿no? O sea, algo que realmente resuene contigo, porque de hecho, por ejemplo, ¿no?, yo justo hablo de diversidad como tal y todo lo demás porque son temas que al menos a mí me interesan. En cambio, conozco otros creadores de contenido que hablan de romance o mujeres que hablan de autoras solamente mujeres. Entonces yo creo que tiene que ser un tema que realmente te apasione para que realmente conectes con un público objetivo.
0: Ahora, ¿tú crees que ayuda a que la gente se interese más por ese tipo de lecturas? Porque yo de verdad, desde que empecé a buscar, así como hay críticos de cine, también hay críticos de libros, y como que te pegas, ¿no? Te da curiosidad.
1: Claro, de hecho es una excelente alternativa como para que también, como tal, no te quedes solamente con esa opinión, ¿no? Como justo lo mencionabas, hay críticos de incluso de los libros como tal, no todos estamos, todos los creadores de contenido no estamos de acuerdo, por ejemplo, en ese sentido, porque hay creadores que, por ejemplo, catalogan la literatura juvenil como una literatura inferior, y por ahí como que quieren separar los clásicos de la literatura juvenil, pero yo creo que al final la literatura tiene que ser un disfrute, y mientras que exista esa posibilidad, pues bienvenido sea.
0: Ahora, ¿a ti te gusta el libro físico como tal que encuentras ahí en la librería, o te gusta leer de manera virtual también?
1: Me gustaba en un principio solamente el libro en físico, pero hace poco recibí una Kindle, que es como una especie de tablet que lees libros digitales, y wow, descubrí todo el universo porque es súper práctico. Incluso hoy en día tenemos libros digitales, no solamente en este formato de Kindle, sino también audiolibros, que te permite hasta incluso, hay autores que ellos mismos son las voces de sus audiolibros. Entonces, hay toda una experiencia completa que yo creo que mientras que el lector disfrute de esa oportunidad, porque no todos tenemos el mismo tiempo libre, creo que al final de cuentas el hábito lector se puede ir acomodando hoy en día de diferentes tiempos y gustos de cada uno.
0: Ahora, ¿tú qué recomendarías, ya que estás un poco más metido en este tema? Porque me decías que te has ido inclusive a Guadalajara, a la Feria del Libro de Guadalajara.
1: Sí, ¿no?, gracias a los estímulos económicos del Ministerio de Cultura, de hecho en el 2024 presenté un proyecto para poder tener transportes a ferias internacionales y fui elegido con otros 16 peruanos más para poder participar en la Feria Internacional del Libro de Guadalajara representando al Perú.
0: ¿Y qué aprendiste?
1: De hecho, aprendí muchísimo porque no solamente participé en las jornadas profesionales de mediación de lectura, que es súper importante porque realmente No solamente te quedas con la parte de, ok, yo que percibo como creador digital, sino que te hace mucho más responsable y más consciente, porque estás teniendo, por así decirlo, una opinión frente a varias personas, ¿no? Entonces yo sí creo que es importante que no solamente consideremos hacer lo que solamente nos gusta y ya, sino que seamos conscientes del poder que tenemos para poder formar lectores, ¿no? De una manera mucho más consciente y de la forma en la que realmente mejore un poco la situación de lectores en nuestro país.
0: Ahora, tú, justo lo conversábamos más temprano, justo acá fuera de cámara, dices, ¿cuáles serían las recomendaciones desde la escuela? O sea, ¿qué se podría incentivar desde la escuela para aplicar a que los chicos empiecen esa curiosidad por el libro, más allá de lo que te obligan a leer?
1: Claro, yo creo que debería existir una especie de un abanico de posibilidades para que una persona pueda elegir. De hecho, se ha visto en algunos colegios que han implementado esta oportunidad para que tú puedas elegir y no solamente te quedes con el libro obligatorio del mes, ¿no? Uh-huh. Entonces, eso permite que también a las personas como lectores vayan por ahí como que probando por dónde va el género que más les gusta, ¿no? Y de hecho también no todos tienen que leer exactamente lo mismo. Creo que también es súper importante que de repente una persona lea tal libro, la otra tal, ¿no? Y al final de cuentas cada uno puede dar su opinión del libro y de repente otra estudiante de ese mismo salón se interesa por la lectura de él, de su compañero, ¿no? Del que cuál estuvo leyendo. Entonces me parece una forma mucho más interactiva y más dinámica de poder leer.
0: Claro, porque podrías poner un tema, diversidad, por ejemplo, ¿no? Y ya que cada alumno busque un libro sobre diversidad y se pueda ir contando, ¿no? Para que cada uno busque lo que le gusta, ¿no?
1: Exactamente.
0: Puede ser. Y bueno, ¿qué géneros dominan las redes, por ejemplo?
1: Bueno, hoy en día en tendencia está bastante el romance, sí, la fantasía relacionada a todo lo que es el romance, el dark romance también.
0: ¿Cómo es el dark romance?
1: Que es como una especie de, por así decirlo, estos mundos como medios oscuros, pero que existe romance como tal. O sea, ya se está combinando como un poco el género, como que se va transformando,
0: por así decirlo. ¿El dark romance es esto así como el tema de las brujas, vampiros con brujas?
1: Como Crepúsculo, por así decirlo. Perfecto. Ajá, tal cual. Más o menos como que por ahí.
0: Bueno, a mí también me gusta, te voy a decir, pero por lo oscuro. Bueno, también por el romance, ¿para qué te voy a mentir?
1: Sí, claro, siempre es bonito tener un poquito de romance.
0: Oye, ¿y la inteligencia artificial, qué crees de la, o sea, sobre el tema de los libros y cómo de alguna manera pueden ir de la mano? ¿O pueden enemistarse?
1: De hecho, hay muchos casos ahora actualmente que generan todo un debate porque se ha descubierto que hay autores que usan inteligencia artificial para poder crear libros.
0: Seguro.
1: Y también en las portadas de los libros como tal, ¿no? Particularmente, si me preguntas a mí mi opinión, yo creo que es imposible, ¿no?, evadir el hecho de que la inteligencia artificial está ahí, pero hay que ser muy cuidadosos, ¿no? Personalmente no me gustaría leer un libro que ha sido escrito a través de la inteligencia artificial. Yo creo que sí llegas a percibir porque llegan a ser muy genéricos, la verdad, igual que las portadas mismas. Uh-huh. Entonces, yo no soy muy partidario de ese tipo de cosas, pero ya al final de cuentas cada uno ve lo que quiere consumir.
0: Claro, la calidad que quieres consumir, uh-huh, efectivamente. Oye, ¿y cómo hace un influencer o creador de contenido o bookfluencer, para el término, para ganarse la vida? ¿Te puedes ganar la vida desde esa plataforma?
1: Yo he visto algunos casos en el extranjero. Creería que aquí en Perú es un poco complicado, ¿no?
0: Te pregunto por el tema del libro, justamente por el tema del libro.
1: Sí, yo creo que aquí es un poco complicado. De hecho, hasta incluso autores. Tengo incluso un amigo que acaba de publicar su libro hace muy poco. Entonces, siempre es más como va de la mano con otro trabajo que tengas que hacer. Pero sería bueno, sería genial que más adelante en algún momento. Creo que para eso también es súper importante que nosotros seamos un poco más conscientes y trabajemos bastante el ecosistema del libro para que en algún día, pues, suceda.
0: Muy bien. Muchísimas gracias, Renzo, por haber venido a contarnos un poco lo que es un bookfluencer. ¿Cómo se maneja estas plataformas respecto al libro? Y de verdad, bien interesante las propuestas que pueden salir de ahí. Muchísimas gracias.
1: Muchísimas gracias a ti.
0: ¿Dónde te seguimos?
1: Me encuentran en Instagram como renzo.lector y también tengo un club de lectura en el que leemos libros con diversidad durante todo el año, que es Leyendo con Orgullo, todo en Instagram. Y pues nada, bienvenidas a las personas que desean participar y sigamos disfrutando juntos de la lectura.
0: Felicidades, muchísimas gracias. Te dejo entonces, porque ahora nos tenemos que ir a San Luis, porque 30 conductores van a recibir un premio sorpresa gracias a Exitosa, que les premia, por supuesto, que estén en sintonía siempre con nosotros, a su fidelidad. Nos vamos con Lía Rodríguez. Lía, ¿cómo estás?
2: Muy bien, Carla, ya tenemos a nuestros primeros amigos que siempre están al volante y que siempre están sintonizando la señal de Radio Exitosa. Ellos rápidamente han llegado hasta la avenida Aviación, todos bastante contentos porque claro que sí, Carla, se van a llevar su premio sorpresa a casa. Ya están terminando algunos incluso su jornada y vamos a ir rápidamente para entregarle su premio sorpresa. Aquí vamos con nuestro primer amigo del volante, entonces le hacemos entrega de su bolsita roja que tiene el logo de Exitosa. Entonces, señor, ¿qué tal? Muy buenas noches. ¿Cuál es su nombre?
3: José Manuel Guzmán.
2: ¿Dónde escuchó el llamado?
3: Yo estaba allá entre Aviación y México.
2: Y como, rápidamente volteó y vino.
3: Como dejaron ahí nomás al toque de mi pasajero, dije, no estoy cerca, mejor me voy.
2: ¿Qué le parece que le estemos premiando el día?
3: Agradezco bastante a Radio Exitosa por este regalo que me están dando.
2: Y se va a casa ya.
3: Sí, muchas gracias, Exitosa.
2: La voz 95, de los que no tienen
3: 95.5, la voz de los que no tienen voz.
2: Así es, bien, Carla. Vamos a seguir premiando a mis amigos conductores. Vamos a ir rápidamente porque ellos han llegado precisamente corriendo aquí hasta la avenida Aviación. Señor, ¿qué tal? Muy buenas noches. ¿Cuál es su nombre?
4: Paul Vázquez.
2: ¿Dónde está usted cuando escuchó el llamado?
4: Por la avenida del aire con Rosatoro.
2: Y rápidamente volteó y vino.
4: Volando.
2: ¿Qué le parece que le estemos premiando?
4: Ah, bien, bien. Gracias.
2: ¿Se va contento a casa ya?
4: Claro que sí.
2: Una ayudita más.
4: Así es, gracias.
2: A ver, fuerte y claro el eslogan. ¿Cuál es su radio favorita?
4: Exitosa.
2: ¿La voz?
4: La voz de todos.
2: De los que no tienen voz.
4: La voz de los que no tienen voz.
2: Se ponen nervioso mis amigos conductores. Creo que sí, Carla. Vamos a hacer la entrega entonces de su premio sorpresa. Y de esta manera entonces... Entonces, Carla, nosotros nos vamos a quedar aquí en la avenida Aviación, claro que sí, para continuar premiando a mis amigos del volante que rápidamente están llegando aquí hasta el distrito de San Luis tras el llamado de Radio Exitosa. Y con esta información regresamos nuevamente a estudios.
0: Rubia y Lía, muchísimas gracias por esta información y por traernos de alguna manera las reacciones de aquellos que se están llevando sus premios sorpresa. Pero de ahora, de aquí de Lima, nos vamos a La Libertad porque cae una banda, los Chamos del Valle, tras un asalto a comensales en el restaurante de Chicama. Ena Soto nos cuenta. En adelante, buenas noches.
5: Información en vivo desde la región La Libertad. Un almuerzo terminó en momentos de tensión para varios comensales de un restaurante ubicado a la altura del kilómetro 602 de la carretera Panamericana Norte en el distrito de Chicama, provincia de Ascope. Según informó la policía, dos sujetos armados con un cuchillo ingresaron al establecimiento y comenzaron a amenazar a las personas que se encontraban en el lugar para despojarlas de sus pertenencias. Sin embargo, la rápida respuesta de los efectivos de la División de Carreteras permitió intervenir a los presuntos responsables pocos minutos después del hecho. Los detenidos fueron identificados como Wilfredo Chacín García, de 28 años, y Eduardo Alexander Odán Briceño, de 24, ambos de nacionalidad venezolana, quienes son investigados por el presunto delito de robo agravado. De acuerdo con información policial, al momento de la intervención, los agentes encontraron en poder de los sospechosos un arma punzocortante, específicamente un cuchillo, que habría sido utilizado para intimidar a las víctimas durante el asalto. Además, la policía logró recuperar uno de los teléfonos celulares sustraídos, el cual será devuelto a su propietario como parte de las diligencias correspondientes. Entre los agraviados figuran Joseph Arquero Portal, de 40 años, y Eimo Brando Leiva Durán, de 34 años, quienes denunciaron haber sido víctimas del robo. Tras la intervención, ambos sujetos fueron trasladados a la comisaría de Chicama, donde permanecen detenidos mientras continúan las investigaciones con conocimiento de la Fiscalía Provincial Penal Corporativa de Ascope. Este caso vuelve a poner en evidencia la importancia del patrullaje permanente en las carreteras y zonas de mayor tránsito, ya que permitió actuar rápidamente y evitar también que los presuntos responsables escaparan tras cometer el asalto. Ahora será el Ministerio Público el encargado de reunir todos los elementos de prueba para determinar la responsabilidad de los detenidos y continuar con el proceso legal correspondiente. Una intervención oportuna permitió capturar a los presuntos autores del robo y recuperar parte de lo sustraído. Las investigaciones continúan para esclarecer completamente este hecho. Informó para ustedes en la Soto, en los 103.3 de Exitosa, la voz de los que no tienen voz.
0: Muy bien, Ena, muchísimas gracias por esta información. Estaremos en contacto contigo si es que así lo amerita la información. Y antes de pasar a nuestro siguiente invitado, quiero leer un comentario que viene desde el YouTube, porque menciona sobre la entrevista que acabamos de tener justamente con el Book Influencer. Dice: la tecnología es fabulosa cuando se usa como herramienta para el desarrollo, pero lamentablemente cuando le dan mal uso, sirve hasta para delinquir. Muy cierto, muy cierto. Gracias por el comentario entonces por el YouTube. Y ahora sí, vamos a conversar con nuestro siguiente invitado. Estamos con el ex canciller Rodríguez Mackay para hablar precisamente sobre el tema de Costco Shipping y esta decisión del Tribunal Constitucional. Doctor Rodríguez Mackay, ¿cómo está? Bienvenido.
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7: ¡Carla!
0: ¿Qué tal? Bienvenido.
7: Buenas noches. Pronto de estar contigo, ¿ah?
0: Igualmente. Bueno, sus comentarios, ex canciller, por esta decisión, ¿no es cierto?, sobre este fallo del Tribunal Constitucional. ¿Qué es lo que, digamos, qué es lo que necesariamente está analizando el tribunal respecto a Costco Shipping y por qué es tan importante?
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7: Bueno, fíjate, Carla, no hay ningún fallo todavía del Tribunal Constitucional, no, al contrario.
0: Lo que estaría, ¿no? Lo que estaría analizando.
7: Lo que hemos, claro, lo que hemos visto es que Costco Shipping ha presentado un recurso para anular la resolución de la segunda sala constitucional de la Corte Suprema. Recordarás que esa sala lo que hizo fue declarar nulo el amparo que había presentado Costco Shipping en relación a su pretensión de que no sea pues objeto de ningún tipo de supervisión por Ocitrán. Y esto, en verdad, hay que decirlo abiertamente. La persistencia de Costco Shipping me huele mal. Y esto en verdad da una muy mala señal de una empresa que tiene evidentemente una cualidad privada que nadie discute, pero con un servicio que es público. La naturaleza de que el servicio sea público inmediatamente comporta la acción del Estado. Esto es algo básico que cualquier estudiante de derecho de primer año te lo resolvería en un caso. Por tanto, se ve muy forzada la pretensión de querer insistir en que sean como los intocables. Aquí no hay intocables. Aquí hay un Estado, y un Estado con Estado de Derecho, donde todos aquellos que tengan que ver de manera relevante
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7: con acciones que suponga el ejercicio de actividades de cosa pública, de servicio público, es básico que entiendan que está en juego el interés social nacional, el interés público.
0: Ahora, el caso
7: y por
0: podría
7: tanto
0: cambiar,
7: someterse a las reglas.
0: Sí, el caso podría cambiar las reglas de inversión, por ejemplo, para futuros proyectos estratégicos en el Perú.
7: No, yo lo que creo es que el caso va a aclarar en la medida en que estoy persuadido que el Tribunal Constitucional irá a emitir un fallo de acuerdo al derecho y al espíritu de la norma, que dice que todo aquello que es público debe someterse a las supervisiones de la cosa pública, del interés nacional, del Estado. Esto que es tan elemental, y por tanto no es posible que una empresa privada que tiene en Chancay una propiedad en ese tono crea pues que el Estado no le alcanza. Eso es absolutamente absurdo sostenerlo.
0: ¿Qué precedentes?
7: Y allí creo que debe haber perdóname, Carla, una reflexión profunda, porque daña a la imagen de Costco Shipping.
0: Ok, ¿qué precedente
7: daña a la imagen?
0: Tenemos que avanzar. ¿Qué precedentes dejaría una sentencia a favor o en contra de Costco Shipping, por ejemplo, ¿no?
7: Yo diría que una decisión del Tribunal Constitucional en favor del Estado, o sea, que confirme lo que ha decidido la Sala Constitucional de la Corte Suprema de Justicia, empoderará la acción del Estado, el jus imperium del Estado, el orden del Estado. Aquí las empresas privadas están garantizadas, se respeta su modus operandi y su modus pero no puede haber de ninguna manera un acto que evidentemente soslaye al derecho peruano. Y nadie tiene pues corona, para eso tenemos entidades y empresas
0: quedó clarísimo.
7: Que están cualificadas para calificar.
0: Muy bien, quedó clarísimo. Ahora, voy a pasar a otro tema diametralmente opuesto, porque creo que vale la pena también preguntarle sobre la llegada del Papa al Perú. Para usted, ¿no es cierto? ¿Cuál sería el análisis de su llegada aquí al Perú, no es cierto? ¿Qué significa?
7: No, yo creo que es una profunda alegría. Te lo digo como católico, como alguien que creció entre curas, entre sacerdotes, como monaguillo, como catequista, como profesor de religión en mi parroquia San Vicente de Paúl de Surquillo, que he estado tan ligado, ¿eh? Y me estoy acordando que cuando fui canciller de la República, yo fui al episcopado cuando nadie iba del gabinete o del poder ejecutivo. Yo fui al episcopado a darles tranquilidad y ahí encontré al entonces obispo de Chiclayo, Robert Prevot. ¿Ah? Entonces creo que es muy bueno para el Perú que un peruano por nacionalización o naturalización como el Papa venga al país, que se haya confirmado su visita. Somos un país católico por antonomasia. El Papa es un peruano, un embajador del Perú por antonomasia. Con solamente sus palabras, Carla, de referir a Chiclayo el día que fue anunciado en el frontis del Vaticano como sumo pontífice, en verdad le dijo al mundo la existencia de Chiclayo y también. Pero no tenemos por qué saber que todos nos conocen, y entonces él nos ha universalizado. Preparémonos para ello, y estoy persuadido que el gobierno del Perú preparará toda una plataforma para la visita del Santo Padre, que además estará en Uruguay y en Argentina, países importantes del Cono Sur, a donde no pudo llegar Papa Francisco, como sabes.
0: Muy bien, muchísimas gracias entonces por estar con nosotros a Miguel Ángel Rodríguez Mackay, dándonos su punto de vista sobre el tema de Costco Shipping, por supuesto, importante tema que debemos analizar más en profundidad, sin duda, y luego conocer su punto de vista respecto a la llegada del Papa. Hacemos una pausa, volvemos.

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0: La temperatura en Chiclayo 22 grados, San Martín 19, Cusco 11 grados, 9 y 29 de la noche. La presidenta Keiko Fujimori dio inicio a la cuenta regresiva para el desarrollo de los Juegos Panamericanos y Parapanamericanos 2027. Durante una ceremonia realizada en la Plaza Mayor de Lima, la mandataria estuvo acompañada de representantes del comité organizador y deportistas de talla internacional, como la medallista olímpica estadounidense Simone Biles. En comunicación con Exitosa, la líder del proyecto de Derecho, Ambiente y Recursos Naturales, Cristina López, expresó su preocupación por el pedido de facultades legislativas que realizará el gobierno.
1: Nosotros desde DAR, desde Derecho Ambiente y Recursos Naturales, vemos con preocupación este borrador que ha estado circulando para la propuesta de delegación de facultades por 120 días que solicitaría el Ejecutivo para legislar sobre diversos temas, ¿no? Algunos temas que hemos encontrado son críticos, vinculados a las actividades económicas, ¿no? Que se plantean y están limitando y debilitando algunas regulaciones que aseguran justamente la sostenibilidad ambiental.
0: Y en el ámbito regional, desde Chiclayo tenemos información en vivo con Fátima Constantino. Adelante, Fátima, te escuchamos.
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3: Información en vivo desde Chiclayo en conmemoración de la festividad de Santa Rosa de Lima, cuya fecha central es 30 de agosto. La parroquia de Santa Rosa de Lima del distrito de José Leonardo Ortiz, provincia de Chiclayo, contará con una réplica del Pozo de los Deseos para que los fieles puedan depositar sus cartas, señaló el representante de esta parroquia, el párroco Donato Noalca. Escuchemos.
4: Todos están invitados durante todo este mes para que puedan visitar a Santa Rosa y si pueden, pues tráiganle una rosita o traigan su carta también para poder dejar en el pozo de Santa Rosa, que luego nosotros los frailes le vamos a llevar a la ciudad de Lima, donde tenemos el pozo original de Santa Rosa. Va a estar junto al altar de los santos peruanos para que todas las familias, colegios e instituciones, grupos parroquiales, etcétera, quieran hacer una peregrinación a nuestra santa peruana.
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3: La parroquia Santa Rosa de Lima del distrito de José Leonardo Ortiz cumple este año 67 años en esta comunidad y ya desde el 1 de agosto se encuentra realizando diversas actividades para su festividad principal. 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
0: Y en el ámbito internacional, el presidente Donald Trump firmó un decreto que impide el llamado turismo de nacimiento, que consiste en que mujeres extranjeras den a luz en Estados Unidos para que el hijo adquiera la ciudadanía de ese país. La medida la adoptó pese a que la Corte Suprema anuló el decreto que suprimió el derecho de suelo para los hijos de inmigrantes en situación irregular. 9:32 de la noche. 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Continúen, informamos y opinamos que ya viene la pregunta exitosa.

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0: bien, momento entonces de la pregunta exitosa. Ya está con nosotros Ángela Espejo justamente para comentarla. Ya saben que por YouTube también pueden comentarla. Ya aparecieron los troles, es feriado, pero igual algunos troles aparecen de todas maneras, no se extrañen. ¿Cómo estás, Ángela?
1: Buenas noches, Carla. Muy bien, gracias. Los troles, sí. Y eso que es feriado, no descansan ni en feriado.
0: No descansan. Cuéntanos, ¿cuál es la pregunta de hoy, de exitosa?
1: Claro, a ver, es ¿qué sanción se debe imponer a las autoridades que no invierten su presupuesto en obras de prevención ante el fenómeno El Niño? Abrimos llamadas y también los leemos en redes sociales. Mientras tanto, voy a dictar nuevamente los números, que es el 7410955, y el número de celular, que también recibimos WhatsApps, es el 940-800-800. Ya saben, tenemos nuestras redes sociales, estamos atentos a sus comentarios y a sus llamadas.
0: Así es. Bueno, acá de nuevo en el YouTube también. Mira que cuando empezamos también estábamos recibiendo algún tipo de comentarios, sobre todo comentan sobre algunas entrevistas que tenemos, ¿no? Nélida, por ejemplo, Nélida Susana Ishite Cruz decía que la tecnología es fabulosa cuando se usa como herramienta para el desarrollo, pero lamentablemente cuando le dan mal uso, sirve hasta para delinquir. Esto respecto a nuestro influencer que estuvo con nosotros hablando del libro.
1: Claro, ¿no? una entrevista muy interesante, en realidad.
0: Interesante, ¿no? Cómo va creciendo el tema y cómo tal vez esa fusión podría hacer que los chicos leyeran un poquito más en nuestro país.
1: Así es. A los jóvenes nos encanta la lectura, tenemos que estar siempre atentos con eso, en realidad.
0: Así es. Bueno, pero ¿te das cuenta que leemos, los jóvenes, ya me metí en saco?
1: Eres joven aún.
0: Escúchame, pero los que leen es porque entendieron o aprendieron o encontraron algo que les llamó la atención, ¿no? Pero claro, cuando te obligan a leer, tal vez no sea muy
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0: muy interesante, ¿no?
1: Claro, yo por ejemplo soy más de los Juegos del Hambre.
0: Ah, también, igual.
1: Me encanta.
0: Claro. Hay otros que les gusta Bridgerton, otros que les gusta sociedades distópicas. Hay de todo, pues hay todo un mundo de posibilidades.
1: Claro que sí, en realidad. Los jóvenes estamos atentos a todos. E imagino que los jóvenes también nos van a llamar y van a estar atentos a la pregunta del día hoy día, ¿no? La pregunta exitosa. El fenómeno del niño. He escuchado las entrevistas que has tenido hoy día al respecto y han sido muy interesantes. Sobre todo lo de las viviendas, las personas que viven al borde de las quebradas, ¿no?
0: Sí, claro.
1: Es muy preocupante, o sea.
0: Pero lo que a mí me llama la atención es que conforme han pasado los años y a pesar de las experiencias que tenemos de casas que se caen en las riberas del río, todavía las autoridades no lleguen a encontrar una forma de gobernanza para evitar que estas personas o las personas que viven en lugares vulnerables puedan salir de ahí y puedan, ser evacuados en otros lugares más seguros, ¿no?
1: Claro, por eso el ingeniero que tú entrevistaste decía que es importante que sea una norma de gobierno, no solo municipal o provincial, sino una ley de gobierno. Claro. Para prohibirlo, ¿no? Como tal. Porque en realidad la gente se pone en peligro, lamentablemente. Y no solo se ponen peligros a ellos, también ponen peligros las cosas por las que tanto han trabajado.
0: Así es. Bueno, una de las cosas que dicen es que, por ejemplo, en este sismo que ha ocurrido, estamos hablando del fenómeno del Niño, pero el sismo que ha sucedido en Junín, por ejemplo, que ha sido repetitivo, ¿te acuerdas que fue hace unas cuantas semanas y ahora otro con réplicas? Hay personas que no quieren ser evacuadas porque no quieren dejar a sus animales, porque no quieren dejar sus cosas, no piensan que los van a saquear, entonces, pero se están quedando en una zona vulnerable para las réplicas, ¿no?
1: A veces uno valora mucho más lo material, pero lo primordial es la vida, en realidad. Y en cuestión de sismos, aún más.
0: Así
1: es. Muy preocupante todo lo que está pasando.
0: Repetimos la pregunta entonces.
1: Sí, vamos a
0: repetir. ¿Qué sanción se debe imponer a las autoridades que no invierten su presupuesto en obras de prevención ante el fenómeno El Niño? Los teléfonos 7410955 y el WhatsApp 940-800-800, y por supuesto en el YouTube también los estamos esperando. Yo sé que es feriado, que la gente debe estar saliendo, se está distrayendo, ¿no? Pero ya pues, señores, acá los esperamos.
1: Favor,
0: queremos conocer sus
1: opiniones. Claro que sí. Bueno, ahorita deben de haber aprovechado, por eso tanto tráfico en la calle, como nos reportaba una de nuestras reporteras, ¿no?
0: Así.
1: Javier Prado, había un tráfico súper fuerte.
0: Es que la gente aprovecha para salir. Ah, lo cierto también es que es el último día de la Feria del Libro, como nos contó Luciano Tomati.
1: Así
0: entonces,
1: es.
0: Claro, Javier Prado está en vías para la Feria del Libro.
1: Claro, de camino, entonces, de camino. Y sumado a esto, hoy día ha comenzado este proyecto piloto del carril bidireccional en Arequipa, entonces seguramente algunos carros se van hacia la Javier Prado en vez de meterse a la Avenida Arequipa.
0: Qué terrible, ¿no? Otro de los puntos es que, no sé, si tú cada vez que te vienes o vas, te encuentras con ya puertas de cambio de elecciones, digamos, por digamos, los municipales, ¿hay obras en todos los distritos? ¿Te encuentras con que

0: Cerradas las calles.
1: Sí, es un clásico cuando terminan las gestiones, ¿no? Así. Comienzan a picar sobre todo las pistas.
0: Anoche han hecho una obra acá, ¿no? Justamente aquí.
1: Sí, creo que están renovando las pistas. Uh-huh. Bueno, ya tenía tiempo, ¿no? De que estaban con muchos huecos, lo habíamos reportado varias veces acá también.
0: Ajá.
1: Además de problemas con inundaciones, desagües, ¿no? Que salían, colapsaban. Entonces todo eso, de alguna u otra forma, ya se está haciendo, al menos.
0: Bueno, acá tenemos a Carlos David Vallejos Tarrillo, que nos está escribiendo y dice: todos los gobiernos son corruptos y saquean a su bolsillo, dice. Hambre de poder. Ambición propia, dice. Ah, bueno, claro, estamos hablando justamente de los presupuestos que se pueden mover en las municipalidades o gobiernos regionales. Y sí, pues esa es la percepción de algunos vecinos, ¿no? De lo que sucede. A ver, ¿qué más tenemos por acá? Bueno, está muy molesto, sí, Carlos David, realmente, ¿eh?
1: Sigue comentando, seguramente.
0: Sí.
1: Pero es fiel oyente.
0: Pero con respeto, pues, amigo, porque no puedo leer lo que estás poniendo.
1: Por favor. Y seguimos atentos a los comentarios en redes sociales. Acá David Espinosa está diciendo, por ejemplo, en la pregunta del día, que no hay obras en prevención al fenómeno del Niño y están muy retrasadas, ¿no? Y es algo que también en realidad lo decía nuestra presidenta. La preocupación que los gobiernos anteriores no han trabajado en ese sentido.
0: Ahora se sabía, antes que ella asumiera, ya se estaba hablando de que no se estaban haciendo los trabajos de prevención, ¿no? Y no solamente es que no se hayan hecho este último año, sino
1: todos.
0: Años anteriores, ¿no? Claro. Inclusive hay obras de fenómenos del Niño pasados que todavía no terminan.
1: Tenemos una llamada. Buenas noches, bienvenido.
2: Sí, buenas noches.
0: Buenas noches, ¿su nombre?
2: Aníbal.
0: Aníbal, ¿cómo estás, Aníbal? Cuéntanos, ¿cuál es tu
2: opinión? De acá, de Nueva Cajamarca.
0: Eso, Nuevo Cajamarca, bienvenido.
1: Gracias.
2: Sí, mi opinión es que tengan pena de cárcel para que vean todos los gobernantes que gobiernan, alcaldes y regionales, vean lo que es el castigo y tal vez se acomoden, porque todos los gobernantes son ladrones. Es todo.
0: Ok, muchas gracias.
1: Muchísimas gracias.
0: Aníbal de Nueva Cajamarca.
1: Muchas gracias por sintonizarnos. En Cajamarca están súper atentos a nuestras redes sociales también.
0: Claro.
1: Y a las llamadas, ¿no? Seguimos esperando más comentarios de la ciudadanía. Están descansando definitivamente. Es feriado.
0: Es feriado, pues, pero claro, igual nos están escuchando. Algunos seguramente están de camino, ¿no? Entonces no están en la plataforma de televisión, pero bueno, ¿qué sanción se debe imponer a las autoridades que no invierten su presupuesto en obras de prevención ante el fenómeno del Niño? Estábamos justo conversando nosotras que hay, bueno, tú sabes que dentro de estas conversaciones que hemos tenido también hemos hablado con gente de la Contraloría, y una de las cosas que decía Contraloría es que ellos, porque digamos, lo que decían es que Contraloría había parado obras. Entonces Contraloría dice que no, que ellos no son los que paran las obras, que ellos son los que ponen atención y señalan, por ejemplo, gestiones que aumentan presupuestos, ¿no?
1: Eso está mal,
0: y
1: muy
0: eso
1: mal.
0: Es otra cosa, ¿no?
1: ¿Tenemos otra llamada? Ah, buenas noches, bienvenido.
3: Buenas noches, desde el distrito de Tucumé, Lambayeque.
0: Eso, Lambayeque, bravo, Lambayeque.
1: Lo escuchamos.
3: Mire, la zona de Tucumé, Imo, Pacora y Jayanta siempre es vulnerable por el río La Leche, que se desborda totalmente. Esta vez he escuchado al presidente de la comunidad de las municipalidades que el puente La Leche va a colapsar y no va a hacer nada, no hacen nada hasta el momento las autoridades. Han tenido tiempo el gobernador regional, el señor Pérez, que de una nefasta política que ha tenido, que ya se va sin bombo ni platillo. No ha hecho nada absolutamente. Recién viene a salir a pedir presupuesto, a decir que el puente necesita ayuda, que se tiene que hacer reforzamiento, pero desgraciadamente no se hace nada. No se ha hecho limpieza del río La Leche en su totalidad, no se ha hecho limpieza, y aquí siempre hemos denunciado nosotros. Desde que el señor Humberto Acuña, cuando no decían que venía el fenómeno del Niño, venía el fenómeno del Niño, y nunca vino, se gastaron más de 10 millones y hicieron nomás una apariencia que sacaron la arena. Esta vez está arenado todo lo que es el río La Leche, y esperemos que las autoridades ya que se van tomen medidas urgentes.
0: Muy bien, muchas gracias, señor, muchísimas gracias por

0: llamarnos y darnos su punto de vista. Tenemos una llamadita primero.
1: Buenas noches, bienvenido, lo escuchamos. ¿Desde dónde nos llama, por favor?
2: Aló.
1: Buenas noches, lo escuchamos.
2: Buenas noches, señorita, le habla de Chiclayo.
0: Eso.
1: ¿Cuál es su llamada?
2: Chiclayo, le digo sobre las autoridades que nos representan aquí en el Perú. Lastimosamente tienen que ser corruptos, delincuentes, para poder llegar a ser autoridades. Dado el caso de la señora Keiko Zubría, que nos representa como presidenta, después de haber estado en un penal, ¿entiende? Y ahora es presidenta del Perú.
0: Ok, señor, gracias por su comentario. Yo quiero aprovechar para leer uno que justamente me ha mandado acá Claudia, nuestra productora, y dice, creo que las autoridades, esto lo escribe Alex X. Creo que las autoridades que no usan el presupuesto destinado a prevenir los efectos del fenómeno El Niño deben ser sancionadas, porque ese dinero está para proteger a la población. Si no hacen las obras a tiempo y luego ocurren inundaciones o desastres que afectan a muchas familias, deben asumir su responsabilidad con multa, suspensión del cargo o incluso responsabilidad, dice, ¿no? Creo que penal, pero hay eso es lo que pasa.
1: Claro. Pero ahora es quién va a encargarse de eso, ¿no? ¿El Congreso? Tenemos otra llamada. Buenas noches.
3: Buenas noches.
1: Bienvenido, lo escuchamos. ¿Cuál es su opinión?
3: Bueno, yo soy de Piura, Bajo Piura, donde en una oportunidad, pues, el distrito el distrito de lo que es de Catacao fue inundado y todo eso, ¿no? Entonces vemos ahí que la manera de que hay múltiples obras que han dejado a medio.
0: No, pero puedes, creo que... Pero acá está la pregunta, justo que tú ya has sufrido con los embates de las no obras, ¿qué sanción se debe imponerlas a las autoridades que no inviertan el presupuesto en obras de prevención ante el fenómeno del Niño?
3: Yo creo que antes yo creo que lo fundamental aquí sería auditoría para todas esas obras mal hechas, porque cuántos miles y millones se han invertido ahí de todos los, la plata de todos los peruanos. Uh-huh. Y yo creo que desde ahí debería empezar, para que se siembre un precedente de que estas empresas hagan bien su trabajo. Yo creo que ahí está lo fundamental de todo, porque no es posible pues que haya autoridades que salgan del cargo bien forrados, comprando casas, comprando bienes, y el pueblo que entonces desde su medio de comunicación, como una empresa muy seria, yo creo que se debería promover, ¿no? Esta que está estipulada en la Constitución sobre auditoría, sobre esto.
0: Quedó clarísimo. Muchísimas gracias. Muchísimas gracias, Ángela, por acompañarnos.
1: Gracias, Carla.
0: Por supuesto, muchísimas gracias a nuestros oyentes y televidentes fieles, por supuesto, que nos han escrito y nos han llamado. Los dejamos ahora con los deportes.
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0: muchísimo entonces. Ya entró a la cancha para darnos todas las noticias deportivas, Octavio Romero. Octavio, ¿cómo estás?
1: ¿Qué tal, Carla? Muy buenas noches. Reiterarte los saludos de feliz cumpleaños. Hace ratito te cantamos el tradicional Happy Birthday, pasamos un bonito momento. Pero ya estamos ya ahora listos para llevar a toda la gente todas las noticias informativas. Así que bienvenidos al bloque deportivo de Informamos y Opinamos. Y bueno, arrancamos con el gran evento que se llevó a cabo en la Plaza Mayor de Lima, en donde se dio el inicio del reloj de la cuenta regresiva para los Juegos Panamericanos y para Panamericanos Lima 2027. Como se sabía ya desde hace varios días, la principal invitada de este evento era Simone Biles, la gimnasta galardonada estadounidense, que llegó, ojo, en mototaxi, en este particular vehículo peruano, acompañado del presidente de Pan Am Sports, Neven Illich, el chileno Neven Illich, y además también contó con la presencia, claro que sí, de la presidenta de la República, Keiko Fujimori, además de otras deportistas como Cecilia Tait, Alexandra Grande, Karen Palomeque, la colombiana, la para atleta, que también estuvo en nuestro país. Así que ahí está entonces, se dio inicio a la cuenta regresiva de los Juegos Panamericanos y para Panamericanos Lima 2027. Más temprano, justamente en relación a este evento que se va a llevar a cabo en la capital nacional, Keiko Fujimori se reunió con los deportistas invitados a esta ceremonia y con las autoridades del deporte nacional e internacional. Aquí la presidenta de la República ratificó su compromiso de mejorar lo hecho en Lima 2019. Vamos a escuchar a la presidenta Keiko Fujimori.
2: Quiero también ratificar nuestro compromiso. Sabemos que las cosas no han avanzado en la velocidad que hemos querido, lo hemos visto en diferentes partes del estado, pero como presidenta estoy aquí para corregir las cosas, para ponerle velocidad. Y como ha dicho Cecilia, el reto es que los Juegos del próximo año, Lima 2027, sean mejor aún que Lima 2019.
1: Ahí estaban entonces las palabras de nuestra primera autoridad política, quien asegura tener el compromiso necesario para mejorar lo hecho en la organización de los Juegos Panamericanos de Lima 2019, que la verdad se hicieron muy bien y esperemos que en el 2027 esto pueda ser aún mejor. Ahora sí, nos metemos de lleno al torneo clausura, nuestra querida Liga 1, y vamos a Tienda Crema, ¿no? Con la noticia que ha remecido el día de hoy el mundo deportivo nacional, con la decisión de Héctor Cooper de dejar fuera de la lista de convocados a Piero Quispe, Edison Flores y Brian Reina. Los tres jugadores del elenco crema no llegan y no están en las mejores condiciones físicas, por lo que han quedado relegados por parte del entrenador argentino para este encuentro clave que se jugará este viernes 7 de agosto, además en el aniversario de Universitario, desde las 8:30. Atención, que desde las 8 estaremos con toda la previa y los detalles desde el Estadio Monumental con la transmisión de Exitosa Deportes. Ahí está, repetimos entonces, Piero Quispe, Edison Flores y Brian Reina fuera de la convocatoria para el Lucristal, que se jugará este viernes a las 8:30. Y justamente en Exitosa Deportes, en la edición de esta tarde, conversamos con Gustavo Grondona, ex jugador multicampeón con Universitario y que también tuvo un paso por Cristal. Este aseguró y se refirió a la situación de Héctor Cooper de querer cambiar el sistema en Universitario a raíz de los malos resultados. El exjugador indicó que Cooper tiene la experiencia necesaria para hacer los cambios que él crea conveniente cuando él así los crea necesario. Vamos a escuchar a Gustavo Grondona.
3: Si lo hace Cooper con la experiencia que tiene, con el recorrido que tiene, porque lo trabajó y porque cree que es lo más conveniente para este momento, porque está convencido de que una manera, de esta manera puede llegar a conseguir cosas que jugando con dos centrales no tiene. O sea, después no creo eso de rápido, no rápido. Yo creo que ningún entrenador que trabaja y sabe lo que está buscando no va a hacer algo en contra de lo que cree que es. Él mejor que nadie sabe, con la experiencia que tiene, si lo hace, por qué lo hace. No creo que sea ni apresurado, ni no sé, no que creo que no pasa por esto.
1: Ahí estaba entonces el exjugador Gustavo Grondona, que conversó con Exitosa Deportes. Ahora nos vamos a la vereda del frente, a lo que será el partido entre Sport Boys y Alianza Lima, y lamentablemente de momento la venta de entradas para este partido en el Estadio Nacional avanza lento. El equipo rosado, el equipo chalaco, ha indicado a través de sus redes sociales que todas las tribunas habilitadas no alcanzan todavía el 50% de los boletos puestos a la venta. Así que de esta manera, a dos días, es verdad, aún queda tiempo para que los hinchas puedan animarse a comprar las entradas, pero a dos días de este partido, lamentablemente el Estadio Nacional no presentará un lleno de bandera como merece este encuentro, que será uno de los más llamativos de la fecha 4 del torneo clausura. Y a propósito justamente de este partido, vamos a escuchar lo que dijo Cristian Cueva, quien en los últimos días estaba entre algodones, pero el día de hoy señaló que está completamente apto para disputar el encuentro ante los íntimos y que solamente está en decisión de Carlos Decio de tomarlo en cuenta. Vamos a escucharlo.
4: Primero recuperándome, ya creo que estoy bien. Ahora bueno, la decisión la tiene el entrenador, definitivamente, lo tiene Carlos. Después, para nosotros lo más importante es estar siempre atentos a lo que significa Boys, ¿no? Nosotros queremos ir por esa línea que venimos. Creo que los muchachos, el grupo está demostrando un gran juego colectivo. Después, claro, lógicamente hay un partido que de dos grandes, ¿no? Uno es Alianza y otro es por Boys. Pero creo que nosotros nos enfocamos, como repito, en lo que es Boys. Yo particularmente, mi cabeza está aquí, muy contento de cómo me recibieron, a pesar de que, bueno, no fue un inicio de lo mejor. Pero bueno, sé que Dios tiene grandes cosas para mí acá.
1: Ahí estaba entonces el polémico Cristian Cueva, que ahora viste la camiseta rosada y enfrentará al equipo del cual ha manifestado en repetidas ocasiones que es hincha. Ahora nos metemos justamente en el partido que dio inicio a esta fecha 4 del torneo clausura. Se jugó en el Estadio Campeones del 36. Alianza Atlético venció 1-0 a Cienciano, que presentó un equipo alterno pensando en el duelo del jueves, del próximo jueves, por la Copa Sudamericana ante Botafogo. El equipo local empezó ganando con este gol de Penilla, que finalmente fue anulado tras ser revisado por el VAR, tras detectar un fuera de juego en el inicio del encuentro. Luego de ello, al minuto 60, Jairo Molina apareció para decretar el primer gol de los churres, luego de un doble cabezazo, un viejo axioma del fútbol que siempre dice que dos cabezazos en el área es gol. Bueno, esta vez se cumplió y Jairo Molina decretó el primero para el elenco local. Pero Cienciano, ojo, al minuto 96 tuvo una clara chance de empatarlo en los pies de Matías Zúcar, pero finalmente fue victoria para el equipo suyanense. Y en otra del torneo local, la Cámara de Resolución y Conciliación de Disputas de la Federación Peruana de Fútbol le ha restado 2 puntos a UTC, que se hunde en la tabla acumulada de la Liga 1 y ahora se mantiene con 12 unidades en esta tabla, justamente, ¿no? Esta resolución se tomó a raíz de los incumplimientos de pago del equipo cajamarquino contra exjugadores de ellos, como Gaspar Gentile y el jugador Carlos Díaz. Recordemos que el UTC incluso recurrió a la justicia ordinaria para evitar estas sanciones, pero finalmente no ha podido hacerlo y tendrá que luchar contra la corriente para mantener la categoría. La verdad que con ese puntaje y a esta altura del torneo está más que sentenciado en el tema del descenso. Y ahora nos vamos al ámbito internacional, específicamente a España. Primero con el Real Madrid. Finalmente se acabó la novela de Vinicius Junior. El atacante brasileño renovó con el elenco blanco hasta el 2032, es decir, por 6 temporadas más. Vinicius Junior, la estrella del fútbol brasileño y de la selección de la Canariña, seguirá en tienda madridista hasta el 2032. De acuerdo a los principales medios españoles, el número 22 del Real Madrid va a pasar a ser uno de los que más gane económicamente en el plantel, luego de una negociación que duró varios días e incluso se especuló que podría llegar al Arsenal de Inglaterra. De esta manera, Vinicius Junior cerró esta novela y renovó con el Real Madrid. A propósito del Real Madrid, también anunció el fichaje del marfileño Yann Diomandé hasta el 2033, es decir, 7 temporadas. El equipo blanco que hoy dirige José Mourinho pagó la enorme cifra de 125 millones y podría llegar esta cifra a los 140 si el futbolista cumple algunos objetivos. Entonces el Real Madrid sigue remeciendo el mercado de pases. Y otro que podría dar el golpe en este mercado de fichajes es Barcelona de España, ya que Rodri, según el periodista Fabricio Romano, habría aceptado las condiciones planteadas por el club culé y ya tendría todo encaminado para convertirse en nuevo futbolista de Barcelona. Ahora solamente quedan que el Manchester City y el Barcelona Fútbol Club puedan llegar a un entendimiento para que este traspaso finalmente pueda concretarse y el reciente campeón del mundo con España se convierta en nuevo futbolista culé. De esta manera entonces comunicamos que Rodri podría convertirse en nuevo jugador de Barcelona y con esta información le ponemos fin al bloque deportivo. Carla, muy buenas noches.
0: Muy buenas noches, mi querido Octavio. Muchísimas gracias por las noticias deportivas. Muchísimas gracias a nuestros oyentes. Muchas gracias, chicos. Tengo que agradecer a todos mis compañeros de Exitosa. La verdad que se han portado realmente bien lindos. O sea, he llegado, me han cantado, me han traído mi torta, me han hecho mi agasajo. Y feliz, la verdad. Y sobre todo de recibir todos los abrazos de cariño del equipo de la tarde. Muchísimas
1: gracias. Feliz cumpleaños, Jalita.
0: Ahora vamos a vacilarnos. Nos vemos hasta el lunes conmigo.

0: 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La hora en exitosa, 9:59 p.m. Radio Exitosa en Lima, 95.5.
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0: Hola amigos, buenas noches, bienvenidos como siempre a Exitosa Noticias, edición central. Los acompaña a esta hora Carla Palacios Pasapera y vamos a revisar juntos los titulares de la presente jornada informativa. Esta noche inicia cuenta regresiva para los Juegos Panamericanos y para Panamericanos 2027. Presidenta Keiko Fujimori inauguró la ceremonia en Palacio de Gobierno. Y nuevo sismo en Junín deja 3 personas heridas y decenas de casas dañadas. Autoridades afirman que este hecho tendría relación con el que ocurrió el pasado 18 de julio. Además, Orquesta La Bella Luz rompe su silencio. En conferencia de prensa responden a cuestionamientos y anuncian medidas radicales para evitar actos repudiables. Y en Los Olivos, criminales asesinan al gerente de la empresa de transportes Corazón de Jesús, San Diego, y dejan herido a su acompañante. Empresa ya había sufrido varios atentados. Y momentos de tensión se viven en Argentina. Hoy ciudadanos se enfrentaron a la policía en rechazo al proyecto de ley de inviolabilidad de la propiedad privada. Vamos amigos con el detalle de la información. Junín no deja de temblar. Esta tarde un nuevo sismo de magnitud 5,0 remeció a la región causando serios daños materiales y 3 heridos, quienes fueron llevados al hospital El Carmen. El epicentro se ubicó a 19 kilómetros al suroeste de Chupaca, a una profundidad de solo 9 kilómetros. Para el presidente de la Institución Geofísica del Perú, Hernando Tavera, esto tendría relación con el anterior sismo ocurrido el pasado 18 de julio. Véalo. Vamos con la nota.
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0: Bueno, y en la localidad de Chongos Altos, pobladores reportaron el colapso de sus viviendas. El mismo panorama se ha repetido en el distrito de Huasicancha, donde residentes justamente solicitaron el apoyo de las autoridades. Y a esta hora de la noche nos vamos con nuestro corresponsal en Junín, quien es Joel Bustamante, que nos trae información sobre el sismo que se reportó aproximadamente a la 1:57. Joel, lo escuchamos.
2: Han decidido pasar la noche en la plaza principal de esta jurisdicción por temor a réplicas. Ellos también, a través de una pequeña asamblea popular que se llevó hace minutos atrás, han invocado a las autoridades, tanto a gobiernos regionales y nacionales, por cierto, que puedan mirar al distrito de Huasicancha, ya que en esta zona también habrían viviendas afectadas. Se tiene la información que el ministro de Cultura habría llegado al distrito de Chongos Alto y en los siguientes minutos estaría trasladándose a los diversos distritos que faltan inspeccionar, verificar todavía los daños que habría dejado este sismo de 5 grados. Se habla del distrito de Chiche, el propiamente Huasicancha, Yunyú, entre otros distritos que van a ser pues ya recorridos en los siguientes minutos, según la información que se nos acaba de acceder, donde el ministro de Cultura también ha señalado que sus homólogos estarían llegando mañana a tempranas horas hasta el distrito de Chongos Alto para de ahí poder evaluar todo el panorama en general. Mientras tanto, las autoridades provinciales, entre ellos Huancayo y también la propia municipalidad de Huasicancha, han pues determinado el apoyo para las personas damnificadas, para los adultos mayores sobre todo. ¿Cuánto es la temperatura que van a tener que soportar al pasar la noche hoy en los locales comunales, en las plazas principales? Es menos 4 grados centígrados. Esta baja temperatura va a ser el enemigo fatal para todos los adultos mayores, quienes hoy han decidido no volver a sus hogares, quedarse en las plazas, pasar la noche y por ello se está requiriendo el apoyo humanitario. Acaban de indicar también que la provincia de Huancayo va a entregar más de 600 frazadas para las personas en los diversos distritos. Hablamos de Chongosalto, Huasicancha, Chicche, Yunyun, entre otros, los cuales ya se van a dirigir en los siguientes minutos. Carla, es la información que se tiene hasta el momento. Las cifras de personas heridas se ha incrementado a 5, entre ellos 2 menores de edad, una de ellas pues con la fractura de ambas piernas, una madre gestante, otra menor también de 4 años, quien resultó con un policontuso, y 2 adultos, quienes fueron trasladados de emergencia también al hospital Daniel Arcides Carrión en la provincia de Huancayo. Queremos señalar a todos quienes nos escuchan a través de Exitosa que el distrito de Chongos Alto, lugar del epicentro de este sismo de 5.0, se encuentra aproximadamente a 2 horas de la provincia de Huancayo. Carla, es la información que enviamos desde Junín. Tras haberse registrado este sismo de 5 grados en horas de la tarde. Si tuvieras preguntas en estudios.
0: Sí, sí, me escuchas, Joel. ¿Me escuchas, Joel? Sí, acá desde estudios. Sí, tenía entendido, bueno, lamentable, ¿no? Las personas están literalmente en la calle, menos 4 grados centígrados. Parece, como bien reportabas, que dormirán. Ahí lo tenemos en imágenes en las plazas de la zona en Chongos Alto. Además del ministro de Cultura, Alberto Bengolea, ¿ha llegado a la zona alguna otra autoridad? ¿Ha llegado, por ejemplo, gente llevando alimentos, frazadas, víveres? Cuéntanos un poquito más cómo estas personas están siendo ayudadas a esta hora de la noche, siendo acá ya un poco más de las 10.
2: Por el momento no hay personas de buen corazón que estén trasladándose con ayuda humanitaria hasta el lugar. Uh-huh. Lo que sí se ha registrado es que la provincia de Huancayo, a través de su plataforma de defensa civil, liderado por la Gerencia de Seguridad Ciudadana, uh-huh, está transportando más de 500 frazadas. Esto ya ha sido determinado y ordenado por el alcalde provincial Denis Cuba Rivera. A ello se suma también que la propia población del lugar, hablamos de los 6 distritos que se han visto afectados, Carla, entre ellos Huasicancha, Chicche, Chongosalto, entre ellos propiamente con los famosos puyos fabricados con lanas de oveja, se van a abrigar, entre ellos se están prestando. Y hay niños, y justamente lo que han señalado, que estos menores de edad van a tener la prioridad para poder pasar la noche dentro de los locales comunales, dentro de los auditorios de dichas municipalidades, con la finalidad de no volver a sus hogares y de alguna forma correr peligro, lo que muchos han señalado. Prefieren perder lo material, por supuesto, más no la vida. Y son personas de escasos, claro, recursos, dedicados a la ganadería. Así y es. Agricultura, Carla.
0: Qué pena. Bueno, Joel, muchísimas gracias. Es lamentable, ¿no? Porque esto viene sucediendo hace ya buen tiempo, estas réplicas, y que hasta ahora no se haya hecho un plan de contingencia para que estas personas, por ejemplo, no tengan que dormir en la calle con menos 4 grados centígrados. Y como tú bien lo has dicho, personas mayores y también niños, y en general, todas las personas y familias, como vemos que están en las plazas de esta zona de Chongos Alto y otras zonas aledañas. Bueno, esperemos que esta situación cambie y que reciban toda la ayuda necesaria de alimentos, sobre todo, y obviamente de vivienda, un local protegido para que puedan pasar la noche, ojalá sea así, porque hay 3 personas además heridas, y obviamente la gente no quiere regresar a su casa porque, como bien lo decía Joel, ellos prefieren perder el hogar o la casa, ¿no? Lo físico, lo material, que es totalmente recuperable en su momento, que perder la vida, ¿no? La de ellos y de sus familias. Vamos a estar atentos, Joel, a lo que pueda venir sucediendo a lo largo de la noche. Muchísimas gracias por la información. Fue Joel Bustamante, nuestro corresponsal en Huancayo a esta hora de la noche. Y justamente sobre el tema, la emergencia ocurrida, como decíamos, a la 1:57 de la tarde, sorprendió a un grupo de personas que bailaba, ahí lo vamos a ver en imágenes, el Santiago, con sus atuendos típicos y también cervezas en Huasicancha Alta. Afortunadamente la situación no pasó más allá de un fuerte sismo o un fuerte susto, perdón. Vemos las imágenes del baile en el cual finalmente las personas fueron sorprendidas. Ahí está la plaza ¿no? Las personas obviamente estaban, como decían, haciendo su actividad, se habían congregado en la plaza, ¿no? Este epicentro se ubicó a 19 kilómetros al suroeste de Chupaca, a una profundidad de solo 9 kilómetros. Ahí están las personas, estaban en la actividad. Vamos a escuchar el audio. Lo que estamos viendo en este momento es que justamente las personas estaban en la actividad, bebiendo cerveza, bailando, como decíamos, estaban, ¿no?, en esta actividad, y de pronto empieza la tierra a moverse y empieza obviamente a verse esa humareda o esta tierra que se levanta. La gente se asusta muchísimo. Obviamente estas personas están absolutamente atemorizadas porque los sismos, y además que son altos, 5, ¿no?, grados centígrados, los sismos vienen continuamente en esta zona. Hasta ahora la tierra no se calma de manera permanente, ¿no? Entonces están obviamente hipersensibles ante cualquier situación de tensión. Bueno, como decíamos entonces, la tierra ha temblado en este sismo de 5,0 y ha arremecido a la región, causando serios daños materiales y 3 heridos, quienes fueron llevados al hospital El Carmen. Bueno, y en otro plano de la información, esta noche en comunicación con Exitosa, el director de Indesi. No, seguimos con esta noticia. En comunicación con Exitosa, el director de Indesi Junín, Julio César Galvez, ha revelado que 5 personas resultaron, como decíamos, heridas durante el sismo de 5 grados de magnitud ocurrido hoy en la provincia de Chupaca. Vamos ahora con otras informaciones, vamos con informaciones del plano político, me informa mi director. Esta noche la Plaza de Armas de Lima fue escenario de la ceremonia que marca la cuenta regresiva a los Juegos Panamericanos y también para Panamericanos Lima 2027. Ahí tenemos las imágenes de la festividad en la que el Perú será una vez más sede de esta importante actividad. En el evento estuvo el presidente de Panam Sport, el señor Neven Ilic Álvarez, así como el presidente del Comité Paralímpico de las Américas, el señor Julio César Ávila Sarria, y la multicampeona olímpica Simón Viles, quien llegó a bordo de una mototaxi. Minutos antes de que se encendiera el reloj oficial que marcará los 365 días restantes para la cita deportiva más importante del continente, la jefa de Estado peruano dirigió algunas palabras en la que destacó la importancia del deporte. Escuchen.
1: Presidenta de la República, pero también como persona que ha practicado siempre el deporte por afición, me siento profundamente identificada con este ambiente de fiesta anticipada que hoy tenemos en el corazón de Lima. Para nosotros, los anfitriones, constituye una enorme responsabilidad y orgullo llevar a cabo este gran evento deportivo. Sueño con un país de campeones, con niños, jóvenes, hombres y mujeres que persigan sus sueños y los alcancen.
0: Y en otro momento les contamos que el presidente del Comité Paralímpico de las Américas, Julio César Ávila Sarria, no evitó mostrar su emoción por esta importante actividad deportiva en la que el Comité Paralímpico estará presente.
3: Lima y Perú vuelve y le abre las puertas al deporte para panamericano con más de 2.000 paratletas de 34 delegaciones. ¡Qué emoción volver a tenerlos aquí! Un saludo muy especial a la presidente del Perú, al presidente Sergio, a mi compañero y amigo Neven, a Luisa Villar, la presidente de la Asociación Paralímpica del Perú, que hoy, juntos a nosotros, le abren la puerta. Lima vuelve y le abre la puerta a nuestros juegos, pero no le abre la puerta solamente a un evento deportivo.
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0: Y a su turno, Neven Ilic Álvarez, presidente de Panam Sport, ha destacado el éxito de los Juegos Panamericanos y para Panamericanos Lima 2019. Asimismo, ha señalado que el Perú inspira confianza para organizar este tipo de eventos.
5: Confianza, que sabemos que saben hacer las cosas bien, que cuando se comprometen salen adelante. Eso, ténganlo grabado en su corazón. Por primera vez volvemos, y volvemos porque nos trataron muy bien, y volvemos porque realmente sentimos que traer un evento tan importante como los Juegos Panamericanos al Perú es porque el público, el país realmente se lo merece y nos trata de la mejor forma posible. Fue un honor ver.
0: Y justamente más temprano la presidenta de la República, Keiko Fujimori Ueshi, se reunió con el presidente del Comité Organizador de Lima 2027, Sergio Ludeña, en Palacio de Gobierno. En esta reunión ratificó el compromiso de su gobierno para llevar a cabo esta importante actividad mejor a la del año 2019. En el encuentro también estuvieron presentes el titular de Panam Sport, Neven Ilic, así como Julio César Ávila del Comité Paralímpico de las Américas y también Cecilia Taid Villacorta, miembro del Comité Olímpico Internacional, y la campeona olímpica de gimnasia, Simón Eviles. Escúchelo.
4: Quiero también ratificar nuestro compromiso. Sabemos que las cosas no han avanzado en la velocidad que hemos querido, lo hemos visto en diferentes partes del estado, pero como presidenta estoy aquí para corregir las cosas, para poner la velocidad, y como ha dicho Cecilia, el reto es que los Juegos del próximo año, Lima 2027, sean mejor aún que Lima 2019.
0: Y en otro plano de la información, les contamos que en los estudios de Exitosa, José Tello, quien es experto en derecho electoral aquí en nuestro país y además presidente del Instituto Agia, ha señalado que hay un intento de reelección encubierta, y eso lo sabemos casi todos, por parte de algunos partidos políticos que participarán en la jornada electoral del próximo 4 de octubre. Según señaló, es una conducta inapropiada y que se estaría normalizando en nuestra sociedad.
6: Están yendo a la reelección, eso definitivamente. Entonces, esto es algo que nosotros tenemos que tomar en cuenta, porque tenemos un supuesto en el cual la realidad supera a la legalidad, cuando debería ser al revés. La legalidad debería estar a la par con la realidad, tal cual. Y debería de esa manera, pues, realmente responder a las necesidades que tiene la sociedad. Estamos, mejor dicho, ya normalizando, ¿ya?
7: No lo de hacerlo
6: normal, sino ya generando en la norma la cultura de Pepe el Vivo.
0: Así es, José Tello ha precisado que hay 121 casos de autoridades que buscan reelegirse a nivel nacional, siendo Somos Perú, escúchelo bien, Somos Perú, el partido que encabeza esta lista.
7: Es nacional, ¿no?
6: Nacional. Lo que tenemos ahí es un listado nacional, porque son 121 casos registrados en todo el Perú, a nivel de provincias y distritos. Y hay que tomar en cuenta los partidos políticos.
7: 121.
6: Así es. Y hay que tomar en cuenta acá, por ejemplo, el tema de los partidos políticos. Por ejemplo, tenemos que el partido político Somos Perú es el que tiene mayor cantidad de casos. Tiene la 12. Alianza por el Progreso tiene la 10. Renovación Popular tiene a 6.
0: Y por su parte, otro experto en temas electorales y también municipales, el señor Martín Acevedo, también se manifestó en contra de esta presunta elección encubierta. Según dijo, no se puede hacer un uso abusivo del derecho para fines particulares. Escúchelo.
8: Lo que no puede haber es un ejercicio abusivo del derecho a ser elegido y generar este tipo de disculpen la expresión, pero son trastadas las que se han generado y se han planificado con anticipación, y en el cual están inmersos varios partidos y otros tantos seguramente movimientos regionales a nivel nacional que están postulando candidatos a las elecciones municipales y regionales de esta forma, encubierta, para permitir luego justamente eso, la reelección encubierta de autoridades municipales.
0: Bueno, y no olvidar que el que dio el mal ejemplo fue el señor López Aliaga, de ahí han seguido todos los vivos que quieren copiar las malas artes justamente del señor Aliaga, ¿no? Que ha pasado por diferentes, ¿no?, intentos e intenciones, hasta llegar ahora a ser regidor para después ser alcalde. En fin, vamos a ver si finalmente sale elegido como él ha querido. Vamos ahora con el bloque sobre el fenómeno El Niño. Incomodidad y malestar es lo que sienten vecinos de Santa Eulalia por el hallazgo de geomayas abandonadas en un depósito del distrito. Ellos están exigiendo a las autoridades la inmediata instalación de estos equipos de protección en salvaguarda de sus hogares frente a la próxima llegada del fenómeno El Niño y la activación de quebradas en la zona. Vamos a ver el informe de Yajaira Pacheco. Adelante.
9: Molestos e indignados, así se encuentran pobladores de Santa Eulalia, albergio mallas y diques que nunca fueron instalados, guardados y completamente abandonados.
10: Municipalidad, nosotros hemos solicitado, pero lamentablemente la municipalidad dice no, de que tiene que ser el mismo gobierno que hace toda esa cosa, entonces nos tienen así.
11: Pues, ahora, ¿qué le pareció el día de ayer este hallazgo de la presidenta, empolvados, almacenados, guardados, cuando debía de estar ya instalados?
10: Ya se sabía, había rumores de que habían las geomayas ahí guardadas en Santa Eulalia, pero lamentablemente las autoridades no hacen nada prácticamente.
9: Exitosa llegó hasta San José de Palle en Santa Eulalia, donde desemboca la quebrada Cuculí, denominada por los pobladores como la más peligrosa del distrito y que en 1982 destruyó casi todo el pueblo. Ahora, con el fenómeno del Niño encima, los vecinos mostraron su molestia sobre los diques y geomayas encontradas empolvadas en vez de estar protegiendo a la población.
12: Ya venga a ver, porque sí, tenemos un presupuesto de 1,000,000,000, tenemos un presupuesto de 400,000, 500,000, 600,000. Mire, a mí me consta, hemos ido a una oficina. No, el otro está encargado. No, y el presupuesto no, está en la oficina tal. Te vas, te sientas y nunca te atiende nadie. ¿Y quién se hace cargo de la plata que dijeron que iban a dar ahí?
11: Y al final se compraron, pero nunca se pusieron. Claro,
12: y se pagó. El alcalde dice, nosotros ya hemos hecho el contrato, ya hemos mandado el dinero y nunca hay obras. ¿Y dónde está esa plata? ¿Dónde está ese dinero que supuestamente se invierte en cada quebrada y no se hace?
9: Ellos indicaron que las lluvias están a poco de llegar, por lo que piden rápidamente la colocación de los sistemas.
13: Sí, tú mismo que Carrión desapareció.
11: Viene las lluvias, señora. Cada vez que llueve aquí en Santa Eulalia, ¿usted siente miedo?
13: Estamos en suspenso, pues, de la lluvia, que vuelta puede atorarse por mitad de quebrada.
11: ¿Y acá había geomayas, diques almacenados?
14: No. La población generalmente no sabemos de eso, o sea, cuánto llega, qué es lo que tienen en la municipalidad, no nos enteramos de eso.
11: Ahora lo que quieren ustedes es que se pueda colocar, instalar ya de una buena vez.
14: Claro, obviamente que se empiezan los trabajos cuanto antes, por lo que ya estamos en el mes de agosto, estamos a puertas de diciembre, y en diciembre siempre empiezan las lluvias, pues. Acá empiezan a fines de noviembre, diciembre, enero, febrero, empiezan las lluvias. Entonces,
11: el fenómeno se agrava más la
14: situación. Peor, claro, ajá. Obviamente que todos los pobladores vamos a querer eso, de que se instale de una vez.
9: La población solo exige protección frente a la ferocidad de la naturaleza y que la presidenta de la República disponga que lo encontrado almacenado sea instalado con inmediatez.
0: Y Blenó, porque en Perú tenemos recursos escasos y es un pecado mortal no usarlos, ¿no? Tener las cosas ahí tiradas cuando se necesitan con urgencia porque salva la vida de gente. En fin, ojalá esto cambie y cambie pronto. 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Nos vamos a la pausa, a la publicidad y regresamos con más información. Al volver, Orquesta La Bella Luz rompe su silencio. En conferencia de prensa responden a cuestionamientos y anuncian medidas radicales para evitar actos repudiables. Y además, más adelante, momentos de tensión se viven en Argentina, esto en el plano internacional. Hoy, ciudadanos se enfrentaron a la policía en rechazo al proyecto de ley de inviolabilidad de la propiedad privada. Ya regresamos con esto y más.

0: ahora en Exitosa. 10 de la noche y 27 minutos. 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

0: Estamos de regreso, amigos, en Exitosa Noticias, edición central. Para mí es un honor ingresar a sus hogares. Los acompaña Carla Palacios Pazapera. Estábamos dando noticias sobre el fenómeno El Niño y es muy importante seguir informándonos. Justamente un equipo de Exitosa llegó a Ñaña, donde decenas de familias que viven cerca a la quebrada Vizcachera denunciaron no contar con geomallas que proteja sus hogares ante las lluvias y también deslizamientos producidos por el fenómeno El Niño. Los pobladores exigieron la presencia de la presidenta Keiko Fujimori, como lo hizo en Santa Eulalia. Veamos la nota de Yajaira Pacheco.
1: Quiero que la presidenta que nos visite, así como visitó a Santa Eulalia, también que nos visite aquí mismo. Bien. Viniendo, llegando al mismo lugar donde ocurren estos causas, ¿no?
2: De esta manera, vecinos de los portales de Valle Alto en Ñaña Chosica solicitaron que la presidenta de la República, Keiko Fujimori, acuda a este sector para que pueda verificar que la quebrada Vizcachera no cuenta con el sistema de protección frente a eventuales deslizamientos. Pobladores del sector señalaron a Exitosa que han tenido que colocar diques con sus propios ingresos. Sin embargo, no cuentan con geomallas que proteja sus viviendas frente a huaicos, como ocurrió en el 2023.
3: El cauce que pueda causar el fenómeno igual va a llegar a la zona baja y va a incrementar al río Rímac. Entonces se requiere también hacer una guía y estar también dentro del proyecto de esto de lo que tienen geomallas, de las mallas y otros apoyos que pueda tenerse.
4: En cualquier momento se puede registrar algún huaico nuevamente. ¿Esta zona tiene geomallas?
3: No tenemos geomallas y si hubiera, en todo caso, que quisiéramos la presencia de la presidenta para efecto que incito pueda dar, pues, tener conocimiento y ver verdaderamente el riesgo que podamos nosotros tener.
2: Es así que los pobladores de Ñaña exigen la presencia de la mandataria Fujimori, como lo hizo en Santa Eulalia, y se dispongan acciones inmediatas antes que el fenómeno del Niño comience a causar estragos en la zona.
0: Y por su parte, esta mañana en comunicación con Exitosa, el alcalde de Santa Eulalia, Luis Juan Ñahuis Candioti, ha responsabilizado a la Autoridad Nacional del Agua por el abandono de geomallas en un almacén de su distrito. Según ha afirmado el ANA, a través de una resolución, declaró el proyecto nulo. Escúchelo.
5: ¿Pero de quién es la responsabilidad? O sea, ¿quién tomó la decisión que debía tomarse?
6: El ANA tomó eso, lo mandó a fabricar, el ANA hizo un proyecto, ejecutó el expediente. Al momento ya de poder ejecutar ya la instalación, declararon pues nula ese contrato. Esto lo hace el ANA, no lo hace la municipalidad, no hace la región, lo hace el ANA a través del Ministerio de Agricultura. Entonces, la responsabilidad real es el ANA de los directores de entonces. De ese momento.
0: Y por su parte les contamos que desde Piura el ministro de Vivienda, Mauricio Arnillas, ha anunciado la conformación de un comando contra los efectos del fenómeno El Niño en tiempo real. Ha indicado que este equipo estará integrado por otros sectores involucrados. Escúchelo.
7: Vamos a hacer un comando ya de manejo del fenómeno del Niño aquí en Piura. Ese comando va a estar integrado por el GORE, va a estar integrado por las municipalidades provinciales, también las distritales. Estamos cargando una plataforma que tenemos nosotros desde el Ministerio de Vivienda, donde podemos mapear en tiempo real toda la maquinaria que tenemos desde el Ministerio de Vivienda. Van a cargar también ahí, en esa plataforma, toda la maquinaria que tiene el Estado a través de los GORES, de los gobiernos provinciales y distritales.
0: Y por su parte les contamos que en el programa Exitosa Te Escucha, el meteorólogo Jonathan Cárdenas ha explicado justamente que el fenómeno El Niño global ya está afectando al país y fortalece al Niño costero que cada año azota el Perú.
8: Bueno, ya nos está impactando porque esta zona que se ubica en el centro del Océano Pacífico está alimentando el calentamiento también frente a nuestra costa. Entonces, este calentamiento, esa extensión del calentamiento asociado, como te decía, a la llegada de la temporada de lluvia, es la que nos pone en alerta porque un mar muy caliente y ya con la temporada de lluvia puede generar estos episodios de lluvias muy intensas con crecida de ríos e inundaciones. El Niño global está alimentando ahora al Niño costero.
0: El especialista ha explicado además que el mes de julio ha registrado temperaturas muy altas en comparación a junio y en plena temporada de invierno.
8: Realmente, tenemos que acordarnos de que estamos en la mitad del invierno. Justo el día de hoy es el día que corresponde a la mitad del invierno. O sea, deberíamos tener, digamos, una de las temperaturas más bajas para la temporada. Pero la realidad es que estamos 6 grados sobre lo normal como valor promedio. Con decirte que julio ha sido más caliente que junio, imagínate.
0: Vamos ahora con noticias del bloque social. En conferencia de prensa, Oscar Junior Custodio, hijo del dueño de La Bella Luz y cantante de la agrupación, se ha pronunciado sobre la denuncia de tocamientos indebidos cometidos por el director musical César Sánchez Chavesta. Acompañados por sus padres, los integrantes y familiares, el artista ha expresado sus disculpas por esta situación que viene atravesando. Además, ha pedido a sus detractores detener las críticas en contra de la orquesta.
9: Y mi padre, les pido por favor que ya paremos con todo esto, con todas las situaciones que estamos viviendo. Le pedimos mil disculpas por tal vez, somos humanos, reconocemos nuestro error. Ahora mis padres y mis madres gozarán y descansarán de todo lo que han podido lograr en estos 32 años. Hoy en día, a partir de este momento, yo tomo las riendas absolutas de la Orquesta La Vía Luz.
0: Así es, Oscar Junior Custodio ha explicado la medida que adoptará para evitar que las integrantes de la agrupación tengan contacto con los varones cuando sean trasladados a las presentaciones. A ver, vamos a escucharlo.
9: Se van a implementar aquí en la orquesta, es más a la seguridad de todos, de todos nuestros compañeros, nuestras compañeras, y hemos decidido invertir en un nuevo bus donde hombres y mujeres estén separados, donde las mujeres estén en un primer nivel y los hombres estemos en otro nivel. Además, vamos a invitar a seguridades por parte de cada uno de los padres de familia que viajen con nosotros.
0: En tanto, su padre, Oscar Custodio, ha señalado que perdió contacto con César Sánchez Chavesta, quien tras la denuncia se encuentra con paradero desconocido.
10: Yo he perdido, perdido toda comunicación con él y he dejado que él asuma su defensa, haga lo que tenga que hacer. Nosotros, yo con mi esposa y mi hijo, estamos tratando de sobreponernos a esta avalancha de ataques que hemos recibido.
0: Y en otro plano de la información, les contamos que esta mañana la Autoridad para el Transporte Urbano ha iniciado el plan piloto del nuevo carril bus bidireccional en la avenida Arequipa, donde uno de los tramos en dirección al centro de Lima, de la capital, será utilizado en ambos sentidos por el corredor azul. Daniel González, vocero de la ATU, ha asegurado que esta medida reducirá, según ha dicho, el tiempo de viaje de los usuarios. Ha aclarado además que aún no se registrará el acceso vehicular, pues se encuentran en fase de orientación para que la ciclovía sea compartida con el sendero peatonal, a fin de poder implementar un paradero en medio de la berma central. Escúchelo.
11: Buenos días con todos. Estamos iniciando ya el plan piloto en una fase educativa. Principalmente el mensaje va a ir a tres personas, al ciclista, al peatón y al usuario del servicio. Entonces ya estamos comenzando este plan piloto a nivel educativo. ¿Con qué finalidad? Que se pueda entender esta nueva configuración, sobre todo en el separador central, que estamos invirtiendo el sendero peatonal con la actual ciclovía. Sí, vamos a beneficiar a más de 70.000 usuarios que tenemos día a día en el servicio del corredor azul. El tiempo de viaje en este tramo que estamos interviniendo es actualmente en hora punta de 10 a 12 minutos el tiempo de viaje, y lo podemos reducir a solo 5 minutos, es decir, a la mitad del tiempo. El carril bidireccional está tomando el actual tramo sur-norte, todo el eje de la avenida Arequipa, desde Emilio Fernández hasta 28 de julio. Pero el proyecto lo estamos iniciando desde 9 de diciembre o Paseo Colón. Es 1.5 kilómetros. Sobre ese tramo nada más va a funcionar el corredor azul, un carril por sentido. Por tanto, los paraderos se van a ubicar en el separador central. Y la ruta principal de desvío va a ser es la avenida Petit Tours. Y también vamos a comunicar el tránsito sobre la vía expresa Bedoya Reyes, sobre el mismo 28 de julio, Guzmán Blanco, Washington, para que puedan llegar al centro de Lima.
0: Y en otros temas les contamos que pese al anuncio del RENIE, que ha indicado que atendería durante

0: Sus oficinas, los ciudadanos hicieron largas colas desde la madrugada para lograr justamente ser atendidos. Exitosa llegó a la sede de la avenida Nicolás de Piérola en el centro de Lima, donde decenas de ciudadanos esperaban la apertura o que se abrieran las puertas para realizar justamente sus trámites y recoger sus documentos de identidad. Una de las ciudadanas ha cuestionado que el RENIEC abra tarde y inicie tarde su atención. Aseguró que debería extender su horario habitual por la alta demanda de ciudadanos, muchos de ellos adultos mayores o que llegan con niños en brazos. Vamos a escuchar.
1: La incomodidad de la mayoría es que RENIEC es la única institución pública que atiende a partir de las 8:45 de la mañana. Hasta el Banco de la Nación sabemos que atiende 8 de la mañana, pero yo creo que la RENIEC debe abrir 8 de la mañana para poder atender a todas las personas que nosotros necesitamos renovar o quizás recoger nuestro documento de identidad.
2: Porque en días anteriores entendemos, señora, que al no lograr ser atendidos, regresan otro día.
1: Justamente ayer vine en la tarde y justamente aquí dentro estaba lleno y aquí la cola volteaba. Y es por eso que hoy día he madrugado.
0: Vamos ahora con nuestro bloque policial. La violencia vuelve a golpear al transporte público en Lima Norte. Eugenio Benítez Tacanga, gerente general de la empresa de transporte Corazón de Jesús San Diego, lamentablemente fue asesinado a balazos cuando conducía su camioneta en el cruce de las avenidas 2 de Octubre y Santa Elvira. Esto queda en Los Olivos. Testigos indicaron que dos sicarios en moto lineal lo interceptaron y dispararon varias veces contra el vehículo. Junto a Eugenio Benítez viajaba una acompañante, quien resultó herida. Ambos fueron llevados a una clínica donde los médicos confirmaron lamentablemente el fallecimiento del empresario. Las investigaciones apuntan a un caso de extorsión. Cabe recordar que en septiembre del año 2024, la empresa de transporte sufrió un atentado en su paradero ubicado en San Martín de Porres, donde balearon 3 unidades. Y por otro lado, en el RIMAC, un feroz ataque a balazos se ha registrado en el pasaje La Quinta. Esto queda en San Juan de Amancaes. Un joven fue interceptado por un sujeto armado que venía con un acompañante en una moto lineal. La víctima intentó escapar, pero fue perseguida hasta alcanzarlo y dispararle. En la escena del ataque se hallaron más de 13 casquillos de bala. Gravemente herido, el joven fue llevado de emergencia al hospital Cayetano Heredia, donde permanece con pronóstico reservado. El caso es investigado en estos momentos por efectivos de la Comisaría Ciudad y Campo a fin de poder determinar los móviles de este ataque. Y seguimos con estas noticias del bloque policial. Vecinos y conductores de Surquillo vienen reportando un forado en la cuadra 5 de la avenida Andrés Avelino Cáceres. Este hueco, junto con el desnivel en la pista, representa un peligro constante para quienes circulan por esta importante vía. Obviamente es un peligro porque pueden ocurrir accidentes y también pueden incitar al robo, porque los autos tienen que detenerse. Obviamente, facinerosos se pueden acercar, obviamente, a atacar los autos, ¿no? Los autos particulares deben reducir, como les decía, la velocidad y frenar de manera imprevista para evitar caer en el forado. En el caso de las motocicletas y bicicletas, el riesgo es aún mayor, ya que podrían perder el equilibrio y sufrir accidentes y también ser asaltadas. Los choferes indicaron que las llantas golpean fuertemente al pasar sobre el desnivel, lo que podría ocasionar daños en la suspensión y neumáticos. A ello se suma la falta de una señalización visible que advierta del peligro, especialmente durante la noche. Nos vamos ahora hasta Comas. Nuestro compañero Luciano Tomatis está en el lugar y nos reporta la siguiente información. Adelante, Luciano.
3: Así es, compañeros, información en vivo desde el distrito de Comas y lamentablemente a una persona ha perdido la vida cuando se encontraba manejando su scooter, un vehículo de movilidad personal, por la avenida Trapiche, cerca de la intersección con la avenida Micaela Bastidas. En este momento la policía ya está retirando el cuerpo de Miguel Vega, de aproximadamente 40 años. Importante resaltar que en las cámaras de seguridad se observa cómo es que viene una bicicleta y posteriormente se se acerca también a velocidad del señor Vega y pierde el control de su vehículo y cae sobre el pavimento de una manera bastante violenta. Sin embargo, uno de los detalles que hay que remarcar es la situación de las pistas. En este punto de la avenida Trapiche, pues la pista se encuentra parcialmente construida. Podemos constatar que parte de la calzada

0: ya ha sido pavimentada, sin embargo, la otra mitad se encuentra bastante precaria, y esto se puede constatar algunos metros más atrás, donde hay desniveles que pueden propiciar este tipo de accidentes que en este momento han acabado con la vida de una persona. Importante resaltar también que el hombre no llevaba casco al momento de usar su scooter, hecho que por supuesto podría haberle salvado la vida. Por eso es importante siempre tener los equipos de seguridad para poder manejar, sobre todo porque en las imágenes se puede constatar que va a velocidad. Es importante tomar en cuenta esta recomendación, sobre todo si es que se utiliza este tipo de vehículos en una avenida tan concurrida y que sobre todo tiene esta manera precaria de todavía no haber sido revisada por las autoridades. Un llamado de atención a las autoridades para terminar de construir esta pista en la avenida Trapiche, que se encuentra de una manera precaria y que en esta ocasión ha propiciado, además de la velocidad con la que iba el señor Miguel Vega, una situación en la que ha acabado con su vida. Vamos a seguir con mayor información para los 95.5 de la FM en Lima, exitosa la voz de los que no tienen voz.
1: Gracias, Luciano, por la información lamentable, la muerte de esta persona que manejaba esos scooters que para mí son de terror. Jamás me subiría a uno, porque además yo que manejo, a veces la calle es muy oscura y aparecen de la nada, entonces obviamente hay un montón de factores que hacen realmente muy vulnerable a la persona que va en esos scooters. Bueno, lamentámonos, además no tenía casco, colocarse los cascos, por favor, si van en esos scooters. Ok, gracias por la información lamentable. Y bueno, nuestras condolencias a la familia. Vamos ahora nuevamente a Huancayo. Joel Bustamante, nuestro corresponsal en Huancayo, nos informa sobre lo que ha ocurrido después del sismo. Las personas están en la calle, van a dormir ahí. Joel, te escuchamos.
2: Muchas gracias, Carla. A estas horas de la noche tenemos más información a través de Exitosa, la voz de los que no tienen voz, para actualizar los datos de las personas heridas. Al momento, el general de la sexta macro región policial, el general César Calero Cisneros, ha indicado que son 7 personas ya hasta las horas de este momento quienes han sido llevadas hasta los hospitales de la provincia de Huancayo, entre ellos los 2 menores de edad que ya hemos dado a conocer. Cada minuto a minuto se va incrementando el número de personas heridas, como también de las personas damnificadas. Vamos rápidamente con algunos detalles. En el distrito de Chongos Alto son 125 personas afectadas, más de 40 viviendas, las cuales han quedado inhabilitadas, y esto ha sido informado al jefe regional de la Plataforma Defensa Civil, quien acaba de llegar hasta el distrito de Chongos Alto. Hablamos del gobernador regional Zósimo Cárdenas, quien ya se encuentra en el lugar, acompañando también al ministro de Cultura, al igual que a las diferentes autoridades. De manera paralela, Carla, el alcalde de Huancayo se ha dirigido hasta otros distritos también para llevar el apoyo correspondiente, y lo que ahora se está también temiendo es que la iglesia matriz del distrito de Chongos Alto pueda colapsar, ya que se está observando que ha presentado rajaduras en el interior de esta capilla matriz Santa Teresa, no ubicado en el distrito de Chongos Alto. Minuto a minuto las cosas se van incrementando, las personas damnificadas son más, las personas heridas que han sido ya identificadas y llevadas, atendidas dentro de un nosocomio, también se van sumando. Hemos iniciado nuestro reporte con 3 personas, luego 5, ahora la información actualizada desde la Policía Nacional son 7 personas los que se encuentran hospitalizados por este sismo de 5 grados que ha arremetido la región Junín en horas de la tarde. Carla, nosotros vamos a seguir volviendo actualizando en cualquier momento toda la información que se pueda dar a conocer desde el distrito de Chongos Alto, lugar donde también el ministro de Cultura ha iniciado ya con la inspección en los distintos barrios de la zona, para luego dirigirse también a diversos distritos de este sector. Es la información para Exitosa, la voz de los que no tenemos. Adelante contigo, Carla.
1: Gracias, Joel, por el reporte a esta hora de la noche. Entonces, el ministro de Cultura, Alberto Bengolea, está en la zona supervisando, obviamente haciendo trabajo ahí. En Chongos Altos, 125 personas afectadas, 140 viviendas inhabilitadas. La iglesia también, Santa Teresa, con enormes rajaduras, como ha dicho Joel. 7 personas heridas y llevadas a hospitales, 2 menores de edad. En fin, la situación está difícil entonces en esta zona del país. Ojalá se repongan rápidamente los heridos. Vamos ahora con noticias del plano internacional. El presidente de Argentina, Javier Milei, ha llegado a Quito como parte de una visita oficial al Ecuador y se ha reunido con el mandatario de ese país, Daniel Noboa, en el Palacio de Carondelet. Milei ha llegado acompañado por el canciller Pablo Quirno y también la secretaria general de la presidencia, su hermana Karina Milei. Su visita es la primera que realiza un mandatario argentino desde el año 2007. Luego, Javier Milei y Daniel Noboa participaron de la firma de acuerdos comerciales, bilaterales, seguridad y también cooperación. Además, se buscará avanzar en temas relacionados a mecanismos de extradición, ciberdefensa y servicios aéreos. Y también les contamos que en Argentina una marcha en rechazo al proyecto de ley de inviolabilidad de la propiedad privada desencadenó en graves incidentes cerca del Congreso Nacional, donde el Senado debatía la iniciativa impulsada por el gobierno de Javier Milei. Los enfrentamientos ocurrieron por la tarde cuando un grupo de manifestantes intentó avanzar sobre el vallado de seguridad, siendo repelidos por la policía con cañones de agua y también bombas lacrimógenas. Según informaron fuentes de la Policía Federal, no se reportaron detenidos durante los incidentes, sin embargo, 2 integrantes de las fuerzas de seguridad resultaron heridos. La protesta se mantuvo por la noche pese a que el gobierno de Milei retiró del proyecto el capítulo que proponía modificaciones a la ley de tierras. Amigos, nos vamos al bloque deportivo con José Poicón. Hola, José.
3: Hola Carla, ¿qué tal? ¿Cómo te va? Muy buenas noches. Vamos con toda la información deportiva y espectacular. Fue la ceremonia de inicio de la cuenta regresiva para lo que van a ser los Juegos Panamericanos y para Panamericanos Lima 2027, que tuvo además una invitada de honor. Simone Biles, la gimnasta estadounidense, estuvo en esta ceremonia y llegó a bordo.
4: ¡Exitosa!
3: ¿Saben de qué? De un mototaxi, uno de los vehículos característicos, por supuesto, aquí en el Perú. Simone Biles baja de este mototaxi de color azul con blanco. Saludo a todos los asistentes a esta importante ceremonia de inicio de este evento deportivo, junto a la presidenta de la República, Keiko Fujimori, al presidente del IPD, Sergio Ludeña, y además de otras autoridades del deporte nacional, además también de figuras del deporte en el país, como Cecilia Taída, Alessandra Grande y otras otros personajes que le han dado bastantes logros al deporte peruano. Estuvo además Simone Biles en este mototaxi que estuvo manejado, entre comillas, con Nevek Ili, quien es el presidente de Panam Sport, ¿no? Esta institución deportiva que rige aquí en la región. Ahí está entonces el saludo de Simone Biles y el inicio de la cuenta regresiva para Lima 2027. Más temprano, Keiko Fujimori, la presidenta de la República, estuvo reunida con las autoridades del deporte nacional para ir coordinando acciones de cara a lo que van a ser los inicios, el inicio, por supuesto, de lo que corresponde a Lima 2027. Ella estuvo en compañía de Sergio Ludeña, presidente del IPD, también de Neve Gillig, el presidente de Panam Sport, y esto fue lo que dijo de cara a todo lo relacionado a Lima 2027.
5: Quiero también ratificar nuestro compromiso. Sabemos que las cosas no han avanzado en la velocidad que hemos querido, lo hemos visto en diferentes partes del estado, pero como presidenta estoy aquí para corregir las cosas, para ponerle velocidad, y como ha dicho Cecilia, el reto es que los juegos del próximo año, Lima 2027, sean mejor aún que Lima 2019.
3: La valla alta entonces, porque Lima 2019 fue realmente espectacular. Por otro lado, ya cambiando de información, hablamos de la Liga 1, torneo clausura, y el plato fuerte va a ser el día de mañana con transmisión de Exitosa Deportes, por supuesto. 8:30 de la noche en el Estadio Monumental de ATE, Universitario de Deportes va a recibir a Sporting Cristal. Novedades en la lista de convocados del cuadro crema para este compromiso. Héctor Cooper, entrenador merengue, no ha considerado a Piero Quispe, a Edinson Flores y a Brian Reina. Los tres han quedado fuera de la lista de concentrados para este importante compromiso entre la U y el cuadro bajo pontino. No están los tres futbolistas aún físicamente aptos para estar presentes en este encuentro clave por la fecha 4 del torneo clausura. Sobre el partido habló una ex figura de Universitario que jugó también en Sporting Cristal, Gustavo Grondona.
4: Si lo hace Cooper con la experiencia que tiene, con el recorrido que tiene, porque lo trabajó y porque cree que es lo más conveniente para este momento, porque está convencido de que una manera, de esta manera puede llegar a conseguir cosas que jugando con dos centrales no tiene. O sea, después no creo eso de rápido, no rápido. Yo creo que ningún entrenador que trabaja y sabe lo que está buscando no va a hacer algo en contra de lo que cree que es. Él mejor que nadie sabe, con la experiencia que tiene, si lo hace, por qué lo hace. No creo que sea ni apresurado, creo que no pasa por ahí.
3: Ahí están las declaraciones de Gustavo Grondona, exfutbolista de Universitario, campeón con el cuadro crema y también jugó con la camiseta de Sporting Cristal. El otro partido importante es el que van a protagonizar Rosados y Blanqueazules. Sin embargo, la venta de entradas no viene siendo la esperada, ¿no? Los que todos tendrían de repente en mente, sobre todo los hinchas rosados, que el Boys es, por supuesto, dueño de fecha. Aún el Estadio Nacional está presentando solamente un 50% de su capacidad. Vamos a ver que de acá al sábado si consiguen venderse aún más entradas. Habló Cristian Cueva, futbolista de Sport Boys del Callao, ex futbolista de Alianza Lima, sobre este importante compromiso.
6: Primero recuperándome, ya creo que estoy bien. Ahora, bueno, la decisión la tiene el entrenador, definitivamente, lo tiene Carlos. Después, para nosotros lo más importante es estar siempre atentos a lo que significa Boys, ¿no? Nosotros queremos ir por esa línea que venimos. Creo que los muchachos del grupo está demostrando un gran juego colectivo. Después, claro, lógicamente hay un partido que de dos grandes, ¿no? Uno es Alianza y el otro es por Boys. Pero creo que nosotros nos enfocamos, como repito, en lo que es Boys. Yo particularmente, mi cabeza está aquí, muy contento de cómo me recibieron, a pesar de que, bueno, no fue un inicio de lo mejor. Pero bueno, sé que Dios tiene grandes cosas para mí acá.
3: Ahí están las declaraciones de Cristian Cueva. Rapidito, vamos con información, porque Alianza Atlético venció 1-0 en este inicio de la jornada número 4 del torneo clausura. Venció 1-0 a Cienciano del Cusco, que usó equipo alterno porque está pensando en el compromiso por Copa Sudamericana. Por otro lado, UTC ha sido sancionado con la quita de 2 puntos y se hunde en la tabla de posiciones de esta Liga 1. Y esta sanción se da por el incumplimiento de obligaciones económicas con exfutbolistas como Gaspar Gentile y Carlos Díez. Ahora el cuadro cajamarquino tiene 1 punto menos en la tabla de posiciones del torneo clausura. Chiquitas del fútbol internacional, Vinicius Junior, por fin se terminó la novela. Es futbolista del Real Madrid, renovó con el cuadro madridista hasta el 2032. Habían especulaciones que podría ir al fútbol inglés, ponerse la camiseta del Arsenal. Sin embargo, el futbolista brasileño se queda en tienda merengue. Y otro que podría llegar al Real Madrid, o en todo caso el Real Madrid ya confirmó este fichaje, estamos hablando de Jean Diomandé. El futbolista de Costa de Marfil ha arreglado con el cuadro del Real Madrid hasta el 2033. Llega procedente del Leipzig de Alemania y han desembolsado por su fichaje 125 millones de euros, los cuales podrían ampliarse, si consigue objetivos, a 140 millones. Y un campeón del mundo que podría ponerse la camiseta del Barcelona es casi ya confirmado, es el capitán de la Furia Roja. Rodri, el futbolista del Manchester City, estaría dejando Inglaterra para irse a Cataluña y ponerse la camiseta del Barcelona. Habría ya un acuerdo entre el cuadro culé, el futbolista y también el Manchester City. Todo parece indicar que cambia de camiseta. Con esa información cerramos el bloque deportivo, Carlos.
1: José, por toda la información deportiva, como siempre impecable a esta hora de la noche. Amigos, hemos llegado al final del noticiero. Gracias por habernos acompañado. Los espero en Despierta Tus Emociones. Y el tema de hoy es cómo afrontar la menopausia. Así que ahí los espero.

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0: Hola amigos, ¿cómo están? Bienvenidos a Despierta Tus Emociones. Estamos acá en Exitosa 95.5 de la FM en Lima. Muchísimas gracias por continuar con nosotros. Bueno, he estado antes en el noticiero y para mí es un honor ahora estar en Despierta Tus Emociones. Hoy vamos a tener un tema muy, muy importante porque es un tema que si bien nos afecta a las mujeres y en un rango de edad determinado, porque después se va, también puede afectar a la pareja y también puede afectar y afecta evidentemente el plano físico, ¡exitosa!, pero también puede afectar el plano emocional, ¿no? Y es, estamos hablando del tema de la menopausia, cómo afrontar la menopausia a nivel personal y también como pareja. Y nuestro invitado el día de hoy es el doctor o el psicólogo Luis Fernando Centeno, que ya estuvo con nosotros anteriormente y está aquí con nosotros. ¿Cómo estás, Luis Fernando? Y te pido por favor que te pegues bien al micrófono para que te puedan escuchar. ¿Cómo estás?
1: Carla, ¿cómo estás? Buenas noches, gusto en verte nuevamente, con bastante curiosidad, te digo, tengo muchas expectativas de este diálogo.
0: Qué bueno, qué bueno. Y normalmente, ¡exitosa!, claro, esto supuestamente habría que hablarlo con una mujer, pero no, uno puede hablarlo también con un psicólogo hombre para que nos explique no solamente la parte, vamos a dejar un poquito la parte médica, porque ninguno de los dos somos médicos para conocer esto del tema de los síntomas y que, ¿no? Y además porque ya las mujeres sabemos perfectamente cómo funciona nuestro cuerpo en relación al tema de la menopausia, los días que tenemos que afrontar esta situación, lo que nos pasa, algunos nos duele la cabeza, a otras se les hincha un poco el cuerpo, en fin, toda esa parte quizá no, pero lo que sí vamos a abordar contigo, que nos acompañas hoy y agradezco tu presencia, es esta parte del impacto emocional que puede surgir, ¿no? Estos días especialmente que las mujeres normalmente estamos un poco irritables, más sensibles, a veces inseguras y nos pasan algunas cosas. Entonces, tú desde la clínica y desde tu experiencia, ¿cómo nos ponemos las mujeres cuando estamos con la menopausia? ¿Qué nos sucede?
1: En principio se piensa que la menopausia es una etapa de una especie de crisis emocional. Al menos hay mucha literatura que informe ello. Sin embargo, en la práctica clínica me doy cuenta que la menopausia en la mujer es una especie o una etapa de renacer. Es decir, de todo lo aprendido por los 40 primeros años de vida, ahora pues la mujer tiene la oportunidad de renacer, de replantear, reinventar la forma como va a ver su vida de aquí en adelante, porque paradójicamente y psicológicamente hablando, la menopausia encaja con el nido vacío en su gran mayoría. ¿Qué significa nido vacío? Cuando ya los hijos empiezan a crecer y también ya tienen que emigrar. Entonces la mujer se queda o sola o con la pareja, pero es una forma de reinventar, es una forma de reestructurar la forma de ver y de pensar.
0: Claro, claro, claro, claro. Normalmente, ¿qué edades abarca la menopausia en una mujer? ¿Cuándo empieza a aparecer? A partir de lo, bueno, yo sé que hay casos de temprana edad, 40 y pico, pero más o menos, ¿cuál es el momento donde aparece la menopausia?
1: Me he dado cuenta.
0: Sí.
1: La literatura.
0: Con tus consultantes.
1: Claro, la literatura dice de los 45 en adelante. Eso dice la literatura clínica. Sin embargo, bueno, se ha visto una disminución en ello. Estamos hablando ya de mujeres de 41, 42 años que ya he podido yo atender y que han entrado en esta etapa de la menopausia.
0: Es un cambio hormonal, ¿no? La menopausia, un cambio de varias cosas, ¿no?
1: Claro, el término menopausia es un término clínico, médico, ¿no? De alguna forma los ginecólogos dicen que es el fin del ciclo menstrual.
0: Menstrual, claro, que arranca cuando somos, ¿no?, a los 13, 12 años. Exacto. Imagínate todo lo que venimos menstruando las mujeres, que nos pasan un montón de cosas también a nivel físico y emocional y mental, y después viene este cambio para entrar a la menopausia, ¿no?
1: Exacto. Ahora, si bien suelo discrepar mucho con los conceptos de que en la menopausia la mujer siente depresión, ansiedad, angustia. Suelo discrepar porque, si bien es cierto, hay una condición fisiológica que predispone. Pero es predisponer, no es predeterminar.
0: Claro, es decir, no es que siempre va a pasar.
1: Exacto.
0: Yo, por ejemplo, cuando empezamos el programa decía de que a veces había muchas mujeres que se hinchan, hay una serie de cambios físicos, porque lo he visto en amigas, yo misma cuando he pasado, ¿no?, y he entrado a la menopausia, yo tengo 53 años y obviamente hay cambios, ¿no?, evidentes en el cuerpo de la mujer y nos pasa. O nos da mucho dolor de cabeza, ¿no? Hay cosas que nos pasan, o de repente hay mujeres que les viene mucho, se les abre mucho el apetito, otras que no. Por ejemplo, a mí me cambió el apetito, pero para menos. Yo siempre siempre, yo peso poco, peso 48 kilos, entonces siempre he pesado poco, pero tengo amigas que de repente de los 50 kilos pasaron a los 60, 65, entonces empezaron a hinchar un poco. Cada uno es un mundo y es diferente como nos toca, ¿no? A mí, por ejemplo, nunca me dio depresión, casi ni la he sentido la menopausia. Tengo amigas que les ha dado muchas jaquecas y se han tenido muchas veces que quedar en casa, en cama, y no ir a trabajar por el tema de la menopausia, ¿no? Porque han tenido cambios físicos y emocionales fuertes, ¿no? Entonces es todo un mundo personal.
1: De alguna forma, estas condiciones físicas, que no son conductas, son condiciones físicas, sí, de pronto desencadenan un tipo de comportamiento. Sin embargo, si es que la etapa de la juventud o la primera adultez se ha pasado de una forma bastante gratificante, ¿no? De alguna forma con crecimiento personal, un crecimiento familiar, crecimiento como mujer, como madre, etcétera. Por lo general como que va a agarrar bien la menopausia, porque hay como una, hay como que, ah, caramba, se ha tenido una experiencia previa bastante agradable. Positiva. Y continúo con ello. Porque de alguna forma también está el tema de interiorizar, que ya uno va madurando, va creciendo, y decir, bueno, sí, pues ahora me toca convivir con ello, ¿no? Y hay una, me doy cuenta que en la medida en que haya experiencias previas gratificante, un historial bastante gratificante, continúa lo mismo, pero también es lo contrario.
0: Claro, si no ha sido tan gratificante, y lamentablemente no estamos en una sociedad donde sea tan gratificante, ¿no? El crecer, porque tenemos una serie de cosas, ¿no? Pérdidas laborales, pérdidas de trabajo, los hijos que se van y uno se pone triste, los divorcios, la pareja, los duelos, nos pasan cosas todo el tiempo. Exacto. Y obviamente el impacto de nuestra salud emocional y física va a ser fuerte también. Entonces, no conozco una vida donde no haya problemas, incluso hasta de gente muy acomodada. Yo podría ahorita hacer una lista de personas acomodadas que conozco y que también ha tenido sus pérdidas, sus duelos, sus situaciones, en fin, una serie de dolores, ¿no? Entonces, debo entender, haciendo esta reflexión mía, que la mayoría de las mujeres, imagino, sí sienten ese proceso de la menopausia con algún tipo de fastidio o incomodidad, ¿no? Tomando en cuenta la reflexión que hiciste, de una vida gratificante o menos gratificante.
1: ¡Exitosa! Es cierto. Yo veo la menopausia, al menos desde la experiencia clínica, desde un punto de vista bastante social.
0: Yo pienso, ¿cómo así?
1: Es decir, si dice, uy, ya estoy en la menopausia, dice, uy, pobrecita, ahora va a estar sola, está triste, hay que acompañarla. O sea, ya estás predestinado a de que cuando llegues a determinada edad, supongamos 50 años, ay, pobrecita, está con la menopausia, ahora va a estar histérica, va a estar molesta, hay que entenderla. No, no, un momento. Esto nos han enseñado culturalmente hablando con el pasar de los años, lastimosamente se ha ido fortaleciendo, pero déjame decirte, una cosa es la condición física, que es verdad, se le activa el apetito, algunas personas suelen adelgazar, otros subir de peso, etcétera, pero eso es la parte médica, ¿no? Que de alguna forma el ginecólogo, el endocrinólogo ya
0: lo va a ir regulando.
1: Pero desde el punto de vista psicológico, yo siempre lo llamo que es la etapa del renacimiento. Si bien es cierto, se tiene que pasar un proceso de duelo, porque mira, fíjate, viene la primera menstruación, ¿cierto?
0: Sí.
1: Entramos una etapa, pero esa etapa se acaba. Entonces, obviamente, hay un proceso de duelo que mira, en términos sencillos.
0: Porque uno siente, ¿duelo por qué? Porque uno siente como que está perdiendo un poco la juventud. La juventud se está alejando de nosotros.
1: En efecto, es una fantasía que suele pasar mucho. Suele pasar. Sería negarlo, sería muy negligente de mi parte. Sí, suele pasar que ya las personas con 50, 51, 52 decir, ya estoy entrando en la última. No, suelen pensar.
0: Por eso que no es, porque es una edad profundamente productiva también, ¿no? Y además de mucha sabiduría.
1: Es cultural. Siempre te dicen, el peruano por lo general suele vivir 70, 80 años de vida. Uy, ya tengo 52, me quedan.
0: Sí. No, y además se usa como insulto, porque yo he visto cuando quieren agredir a una persona, déjala de estar con la menopausia. ¿No? Feo, como si fuera, ¿no? Como si fuera una agresión. Ahora, para ir por partes.
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0: Obviamente la menopausia sigue siendo, un tema tabú. Porque normalmente casi no se habla, incluso entre las parejas no se habla de la menopausia, se habla poco, ¿no? Sobre los cambios fisiológicos y físicos y emocionales que nos pasan a las personas. Antes voy a repetir los teléfonos para que las personas que estén pasando por esta situación, las mujeres que nos están escuchando y también los hombres que acompañan a sus parejas, porque esto afecta también el plano sexual a veces, pueden llamar al 741-0955 o 940-800-800 para que hagan sus preguntas a nuestro invitado Luis Fernando Centeno, psicólogo que nos acompaña, porque hay una serie de cosas, los sofocos, los calores, ¿no? Eso también tiene un impacto en la intimidad, ¿no? Entonces, ¿Hay mujeres que tú crees que sienten vergüenza de hablar del tema de la menopausia, por ejemplo, en la interna de sus parejas, con sus maridos, y prefieren ocultar y fingir que se encuentran bien y de repente están adoloridas? Porque hay una serie de cambios también hormonales que dan sequedad vaginal a las mujeres, dan una serie de cambios, ¿no?, físicos importantes que repercuten, impactan en el tema de la intimidad sexual, por ejemplo. Entonces, ¿tú has visto esa vergüenza? Mejor no hablo, no quiero que piense mal, no quiero, hasta incluso llegar a pensar, no quiero que vaya a estar con una jovencita. Pueden haber ese tipo de pensamientos absurdos, pero que hay.
1: Ese último pensamiento sí. Ese último pensamiento, vuelvo a insistir, son pensamientos fantasiosos, no son reales.
0: ¿Cuáles son los más comunes? Cuéntanos.
1: Por ejemplo, quiero responder primero la pregunta, ¿no? Si suelen sentir vergüenza, no, muy poco. No me doy cuenta que sienten, al contrario, suelen decir, ya estoy con la menopausia. Lo que pasa es que se predispone a un comportamiento ansioso, depresivo, pero es que se predisponen, ellas solas invitan.
0: O sea, no es orgánico eso, no es que venga lo que naturalmente.
1: Pasa, por eso digo, que es social también, ¿no? Es como, uy, entras a la menopausia. Y obviamente el hombre a veces no colabora porque sale con sus barbaridades. ¡Exitosa! Ay, estás con la menopausia, mejor anda a dormir. No, es una etapa, vuelvo a decir,
0: de renacer, tú la has
1: renacer nombrado. Y en el plano sexual discrepo completamente con las investigaciones. Me gustaría saber qué investigación me viene a decir a mí que el plano sexual se disminuye. He atendido mujeres de 50, 60 años incluso. Vayas, qué manera de disfrutar el plano sexual. Pero es que se dan la oportunidad de. Y es bastante interesante ese tema, ya que lo mencionaste.
0: Sí. A ver, tenemos una llamada. Hola, hola.
2: Hola, buenas noches.
0: ¿Cómo está? ¿Qué tal? ¿Cuál es su nombre?
2: Jessica.
0: Jessica, bienvenida, despierta tus emociones. ¿Tiene Jessica usted algún tema ahora, afrontando la menopausia, por ejemplo, algo que le esté sucediendo, que quiera plantearnos el día de hoy?
2: Sí, mi duda es si cuando uno tiene menopausia o los síntomas, ¿es normal que te duelan los senos?
0: Ok, a ver. Ok, esa es una pregunta desde el plano físico. ¿Hay alguna consulta desde el plano emocional que a usted le interese también hacer esta noche?
2: Sí, bueno, mi carácter ha cambiado.
0: ¿Cómo así?
2: Mucho reniego, me molesto.
0: ¿Ya? ¿Qué le molesta?
2: Por ejemplo, que mis hijos no me hagan caso, que no hagan las cosas como yo quiero. No tengo mucha paciencia, me vuelvo intolerante.
0: Como que está irritable.
2: Sí, exacto.
0: ¿Usted qué edad tiene?
2: 43 años.
0: ¿Ya se le fue la menstruación, la regla?
2: No, estoy arreglando, pero dos veces al mes.
0: Ah, ok, entonces ya está en el cambio, ¿no? Poco a poco que se va dando, ok. Entonces usted se siente un poco molesta, irritable, no tiene mucha paciencia, sobre todo con los chicos. Exacto. ¿Usted se pone triste? ¿Siente que se deprime un poco, que se está decaída?
2: No, eso no.
0: Ah, eso no.
2: Para nada, depresión ni tristeza, nada.
0: Qué bueno. Excelente. Ok, muchísimas gracias.
2: Exactamente, es el dolor, rincones tengo en los senos.
0: Ok. Vamos a contestarle desde acá, vamos a tratar, ok, de contestarle a las dos interrogantes. Bueno, sobre el tema de que uno está irritable, impaciente, ¿no? Un poco fastidiado, no está triste ni deprimido, lo cual es magnífico, pero ¿es parte normal de este cambio hormonal, de este proceso?
1: Sí, es de esperarse. Justamente se cumple lo que veníamos dialogando, ¿no? Ya ahora, entre los 41, 42, 43, ya va iniciando el tema de la menopausia. Este aspecto físico del seno, sí, suele ser bastante frecuente.
0: Sí,
1: suele,
0: ¿no?,
1: ser muy frecuente. Si bien es cierto, no soy médico, soy psicólogo clínico.
0: Pero
1: no desconozco el tema, pero de hecho que suele ser bastante frecuente ese cambio físico. El tema del carácter puede deberse, pero no me atrevería a decir que se deba netamente a la menopausia, porque dijo, mis hijos no me hacen caso, como que me molesto rápidamente. Tendrá que evaluarse el tema de la dinámica familiar. No sé si aún estará en línea, pero me gustaría preguntarle cuántos años tienen sus hijos.
0: Sí, pues.
1: Todo ello va.
0: Creo que ya cortó. Ya cortó en este momento, pero bueno, son determinantes, ¿no? Que también van a ser. Van a graficar mucho mejor la situación. La próxima invitada o la próxima llamada vamos a hacer un poquito más de preguntas. Ok, pero por ejemplo ahí, ¿no? Ella que nos llama y nos dice que se siente intolerante, se siente irritable, ¿qué sugerencia se le puede dar?
1: Bueno, en principio se siente irritable porque los hijos no le hacen caso. Uh-huh. Vuelvo a insistir. Si son, a ver, voy a ponerme en tres situaciones: niño, okay, adolescente y joven. Si son niños, en efecto, interiorizar que los niños están en un proceso de aprendizaje, de inquietud motora, que va a estar queriendo hacer lo que está mucho a su placer, a su gusto. Y por lo tanto, sí, dependiendo la edad de los niños, habrá que aceptar que están en un momento de exploración. No digo tener paciencia, pero marcar bien los límites con los hijos, ¿no? Hay un orden, y un horario. Si son adolescentes, aquí siempre digo, esta es la correlación más interesante. Una madre con iniciando la menopausia y el hijo iniciando la adolescencia.
0: Ay, esa correlación. Bomba explosiva. Bomba explosiva en casa, ¿o no? Necesariamente.
1: Sí, acá viene a tallar mucho el tema del padre. Claro, el
0: ¿cómo
1: padre,
0: así? ¿Cuál debería ser el rol del papá? En si es que hay papá en casa, ¿no?
1: Claro, en principio el soporte a la esposa o a la pareja, el soporte en el sentido de decir, hey, vamos, te acompaño, tranquilo. O sea, no llamarle o decirle, hey, ya, deja de gritar. No, en todo momento. Si se le escapó por ahí ya un grito, hey, no hay por qué juzgarla ni decirle, claro, hiciste mal, no. Pero sí va a tener que ser un intermedio en decir, hey, hijo, hay normas, hay límites. Está bien, tú quieres estar solo, quieres tener tu forma de pensar, lo respetamos. Pero aquí también hay un límite, aquí también hay una jerarquía, que somos tu mamá y tu papá. Y el papá tiene que saber imponer el principio de autoridad. De autoridad. Pero no tratar de juzgar a la mamá. Eso es clave.
0: Sí, y si fueran jóvenes, o sea, hacer equipo, ¿no? Hacer equipo, apoyarla, entenderla, ¿no? Y no se trata de defenderla del hijo, no, porque al hijo también se le respeta, se le da su espacio, se entiende que está pasando por un proceso, claro, ¿no? Personal, especial, propio de la edad de la adolescencia, pero la mamá también está en su proceso y posiblemente el papá también, ¿no?
1: También pasa en el proceso.
0: Todos estamos en proceso de cambio porque el cuerpo no es el mismo, vamos cambiando a medida que vamos haciéndonos más grandes. Entonces, empatía, ¿cómo podrías resumir si tuvieras que decir tres cosas?
1: Vamos a llamarlo empatía.
0: Empatía.
1: Amor a la mamá, a la esposa, y con el hijo, límites.
0: Ok, sí. Mira, límites, amor y empatía. Tenemos otra llamada. Hola, hola. Hola. ¿Con quién hablo? ¿Quién nos llama? ¿Está en la línea?
3: Sí.
0: ¿Cómo está, señor? ¿Su nombre?
3: Aníbal.
0: Aníbal. ¿De dónde nos llama, Aníbal?
3: De Rioja.
0: De Rioja, qué lindo. Muchísimas gracias por su llamada. ¿Cuál es su consulta? Estamos hablando sobre el tema de la menopausia.
3: Y mi esposa lo atacó ese cambio y ella quedó muy, muy así colérica para todo y también ya no quería las relaciones normales, lo que es de una pareja.
0: Ya. Bajó su deseo sexual y se puso un poco colérica, irritable. ¿Okay?
3: Así es. Y todo eso, hubo un cambio, entonces ahora ella se ha alejado de mí un poco, ¿no? En cuanto al amor.
0: ¿Qué edad tiene ella?
3: Ella tiene. Ya ella le ha sucedido, a ver, ahora como 6 años atrás lo ha sucedido, pero ahora ya tiene 58 años.
0: 58, 6 años, 52. Sí. ¿Y usted qué edad tiene?
3: 60.
0: Ok, son personas jóvenes que podrían estar, ¿no?, disfrutando. O sea, en este momento usted diría que las relaciones sexuales son prácticamente nulas, o sea, no tienen encuentros sexuales.
3: Sí, pero mi esposa ha quedado en una forma fría, ¿no? Ya no como antes.
0: Ok. Voy a dejar a nuestro invitado Luis Fernando que le haga alguna pregunta.
1: ¿Cómo estás, querido amigo? ¿Cuántos años tiene? Me dijiste 60, ¿no?
3: 60.
1: El tema íntimo que estás manifestando, que de alguna forma está generando incomodidad, ¿con qué frecuencia a la semana es?
3: ¿Perdón?
1: ¿Con qué frecuencia a la semana es este tema íntimo sexual con su señora esposa?
3: Bueno, ella, si es posible, no tiene ese apetito, aunque sea al mes, 2 meses.
1: ¿Ustedes suelen mostrarse estas muestras de cariño, el abrazo, el dialogar exitosa constantemente durante el día, el beso, por ejemplo, en las mañanas o en la noche? ¿Suele ver estas muestras de cariño?
3: Sí, pero totalmente se ha alejado de eso, la pareja, y no necesita eso.
1: Ya, ok. ¿Y en el trabajo ella está trabajando? ¿A qué se dedica?
3: Ella se dedica a su casa.
0: Okay, trabaja con su auto.
1: Ok, muy bien, muy bien. ¿Y usted a qué se dedica, caballero?
3: La agricultura.
1: Ok. Sé que no es un espacio, pero más o menos puedo inferir por dónde puede pasar el problema. Hazme recordar tu nombre, por favor, querido amigo.
0: Aníbal.
1: Sí. Aníbal, espero en algún momento podamos comunicarnos. De repente ya al último dejo mi número telefónico, pero ¿sabes qué está esperando tu señora esposa? Un poquito más de coquetería. Sí, es lo que puedo inferir por el tono de voz, Aníbal. Las mujeres de 60 años para en adelante, estimada Carla, suelen tener una conducta de que le gusta que el esposo o la esposa como que tengan esta iniciativa de recordar estas etapas de enamoramiento, como cuando yo me acercaba, te insinuaba algo o te cortejaba algo. Entonces, cuando se enfría, es donde, por eso digo, el hombre tiene que ser muy cauto en sus acciones, hasta en la parte sexual.
0: Y en su proximidad. De repente no ir directo al grano, sino que haya una previa bonita, una cosa así.
1: Exacto, sí. Y estimado Aníbal, no pierdas el ánimo, porque obviamente te escucho, te respeto y espero que esto siga marchando para bien con tu señora esposa, pero no pierdas el ánimo, que tu esposa no vea que estás queriendo tirar la toalla. Siempre con ánimo, recuerden cuando eran enamorados, recuerden cuando hicieron el primer beso o incluso el primer encuentro sexual, etcétera, porque eso va a ser como que la esposa poco a poco encender el tema de la libido.
0: Entonces es como reiniciar nuevamente, ¿no? Como volver a foja cero cuando empezaban a reconocerse o conocerse, y ahora estamos en un reconocimiento porque es una etapa distinta, además deben tener varios años de casado. Bueno, muchísimas gracias, Aníbal. Le está dando ya unas sugerencias el psicólogo. Y yo quería preguntar cómo debería acompañar la pareja a una mujer que está atravesando la menopausia. Además de esto que les ha aconsejado a nuestro oyente que nos ha llamado, Aníbal de Rioja, ¿qué otras cosas podrían hacerse en la interna de una pareja para que la esposa se sienta un poco más acompañada y más relajada en este momento de menopausia, que es un momento de muchos cambios?
1: Si bien es cierto, los hijos ya se van, ¿no? Cuando la cumplen una determinada edad y vuelve el nido vacío. ¿Qué cosa quiere decir?
0: Sí, claro.
1: Se queda la esposa.
0: Y la pareja, ¿no?
1: La pareja en sí. Es una forma de renacer, no solamente la mujer, sino el hombre también. Es una forma de decir, recordar cuando te enamoraba, cuando estábamos juntos, cuando paseábamos, cuando almorzábamos o nos encontrábamos así clandestinamente o a escondidas. O sea, es decir, lo que le sugiero es no perder, si me permites el término,
0: claro,
1: la picardía. No pierdan ese lado humano de la picardía, no complicarse la vida, vamos juntos.
0: Claro, vamos a dar una vuelta, reencontrarnos, ¿no? Irnos a un parque, no tienen que ser cosas donde gastemos mucho dinero. De repente llegar a casa con unas florcitas, ¿no? Un pastelito, he estado pensando en ti en el día. O sea, enamorar nuevamente a la persona.
1: Justamente el tema social es muy fuerte, Carla, qué lamentable. Espero que todos los que nos están escuchando tengan el permiso, dense el permiso de disfrutar con la compañera o el compañero de vida. Ya lo tienes nuevamente ahí con todo el tiempo, en el espacio, los dos juntos. Ya los hijos ya
0: claro, se van haciendo sus cosas, su vida.
1: Es una forma de darse el permiso, no de entrar. Sí, pues genera los malestares. Estás con dolor de cabeza, tranquila, vamos.
0: Sí, y sobre eso quería tocar porque yo lo he escuchado, ¿no? Hay maridos, hay personas que intentan aproximarse y la mujer está siempre con dolor de cabeza, o está hinchada, o está fastidiada, o está cansada, o está agotada, ¿no? Y lo cual es comprensible porque tiene que trabajar mucho, tiene que atender la casa, afuera trabaja. Ella decía, Aníbal decía que su esposa manejaba auto, trabaja con el auto y él es agricultor, ¿no? O sea, las dos personas tienen una vida muy activa. Entonces, ¿cómo reencontrarse en la intimidad? Dos personas agotadas, dos personas que están obviamente cansadas del trajín. Sí, cansadas del trajín. Ahí, ¿qué se les podría decir?
1: Oh, qué buena pregunta. Lo mismo que le dio a dos jóvenes de 20 años que ya están cansadísimos de tanto trabajar y ya no quieren continuar con la vida. A ver, simplemente lleguen a casa. Pero de verdad, háganlo. No lo vean como que, qué psicólogo para más práctico. No. Lleguen a casa, dense un baño, échense a descansar. Cuando se despierten, es el momento de la cena, es el momento de conversar.
0: De compartir.
1: ¿Estás cansado? ¿El cansado qué cosa quiere? Descansar. Uh-huh. Descansas, reinicias y continúas. Más que simple. Carla, no hay fórmula para ello. No hay fórmula para ello. La psicología es a veces muy simple.
0: Muy simple, práctica. Muy básica, sí. ¿No? Es regresar, sí, a lo básico.
1: No sé si la psicología sea básica,
0: Carla. No, digo, lo que estás diciendo es muy básico. Es, si me estoy cansado, descanso, y después descanso, reinicio, y ahí ya voy al encuentro del otro.
1: Es simple.
0: Es simple.
1: Es simple, claro.
0: Bueno, hay que practicarlo entonces. Amigos, nos vamos a la pausa, regresamos con más acá. Estamos hablando sobre cómo afrontar la menopausia en Despierta tus emociones. Así que aquí lo esperamos.

0: La hora en exitosa. 11 de la noche y 28 minutos. 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

11 de la noche con 30 minutos, la presidenta de la República, Keiko Fujimori, sostuvo una reunión de trabajo con el ministro de Educación, José Antonio Chang, los viceministros del sector y altos funcionarios de dicho sector. Durante el encuentro se evaluaron las iniciativas promovidas por el gobierno para fortalecer los servicios educativos en todo el territorio nacional. El Poder Ejecutivo designó a Alfredo Arcadio Lozada Bonilla en el cargo de viceministro de Vivienda y Urbanismo del Ministerio de Vivienda, Construcción y Saneamiento. En los estudios de Exitosa, José Tello, experto en Derecho Electoral y presidente del Instituto AGYA, señaló que hay un intento de reelección encubierta por parte de algunos partidos políticos que participarán en la jornada electoral del próximo 4 de octubre. En noticias regionales, tras el sismo de magnitud 5.0 registrado esta tarde en la región Junín, el Ministerio del Interior, a través de la Policía Nacional, desplegó a todo su personal de las comisarías de Chupaca, Huayucachi y Chongos Alto para brindar apoyo inmediato a la población. En el ámbito internacional, el presidente electo de Colombia, Abelardo de la Espriella, romperá este viernes otra tradición y dará su primer discurso como mandatario ante militares en un batallón de la ciudad de Cali y no ante el Congreso, como suelen hacerlo los mandatarios durante la ceremonia en la que son investidos. En deportes, el presidente del Comité Organizador de los Juegos Panamericanos y Parapanamericanos Lima 2027, Sergio Ludeña, anunció este jueves la apertura de la convocatoria a ciudadanos que deseen participar en el programa de voluntariado Lima 2027. 11 de la noche con 32 minutos, tú estás en Exitosa, en Lima 95.5 de la FM. Seguimos en Despierta Tus Emociones con Carla Palacios.

0: Estamos amigos de regreso aquí en Despierta Tus Emociones. Los acompaña a esta hora Carla Palacios Pasapiera. Estamos en el 95.5 de la FM en el Lima. Muchísimas gracias por acompañarnos. Y estamos con el psicólogo Luis Fernando Centeno hablando sobre cómo afrontar la menopausia. Y Luis Fernando, frente a la menopausia hay un comportamiento de las mujeres más o menos parecido y un comportamiento de los hombres más o menos parecido. Entonces quisiera, para poder en autos a las personas que además recién se están sumando al programa, ¿cuáles son esos comportamientos típicos de la mujer y del hombre en un momento, ¿no?, donde se está afrontando la menopausia de la mujer?
1: A ver, en principio, me agrada la pregunta porque nos permite aterrizar. Así es. Es un cambio fisiológico. Pero estos cambios fisiológicos hormonales predisponen ciertas conductas.
0: Así es.
1: Como la ansiedad, la angustia, la depresión, el miedo, la soledad, etcétera.
0: Ok.
1: Pero predisponen. No quiere decir que
0: en sí la mujer, o sí, estamos hablando ahí de la mujer.
1: Sí. Okay. No quiere decir que sí o sí te va a pasar. Porque eso va a depender de cómo afrontes esta etapa. Yo siempre digo que a nivel social nos han maleducado de que nos vamos a pasar estas emociones a los 50 años. Pero en realidad no es así. Desde mi punto de vista, la menopausia es una etapa de renacer donde la mujer en esta oportunidad tiene el permiso de empezar un crecimiento personal con su cónyuge, con su esposo, con su pareja.
0: Y con ella misma.
1: Y con ella misma principalmente. Y en el caso del hombre, suele pasar mucho el tema de la frustración, la confusión y en muchas ocasiones, lastimosamente, el abandono.
0: El abandono.
1: Suele pasar.
0: El abandono significa que alguien se va de casa.
1: Deja la relación.
0: Okay.
1: Lastimosamente porque...
0: Porque se frustra.
1: No lo llega a entender, no llega a entender a qué se debe estos cambios bruscos, estos cambios repentinos, ¿no? Y lastimosamente frustra, no lo entiende y lastimosamente suele dejar. Sin embargo, eso nos dice la literatura, lastimosamente suele pasar, pero vuelvo acá a mi opinión. Para los hombres también es una etapa de reenamorar a la pareja.
0: De reconquista.
1: Es una de las cosas más lindas enamorar a la pareja. Soy un fiel creyente en eso. Soy un fiel creyente. Siempre han dicho, lo más importante es ser profesional. No. Yo no soy muy partidario. Es lo segundo más importante, de repente.
0: Claro.
1: Lo más importante es conseguir una buena pareja.
0: Sí.
1: Es compartir la vida con alguien en la cual digo, ay, qué disfrute. ¿Recuerdas, Carla, el último diálogo que tuvimos?
0: Sí.
1: Cuando hice uno, ¿no? Cuando yo estaba solo, estaba muy bien. Me iba todo de maravilla. Ahora que estoy contigo, la paso doblemente mejor.
0: Claro, eso es hermoso. Eso,
1: y ahora que están en la menopausia, es el momento.
0: Una oportunidad
1: indicado,
0: sí, para reencontrarse desde otro lugar, más sabio, ¿no? Más maduro, más tranquilo. Y afrontar junto las diferencias y los problemas y salir adelante. Tenemos una llamada, creo. ¿Mark?
2: Aló.
0: Hola, hola.
2: Aló, buenas noches.
0: Buenas noches. ¿Su nombre, señora?
2: Erika.
0: Erika, ¿cómo está? ¿Cómo está? Bienvenida, Despierta Tus Emociones y gracias por llamarnos para hablar sobre cómo afrontar la menopausia. Cuéntenos, ¿usted está en este proceso?
2: Sí, mire, yo tengo 45 años cumplidos. Estoy casi 3 semanas notando un cambio físico en mi persona. ¿En qué sentido? Uno, que tengo bastante flujo menstrual, abundante. Y dos, que siento ahorita que los pies me queman, no puedo dormir, empiezo a tener calor, un calor, ¿cómo se dice?
0: Muy fuerte, sí.
2: Sí, y me empieza como el corazón, sentir que me falta la respiración. Entonces parezco que me levanto cada rato afligida, hasta ya estoy comiendo hielo para calmar esa sensación de calor.
0: Okay, todo eso es en el plano físico. ¿Y cómo se siente emocionalmente hablando?
2: Emocionalmente estoy bien, gracias a Dios. Tengo una hija, tengo, ¿cómo se dice? No reniego, llevo las cosas con calma, ¿no? Lo único que he sentido, yo soy docente, lo único que he sentido rápido es que me estreso rapidito, empieza a dolerme la cabeza y lo único que hago es salir a correr o hacer ejercicios para poder botar esto de acá, porque realmente sí afecta totalmente mi salud.
0: ¿Usted tiene esposo? ¿Vive con su esposo? ¿O su pareja?
2: Sí, digo con mi esposo. Sí.
0: ¿Y qué tal con él? ¿Cómo está la intimidad con él, la relación con él en esta etapa de su vida?
2: Bueno, por el momento normal, normal tenemos, ¿no? ¿Cómo se dice? En la intimidad normal. Uh-huh. Sí, hay deseos, todo, pero ahorita viendo este cambio de 3 semanas, paro como si hiciera una ventiladora en mi lado.
0: Claro, o sea, pero el deseo suyo ha bajado o no?
2: Sí, un poco.
0: Un poco.
2: Un poco. Okay. No es mucho.
0: Uh-huh. ¿Y eso la angustia un poco o no? ¿O está tranquila con eso?
2: Bueno, él me entiende, me dice de repente es así, ha entrado a la menopausia, me apoya, gracias a Dios, no uh-huh. es un hombre machista, no, y decirle no, no me comprende, y me dice más bien, preocúpate en irte a hacerte ver un ginecólogo o algo, porque realmente no está bien eso que sientes, ese calor. Uh-huh. Y verdad, siento calor en los pies, me pongo okay. compresas frías y todo, no sé si estará bien o estará mal, no sé qué hacer.
0: Ok, Erika.
2: O qué tomar.
0: Ok, Erika, bueno. Vamos a hablar con Luis Fernando, como decía, él es psicólogo, no es un médico clínico en el sentido, ¿no?, que le puede hacer algún tipo, no lo sé, ya te dejaré ese espacio a ti, Luis Fernando, pero por lo que entiendo, el caso de Erika, si bien tiene los sofocos apuntado acá, ¿no?, que le quema el cuerpo, falta de respiración, abundante menstruación, todo eso en el plano físico, una serie de cosas, pero parece que está bien acompañada por su esposo, que además le dice que por favor se haga ver y la acompaña, ¿no?, con un poco de paciencia. ¿Qué sí. le podríamos decir a Erika?
1: Hola, Erika, ¿cómo estás? Buenas noches.
2: Buenas noches.
1: Hola, Erika. Erika, sí. Bueno, yo me encuentro bien. Después de escucharte, es bastante gratificante saber que tu esposo te acompaña en este proceso. Sí es recomendable, de pronto, si te angustia mucho esta situación de estar sofocada y el uh-huh. tema del calor corporal, ¿no?, el tema de los pies. Sí, sí, sí, de hecho que es oportuno y conveniente visitar al médico.
0: Claro.
1: De mi parte, decirte que, bueno, tranquila, ya sé, de pronto son los primeros signos de la menopausia.
0: Sí, porque tiene 45 años, jovencita.
1: Sí, sí, sí, tal cual, ¿no? Y el tema de que de pronto sí, el estrés

0: dejarte un pequeño mensaje. ¿Cuál sería el problema si en algún momento nos equivocamos o las cosas no salen como uno lo programa? ¿Sabes? Fíjate, y qué bueno que seas docente, la vida es un conjunto de polaridades, ¿no? Y recuerdo la filosofía del yin-yang, ¿no?
1: Sí.
0: Ya que, Erika, eres docente, la filosofía del yin-yang dice, de la parte de la mancha negra hay un punto blanco, y dentro de la mancha blanca hay un punto negro, es decir, el equilibrio, ¿no? Así. Todo tiene que ser lineal, perfecto, como uno lo desea. Así que ese mensaje te dejo. Créeme que en la imperfección hay muchos aprendizajes también.
1: Claro que sí, no tratar de tener todo bajo control, ¿no? Porque eso nos estresa aún más. Y entender que nuestro cuerpo tiene también sus momentos, sus ciclos.
0: Exacto.
1: ¿No? Sus etapas.
0: Tal cual.
1: ¿No? Que no siempre vamos a estar igual y como queremos. Pero si yo estoy emocionalmente un poco estable y tranquila, lo físico, el impacto físico quizá va a ser menor.
0: Sí, de hecho, Erika, si es posible, bueno, tienes el apoyo de tu esposo, pero también busca amistades en la cual puedas dialogarlo, es decir, muestra tus preocupaciones, solamente basta que te escuchen, es como una forma de canalizar estas preocupaciones, y eso alivia.
1: Pero sí, y la recomendación, que vayas donde un médico que pueda ayudarte más ya con los temas físicos, que acá lamentablemente no podemos ayudarte en este momento, pero que obviamente son cositas que pasan y es parte natural del proceso.
0: Exacto.
1: Una buena alimentación, ¿no? Y después salir a caminar, seguir con tus caminatas, que decía que caminaba. Excelente. Eso te va a ayudar muchísimo. Muchísimas gracias por llamar. ¿Qué señales indican que una mujer necesita apoyo psicológico además del tratamiento médico? Porque, por ejemplo, Erika necesita un poco de más tratamiento médico, una orientación ahí. Pero el apoyo psicológico, ¿en qué momento ya una mujer en esta etapa de menopausia debería ir a hacer una consulta con un psicólogo?
0: Yo diría ya cuando desborda, es decir, ya no llega a tener control de sus propios impulsos, grita, se frustra, termina haciendo agresiones físicas, verbales, la dinámica familiar empieza a romperse, hay un aislamiento con el entorno social llamándose amigos del trabajo, amistades del trabajo, amistades sociales.
1: Mucho choque.
0: Ya, demasiado, o sea, ya es una especie de aislamiento, pero porque la conducta de uno no está contribuyendo a una cooperación.
1: Claro.
0: Entonces, ahí digo, SOS, hay que buscar ayuda porque uno no está siendo consciente. Ya está como que el patrón bien instaurado y puede continuar por mucho tiempo. Ahí digo, inmediatamente hay que buscar una ayuda. Hay tres patrones de ayuda, Carla.
1: ¿Cuáles?
0: Primero, yo diría, los familiares. El primer punto de apoyo.
1: Una red de familia, una red de apoyo.
0: Y sabes qué, mira, me está pasando esto. Escúchame nomás. No quiero. Quiero que me escuches sin juzgarme. Quiero que me escuches sin que me des tu opinión. Solamente escúchame.
1: Sí, porque ya el hablar es maravilloso, ¿no?
0: Sí,
1: tú sacas lo que sientes y de pronto algo cambia.
0: Sin duda. Primero, la familia. Número dos, si no está la familia, los amigos. Hay amistades, es una maravilla. Hoy, horas y horas. Ay, qué delicia. Me siento calmado.
1: Me descargo un poco.
0: Gracias. Gracias por escucharme. Si no es, ahí acudimos al terapeuta. Somos especialistas en obviamente ver qué patrón no consciente estás repitiendo que lastimosamente está siendo nocivo para uno mismo.
1: Perfecto, fantástico. Ahora, ¿cómo afrontar los cambios en la autoestima cuando el cuerpo comienza también a transformarse, ¿no? Porque algunas personas empiezan a tomar peso.
2: ¡Exitosa!
1: ¿No? Se sienten más decaídas, más como pesadas, ¿no? Como que de pronto se les vino un bloque encima. Yo lo he escuchado eso en amistades. Entonces ahí la autoestima empieza también a sentirse, ¿no? Porque antes me sentía vital, me sentía muy enérgica, y de pronto ahora todo me cuesta el triple. Entonces ahí nos empezamos a sentir un poco mal también. Esa pregunta te quería hacer, pero quiero ver si tenemos una llamada a esta hora de la noche. ¿Sí? Hola, hola.
3: Buenas noches, Carla. Te saluda Jorge de Surco nuevamente.
1: Hola, Jorge. ¿Cómo está? Bienvenido.
3: Me he vuelto tu caserito ya.
1: Está muy bien. Y si le funciona y le sirve lo que aquí hablamos, maravilloso. O sea, usted siempre es bienvenido.
3: Te consume un poco de dedo, pero no importa.
1: Está muy bien. Jorge, ¿cuál es su inquietud?
3: Saludos al compañero.
1: A Luis Fernando, nuestro psicólogo invitado.
3: Sí, lo que pasa es que quería hacer el siguiente comentario, ¿no?
1: Sí, claro.
3: Ya que el tema es la menopausia, ¿no? ¿Qué pasa cuando se encuentra una pareja menopáusica con una persona menopáusica con un hombre andropáusico? Porque la andropausia también es el decaimiento, ¿no? Del apetito sexual en el varón, ¿no?
1: ¿Y también sucede en las mismas edades?
3: Claro.
1: Un poco sí, ¿no?
3: Puede suceder en las mismas edades. Entonces, quisiera un comentario del psicólogo, porque ¿qué pasa cuando hay ese choque de ese choque de
1: matices,
3: ¿no? Tan terrible,
1: de pausias,
3: ¿no?
1: O sea, dígame,

0: mal y ella está mal, ¿no?
1: Claro. O sea, ¿y a usted le ha pasado algo similar?
0: Ah, claro, pues.
1: ¿Le ha pasado?
0: Lo que pasa es que yo como practico, como tengo hobbies, y la señora no, creo que yo lo sobrellevo mejor porque me distraigo.
1: ¿Qué hace usted?
0: En música, Star Wars, esas cosas, películas.
1: Ya.
0: Y eso me disipa tremendamente, ¿no? Pero entonces me enfrento al comportamiento irritable, como ya han tocado, ¿no?
1: ¿Y qué pasa? Por ejemplo, ¿nos puede poner un ejemplo reciente, una experiencia reciente que haya usted tenido con su esposa y donde no se haya sentido muy bien?
0: Irritable, o sea, mucho el impulso, ¿no? O sea, las cosas se dicen a veces de una manera muy brusca, muy violenta, y okay. Y eso choca porque para que haya una bronca se necesitan dos, dicen, ¿no?
2: Uh-huh, uh-huh.
0: Entonces yo he tendido siempre a ceder, a conceder, pero esa concesión también genera problemas, porque uno siempre se tiene que allanar, ¿no?
1: ¿Y hace cuánto se repite esto?
0: No, sí se repite.
1: ¿Hace cuánto tiempo? ¿Un año, dos años, meses?
0: Hace ya un año, porque que quería preguntar también es si es que hay una postmenopausia también, porque estamos hablando de personas de 60 años.
1: Claro, claro que sí. Ok, Luis Fernando.
3: La posmenopausia va a venir en la medida en cómo afronte la menopausia. Uh-huh. Si es un afronte no adecuado y hay una costumbre con ya normalizar este tipo de conductas, lastimosamente no, el resultado no va a ser favorable.
1: Ahora, tienen un año más o menos en esta dinámica. ¿Qué podríamos decirle para poder encontrar una luz en medio de esa pequeña oscuridad momentánea, para poder encontrar nuevamente el diálogo y dejar no tanta discusión?
3: Hola, Jorge, qué gusto. Sí, es un caso bastante clínico. En principio, lo más realista es que sí, pues lastimosamente uno va a tener que ceder. Uh-huh. O sea, sería muy idealista decir, no, conversen, lleguen a acuerdos. No, ese sería muy básico.
1: O sea, ¿por ahora no se pueden llegar a acuerdos?
3: Lo que pasa es que el acuerdo va a llegar, pero uno va a tener que ceder, porque por lo que escucho de Jorge es que ya lo está agotando esta situación a él.
1: Y que él es el que depone un poco las armas, ¿no?
3: De alguna forma, ¿no? No quiere decir que la cónyuge esté mal. Simplemente, bueno, está pasando una situación bastante, bastante compleja, pero ante una situación compleja, si quieren mantener la relación, uno necesariamente tiene que saber ceder y va a tener que saber dirigir el diálogo.
1: Ahora, ¿qué es ceder? ¿Es quedarme callado frente al maltrato o a la
3: mantener en
1: poca gentileza de la otra persona? ¿Qué hacer, por ejemplo? ¿Qué podría hacer Jorge frente a la dureza de su pareja en este momento por X razones del tema de la menopausia, que es nuestro tema de hoy? ¿Qué podría hacer él para ceder, pero a la vez para no sentirse mal?
3: En principio, no perder los papeles. Ese es el principal consejo que le puedo decir, no perder los papeles. Por más que, a ver, es decir, supongamos, ¿no? Estimada, no sé,
1: Juanita.
3: Juanita. A ver, ya, Juanita. Ya, a ver. Juana, por favor, ¿podemos conversar? Pero igual, con un tono, no, Juanita, claro, Juana, ¿podemos conversar, por favor? Porque a veces necesitas estabilizar, necesitas aterrizar a la persona, ¿no? Por lo general, mira, este es un principio psicológico. La persona que tiene mucho estrés, el cerebro solamente tiene dos formas de actuar. O reacciona o obedece.
1: Claro.
3: Si le mencionas un término con un tono de voz muy firme, no gritar, tampoco muy permisivo, firme, por lo general lo que va a pasar con la persona es que te va a escuchar.
1: Okay.
3: Va de alguna forma a ceder a la indicación que dice. Por eso digo, no perder los papeles, pero va a tener que ceder en muchas ocasiones, en el sentido de decir, ya, listo, Juana, necesitamos conversar, no podemos continuar de esta manera. O es tú o soy yo, pero los dos tenemos que poner nuestra parte. Pero saber poner también la pareja los límites, porque insisto, no tirar la toalla. ¿Te das cuenta cómo conjuga? ¿No? Es como que la frustración, el agotamiento y luego tirar la toalla es un camino que pasa a nivel emocional a los hombres. Por eso yo digo, ceder en el sentido de decir, ya, no pierdas los papeles, pero también con un tono de voz
1: de firmeza,
3: mirada,
1: ¿no?
3: Firme, claro. ¿Ok? Corporalidad firme, siempre con una mirada también de ternura. No quiere decir, ay, Juanita, no.
1: Claro, claro.
3: Ternura en el sentido de decir, te amo, pero el amor es disciplina. El amor es que yo también tengo que sentirme bien.
1: Perfecto. Uy, le has dado varias indicaciones. Ojalá Jorge las pueda aplicar en casa, ¿no? Con su esposa, en este momento de sus vidas. ¿Dónde nos vamos ahora?
4: ¡Afuera!
1: Crisis nos trae reacciones de la calle en relación a la menopausia. Adelante, Luciano.
2: ¡Exitoso! Hola, ¿qué tal, Carla? Así es, nosotros nos encontramos en el Centro Cívico, en el Cercado de Lima, porque queremos consultar con los ciudadanos respecto a un tema que atañe a las mujeres sobre todo, y es la menopausia y los mitos que existen respecto a esta circunstancia por la que pasan algunas mujeres, cambios hormonales que pueden influenciar muchísimo la vida en convivencia en familia. Nosotros hemos consultado sobre si es que creen que todavía estos temas son un tabú, si creen que los hombres entendemos estos cambios por los que pasan muchas mujeres y si creen, por supuesto, si estos cambios afectan la vida en familia. Vamos a escuchar qué es lo que nos han mencionado los ciudadanos.
4: Creo que entre las mujeres y la familia, al menos en mi familia somos mayoría mujeres, no es un tabú, pero la mayoría de ellas sí tiene hijos varones, entonces han crecido como que entendiendo a sus mamás, entendiendo a mis primas, de que el periodo es normal, de que llevar una toalla es normal. Incluso me han contado experiencias que han tenido que comprar toallas y les ha dado un poco de vergüenza, pero creo que depende de cada familia cómo lo toma. En mi familia no es un tabú, pero sí he notado que en otras familias es, al menos en compañeros de trabajo, he notado como que me da un poco de vergüenza llevar esto. O, por ejemplo, algunos no sabían que era que las mujeres pasan por la menopausia, pensaban que simplemente ya llegaban a una etapa donde no podían tener hijos, pero no sabían que se les cortaba el periodo. Entonces,
2: todos los cambios hormonales que vienen.
4: Exacto, ¿sí? O sea, prácticamente es como pasar un embarazo, es una menopausia anticipada, digamos, porque tienes cambios hormonales, obviamente estás tensa, no solamente es el tema de carácter, sino también físicos como los pechos, calor, cabello, pérdida de mucho cabello.
5: No, para mí, porque yo converso con mis compañeras, colegas, varones y mujeres, y normal hablamos sobre la menopausia, igual como de los caballeros.
2: ¿Usted cree que los hombres comprenden, tienen idea realmente de todo lo que conlleva la menopausia?
5: No saben entender.
2: ¿No saben entenderlo? ¿Por qué?
5: Porque confunden las cosas. Cada mujer tiene cambios hormonales, cambios emocionales diferentes. No todas las mujeres tenemos lo mismo. Y los varones, los hombres no comprenden, piensan lo opuesto. Piensan que quizás la mujer ya está cansada, aburrida, o quizás que ya hasta que tiene otra persona, ¿no? Pero no es eso.
4: Creo que depende de las familias y depende de la percepción y cómo crías a tus hijos. Porque en mi caso no es un tabú hablar de esos temas. Pero yo creo que sí, para muchas familias aún sigue siendo un tabú.
2: ¿Tú crees que nosotros los hombres entendemos todos los cambios hormonales, físicos, por los que pasan las mujeres en la época de la menopausia?
4: No sé si los entienden completamente, pero yo creo que algunos, no sé si todos, tratan de entender, al menos ayudarles a sus parejas, ¿no? Hacerlas sentir bien esos días, creo. Pero otros no.
2: He tenido algunas importantes e interesantes declaraciones que nos dejan las ciudadanas de Lima respecto a la menopausia. Nosotros, por supuesto, vamos a seguir con mayor información para los 95.5 de la FM en Lima, exitosa, la voz de los que no tienen voz.
1: Muchísimas gracias, Luciano. Mira, pues, los comentarios de la gente. Y este tema no es menor. Estaba acá revisando, mi querido Luis Fernando, y, por ejemplo, han habido casos famosos como el de Jacinta Ardern, una primera ministra europea, tengo entendido, que tuvo cambios hormonales fuertes y síntomas perimenopáusicos, además del enorme estrés de gobernar la pandemia, la maternidad. Su testimonio abrió el debate sobre cómo los cambios hormonales pueden coincidir con puestos de máxima responsabilidad e incluso pueden influenciar en decisiones de gobierno. Imagínate tú, también se ha mencionado Margaret Thatcher, algunos biógrafos han especulado que atravesó la menopausia mientras ejercía el cargo, a pesar de que lo hizo bastante bien. Y así, o sea, hay jefas de Estado y de gobierno que han tenido que gobernar con estos procesos, imagínate, ¿no? Con todos estos cambios personales, de pareja, de familia, y además liderar un país. Dios mío, una bomba de tiempo. Por momentos, o a veces no, porque sí, tú has dicho y hemos quedado que a veces la menopausia más bien es un momento de renacimiento.
3: ¿Sabías que Margaret Thatcher fue un motivo de estudio de inteligencia artificial, de inteligencia
1: emocional?
3: No, coeficiente intelectual. Salió 125. ¿Qué es
1: altísimo?
3: Altísimo. Y estaba en plena menopausia. Es decir, la menopausia, vuelvo. Y bastante interesante lo que decían los que estaban siendo entrevistados, ¿no? La menopausia ya se le puede dejar de ver verdaderamente como algo problemático.
1: Claro. Casi como una enfermedad que no es.
3: Claro, es como que ya está pasando un momento de incomodidad física. Sí, ahora toca comprender a la pareja, tanto al hombre como a la mujer. Pero yo digo, ya podemos dejar, incluso en la universidad, de entender a la menopausia como una etapa problemática.
1: De estigmatizarla, ¿no? Negativamente. Más bien verla como un, como tú dices, una etapa de crecimiento y libertades.
3: Es una etapa de disfrute. Uh-huh. Hay dos etapas bien bonitas en la vida. La adolescencia, que no entiendo de dónde viene el tema de...
1: Adolecer.
3: Adolecer, por el amor de Dios. Los adolescentes, eso es una maravilla. Qué agradable es ver... a un adolescente crecer, uh-huh, a su propio ritmo, su propia, sí, forma, con sus propias ideas, que mañana más tarde se va a dar cuenta si está bien o
1: así
3: está mal.
1: Así es, pero a veces los violentamos, ¿no? Y los corregimos, tal como cual, si estuvieran mal.
3: Lo mismo es con la menopausia. Uh-huh. Es una etapa de disfrute cognitivo, porque, okay, vamos, ya está, es un tema de, ahora quiero empoderarme profesionalmente, quiero crecer, quiero dejar un legado. Uh-huh. A nivel de pareja, ¡exitosa!, quiero disfrutar con mi esposo, con mi pareja o con mi esposa, el tema del amor, la pasión, el tema sexual, el tema de los proyectos, pero es un disfrute. Uh-huh. Y a nivel de pronto, como madre o como padre, ver crecer a los hijos, ¿por qué no darse ese permiso? Así estamos es. Estamos muy lastimosamente relegados con el tema occidental. Uh-huh. Discúlpame que de pronto me ponga un poquito histórico.
1: No.
3: A nivel de occidente, sí, lastimosamente se... Uh-huh. Se da como que la menopausia es una etapa muy problemática, pero a nivel de Oriente, fíjate,
1: tienen otra visión.
3: Esta cultura china es como decir, a la mujer hay un respeto tremendo a partir, no, de los 50,
1: claro,
3: años.
1: Sí, y las abuelas son sabias y tal, se les trata con un respeto, ¿no? En la sociedad.
3: Me gustaría preguntar en algún momento, ¿no? O que preguntemos, bueno, si me ha pasado en la consulta, ¿no? Y me tocó atender a una señora de 85 años. Uh-huh. 85 años. Bueno, entró por un tema de duelo. Había perdido a su esposo. Uh-huh. Pero fíjate qué diálogo para más gratificante. Y yo le digo, ¿qué extrañabas? Le digo, ¿qué extrañas? Porque tenía que revivir el tema del dolor y saberlo trabajar, ¿no? Y obviamente son técnicas terapéuticas.
1: Sí.
3: Me decía, disfrutaba dormir con él. Uh-huh. Tener sexo, desayunar y almorzar con él, porque ya no podíamos trabajar, estábamos jubilados.
1: Claro.
3: Todo el día era eso.
1: Mira,
3: yo le digo, ¿en serio? Andábamos disculpando, ¿no?
1: Estamos en un horario. Las 12 ya, y nos tenemos que ir.
3: Andábamos a veces hasta en pijama todo el día.
1: Ajá.
3: Qué agrada. Me gustaría que le preguntemos
1: 80 años.
3: A las personas de 80 años, hombres o mujeres, que cómo recuerdan la menopausia. Muchos van a reír y van a decir, no, es una etapa.
1: Qué lindo.
3: Es una etapa de crecimiento.
1: Qué lindo.
3: ¿No?
1: Gracias por compartir eso, tus coordenadas, por favor, antes de irnos.
3: Bueno, me pueden encontrar en mis redes sociales, tanto Facebook, Instagram o al WhatsApp al 98619261.
1: Y ya lo sabe la menopausia. No, a ti, Fernando. Y ya lo sabe, la menopausia es una nueva etapa de renacer y de libertad, si usted así lo determina.
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1: Mañana tendremos el tema cómo poner límites a una suegra tóxica, retóxica, y las hay un montón. Así que Alejandra Rivera, psicóloga, nos acompañará en el estudio. Ya suegras también maravillosas, que ayudan mucho y son sumamente empáticas. Muchísimas. Nos vemos mañana. Pásela bien. Chao. ¡Bien!

0: ahora en Exitosa. 11:58 p.m. No cambies de dial. 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

0: Buenos días, Lima. Buenos días, Perú. Gracias, gracias, gente linda, por estar ahí. Gracias a todo nuestro bello Perú que está conectado en este momento. Exitosa, quien les habla, para todas las personas que me ven por primera vez, soy la doctora Sandra Lee. Soy tarotista, soy vidente, y el día de hoy hablamos un poco sobre la vida misma y también sobre la energía, ¿no? ¿Qué poder tiene la energía en la vida de cada ser humano? ¿Cómo se lleva, no? ¿Por qué pasan cosas fortuitas? ¿Por qué pasan cosas malas? ¿Por qué en este mundo hay tanto odio, tanta maldad, tanto rencor, tanto resentimiento? ¿Por qué hay hogares destruidos? ¿Por qué hay gente que sufre tanto? Gente que no encuentra solución a sus problemas. Hoy día voy a llegar al corazón de todos los padres, de todas las madres, porque cuando tenemos un hijo enfermo en casa, realmente también nuestra vida se enferma. Y yo no hablo el día de hoy de aquella enfermedad física o dolencia. Hay muchos de nuestros hijos que están enfermos emocionalmente. Lamentablemente, nuestros hijos, a veces por malos amigos y también por mala energía, pueden caer en los vicios del alcohol y de las drogas, de las malas amistades, de las malas juntas. Y la vida de nuestros hijos a veces son muy vulnerables, y su vida de ellos comienza a cambiar poco a poco. Pero así como cambia la vida de tu hijo, también cambia la tuya y todos los que rodean. Ese es el tema del día de hoy. Ya saben que yo doy consultas de tarot, de cartas, y la gente no solamente viene a preguntar sobre el amor, sobre su suerte, o sobre sus vidas, o sobre su dinero. La gente pregunta sobre sus problemas. Unos vienen porque tienen un juicio sin resolver durante muchos años. Unos vienen porque realmente no entienden lo que se está pasando. Y no entienden lo que les está pasando a sus hijos. Son tres hijos, son cuatro hijos, pero uno de ellos, su comportamiento no va acorde a los crianza, a los valores que le has dado a todos tus hijos. Los cuatro, los cinco, los tres hijos se crían bajo las mismas reglas y normas del hogar, bajo el mismo amor y cariño. ¿Por qué nuestros hijos se tuercen en el camino? ¿Saben qué significa tener un hijo adicto al alcohol, a las drogas? Es un chico, es una chica, porque esto no diferencia sexo, realmente, que comienza a tener una actitud diferente. La primera actitud que tienen es de echarle la culpa de sus problemas, de sus decisiones, de sus malos aciertos, de su malcriadez a sus padres. Hoy por hoy, los padres, para solventar un hogar, todos los padres tienen que salir desde las 6 de la mañana y no regresar hasta las 8 de la noche, porque lamentablemente la vida está tan cara y no alcanza para darles educación, para darles comida, para darles casa. Muchas veces no alcanza, el padre y la madre tienen que salir a buscarla, y lamentablemente tienen que dejar a los hijos solos, porque lamentablemente tienen que trabajar. Pero los hijos se escudan, ¿no? Todo adicto, toda persona manipuladora se escuda en ello, se escuda en que tú me dejaste solo, en que tú me abandonaste, en que tú no estuviste en mis tristezas, en que tú no estuviste cuando te necesité. Y créanme a esos padres, porque el padre es padre, la madre es madre, y la madre y el padre no ven hijos malos, pero tienen que entender el día de hoy que estamos lidiando no con personas que están bien de sus emociones, estamos lidiando con personas que están enfermas de un vicio, de un alcohol, de las drogas, de la ludopatía, de los malos amigos. Por eso dicen, si tú te juntas con cinco ladrones, recuerda que tú serás el sexto. Si tú te juntas con cinco amigos profesionales, tú serás el sexto. Entonces, ¿pero qué pasa? Hay chicos que les gusta la calle, hay chicos que les gusta estar fuera, que les gusta la tomadera, las mujeres, los vicios. ¿Saben cuál es el camino seguro de un adicto a las drogas, de una persona alcohólica? Hay tres caminos seguros donde sí va a llegar. Nadie lo va a liberar de ese problema mientras no lo cures, mientras no hagas nada por él. Uno es el cementerio, otro es la cárcel y el otro es el hospital. A esos tres lugares seguros van a llegar estos chicos. ¿Por qué? Porque ellos, cuando dejan ya los padres, los hijos adictos, los familiares adictos que ustedes tengan, lo primero que hacen es ir por lo fácil. ¿Y cuál es lo fácil? Robarle al papá y a la mamá. Llevarse el televisor, llevarse el teléfono de alguien, llevarse los ahorros, llevarse algo. Cuando el papá y la mamá se ponen alerta y echan llave todo y ya no puede robar, sale a robar a la calle. Sale a robar a la calle, ya roba celulares, ya roba casas, ya roba tiendas, ya coge una pistola y mata por su vicio. Entonces, cuando una persona comete un delito, una falta, ¿a dónde va a parar? Va a parar a la cárcel. Ese es su destino. ¿Y cuántas madres tienen que ir cada fin de semana a formar colas, que es un tormento? Y bueno, yo no he tenido la oportunidad de ir a la cárcel a visitar a nadie, pero dicen que es un tormento, que es una humillación. Entonces, cada padre, madre, la esposa, los hijos tienen que ir a visitar a una persona a la cárcel por sus malas decisiones, por sus malos actos. Un hijo que tiene adicciones, créanme que se expone a cualquier cosa, a cualquier peligro. Y en ese cualquier cosa, cualquier peligro puede tener la muerte. Y lo más seguro que caiga a un cementerio, sin pena ni gloria. Se expone a enfermedades, descuida lo físico, descuida su salud, porque lo primordial se convierte en vicio, ¿no? Para él lo primordial es consumir alcohol, consumir drogas. Pero todo esto afecta tanto a la familia. Yo veo el rostro, créanme, cuando la gente consulta por sus hijos, ¿no? Por mi hijo. La gente cuando ve esto, ¿no? Entonces me dice: doctora, vengo a ver a mi hijo. Traen su foto y me dicen: doctora, ¿qué hago con esto? Vemos adicciones, malas decisiones, pero acá hay un problema muy grande. Hay un problema porque como el hijo te echa la culpa de todo, como el hijo te echa culpa a ti de todo, entonces tú te sientes culpable. ¡Exitosa! Y como te sientes culpable, quieres salvarlo, ¿no? Quieres acomodarle la vida, de repente, acomodándole la vida a mi hijo, dándole de repente a mi hijo lo que no le di, va a cambiar. Mentira. El chico no va a cambiar. No va a cambiar por más comodidad que tú le des, por más que tú le entregues, porque lamentablemente ese chico está enfermo y no va a entender. Lo bueno lo vuelve malo y lo malo lo vuelve bueno. Hoy, en los hogares que me escuchan y tienen un adicto en algo, me entenderán lo que les digo. Me entenderán el infierno que se comete, que se hace en una casa cuando hay un adicto en casa. Sea el nieto, sea el sobrino, sea el hermano, sea el hijo, sea el primo, sea el quien está en la casa, sea hombre o mujer, porque hay mujeres también que caen. Ahora, hay dos formas de caer en estos vicios. Hay jóvenes o personas adultas que muchas veces toman esta propia decisión por pena, por dolor, por decepción sentimental, por decepciones de la vida. No son fuertes, se vuelven débiles y por decepción caen en estas redes terribles, terribles, caen en estas redes del alcohol y de las drogas. Pero también déjenme decirles que hoy el brujo, el malero, el hechicero convierte a una persona que nunca le gustó el trago que nunca le gustó el licor, las drogas, las malas amistades, la convierte en que él mismo sea su propio cuchillo. ¿Cuántas mujeres, madres, esposas vienen y me dicen: doctora Sandra Lee, yo, mi esposo odiaba la tomadera, odiaba el trago, pero hoy se desaparece y ya no vuelve más? Se desaparece y ya no está más. Hasta lo han botado del trabajo porque se ha vuelto irresponsable. No le importa nada. Toma jueves, toma viernes, toma sábado y toma domingo. Y cuando puede, toma lunes. Entonces, la gente está muy preocupada. Pero si nunca tomó, ¿por qué tener vicio ahora, ya de viejo, ya de grande, o ya una persona que entiende de las palabras? ¿Por qué? Porque muchas veces tu enemigo no te hace para que te enfermes, no te hace para que te mueras, no te hace para que tú de repente te pase algo, pierdas tu familia, pierdas el trabajo, pierdas la suerte. Te hace para que tú mismo te vuelvas un alcohólico. ¿Cuánta gente de buena posición económica, créanme ustedes, señores, que yo he atendido y que esta gente viene a mí y que me dice: doctorita, mi esposo, mi hijo, que era un chico deportista, un chico noble, un chico centrado, un chico bueno, un chico estudioso, ¿qué le pasó? Lo han llevado al psicólogo, lo han llevado al psiquiatra, le dan medicina, lo dopan, lo internan a centros de rehabilitación un año, dos años, y nunca se cure. Sale de ese tormento y vuelve a la carga, y vuelve a lo mismo, y es de nunca acabar. ¿Y cómo termina esa persona? Ya saben cuáles son los tres caminos seguros que un adicto, y el que sea adicto y que me está viendo, sepa cuál es su final: la cárcel, el hospital, desgraciadamente, o desgraciadamente también mucha gente termina tan mal que termina por las calles como loquitos. Cuando vamos por la vía expresa o por lugares así medios oscuros, medios así feos, ¿no? Cuando vamos, vemos a chicos que parecen ratitas, ¿no? Que saltan, que han hecho chocitas, que han hecho casas, que han hecho cosas, ¿no? Entonces, yo, por ejemplo, cuando salgo del programa, voy por acá por circuito de playas y veo chicos que salen de sus guaridas, ¿no? Yo voy manejando y veo chicos saliendo de sus guaridas, consumiendo drogas, chicos que están perdidos en su mundo. Son entes, son almas manipuladas por este vicio. Las drogas, el alcohol, cuando es un vicio, es terrible, señores. Es peor que el cáncer, peor que el SIDA, peor que, porque la gente está viva y se consume. Chicos y chicas muy bonitos, muy guapos, muy, muy buen mozos, terminan acabados, con la piel ennegrecida, sin dientes, golpeados. Se envejecen rápidamente porque son sustancias. Son sustancias que sabe Dios cómo las elaboran. Es por eso que hoy, porque tenemos que tocar todos los temas. Este es un programa diverso, ¿no? La Hora Esotérica. Hablamos del ocultismo, hablamos de las ciencias ocultas, pero hablamos de la vida misma de los seres humanos. Hoy usted tiene un problema, ayer hablamos del amor, cómo cambia la persona cuando es descubierta, mañana hablaremos otra historia, y todos los días tenemos que tocar historias, porque si yo me dedico a hablar lo mismo todos los días, ustedes se aburren, ya no me ven. Entonces, para cada familia hay aquí un consejo. Para cada familia, acá hay un consejo. Ustedes me preguntan lo siguiente: ¿un adicto se cura? Sí, señor, se cura. ¿Un adicto se puede ayudar? Sí, señor, se puede ayudar. Pero primero vamos a hacer un diagnóstico, ¿no? Un diagnóstico a través del tarot. ¿Cuál es el verdadero origen? Olvídate tú de lo que él te cuenta, de lo que él te acusa, que tú lo dejaste, que pobrecito. Eso olvídate. olvídate de eso, eso no es verdad, eso no es verdad. Los adictos son adictos por otras cosas, no porque tú lo dejaste, porque tú lo abandonaste, porque no lo mimaste, porque no lo engreíste. Y deja y deja, deja de estar sobreprotegiéndolo, de queriéndole resolver los problemas, porque en lugar de estar haciéndole un bien a ese joven, a esa señorita, a ese señor, pues, le estás haciendo un mal. Un adicto no se cura solucionándolo sus problemas. Él entra en un estado de manipulación total que acaba contigo. Él manipula todo, él maneja todo. Es un psicópata que están viendo cómo manipular a toda la familia para su conveniencia, para conseguir, porque el adicto se levanta pensando en vicio y duerme pensando en vicio. Ellos no piensan nada bueno. Tengo que ser tan cruda y tan dura, porque esa es la realidad. Esa es la verdad. Así son las cosas, señores. Porque lamentablemente veo mujeres acabadas por completo. ¿Por qué? Porque tienen un hijo que los tormenta la vida. Son un dolor de cabeza. Ya la llaman de la comisaría, ya la llaman del hospital, ya la llaman del chico problemático, ya hizo algo, ya... Pobre padre, pobre madre. Lo poquito que tienen, lo poquito que ahorran, lo poquito que tienen que estar pagando, tienen que estar salvando al hijo, venden el televisor, ya no tienen nada en su casa porque con el hijo se han acabado. Es un enfermo. La adicción es una enfermedad, señores. 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Vamos a abrir las líneas telefónicas de Exitosa. Vamos a abrir las líneas telefónicas para que usted participe en el programa en la hora esotérica. Muy buenos días.
1: Hola, buenos días.
0: ¿Cómo le va, mi amor? Gracias por llamar. ¿Cuál es su nombre, niña?
1: Denis,
0: ¿de dónde llama?
1: Yo llamo de San Juan de Miraflores.
0: ¿Cuál es tu pregunta, mija?
1: Mira, yo lo que quisiera es saber si tengo un hermano y de verdad que sus actitudes están distintas, ¿no? Con mi mamá. O sea, está totalmente cambiado. Yo quisiera si él está trabajado por alguien, si alguien le ha hecho algún trabajo.
0: ¿Cuántos años tiene tu hermano?
1: Acaba de cumplir 36.
0: Vale. ¿Cuál es su nombre?
1: Alberto,
0: vamos a ver, Denis, ¿qué le sucede a tu hermano en sus actitudes? Porque se ha alejado de ustedes totalmente, no escucha a nadie.
1: Tal cual.
0: Sí, él no escucha a nadie. Bueno, detrás de todo esto hay un demonio vestido de mujer, sabrá. Hay algo que no está bien en él y lamentablemente no está bien. Él se ha alejado, tiene unas actitudes diferentes, hay cosas muy, muy malas en él, pero todo esto veo, hay gente que es demasiado manipuladora, que quieren para ellos, ¿no? Conocen a alguien y se apropian de alguien y quieren, y son manipuladores porque quieren para su familia, todo para ellos, nada para el resto. Entonces son personas que seguro tienen algún desequilibrio sentimental, emocional. Esto es lo que le está pasando a tu hijo. Hay una mujer ahí en su vida, a tu hermano, perdón. Hay una mujer ahí en su vida que los está alejando, los está distanciando y él se ha puesto en contra de todos. Vamos a agendar una cita, niña. Vamos a agendar una cita hoy. Gracias. A partir de las 8 de la mañana. Gracias, mi amor, por llamar. Para yo poder conversar ya más extenso, decirles más cosas, porque ustedes saben que en el tiempo en la radio y la televisión es demasiado corto. Si tenemos la llamada, la sacamos. 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Muy buenos días.
2: Aló.
0: Buenos días, mi amor. ¿Cuál es su nombre?
2: Buenos días. Quiero hablar con la hora esotérica.
0: Ella habla. La Sandra Lee te está contestando, mi amor. ¿Cuál es tu nombre?
2: Medalí.
0: Medalí. ¿De dónde llama, Medalí?
2: De Ventanilla.
0: ¿Y cuál es tu pregunta, Medalí?
2: Quisiera saber que nunca me llega la plata. Tengo plata y se me fue al toque.
0: Vamos a ver qué le pasa, Medalí. ¿Sí me escuchas bien, Medalí, para darte la respuesta? Vale, Medalí. Bueno, primeramente te digo que tú eres una persona bastante energética. Eres muy creyente en la energía. Te noto media pitoniza. Tienes algún don, algo que fluye en ti, en estas cosas ocultas, te cuento. De repente debes estudiar un poco para que lo desarrolles. Hay personas que tenemos esa disponibilidad para poder alcanzar cosas. Medalí, te cuento, los seres humanos somos dos cosas: materia, que es nuestro cuerpo, y energía, que es nuestra aura. Yo te veo cosas muy cruzadas en el campo sentimental, emocional. Eso ha hecho que tu aura se cargue. Y por eso no es un daño. Daño es cuando alguien te hace un daño por alguna razón, motivo, circunstancia. No. Aquí veo que hay una energía negativa alrededor tuyo, y viene de los sentimientos, viene de tu corazón. Y es por eso que el dinero que llega, dinero que se va rápidamente. Medalí, tienes que curarte. Vamos a limpiarnos, vamos a florecernos. De esta manera tu vida va a cambiar en el lado económico. No, las oportunidades no van a llegar y se van a ir, se van a quedar. Rápidamente vamos con una llamada, ¿sí? Rápidamente. Buenos días. Buenos días. A ver, vamos a ver quién está en línea, quién entra a la llamada. Ahí está la llamada. Muy buenos días.
3: Aló.
0: ¿Cómo le va? ¿Cuál es su nombre?
3: Irma.
0: Irma, ¿cuál es tu pregunta, Irma, rápidamente?
3: Sandra, quisiera saber cómo está toda la familia de mi esposo. Lo que pasa es que vienen unos hermanos del norte y siempre, tengo pequeños discusiones con mi esposo. Yo quisiera saber si él está, trabajamos o
0: es. Vale, quieres saber sobre tu relación sentimental, ¿no? Eso quieres saber. Bueno, Irma, yo te voy. Vale. Bueno, yo decirte que tu esposo tiene un daño, tiene una maldad, sería faltar a la verdad, porque no es así. Yo veo que la relación está bastante desgastada. Él ha cambiado mucho, muchísimo. Yo lo veo que miren, cuando uno se compromete con alguien, cuando uno se junta con alguien, y esas relaciones no la vitaminamos, no le buscamos sentido, se vuelve muy lineal, muy monótona, lamentablemente las cosas se cansan. Yo, más allá que un daño, veo que tu relación está cansada. Incluso veo que hay muy poca comunicación. Si es verdad que a él le llegan chismes, no daños, de parte de la familia, eso sí es verdad, que se te acusa de algo, que no eres moneda de oro, que le gustas a toda su familia. 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Agenda tu cita para conversar largo y tendido, poder ayudarte. Vamos a ir a la pausa. Hemos volado hoy día con el tiempo. Vamos a ir con la pausa y ya volvemos. No se vayan.
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1: 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Vamos a ir con el bloque informativo y ya volvemos. No se vayan, estamos aquí en la Hora Esotérica en Exitosa.

ahora en Exitosa, 12 de la noche y 29 minutos. 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

12:31, en una entrevista a un medio local, el ministro de Salud, Luis Dyer, reveló que durante sus recientes visitas a diferentes establecimientos de salud, encontró bastantes deficiencias tecnológicas, por lo que es urgente una modernización del sector. La Comisión de Ética de la Cámara de Diputados llevará a cabo hoy su sesión de instalación para lo que será su periodo anual de sesiones 2026-2027, de acuerdo a lo estipulado en la agenda del Congreso de la República. Dicho acto se desarrollará a partir de las 9 a.m. En comunicación con Exitosa, el alcalde de Santa Eulalia, Luis Juñán Juan Ñahuis Candioti, responsabilizó a la Autoridad Nacional del Agua por el abandono de geomallas en un almacén de su distrito. Según afirmó, el ANA, a través de una resolución, declaró el proyecto nulo. En noticias regionales, personal del Serenazgo de la Municipalidad Provincial del Cusco recuperó el dinero de una turista de nacionalidad ecuatoriana, quien denunció cobros excesivos por fotografiarse con una alpaca. En el ámbito internacional, una delegación de Estados Unidos, encabezada por el fiscal general interino Todd Blanche, llegó a Cali, principal ciudad del sureste de Colombia, donde se celebrará la investidura del presidente electo del país, Abelardo de la Espriella. En deportes, Corinthians luchó hasta el final, pero no pudo completar la remontada ante Internacional y quedó eliminado de la Copa de Brasil, pese a imponerse por 2-0 en el encuentro de vuelta de los octavos de final. 12:33, tú estás en Exitosa, en Lima 95.5 de la FM. Seguimos en la hora esotérica con Sandra Lee.

0: Estamos nuevamente acá. Esto es La Hora Esotérica y Exitosa. Yo soy la doctora Sandra Lee. Vamos con una mención. 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Después de este comunicado, vamos a decirles a todos ustedes, queridos amigos, no importa el problema que tengan, siempre deben tener una orientación. Problemas tenemos todos, y todos tenemos muchas dificultades a veces que no sabemos cómo salir. Nos sentimos que nos ahogamos en un vaso de agua, sentimos que el mundo se derrumba, sentimos que la vida se acaba, pero a veces la respuesta o la solución es tan simple como tomar una decisión. Así que, de repente a tu vida, una persona ajena necesita decirte la palabra clave para que tú accedas a esa palabra y actúes. Tú misma tomes decisiones, tú mismo tomes decisiones. Seguir, dejar, ¿cuál es el camino? ¿Su enfermedad es de Dios? ¿Su enfermedad es un daño? ¿Seguir luchando por esa pareja? Mejor dejarlo. Así que la decisión está en nosotros. 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Ahora sí, vamos a abrir las líneas telefónicas al 7410-955 o al 940-800-800. Vamos a hacer participar a nuestro público, ya que en el anterior bloque se nos ha ido un poco el tiempo. Muy buenos días.
1: Sí, buenos días.
0: ¿Cómo le va, mi amor? ¿Qué tal? ¿Cuál es su nombre?
1: Elena.
0: ¿De dónde llama, Elena?
1: De Trujillo.
0: De Trujillo. Cuéntame, Elena, ¿cuál es tu pregunta?
1: Quisiera saber sobre mi sobrina, como le escuché a usted diciendo de los vicios.
0: Vale.
1: Que tengo una sobrina de 19 años y ella está en esto metida de los 15 años y prácticamente yo le doy trabajo ahí en mi bodeguita.
0: Vale.
1: Para que ella ya se entretenga ahí, que sea todo el día ya, pero me han dicho que en la noche sigue haciendo su vida, y no sé, por los bichos, así en las noches. A ver, quisiera saber cómo.
0: Si es verdad, ayudarla. Es mentira también. Vale. Las personas que tienen un familiar, ya les dije, vieron que estos problemas la gente padece más de lo que uno se imagina. Y realmente, ¿y cómo se llama su sobrina? Se fue la llamada. Bueno, vamos a contestarle. Vamos a contestarle a esta niña. Es un sí rotundo. Ella sigue sus problemas. Lo que pasa es que esta señorita ha tenido una decepción amorosa muy fuerte, muy grande. Y ella, en lugar de ser una persona fuerte, en lugar de ser una persona de asimilar sus problemas, lamentablemente se ha juntado con malas amistades, con malos amigos. Y esto ha hecho que ella esté en este vicio, que esté en este comportamiento. Usted, como buen corazón, por eso les digo, la familia siempre quiere apoyar, quiere ayudar, seguro que sí. Pero esperemos que a ella, a ustedes la puedan hacer tratar. Porque el día que ella tenga una recaída fuerte, no va a tener perdón de ti, de que eres su tía, que le has querido apoyar, que le has brindado trabajo. No va a tener perdón de ti y te va a lastimar, hija. Ella necesita un tratamiento. Toda persona enferma en vicios de alcohol y de drogas necesita un tratamiento, necesita un soporte emocional. Muchísima suerte, amiga. Espero me sigas mi consejo para que esta chica se pueda liberar. Mientras tenga este vicio, las cosas van a empeorar en su vida. Si tenemos la llamada, la sacamos, ahí está en pantalla, 7410-955 o al 940-800-800. Esta es la hora esotérica con Sandra Lee. Muy buenos días. Hola.
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0: Buenos días. Ahí está, creo, la llamada. Sí está la llamada.
3: Doctora Sandra, muy buenos días.
0: ¿Cómo le va, mi amor? ¿Cuál es su nombre?
3: César, doctora.
0: ¿De dónde llama, mi amor?
3: Bellavista, doctora.
0: De acá de Lima, Callao, ¿no?
3: Sí.
0: Cuéntame, Cecita, ¿siempre me ves?
3: Hay una lectura de tarot, doctorcita.
0: Para ti. Gracias, Cecita, por te la mereces. Si has estado insistiendo, te mereces tu pregunta y tu respuesta. Cuéntame, muy Cecita, amante. ¿Cuál es tu pregunta?
3: Una lectura de tarot, si pudiera.
0: Sí, pero me tienes que hacer la pregunta. Una lectura también de tarot completa es cuando hacemos una consulta privada. No puedo hacer una consulta privada porque una consulta privada dura una hora. Entonces,
3: ya, me pasa. Trabajo y economía.
0: Y vale, estas son cuestiones económicas. Vamos a ver qué viene para ti. Ahora sí. Ya saben que cuando ya hacemos una lectura de tarot completa, que es una consulta, eso es algo diferente porque para eso se necesita tiempo, ¿no? Entonces, aquí en la radio, la televisión, si hago una consulta, me llevaría una persona por programa. Entonces, mi amor.

0: tienes que calmar tus emociones. Sé que estás preocupado porque las cosas no han estado funcionando como tú quieres, pero te cuento las buenas nuevas, es que vienen cambios, hay algo bueno que se presenta diferente para ti económicamente, laboralmente, hay una nueva oportunidad, así que tranquilo, vamos a dejar, y no es algo a largo plazo, es a corto plazo, así que vamos a dejar que las cosas caigan por su propio peso y vas a ver que vas a tener otra oportunidad. Cuando puedas, hazte un baño de florecimiento, un poquito de cambio de suerte, ¿ya? Porque tu energía la noto un poco bloqueada, no es daño, porque no tienes daño, pero quizás eso está haciendo que el dinero llegue, se va, hay mucha irregularidad. Muchísima suerte, mi amor. Gracias por llamar. 7410-955 al 940-800-800. Buenos días. Hola. Vamos a ver quién está ahí al otro lado de la línea. A ver si captamos la llamada. Y así seguimos conversando con nuestro público que día a día nos sigue a través de Exitosa aquí en el programa La Hora Esotérica. Ya saben que quien les habla esta mañana es Sandra Lee. Buenos días. Hola.
1: Aló.
0: ¿Cómo le va, niña? ¿Cuál es su nombre?
1: Mónica.
0: Mónica, ¿de qué parte llama usted?
1: De Vitarte, Ate.
0: ¿Y cuál es tu pregunta, Mónica?
1: Quisiera saber sobre mi salud.
0: Vale. ¿Cuántos años tiene, Mónica?
1: 47.
0: Vale, vale. Vamos a ver qué dice su salud. Bueno, Mónica, gracias a Dios, la verdad, a mí me da mucha alegría decirle a la gente cuando no veo daño. Porque tener daño, tener maldad o alguna influencia maligna por terceros es algo bien delicado. Es algo tedioso, no se lo deseo a nadie. Y realmente en tus cartas no veo ningún tipo de cosa energética maligna hecha en tu contra. Si hay algún problema, por favor, vaya al médico, haga su chequeo, hágase ver. Pero tampoco no veo cosas tan graves en su vida. Así que tranquila, cualquier malestar, fastidio que tenga en su cuerpo, vamos a ir al doctor. Pero no es lo está originando un daño, una maldad o algo puesto por manos ajenas. Mucha suerte, Mónica. Gracias por participar en La Hora Esotérica. No se olviden de seguirme a través de mis redes sociales, Instagram, TikTok, Facebook, YouTube. Ya está colgado el horóscopo del mes de agosto para todos los signos. Estamos en el signo de Leo. Ya recuerden, si los chicos que tienen el signo de Leo ya pueden leer su signo. Y todos los signos, los 12, cada mes renovamos los signos de zodiacales para ver cómo les va a ir según su fecha de nacimiento bajo su signo. Si tenemos la llamada, la sacamos. Muy buenos días. Hola. Hola.
2: Buenos días, señorita.
0: ¿Cómo le va, mi amor? ¿De dónde me llama?
2: De acá, del distrito de Matanzas, provincia de Chupaca.
0: Ah, por allá por Huancayo, me parece, ¿es eso?
2: Sí, señorita.
0: Besos. Mucha gente me llama. Ya vamos a ir a Huancayo a hacerles una promoción donde vamos a ir a atender personalmente por allá. Ya les daré alguna fecha. Voy a coordinar. La verdad que yo tengo muchísimo trabajo y se me complica un poco salir al interior de la capital, pero pronto estaremos llegando a todo el Perú. Cuéntame, ¿cuál es tu nombre y tu pregunta?
2: Bien, señorita, quisiera saber acerca de la salud porque estoy un poco mal, no sé si voy a tratar de recuperar.
0: Vale, ¿y tu nombre, mi vida?
2: Manfredo Camay Dávila.
0: Ya, Manfredo, te cuento algo. Usted me va a conocer seguro en algún momento porque usted va a tener que venir a Lima. Te cuento, Manfredo, que usted lo que tiene no es de ahora. Usted ha tenido una rencilla, un problema con personas muy cerca de su casa. Y esta familia ha jurado vengarse, ha jurado destruirte. Y te lo está haciendo con su salud, porque la salud es algo sagrado que debemos tener. El que quiebra su salud, Dios mío, nada está bien. Manfredo, usted ya ha ido al doctor, ha hecho tratamientos, pero fallidos, no ha solucionado nada, porque lamentablemente usted, su mal es puesto por manos ajenas. Llamen ustedes, terminando el programa, al 982-980-822. Traigan su lapicero, traigan su papel, anoten en su celular,

0: al 982-980-822. Ese número es el teléfono privado para que usted converse con la doctora Sandra Ali. Muy buenos días. Hola.
1: Aló, buenos días.
0: ¿Cómo le va, mi amor? ¿Cuál es su nombre?
1: Liz.
0: ¿De dónde llama, Liz?
1: De Ayacucho.
0: Ayacucho. ¡Exitosa! Besos para Ayacucho. Gracias, Perú. Full sintonía, estamos en todo nuestro bello Perú. Liz, ¿cuál es tu pregunta, mi vida?
1: Quiero saber cómo me va con mi esposo, o sea, la relación que tenemos.
0: Vale, vamos a ver qué dice el tarot. Uy, uy, uy, uy, uy, uy. Cuidado, cuidado. Liz, cuando en las relaciones hay mentiras, cuando dos personas se juntan, se junta todo y la prioridad es la verdad, es la lealtad, es la fidelidad, es la honradez. Pero cuando una persona de ellos, usted y su esposo, comienzan a ver a otro lado, lamentablemente las cosas se quiebran. Yo veo mentiras, yo veo que las cosas no están bien y van a empeorar, es lo peor. Porque muchas veces veo familias que están mal, pero que veo mejora, que veo que las cosas van a mejorar como pareja, oportunidad. Aquí esta carta me habla de un fracaso sentimental amoroso. Liz, trata de agendar una cita conmigo para conversar largo y tendido y poder ayudarte en el tema de tu familia, porque vienen días difíciles. Gracias por llamar. 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Si tenemos la llamada, la sacamos. Vale. Muy buenos días.
2: Doctora, buenos días, ¿cómo está?
0: Ay, soy Gladys. Gladys. Primera vez que llamas, ya has llamado, creo.
2: No, lo que pasa es que ayer llamé de Los Olivos por la estafa que me hicieron.
0: Ay, y se cortó la llamada.
2: Sí.
0: Cuéntame, quedó tu pregunta al aire. Sí, sí, lo siento, sí, mi amor. Haga su denuncia, yo le agradezco mucho por darte tu tiempo y compartir. Ayer esta señora nos llamó y nos compartió un mal momento que vivió. De repente, los que no vieron el programa de ayer, fue estafada. Buscaba trabajo por internet y esta señora fue estafada vilmente. Hoy se la creen todo. Así estamos viviendo en el Perú, ¿no? Secuestros, sí, muertes. Pero ayer se cortó la llamada y no tuve tu pregunta, mi amor. Sí, ¿cuál es tu pregunta, niña? ¿Cuál es tu pregunta?
2: Antes de mañana voy a ir a hacer la denuncia.
0: Vaya.
2: Estoy preparando mi legajo para hacerlo. Bien de lo que me ha pasado. Bueno, yo me sentí muy mal, ahora como que ya estoy asimilando. Sí, entonces quiero saber cómo me va a ir ya, y nada más quería que me diga. Yo estaba tan desmoralizada que inclusive tenía que ir a comprar un colet que me habían dicho que tenía que usar y yo no quería ir, pero no sé qué pasó, que me fui a la librería cerca de mi casa y justo voy, y como me faltaba un sol, a la señora le digo: señora, yo vivo acá nomás a una cuadra y le voy a yapear. Y me dice: en una casa donde vivía un señor flaquito, sí, él es mi papá, le digo. Y me empezó a hablar de mi papá. No sé qué significa eso, doctor. A ver, dígame, ¿y cómo me va a ir?
0: ¿Tu papá ya no está?
2: Mi papá ya no está, pero esa señora me empezó a hablar de mi papá en ese momento.
0: Mire, señora, nadie estamos libres de algo malo que nos pueda pasar. A cualquiera en algún momento nos puede pasar algo. Lamentablemente, esa es la maldad que vivimos en esta tierra.
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0: Hay gente que se va por lo fácil, hay gente que ha perdido todo tipo de valor, de escrúpulos. Y de repente usted, en su gran necesidad, ¿no?, de buscar trabajo, cayó en las redes de esta gente, en el cual le comenzaron a timar dinero y dinero, dinero, dinero, y le sacaron lo poco, lo mucho que tenía. Seguro que fue bastante para una persona que no tiene trabajo, para una persona. Pero vamos a ver ese tema. Y le voy a responder: cuando alguien te habla de un fallecido, es para decirte que está presente en ti. O sea, si ese señor conocí a tu padre y fortuitamente se dio la plática, es porque esa persona está presente en ti. Por eso llegó el comentario. Mi amor, yo te voy a decir algo, no te aflijas. No te aflijas porque primeramente veo que sí vas a encontrar trabajo. Y vas a encontrar un buen trabajo y va a ser una mala experiencia nada más. Va a ser una mala experiencia porque sí veo cambios en tu vida en este año. Veo cambios, veo mejoras. Realmente a veces la gente inocente, ¿no?, cae en estas cosas. Realmente hoy cualquiera estamos expuestos, ¿no? Yo me informo mucho por las redes sociales para estar al día de lo que está pasando en el mundo y realmente veo cosas desastrosas, ¿no? El otro día vi a una mujer famosa que iba ahí nomás muy cerca de mi casa, iba en Miraflores, y que le rompieron la luna y que la señora se asustó, una mujer muy conocida en el medio, se asustó y fue un trauma, fue algo. Ya ni siquiera es lo material, es como se queda uno emocionalmente, pero eso es lo que hay. Es que en la faz de la tierra existe un Dios todopoderoso ¡exitosa! Que ilumina nuestro camino. Pero lamentablemente en la Biblia está escrito, no lo decreto yo, no lo digo yo, hay un demonio. Y ese demonio se interpone en nuestro camino y nos hace destruir. No le demos gusto a esto. Invoca tú a Dios y invoca a tu Padre que seguro está cerca de ti. Muchísima suerte. Gracias, mi vida, por participar aquí en el programa. Si tenemos la pregunta, si tenemos la llamada, ¿sí? Para que nos hagan la pregunta. Vale. Ahí está. Buenos días. Hola. ¿Cómo está, mi amor? ¿Cómo le va? ¿Cuál es su nombre, niña?
3: Quería preguntarle sobre mi salud. A mi nombre es Nora.
0: Nora, vamos a saber qué hay, Nora, para ti. ¿Y de dónde llama, Nora?
3: Sí.
0: ¿De dónde llama?
3: De San Juan del Uriganto.
0: De San Juan. Norita, no es un daño, también tienes cosas de médico, pero hay una mala energía, hay una mala onda. Hay una mujer que siempre está pendiente, ya es del pasado, ni siquiera es el presente. Hay una mujer que siempre está pendiente de todo lo que tú haces, que te acusa, que te calumnia, o sea, inventa cosas que no son ciertas, que siempre está pendiente de ti. Y esta mala energía, estas maldiciones, esto hace que de repente todo tu aura esté oscura y la medicina no reaccione en tu cuerpo. Para que tú puedas tener un tratamiento idóneo o un tratamiento no fallido, tienes que limpiarte, tienes que curarte, porque sí hay algo energético que no está bien. Esto te va a traer atrasos, mi vida. 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Vamos a ir a la pausa para volver con el último bloque del programa. ¡Qué rápido se pasó el programa! Hoy cada día lo siento más corto. Gracias, gente linda, por estar ahí. Vamos a la pausa.
4: La brujería, un enemigo invisible. 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
1: Aquellas personas que tengan estas manifestaciones, estos síntomas de magia negra, de brujería, tengan malestares de su salud o sientan que sus relaciones sentimentales ya no son las mismas, sienten que todo se quiebra, sienten que las cosas no están bien, no duden en agendar una cita. 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Sepan por qué están pasando un mal momento. 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Los problemas se enfrentan. Los problemas se enfrentan. Los problemas no dicen no mañana, después. No quiero saber porque no me quiero preocupar. No, es mejor que te preocupes ahora que te preocupes después cuando ya no haya solución. Gracias, Perú. Gracias, gente linda. Soy Sandra Lee y este es su programa La Hora Esotérica. Pronto nuevamente estaré con todos ustedes transmitiendo un programa acá más desde Exitosa. Muchas gracias, los quiero mucho. Permiso.

0: ahora en Exitosa, 12 de la noche y 57 minutos. 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

0: días, hermanos oyentes, hermanos televidentes de todo el Perú. Hoy, como todos los viernes, el Tribunal del Pueblo. Está con nosotros el señor Juan Sandoval Pantoja, identificado con DNI 087-70431. Él viene a denunciar un hecho de un caso laboral que tiene ya 11 años y que no puede cobrar sus beneficios sociales que de acuerdo a ley le corresponden, teniendo dos sentencias ya favorables a él, primero el juzgado y después la sala, primera sala laboral permanente, le confirma la sentencia. Muy buenos días, Juan, pégate al micrófono, buenos días.
1: Buenos días, doctor Camacho.
0: Nosotros queremos escucharte. ¿Cómo ingresas a trabajar? Tú has demandado a la empresa Omnitech International, SRL.
1: Sí, bueno, primeramente quisiera empezar agradeciendo a esta radio exitosa
0: del Perú.
1: Exitosa, y al programa Usted Tiene Derecho. Vengo para denunciar a la empresa donde laboré 17 años, lo cual no me reconocieron por intermedio del juez 17, sino 11. Pero estuve de acuerdo en todo caso con eso. Y la empresa es Omnitech International, SRL.
0: ¿A qué se dedica esa empresa, Juan? Explícale al pueblo.
1: Esta empresa se dedica a venta de químicos, polímeros y máquinas para la gráfica del mundo, de plásticos y otras.
0: ¿Desde cuándo has estado trabajando para la empresa? Vámonos mejor al caso. Tú presentas la demanda acá en el 2016 y estamos en el 2026, han pasado 10 años y la primera sentencia emitida por el juez Merly Arias Vivanco, debe ser dama, Merly Arias Vivanco, asistente de juez Roja Galván Rubén, demandante Juan Sandoval Pantoja, aquí está presente, y demandado Omnitech International. Sentencia 222 de 2017. La sentencia del juzgado laboral. ¿Qué dice la sentencia?
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0: En estos momentos está Juan Sandoval haciendo de conocimiento de la opinión pública los años que han pasado para demostrar que le paguen sus beneficios sociales, pero aún no le han pagado, a pesar de haber numerosos medios probatorios presentados en el juzgado. Sin embargo, ¿qué dice? Ordeno, declaro fundada en parte la demanda de 11 de octubre del 2016, interpuesta por Juan Sandoval Pantoja sobre Omni. O sea, estamos hablando de 10 años, estamos en el 2026, no hay que ser un gran matemático ni filósofo para meditar, reflexionar y cavilar, que son 10 años. Juan Sandoval Pantoja contra Omnitech International, SRL. Ordeno que la demandada Omnitech International, SRL, pague al actor, o sea, Juan, la suma de 119 mil soles por concepto de beneficios sociales, compensación por tiempo de servicio, vacaciones, gratificaciones, remuneraciones insolutas, más intereses legales y financieros. Condeno a la demandada el pago de costas y costos del proceso. Omnitech apeló de esa sentencia, pero la primera sala laboral permanente, integrada por los magistrados Espinosa Montoya, Carlos Cántaro y González Salcedo, justamente el juez superior González Salcedo fue el vocal ponente, confirma la sentencia despedida por el juez laboral, ¿no? Una sentencia amplia, bien fundamentada, con doctrina, jurisprudencia. Confirmar la sentencia 222 de fecha 18 de octubre de 2017, que declara fundada. Confirmar, perdón, la sentencia 227 de 2017, que declara fundada en parte la demanda interpuesta por Juan Sandoval Pantoja contra Omnitech International SR sobre denaturación de contrato y otros, y en consecuencia declarar la existencia de una relación laboral a plazo indeterminado. Ordenar a la demandada el pago a favor del actor de la suma de 119.869 soles por concepto de compensación por tiempo de servicio, vacaciones, gratificaciones, remuneraciones, más intereses legales. Se condena a la demandada el pago de costos y costos de proceso, montos a liquidarse en ejecución de sentencia. En la actualidad, ¿La empresa te ha pagado algo, Juan?
1: Nada. La empresa se ha rehusado en no pagarme durante estos 10 años o un poco más, creo. Nada. No me ha pagado nada. Al contrario, ha ido apelando cada vez que hay cierto resultado a mi favor, con la ayuda de los abogados que he tenido. Nunca me comunicó ni nada y no me han pagado nada hasta el momento, nada.
0: En la audiencia de conciliación y de juzgamiento, admitida la demanda y medio de proceso ordinario laboral, se programó el desarrollo de la audiencia de conciliación para el día 6 de marzo de 2017, la que se llevó a cabo con la concurrencia de ambas partes, conforme consta del acta respectiva y la grabación audiovisual que obra en el sistema. Luego de haberse iniciado la audiencia de conciliación, la misma no prosperó, en atención que ambas partes intervinieron sus respectivos puntos de vista, programando su audiencia de juzgamiento para el 15 de mayo de 2017. Y a continuación, la audiencia de juzgamiento para el día 26 de septiembre del mismo año, lo cual se ha llevado a cabo observando las etapas y actos establecidos en la nueva ley procesal de trabajo conforme a los términos que fluyen de ellos. Términos del escrito y contestación. La parte demandada contesta la demanda interpuesta negando y contradiciendo todos sus extremos ¡exitosa! De la demanda, deduciendo el primer término la excepción de caducidad, fundamento, contesta la demanda señalando que no es cierto que el demandante haya ingresado a laborar para su presentada el 1 de marzo del 2000 y que el demandante es una persona natural que cuenta con registro RUC a partir del 16 de abril del 2003, por lo que no se ha acreditado que el actor laboró para su presentada por el periodo del 1 de febrero del 2000 al 15 de abril del 2003. Pero aquí no se trata, Juan, de la fecha que ingresaste a trabajar, sino te dieron un certificado de trabajo en la empresa, reconociendo los años que has trabajado allí, ¿verdad?
1: Bueno, la empresa, cuando inició, a un año más o menos, entré a trabajar y nunca me integró a la planilla, nada, solamente me dieron pagos así común y corriente, con un papel cualquiera. Y yo tengo muchos certificados, inclusive, como usted menciona, de los trabajos que he realizado, mucho reconocimiento por mi buena labor. Sin embargo, el dueño se portó tan mal conmigo, eso fue motivo de mi alejamiento de la empresa.
0: ¿Tú presentaste tu carta de renuncia?
1: Yo presenté mi carta de renuncia.
0: Ellos te propiciaron, te propusieron que tú renunciaras.
1: Sí, porque él, como se molestó conmigo, me empezó a tratar muy humillándome. Entonces
0: eso no podemos permitir, hermanos.
1: Entonces me humilló y yo no puedo permitir. Soy una persona que no permito que me humille. Porque
0: ningún trabajador debe permitirse ser humillado, Juan. No se puede permitir. Has hecho muy bien, es decir, a pesar de que tú tenías poder por despido arbitrario, poder que te despidan, no, yo no renuncio. Si te están maltratando, entonces, si yo no soy útil a la empresa, que me despidan, pues, pero no que tú renuncies, porque ahí le pusieron como, no ha tenido abogado, desgraciadamente, Juan, entonces no le permitió que él pueda meditar, reflexionar, cavilar, qué me conviene a mí, que me despidan o yo renuncio. Si no he cometido ninguna falta grave, ¿por qué me voy a renunciar? Si no has cometido ningún delito. Tú dices que entregó unos cartones, acá estoy leyendo, unos cartones a un trabajador que el pobre dormía ahí en el mismo centro laboral y necesitaba esos cartones para evitar su chocita que tenía. Entonces, esos cartones se botaban. Tú me has contado que esos cartones lo desechaban, lo botaban. Pero tú diste, a consecuencia de ello, es que te llama la atención y por eso comienza a humillarte.
1: Sí, él me llamó la atención de una manera humillante y yo, como cualquier persona, que no soy una persona ignorante ni nada, evalúo las cosas y le contesto tal de tal y tal. Entonces, eso fue el motivo de mi alejamiento y eso es el motivo también de mi reclamo de mis indemnizaciones por tiempo de servicio. Y la doctora que me asesoró del primer momento, la doctora Miriam Perkovich Hualpa, ella es la gestora a que no me pagaran. ¿Por qué? Porque 4 años tuvo en su poder mi caso y nunca hizo nada, a pesar de que me prometía, me cobraba, sin embargo nunca hizo a mi favor. Más bien, ella permitió que la empresa empezó a vender algunos activos y luego creó una empresa paralela para seguir trabajando, y entonces actualmente trabaja en esa empresa paralela que formó. Y como que también yo presenté varias medida cautelar sobre un departamento que tenía la empresa a su nombre en Magdalena. El juez me contestó que no pasaba nada, no era necesario.
0: ¿Qué clase de jueces hay, hermanos oyentes, ahora que están convocando concursos para jueces y fiscales? ¿No tienen que ingresar a ser juez? Es una especie de apostolado cuando uno llega a ser magistrado o ser fiscal. Tiene que renunciar a los placeres mundanos de la vida, sino concentrarse en que va a administrar justicia de acuerdo a la ley, de acuerdo a sus principios éticos, morales, su formación académica. Pero no puede ser, pues, un juez que justamente, ya teniendo la sentencia a su favor, que se trae una medida cautelar sobre un departamento de propiedad del demandado, ¿no? ¿Cómo se llama el demandado? Juan Munar Miranda. Sí, acá lo tengo anotado.
1: Juan Pedro Munar Miranda.
0: ¿Él es el que te humilló?
1: Él es el que me despidió, él es el dueño y gerente de la empresa. Es un solo dueño. Más bien usa testaferro a tal Carlos, que trabajó allí desde muy joven. Él es el testaferro de este empresario.
0: Tenemos que procurar que el microempresario, el pequeño empresario, el gran empresario cumpla con los derechos laborales. No es posible que se humille a una persona y se le despida sin ninguna razón, después de haber el cofundador de esa empresa, de haber estado desde los inicios de la empresa, trabajando de lunes a sábado, fijando un horario fijo y permanente. Y le daban, él tiene acá en la sentencia, aparece copia de todos los recibos que él daba como tú ingresaste como chofer, como despachador, cuenta en esa parte.
1: Sí, yo
0: con tu propia camioneta. O sea, él aporta su camioneta, decía Juan Sandoval Minán, sí. Aporta su camioneta a la empresa para que de esa forma distribuir, o sea, se puso la camiseta, hablando en términos futbolísticos, de deportivos, se puso la camiseta de la empresa, y no es para que le paguen de esa forma, que después de más de 10 años no le puedan pagar sus beneficios, que de acuerdo a la ley le corresponde. Continúa, Juan.
1: Yo inicié con mi propia camioneta repartiendo a los clientes el material que se vendía.
0: ¿Qué material es, para que sepa la gente?
1: ¿Perdón?
0: ¿Qué material vendías?
1: Bueno, la empresa tiene como negocio polímeros de distintas...
0: ¿Polímeros? ¿Qué cosa es un polímero?
1: Polímero es unas planchas que son francesas, que sirve para hacer clichés, que sirve para hacer empaques para el mundo del plástico, envolturas... Y luego químicos, rodillos para las empresas que hacen ese tipo de trabajo, varios tipos de materiales. Eso es un negocio. Y luego se trajo máquinas también de la China, impresoras de 16 colores, y hacía pues ese negocio. Y era un negocio poco no claro, porque en la casa donde funcionaba la oficina mandó a hacer un sótano a reclamo del municipio que vendía químico y estaba prohibido. Sin embargo, se hizo un sótano y en ese sótano escondía los químicos que estaba prohibido vender, digamos, tenía que tener un
0: licencia
1: especial para los químicos, que era altamente nocivo. Y bueno, pues es un negocio un poco turbio, que no obedeció a la municipalidad tampoco, y así seguía su negocio.
0: Ese sótano lo mandó a construir el mismo gerente, el Munar, que ya sabrá.
1: Sí, el mismo señor Juan Munar Miranda.
0: ¿Y qué pasaba, Juan, cuando iban los inspectores a verificar? Porque los vecinos se quejaban, como en todas, aquí pues, cerca de Gamarra, miran ustedes cómo almacenan allí, por eso que hay incendios, mueren personas, es decir, no respetan la ley. ¿Por qué? Porque se coluden justamente en el municipio, los regidores, los alcaldes, no tienen el expertise de lo que es una gestión pública y sobre todo la moral como para ser incorruptibles. para no poder exponer a los vecinos. Sin embargo, químicos, él arriesgando su vida porque un incendio, él también se quemaba porque no es un hombre de hielo, es un ser humano como todos, pero sin embargo, él manda construir un sótano para evitar justamente que los vecinos se quejaban. ¿Qué pasaba cuando iban los fiscalizadores, Juan?
1: ¿Perdón?
0: Cuando iban los fiscalizadores a mirar a
1: los... Ah, bueno. Cuando iban los fiscalizadores en varias oportunidades de la municipalidad, escondía en el sótano privado que mandó hacer todo lo que es altamente peligroso. Y luego tapaban con como pared y ahí amontonaban varias cajas de cosas que no tenía ningún peligro para eso. Y entonces los inspectores miraban y no sabían que atrás estaba todo lo que es lo prohibido. Y así pasó varias veces, y también parte nosotros como trabajador no podíamos hacer nada, sabíamos que eso estaba pasando.
0: Cuando una vez alguien se quejó de los trabajadores a Sunafil, fueron a ellos a averiguar y lo metieron, me dicen, en un cuarto. Cuente para que la opinión pública sepa, que es interesante.
1: Resulta que,
0: ¿ante quién estamos?
1: Cuando a mí me despidió, yo fui al Ministerio de Trabajo a reclamar, a solicitar a Sunafil para que fueran a comprobar que yo sí trabajo allí, porque la empresa se negaba que yo no trabajaba. Hasta allí llegó. Y como yo no integraba en la planilla, no figuraba, 17 años trabajé sin figurar en la planilla, ni tampoco vacaciones, ni tampoco beneficio de CTS, nada de eso. Entonces, cuando yo denuncio a Sunafil en el Ministerio de Trabajo, fueron dos abogados de Sunafil, no dejaron entrar, no dejó entrar. ¿Por qué? Porque adentro habían muchachos y muchachas que trabajaban igual que yo, sin derechos sociales.
0: Sin estar inscritos en planilla.
1: Sin derecho social. Y luego, cuando él se entera que llega a Sunafil, encerró en los baños a estos jóvenes. Y después de largas horas hizo pasar para que verificaran, pero en el baño estaban escondidos los jóvenes que trabajaban sin seguro, sin nada. Y bueno, conmigo sí se equivocó, porque de todas maneras hasta ahora son varios años, sigo luchando para que me llegue a pagar lo que debe pagarme.
0: Así es, y las salas, tanto el juez de primera instancia como la sala laboral, son claros en definir el que en los recibos honorarios presentados por el demandante se aprecie un monto fijo mensual y han sido emitidos a partir del año 2003 en adelante, lo que corrobora la teoría del caso de la demanda, que sostiene que el actor prestó servicio del año 2013 en adelante, observando también que el demandante ha emitido recibos por honorarios por servicios prestados a terceros no vinculados con la demandada. No se ha valorado en forma conjunta los medios probatorios de la demandada que ha aportado el proceso en contestación de la demanda. Y aquí hablan justamente de que, estando a ellos, debemos tener presente que toda relación laboral se caracteriza por la existencia de tres elementos esenciales que la definen como tal. Primero, prestación personal de servicio. Segundo, subordinación y remuneración. En contraposición a ello, el contrato de servicios no personales es definido por el artículo 1764 del Código Civil como un acuerdo de voluntades por el cual el locador se obliga, sin estar subordinado al comitente, a prestarle sus servicios por cierto tiempo o para un trabajo determinado, a cambio de una retribución, de lo que se infiere que el elemento esencial del contrato de locación de servicios es la independencia del locador frente al comitente en la prestación de servicios. De la comparación de ambos contratos se advierte que el elemento diferenciador del contrato de trabajo es la subordinación del trabajador a su empleador, lo cual le otorga a este último la facultad de dar órdenes, instrucciones o directrices a los trabajadores con relación al trabajo para el cual se le contrata. Asimismo, debemos tener presente que la divergencia y estamos en un contrato de trabajo de locación de servicio, lo que ha establecido por Américo Pla Rodríguez, quien señala que el principio de primacía de la realidad, hermanos oyentes, hermanos, primacía de la realidad significa que en caso de discordancia entre lo que ocurre en la práctica y lo que surge de los documentos y acuerdos, debe darse preferencia a lo primero, es decir, lo que sucede en el terreno de los hechos, es la primacía de la realidad. El Tribunal Constitucional, en reiterada jurisprudencia, ha hecho uso del principio de primacía real, señalando que es un elemento implícito en nuestro ordenamiento y concretamente impuesto por la propia naturaleza intuitiva de nuestra Constitución, según la cual en caso de discordia entre sí lo que ocurre en la realidad y lo que aparece en los documentos o contratos debe otorgarse la preferencia de lo que sucede y se aprecia en los hechos. Además, el Pleno Jurisdiccional Laboral realizado en la ciudad de Tarapoto en el año 2000 ha acordado, si el juez constata la existencia de una relación laboral a pesar de la celebración de un contrato de servicio civil o mercantil, deberá preferir la aplicación de los principios de la primacía en la realidad y de irrenunciabilidad sobre el de buena fe contractual que preconiza el Código Civil para reconocer los derechos laborales que correspondan. Esto fundamenta la Sala Civil. La afirmación del demandante encuentra basamento con la fotocopia del certificado de trabajo emitido por el gerente general de Omnitech International SRL de fecha 28 de noviembre de 2007, donde certifica que el demandante prestó su servicio desde el 1 de febrero de 2000 hasta la fecha de emisión del certificado en cuestión. Esto es un día 28 de noviembre de 2007, con lo cual quedaría aprobado la prestación de servicio efectuada por el demandante durante este periodo. No obstante, la demandada ha sostenido que su grito de contestación de la demanda y la audiencia de juramento y la emisión de certificado obedeció a un gesto de buena voluntad y de ayuda a favor del trabajador. Sobre el particular, cabe señalar que la regla de la máxima de experiencia, se sabe que los certificados de trabajo se otorgan como consecuencia de una realidad fáctica, en este caso, la real existencia de una relación laboral, por las implicancias que tiene el otorgar un documento de esta naturaleza, más aún tratándose de una persona jurídica, como es el caso de Auto, se está refiriendo a la empresa International Inter. Más aún tratándose de una persona jurídica, como en el caso de Auto, a la par de esto, obran en Auto otros instrumentos que acreditan la prestación de servicio del demandante y que no han sido objeto de cuestión probatoria por parte de la demandada en su oportunidad. O sea, no ha sido cuestionada, no ha sido impugnada por la empresa.
1: No, porque todo está bien, muy bien certificado de lo que yo tenía, a pesar de no estar en la planilla, tenía todos los documentos que podía constar en el juez, pero los jueces muchas veces no actúan a favor del trabajador, sino actúan a favor siempre, internamente tienen su pensamiento en la empresa. Porque yo le presenté, por ejemplo, certificados que ellos me dieron por mi buena labor.
0: Acá está, premios. El certificado a folio 58. El certificado de trayectoria concedido y suscrito por el personal de la compañía, otorgado el 10 de diciembre de 2011. Reconoce al actor, o sea, Juan Sandoval, una trayectoria de 10 años de servicio de organización. Dichos documentos no han sido materia de cuestionamiento por parte de la demandada, ni ha formulado cuestión probatoria alguna. O sea, no ha habido tacha, no ha habido cuestionamiento sobre ese certificado. Reconocen tu trabajo. Pero en consecuencia, con el certificado de trabajo, la prestación de personal de servicio del demandante desde el 1 de febrero de 2000 hasta la fecha de emisión del mismo, el 28 de noviembre de 2007, y con el certificado de reconocimiento de trayectoria, que dicho sea de paso, considera el desempeño del demandante dentro de la organización como destacado y comprometido, se prueba la prestación de servicio por el lapso de 10 años, emitiendo tal documento el día 19 de diciembre de 2011, englobando el intervalo del 28 de noviembre de 2007 al 28 de febrero de 2011, con lo cual queda aprobada la prestación de servicio del demandante por el periodo alegado. Por otro lado, no ha sido materia de oposición que el demandante prestó servicio de naturaleza personal, pues no se ha probado que tenía la posibilidad de delegar 10 funciones a tercero bajo supervisión y riesgo. En consecuencia, se concluye que la prestación de servicio por la demandante fue de naturaleza personal. Con respecto a la remuneración, si tiene que enfocar 3 a 39, los recibos por honorarios que acreditan que el demandante percibió mensualmente montos económicos durante el periodo demandado, lo cual evidentemente tiene naturaleza remunerativa, pues constituyen contraprestación por un servicio personal, con lo que se encuentra probado el segundo elemento esencial del contrato de trabajo. Estando a ello, no habiendo la demandada demostrado la autonomía de las prestaciones del demandante que justifica una contratación civil, se llega a la conclusión de que la relación desarrollada entre ambas partes es de naturaleza laboral, en aplicación de la presunción de laboralidad señalada en el artículo 23.2 de la ley 29.497, nueva ley procesal de trabajo. Finalmente, admitiendo de que se ha contratado bajo la modalidad de locación de servicio a un trabajador que en realidad desempeñaba funciones de carácter laboral, muy a pesar que formalmente se haya suscrito contrato de locación de servicio en aplicación del principio de la primacía de la realidad, según el cual debe preferirse lo que ocurre a los hechos y no de la forma su documento señala que ambas partes dicen que ocurre, se debe entender las partes mantuvieron una relación contractual laboral a plazo indeterminado desde el 1 de febrero del 2000 hasta el 28 de febrero del 2011. Valoración de los medios probatorios y la sala resuelve confirmar la sentencia 222 del 2017, de fecha 18 de octubre de 2017, que declara fundada en parte la demanda interpuesta por Juan Sandoval Pantoja contra Omnitech International, SRL.
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0: Declarar la existencia de una relación laboral a plazo indeterminado entre las partes del proceso desde el 1 de febrero de 2000 hasta el 15 de julio de 2016. Ordenar a la parte demandada pague a favor del actor, o sea, Juan Sandoval, la suma de 119.939 soles por concepto de compensación por tiempo de servicios, vacaciones, gratificaciones, remuneración insoluta, más intereses legales. Esto tiene que continuar, Juan. No vamos a permitir que se cometa un acto de injusticia. Vamos a asumir para que te paguen hasta el último sol.
1: Ojalá, doctor. Espero que sea así, porque durante tantos años, como usted ve, que he estado luchando, aquí los jueces, secretarios, abogados, todos ellos han jugado contra mi reclamo y espero que
0: se... Vamos a hacer justicia, Juan, te lo garantizo. Con la ayuda de Dios todo, ojalá, es posible. Yo soy, ojalá, muy católico, doctor, y sobre todo guerrero. Yo no sí, transijo con empresarios ni por bajo de la manga. Y soy un hombre que mi madre me parió incorruptible, me he de morir también. Vamos a una pausa comercial y regresamos con la segunda media hora de Usted Tiene Derecho aquí en Exitosa 95.5 de la FM. 15 años defendiendo los derechos de todo el pueblo peruano.

La hora en Exitosa, 1:28 a.m. No cambies de dial. 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

1:30 de la mañana, el presidente del Instituto Peruano del Deporte y del Comité Organizador de los Juegos Panamericanos y Parapanamericanos Lima 2027, Sergio Ludeña Vizalot, sostuvo una reunión de trabajo en Palacio de Gobierno con la presidenta de la República, Keiko Fujimori, para fortalecer la organización del mayor evento deportivo del continente. El ministro de Relaciones Exteriores, Carlos Spa, encabezará la delegación peruana que participará en los actos oficiales de la transmisión del mando presidencial de Abelardo de la Espriella en Colombia, en la ciudad de Cali. El fundador de la agrupación musical de cumbia La Bella Luz, Óscar Custodio Chavesta, ofreció una conferencia de prensa en el distrito de Santiago de Surco para reiterar sus disculpas públicas a la cantante Naldi Saldaña y anunciar la destitución definitiva del exdirector musical César Sánchez Chavesta. En noticias regionales, el alcalde del distrito de Chongos Alto, Cristian Zúñiga Román, señaló que su distrito debe ser declarado en emergencia debido a las más de 45 casas inhabitables tras el sismo de 5.0 que tuvo como epicentro la ciudad de Chupaca, región Junín. En el ámbito internacional, la policía tailandesa informó este viernes de que 3 profesores y 3 estudiantes han fallecido y otras 15 personas han resultado heridas en un tiroteo en una escuela de secundaria al norte de Bangkok, en el que el presunto autor también resultó muerto. En deportes, Sporting Cristal consiguió una valiosa victoria por 4-2 sobre Defensores de Ilocano en condición de visitante en un encuentro correspondiente a la tercera jornada del torneo clausura de la Liga Femenina 2026. 1:32 de la mañana, tú estás en Exitosa, en Lima 95.5 de la FM. Seguimos en Usted Tiene Derecho con el doctor Mario Camacho Perla.

0: Continuamos, hermanos oyentes, con la segunda media hora. Ahora que está de moda esta
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0: denuncia que le han hecho contra el director de la orquesta Bella Luz, ex integrante de agrupación, también fueron víctimas de César Sánchez, al igual que Nandy Saldaña. Otras chicas denunciaron que sufrieron tratamientos indebidos. Sánchez podría recibir una pena de prisión de hasta de 9 años. Más denuncias contra el director de Bella Luz, lo dice el Popular. ¿Qué significa? ¿Cuándo se tipifica el delito de tocamientos indebidos? Artículo 176. Tocamientos o actos libidinosos sin consentimiento penaliza los tocamientos, actos de connotación sexual o libidinosos en cualquier parte del cuerpo de una persona sin su consentimiento, especialmente cuando no hay intento de acceso carnal. La pena básica va de los 3 a 6 años de cárcel y por supuesto que hay agravantes. Si se emplea amenaza, violencia, coacción o cualquier medio que impida el libre consentimiento, la pena aumenta de 6 a 9 años. Si la víctima tiene entre 14 y 18 años, se incrementa la pena en 5 años más. Artículo 176A. Tocamientos o actos libidinosos en agravio menores. Castiga los tocamientos indebidos, actos de connotación sexual o libidinosos realizados a menores de 14 años o forzando al menor a realizarlo. Artículo 176B. Acoso sexual. Se penaliza el acoso sexual incluyendo vigilar, perseguir, hostigarse o buscar contacto sin consentimiento con intenciones sexuales, ya sea personalmente o mediante tecnologías de información. La pena básica va de 3 a 5 años de cárcel e inhabilitación. La agravante sí hay circunstancias específicas como víctima vulnerable, relación previa entre la víctima y el agente, dependencia o subordinación, o si la víctima es menor de edad pero mayor de 14 años, las penas se aumentarán de 4 a 8 años más inhabilitación. Esta noticia, desgraciadamente, ha sido publicada en todos los principales diarios del mundo, porque he visto mediante los informes periodísticos de esta noche, en España, en Estados Unidos, en todo el mundo, esta denuncia hecha contra este sujeto César Sánchez, que acabo de escuchar en la conferencia de prensa que han hecho Custodio, que es el dueño de la empresa de ese conjunto musical Bella Luz, lo ha despedido, ¿no? Justamente por este hecho. Pero ya las otras chicas agraviadas también, como Janet Delgado, ha dicho, Fiorella Castillo, ex integrante, también son dos damas más que se han agregado a que han sido víctimas de estos tocamientos indebidos de este ciudadano César Sánchez. De esta trinchera, de esta tribuna, defendemos los derechos de la mujer, así como defendemos los derechos de las personas discapacitadas. Todos los miércoles también tienen en esta tribuna, en esta trinchera de la justicia, en esta hora de la verdad, en esta hora de la justicia, el poder denunciar estos tipos de actos que van, como es el tocamiento indebido de parte de sujetos que en lugar de dirigir, de conducir, de orientar, asesorar, vigilar a artistas, a cantantes, para que sean mejores profesionalmente, sin embargo, se recurre a solamente una persona que tenga una psicopatía, una desviación sexual, una perturbación sexual, puede estar haciendo tocamientos a varias, a una puede ser, ya, pero varias, ya me parece que es un caso clínico, un caso patológico. A ver qué opinan ustedes, pongan los teléfonos jóvenes ahí para poder, puedan participar el público, abrimos los teléfonos para que puedan participar, que me den su opinión respecto a este sujeto que nos ha hecho quedar mal aquí a nosotros, al pueblo peruano, porque en Le Monde, en París, en España, en Madrid, los teléfonos de radio, por favor, lo pueden poner en la pantalla, 741-0955-940-800, una y 17 minutos, de 27 minutos, 37 minutos del día de hoy, viernes 7 de agosto de 2026. 741-0955-940-808. Ustedes han escuchado la inconducta del caso anterior del señor Juan Sandoval, ¿no? Que había una casa del propietario en Magdalena donde iban a hacer una medida cautelar. Tenía que hacerse la medida cautelar, pero no procede. No sé qué le dijo el juez, qué clase de magistrado. O sea, cuando el juez debería decir, vamos a denunciar por desacato al gerente si no cumple con pagarle a este señor. Es un delito. 741-0955-940-800. Mientras tanto, les recuerdo el teléfono de mi estudio a partir de las 9 de la mañana, 01-433-1738, y mi celular 999-0470-44. Ya tenemos la primera llamada telefónica. Aló, buenos días. Aló, buenos días.
2: Buenos días, doctor Camacho.
0: Adelante, Miguel Ángel de San Juan de Miraflores. Te escuchamos.
2: Miguel Ángel de San Juan de Miraflores. Así es, doctor Camacho, muy amable.
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2: Primeramente, o antes que todo, saludarlo por tomar el caso. Estoy escuchando detenidamente el señor Sandoval en la primera media hora. Y acá converso con mi mamá, pues, que el doctor Mario Camacho sí es impecable en su defensa, ¿no? Y tiene bastante influencia en el medio también, porque hay un recorrido, una trayectoria.
0: El próximo 7, Miguel Ángel, el próximo 7 de septiembre cumplo 54 años de abogado. 54 años de abogado.
2: 54 años de abogado, mira, toda una...
0: Ya puede ser más de medio siglo, como me estaba diciendo acá el señor Juan Sandoval. Más de medio siglo, sí, como abogado. Y me he escuchado el de Radio Mar, pero ya pues... Cuando después de 11 años de juicio me viene a buscar después acá a denunciar este atropello, vamos a ayudarlo, pues, Miguel Ángel.
2: Sí, sí, yo confío en usted porque usted ha tenido un momento donde ha tenido un poder en los medios de comunicación, ¿no? Ha defendido casos, se puede decir casos de que han marcado la influencia nacional, ¿no?
0: El primer caso de pena de muerte de salvarlo, Miguel Ángel, he sido yo, por eso con Marcial de la Cruz en redes sociales hablan de Velasco, hablan de Cardenal Landazo, pero no hablan del abogado que fue el primer abogado, cuando habían abogados como Carlos Enrique Melgar, gran senador del APRA y un gran abogado penalista, el doctor mi compromisiano Luis Eduardo Roy Freire, Raúl Peña Cabrera, que fue rector de la San Martín de Porres, los grandes penalistas, no podían, y un joven de 6 meses, porque cuando Juan Velasco lo tuvo al frente, que era el presidente del Perú, cuando lo tuvo al frente, ¿cuántos años tienes? ¿Cuántos años de abogado tienes? No tengo más 6 meses. ¿Cómo 6 meses? Y se miró con el doctor Juan Garland Combe, que era el secretario general de la presidencia, pero me demostró con su actuación que era un hombre sensible, porque él estuvo de acuerdo, citó a los ministros, hubo los ministros, y se aprobó una ley que le conmutó la pena de muerte por la inmediata inferior, y eran que era 25 años de internamiento. En esa época no había cadena perpetua todavía.
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0: ¡Aló, buenos días!
3: ¿Aló?
0: Adelante, dama, le escuchamos.
3: Sí, doctor Mario, se le saluda Susana Marquina de San Juan de Miraflores.
0: Adelante, le escuchamos. Sí, estamos en el aire.
3: Sí, algo breve nada más, doctor.

0: más doctorcito, quisiera hacer una importante
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0: recomendación e invocación a todo el Perú, porque me siento muy patente como usted, pero usted me gana porque soy valiente más que yo. Mire, estamos en este momento en una situación conflictiva y crítica de la política, de todo lo que nos confiere. Entonces, hay que ver solamente actitud democrática y de presente al futuro, y verlo del pasado de nuestro Perú como una referencia. Entonces, en primer lugar, tener a Dios en todos los rubros, sea castrense, político, social, todos los rubros que nos confiere a los peruanos. En segundo lugar, a tener Dios primeramente en lugar. Ya estamos en este momento en las calles, he visto ahora en Chamonix bastante presencia de las Fuerzas Armadas, y tienen que apoyar a la policía de los buenos, porque también, como todo rubro de otros sitios, hay buenos y malos. No podemos desertar, pero tenemos que ayudar a que sea la ocasión para bien. Sí, yo como periodista me siento muy comprometida y amo a mi padre, pero le dedico que...
2: Pero tú como periodista, ¿qué opinas de este sujeto que hacía tocamientos indebidos a las cantantes de la Orquesta Bella Luz?
0: Bueno, no es una novedad, pero sí es algo recurrente, porque realmente la persona que ha demandado es valiente. Valiente porque no le importa, pues en este caso es su persona, es su género, que es casada, la chica es casada, bueno, en fin, tiene su gestación, bueno, está en no sé qué mes de gestación, pero está bien que luche contra la maldad, porque la verdad que si no nos pronunciamos en alta voz, realmente nos toman como si fueran gallinas. Y tenemos una historia del Perú, que cuando vinieron los españoles acá al Perú, vinieron a dónde, vinieron de Lima a Cajamarca.
2: Gracias por tu participación. Aló, buenos días. Aló, buenos días.
3: Señor abogado, usted es una persona de bien. Conduce un programa donde da muestra de los problemas de muchos compatriotas que requieren de su opinión y de su apoyo dentro de su profesión. Usted es una persona que se preocupa por los compatriotas discapacitados. Me parece bien. Usted ha sido autoridad política, conoce los problemas de nuestro país. Lucha dentro de su conocimiento para con la justicia de los problemas que existen en ese sector. Me da mucha pena la situación que vive nuestro país. En muchos casos hasta nosotros mismos somos culpables de ello. Por ejemplo, para elegir autoridades que son incompetentes. Señor abogado, yo respeto su manera de dirigir el programa, respeto el apoyo que le da a diferentes compatriotas. En el caso puntual, señor abogado, de los compatriotas discapacitados, usted le da los días miércoles toda la hora de su programa para ellos, pero a mí me preocupa, justo la vez pasada escuché la entrevista que le hace la periodista Milagro Leiva a este señor Galarreta, que tiene diferentes títulos como político. Él tiene un cargo en lo que es la comunidad bolivariana, algo
2: Parlamento
3: así.
2: Parlamento Andino.
3: Exacto. Tiene un cargo actualmente como primer vicepresidente. Tiene un cargo de ser el presidente del gabinete ministerial. La pregunta es, cuando la entrevista a Milagro Leiva, él cuenta todo su problema de su discapacidad. Usted, como persona interesada de nuestros compatriotas discapacitados, ¿qué ha hecho este señor por todos los compatriotas con discapacidad? ¿Qué ha hecho a beneficio de ellos? Que yo tengo entendido, nada. Él ha estado beneficiándose personalmente de todo el poder político que ha tenido y ahora lo tiene mayor. Ese es un gran problema. Yo quisiera tomar el toro por las astas, como se dice criollamente, mi estimado abogado, exigir a nuestros compatriotas con discapacidad que se unan. Ya es hora que se unan, por el amor de Dios. Cada región debe tener su directiva y no se juntan. ¿Por qué no se juntan? ¿Por qué no pueden ser

0: autoridades hasta pueden llevar a un presidente al país y poder exigir y luchar por sus derechos. Y es hora que lo hagan. Lamentablemente dejamos que los políticos nos dividan. Vuelvo a insistir, 30 y tantos personas que postularon para querer ser presidente. Eso queda a conocer, que nos desunen, que nos tienen divididos, y eso lo aceptamos. Tenemos un comportamiento incorrecto, en muchos casos en forma individual.
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2: Le agradezco su participación, señor oyente, televidente. Efectivamente, necesitamos de verdaderos partidos políticos. En cuanto a la persona con discapacidad, siempre lo he dicho y lo diré, ¿no? Unidos somos poderosos, desunidos no somos nada. Si se unieran los más de 3.500.000 ciudadanos con discapacidad, más sus familiares, el padre, la madre, los hermanos, los compañeros de colegio, de las aulas universitarias, si se unieran, si una fuerza política podrían elegir no solamente un diputado, un senador, presidente, como dice el señor que me ha antecedido en el uso de la palabra, pero es necesario que se unan, un solo ideal, el de luchar a favor de la persona con discapacidad, que se respete la cuota laboral del 5% en la entidad pública y en la entidad privada, para que puedan verdaderamente subsistir, que no los atropellen, que no le ninguneen, sino al contrario, que se le facilite para que ellos puedan tener acceso a tener una microempresa, una pequeña empresa, con el apoyo del Banco Nacional y a nivel nacional, un préstamo. No son cabeceadores, no son perros muerteros. Pero cuando usted dice, pues, habla de Galarreta, él está en otro espacio, en otra esfera, en otro mundo, en otro satélite, no está en la Tierra, porque jamás que yo sepa, tanto con Jorge Balbín, como Enrique Sánchez y todos los que me acompañan los días, que jamás se ha preocupado por las personas con discapacidad. Que Dios lo juzgue, como le gusta que diga yo a Marcial de la Cruz, que Dios lo juzgue. De esta justicia prostituida se pueden burlar, pero la justicia divina nadie se burla, nadie, porque no se dice nadie, sino nadie, terminen en aló, buenos días.
3: Buenos días.
2: Willy de Chorrillos, adelante Willy, estamos extrañando tu participación, adelante Willy.
3: Ya, señor, sí, doctor, aquí, en el primer caso se llama que no le paga, que lo tienen peloteando, paseando, ¿no? A pesar que hay una sentencia judicial, acá lo que se tiene que aplicar es el artículo 24 de la Constitución. El artículo 24 de la Constitución, ¿qué cosa dice? Que los trabajadores, o sea, el empresario, tiene que pagar las remuneraciones y los beneficios sociales sobre otra cualquier obligación que tenga el empleador. Eso está clarísimo, doctor. Entonces, ¿por qué no se aplica el artículo 24 de la Constitución? Más aún cuando la señora Keiko Sofía fue presidenta del Perú, dice bien claro que ella va a respetar la Constitución y el mandato constitucional y las leyes. Comenzaron por ese lado. El señor puede ha pedido, en base a aplicar y ejecutar el artículo 24 de la Carta Magna. Clarísimo está. Y acá es fácil, señor, porque ya el señor lo conoce, el señor hizo un trabajo eficiente, es honrado, no, es más, él puso el pecho en un momento, y este señor se susurra porque solamente han ido fiscalizando y le dan su sencillo o su cariño y hace lo que quiere. Entonces, a mí me alegra, doctor, que usted se convirtió en ayudar a este trabajador en aplicación al artículo 24. Ahora, sobre el tema del cómo es posible. Mira, que este señor, el Congreso, Rafiliosi, le condecoró en la Gran Cruz, Medalla de Gran Cruz, al presidente Girí por haber violado a una mujer. Eso ha sido caso mediático. Por eso que el señor Rafiliosi ha condecorado con la Medalla de Gran Cruz a este señor, como se llama, el presidente Girí, y eso no hay resultado. No saben qué ha quedado esa chica que la ha sido violada. No se debiera ser maltratada, humillada, despojada de su dignidad, sus amigos, etcétera. Eso no puede ser. Puede ser que acá todo el mundo se le quede la gana.
2: No podemos permitir eso, Willy. No podemos permitir eso.
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2: ¿No? Mientras estemos acá en la radio, podemos permitir que se maltrate a ninguna mujer, la dignidad de ninguna mujer. Vamos, recordar es volver a vivir. Vamos a escuchar a Los Bríos. Sé que te acordarás.

0: Corta, Luquito, corta. Vamos ahora con la oración. Acto de gratitud. Oh Jesús, te doy rendidas gracias por tu perdón y todos los beneficios que me das. Yo no sabré contarlos sino en el cielo y allí te los agradeceré eternamente. Padre Celestial, te agradezco por tu santísimo Hijo Jesús, mi Salvador. Gracias, Espíritu Santo, que me traes a visitar a Jesús sacramentado. Gracias, Jesús mío, te doy gracias por haberme redimido. Gracias por haberme hecho cristiano, por el santo bautismo cuya promesa renuevo. Por haberme dado como madre a tu santísima Madre María. Gracias por haberme dado como protector a San José, tu padre adoptivo. Por haberme dado al ángel de mi guarda. Por considerarme hasta hoy la vida terrena con tu paz y amor y con esperanza de salvación y vida eterna. Por tener este deseo de amarte y de vivir y de morir en tu gracia. Higinio Capuñay, presente. Rubén Sánchez, presente. Iván Cruz, presente. Gastón Medina, presente. Pepe Mujica, presente.
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0: La hora en exitosa, 1:58 p.m. No cambies de dial. 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

0: hola, hola, hola. No me bajes el audio, mi querido Miguel. Michael, súbele, súbele. El corazón no duele, nene. Oye, cambia la letra. No, no, así está bien, muy bien. Me emborracho. Hola, hola, hola, hola, hola, hola, Perú, buenos días. Bienvenidos a todos los que están borrachos por el poder, por la novia, por su mamá, por su papá, por la vida, por la plata. Me emborracho por exitosa también, ¿no? ¿Sí o no, Michael? Hola, hola, hola, hola, hola, hola, hola, hola, hola, hola, hola, Perú querido, buenos días.
1: ¿Cuál es el tema?
0: Por favor, sea más breve. ¿Qué decía?
1: ¿Cuál es el tema?
0: ¿A cuál es mi tema? Ah, o sea que te pones salsa, cuñado. ¿Quién era? Hola, hola, hola. Hola, Perú, buenos días, ¿ah? Bienvenidos a la única radio que ve. Bienvenidos a la única radio que trabaja las 24 horas del día. La única radio en vivo, la única que busca la verdad dentro de toda esta maraña. Somos la única, la super gran plataforma multimedia que se escucha en todo el Perú y el mundo. ¡Escucha! Soy Marcial de la Cruz Esparza. Voy a estar con ustedes hasta que salga el sol o me boten de la radio. 2 de la mañana, 3 minutos 53 segundos. Bienvenidos, bienvenidos. Hay que saludar. ¡Hola, Tacna! Hola, hola, hola, Moquegua. Hola, Puno, Arequipa, Huancavelica, Ayacucho. Hola, hola, hola. Hola, Pucallpa. Hola, hola, Tihuinza. Hola, hola, hola, hola, hola, hola, hola, Iquitos. Hola, Piura, Amazonas. Hola, Bagua. Bagua Grande, Bagua Chica. Hola, Cajamarca. Hola, Bambamarca. Cajabamba. Ah, Celendín. Todo Cajamarca. Hola, Chiclayo. Hola, Tumbes. Hola, Piura. Hola, Paita. Hola, Sullana. Bienvenidos todos, a todititos todos. Bienvenidos. Bienvenidos, bienvenidos. Oye, nada más que se emborracha. No baile ese. A ver, sube, súbela. ¿Ellos cómo se llaman, mi querido Michael? Armonía 10. Iba a decir otro nombre casi. Armonía 10. Hola, hola, hola, hola, hola, hola. 2 de la mañana, 4 minutos. 2 de la mañana, 4 minutos.

0: sí. Gracias, José. Bien, te vamos a quitar. Bien, vamos a voltear la página, mi querido Michael. Somos un programa serio, por favor, no podemos estar gritando cada rato, mi querido Michael. ¿Qué va a pensar la gente? ¿Ah? ¿Qué va a pensar la gente? Bueno, la virtualidad laboral se prostituyó en el Congreso anterior porque todo era virtual, nadie iba a trabajar y la gente pedía, la opinión pública criticaba, algunos expertos explicaban las razones y la prensa sacaba algunos casos. ¿Ah? Vimos a una parlamentaria calata, ¿sí o no? A otro en la playa y a otros tontos hablando off the record, fuera de micrófono, tontería y media. Entonces la virtualidad se prostituyó, sí o sí. La señora Indira Huilca, diputada de Juntos por el Perú, ha presentado un proyecto de ley que nos parece macanudo para que las sesiones sean presenciales y no virtuales. Porque si tú trabajas al año, mira, vas a hacer presencial 3-5 veces al mes. Por 10 son 50 días y a 60 días. Ganas 30 mil soles con heridos y muertos y no vas a trabajar. Tienes una, pero así de este tamaño. Y si eres funcionario público, representante de la patria, padre de la patria, si yo fuera mi padre, yo me divorcio de mi mamá. Tienes pues un compromiso moral, ético, un compromiso con el ciudadano. Entonces no puedes permitirte. Mucha gente ha criticado la posición de Indira Huilca. Y acá no es que derecha, izquierda, si tiene una posición beligerante, crítica, no importa. La señora Huilca está en sus 13. Muy bien. Hay que hacerlo ley. Hay que hacerlo ley. Está prohibido ir al Congreso de manera virtual. Trabajen. Para eso están. Los congresos anteriores, que recordamos, todo el día estaban ahí los parlamentarios porque trabajaban en sus oficinas y luego se movilizaban. Este Congreso ha comenzado muy mal. Con los escándalos, ya saben de quién, con las cosas extravagantes de algunos. Hay terroristas, y eso no es terruquear, y acá lo hemos dicho siempre, hay 5. A pesar de eso, este Congreso tiene una mejor composición, creemos nosotros, mejor que la de los últimos 15 o 12 años. Hay gente muy capaz en todos los partidos, en Ahora Nación, en el mismo Juntos por el Perú, en Fuerza Popular, en Renovación. Entonces tienen ustedes que recuperar esa imagen del Congreso. ¡Se acabó la virtualidad! ¿Usted qué cree, amigo oyente? ¿Ah? Que el Congreso trabaje allí. Nada de virtualidad para los parlamentarios. Sobre ese tema vamos a conversar en esta hora, ¿te parece? ¿Ah? 2 de la mañana con 7 minutos 30 segundos, por favor.
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0: Te pico para que me llames. Tienes que participar. Generemos corriente de opinión. 7410-955 940-800-800 7410-955 ¿cuál es el número? 7410-955 y hay 940-800-800. Perdóname, Michael, no te pongas de pie. Yo con los números soy recontra malo. ¿Ah? A veces un día para mí es 2 más 2, 4, otro día es 2 más 2, 8. Parezco congresista. Aló, buenos días.
2: Buenos días, Marcial. ¿Cómo estás?
0: Querido Miguel Ángel, de San Juan de Miraflores, de la parte pituca de San Juan, dime.
2: De tu barrio también, pues, Marcial. También,
0: ¿cómo sabes que soy del rico San Juan?
2: Me contaste, pues, que tú vas acá de la zona también, eres de San Juan.
0: Claro. Bueno, me hicieron regresar a la zona. Mi madre me dijo, ven para acá, esta es tu casa, mal hijo. Y yo regresé ahí al barrio pituco de San Juan. Después ya cuando miré, ya todo estaba invadido, santo Dios. Dime.
2: Sí, hablando del asunto, acaba la virtualidad y que sea mejor presencial. Los congresistas en lo presencial podemos ver y su desempeño y su acción, ¿no? Y que el tema que tú has añadido de la ética, que son conceptos y que esos conceptos hay que repetirlo una y otra vez. A lo que yo añadiría también, añado también,
0: ¿sí?,
2: el tema de la sensibilidad social y que tenga la capacidad de indignarse frente a la injusticia. Eso es una cosa fundamental que alguien podría decir, no, son conceptos, son palabras, pero justamente sí, de eso se trata, de construir de cimientos y soportes de mentales para poder actuar.
0: Ajá.
2: De eso se trata también, ¿sí o no, Marcial?
0: No, de eso se trata y a mí me ha sorprendido No, lo dije en el comentario primario, cuando Miki Torres ha dicho, sí, pero la tecnología, sí, la tecnología está bien para la empresa privada, pero para el Congreso de la República los queremos ver allí. Ellos están obligados, por este tema de sensibilidad social, de portarse como los mejores, ¿ah? O sea, mira, ni siquiera deben hacer sonido cuando hacen un eructo, todo en silencio. ¿Sí o no?
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2: Claro, mi tocayo Miguel Ángel Torres. Sí, justamente un lugar para cada cosa en su lugar. Lo que pasa es que la virtualidad, que si bien es cierto, da uno a estar actualizado, pero lamentablemente es usado de mala manera, pues, ¿no? Para el ocio, para...
0: Se ha prostituido. Se ha prostituido, mi querido Miguel Ángel.
2: Bien dicho lo que dice, se ha prostituido.
0: Claro, pues mira, ahí está la congresista Calata. Bueno, fuera que fuera guapa en ropa de baño, no, horrorosa, ¿sí o no? ¿Sí o no?
2: Claro,
0: encima que, dime, si hubiera ese, así como la mujer, ese para mí es un maltrato psicológico. El otro, en la playa.
2: Un daño a la vida.
0: Y el otro, tres manganzones hablando tontería y media con el micro abierto.
2: Sí, oye, qué terrible, cómo ha sido así, no, y no debe ser así, y eso, esto será propio de acá nomás, tú que tienes más, o es algo mundial, es esto de estos vicios del Congreso.
0: Mira, es mundial, pero acá ya somos los campeones.
2: Como siempre, los campeones porque en lo malo.
0: Sí, nosotros somos campeones en lo malo. Hace un rato hablaba con Mario, con un señor estafado, y tú no sabes, como acá yo recibo las estafas, la gente me sigue llamando por un montón de estafas, y ¿sabes qué? Da ganas de agarrarlos a todos, meterlos en un estadio a esos estafadores y fusilarlos, oye. Gente que le roba las cosas a la gente, se ha convertido, ¿no? Y pasa, ¿y sabes quiénes son? Jueces, fiscales, igual. Esto de acá de robarle a la gente porque no van a trabajar, es un robo igual, ¿sí o no? Es un robo.
2: Claro, es un robo, pero ¿cómo se ha devaluado el valor ético el la gente, el ser humano, ¿no? Con cargo o sin cargo, también uh-huh. En la gente de aquí también hay esta deficiencia de valor ético.
0: Sí, y eso se aprende pues en la casa, ¿no? No, en una familia unida. Tenemos que recuperar a la familia y en lo grande tenemos que recuperar la institucionalidad. ¿No es cierto? No podemos andar a salto de mata, traicionándonos, maleteándonos, robándonos, empujándonos, estrujando, creyendo que el poder te hace mejor que otro, ¿no? Hay gente en el Perú que sí. Dime.
2: Hay gente que nace para ser malo, hay gente que nace para lo malo también.
0: Hay gente, sí, yo los veo por todos lados. Y hay gente que cree que porque tiene plata es mejor que otros. Yo, menos mal, como fui hippie. Siempre, no, el concepto, ¿no? De un niño. Sino que siempre el concepto fue así, ¿no? O sea, para mí lo más importante en la gente es cómo eres, qué has hecho, cuántos goles has hecho en tu vida. ¿Ah? Pues si eres un tipo que amañas la pelota, no sirves.
2: Ahora se empoderan la gente con un carro, se compra un como se dice, un carro de alta gama para decir, mira, esto soy yo, esto va. Acá soy yo, este es mi carta de presentación, y eso está mal, pues.
0: Sí, pues mal, está así. Muy mal. Creen que el poder pasa por ahí, a veces. La vida da vueltas, mi querido Miguel Ángel. Te dejo. Voy a anotar a la señora que dice que estaba hinchado, o al señor que me dijo. José Augusto me dice, Marcial, quítate esa corbata naranja, es amarilla. No es naranja. Alan Aponte. Saludos para mi mamá Marta. Hola Marta. La señora Marta de Aponte. Yo opino que todos deberían ir a trabajar, todos estos otorongos, ya que estos ganan un montón de plata y deberían mocharles el sueldo. Gracias, Alan. Aló, buenos días.
3: Buenos días.
0: ¿Con quién tengo el gusto?
3: Willy Chorrillos.
0: Willy, estábamos esperando su opinión culta, de conocimiento, sobre todo constitucionalista.
3: Yo quisiera que... ¿Tú me consideras tu amigo o no?
0: Mira, te voy a ser sincero, tú eres un querido amigo oyente, porque no nos conocemos.
3: Regálame si quiero un par de minutos, Marcial.
0: Por favor, adelante. Te quiero tocar. Gracias, señor Marcial. Ven para tocarte y sentirte.
3: Mira, señor Marcial, la prevención de los hechos, no solamente virtualidad, eso no debe ser, ya pasó la pandemia. Lo que acá también, usted se debe recordar de que también había camas ahí, o sea, dormitorios de placer. Uh-huh. Eso, o sea, y aparte es que cada juez tenía 30 trabajadores a su poder. 450 trabajadores, asesores, choferes, de seguridad, un montón de cosas, Eso por eso que el Congreso a 10 veces ha aumentado su el gasto del Congreso parte de todos los peruanos. Y eso se debe, ¿por qué? Porque justamente la derecha siempre ha gobernado el país, aunque ellos dicen que no. Pero, claro, la izquierda también, ¿no? Pero más que todo la derecha, porque ellos para virtualidad, como tenido que decir con sus palabras, que se han ido a la playa, viaje placer, a hacer compras. O sea, al final, no hacen nada por el Perú. Por eso estamos como estamos. Ahora, mucha gente también dice, no, abogado, José, dice, el Congreso es el poder de Estado, no, el primer poder de Estado es el poder judicial, porque la misma constitución debe ser bien claro, que el Estado promueve el bienestar general, que es secundario de la justicia. Y si no hay justicia, no hay nada, pero amigo Marcial, usted acaba de escuchar el trabajador que ha trabajado años y no le pagan sus beneficios. Entonces, el poder judicial tiene que sentenciar a favor del trabajador, del humilde, del pobre. Pero estos congresistas acá deben ir a sus regiones y ver y recoger la opinión de la población, pues la población que va a votar por ellos. Esto sí, una vez que son congresistas ya se olvidan ya y se creen los últimos, ¿no? No sí, puede ser, amigo Marcial, ¿no? Por eso que mucha gente cuando yo hablo así se indigna, se vuelta con mi persona. Muchos me quieren mandar a la congeladora, otros me quieren, no me descaría si un dicho mío. Pero si hablo lo que todo el mundo comenta, lo que pasa es que yo aplico un poco la política también, mezclo la política con la constitución, y eso mucha gente no me gusta, pero amigo Marcial.
0: Y a veces eres muy extenso.
3: A ver si otro día me das igual a mi amigo Marcial, gracias.
0: Gracias, mi amigo Willy, pero ven para sentirte, quiero tocarte, quiero verte cara a cara. Bueno, y acá estábamos hablando de un congresista, ¿no? Señora, saludos para la señora Virginia. Dice que se ve muy bien la corbata, gracias. Bueno, estábamos hablando y me acordé porque Nano Guerra murió hace 3 años, en septiembre, murió en Cocrachacra, a un pueblo más abajo, una zona que conozco bastante, donde he trabajado bastantes veces. Y Nano sí viajaba, Nano era un amigo. Yo le tenía mucho respeto, pero Nano también incurrió pues en esos devaneos, ¿no? De dejarse grabar en la playa. O sea, él también prostituyó esas cosas, ¿no? Y cuando dice lo que decía Willy, sí, pues, a veces el poder nos envilece, nos vuelve malos, nos vuelve curtidos. Vamos a escuchar lo que dijo el bueno de Mickey Torres sobre este proyecto de ley que yo discrepo. Escuchen, ¿ah?
1: A ver, eso es una propuesta que finalmente tendrá que ser debatida dentro de las distintas cámaras. Yo ahí, permítanme hacer una reflexión. Creo que en realidad los avances tecnológicos nos permiten ser más eficientes para poder desarrollar nuestra labor. Más allá de tener a una persona presente físicamente o no, lo que yo quiero ver es cuál es el resultado de su gestión. Si verdaderamente fue una diputada, un senador que trascendió por hacer algo en beneficio de la población más allá de la forma que vaya a ejecutar sus funciones. Sin embargo, es una propuesta, se debatirá en los ambientes correspondientes.
0: Entonces cuando Mickey Torres responde así, ojalá que alguien lea lo que vamos a decir, es porque eres el brigadier del salón, pues Mickey. Eres el que siempre se sacaba 20, 18... Esa inteligencia helicoidal. Claro que sí, querido cabezón. Mire, escúcheme. ¿La tecnología sirve para avanzar? Claro que sí, pues soy de papa frita. ¡Claro que sí! Después dice, ¿los avances nos hacen más eficientes? ¡Claro que sí! ¿Pero qué? ¿Son astronautas tus tíos? Y luego concluye y dice, no, yo lo miro por los resultados. Señor, un foro de debate político es el debate. El debate es yo transmito mi idea, la sustento, me peleo. De allí salen conclusiones. La política, que es el hacer y el quehacer, como dicen algunos, ¿no? De la revolución, tiene que confrontarse. No puede ser virtual. Yo te atraco, te entiendo. Éxito. En una entrevista, de repente en un foro, vamos a conversar sobre de qué tamaño son las hormigas en el Perú, cuántos colores tienen y cada uno da su opinión. Pero para confrontar ideas, para tomar decisiones, por eso se creó pues el foro político, por eso se dividió, porque la pelea era tan intensa que se creó lo de diputados y había que haber una instancia que es la que piense, más sesuda, con más experiencia, con más edad. La vida marca los cambios. ¿no? El desarrollo de las personas no solamente es porque trabajamos, no es porque creamos, inventamos, como dicen los materialistas. El desarrollo de la sociedad es porque cada vez caminamos a ser mejores personas. Y esto de la tecnología está interfiriendo. Nos estamos deshumanizando, Miki. Que se siente el brigadier del aula, por favor. Sí, pues, que se... Siéntate, Miki, al fondo, te voy a dar una charla. Oye, ¿y no tienes lo de Indira Wilca? Que también es otra chancona. Esa Indira Wilca. Un saludo para la familia Wilca, por favor, acá de La Voz de los Pueblos. Vamos, vamos con la siguiente llamada. ¡Aló, buenos días! ¡Hola!
4: ¿Aló?
0: ¿Con quién tengo el gusto?
4: Aló, llamo desde Huamanga, Rita Pantoja.
0: Dígame, doña Rita.
4: Tengo el privilegio de escucharle todas las mañanas a usted.
0: Gracias.
4: Y a su compañero, ya que no lo estoy escuchando.
0: El difunto.
4: Sí. Bueno, mi llamada es realmente para manifestar mi tristeza y pena de nuestros animalitos que están muriéndose de hambre en las playas de Moquegua. No es justo, pues, de que los chinos se lleven millones y millones y millones de toneladas de nuestra fauna marina y nuestros animalitos están muriéndose de hambre. Yo pienso que ustedes, la Radio Exitosa, que son hijos de Dios, gente sensible, promuevan, pues, y hagan eco a la presidente.
0: Dígame, ¿en qué playa de Moquegua ha salido esa noticia que se están muriendo? Me imagino los pelícanos, lobos de mar, ¿no?
4: Podemos ser insensibles y la gente, pues, parece que ya no tenemos empatía.
0: Sí.
4: Ellos están muriendo de hambre y no es justo que los chinos se lleven millones y millones de toneladas y nuestros pobres animales.
0: Pues, y acá pues, se molesta cuando hablamos mal de los chinos.
4: Entonces, hay aviones acá que están sentados o tranquilos, aeropuertos que pueden llevar alimento en muchas partes del país, no solamente es en Moquegua. Así como se lleva alimento también para Bolivia, porque necesitan alimentarse, nuestros animales también necesitan alimentarse.
0: Bien, pero yo le decía a doña Rita, ¿qué animales están muriendo en las playas de Moquegua? ¿Usted sabe cuáles? ¿Pelícanos, lobos de mar, qué animales?
4: Creo que eso se ve en todas las redes, ¿no?
0: Ah, ya, sí, he visto ahí que hay, pero no sabía que en Moquegua.
4: En Hilo.
0: En Hilo, no, en Hilo. Gracias, madrecita linda. Gracias, doña. Un aplauso para doña Rita. Mira, ella está en Huamanga. Un aplauso, Michael. Cuando ella me hablaba de los animalitos, yo dije, qué buena es Rita, ¿no? En vez de decirle animales a los congresistas, exitosa, le dice, nuestros animalitos. Yo pensé que eran, disculpe usted la confusión. Igual siguen siendo animales, ¿no? ¿Tú qué opinas, mi querido McAllister? Sí, ¿no? Pero ya, muy bien. Vamos con la siguiente llamada. 2:22:29. Aló, buenos días. Hola. Hola, por favor, dígame su nombre. Nalo Góngora. Importante lo que dice Marcial es conocer a la persona que has hecho que si eres adinerado. Buen día, Marcial Antonio, el brigadier del aula. No, yo no. Aunque yo una vez fui brigadier de aula, pero me tuve que portar como capataz, santo Dios. ¡Aló, buenos días! ¡Hola! ¡Hola! Gracias por amarrarme el teléfono. Fernando Giga, me mandas varios mensajes. ¿Alguien me puede explicar qué dijo la señora Jaja? ¿Dónde están los asesores? ¿Te refieres a algo que ha dicho la señora Fujimori hace unos días? Ay, anteayer. Lo voy a chequear ya para decirte. ¡Aló, buenos días!
5: Hola, Marcial.
0: José Augusto, gusto.
5: ¿Cómo estás, mi querido Marcuac?
0: Estoy esperando tu palabra, abra.
5: Oye, no, qué impactante lo de la señora, pero qué bárbaro esto del niño, ¿ah? ¿Eh? Para que ya esté en la costa sur, sí, porque estaba viendo los videos de los lobitos saliéndose ahí en las playas de Hilo, pues en el Bajo Hilo, en el puerto. Sí. Después los sí, animales ahí en la playa Pozo de Lisas.
0: Pozo de Lisas, no sé de dónde hacen buceo, creo, ¿no?
5: Grandota, pues la playa Pozo de Lisas es una belleza y más abajo está lo que era Bolivia Mar.
0: Mi amigo del aula, Lalo Yaque, que a veces nos ve, él iba a practicar buzo allá. Lalo Yaque, llama. Aló, sí, sigue, por favor.
5: Pero y eso que las playas allá son súper heladas,
0: son muy frías.
5: Sí, y entonces, ¿cómo debe estar haber subido la temperatura del mar para que los lobitos se salgan?
0: Porque claro, los, ojo, ahí hay una... no hay alimento. Lo que pasa es que la temperatura ha subido sobre 14 grados allí. Ya no hay pesca chica, se van para abajo, o se van.
5: Claro, y la reserva está en Punta Coles, ahí están las aves, ahí están todas las aves de migración.
0: Te conoces bien esa parte, ¿no?
5: Canadá.
0: Qué bien que te conozcas el Perú, mi querido.
5: No, pues yo he vivido 4 años seguidos.
0: Ah, verdad, una vez me contaste, ¿no? Yo también he viajado, pero no tanto, más iba a irlo. Iba a irlo y recuerdo mucho porque este es mío el motivo.
5: Y yo colegio. Me acuerdo mucho el drama de Hilo, y disculpa que lo traiga a colación.
0: Sí.
5: Una ex ministra de justicia, una ex ministra de turismo, uh-huh. Que se robó las momias, pues, de ahí del museo que está en Moquegua. Ajá.
0: Ya.
5: Sí. Hay un museo ahí, se robó las momias, Sonia Guillén.
0: Sonia Guillén. ¿No?
5: Y no he sabido. Y que claro. Se paraba peleando con Elian Carp por la momia, porque la momia de Elian Carp es la momia que se llevó, la momia Chachapoya también se la llevó a California.
0: Por favor, José Augusto, no le digas momia a la señora Elian Carp. Ofendes a las momias.
5: Oye, un abrazo, Maxi, pero sí, el mar está caliente.
0: Ya llega el fin del mundo, José Augusto, arrepiéntete.
5: Sí, agárrenlo. Oye, pero sí, tu corbata parece naranja en la tele.
0: Sí, no, es amarilla.
5: Ah, es amarilla, amarilla patito.
0: No, este es el chorreo. Amarillo oro inca, mira.
5: No, es amarillo patito, pues no sea sencillo.
0: Mira, o sea, tú, no me pinches la llanta, ojalá que te parte un rayo del fenómeno del niño. No, mentira. Oye, madre, gracias.
6: Chao, necesito que me toques la trompeta.
0: Ojalá que no regrese este del más allá. Bueno, Edgar me dice, señor Marcial, muy buenos días. La municipalidad de Puente Piedra está cobrando por adelantado el autoavalú. Es una queja, gracias, por favor. Pero sí te dije, te puse una bola verde roja para que no... Ya. Gracias por esa denuncia. Vamos a ampliarla después. Nos vamos cantando. Ah, mención de YouTube y pausa. Vamos a comenzar por la última, ¿ya? 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Hacemos una pausa, ¿no hay música, Michael? Sobre las olas, el niño Godzilla va, y va que va. Vámonos, ya llega el fin.

0: La hora en exitosa, 2:28. 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

2:29, la presidenta de la República, Keiko Fujimori, sostuvo una reunión de trabajo con el ministro de Educación, José Antonio Chang, los viceministros del sector y altos funcionarios de dicho sector. Durante el encuentro se evaluaron las iniciativas promovidas por el gobierno para fortalecer los servicios educativos en todo el territorio nacional. El Poder Ejecutivo designó a Alfredo Arcadio Lozada Bonilla en el cargo de viceministro de Vivienda y Urbanismo del Ministerio de Vivienda, Construcción y Saneamiento. En los estudios de Exitosa, José Tello, experto en Derecho Electoral y presidente del Instituto AGYA, señaló que hay un intento de reelección encubierta por parte de algunos partidos políticos que participarán en la jornada electoral del próximo 4 de octubre. En noticias regionales, tras el sismo de magnitud 5.0 registrado en la región Junín, el Ministerio del Interior, a través de la Policía Nacional, desplegó a todo su personal de las comisarías de Chupaca, Guayucachi y Chongos Alto para brindar apoyo inmediato a la población. En el ámbito internacional, el presidente electo de Colombia, Abelardo de la Espriella, romperá este viernes otra tradición y dará su primer discurso como mandatario ante militares en un batallón de la ciudad de Cali y no ante el Congreso, como suelen hacerlo los mandatarios durante la ceremonia en la que son investidos. En deportes, el presidente del Comité Organizador de los Juegos Panamericanos y Panamericanos Lima 2027, Sergio Ludeña, anunció la apertura de la convocatoria a ciudadanos que deseen participar en el programa de voluntariado Lima 2027. 2:31, tú estás en Exitosa, en Lima 95.5 de la FM. 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

0: Hola Perú, buenos días. Bienvenidos, bienvenidos todos, toditos. Bienvenidos a La Voz de los Pueblos a través de Exitosa Perú. Estamos transmitiendo para Lima y el Callao en los 95.5 de la frecuencia modulada estéreo. Somos la voz de los que no tienen voz. Y a esta hora, 2 de la mañana con 33 minutos 9 segundos, estamos iniciando hoy el viernes 7 de agosto del año 26, y para esta canción, Michael Silipú, ¿no es cierto? Perdón, Michael Lupú. Silipú, el otro compañero, también con tu papá, Michael. Miki Torres. ¡Oh, verdad, Miki! ¿Qué haces ahí? Miki Torres, has venido acá. ¡Machibolo! Gracias, Michael, más conocido como Miki Torres 2. Ya me olvidé lo que te iba a decir. Bueno, estamos con tres amores, ¿no? ¿Cómo se llaman estos chicos? Ya se me fue.
1: ¡Baila!
0: ¡Baila! ¿Cómo se llaman ellos? ¡Surandino! Oye, Surandino, como siempre digo, revienta en todos los tonos que hacen, ¿ah?
2: ¡Sí!
0: Sí, es un grupo que le está haciendo muy bien. Surandino es un buen grupo peruano. Tres amores, súbelo un cachito, Michael.
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0: Hola. Bienvenidos a Exitosa. Bienvenidos a la única radio que usted ve. La única radio que trabaja las 24 horas del día. 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La única en vivo. Oye, hay que llamar a Liliana Carrasco, mi querido Michael. Digo, no, mi querido McAllister. Para preguntarle qué pasa en la Cancillería. Toma su teléfono. No te la llamé. ¿Y por qué me llamas a esta hora? Son 2 de la mañana. Si estás despierta y alguien te dice algo, llámanos, escríbenos, dinos qué está pasando por tu barrio. Bueno, llévate la música, mi querido Michael. Estábamos conversando que la virtualidad en el trabajo ha sido prostituida por el Congreso de la República pasado, porque nadie iba a trabajar. Se convirtió en un vicio. Y decimos prostituido en el Congreso porque, a pesar de las críticas, a pesar de los llamados de atención de algunos expertos, ¿no? El Congreso funciona, el debate. Y a pesar de los reportajes y las intervenciones periodísticas, ninguno de ellos retrucó el asunto. Y ahí tuvimos las escenas de una congresista que se estaba bañando, de Nano Guerra en la playa, y de dos o tres, ¿no? Con el micro abierto hablando tontería y media. Entonces, no es que se usaba la virtualidad porque uno está ocupado trabajando. Estaban en plan H. Entonces, concluimos, la virtualidad para la política no opera. Indira Wilca, de Juntos por el Perú, ha presentado un proyecto de ley en el cual indica que todas las sesiones tienen que ser obligatoriamente presenciales. Creemos que así debe de ser, porque cuando el auditorio no concurre a la conclusión lógica, hay que poner una regla. Y si la regla no funciona, hay que ir más arriba. Luego nos sorprende Miki Torres diciendo, pues, ¿no? Que acá está, ¿no? Que le hemos anotado para hacer el comentario. Que la tecnología avanza. Sí, pues, pero no acá. Que ustedes que fabrican carros, ¿ah? Procesan información médica, clínica, son investigadores. No, ustedes crean ideas. Después dice, ¿no? Que los avances son efectivos. ¿Qué avance? ¿Qué avance? La única memoria colectiva de tecnología que tengo yo del Congreso es que todos los años compran la laptop más cara, el table, ¿no? La tabla más costosa, más moderna, y el celular más costoso y más moderno. ¿Ah? ¿Perdón? Ahí está contigo, Miki.
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0: ¿No? Y ninguno ha demostrado eficiencia. Y luego lo último que decía, que era resultado. ¡Ninguno! Vamos a escucharlo a Miki.
1: A ver, eso es una propuesta que finalmente tendrá que ser debatida dentro de las distintas cámaras. Yo ahí, permítanme hacer una reflexión. Creo que en realidad los avances tecnológicos nos permiten ser más eficientes para poder desarrollar nuestra labor. Más allá de tener a una persona presente físicamente o no, lo que yo quiero ver es cuál es el resultado de su gestión. Si verdaderamente fue una diputada, un senador que trascendió por hacer algo en beneficio de la población, más allá de la forma que vaya a ejecutar sus funciones. Sin embargo, es una propuesta, se debatirá en los ambientes correspondientes.
0: Ya hicimos el comentario. Vamos con ustedes, por favor. ¿Qué opinión tienes de esto? ¿Cuál es la percepción? Creo que ya sabemos que te indigna estas cosas. Llámanos, por favor. Necesitamos hacer corriente de opinión con ustedes. 2:38:28. Llámanos al 940-800-8400-7410-955. Aló, buenos días.
2: Hola, Marcial, buenos días.
0: ¿Cómo estás, mi querido Dan?
2: Un saludo por aquí a un amigo que se llama Santos Córdoba.
0: ¿También allá de tu zona?
2: Sí.
0: Saludos para Santos. Dime.
2: Claro, gracias. Te digo que en el Congreso, como en los colegios, ¿no? Cuando un alumno no asiste, le ponen falta. ¿Por qué no hay eso que alguien esté llamando lista todos los días? Porque dice que tienen entrada, firman esto, pero las listas deberían llamar ante todos para que vean quién es un faltón en el Congreso. Y a pesar de que faltan en el Congreso, siguen ganando, no les descuentan ni un sol. Es pues como que en el colegio ponen falta, pierdes nota, ¿no?
0: Sí,
2: pierdes puntaje. Así debería de ser también el Congreso, debería ser estricto, debería ser. A no ser que se enferme, a no ser que por las mujeres por embarazo puedan sacar su licencia, ¿no? Pero así por gusto, solamente por faltar, no es posible. Y los sueldos deberían de bajarse, todos, no solamente ellos, los ministros, bueno, los fiscales, los jueces, todos deberían bajar los sueldos. Y a los discapacitados también deberían de levantar su sueldo, no solamente pensión 65. A los que están discapacitados, ciegos, cojos, bueno,
0: claro,
2: mutilados. Deberían subir y bajar los sueldos a los congresistas o diputados o senadores, porque ahora van a cenar mejor y se va a diputar mejor la plata.
0: Hay un tema administrativo, sí, que en el Estado no puede ir para atrás, pero debería reformarse. Un gesto decente del Congreso de la República debería de ser eso.
2: Claro.
0: Mi querido amigo, mira, amén de esto, porque me pueden tirar piedras. Yo tengo muchos muy queridos amigos que todavía siguen en el Congreso. Justo nos hemos comunicado, quedamos para tomarnos un café este miércoles, pero ya pasó el miércoles. Y yo tenía la idea de que me iban a decir: oye, te hemos escuchado maleteándonos en el canal. Pero yo sigo insistiendo, porque en esto no hay amistad, hay respeto. Hay mucho personal trabajando en el Congreso. El Congreso debería limpiarse. Por lo menos la mitad, claro, de trabajadores deberían irse.
2: Claro. Todo eso debería de influir, de que deben de reducir ese personal que no hace nada. A tantos asesores hay, ¿para qué tantos? Entonces, ¿para qué son exitosa? Diputados y congresistas no tienen cerebro, pues ellos, para que ellos tengan...
0: No, son necesarios, claro, para que te ayuden.

0: incluso tener 4, 5, 6.
1: Eso, hasta montón. Han tenido estos congresistas basados, no sé, se han enriquecido, se han llenado, las arcas del Estado han estado vaciándoles por gusto, ni siquiera por algo productivo. Bueno, que Dios nos ayude. Un abrazo, Marcial, para toda la gente, para todo el mundo.
0: Un saludo para...
1: Dios
0: mis, gracias, mi amigo. Un saludo para Cristina, que nos ha mandado una foto de ella. No sé por qué estás en la playa. No nos interesa. ¡Aló, buenos días! ¡Aló, buenos días! Dígame su nombre, por favor. ¿Con quién tengo el gusto?
2: Pedro de Moquegua.
0: ¿Perdón?
2: Pedro de Moquegua.
0: Oye, Edgar, pero te escucho bien lejos. Dime, Edgar, querido de Moquegua.
2: Pedro.
0: Ah, perdón, Pedro de Moquegua.
2: Así es, Marcelo, el día de hoy vamos a hacer un pequeño homenaje al club más exitoso del Perú, que es sí. Universitario de Deportes, que fue fundado el 7 de agosto de 1924. Ajá. Y es uno de los primeros equipos que fue una final de la Copa Libertadores a frente a Independiente Argentina en el año 72, Marcelo.
0: Ajá, en el 72.
2: Y haciendo un pequeño homenaje a esta institución que es la más exitosa del país, Marcelo.
0: ¿Dónde van a hacer ese homenaje a la U?
2: Estamos haciendo una aquí en Moquegua,
0: Ah, ya. Y bueno, y sobre el tema que estamos hablando, ¿qué opinión tienes tú? ¿Que siga la virtualidad o que se elimine en el Congreso de la República?
2: Bueno, mira, esto de la virtualidad yo creo que ya está agarrándolo como un pretexto. Yo creo que se está pagando ya ningún billete que fueran los congresistas de trabajo, porque es la forma física, no virtual, porque eso de virtual se ve con muchas cosas, Marcelo.
0: Ya. O sea, ¿tú crees que lo deben eliminar entonces?
2: Por supuesto, lo deben eliminar y ir a trabajar. Pero el tremendo sueldazo que ganan, y vos no tienes un montón de galerías.
0: Sí, pues encima de eso, ¿no? ¿Tú te imaginas que nos den un bono de 20.000 soles al año? Rico sería, ¿no? Tendríamos plata para...
2: Claro, efectivamente. Eso es una cachetada a la pobreza. Mientras vimos un verano que estamos al día a día, Marcelo.
0: Sí, pues. Oye, ¿a qué hora va a ser tu homenaje a la U?
2: Bueno, nos vemos todos hinchas de Universitario de Deportes y tú también eres hincha de la U, pues, Marcelo. Así que ha superado homenaje también a la emisora y hace una remembranza de sí. Grandes equipos que hemos tenido.
0: Oye, ese día contra
2: ya no vale la pena. Bueno, eso tiene 65 años.
0: Pedro, ese partido.
2: Los 6 años hinchas universitarios, ahí jugando moquebanos, que es Fernando Cuellar Álvarez y también de Paolo Maldonado, de acá en Sol Paisano, moquebanos, ¿cómo se llama, Marcelo?
0: Ah, ya. Dime, ¿y ese partido del 72 contra qué equipo fue?
2: Contra Independiente de Avellaneda, no sé, los Rojos.
0: Ah, allá en Buenos Aires, ¿no? Que perdimos 2-1.
2: Claro. Y nos robaron el partido. Claro. Nos robaron
0: el partido. Ahí estaba el Trucha Roja, yo me acuerdo. ¿No? Gracias, mi querido amigo.
2: Claro, estaba el Percy Roja, estaba Osorio.
0: Estaba Ballesteros, Enrique Horacio Ballesteros. ¿Sí o no? Gracias, mi querido amigo. Gracias. Y dale U, porque es el mejor equipo del Perú. Este domingo vamos a ir al estadio, mi querido McAllister. Estamos invitados al estadio, pero a la puerta del estadio. Perdón, hoy día juega, ¿no? Hoy es viernes, pues, ¿no? Contra el Cristal. Entonces me han dado una invitación equivocada. Dice domingo. Ese ha sido Jack, seguro, ¿ah? ¡Citario! ¡Hoy! ¡Atención, Cristal! ¡Llora! ¡Ver, Citario!
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0: La máxima expresión. Ya tú también eres de la U, ¿ya? Basta. ¡Aló, buenos días!
4: Maestro.
0: ¿Con quién estamos hablando?
4: ¿Aló?
0: ¿Con quién hablamos?
4: Con Susana Martínez de San Juan de Villaflores.
0: Oye, Susanita Martínez, dime. Marquina.
4: Marquina con Q de quinoa.
0: Marquina con Q de quinoa y de mucho querer. Dime, Susanita.
4: Sí, Marcial, solamente una opinión. Lo que tú estás hablando de en primera instancia, quizás es mi opinión, lo que tú me has preguntado por el Congreso, todo eso. Pero antes quería, por favor, si me permites un segundo, mañana 8 de agosto, sábado, cumpliría mi hermana la mayor, un año más fallecida, pero el 8 de agosto era su cumpleaños, se llamaba Rosa Leonor Martina Guarnil, era mi primera hermana.

0: de la última.
1: ¿Cómo se llama tu hermana que partió el 8 de agosto? ¿Cómo se llama tu hermana?
0: Mañana es cumpleaños de mi hermana Rosa, la noche era su cumpleaños. Pero ella falleció un 28 de julio. Ya, a lo que convoca tu pregunta, Marcial.
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0: Mira, no es posible que se haga un trabajo así de... ¿Cómo se dice? En remoto. No. Será eso, siempre y cuando ya se derrube por un remoto el congreso. Si no, ¿por qué? Pues no es dable y no es justo y además no está certificado. Porque mientras que no se reglamente dentro del congreso, ¿para qué se van a menos que dentro del motor?
1: Claro.
0: Así compete eso. Nada más Marcelo. Gracias por tu paciencia. Hasta luego.
1: No, a ti. Bye bye. A ti, mi querida Susanita. Un saludo para Luis Toposo, que es un amigo panificador. Te escucho, te quiero desplumar, te escucho. Luis Pozo, un aplauso para Luis Pozo, mi querido Miguel. Todos los días nos escucha, es un amigo panificador. Él sube el audio y todos escuchan. ¿Y sabes lo que le dicen al unísono? ¡Oye, apaga eso! Y él dice, es mi amigo. Gracias, Lucho Pozo. Aló, buenos días. ¡Aló! ¡Hola! Vamos con la llamada número 8, por favor. Llamada 8. Atención, congresista número 8. JC nos escribe y nos dice, buen viernes, Marcial. Ya los puede escuchar, llegaron mis audífonos. Saludos también a Jack. JC, Jack no está. No creo que venga. Teresa Inés Pita. ¡Hola! Hola, gracias Marcialito, un fuerte abrazo de corazón, gracias. Después solicitudes, bueno, acá entra un montón de gente. Jorge Acuña Santibáñez, ¿qué me pones acá? Saludos. Walter Coronel ha enviado un sticker. Nila 24, un video. Willy Colque, tú Willy Colque me mandas, no mandas nada. A El Gordo Sau, así es, ahí quieres que te escriba. Vitaliano Amancio. Vitaliano Amancio Rochinuario. Bueno, vamos a ponerle acá. Aceptamos tu saludo. Pero así te llamas o así te decía en la calle. Genco ha compartido una publicación. ¡Aló, buenos días! ¡Hola!
3: ¡Hola, Marcial!
1: ¿Con quién tenemos el gusto?
3: ¿Ya te olvidaste de mi voz?
1: Mira, yo soy un veleto y escucho 50 voces. Recuérdame tu voz.
3: Soy tu vecina, Chorrillo, Gaby.
1: ¿Gaby?
3: Claro.
1: ¡Gaby! Acá nomás de Chorrillos. Gaby. Hola, Gaby. Pero sí, Gaby, la enfermera.
3: La fiel oyente desde que comenzó la radio.
1: Sí, pues, pero Gaby, te escucho saturado. Parece que estuvieras fuera de Chorrillos. Cuéntame, bienvenida, mi querida Gaby.
3: ¿Me escucho bien?
1: Sí, pero no... Te escucho bien, pero como si estuvieras lejos, tu voz media distorsionada. Pero sigue.
3: ¿Dónde está tu padre, Jack Gana? ¿Te extraña?
1: Está descansando, está de vacaciones. Le hacía falta.
3: Ya.
1: Tú sabes que...
3: De antemano te mando un abrazo fuerte.
1: Gracias.
3: Siempre te escucho en todos los programas. Y me da pena, no me da pena, me da indignación que el señor Nano se haya portado de esa manera, ¿no? Ahora, estoy de acuerdo con la señorita Indira Huanca, creo que se...
1: Wilca,
3: ¿no? Que tuve la oportunidad de conocer a su señor padre. Y claro, no a la virtualidad, porque eso trae flojera, ¿ya? Y se gana la plata fácil. Trabajen, se han postulado para el país. Demuestren, porque ahora están saliendo muchas cosas de lo que he ingresado ahora como senadores y diputados. O sea, ahí respuesta. Entran por llenarse del bolsillo y robar, y no por nuestro país. Trabajen, señores.
1: Bien.
3: Muchas gracias.
1: A ti, mi querida Gaby. Vámonos a esta hora cuando son las 2:51 y 10 segundos a la conexión regional. Vamos, Randy. Conexión regional. Vámonos, ¿hasta dónde nos vamos? Hay un joven que necesita ser traído a Lima desde Chiclayo. Él tiene una enfermedad extraña, rara. En los hospitales, Las Mercedes de Chiclayo, Exitosa conoció la historia de un joven que debido a su delicado estado de salud por la enfermedad que padece, necesita urgente ser trasladado a un hospital acá en Lima el 2 de mayo. Así lo indica a su tía. Escuchemos cómo lo contó, por favor.
2: Sobrino se llama Walter Arturo Campos Pacheco, tiene 35 años y él tiene una enfermedad que se llama púrpura trombocítica vénica.
4: Ven para acá, ven.
2: Trombótica, que es más conocida como TTT. Es una enfermedad muy rara que le está causando el deterioro conductivo. Él ahorita ya no habla, no reconoce, y sus plaquetas ya han bajado a 2,000. Hoy día debe estar en menos. Y entonces lo que nosotros requerimos con urgencia que sea trasladado al hospital 2 de mayo de Lima.
1: La familia dice que el estado de este joven de 35 años que va perdiendo ya la capacidad cognitiva se ha agravado, se ha empeorado desde el viernes pasado. Escuchemos.
2: Desde el viernes que cayó esto en ese estado, ya no puede movilizarse, no puede moverse, no nos puede informar nada, no nos puede decir nada. Y si alguna vez nos ha conversado, pero está ido, no sabe lo que dice, es como un bebé. En cualquier momento ya, y él tiene derecho a la salud, porque nosotros estamos pidiendo, de favor.
1: Él, como todos los peruanos, tiene un derecho a la salud, y si Dios quiere que haya un desenlace distinto, tiene derecho a estar atendido. Estas son las cosas. Estos son los momentos en que los políticos deben estar, no para ir a traerlo,
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1: sino para prevenir que casos como estos puedan tender la atención del caso. 2:53, nos vamos hasta el Cusco. Los serenagos se ganaron un 18. El personal de serenago de la Municipalidad Provincial del Cusco recuperó dinero de un turista ecuatoriano. La visitante dijo que una persona dedicada a ofrecer fotos con este tipo de animal, de una alpaquita, le exigió el pago de 50 soles, por lo que decidió reportarlo a los serenos que realizaban el patrullaje en el lugar. Los agentes lograron que el presunto personaje proceda a devolver el dinero. La Municipalidad del Cusco invocó a los ciudadanos y a los turistas a evitar cualquier práctica que afecte la imagen de la ciudad. Y la presidenta Keiko Fujimori participó en la premiación del concurrido concurso ecuestre Copa Junín, acá en La Molina. La presidenta de la República, Keiko Fujimori, participó en esta premiación. Ojo que recuerda la batalla de Junín, que se produjo un día como ayer, 6 de agosto. La mandataria llegó a la Escuela de Equitación del Ejército en La Molina y estuvo acompañada del ministro de Defensa, Rafael Belaunde, y del Interior. El concurso inició con una demostración de caballo de paso y luego la competición de los equipos y jinetes de diferentes escuelas del Ejército, y también el glorioso regimiento Húsares de Junín y el glorioso regimiento Mariscal Domingo Nieto. Vámonos ya a la calle, al corte. Son las 2:56, pero igual nos sigue escribiendo Lucho Pozo. Un saludo para Ani. La bicameralidad no sirve, dice Norman Lozano. Que sigan esos sinvergüenzas. No, Janet Talledo, gracias por escribirnos. Una pausa, ya volvemos.

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0: Hola, hola, hola, hola, hola, hola, hola, hola, hola. Mil disculpas, estaba revisando. Huasicancha se llama ese lugar. Bienvenidos a... Bienvenidos todos, todos, todos. Bienvenidos.
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0: Bienvenidos a La Voz de los Pueblos a través de Exitosa Perú. Estamos transmitiendo desde Lima, para Lima y el Callao en radio, 95.5 de la frecuencia modulada de estéreo. Somos la voz de los que no tienen voz. Oye, Michael, esa es Agua Marina, ¿no? Esa canción es Beatriz. Hola. ¿Por qué me pones esa canción? Ah, te ha dejado la novia. ¿Cuándo te dejó? Hace 3 días. ¿Qué te dijo? ¿Que te pareces a Miki Torres?
2: Ah.
0: Ah, no, a ti no, a él le digo. A ti también te...

0: peluquero. Quédate en casa mejor. Hola Perú, buenos días. Oye, pero ya la has puesto. Ponme una alegre, pues. Hace un rato hemos salido. ¡Tócame! Esa me gusta. Repítela, por favor. 3:01. 5 segundos de la mañana, noche, madrugada. Está movido el aeropuerto. Vamos a confirmar algo. Mi querido Macalister, confirma, por favor. Ah. ¡Tócame! Este es este... ¿Cómo se llama este morocho que tiene cara de mandarina? Handy, feliz. La otra vez lo escuché en una entrevista. Que hablaba muy bien del Perú. Dice que para él el Perú lo cambió, ¿ah? Qué linda, ¿no? ¡Tócame! ¡Hola, hola, hola, hola! ¡Hola, Perú! ¡Buenos días, ah! ¡Bienvenidos! Bienvenidos a la única radio que usted ve. La única. Esto no es letra. La única que trabaja las 24 horas del día. Todos los días del año. Siempre hay un equipo de periodistas trabajando para usted, ¿ah?
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0: No te metas, oye, Perrandi. No es grabación, no, no, no, no, no. Acá estamos, mira, esta es la hora. 3:01, 7 segundos de la mañana, madrugada, noche, como usted quiera. Desde donde nos esté copiando, viendo, chequeando, luqueando, hackeando, ¿ah? Chequeando, husmeando. Todo, desde cualquier parte del Perú y el mundo. Se me sube a la cabeza, exitosa. Sintonizame. Quizás ya va a llamar la canción. Súbela, mira. Ay, tócame, tócame, tócame, tócame. Tócame. Tócame. Hola, hola, hola, hola, hola. Hola, Perú, buenos días, ¿ah? Bienvenidos, bienvenidos. Tontitos todos, ¿ah? ¿Ya están listos? Tomen asiento. Pay attention, por favor. Para este lado los de la tercera edad o las de la cuarta. En este lado las damas. En el otro lado los niños. ¡Ya! Hoy es viernes, niños. Pero no vayan al colegio hoy día. Tírense la pera, háganse los enfermos. Ay, mamá, me duele el estómago. Llora, ¿sí o no? ¿Tú no hacías eso? No, yo hacía eso. Hola, Perú, buenos días. Y todo por escuchar exitosa Perú a esta hora. Escucha, esta es la última parte, ¿ah?
2: En cada nota de la escala.
0: Tócame, cada nota de la escala. Oh. Ay, qué romántico. ¿No?
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0: Llévatelo, llévatelo. Llévatelo, mi querido Michael, por favor. Llámalo a Randy y dile a Randy que se le ofrece. Va a presentar el bloque más importante de la radio, que es Me Preocupa. Adelante.
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0: Hoy nos preocupa que los terremotos se están sumando, se van a sumar al niño Godzilla, este niño triple, ¿no? El niño de siempre, el fenómeno del niño, el niño costero y el niño global. Y nos preocupa porque exitosa. No estamos preparados. Si no es una crítica santa o ligera, no estamos preparados. Mira, ayer dos nuevos sismos han movido Chupaca. Uno a 19 kilómetros al suroeste en la localidad de Huasicancha. 19 kilómetros, estaba en una reunión, vino el terremoto, se cayeron las casas y se han reconocido como 12 puntos o 13 puntos desde este lugar hasta todo el Valle del Mantaro, que es lo que va llegando hacia Huancayo. 12 y 19 puntos donde se han caído casas y donde las piedras han ocupado, las rocas, las pistas. Y digo que no estamos preparados porque de nuevo las autoridades salen a gritar: ayúdame, alcalde, ayúdame, gobierno regional, presidenta. O sea, ¿no tienen ellos por lo menos una línea protocolar para atender esto? Y peor aún, ¿eh? Ayer el gobernador de Lambayeque, el señor Pérez Flores, por acá tengo su nombre, bueno, Pérez Flores ha salido a gritar: presidenta, venga a hacer las obras, que no hemos hecho, eso no dijo. Congreso aprueba todo para que la plata salga rápido. No, no estamos listos. Piura, Tumbes y Chiclayo van a ser las zonas más afectadas por este fenómeno del niño, que hoy está varando animales porque la temperatura del agua subió. Cuando el mar peruano, desde Piura hasta abajo, que tiene un promedio 14.5, 14 Lima, más 14 puntual hasta abajo, sube unos 1 o 2 puntos, el agua se calienta y la pesca, el fitoplancton y el zooplancton se van, la pesca pequeña, que es el gran caldo de cultivo para la pesca grande. Nuestro mar se ve afectado. El clima cambia por la evaporación del agua, se produce el fenómeno del Niño. No estamos lamentablemente preparados, ¿ah? Y en Junín ya tenemos dos personas heridas, ¿ah? Deslizamiento de tierra, caída de rocas, daños en el servicio eléctrico y nuevamente vandalismo. Y no estamos preparados para esto, ¿ah? No estamos preparados. Así que nos distingue a los peruanos la falta de capacidad, la falta reflexiva para poder prevenir algo que sabemos que nos va a afectar. Estamos preocupados porque al fenómeno del Niño se va a sumar, o se están sumando ya, los terremotos, los primeros a partir de esta falla del Mantaro, que parece va a seguir manifestándose. ¡Santo Dios! Mi querido McAllister. 3 de la mañana con 6 minutos nomás, mi querido
1: Mar.
0: ¿Te parece a McAllister, mi mal? Eres argentino. 3:06. Llámame, por favor, al 940-800-874-10-955. Aló, buenos días. Hola. ¿Qué piensa? ¿Usted cree que estamos preparados? Es más, mucha gente, Michael, no entiende que hay que tener nuestra mochila a pesar de que no vaya a pasar nada. Seguramente un corte de electricidad y ahí tienes tus baterías, ¿no? Tienes una recarga aparte, alguien se asusta, una pastilla para dormir, alguien corre, se corta, agua oxigenada, ¿no? Tenemos que tener esas cosas mínimas para poder evitar cosas mayores. ¡Aló, buenos días!
4: ¡Aló, Marcial!
0: ¿Con quién tenemos el gusto?
4: Ya pues
0: qué, dime, tú te fuiste de la casa, me dejaste solo, ¿no? Y abandonado.
4: Ay Marcial, mejor yo te quería, ¿y sabes por qué he llamado?
0: ¿Por qué?
4: Porque ayer he conocido un churrazo, un papacito, ojos azules.
0: ¿Sí?
4: ¿Qué?
0: Sí, pero ¿y qué?
4: Ya, yo estoy vendiendo en una esquina, ¿ya? Y veo que se me acerca un Brad Pitt.
0: Wow.
4: Y me tomó una foto con él porque yo le dije, pero ¿quién dice? No me lo pierdo. Y le preguntamos, conversando, y me sale que era reportero de Chistoso. A ver, ¿cuál es su nombre?
5: ¡Qué elegancia la de Francia!
4: El famoso Chucky, le digo, ¡ay, no puede ser! Tengo aquí una foto conmigo. No pensé que el Chistoso contrataba tanto reportero guapísimo.
0: Mírame, espérate, recuérdame tu nombre, Yuli, ¿no es cierto?
4: Yulisa de Chiclayo.
0: Yulisa.
4: Ayer hacer chiste por Chiclayo.
0: Yulisa, escúchame, en Exitosa todos los periodistas somos pepones. ¿No me ves? ¿No lo ves a Jack? A pesar que tiene cara así de cabeza de ajo, pero es guapo. En el mundo de...
4: Yo solamente ahorita veo dos.
0: ¿Cuál? ¿Quién es?
4: Ya, el Chucky, que lo conocí ayer, que ojos azules.
0: ¿Y quién más?
4: Y a José Puyén, nadie más.
0: Nada más. ¿Y yo?
4: O sea, mira, no sé, yo he visto, yo nomás en Exitosa por la tele he visto un par de ancianos, no sé si serán ustedes.
0: Mira, por decirnos eso, voy a, por favor, dame los poderes que tengo yo. Ponga así, que te caiga un rayo, exactamente, que te caiga el rayo el 24 de octubre, un rayo te va a quemar, por haber dicho eso. Ya, lo siento, vas a morir fulminada, mi querida Yuli. Ya, llévatela por decir esas cosas. Sí, vámonos a la siguiente llamada. Señor, por favor, que el rayo la parte del 24 de octubre, ¿ah? ¿Eh? Vamos a apuntar, ¿ya? Yo tengo poderes mágicos, Michael no cree, ¿no? ¡Aló, buenos días!
6: Hola, buenos días, Marcial.
0: ¿Con quién tenemos el gusto?
6: Con Marta.
0: ¿Marta de dónde?
6: De Chosica. Bueno, yo estoy en España, pero yo soy peruana toda la vida.
0: Ah, pero dime eso, ¿de qué parte de España, ajá, estás llamando, Marta?
6: De Madrid.
0: Por ser una española de pura cepa, entonces. Dime, Marta, estamos hablando acá, no estamos preparados para nada. Dime.
6: Exacto, mira.
0: ¿Cómo lo ves?
6: Mira, sinceramente, es como lo veo mal por el pueblo. ¿me entiendes, Mar? Por el pueblo. Uh-huh. La vez pasada estaba viendo a un señor que estaba pidiéndole a la presidenta de que no le den nada de dinero ni a los gobiernos regionales ni a los municipales, que ella delegue gente y que ese dinero sea distribuido de la mejor manera por el mismo gobierno central. ¿Por qué? Porque estos alcaldes, estos gobiernos regionales, lo único que hacen es declararse en emergencia, esperar la plata y desfalcar al Estado y no hacer nada. Mira, la presidenta ha ido a Santa Eulalia, ha ido a Chosica. Yo soy chosicana. Uh-huh. Las geomayas están abandonadas, tiradas, guardadas. El alcalde de Chosica es un alcalde de JP. No tengo nada en contra de ningún partido, pero mira, es un hombre que roba y roban toda su gente. O sea, lo están haciendo prácticamente a nivel nacional descaradamente. Roban y lo primero que hacen cuando los agarran, cuando los cuestionan, cuando los enjuician, es negar todo. O sea, nosotros como pueblo, y el pueblo abandonado, nosotros como pueblo debemos exigir. Ya basta de tanto sinvergüenza, que lo único que hacen es llegar al sillón municipal, a donde lleguen, es solamente para llenar sus bolsillos.
0: Pero mira, Marta, ¿quién los elige? Uh-huh. Pues, ¿no? Sí, sigue tú, por favor.
6: De acuerdo. Yo estoy de acuerdo con lo que me acabas de decir. Somos nosotros. Nosotros somos los que lo elegimos. Pero es que desgraciadamente hay gente que se deja llevar por el fanatismo. Entonces, mientras nosotros no cambiemos ese chip en nuestro cerebro, vamos a seguir. Porque mira, yo, por ejemplo, yo tengo 54 años y aquí unos años más voy a dejar herencia a mis hijos. ¿Qué vamos a dejarle a nuestros hijos?
0: Eso.
6: ¿Qué vamos a dejarle a nuestros hijos? ¿Qué van a vivir nuestros hijos en adelante? ¿Me entiendes? Pero eso la gente no entiende, entiende. Yo estoy de acuerdo y le pediría de corazón, si la presidenta escucha, que no les mande dinero a los gobiernos regionales, que no les mande dinero a los gobiernos municipales, señor, porque están como buitres esperando la plata.
0: Lamentablemente, no, es así.
6: Absolutamente.
0: Marta, dime una cosita.
6: Anualmente dinero, dime.
0: ¿Y a qué te dedicas en España, si no es imprudencia?
6: Mira, yo me he venido hace 4 meses, salí el 26 de marzo. Uh-huh. Ya se me presentó la oportunidad, una mujer que de 54 años que nunca pensó en salir de su país. Pero lastimosamente la situación está tan difícil. Uh-huh. Me he venido a trabajar, estoy trabajando yo como en casa, yo trabajo en casa.
0: Bien.
6: No, o sea, en no, ama, pero, o sea, pero, empleada pero, del hogar.
0: Pero no le pongas parámetros a tu emprendimiento con la edad o con mujer en el mundo. En el mundo hoy han cambiado las cosas. Eso de la tercera edad, la cuarta edad y viejo, pobrecito, no existe, ¿no? Sí. Claro que sí hay personas que representan eso, pero el mundo entero camina, ¿no? La dinámica de la vida es otra y nos da gusto, ¿no? Porque percibimos en tu comentario que eres una mujer de avanzada. Bien por ti, mi querida amiga Marta, y bien por el comentario, salvo que no podemos ser pues tan radicales. No le damos nada, no. Tenemos. Porque mira, de lo que tú planteas, se está hablando nuevamente centralizar todo. Que haya una agenda de obras y de cosas. Creo que no ha funcionado así el Perú. Lamentablemente vamos a tener que regresar a eso. Gracias, Marta, desde Madrid, una chosicana que se está abriendo campo en Europa, ¿ah? Y que lo está haciendo con mucho empeño. Ojalá, seguro que vas a tener muchísimo éxito. Sigue con exitosa. Alex Martín Macías. Buenos días, Marcial, y me vuelves a mandar el tema de la Asociación Unidos por la Inclusión y la Esperanza en la Región Grau. Esto debe ser en Piura. Y estás pidiendo también colaboración. Benjamín Córdoba Ramírez. No te entiendo. Acá era por mí. Me dijeron que este sujeto es un. Tan solo, pero me estás hablando de un tema que no le entiendo acá. Benjamín Córdoba. No logro entenderte, me hablas como si yo supiera tu tema. Roger Segarra. Hola, Marcial, la virtualidad fue por el COVID, ahora estos quieren aprovecharse, ¿no? La virtualidad inmediata entre todos asistirían al Congreso, si no hubiera virtualidad. Gracias, Roger Segarra. Valore Cobos, me mandas un video. Noche castellana. ¿Ah? Este es un juego. Luego me han mandado información de que la presidenta estuvo de juerga, un video es de un smart, un teléfono. La presidenta estuvo en la reunión de la Plaza de Armas, ¿no? Y ya lo comienzan a desvirtuar. No hagamos eso, ¿no? Porque quedamos mal, ¿no? Hoy es día de fiesta, no sé qué le ponen a la presidenta de la República. Vamos con la siguiente llamada. ¡Aló, buenos días! ¡Hola! ¡Hola, llamada 11! Dígame su nombre.
7: Señor Marcial, buenos días. Soy Agustina.
0: Agustina de España, dígame.
7: Señor Marcial, y dale U ante todo.
0: Y dale U, muy
7: señor
0: bien.
7: Señor Marcial.
0: Usted es una dama.
7: Señor Marcial, no estoy de acuerdo que el Congreso debata las leyes virtualmente. Para eso, ellos han sido elegidos para debatir leyes y el señor y el presidente del Congreso debe estar decir al menos son buenas leyes, sea de donde vengan, sea de izquierda, derecha o de centro, de donde sea,
0: claro.
7: Para debatir cosas buenas, cosas eliminar a los empleados, que hay demasiados empleados en el Congreso y están sindicalizados y chantajean a los congresistas. Sí. Y entonces hay muchas leyes que debatir y ya le digo que los empleados, muchos empleados, hay pocos que trabajan honrada
0: con honestidad, pues.
7: Pero hay muchos que no trabajan. Entonces, cuando privatizan las empresas del Estado están llorando y ellos son los que deben de trabajar bien para que las empresas no privaticen, porque las empresas privadas también no consideran, hacen trabajar a sus trabajadores más horas y no les pagan como debe de ser, los culpables son los que trabajan para el Estado.
0: Sí, pues.
7: Entonces, señor Marcial.
0: Sí.
7: Lo que aparte de eso, me gustaría que el señor Aliaga no salga de alcalde el señor Aliaga,
0: sí.
7: Porque es un chantaje, otro chantajista, se golpea el pecho y no actúa como debe de ser. Dios no está de acuerdo con lo que hace ese señor.
0: No es un gran pecado, pero estafar a la ciudadanía es un súper pecado. Tiene usted razón, doña.
7: Ay, sí, señor Marcial. Agustina. Señor Marcial. Y su madre de usted ha sido como de mi época. Y cuando íbamos al colegio, lo primero que nos hacían rezar y cantar, y después ponían el reloj y aprender la tabla. Y nos daban tantas buenas. Y son cosas que uno, en lugar de adelantar, nuestro país se ha retrasado. Los niños no estudian. Y todo se ha ido para mal.
0: Sí, doña Agustina.
7: Señor Marcial, en la época de la. En mi época,
0: sí.
7: Cuando los hospitales estaban regidos por las monjitas, era mejor que ahora.
0: Claro, había más calidad humana para el trabajo, mi querida amiga Agustina. Gracias por acordarte de mi madre. Mi madre partió un 29 de julio del año pasado. No le hemos hecho todavía el honor del año. Mi madre era profesora y era una persona muy ordenada y conmigo era súper exigente. De repente por eso somos así de fregados. Pero mi madre era muy exigente. Imagínate tú, la profe en la casa, con un bandido como yo. Gracias, Agustina. Gracias. Tres de la mañana, ahí está el reloj. 3:18 y 43 segundos. Vamos a escuchar, ¿te parece? A la Dirección Regional de Salud de Junín, que ha confirmado, mira, yo dije dos, ¿no? Hay 12 heridos por fracturas, policontusiones, debido al sismo de 5.5 de magnitud. Hubieron dos, este fue el más fuerte. Escuchemos.
8: 12 pacientes afectados, policontusos y fracturados. Desde que se dio este terremoto en la zona epicentro Chongos Alto, ¿no? Nos hemos constituido como Dirección Junín para también darle la respuesta inmediata, oportuna, a través del SAMU y las brigadas de defensa.
9: ¿Nos podría detallar de dónde vienen los heridos, por favor?
8: Sí, tenemos en el distrito de Chongos Bajo un paciente, en Cincos igualmente, Zapayanga también tenemos uno, el distrito del TAM un paciente, Colca, dos pacientes, el anexo de Socos, distrito de Chupuro 3, Chupuro 1 y Chanca 2.
0: Bien, 12, yo me quedé corto, yo no sé dónde leí, mi querido McAllister, que eran 2, porque eso te dije 2, ¿no? porque te hice un recuento, ¿no? Hay dos personas heridas, deslizamiento de tierra, ya hay como 12 puntos o 18 los puntos críticos donde ha pasado esto, ¿no? Caída de rocas, daños en el servicio eléctrico, hay lugares donde no hay energía eléctrica y se ha vuelto a repetir, Michael, el vandalismo. Entonces, con todos esos detalles, yo te decía, no estamos preparados, pues. No estamos preparados mentalmente. O sea, no entendemos que puede haber un terremoto, te puedes accidentar. Cerebralmente no tenemos la madurez para enfrentar eso. En vez de socorrer, planificar, pensamos en robar. Y peor aún, no tenemos nada de planeado. Y la autoridad está peor que el ciudadano. Y si a eso lo vamos a juntar con el fenómeno del Niño, que es tres veces peor de lo que ha pasado, por eso lo hemos llamado acá el Niño Godzilla, ¿qué nos espera? Tenemos que sembrar conciencia de esto, ¿ah? Pero a esta hora estamos hablando sobre... Sí, sobre este tema, ¿no? Pues ya me estaba confundiendo. Vamos, sobre ese tema quiero que me des tu comentario, por favor. ¿Qué opinión tienes? ¡Aló, buenos días! ¡Aló! Llamada 12. Te acabas de sumar. Ahorita te tengo, Alex Martín Macías. Gracias, igual que José Hidalgo Huatuco, tú debes ser de Junín. Yo tengo un amigo periodista, Lucho Huatuco, así que nos estás escuchando. Manuel Augusto Paredes Ortiz, Juan Jesús Oa, eres de la Oa. y Nélida Lovera. ¡Aló, buenos días! 3 de la mañana, 21 minutos, 14 segundos. ¡Aló, estamos hablando del terremoto en el Valle del Mantaro! Se va a juntar con el fenómeno del Niño. ¡Aló, buenos días!
10: Buenos días, Miguel Ángel, Sofía Uriancho.
0: ¿Cómo estás, Miguel Ángel? Dime.
10: Acá, pues, estamos sí. Esperando que Keiko haga algo, porque estamos desesperados realmente. La situación de la delincuencia está horrible, de verdad. Quienes trabajamos de madrugada vemos cómo está la delincuencia, uh-huh. De verdad. No, nosotros teníamos la esperanza de que ya ella tome aunque sea una decisión, pero urgente, de forma momentánea, pero no hay nada ahorita. Están ahí peleando en el Congreso que por la virtualidad y una cosa, pero ¿y nosotros qué cosa? ¿En qué vamos a quedar nosotros? Por lo visto nosotros somos el último escalón, ¿no? Ahí de las prioridades, por lo visto.
0: Aparentemente sí. No es que se estén peleando por la virtualidad, es un caso escandaloso, mira lo otro. Lo que yo te puedo contar es que el paquete de medidas que han dicho está pidiendo facultades para que la policía, o sea, están dando un marco legal. Lo que sucede es que hubo una discrepancia primero en el tema económico y lo segundo ha sido que han estado negociando con la gente en el Congreso para que las aprueben y hay temas legales que no va a aceptar Juntos por el Perú. Ni ahora Nación, te lo digo puntualmente, ¿no? Por ejemplo, que el ejército participe en una redada, ¿no? Porque, mira, porque pueden haber excesos de abusos, ¿ok? Que ellos negocien, para eso hacen política, ¿no? Y seguramente después de eso tendrá que venir lo que va a venir, ¿no?
10: No lo sé, la verdad, pero ya la gente... Por ejemplo, mira, hoy día yo estaba trabajando en la noche.
0: Ya.
10: Plan de las 9 de la noche por el RIMA, por prolongación Tacna.
0: Ya.
10: Y han estado en una persecución, porque he visto como cerca de 15, 20 patrullas en contra de la pista, con policías y, con motorizados y todos incluidos, pues, correteando, ¿cómo se llama? Dos motocicletas, por lo que me doy cuenta. Y la gente está, o sea, está realmente descuidado, realmente acá. Nosotros pensamos que la señora iba a hacer algo ya, o sea, tangente y urgente, ¿no? Ya, y después ya se puede ir ordenando la situación. O sea, ¿qué estamos esperando? No sé. Mira, se acerca el niño. Estamos con esta delincuencia. Encima los de la ATU nos persiguen a los pobres transportistas como que si fueran delincuentes. O sea, ¿dónde estamos, no? Estamos ya prácticamente, como dijo la misma Keiko, es... La delincuencia viene primeramente de estas bandas organizadas y ahora también están en el mismo estado. Entonces, ¿nosotros dónde estamos nosotros? Ese es mi problema y ese es mi temor, ¿no? Porque realmente no sabemos por dónde ir. Gracias, maestro Marcial.
0: Gracias, Miguel. Decirte algo más de eso va a parecer que estoy defendiendo al gobierno. Tiene pues que dar soluciones. Como dijimos cuando ganó Keiko, ¿no? No es que haya ganado, no es que haya un triunfo. Ha asumido un compromiso tremendo y la gente quiere resultados, como en el fútbol. Si eres el número 9 y no haces goles, Michael, tú lo vas a cambiar, ¿no es cierto? Si eres abogado y pierdes todos los juicios, nadie te va a contratar. Entonces nosotros necesitamos políticos que gestionen soluciones, más allá del diagnóstico, que está muy bien. Y nosotros esperamos que este gobierno lo más pronto posible dé las señales que es otro gobierno. Si no, vamos a estar en las mismas. ¡Aló, buenos días! ¡Aló, buenos días! Por favor, llamada 13, dígame su nombre. ¡Hola! ¡Hola, por favor, dígame su nombre, no me deje colgado! ¡Buenos días!
11: Buenos días, José, desde el estado de Lima.
0: Dime, José.
11: Mira, viendo acá, la señora presidente debe salir ya con la fiscalía, la controlaría, mucho también empezando acá en la región Junín, ¿no? Porque este presidente regional, ¡exitosa! Pues es también es hijo putativo de Lápiz, ¿no? Entonces, ¿te recuerdas que quiso traer a Maduro a Junín, al desfile del 6 de agosto? Ya pasó 2 años, creo. Y ahí ha gastado miles de soles con ese cuento de traer a Maduro. Entonces, todo eso, y ahorita las obras incluso no han hecho nada, y todo es robo. Entonces, con ese ejemplo, debe levantarse todas las obras que prácticamente han realizado 12, 15 años, hospitales, todo, y han robado prácticamente estos de la izquierda. Mucho, ¿no? Y eso también a nivel nacional es repercute, ¿no? Entonces acá tiene que haber buen castigo y ver pesar a estos de que están dando dinero que no debe ya ser regional, sino que lo administra una entidad privada. Entonces que lo controle bien, o en todo caso que haya como una audiencia pública en cada pueblo, sacar sus costos de materiales, de todos los precios comprar, porque ahí sobrevaloran todos los precios, y también prácticamente pues sacan el 30% de cada obra. Entonces todo eso tiene que ser investigado, empezando por la región Junín.
0: Mira,
11: porque
0: ya se ha intentado a través con empresas privadas. ¿Sabes quiénes son los que fallan? Mira, una audiencia pública, a mí me consta, es peor. Se ha creado, porque hay un mecanismo que se llama el CCL, el Consejo Consultivo Local, que está implementado, lo trajeron los rojos, lo trajeron a los chicos que le dicen los caviar. Yo entendí que eso estaba bien, pero yo he participado como funcionario público, y ¿sabes en qué se convierte eso? En un infierno. La gente habla, grita, CCL se llama, búscalo por favor. Y no sirve. Es la persona la que falla.
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0: 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Hacemos una pausa, pero no hay música. Nos vamos así nomás. ¡Vámonos!

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Desde la mañana con 30 minutos, en una entrevista a un medio local, el ministro de Salud, Luis Dyer, reveló que durante sus recientes visitas a diferentes establecimientos de salud, encontró bastantes deficiencias tecnológicas, por lo que es urgente una modernización del sector. La Comisión de Ética de la Cámara de Diputados llevará a cabo hoy su sesión de instalación para lo que será su periodo anual de sesiones 2026-2027. De acuerdo a lo estipulado en la agenda del Congreso de la República, dicho acto se desarrollará a partir de las 9 a.m. En comunicación con Exitosa, el alcalde de Santa Eulalia, Luis Juan Ñahuis Candioti, responsabilizó a la Autoridad Nacional del Agua por el abandono de geomallas en un almacén de su distrito. Según afirmó, el ANA, a través de una resolución, declaró el proyecto nulo. En noticias regionales, la Dirección Regional de Salud Junín confirmó 2 heridos por fracturas y policontusiones debido al sismo de 5.0 de magnitud registrado la tarde de ayer. En el ámbito internacional, Ecuador y Argentina suscribieron 6 acuerdos de cooperación en materia de ciberdefensa, extradición y lucha contra la pesca ilegal, entre otros, durante una ceremonia encabezada en Quito por los presidentes Daniel Noboa y Javier Milei, respectivamente. En deportes, el volante de Sport Boys, Cristian Cueva, señaló que será decisión del entrenador Carlos Decio tenerlo en cuenta para el choque ante Alianza Lima y aseguró que el plantel está enfocado en hacer un gran juego. 3 de la mañana con 32 minutos, tú estás en Exitosa, en Lima 95.5 de la FM. Seguimos en La Voz de los Pueblos, con Marcial de la Cruz.

0: Hola Perú, buenos días, ¿ah? Bienvenidos, bienvenidos todos, todos, todititos, todos. Bienvenidos Exitosa, bienvenidos a La Voz de los Pueblos. Bienvenidos a la única radio que ve, la única radio que trabaja las 24 horas del día. Todos los días del año, durante todo el día, siempre hay un equipo de periodistas trabajando para usted. Soy Marcial de la Cruz Esparza, voy a estar con ustedes hasta que salga el sol. Bueno, ya no sale el sol a las 5 de la mañana, hasta que me voten. Pero lo más importante, mi querido Michael, Michael está en el control de audio. Te has marchado lejos. Somos la única radio en vivo, Michael, por eso a esta hora, 3 de la mañana, 33 minutos 59 segundos, nos vamos hasta Los Olivos. Ponme la sirena. ¡Tú! Atención, Marcia, Marcia Chagua. Marcia, querida, cuéntame. 3 con 34 minutos, 14 segundos. ¿Qué está pasando en Los Olivos?
1: En vivo desde Los Olivos, de un operativo, agentes de la Policía Nacional desarticularon a la banda criminal conocida como Los Melos del Cono Norte, una banda dedicada a extorsionar a comerciantes de las inmediaciones del centro comercial Plaza Norte bajo la modalidad del préstamo del gota a gota. Y la intervención se concretó cerca a las 10 de la noche del jueves 6 de agosto en el cruce de la carretera Panamericana Norte con la avenida Tomás Valle. Ahí cayeron dos ciudadanos venezolanos, Frankeiber Morales Márquez, alias Loco, de 19 años, y Ángel David Agudelo Pérez, alias Angelito, de 25 años, quien según la policía es el presunto cabecilla y ya contaba con antecedentes por portar armas y tráfico de drogas. A estos dos sujetos se les incautó una motocicleta, cartuchos con dinamita, notas extorsivas y municiones de armamento de largo alcance. Ahora, según las investigaciones, estos delincuentes prestaban dinero cobrando un elevado interés diario del 20%. Y las víctimas se retrasaban, si se retrasaban en el pago, comenzaban las amenazas a través de WhatsApp mediante videos mostrados con armas, balas y explosivos. Además, también en los celulares se incautaron y se hallaron fotos de los cobros realizados mediante billeteras digitales y videos donde se exigían ¡exitosa! Los pagos. Y ambos detenidos y el material incautado fueron trasladados a la DIPINCRI de Los Olivos para las diligencias correspondientes. Volvemos contigo, Marcial.
0: Terrible, Marcia Chagua, menos mal, ya están presos. Angelito era la cabecilla de estos, los melos, ¿no? Los melos del Cono Norte. Ojalá que se pudran en la cárcel, sinvergüenzas, vagonetas para nada, rateros, extorsionadores. Jugaban al préstamo del gota a gota. Y hay gente que cae, la gente dice por ahí, ¿pero por qué? Porque viven del día a día. Alguien viene y te dice, y tú vendes panes, por decirte, y tienes tu casita, y con el pan que tú haces, puedes solventar la vida de 8 o 7 personas vendiendo pan mañana, tarde y noche, y quieres comprarte un hornito, tú crees que ahí está la salida. No, pero este desgraciado, aprovechándose de esa necesidad tuya, te embauca, te da el préstamo para que te compres el hornito de 700, 800 soles, y te cobra 150 mensual. Caes en una y te ponen una multa y al final le pagas, pasa un año y no terminas de pagar y te sigue envolviendo y luego te amenaza. Si no me pagas, mueres. ¿Cómo se le llama eso? Bien que hayan caído estos bandidos, ¿no? Esta chauchilla de la delincuencia que vive arrastrándose, ¿no? Vive como las cucarachas en el desagüe, ¿no? Como los microbios ahí en el entorno del, ¿no?, del desagüe, comiendo la basura. Son gente que no sirve. Como dice, ¿cómo se llama tu tío, el general de la policía? McAllister. ¿Cómo se llama el general que dice, estos irrecuperables? ¿No te acuerdas? Son irrecuperables. No, estos irrecuperables. ¿Te acuerdas? Te ubicas, ¿no? Ya, yo soy malo para los nombres. Bueno, vamos con el tema que estábamos viendo a esta hora. Te estaba contando, ¿no?, que los terremotos y estos últimos de la falla del Mantaro, ojo, es una falla que no se expresaba, va a seguir. Se va a sumar al fenómeno del Niño. Ayer aparecieron dos movimientos, uno de 3.1 y uno de 5. El D5, que fue a 19 kilómetros al suroeste de Chongos. Si conoces, este es el río Mantaro. Llegas a Ayacucho, a Huancayo, antes de Concepción, antes de entrando, te vas para esa zona. Hay una falla que se llama la Falla del Mantaro. Se ha presentado y se va a sumar al fenómeno del Niño. No estamos preparados, decimos, no por una ligereza. Ayer pasó esto, 12 personas heridas. Deslizamiento en 17 puntos de lodo. Rocas que han obstruido varios caminos porque son carreteras. Luego se ha cortado el servicio eléctrico en varias poblaciones. Y luego vandalismo. O sea, no estamos preparados para esto. La autoridad, ¿qué hace? Vuelve a gritar auxilio. Lo mismo pasó ayer en Lambayeque. Pérez Flores, el señor gobernador de Lambayeque, ha salido como mariposa por la ventana a gritar: ¡Presidenta, haga usted las obras! ¡Congreso, por favor! ¡Da la plata! ¿Y qué ha hecho él? Entonces, más allá del sarcasmo, lo que tenemos son, objetivamente, una situación complicada. Se cae el techo, nadie sabe qué hacer. Se escapa el toro, todos corren a esconderse, ¿no? El más gil se queda, el toro se lo lleva. Así estamos. Se lo pongo simple para que usted lo entienda, ¿no? Nadie ha hecho un corralito, nadie ha preparado dos personas para torear al toro. Nadie. Así estamos, de inútiles. Sobre eso estamos hablando a esta hora. 3:39 minutos, 50 segundos. 9:40. Llámame, pues, al 9:40, oye. Estás ahí sentado, escuchando. 9:40. 800-874-10-955. Necesitamos hacer corriente de opinión sobre este tema. Necesitamos, como siempre les digo, mirarnos en el espejo. Y es hora de decirnos, ¿no? ¿Qué parte de este desmadre es mi culpa? Y a los políticos de la izquierda, que son los principales distorsionadores de la verdad. No, y te pongo un ejemplo. Bueno, otro día te cuento. Estaba hablando sobre el ojo que llora. ¿Qué es el ojo que llora? A ver. Y lo han declarado patrimonio nacional, santo Dios. Aló, buenos días.
2: Buenos días, Marcial, nuevamente, Dan.
0: Ya, ¿qué vamos a hacer? Nadie llama, sí. Pues, Dan, dime.
2: Un saludo para Heli, Yadira, para Shego, mi pareja.
0: ¿Para Shego? ¿Cómo se llama tu pareja?
2: Para Heidi, Yadira y para Shego, segundo.
0: Allá, para Heidi, para Heidi, para tu esposa. Un saludo para ella. Cuéntame, Dan.
2: Sí, mira, ve, sobre los terremotos, ustedes han visto cómo anda Charlie Chaplin en un barco que le voltea por un lado las olas, le jala por el otro, ¿sí? para que no se caiga, las personas deben abrir sus piernas y caminar mirando hacia arriba, así como cangrejito, así abierto las piernas, porque el terremoto te bota por un lado, te bota por un otro lado. Y fíjate, Marcial, que yo cuando ha habido el 25 de septiembre del 2005, un terremoto a las 8 de la noche, un domingo, yo he presentido algo en el cuerpo, se siente una energía rara, algo así como han visto en Venezuela, unas luces raras, así como han visto también allá, cuando ha caído esa iglesia allá en Ica, ahí también han visto unas luces medio raras, ahí es porque va a haber sinónimo de terremotos, son esas luces raras que hay en el espacio, y que las personas no estén esperando defensa civil, que estén haciendo simulacros. Las personas conscientemente, personalmente, deben hacer todos los días sus simulacros, por dónde van a salir, por dónde van a...

0: todos los días deberían prepararse, deberían estar preparados para que no les sorprenda, porque en el momento que te sorprende el terremoto ya no saben qué hacer, ya unos se quedan paralizados, otros corren como locos por cualquier parte, ya no saben ni qué hacer. O sea, todos los días debe ser personalmente, debe ser el ser humano individualmente, hacer su simulacro todos los días, como un ejercicio.
1: Es una práctica positiva que uno debe de hacer. ¿Tienes hijos tú, Dan?
0: No tengo hijos, pero tengo muchos sobrinos, tengo muchos hermanos.
1: Entonces, comparte con ellos, tú que eres un fervoroso devoto de Dios, ¿no? La vida es muy simple, entonces no hay que pensar en que te vas a morir. Lo que tienes que pensar es qué le pasa a los demás, ¿no?
0: Claro,
1: y sin desesperarte, ¿no?
0: Sí, Marcial, te digo algo más. Mira, yo tengo un secreto. Les estaba diciendo ya que a usted hace tiempo que tengo un secreto sin tocarle ni un solo al Arca del Perú, ni al BCR, ni a los impuestos, sin sacarle.
1: Ya, dime, ¿qué secreto es?
0: Todos los días podríamos regalar en todos los departamentos del Perú, de una persona hasta 10 personas por día podemos hacerles millonarios, o podemos regalar 20,000 soles por día, pero sin tocarle ni un solo al BCR.
1: Pero para eso se necesita organización, un plan.
0: Tiene un secreto, hay un secreto.
1: ¿Cuál es?
0: Secreto.
1: Dímelo.
0: Yo lo tengo, el secreto.
1: El YAPI.
0: Yo lo tengo, el secreto. Ya, toma mejor, Marcial, otro día, llámame y si quieres le hacemos.
1: Dilo ahora.
0: Es que es para tú y yo. Después tú lo puedes plantear en el Congreso, a la presidenta.
1: Ya, Facebook. Dale mi teléfono, por favor, a Michael. Michael, apunta el teléfono de Dan.
0: Y llámame, Marcial. Un abrazo, que Dios me los bendiga a todos. Le amo a todos los peruanos y a todos mis profes.
1: Te voy a llamar para que me des tu secreto.
0: Sí.
1: Ese secreto que tienes conmigo nadie lo sabrá, ¿no? Oye,
2: ¡qué rico!
1: ¡Ay, qué rico, papito lindo! ¿Por qué no escuchamos al jefe del Instituto Geofísico? Ahí lo tienes. Escuchemos al caballero. Ladra, habla, por favor. Bueno, esas son las imágenes de Huasicacha, ¿no? Estaban en plena jarana, mira. Y ahí está, mira, ahí está la jovencita. ¡Uy! ¡Terremoto! ¡Ay, ay! Corre la otra al fondo. ¡Ay, Diosito! La allá. ¡Diosito, que no se abra la tierra! Y los músicos dejaron de tocar la música. Mira, y todos miran arriba. Todos miran arriba porque están diciendo, Dios, Dios. No, no es el momento de acordarse de Dios. Este es el momento que te debes acordar de Dios. Actúa con fe, con amor, ¿ah? Y ahí están. No, pero quería escuchar al señor del Instituto Geofísico. ¿Lo tienes? Ahí vamos a escucharlo, al caballero.
3: Recordemos que el 18 de julio la falla Altos del Mantaro se reactiva y genera un evento importante con una serie de réplicas, y estas siguen ocurriendo como estamos percibiendo el día de hoy. Una réplica de magnitud 5 y otra de 3.5 han vuelto a remecer el área ya afectada por el sismo del 18 de julio. No, es parte de este proceso que siempre está asociado a esta reactivación temporal de las fallas tectónicas, y que esperemos poco a poco pues ya vaya estabilizándose esta zona deformada y podamos decir que ya se concluyó el proceso.
1: Entonces, estaba diciendo que vienen los terremotos por esta falla del Mantaro y no estamos preparados, ¿ah? Y mira los resultados que dan Julio César Gálvez, es mi querido Michael, donde habla que hay 2.600, en comunicación, el director de INDECI de Junín, Julio César Gálvez, reveló que 5 personas resultaron heridas, aunque son más, ¿no? A ver, volvamos a escuchar para que la gente contextualice el problema.
3: Siempre está asociado. Bueno, recordemos que el 18 de julio la falla Altos del Mantaro se reactiva y genera un evento importante con una serie de réplicas, y estas siguen ocurriendo como estamos percibiendo el día de hoy. Una réplica de magnitud 5 y otra de 3.5 han vuelto a remecer el área ya afectada por el sismo del 18 de julio. No, es parte de este proceso que siempre está asociado a esta reactivación temporal de las fallas tectónicas, y que esperemos poco a poco pues ya vaya estabilizándose esta zona deformada y podamos

0: decir que ya se concluyó el proceso.
1: Bien, ¿cuál es la opinión que usted tiene? Nosotros consideramos que los terremotos y esta falla que le llaman el Alto del Mantaro, pues la falla del Mantaro, se va a incrementar porque recién se está expresando. Así como es la falla de Yurimaguas, como es la falla de Arequipa hasta el fondo, que le llaman la falla de Antofagasta, tú tienes que saber que estamos sentados en el cinturón de fuego. Tienes que entender que cuando hay el terremoto en Lima Grande, las casitas que están acá en el puente Atocón o al costado se van a hundir. Y tienes que ser consciente, como siempre les digo, que tienes que prepararte, tener un entrenamiento de rescatista. Todos los que vivimos en Lima, hay tres tipos de rescatista. Bueno, infórmate, comunícate, porque no todos podemos entrar por edad, por habilidad, por peso, por volumen. Pero necesitamos, porque vamos a tener que sacar a los que están heridos y a la gran mayoría muerta. Y si no te lo decimos así, si no te lo digo así, no te va a dar miedo, no vas a tomar conciencia de eso. Los que están en el lomo de Corvina, acá lo más cerquita, los que están allá al fondo, arriba en Coyique, los que están al fondo en Puente Piedra, hemos construido mal, hemos crecido mal. Entonces tenemos que ser, no estamos preparados para esto. Aló, buenos días. Hola. Tres con 49. La gente tiene miedo a hablar de esto, ¿no? Entonces vamos acá. César, te iba a decir, Miguel. Solamente ha entrado Dan. Aló, buenos días. A 940-800-800-74-10-9-5-5. A ver qué dice acá el señor. Valore Cobos. Hola, mi amigo, envíame tu número. No. Keiko Fujimori. Hay que ubicarla, ya, gracias. Aló, buenos días.
2: Buenos días, señor Marcelo, ¿cómo está, Juan Vargas?
1: Juan, dime.
2: En el año 2022, dije que iba a haber un terremoto de 8 grados a 9 grados en 10 años. Lo repetí en varias emisoras hasta el año 2024. Se va a cumplir ese vaticinio. Así que preparémonos. Uh-huh. Y lo dije a usted, a Jack, le dije hasta el año 2025, 24, 23, 22. Uh-huh. En el año 2022 vaticina que hay un terremoto en 10 años. Súmelo. Mire, nadie en el mundo está preparado, ni Japón, ni Estados Unidos.
1: Sí, pues.
2: Nadie. A contrarrestar contra la naturaleza. El Perú es un desastre. En la sierra, en la selva, en los asentamientos humanos en Lima, en las casuchas, las construcciones están mal hechas, en las sierras de adobe. Uh-huh. Por eso los gobernadores, los alcaldes, tienen que preparar a la gente. Como dice el señor Dan...
1: Dan Dindom.
2: Dan... No, es que salga todo lo bien, ¿no? Sale, entra, prepárate. No, es que esto está pidiendo lo imposible. ¿Ves? ¿Cómo cree que los 13 millones de Lima van a entrenar todos los días?
1: No, o sea, él se refiere a que debe ser una constante práctica dentro de las buenas prácticas familiares.
2: No lo van a hacer, pues. Usted dígame, como lo vuelvo a repetir ayer.
1: Mira, yo lo he hecho con mis hijos, ¿ah?
2: ¿Usted?
1: Hay un terremoto en mi casa que siempre ha habido. Nadie grita, nadie corre, todos cautelosos. Somos el hombre araña.
2: Más viejo que yo. Yo tengo 52.
1: Oye, es la tercera vez que me dice viejo. La próxima vez que me diga viejo, voy y te saco la recontra chochoca. ¿Qué te pasa?
2: Ya, no, nos agarramos. Mire, acuérdese, mire.
1: ¡Ya!
2: Es que la gente no va a hacer caso, pues.
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2: Está hablando de imposible.
1: No, pues, es que no me digas que la gente no va a hacer caso.
2: Ya. Lo único que yo quiero es que no me haga recalato en el baño. ¿Sabe cuánto me demoro para bañarme?
1: ¿Cuánto?
2: 10 minutos. Eso es lo que. 10 minutos. Pero cuando era soldado, demoraba 3 minutos. Así cuenten, cuando se bañen.
1: Ya.
2: ¿Cuánto tiempo demoran en bañarse? Lo digo de hombres, de la mujer, bueno, pero la mujer demora mucho.
1: Vámonos ya, mi querido. Nadie te quiere ver calato, pero sí que te bañes. Báñate, cochino. Bueno, oye, ayer no había una llamada, una última llamada, ¿no? Bueno, son las 3:51, 27 segundos. Vámonos, mi querido Randy. Randy, ¿tú tienes miedo al terremoto? Ya, preséntala.
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1: Como ratitas, porque así es la cortina. Te he dicho que la cambies. Eso debe ser. A esta hora, todos los periodistas nos vamos al centro de la sala de redacción y a la mano derecha de Dharma. ¿Dónde está Dharma? Hola, no, también, sí, también tuya, Willy. Y nos vamos a elevar mágicamente con el líquido que ha traído Michael de su casa. ¡Los elevamos! No te duermas, Michael, ¿ah? Para entrar al túnel del tiempo. Hoy este túnel, vamos a ir, mi querida Dharma. Vamos, Perille, por favor, vamos a ir al siglo XIX, ¿le parece? Un día como hoy, de 1829, nació Justo Pastor Dávila, militar, político peruano. Nació en Huánuco. Participó activamente en la guerra contra España y en la guerra del Pacífico. La principal avenida de Vía Salvador se llama justamente como él, ¿verdad?
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1: Pastor Dávila. Alcanzó el grado de coronel y también ocupó cargos administrativos, incluyendo la prefectura de su ciudad natal. Su participación en momentos claves de la historia peruana, tanto en el campo de batalla como en funciones públicas, se consolidó como un personaje influyente de la época. Partió al lado del señor aquí en Lima en el año 1901. Un aplauso para Justo Pastor Dávila. Oye, qué bien que lo hayas programado, ¿eh? No lo programaban a Justo, era injusto. Y ahora Justo lo has programado a Justo. Has hecho justicia. Gracias, Justo. Vámonos hasta 1924, mi querida Dharma. ¿Me estás siguiendo, no, Dharma? Muy bien. Un día como hoy, el Club Universitario de Deportes fue fundado en Lima, en una de las instituciones más emblemáticas del Perú, conocido como Universitario y el símbolo de la U. Ha conquistado múltiples títulos nacionales y es quizás el club peruano con más campeonatos en primera división, el mejor equipo, el más bonito, con la camiseta más linda, con el color más hermoso, el que hace los colores más bonitos, los goles, el que trae los mejores jugadores extranjeros. O sea, la U es la U, ¿sí o no? No es que sea yo hincha de la U, ¿eh? No estoy exagerando nada. Más allá del fútbol, el club ha tenido secciones en otras disciplinas. Su historia está marcada por su rivalidad con Alianza Lima y su papel central en la cultura peruana. ¡Basta! ¡Basta, Dharma! Tú también eres de la U, ¿no? Muy bien, ya, por favor. No desborde en la euforia. Vámonos hasta el siglo XX, ¿te parece? 1974. El Santuario Nacional de Huayay, ubicado en Pasco, a pocos kilómetros de la laguna de Junín, es una reserva natural reconocida por su bosque de piedras con formaciones geológicas impresionantes, ¿ah? Hay figuras de todo tipo, parece que el tiempo, ¿no? Ahí está, el bosque de Huayay. Yo soy amigo de dos de los pastores de Huayay. Además, mira, qué ingrato que soy, ¿no? Antes yo pasaba porque trabajaba por ahí. Iba todas las semanas, Mark. Bajaba, vamos a esta estercita. Paraba y tomábamos desayuno. Lindo lugar. Tienes que llevar a tus hijos para que conozcan el Perú por adentro, ¿eh? Su importancia no solo radica en su belleza natural, sino también en su valor científico, ecológico y cultural. Es un punto clave para el estudio y la conversación ambiental. Mira, y para que tus niños desarrollen ese ímpetu de la cultura, del conocimiento, déjalos que graben video, que construyan historia sobre lo que hay ahí. O sea, con un dron, ¿ah? Pero ahí hay figuras de la llama, el león, la figura del amante, hasta de un cabezón. Mira, ahí está el dinosaurio. Al fondo ahí está el lobo marino. Al costado está, mira, el cabezón Jack. Ahí está ese cabezón Jack. Él vive por ahí, pues por allá. De ese barrio más o menos es él. Dice Jack. Bueno, llévatelo, mi querido. Vámonos, por favor, ¿hasta dónde? No, ya se acabó ya el... ¿Ya ni más ya? ¡Santo Dios! Se acabó el túnel del tiempo. Vamos a mandar el último saludo a los últimos que nos han escrito. Marco Pre, Marcial, ¿quién lo agarró? Calato a Juan Vargas, no sé. Leonardo Javier, algunos peruanos son irresponsables, el Perú es un desastre. José Luis Tarazona, yo sí estoy de acuerdo con el gobierno central encargado de reconstrucción del país. Ellos tiran la plata. Te escucho desde Escocia. Un aplauso, mi querido Michael hasta Escocia, para Luis Tarazona. Eric Jesús Mesa, Marcial, me parece que es una tontería que la gente quiera resultados de manera inmediata. A mí también, pero no hay que decirlo nosotros. Roxana Silva, me reí con la chica que te dijo que ve un par de ancianos en la tele. Saludos, jaja. José Augusto, oye, churro, ya gracias. Yané Madrid, saludos, Carlos de Coracora. Marcial, hay que hacer cumplir las leyes, el cambio de votos. Siempre me dice lo mismo. Hacemos una pausa con música, ¿te parece, Miguel?
4: Píntame.
1: Píntame.
4: Te dije al pintor.
1: Píntame el cabello. Oye, hay gente que me quiere pintar. Me están haciendo cola allí en mi departamento para pintarme el pelo. Algunos me han ofrecido el cenizo claro. Otros el color con que se ha pintado Dharma. Yo no sé qué color es el de Dharma. Parece que le hubiera caído el balde de pintura porque está medio descolorido. ¿Cómo se llama eso? Tramado. Ay, santo Dios. Así no quiero yo, ¿eh? Ya volvemos.

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0: Perú, buenos días, ¿ah? Bienvenidos, exitosa. Bienvenidos, bienvenidos a La Voz de los Pueblos.
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0: Son 4:00 a.m, 2:46 de la madrugada, de la noche, como usted quiera. Desde donde nos esté escuchando, copiando, viendo, chequeando, registrando, luqueando, chismoseando. A esta hora le cuento que en Radio Paralima y El Callao estamos en los 95.5 de la frecuencia modulada estéreo. Somos la voz de los que no tienen voz.
2: ¡Cómo cariño!
0: Y a esta hora, Miguel ha programado. ¿Cómo se llama esa canción, Miguelito? Dime, por favor. Ese Erwin Fire, ¿no? Perdón, que no me haga el idiota, ¿me has dicho? Por favor, suspéndelo, McAllister. Ah, ya.
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0: Miki Torres. Miki Torres, está suspendido, ¿ah?
2: ¿Eh? ¡Ya!
0: Que vaya a hacer este antena ahí a. Ya sabes a dónde. ¡El idiota! Se llama la canción. Ah, ya, perdóname. ¿Cómo se llama? Davis Orozco, ¿no? Hola, así se llama, pues, el idiota. Fíjate, si te no sabes. Se llama el idiota. Pero déjame que ponga acá.
4: Para que escuches, pe.
0: Ya, oye, compadrito, ¿qué pasa, compadrito? El idiota. Súbela, súbela, súbela.
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0: Pero no es un insulto despectivo, sino él se califica así porque la ama a ella y ella es una mujer indiferente. Mira, vamos a tener pronto un programa del amor con McAllister. Se va a llamar ¿Qué hacer cuando ella no te quiera? Vamos a dar consejo.
5: No, ya no quiero, no quiero.
0: ¿No? Ven tú, a ti que no te quiere nadie, ven para acá. ¿No? Y quien se va a encargar de la música de Cortina va a ser este Michael, ya, Miguelito.
6: Oye, ¿qué tiene?
0: Y nuestro programa se va a llamar. Está buena esa. Bueno, ya no hacemos nada, no fachis. Váyanse a la parimpampum. Los dos. Los tres con Dharma.
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0: Ya me tienes hinchado y ya sabes qué cosa. Bueno,
8: vamos súbela. A comer pollito.
0: Sí, súbela, súbela. Hola, hola.
8: Vamos
0: hola.
8: A comer pollito, ¿no?
0: Sí, ya sabes, ¿ah? Te voy a invitar pollito, ya sabes.

0: la voz de los... ¡Uy! Ya sabía, ya. Ya sospechaba. Hola, hola, hola, hola, hola, hola, hola, hola, hola, Perú, buenos días. Bienvenidos todos, a todititos todos, a la única radio que usted ve, la única radio, que dentro de toda esta maraña de información con el streaming, buscamos la verdad, la única radio que trabaja las 24 horas del día, todos los días del año, todo el día, siempre hay un equipo de periodistas trabajando para usted, pero lo más importante, somos la única radio en vivo. Como estamos en vivo a esta hora, Randy querido, por favor, presenta el bloque que viene.
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0: Encima de sinvergüenzas y de inútiles, la administración pública de nuestro país se ha quedado en la era del acarreto de la piedra. En el Ministerio de Salud, el ministro Luis Dyer ha descubierto que nada de del registro, historias médicas, servicios de compra, de pago, nada está integrado en un sistema moderno de comunicación. O sea, inteligencia artificial allí no existe. Y no existe seguramente porque tener todo en la conectividad, como hoy se llama, es calidad de trabajo, control del trabajo, pero sobre todo transparencia. Entonces, a los sinvergüenza, a los inútiles que están administrando el sector público y a la falta de calidad porque se han quedado en la carreta, tenemos que sumarle lo turbio que son y moléstate, trabajador público. Si fuera por nosotros, te despedimos. No merecen tener estabilidad laboral porque todos ustedes son responsables de lo que el que está arriba o el jefe de turno llegue a hacer. Y mira, el ministro ha llegado, Dyer, ha llegado y ha encontrado que el 54% de los centros de salud no están conectados, no hay conectividad, no hay internet, no hay nada moderno. Todo está en papel, sigue usando sello. ¿Te acuerdas cuando hacemos la crítica a los notarios? Para nosotros los notarios deben desaparecer del Perú.
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0: Una cuestión colonial, antigua. Igual es el papel y el sello en la administración pública. Y peor aún, están almacenando la información en los CD, o en los CD, como dicen otros. ¿Sabes cuándo apareció el CD en el Perú? En el año 87. Comenzó a utilizarse para guardar información en el 90. Se volvió un boom en el 94, 95. No, sí, llegaron los CD, los primeros CD de música. Yo trabajaba en una radio y los CD llegaban de música. Nos parecía algo genial. O sea, la tecnología ya estaba. Ha ido desarrollando y ha ido acumulando más información en cada línea. Después se convirtió en un disco, en fin. Y estamos nosotros teniendo información con tecnología del año 95. Lo único que nos queda a nosotros decir que esta gente está en contra de la rapidez, de la eficacia y de la transparencia. Ministro Luis Dyer, no solamente ponga esto sobre la mesa, no solamente ponga el dedo en la llaga, ministro. Esto no puede ser. Simplemente no puede ser. Bótelos, ministro. Despídalos. Bótelos. Y demuestre a contracara, ¿no?, que todos los médicos que han administrado, con excepciones como el doctor Solari y otros más, han administrado mal. Eso de que el médico va mal, mentira. Necesitamos gerenciar el sector salud. Y están en la época de la carreta, en CD guardando la información. ¡Santo Dios! No puede ser, mi querido Michael. Sobre este tema, con este tema, vamos a conversar toda esta madrugada. Por favor, llámanos 940-800-800-7410-955, 940-800-800. No te va a costar nada la llamada, es nuestro WhatsApp. Llámanos, tenemos que escucharte, tenemos que generar corriente de opinión. Yo sinceramente no quiero que solucionen el problema. Yo quiero que los voten, que los despidan y que estén llorando después. Para eso se sindicalizan, pues. No, no sirven. Y si no sirven, es como el número 9. Si no hace goles, lo cambias, ¿sí o no? Si el arquero es una coladera, todas las bolas se le pasan, pones otro arquero. Pongamos gente más capaz o gente capaz. y acabemos eso del colectivismo político. Alianza para el Progreso se apoderó del sector salud, ¿no? Rebusquémosle los bolsillos. Aló, buenos días.
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2: Buenos días, José de Cerco de Lima.
0: Dime, José.
2: Mira, viendo, ¿no? Hace tiempo ya tengo, opiné, antes con máquina de escribir mucho mejor era la admisión pública, o sea, sí, manual, ¿no? Pero ahora con el sistema que tenemos, ya un sistema tecnológico ya de la computación, y hay que hacer sistemas, ¿no? Entonces, con eso, yo creo que, pero ¿por qué no han hecho estos rojos que han administrado nuestra administración pública? Es porque, por aumentarte más trabajadores inútiles que pagan, mira, 7.000, 8.000, 12.000 dólares. ¿Qué es entonces el Congreso? El Congreso tiene cada uno 30, 20 asesores que ganan y roban nuestro Estado. Entonces, ¿con qué fin han puesto esos trabajadores? Simplemente que han pintado paredes y prácticamente son inútiles en la administración pública.
0: Entonces, que los voten.
2: Acá se tiene que hacer una reingeniería, despedirlos ahí de canto. Entonces, por lo menos esos fondos que salgan para los pobres. ¿Cuántos pobres que a veces, mira, ganan, tienen 300 soles, 400 soles? Sí. Mensual, no, de pensión. Entonces acá tiene que haber reingeniería total y hacer un sistema único para toda la administración pública, para SUGELES, DREG, Ministerio de Salud, de todo, que tiene que, incluso tiene que haber un flujo, que incluso un presidente regional debe administrar, ver a su trabajador, quién produce o no produce. Entonces, el que no produce, despedirlos. Entonces, acá no hay ni evaluación, nada, pero sí hay que verlo, el flujo, ver toda la, cómo, qué, quién produce o no produce, sacarles pesos zánganos, prácticamente que entorpece toda la administración pública. Es una desgracia, señor Marcial, prácticamente, pues, mira, cuántos años nos han gobernado prácticamente, pues, así, robando. Y ahorita, mira, cuántas obras que están paralizadas, 12, 15 años, pero como exitosa. Cuento de adicionales, nos han robado, ¿no? Prácticamente eso. Ahora, incluso estoy diciendo que la presidenta que vaya con la Contraloría, la Fiscalía, a todas las regionales y levantar esa acta y empezar los trabajos de investigación, siendo alcaldes, gobernadores de todo, que prácticamente que se revise. Sí. Y inmediatamente que ponen a la cárcel de canto, que vayan a la cárcel, entonces que haya presos cárcel como tipo de Salvador, y que sufren, pues, ahí 15 minutos que solean y todo el tiempo que estén en reja, y prácticamente los que están en la cárcel, que le cuesta, pues, la comida, ¿no? Entonces, prácticamente ahí tú se estaba manteniendo cantidad de esto, ¿no? Y ahora ese INPE tiene que ser cambiado ya por las Fuerzas Armadas. Entonces, hay mucho que hacer de nuestro país, prácticamente que nos han debilitado, empobrecido. Esa es la opción, pues, que acá a la derecha, yo también no voté por la Fujimori, sino voté por la democracia con el fin de cambiar. Y 5 años que encamine bien, y el otro gobierno que va a entrar a seguir, ¿sí?, y que continúe con todo eso, ¿no? Y esto es paralelo de reconstruir parte de nuestro país, que lo han dejado prácticamente destruido, desfalcado. Más bien nuestra economía ha sobrevivido de todo esto benéfico que ha pasado, señor Maciel. Muchísimas gracias, señor Maciel. Buenos días.
0: Gracias, mi querido José del Cercado. Llámame, por favor. Necesitamos generar corriente de opinión. No sé, hoy día es el día que más o que menos llamadas hemos tenido. A ver, mira, vamos con José. Solamente 17 llamadas a esta hora. ¿Qué pasa, pueblo peruano? Adelante, pueblo peruano. Aló, buenos días.
3: Aló, buenos días.
0: ¿Con quién tengo el gusto?
3: Abel de Junín.
0: ¿Y su nombre?
3: Abel. Abel de Junín.
0: Abel, ¿usted es soltero, casado, viudo, divorciado?
3: Soltero.
0: Muy bien, hable, adelante, lo escuchamos, soltero.
3: Ya, señor periodista, acá hay una cosa importante, acá en Junín. Llegaron los extorsionadores.
0: ¿Los qué?
3: Pero ahora usted le va a preguntar a sus colegas de Huancay si tienen... O sea, yo le voy a decir la cosa acá.
0: Extorsionadores, ya.
3: Acá han capturado a la cabecilla de los extorsionadores, que venden droga a todos, son venezolanos. Ya son 3 días atrás. Sí. Y no hablan nada, todo silencio están. Ya me han pasado la voz y han cantado extorsionando a una empresa acá en Huancayo. Entonces han capturado, esa es la cabecilla. él comercializa droga a nivel, o sea, Tambo, Huancayo, Chica, todo el centro. Ya tiene, por ejemplo, él tiene micros, carros, todo tiene. Él es la cabecilla, que no lo sueltan. Él, ahí tiene que investigar la policía, el general que está acá, tiene que investigar. Él es la cabecilla de la margen izquierda, de la derecha, esa parte. Entonces, él es el clave. Los periodistas tienen que estar al tanto ahí para que no lo sueltan.
0: Ya, ¿cómo se llama la cabecilla de la banda?
3: ¿Cómo voy a saber? Yo no sé. La cosa es que es un venezolano.
0: Ya, muy bien. Mi querido Junín, a ver. Ya, entonces, me das poco dato, pero bueno, lo vamos a tomar. Ya, Abel.
3: Ese es urgente.
0: Ya, Abel, urgente, querido. Abel, querido, vamos a preguntar. Pero no puedo decir, pues han atrapado a unos bandidos venezolanos en el otro lado del río, no lo dejen libres. Tenemos que dar un dato más. Aló, buenos días. César, digo Michael. Me han escrito dos señoras, o tres, la señora Marta, la señora Angélica y la señora Guevara, que dicen que ponga la canción que la otra vez les había escrito que no sabía. Dice que es la canción, perdón, ¿dónde está? Robert Pacheco con Sonia, Solamente un amor. Dice que esa vez yo la bailé, no me acuerdo. A ver, pero búscala para ponérsela. ¡Aló, buenos días!
4: Muy buenos días, amigo Marcelo.
0: Dígame su nombre.
4: Gonzalo Amaro Neira.
0: Oye, Gonzalo Amaro, sigues escondido, dime.
4: Voy a ser escondido. Si no me quieren atender.
0: ¿Sí? Dime.
4: Pues ahorita estoy feliz y contento ya con la señal, ya.
0: Ya llegó, ¿ves? Escuchar. Tuvimos que mandarlo a, ¿cómo se llama? A Mark Anthony Cruces. Él es McAllister, él ya solucionó el problema.
4: Así es, porque la verdad las cosas, mi celular se ha dañado, ya la señal de por televisión ya no he podido escuchar.
0: Ya.
4: Pero ya ahorita con el radio ya estamos ya, la verdad las cosas, contentos con la señal.
0: Sí, pero estamos bien pues comunicados. Oye, sí. Estábamos hablando del Ministerio de Salud que está patas arriba. Te dejo, mi querido amigo, ¿ok? Quiero que escuches al ministro. En una entrevista, el ministro Luis Daya reveló que durante estas visitas a varios establecimientos encontró bastantes deficiencias tecnológicas. Vamos a escuchar de propia boca del ministro, ¿eh?
5: Básicamente administración, organización, procesos desactualizados, ¿no? Que ya han pasado más de 30 años, 25 años, no se han actualizado en tema tecnológico, no existe una transformación digital en MINSA, cosa que es lo que estamos trabajando hoy en ese tema, ¿no? No existe lo que es digitalización, ¿no? Mira, Senares, por ejemplo, hoy el control de inventarios es con Cardex, o sea, a mano. Los pedidos que hacen las regiones, por si acaso, los mandan con un papelito, llenando. Ni siquiera estamos interconectados. De 7.400 establecimientos que tenemos, solamente el 48% tienen internet. 52% no lo tienen.
0: O sea, casi 4.000 establecimientos de salud. Esto es reveladora. Buen trabajo, Dyer. No lo conocemos. Sí, no faches, Dyer. No me faches. Hay que fusilar a esos tipos, ¿ah? Porque acá la responsabilidad no es del político, ¿ah? Es de todos los que han estado en el cargo. Bueno, luego Dyer señaló que en la actualidad los procesos administrativos están desactualizados, incluso enfermeras y serumistas realizan funciones de digitadores. O sea, están en los 80. Escuchemos.
5: Estamos con procesos desactualizados. Estamos trabajando en Excel, estamos trabajando con papelitos, sellitos y firmas. Estamos trabajando básicamente con papeles que nuestro personal, por si acaso, se dedica a llenar a mano, ¿no? Y para que finalmente ese documento sea procesado por un digitador, que usualmente o es un chico que está haciendo su serum o es una enfermera que tiene que poner información de nuevo. Nadie se ha preocupado de lo más elemental dentro de una institución del tamaño del MINSA, hacer que esto funcione, que esté interconectado y sobre todo actualizar.
0: Saludos para Roberto Rodríguez, para Andretti, para Ruth. La señora Guevara dice, ¿tienes la canción? No me acuerdo, señora. A ver, también saludos para... por favor, abre, muchacho. Abre, muchacho, acá está. También para Wilder Guzmán, dice que él comparte la información que subimos. También para, ya te leímos, Adrián, para Evans Rodríguez. También para Beatriz se te llama, qué bonito nombre lo has puesto. También para Anita o Ani, para Flores Castro, para Norma Lozano, para Janet Talledo y para Luz. Aló, buenos días. Hola.
6: Hola, Marcial, ¿cómo estás?
0: ¿Cómo estás, mi querido Manuel de Chiclayo, ex Surquillo?
6: Ex Surquillo, no, soy surquillano hasta la muerte.
0: Entonces, ladra.
6: Marcial, yo respeto todos tus puntos de vista.
0: De acuerdo.
6: Por ejemplo, el original corriente de opinión, ¿cuál es la satisfacción?
0: Que la gente hable, que la gente nos escriba, que durante el día me diga, señor, o que me denuncie. Mira, todos los días yo recibo denuncias de estafas. Es más, con un amigo que íbamos a hacer un streaming, estamos cambiando la idea de hacer un programa solamente de denuncias. El programa se iba a llamar Increíble, lo estoy contando acá, ¿no? Y estábamos buscando un financiamiento. Pero todos los días recibimos denuncias, ¿no? ¿Y es por qué? Porque acá fomentamos eso. La gente tiene que levantarse, Manuel. ¿Y sabes dónde hay más rateros? En el Poder Judicial. Jueces y fiscales, ¿ah? Prosigue, por favor.
6: Marcial, acá tenemos que manos a la obra, acción. Yo ya estoy harto
0: de hablar.
6: Cuando yo trabajaba en Lima en una empresa constructora y, por ejemplo, iba a un municipio a solicitar, digamos, un certificado, ¿no? Porque teníamos que de repente tumbar una casa para construir un edificio. Hay una serie de solicitudes de presentar al municipio. Y te la hacían larga, porque tú sabes que cuando te la hacen larga es para que tú le digas, señor, por favor, ¿qué podemos hacer para que conseguirlo lo más rápido ese certificado? Sí,
0: pues. Y se aprovechan de eso.
6: Ahí viene la coima.
0: Sí, pues se aprovechan de eso. Se aprovechan.
6: Entonces yo agarraba y le decía, ¿sabes qué, compadrito o señorita? Yo quiero conversar con el encargado, en este caso un gerente de repente. Quiero hablar con él, yo lo voy a esperar. Porque te aducían que no estaba, que había salido de comisión y tanta vaina. Yo podía esperar muchas horas, pero jamás le di un sol a nadie porque exigía mi derecho.
0: Como debe ser.
6: Lamentablemente, uh-huh, no exigimos nuestro derecho, no, y de eso aprovecha el que tiene un mínimo cargo en cualquier institución pública.
0: Es nuestra mala entraña que tenemos aquí en el Perú. Manuel, te dejo. Gracias por contribuir y por cerrar. Corriente de opinión es que todos estemos hablando del tema.
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0: No para que usted sea como borrego lo que yo buenamente puedo decir o lo que podemos escuchar acá. Es para que usted despierte. Los cambios en un país se hacen con una revolución, algunos dicen de armas, ¿no? Con la transformación del hombre. No, se hacen con la transformación de acá. El hombre tiene que pensar. Esas ideologías, esas posturas políticas de la revolución, del materialismo dialéctico, de la lo que usted quiera. El ser humano cambia porque decide cambiar, ¿no? La actitud, la comunidad y la familia, la casa, las buenas prácticas. Nadie es inocente, ni bueno, ni puro. Todos somos animales, cazadores, pero tenemos que organizarnos, pues. Y la organización es la que determina los parámetros e instituye normas. La institucionalización. ¡Aló! Llamada 21, por favor, dígame su nombre.
7: De Cusco, con Silvia.
0: Doña Silvia, dígame.
7: Señor Marcial, pues yo creo que ahora que tenemos una nueva presidenta, como se dice, tendría que fumigar el poder judicial, el INSA, las universidades, los colegios también, porque también hay profesores que adoctrinan a los a los alumnos y también en la universidad, pero también en las municipalidades hay mucha corrupción. En mi caso, por ejemplo, desde el 2010, 11, 12, han hecho una obra acá en la prolongación Mariano Franco. ¿Sí? Y me dejaron sin casa. Esa persona que era el alcalde en Carroca y el gerente Héctor Ramos nunca me dio la solución, porque era gerente, eterno de gerente, como hasta ahora. Entonces yo...
0: Su casa se la han malogrado. Comercial. Su casa se la han malogrado, digo.
7: Porque han hecho la obra, me quedé sin casa, se rajó. Entonces, por ese momento yo pasaba por un momento difícil, que era el cáncer.
0: Ya.
7: Y yo le expliqué, no, pero no he sido nunca escuchada. Y ahora estoy sin casa.
0: Mire la irresponsabilidad de esa gente, ¿no? Así somos, Silvia. Ojalá que su entorno y su problema haya cambiado. Silvia, la tengo que dejar por la hora. Me tengo que ir. Gracias por compartir su tema. Saludos para Danis Millones. Deben castigarlos. Juanito, sancionen a los responsables. Junior, la culpa es de los zurdos. No, no es así. A ver, aló, la última llamada. Aló, buenos días. Llamada 25, por favor, sea breve, dígame.
8: Aló.
0: Aló, Beder, dime, sé breve.
8: Aló, aló.
0: Beder de Iquitos, dime.
8: Aló, Beder, sé breve. Efectivamente, parcial, estoy llamándote. Estás tocando un punto muy importante. Pero nuestra presidenta, flamante presidenta Keiko Socía, ha manifestado precisamente su problema precisamente del Perú, cuando ella salió a decir de que estamos mal en todo aspecto, que el Perú está mal. Han salido a decir algunos enemigos, algunos fujimoristas o contra fujimoristas, han salido a decir que está pidiendo ya disculpas si no funciona su gobierno. Y eso no puede ser, Pedro Marcial. Precisamente estamos confiando en ella. Los millones de peruanos que hemos votado por ella, creemos que va a ser una buena
0: muchos,
8: gestión.
0: Muchos, Beder, te tengo que dejar. Querido, Beder, querido, te tengo que dejar. Muchos piensan como tú. Parece que así será. La gente le va a pedir resultados. Yo creo que podríamos ver otro panorama exitosa, muchísimo mejor, como tú aspiras. 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Esta es, ¿no? Ah, ya sé por qué. Señora Guevara, la señora Marta y la otra señora. Era por esto, ¿no? Por terremoto, ¿no? ¡Nos vamos bailando!

0: ahora en Exitosa, 4 de la mañana y 28 minutos. 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

4:30 a.m, la Policía Nacional capturó a integrantes de la banda criminal conocida como Los Injertos Forajas, vinculada a casos de sicariato y extorsión. La intervención policial se desarrolló en el distrito limeño de Ate. La defensa legal del expresidente Martín Vizcarra solicitó al Poder Judicial el sobreseimiento y archivo del proceso en su contra por el caso Richard Swing. El líder de Perú Libre, Vladimir Cerrón, reapareció públicamente durante una audiencia judicial desarrollada de manera virtual en el proceso penal que afronta por el denominado caso del proyecto Vial Chupuro. En noticias regionales, el Poder Judicial condenó a 35 años de prisión a Olguín Pacompia Calcín, quien fue hallado responsable del robo agravado con muerte de la ciudadana alemana Auni Hartmann, ocurrido hace 18 años en la comunidad de Isla Cota, informó la Corte Superior de Justicia de Puno. En el ámbito internacional, los gobiernos de Chile y Venezuela formalizaron el reinicio de sus relaciones consulares y avanzan hacia la normalización progresiva de los vínculos entre ambos países tras el quiebre de 2024, después de que la administración del expresidente chileno Gabriel Boric cuestionara la transparencia de los comicios venezolanos. En deportes, Benfica goleó como local por 6-1 al Hearts de Escocia y prácticamente se encuentra en la ronda final previa a la fase de la Liga de la Europa League. 4:32 a.m, tú estás en Exitosa, en Lima 95.5 de la FM. 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

0: Hola, hola, hola, hola. Avísame, oye. Hola. Buenos días, ¿ah? Bienvenidos, bienvenidos todos, todos, todos, todititos, todos. Bienvenidos, bienvenidos a La Voz de los Pueblos a través de Exitosa Perú. Estamos transmitiendo desde Lima en los 95.5 de la frecuencia modular estéreo. Somos la voz de los que no tienen voz. Ya a esta hora, nuestro querido Miguelín ha puesto esta canción de los Gaitán Castro, ¿no? ¿No? ¿Quién es el que está cantando? Dime, dime, dime que te vas. Súbela. A ver, ¿cómo se llama? Ah, perdóname, es proyección. ¡Súbela un cachito! Pues también es triste. A ver.
1: Pequeño.
2: Oye, ¿qué tiene?
3: Pégate al micro.
4: Marci, necesito que me toques la trompeta.
0: Cállate la boca, oye, cabeza de ajo gigante.
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4: ¡serenazgo!
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0: Se me chorrea. Oye, vas a tener que hablar con alguien. ¿Quién programa la canción a esta hora? No, el Cel, ¿no? ¿El Chato? ¿Cuál Chato? Sí, es Monse. Nos quiere tumbar.
6: Vamos a comer pollito, ¿no?
0: ¿Quién? Nos quiere tumbar el programa. Tiene que poner música alegre a esta hora, oye. ¿Ah? Bueno, llévatelo, llévatelo ya. Ya la mitad de la gente se fue, pues. Después de esa canción, ¿cuándo te ahora, te ahora? Apagan, se van a esta hora. A esta hora arranca el otro ese de la P. ¿No? ¿Tienen un programa como este? Váyanse a la parimpampu. ¡Se van para allá! Bueno.
7: Oye.
0: ¿Qué? ¿Qué estás haciendo, Chato? Ese es el Chato, ¿no? Chato.
7: Oye.
0: ¿Qué?
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0: Oye, bueno. Hemos tenido, Michael, mi querido McAllister, una madrugada intensa. Empezamos hablando de que la virtualidad laboral ha prostituido este Congreso de la República como institución y que este nuevo Congreso pretende perseguirla, o que siga. Indira Wilca, de la izquierda en el Perú, la diputada de izquierda, ha planteado que todas las audiencias y sesiones sean presenciales. Nosotros creemos que está bien, que se acabó la virtualidad para un congresista, que por cuestión moral, por cuestión lógica de trabajo, por respeto al público, al electorado, por respeto a su investidura, eso de virtualmente debe quedar en el tacho de la basura. Y porque la Cámara es un debate, la hermenéutica parlamentaria demanda eso, confrontar la idea, discutirla en el momento, sustentarla. Si no, pues ¿qué son? ¿Ah? Almaceneros en la botica, venden llantas, fríen pollo. No, ustedes venden ideas. Ustedes hacen el debate político. Muy bien por Indira Wilca. Y no vamos a permitirles que haya audiencias virtuales en este Congreso. Y Miki Torres sale a decir que está eficacia, que se ven resultados. Perdona, Miki. De acá le hemos jalado la oreja a Miki Torres, que eso le pasa por ser el brigadier del salón, pues. El chancón del aula. No estás sumando números. No estás leyéndote el libro ni comprando la receta para hacer el pan francés en tu casa. La política se define discutiendo, debatiendo. Y debemos de exigir eso. Y que trabajen 30.000 soles al mes. Por lo menos, ¿cuántas sesiones hay? Dos, ¿no? Ocho. Ocho veces anda tu trabajo, pues, hijito. ¿Ya? Tremendos manganzones. Porque son manganzones. Luego nos fuimos hasta Los Olivos, han capturado a los melos del Cono Norte. Ángel se llamaba el jefe de esta bandita de colombianos. Extorsionaban y eran del gota a gota. Bien que estén presos. Luego Rita Pantoja denunció que están varándose en las playas de Hilo, en Moquegua. Y en Moquegua, animales, lobos marinos, pelícanos, porque no hay alimento. Producto del fenómeno del Niño. Se calienta el agua, el zooplancton, fitoplancton, peces pequeños, se van más abajo, ellos no tienen que comer, nos afecta, claro que sí, la cadena alimenticia y todo lo demás que viene con ello. Y en Chiclayo están pidiendo trasladar a un paciente con una enfermedad rara, que es púrpura trambótica a Lima. 35 años... Es una degeneración cognitiva. De repente no hay retorno para él. Pero por lo menos una atención que le permite una calidad de vida. Ojalá que esto pase. Exitosa encontró el caso en un hospital de salud en Chiclayo y está pujando para que traigan a este joven a Lima. Y en Cusco, el serenazgo se sacó 18. Un pillo que vendía fotos con la alpaca, porque así son, ¿ah? Y te quitan la plata. Medio que le quitó 50 soles a una turista ecuatoriana, serenazgo apareció y restituyó todo. Y en el tema político te decíamos que los terremotos de la falla del Alto del Mantaro, acá en Junín, se van a sumar, porque recién se está expresando esta falla y va a continuar, se va a sumar al Niño Godzilla, porque el fenómeno del Niño llegó, se está presentando más acentuado, fenómeno del Niño Costero, y está afectando a todo el mundo. El fenómeno del Niño Global. Por eso le llamamos el Niño Godzilla. No estamos preparados. El gobernador de Lambayeque sigue pidiendo ayuda. Keiko, haga usted las obras, Congreso, aprueba la plata inmediata. O sea, no han hecho nada. Y en el terremoto de ayer, 2A, 3.1 y 5, 12 personas heridas y 19 puntos de tragedia. Rocas caídas, deslizamiento de lodo, se ha cortado el servicio eléctrico. ¿Y qué hacen las autoridades? ¡Auxilio, Palacio de Gobierno! O sea, no tienen nada preparado. Y no tienen nada, hola, mi querido Felipe. No hay nada. Entonces, la pregunta es, ¿vamos a seguir así? ¿Qué hacen los políticos? ¿Qué hacen los congresistas de cada lugar? ¿Están chequeando? ¡No! Están acá viendo la manera de cómo perturbar a su enemigo, santo Dios. Y luego te contábamos que a los sinvergüenza y a la incapacidad, la administración pública se corona hoy de inútil. El ministro Luis Dyer, ministro de Salud, ha encontrado que no hay conexión en internet, no están modernizados, están guardando las historias clínicas en CDs del año 95. Y seguir hablando del tema es, pues, yo lo que presumo es, cuando tú estás interconectado, hay rapidez, que es eficiencia. Hay mejor servicio porque circula, pero sobre todo hay transparencia. El ministro ha dicho que están usando Cardex, ni cuando éramos practicantes. ¿Te imaginas? 800 años atrás. Y ponen a las enfermeras y a las doctoras del CERUM, el servicio de que hacen voluntariado, a llenar las fichas. Usan papel. De los 7.500 locales del seguro, del Ministerio de Salud, más de la mitad no tiene conexión con internet. O sea, están en otro mundo. Por eso que se producen estas situaciones. Pues entonces, al no conocer la dimensión del espacio de la urgencia, porque salud es una urgencia latente de todos los días, no sabes cómo atenderla. Y yo me pregunto, ¿y todos los médicos que han pasado por allí, todos los profesionales que han pasado? Porque este problema no es del año 90. Este problema debe haber empezado en el año 85. En el 95 ya había otra visión de la tecnología. En el año 2005, en la televisión nomás, lo que era un cuarto lleno de equipos se convirtió en una sala pequeña con dos monitores y dos platos. La transmisión, ya en el año 96 sacaban un plato, se transmitía al FlyAware. O el FlyAir, ¿no? Entonces yo digo, ¿dónde han estado estos sujetos? Entonces al ministro no solamente le estamos pidiendo, ministro Dyer, yo sé que usted se levanta temprano, así me han dicho, hacer gimnasia, ¿es verdad? ¿Ya? Bueno, ministro, no solamente queremos saber la ruta de esta desgraciada situación, los responsables con nombres, con partidos políticos, sino queremos que usted lo vote. Bótelos, despídalos. Son una sarta de inútiles. Que no me vengan con los derechos laborales. ¿Ah? El derecho laboral se pierde cuando agredes de esta manera a toda la ciudadanía. No tenemos pastillas. Bueno, en fin, ustedes ya conocen el problema. Vamos con este tema, nos quedan pocos minutos, por favor. Te pido que no me canses con 5 o 6 minutos de conversa. Dime qué piensas, qué debemos hacer. Acá me escribe mi primo José de Gregorio Calmetti Girao.

0: que también ha pasado un momento aciago en el sector salud y que tuvo que atenderse particularmente. Y al final casi le pegan porque se fue con la enfermera. ¡Aló, buenos días! 940-800. Oye, hay un problema en el teléfono, ¿ah? ¿No? 940-800-800. 74-10-955. ¡Aló, buenos días! ¿Lo tienes? ¡Aló, buenos días! Por favor, dígame su nombre.
1: Hola.
0: ¿Con quién
1: tenés? Hola, Ríos.
0: Dime, Willy.
1: Mira, señor, especialmente, ¿qué estás en el o sea, en salud?
0: Ya.
1: Eso que tienen admisión, que dan las citas, amarran las citas. Por eso te dicen cada 22, 3 meses, 4 semanas, 20 días. O sea, ahí una vez en admisión. La admisión sí. De para mí debe de desaparecer. Ahora, el triaje, ¿sabes qué pasa? El triaje, donde te pesan, te miden, cuánto de cosas. O sea, ese triaje, ¿sabes qué hace? Te amarran las, como se llaman las historias.
0: Sí.
1: Eso es lo que pasa. O sea, por eso no llega. O sea, tienes que hablar directo con el médico. Porque el médico te puede dar citas adicionales. Y viendo tu caso, también el médico te puede atender. Uh-huh. Lo que pasa es que mucha gente, así como Manuel Chiclayo, lo tiene paseando meses, ¿no? Entonces no sabe qué hacer. Pero siempre habla, que habla. El señor nunca se culturiza. Y así muchos fallecimientos, como Maribel, el griego ese. Ese Michel, ese, o ese Don Dandín.
0: Olvídate de ellos,
1: gente,
0: mi querido.
1: Esa gente, como apoya al Keiko. No sabe lo que hace. Hay mucha gente que diosa, mucho triunfalismo y mucho fanatismo de esa persona. En cámara, yo no tengo ese tipo de cosas. ¿Por qué? Porque eso es lo que tengo que hacer. Cuando come derechos, no necesito ni abogado, yo soy más que el abogado y a mí me tienen en primer lugar. Uh-huh. Y mucha gente, oye, ese, ¿por qué no tiene corona? ¿Quién es?
0: Allí tienes razón, mi querido amigo. Te dejo, Willy. Willy, ha puesto el dedo en la llaga. Hay mucho fanatismo y mucho triunfalismo. En ambos lados, ¿ah? Fanáticos de Keiko, fanáticos de lo que quieren tumbarse el país, que el pueblo, la voz de Dios. Si Dios estuviera acá abajo y les pega a todos, el pueblo no es la voz de Dios. La voz es exitosa, la voz de los pueblos. Ese es lo correcto.
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0: ¡Corrígete! Hugo Luis Contreras me dice, Marcial, visiten Guayay, el bosque de piedras y los baños termales de La Calera. Torres Fernández, good morning, Marcial, saludos para mí también. Saludos para mí también, Pecausa, desde Carolina del Sur. Bonito programa. Ya, bro, ¿a dónde se va usted con el equipo? Oiga, agárrenlo. Se está llevando el equipo. Serenazgo. No está allá para que llame Serenazgo. Aló, buenos días.
3: Aló.
0: ¿Con quién tengo el gusto?
3: Yo, Marcial de la Cruz, buenos días.
0: ¿Con quién tengo el gusto? Marcial de la Cruz, Esparza y Girado, dígame.
3: Javier de Lima Cercado.
0: ¿Pero tu nombre?
3: Javier de Lima Cercado.
0: Javier, dime, querido Javier.
3: Marcial, un punto de vista así con mucho cariño, ¿ya? Para usted. Debe ser este un poquito breve. Ya sabemos cuál es el tema principal, porque nos quita la opción de poder comunicarnos con ustedes. Estoy esperando hace más de 20 minutos más.
0: Discúlpame, mi querido, voy a ser breve.
3: No, sí, yo lo felicito y qué bien que nos den estos temas, pero algo...
0: Entonces no voy a ser
3: breve. Y no extenderse mucho porque nos quita la opción, así como quien me habla.
0: ¿Vas a hablar o no? Javier, habla pues. Sí, llame.
3: Entonces,
0: dale.
3: Tiene mucha razón. Este nuevo ministro de Salud debe barrer con todas, disculpen la expresión, con todas las porquerías que no aportan nada por nosotros. Limpiar todo, como se dice, de los 80, parece que ha habido problemas. Y toda esa gente mala que no aporte, deberían de sacarlo, hacer una buena limpieza. Porque eso del sindicato, que el derecho del trabajo, no, señor. Se tiene que votar a toda esa gente que no aportan por la salud del Perú.
0: Sí, pues.
3: Y otra cosa.
0: Otra.
3: Y sí. Y como se llama, bueno, por mi parte, gracias a Dios, yo seguro he tenido la suerte de que me atiendan.
0: Bien,
3: pero también hay
0: bien,
3: doctores bien. Que son malagracias, no tienen sí. paciencia para uno.
0: Sí. Entonces, ¿para qué eres médico? Pues, ¿para qué eres médico?
3: ¿Cómo?
0: Si no tienes gracia, ¿para qué eres médico? Vete a tu casa a hacer otra cosa. Gracias, mi querido Javier. ¿Ah? Gracias, mi querido. A ti, mi querido Javier. Aló. Aló, llamada 28, dígame su nombre.
4: Muy buenos días, don Marcial. ¿Me escucha bien?
0: Sí, dígame su nombre, cabrón.

0: Caballerazo.
1: Ya, Félix, se comunica con ustedes del norte del país, Félix, y soy una persona con discapacidad.
0: Dígame.
1: Voy a ser bien breve, porque, bueno, el tiempo lo merita. Así como ha reorganizado o está reorganizando el sistema de salud, también una miradita al CONADIS, que nadie habla de eso, solamente uno que otro integrante de la sociedad, de este grupo, porque mucha corrupción y calladitos. Y nosotros también, el problema más álgido que tenemos es que muchos de nosotros utilizamos medicamentos raros, caros, o cuando vamos a un hospital nos dan la receta 6-7 productos y algunos hasta más, y de toda esa lista nos dan 2 o 3 y el resto tenemos que sacar de nuestro bolsillo, con una pensión de 300 soles bimensual, 5 soles diario para comer, y tenemos que repartirlo en medicina, en pasajes. Hay personas que no podemos ni siquiera subir a un micro, claro, y tenemos que utilizar un taxi, y he sabido, pues el taxi es más caro.
0: Félix.
1: Y hay un...
0: Sí, Félix, pero... O sea, el Estado también está bien gastado. Acá lo que hay que pedir es reformular la atención del CONADIS. Sí, acá tocamos el tema. Los días miércoles, Mario Camacho expresamente se dedica a esto y la crítica. Pero lo puntual es que ustedes no tienen trabajo. Necesitan un auxilio y creo que el programa está bien, pero está siendo mal ejecutado por la gente que colocan en el lugar. Remata, por favor, en 10 segundos.
1: Sí, eso sí, yo escucho los miércoles ese programa, pero hay un problema bien grande, que lo escucho yo, pero lo escucharán las autoridades de 1 a 2 de la mañana o
0: buena
1: estarán
0: pregunta,
1: durmiendo.
0: Buena pregunta.
1: Entonces, ¿de qué nos sirve un programa para gente que está sonámbula o dormida?
0: Félix,
1: tiene que ser otro horario.
0: Félix, te tengo que dejar, ya, querido.
1: Muchas gracias.
0: No, a ti por
1: muchas
0: llamarme.
1: Gracias.
0: Vamos para llegar a la llamada 30. Luego, llamada 29. Hola. José Augusto me dice, arriba Alianza. Edison Rubina, me has mandado un montón de material y luego lo has cortado y luego me mandas una foto de una dama que habla de Jesús Valera. ¡Aló, buenos días! ¡Hola! ¡Hola, por favor, no me corte! Dígame su nombre. ¡Hola!
2: David. ¿Aló?
0: ¿Aló? ¿Con quién tenemos el gusto?
2: Buenos días, habla la señora Esther de Canto Grande.
0: Esther de Canto Grande, dígame.
2: La queja por el seguro es acá en el seguro de Canto Grande, que es Ufano.
0: Sí.
2: Han puesto un letrero que dice: si falta el respeto, si reclama algo, o bueno, no fue exactamente nuestras palabras, pero va a venir la policía,
0: sí,
2: para llevarse al vacío.
0: Sí, ahí dice, ¿no? Que usted no reclame airadamente porque es un delito, en fin.
2: O sea, uno ya no puede abrir la boca si te tratan mal, porque hay médicos que de verdad parece que fueran un oso, esos de la calle, los malandres, con la forma como te tratan. Y dice, ay, espérate pues. Y si uno llega un minuto tarde, un minuto, o sea, y están llamando y uno se demora un poquito en llegar,
0: sí,
2: lo que dicen es que no. Ahora
0: soy,
2: se espera hasta el último.
0: Soy testigo de eso, señora. Es más, yo le he reclamado a alguien, digo, ¿dónde está el gerente de comunicaciones para que me explique la sandez que han puesto? Tiene usted toda la razón, amiguita. Vamos a tocar un día ese tema. Acá en Exitosa vamos a ir a buscar esos letreros idiotas que ponen, ¿no? Prohibido hablar, prohibido quejarse. No mire mal al médico. No mueva la mesa, no mueva la silla.
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0: Señor, tú que estás arriba, llévatelos, por favor. Vamos con la siguiente llamada, la última, la llamada 30. Aló, buenos días, 4 de la mañana, 51 minutos, 50 segundos. Aló, buenos días. Estamos hablando
4: de... Buenos días, don Gustavo.
0: Dígame su nombre.
4: Ancash.
0: Perdón, ¿tu nombre?
4: Cuchalín.
0: ¿Ah?
4: Cuchalín.
0: ¿Cuchalín?
4: Cuchalín, apellida.
0: Ah, Cuchalín, dime. ¿Pero tu nombre?
4: Leonidas.
0: Leonidas, ya. Vamos, Leonidas.
4: Marcial.
0: Sí,
4: se habla de corrupción.
0: Sí.
4: Este gobierno en el que he entrado tiene varios ministros corruptos. ¿Qué se puede hacer? Marcial, todos los días yo te escucho, pero nunca me has tocado el tema del sector agrícola. Un sector donde verdaderamente, si nosotros no producimos, el pueblo se muere de hambre.
0: Sí. Sí, pues.
4: Tan golpeados estamos en todos los gobiernos.
0: No, pero si hablamos tangencialmente en el cruce, cuando me encuentro con un agricultor, le pregunto, y tiene sí razón. Tienes razón, el tema agrario es un tema que no está en la mesa y somos un país potencialmente agrario. Redondea la idea, mi querido Leonidas.
4: Este gobierno de hoy en día en su discurso no ha tocado el tema del agrícola. ¿Cómo va a vivir el pueblo si nosotros no producimos? ¿De qué vale tanto dinero en diferentes ministerios? ¿De qué vale buena educación si el niño no está alimentado? No va a tener buen aprendizaje.
0: Sí, pues.
4: Y así estamos todos los gobiernos.
0: Yo te entiendo.
4: Los presidentes regionales, muchos terminan en cárcel. Sí, todos los poderes del Estado son corruptos.
0: Son corruptos, mi querido Leonidas. No hagamos hígado a esta hora. ¡Exitosa! Pero tienes razón. Compromiso para tocar temas agrarios, ya, mi querido Leonidas. Es cierto. Sí, Leonidas, te tengo que dejar.
4: Como los abonos se disparan.
0: Sí, pero también tienes que reconocer que el agricultor también tiene que ponerle su parte. La agricultura no es que el Estado me da todo, yo hago. ¿Y cuál es tu gestión? Lo que yo creo que al agricultor hay que educarlo, transformarlo para que tenga una visión industrial y hay que darle crédito, que es lo fundamental. El resto es el agricultor. 4:54:07. No todo es malo, mi querido McAllister, mi querido Michael. Mi querida Dharma, la chica de Francia. Hay noticias buenas y nosotros en ajedrez, mira que es a contracara, ¿no? Que es el raciocinio matemático de las cosas, somos campeones. Hemos vuelto a ganar otro campeonato panamericano de ajedrez. Esa es la buena noticia. ¡Vamos, Randy!
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0: Una nueva demostración de alto nivel del deporte, ciencia en nuestro país. La delegación peruana tuvo una sorprendente actuación en el 36º Festival Panamericano de Ajedrez de la Juventud Absoluto y Femenino, realizado del 26 de julio al 2 de agosto en la ciudad de Medellín, Colombia, donde la representante peruana de 10 años logró el campeonato. Ah, ella es Luana Jauregui, un aplauso. Ahí está, ella es Luana de 10 años, ¿no? Mira la Luana. Ha tenido resultados individuales dentro de la categoría sub-10. Fue notoria. Ella subió al podio en las tres modalidades de la competencia al conquistar dos medallas de oro en los ritmos standard y rápido y una de bronce en el blitz. La talentosa ajedrecista de tan solo 10 años suma dos nuevos e importantes logros junto al equipo nacional. En mayo de este año también obtuvo la medalla de oro en la modalidad del rápido, no piensas mucho, y bronce en el blitz en la categoría sub-11 femenina en el Campeonato Panamericano de Ajedrez allá en El Salvador, en Centroamérica. El desempeño de Luana destacó como parte de un grupo clave de la misma institución educativa, la cual sumó al medallero patrio, escucha, 15 medallas, 7 de oro, 4 de plata y 4 de bronce. Ese conjunto estuvo integrado por estudiantes del Colegio Saco Oliveros desde la sub-8 hasta la sub-18 en las categorías absolutas y femeninas. Por favor, Michael, encárgate que Saco Oliveros ya pegue completo, ¿ya? ¡Aplausos! ¿Ah? No quiero que te lleves nada. A la tercera yapeada ya te va a tocar algo. ¿Está bien? ¿Sí o no? Muy bien, ya eso será en el mes de agosto del próximo año. 4:56 de la mañana, de la noche. Voy a saludar a los que me escriben en el Twitter, porque hay un montón, bueno, en el WhatsApp. Hay gente. Saludos para Toño. A ver, saludos para Anita. Saludos para Anita Corrales, para mi sobrino también, para Delia Vázquez. ¡Ya! ¡Que te recuperes! ¡Ah! Tienes que ir a jugar boli y bailar guaracha. ¡Ah! La han operado de la cadera. Ojalá recuperación pronto. Y otro abrazo para Alex Chuy. Alex, querido, estamos viendo tu tema. Pronto le vamos a encontrar un camino positivo. Nos tenemos que ir. 4:57:35. la próxima semana, lamentablemente, ya regresa ya. ¿Y ya qué se va a hacer? Ha sobrevivido al impacto eléctrico, a la atropellada del carro y sobre todo al martillazo en su cabeza gigante que tiene. Una pausa. No, una pausa no. Si Dios quiere, mañana volvemos. ¡Chao!

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0: tarde, nunca es tarde para la programación de Exitosa. 5:03 a.m. Un abrazo a toda la gente que en este momento ya continúa en esta programación de la multiplataforma de Exitosa. Mi nombre es José Poicón, los voy a estar acompañando las próximas 3 horas aquí en Exitosa, Perú, a través de la multiplataforma en radio 95.5 FM, ya lo sabes, en radio, en televisión 6.1 de señal abierta digital, canal 34 en Movistar, 734 en HD. Estamos también en todas las redes sociales, búscanos en Facebook, en X, en Instagram, en TikTok, en todos lados encuentras Exitosa, y a través de la página web, www.exitosanoticias.p. 5:04 a.m. aquí en Exitosa encuentras mucha, bastante variada, además, información, por supuesto, y buena música a esta hora de la mañana. Dale un sol de volumen a la rica cumbia con la que empezamos Exitosa Perú. Ojo, hoy no es feriado, ¿eh? Ayer fue feriado, no hubo puente, no hay día no laborable. Hoy viernes todos a trabajar, los que continúan trabajando son lechuceros como nosotros. Un abrazo a todos ellos, mis amigos vigilantes, taxistas, los choferes del transporte público. Un abrazo a todos ellos, a los amigos panaderos, ¿eh? Un abrazo, gracias por estar siempre en sintonía de Exitosa. Y mis amigos comerciantes también, que están en los principales mercados mayoristas comprando todos sus productos para llevarlos a los mercados de cada uno de sus distritos. Yo también te quiero porque estás en sintonía de Exitosa, estás en sintonía de los 95.5 FM en Lima y en el Callao, y también quiero a mis amigos que en este momento están en Chachapoyas en los 98.3 FM, a mis amigos que están en Ayacucho en los 97.3 FM, también los quiero a ellos, así como a mis amigos que están en Chulucanas, 102.9 FM, en todo el Perú y en el mundo está Exitosa. 5:05 a.m. Así empezamos Exitosa Perú. Así empezamos la mañana informativa, por supuesto. Así que rápidamente vamos con el recuento de todas las informaciones que tenemos a partir de esta hora en Exitosa. 5:05 a.m. y lo empezamos en la región Junín, porque volvió a temblar la región Junín. Ayer se registró por la tarde un sismo de gran magnitud, 5.0, que remeció a toda la región Junín, causando serios daños materiales y, por supuesto, varios heridos, quienes fueron trasladados hasta los diferentes hospitales. El epicentro se ubicó a 19 kilómetros al suroeste de Chupaca, a una profundidad de solo 9 kilómetros. En la localidad de Chongos Altos, pobladores reportaron el colapso de sus viviendas. El mismo panorama se repitió en el distrito de Huasicancha, donde residentes solicitaron el apoyo de las autoridades, ¿no? Esta emergencia, ocurrida a partir de la 1:57 de la tarde, sorprendió a un grupo de personas que bailaba en el Santiago con sus atuendos típicos y cervezas. Afortunadamente, la situación no pasó más allá de un fuerte susto. Sin embargo, sí ha causado varios daños materiales, también algunos heridos se han reportado, ¿no? Este sismo de magnitud 5.0 que ha ocurrido semanas después de uno también de similar magnitud, que lamentablemente también tuvo la muerte de incluso hasta 6 personas y varios heridos. Para el presidente de la Institución Geofísica del Perú, Hernando Tavera, este sismo, el registrado el día de ayer, tendría relación con el anterior ocurrido el pasado 18 de julio.
1: Recordemos que el 18 de julio la falla Altos del Mantaro se reactiva y genera un evento importante con una serie de réplicas, y estas siguen ocurriendo como estamos percibiendo el día de hoy. Una réplica de magnitud 5 y otra de 3.5 han vuelto a remecer el área ya afectada por el sismo del 18 de julio. No, es parte de este proceso que siempre está asociado a esta reactivación temporal de las fallas tectónicas, y que esperemos poco a poco pues ya vaya estabilizándose esta zona deformada y podamos decir que ya se concluyó el proceso.
0: 5:07 a.m. y a propósito de este sismo ocurrido el día de ayer, la Dirección Regional de Salud de Junín informó que dos heridos se han registrado con fracturas y policontusiones debido al sismo de 5.0. La titular del sector, María Antonieta García, detalló de qué lugares de la región son las personas heridas.
2: 12 pacientes afectados, policontusos y fracturados. Desde que se dio este terremoto en la zona epicentro Chongos Alto, ¿no? Nos hemos constituido como Dirección Junín para también darle la respuesta inmediata, oportuna, a través del SAMU y las brigadas de defensa.
3: ¿Nos podría detallar de dónde vienen los heridos, por favor?
2: Sí, tenemos en el distrito de Chongos Bajo un paciente, en Cincos igualmente, Zapayanga también tenemos uno, el distrito del TAM un paciente, Colca, dos pacientes, el anexo de Socos, distrito de Chucuro 3, Chucuro 1 y Chanca 2.
0: 5:09. Más adelante vamos a ir con más información, actualizando, por supuesto, la información que viene desde la región Junín a propósito del sismo registrado el día de ayer de 5.0, que ha causado bastantes daños, ya dos heridos, como bien lo confirma la Dirección Regional de Salud de Junín. Cambiando de información, ¿se acuerdan del caso de este empresario que abatió a un delincuente y que terminó hiriendo a otro mientras salía junto con su pareja? Pues bien, hay novedades, este empresario ya salió en libertad, así que te voy a contar más detalles de lo ocurrido. 5:09. Tras permanecer detenido por abatir a un presunto delincuente y herir a su cómplice, el empresario salió en libertad, pero continuará siendo investigado. En declaraciones a Panamericana Televisión, el joven empresario contó cómo sucedieron los hechos hasta ser intervenido por la Policía Nacional. Según reveló, fue tratado como un delincuente.
4: Me estoy con la misma ropa que he estado en ese momento, porque ni siquiera me he cambiado nada. Simplemente salí del gimnasio con mi pareja, en una pequeña moto, un scooter, estaba sentado y no puedo recordar mucho eso, no puedo, porque si lo hablo no he podido dormir para nada, porque sé que también, como te comenté, una persona falleció. Entonces yo no soy un delincuente ni jamás he tenido algún problema de este tipo, y experimentar todo eso también me han metido al calabozo. O sea, he tenido un trato, o sea, como tratan a los delincuentes de cierta manera, pues no.
0: Muy, muy afectado emocionalmente este joven empresario, que salió de la dependencia policial junto a su abogado, quien además indicó que esta liberación que ha tenido, esta libertad que ha tenido por parte del Ministerio Público, logró otorgarle libertad con comparecencia por los argumentos que habrían presentado.
5: Él en este momento ha obtenido su libertad, pero el proceso continúa. Agradezco al Ministerio Público que ha tenido a bien un buen criterio de darle comparecencia, ha obrado objetivamente, seguir colaborando con la justicia para el esclarecimiento de todos los acontecimientos que van a venir, diligencias como pericias de absorción atómica, ya viendo los videos, las cámaras, la reconstrucción de los hechos y todo, se ha tenido, el Ministerio Público ha obrado objetivamente y ha hecho bien en darle su libertad con comparecencia. Hubiéramos deseado totalmente de la libertad.
0: 5:11. Te recuerdo que hoy no es feriado, así que no te vayas a ganar la hora. Anda a trabajar, si tienes clases, rapidito, a la universidad, al instituto. Un abrazo a toda la gente, universitarios y aquellos trabajadores que no se han olvidado que hoy es día laborable, a 5:12, y que están en sintonía de los 95.5 FM, nuestra plataforma de radio en Lima y en el Callao. 5:12. Por otro lado, en Comas ocurrió un grave accidente que terminó costándole la vida a una persona. La noche de ayer, un hombre de aproximadamente 40 años murió mientras manejaba su scooter por la avenida Trapiche, cerca de la intersección con la avenida Micaela Bastidas. Mario Vega es el nombre de esta persona fallecida, se encontraba manejando a velocidad por una vía que está parcialmente asfaltada y con desniveles, lo que habría propiciado su caída, agravándose por no contar con equipo de seguridad como un casco. ¿Qué tan importantes son los estos implementos de seguridad, ¿no? Y debido, además, que la mayor afección la sufrió con golpes en el rostro y la cabeza, ¿no? En las cámaras de seguridad se puede observar la velocidad con la que venía el sujeto y el momento exacto de la caída, ¿no? Los familiares llegaron a la zona, así como también peritos de criminalística, para constatar los hechos y recabar toda la información posible, ¿no? En medio de esta situación que se da con las motos eléctricas que no pueden circular por las ciclovías, se da este accidente, ¿no? Este transporte menor, ¿no? Este scooter eléctrico, ¿no? Iba por la vía principal y debido a la velocidad y a que el usuario, esta persona que terminó falleciendo, no contaba con los cascos y las medidas de seguridad, termina por costarle la vida. Lamentable, ¿no? Lamentable. 5:13. Continuando con el caso de la cantante Naldi Saldaña, ex integrante de la orquesta La Bella Luz, día de ayer se pudo confirmar que ya tiene acompañamiento legal y psicológico por parte del Ministerio de la Mujer. Ya cuenta además con medidas de protección, ¿no?, por las autoridades. Esto tras denunciar los tocamientos indebidos que sufrió dentro de la orquesta La Bella Luz. Durante una reciente entrevista con el programa Magali TV La Firme, Naldi Saldaña exigió justicia y espera que César Sánchez Chavesta se presente ante las autoridades.
6: El proceso está avanzando, estuve conversando con mis abogados. Lo único que, como siempre pido y le sigo rogando a todo el público peruano, a todas las mujeres, que sigamos luchando hasta que se haga justicia con este hombre, porque aún no se sabe, incluso hasta donde tengo entendido, no se sabe dónde está. Lo único que pido es justicia, lo único que estoy buscando con todo este sacrificio y que estoy haciendo por mí y por todas las mujeres.
0: 5:15, estamos en Exitosa 95.5 FM en Lima y en el Callao. Hace unos días declaró Mary Mesa, la esposa de César Sánchez Chavestas, exdirector de la orquesta La Bella Luz. Ella había afirmado en una entrevista que Naldi Saldaña tenía una relación clandestina, una relación sentimental clandestina con su esposo. Pues bien, respondió Naldi Saldaña a estas afirmaciones e indicó que sus abogados, su equipo legal, estará presentando una denuncia por difamación.
6: Bueno, es muy lamentable, muy triste. Me da mucha tristeza ver a la señora realmente. Lo único es que mis abogados ya están al tanto de todo, ya se están encargando, porque esa es difamación directa a nivel nacional y ellos ya van a estar tomando cartas en el asunto, ¿no? Porque es algo bastante grave.
0: 5:15. Sobre este mismo tema, el día de ayer hubo conferencia de prensa, estuvieron presentes los integrantes de La Bella Luz, ¿no?, los cantantes, los músicos, familiares de las cantantes, ¿no?, de la agrupación musical, así como la familia Custodio, ¿no?, quienes son los dueños, por supuesto, de esta empresa musical. Y acompañados por padres, los integrantes y familiares de todos los artistas que componen esta agrupación musical, y sobre todo Oscar Junior Custodio, hijo del dueño de La Bella Luz, explicó las medidas que van a adoptar para evitar que las integrantes de la agrupación tengan contacto con los varones cuando sean trasladados a las diferentes presentaciones.
7: Las cosas que se van a implementar aquí en la orquesta es más a la seguridad de todos, de todas nuestros compañeros, nuestras compañeras, y hemos decidido invertir en un nuevo bus donde hombres y mujeres estén separados, donde las mujeres estén en un primer nivel y los hombres estemos en otro nivel. Además, vamos a invitar a seguridades por parte de cada uno de los padres de familia que viajen con nosotros.
0: 5:17. En tanto, su padre, Oscar Custodio, señaló que
8: perdió
0: con César Sánchez Chavesta, quien tras la denuncia se encuentra con paradero desconocido.
8: Yo he perdido, perdido toda comunicación con él y he dejado que él asuma su defensa, haga lo que tenga que hacer, Nosotros, yo con mi esposa y mi hijo, estamos tratando de sobreponernos a este avalancha de ataques que hemos recibido.
0: Se han pronunciado diversos exintegrantes de esta agrupación, la Orquesta La Bella Luz, y algunos también han reafirmado las acusaciones que en un primer momento denunció Naldi Saldaña, ¿no? También se le vio muy tocada, ¿no?, emocionalmente a la esposa de Óscar Custodio, ¿no?, también la propietaria de La Bella Luz, en esta conferencia de prensa realizada el día de ayer. 5:18 p.m. Vamos con otro tipo de informaciones también, porque ayer se dio inicio a la cuenta regresiva para el inicio de los Juegos Panamericanos y para Panamericanos Lima 2027. Esto se realizó en la Plaza de Armas de Lima, escenario de esta ceremonia que marca la cuenta regresiva de Lima 2027. En este evento estuvo el presidente de Panam Sport, Neve Illich, así como el presidente del Comité Paralímpico de las Américas, Julio César Ávila, y la multicampeona olímpica estadounidense, Simone Biles, quien llegó a bordo de un mototaxi, ¿no?, minutos antes de que se encendiera el reloj oficial que marcará los 365 días restantes para la cita deportiva más importante del continente. La jefa de Estado, Keiko Fujimori, presidenta del Perú, dirigió algunas palabras que destacó la importancia del deporte.
9: Presidenta de la República, pero también como persona que ha practicado siempre el deporte por afición, me siento profundamente identificada con este ambiente de fiesta anticipada que hoy tenemos en el corazón de Lima. Para nosotros, los anfitriones, constituye una enorme responsabilidad y orgullo llevar a cabo este gran evento deportivo. Sueño con un país de campeones, con niños, jóvenes, hombres y mujeres que persigan sus sueños y los alcancen.
0: La valla realmente está alta, porque los Juegos Panamericanos Lima 2019, Panamericanos y para Panamericanos, fue realmente un éxito desde la infraestructura, desde las instalaciones, desde la competencia deportiva también, ¿no? Ahora esperemos que esto también acompañe en estos próximos Juegos Panamericanos y para Panamericanos Lima 2027. A su turno, Neve Illich, presidente de Panam Sport, destacó el éxito de los Juegos realizados el 2019. Asimismo, señaló que Perú inspira confianza para organizar este tipo de eventos.
10: Confianza, que sabemos que saben hacer las cosas bien, que cuando se comprometen salen adelante. Eso, ténganlo grabado en su corazón. Por primera vez volvemos, y volvemos porque nos trataron muy bien, y volvemos porque realmente sentimos que traer un evento tan importante como los Juegos Panamericanos al Perú es porque el público, el país, realmente se lo merece y nos trata de la mejor forma posible. Fue un honor.
0: 5:21 p.m. y a propósito de los Juegos Panamericanos y para Panamericanos, en simultáneo, en paralelo, el día de ayer, mientras se hacía la cuenta, el inicio de la cuenta regresiva, la organización anunció la apertura oficial del programa de voluntariado, una convocatoria que busca reunir a miles de personas dispuestas a ser parte del staff que acompañará a atletas, a delegaciones y a visitantes durante la mayor fiesta deportiva del continente. Quienes deseen postular, ojo, a quienes deseen ser parte de este voluntariado de los Juegos Panamericanos y para Panamericanos Lima 2027, podrán inscribirse en la página oficial de Lima 2027 en la sección voluntariado, con plazo hasta el 31 de diciembre. Una representante del comité organizador detalló en Exitosa cuáles son los requisitos que se necesita para inscribirse como voluntario.
11: Mayores de 18 años y no existe límites de edad. Además, que cumplan con todo el proceso de registro y el proceso formativo, y sobre todo que tengan buena predisposición, compromiso, responsabilidad y que tengan disponibilidad de tiempo para desarrollar su jornada durante los Juegos Panamericanos que inician el 23 de julio y también los Juegos Parapanamericanos que culminan el 29 de agosto. Exitosa. Única plataforma oficial es la página web de Lima 2027 en el apartado de voluntariado.
0: Bien, ya lo sabes, si quieres ser voluntario de los Juegos Panamericanos y para Panamericanos Lima 2027, ingresa a la página web oficial de este evento y ahí puedes inscribirte. No hay límite de edad a partir de los 18 años y sobre todo tener disponibilidad de tiempo. Además, la representante de este comité organizador brindó algunos alcances de los beneficios que podrían tener aquellos que se inscriban en este programa de voluntariado.
11: Todas las personas que sean seleccionadas como voluntarios van a tener acceso a doble certificación, una certificación por haber cumplido con el programa formativo de capacitación, otra certificación por haber cumplido con sus jornadas de voluntariado, uniformes para los Juegos Panamericanos, para Panamericanos, seguro contra accidentes mientras desarrollan su jornada como voluntariado, transportes de acercamiento a los recintos más importantes de nuestra ciudad, además acceso a diferentes cursos y sobre todo la posibilidad de vivir la mejor experiencia de sus vidas.
0: 5 de la mañana con 23 minutos, ya cambiando de tema y hablando de lo que podrían ser todos los efectos que podría generar el fenómeno del Niño aquí en el país, vamos con este informe de nuestra compañera Yajaira Pacheco, porque ha generado incomodidad y malestar a los vecinos de Santa Eulalia el hallazgo de geomayas abandonadas en un depósito del distrito. Ellos exigieron a las autoridades la inmediata instalación de estos equipos de protección en salvaguarda de sus hogares frente a la próxima llegada del fenómeno El Niño.
12: Molestos e indignados, así se encuentran pobladores de Santa Eulalia al ver geomayas y diques que nunca fueron instalados, guardados y completamente abandonados.
13: Municipalidad, nosotros hemos solicitado, pero lamentablemente la municipalidad dice no, de que tiene que ser el mismo gobierno que hace toda esa cosa, entonces nos tienen así.
14: Pues, ahora, o sea, ¿qué le pareció el día de ayer este hallazgo de la presidenta, empolvados, almacenados, guardados, cuando debía de estar ya instalados?
13: Ya se sabía, había rumores de que habían las geomayas ahí guardadas en Santa Eulalia, pero lamentablemente las autoridades no hacen nada prácticamente.
12: Exitosa llegó hasta San José de Palle en Santa Eulalia, donde desemboca la quebrada Cuculí, denominada por los pobladores como la más peligrosa del distrito y que en 1982 destruyó casi todo el pueblo. Ahora, con el fenómeno del Niño encima, los vecinos mostraron su molestia sobre los diques y geomayas encontradas empolvadas en vez de estar protegiendo a la población.
15: Ya venga a ver, porque sí, tenemos un presupuesto de 1,000,000,000, tenemos un presupuesto de 400,000, 500,000, 600,000. Mire, a mí me consta, hemos ido a una oficina. No, el otro está encargado. No, y el presupuesto no, está en la oficina tal. Te vas, te sientas y nunca te atiende nadie. ¿Y quién se hace cargo de la plata que dijeron que iban a dar ahí?
14: Y al final se compraron, pero nunca se pusieron. Claro,
15: y se pagó. El alcalde dice, nosotros ya hemos hecho el contrato, ya hemos mandado el dinero y nunca hay obras. ¿Y dónde está esa plata? ¿Dónde está ese dinero que supuestamente se invierte en cada quebrada y no se hace?
12: Ellos indicaron que las lluvias están a poco de llegar, por lo que piden rápidamente la colocación de los sistemas.
16: Sí, tú mismo que carrió. Desapareció.
14: Viene las lluvias, señora. Cada vez que llueve aquí en Santa Eulalia, ¿usted siente miedo?
16: Estamos en suspenso, pues, de la lluvia, que vuelta puede atorarse por mitad de quebrada.
14: ¿Y acá había geomayas, diques almacenados?
17: No. La población generalmente no sabemos de eso, o sea, cuánto llega, qué es lo que tienen en la municipalidad, no nos enteramos de eso.
14: Ahora lo que quieren ustedes es que se pueda colocar, instalar ya de una buena vez.
17: Claro, obviamente que se empiezan los trabajos cuanto antes, por lo que ya estamos en el mes de agosto, estamos a puertas de diciembre, y en diciembre siempre empiezan las lluvias, pues. Acá empiezan a fines de noviembre, diciembre, enero, febrero, empiezan las lluvias. Entonces,
14: el fenómeno se agrava más.
17: Peor, claro, ajá. Obviamente que todos los pobladores vamos a querer eso, de que se instale de una vez.
12: La población solo exige protección frente a la ferocidad de la naturaleza y que la presidenta de la República disponga que lo encontrado almacenado sea instalado con inmediatez.
0: Vamos a ir a la pausa, 5:27. Vamos a venir con más notas relacionadas a este tema, a todo lo que significa el fenómeno del Niño. Pero antes te quiero dar una recomendación, ¿ah? 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Mira todo el contenido que trae Exitosa, por supuesto, cuando tú quieras. 5:28, hacemos una pausa y continuamos con más. 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

5 de la mañana con 30 minutos. El presidente del Instituto Peruano del Deporte y del Comité Organizador de los Juegos Panamericanos y Panamericanos Lima 2027, Sergio Ludeña Bizalot, sostuvo una reunión de trabajo en Palacio de Gobierno con la presidenta de la República, Keiko Fujimori, para fortalecer la organización del mayor evento deportivo del continente. El ministro de Relaciones Exteriores, Carlos Spa, encabezará la delegación peruana que participará en los actos oficiales de la transmisión del mando presidencial de Abelardo de la Espriella en Colombia, en la ciudad de Cali. El fundador de la agrupación musical de cumbia La Bella Luz, Óscar Custodio Chavesta, ofreció una conferencia de prensa en el distrito de Santiago de Surco para reiterar sus disculpas públicas a la cantante Enaldi Saldaña y anunciar la destitución definitiva del exdirector musical César Sánchez Chavesta. En noticias regionales, el alcalde del distrito de Chongos Alto, Cristian Zúñiga Román, señaló que su distrito debe ser declarado en emergencia debido a las más de 45 casas inhabitables tras el sismo de 5.0 que tuvo como epicentro la ciudad de Chupaca, región Junín. En el ámbito internacional, migrantes de Honduras, Cuba y Ecuador denunciaron que el Servicio de Inmigración y Aduanas, ICE, estadounidense, los deportó a la fuerza a la República Centroafricana sin previo aviso, por lo que buscan ayuda para retornar y argumentan que violaron todos sus derechos. En deportes, Corinthians luchó hasta el final, pero no pudo completar la remontada ante Internacional y quedó eliminado de la Copa de Brasil, pese a imponerse por 2-0 en el encuentro de vuelta de los octavos de final. 5 de la mañana con 32 minutos, tú estás en Exitosa, en Lima 95.5 de la FM. Seguimos en Exitosa Perú con José Poicón.

0: Oye, qué buena canción, ¿eh? Para despertarse a esta hora de la mañana, ¿no? Ese debe ser una quena, ¿no? Claro. ¿Te enseñaron a tocar quena en el colegio? 5:33 a.m. Mi nombre es José Poicón. Estoy con ustedes aquí en Exitosa Perú a través de los 95.5 FM. Y también con el tamborcito, ¿no? Niña Chay, qué bonita canción, ¿eh? Qué bonita. William Luna, por supuesto. 5:34 a.m. Eso escuchas aquí en Exitosa. Mira, te compartimos buena información, actualizada, renovada, ¿no? Cada minuto, por supuesto, en la multiplataforma que trae Exitosa, pero también buena música que nos pone Michael, que está en control de audio. Un abrazo para todos los que están en sintonía de Exitosa. Y ojo, te reitero, porque muchas personas me han escrito, me han dicho: oye, José, ¿hoy es feriado? No, mi hermano, hoy no es feriado. Feriado fue ayer por la batalla de Junín, pero el gobierno no ha extendido el día no laborable, no hay puente, así que si se te está haciendo tarde, levántate, apúrate, enciende la radio, prende la tele o agarra tu dispositivo móvil y sintoniza Exitosa. Te vas informando, yo te voy dando la hora y así te alistas rapidito para irte al trabajo y no te pongan falta o te descuenten, ¿ah? No es feriado, así que apúrate. 5:35, dale un sol de volumen. Niña Chay, aquí en Exitosa, William Luna. Noticias y buena música también. Yo también te amo porque escuchas Exitosa. Y yo sé que nos amas también porque te brindamos buena información, ¿ah? Confianza, por supuesto, es lo que brinda Exitosa. 5:35 a.m. Vamos con más recuento informativo aquí en Exitosa Perú y seguimos hablando del tema del fenómeno El Niño. Y por supuesto, Exitosa es la voz de los que no tienen voz y es la voz de aquellos vecinos de Ñaña, porque Exitosa llegó hasta Ñaña y decenas de familias que viven cerca a la quebrada Vizcachera denunciaron no contar con geomallas que protejan sus hogares ante las lluvias y deslizamientos producidos por el fenómeno del Niño. Los pobladores exigieron la presencia de la presidenta Keiko Fujimori, como lo hizo en Santa Eulalia.
1: Quiero que la presidenta que nos visite, así como visitó a Santa Eulalia, también que nos visite aquí mismo. Bien. Viniendo, llegando al mismo lugar donde ocurren estos causas, ¿no?
2: De esta manera, vecinos de los portales de Valle Alto en Ñaña Chosica solicitaron que la presidenta de la República, Keiko Fujimori, acuda a este sector para que pueda verificar que la quebrada Vizcachera no cuenta con el sistema de protección frente a eventuales deslizamientos. Pobladores del sector señalaron a Exitosa que han tenido que colocar diques con sus propios ingresos. Sin embargo, no cuentan con geomallas que proteja sus viviendas frente a huaicos, como ocurrió en el 2023.
3: El cauce que pueda causar el fenómeno igual va a llegar a la zona baja y va a incrementar al río Rímac. Entonces se requiere también hacer una guía y estar también dentro del proyecto de esto de lo que tienen geomallas, de las mallas y otros apoyos que pueda tenerse.
4: En cualquier momento se puede registrar algún huaico nuevamente. ¿Esa zona tiene geomallas?
3: No, no tenemos geomallas y si hubiera, en todo caso, que quisiéramos la presencia de la presidenta para efecto que incito pueda dar, pues, ese pueda tener conocimiento y ver verdaderamente el riesgo que podamos nosotros tener.
2: Es así que los pobladores de Ñaña exigen la presencia de la mandataria Fujimori, como lo hizo en Santa Eulalia, y se dispongan acciones inmediatas antes que el fenómeno del Niño comience a causar estragos en la zona.
0: 5:37 a.m. está el fenómeno del Niño. Hay el Niño global también. El día de ayer en Exitosa Te Escucha, el meteorólogo Jonathan Cárdenas del CENAMI explicó que el fenómeno del Niño global ya está afectando al país y fortalece al Niño costero que cada año azota al Perú.
5: Bueno, ya nos está impactando porque esta zona que se ubica en el centro del Océano Pacífico está alimentando el calentamiento también frente a nuestra costa. Entonces, este calentamiento, esa extensión del calentamiento asociado, como te decía, a la llegada de la temporada de lluvia, es la que nos pone en alerta porque un mar muy caliente y ya con la temporada de lluvia puede generar estos episodios de lluvias muy intensas con crecida de ríos e inundación. El Niño global está alimentando ahora al Niño costero también.
0: El especialista explicó además que el mes de julio registró temperaturas muy altas en comparación a junio y en plena temporada de invierno.
5: Realmente, tenemos que acordarnos de que estamos en la mitad del invierno. Justo el día de hoy es el día que corresponde a la mitad del invierno. O sea, deberíamos tener, digamos, una de las temperaturas más bajas para la temporada. Pero la realidad es que estamos 6 grados sobre lo normal como valor promedio. Con decirte que julio ha sido más caliente que junio, imagínate.
0: Wow, de verdad que genera preocupación, así como genera preocupación el sistema de salud aquí en el país. 5:39, estamos en Exitosa, anota bien la frecuencia en Lima y en el Callao, si estás aquí en la capital, y en el primer puerto es 95.5 FM. En una entrevista con un medio local, el ministro de Salud, Luis Dyer, reveló que durante sus últimas y recientes visitas a diferentes establecimientos de salud, encontró bastantes deficiencias tecnológicas, por lo que es urgente una modernización de este sector.
6: Es básicamente administración, organización, procesos desactualizados, ¿no? Que ya han pasado más de 30 años, 25 años, no se han actualizado en tema tecnológico, no existe una transformación digital en MINSA, cosa que es lo que estamos trabajando hoy en ese tema, ¿no? No existe lo que es digitalización, ¿no? Mira, Senares, por ejemplo, hoy el control de inventarios es con Cardex, o sea, a mano. Los pedidos que hacen las regiones, por si acaso, los mandan con un papelito, llenando. Ni siquiera estamos interconectados. De 7.400 establecimientos que tenemos, solamente el 48% tienen internet. 52% no lo tienen.
0: Wow, más del 50% de establecimientos de salud no tienen internet. O sea, eso es lamentable. Hoy en día, o sea, no puede haber alguna institución pública que no cuente con internet, más aún si es un establecimiento de salud, ¿no? ¿Cómo van a estar interconectados? Es cierto lo que en esta entrevista menciona el ministro Luis Dyer, quien además señaló que en la actualidad los procesos administrativos dentro del sector están desactualizados, incluso enfermeras y serumistas realizan funciones de digitadores, ¿y esto por qué? Porque hay una rumba de papeles almacenados justamente sobre toda la información que pueda haber de pacientes o información administrativa dentro del Ministerio de Salud. Vamos a escuchar.
6: Estamos con procesos desactualizados. Estamos trabajando en Excel, estamos trabajando con papelitos, sellitos y firmas. Estamos trabajando básicamente con papeles que nuestro personal, por si acaso, se dedica a llenar a mano, ¿no? Y para que finalmente ese documento sea procesado por un digitador, que usualmente o es un chico que está haciendo su serum o es una enfermera que tiene que poner la información de nuevo. Nadie se ha preocupado de lo más elemental dentro de una institución del tamaño del MINSA, hacer que esto funcione, que esté interconectado y sobre todo actualizar.
0: Bien, Luis Dyer se ha puesto una fecha límite, ¿no? Se ha puesto un tiempo límite para revertir esta situación que ha encontrado a partir de que ha asumido el cargo de ministro de Salud. Vamos a escuchar.
6: En 100 días empiezo a mover el engranaje grande. Ojo, hay muchísimos problemas. Ojo, aplaudo por si acaso a los médicos, a las enfermeras, que realmente han podido comprender que todo este tema que estamos haciendo es para ayudar. Jalón de orejas a la persona que está en la parte administrativa.
0: Bien, y luego que el ministro Luis Dyer, el ministro de Salud, alertara de estas deficiencias tecnológicas y todos los procesos administrativos que están en la precariedad en el Ministerio de Salud, habló un ex titular de este sector, el señor Luis Solari. Él, en declaraciones a un medio de comunicación, indicó que la sobredemanda de pacientes dentro del Sistema Integral de Salud, del SIS, ese es el principal reto que tiene el actual ministro.
7: El principal es la sobredemanda de pacientes. O sea, el Seguro Integral de Salud atiende a 27 millones de peruanos. O sea, el 70% de informalidad está en el SIS, de los cuales 8.5 millones son personas de bajos recursos, que para ellos se creó el SIS, y los otros 15 o un poco más son 5 millones que puso el presidente García, 5 el presidente Humala y 5 el presidente Vizcarra, por razones políticas. Y la solución no va a venir del sector. O sea, lo que está haciendo el ministro Dyer es simplemente ha levantado la esquina de la alfombra y he encontrado pues que cada uno hace lo que le da la gana, ¿no? Adentro del ministerio, cada uno tiene su

0: sistema.
1: Bien, Luis Solari señaló además que una de las primeras acciones que debería realizar el ministro de Salud es volver a realizar concursos públicos para nombrar a los directores de los diferentes hospitales.
0: Estos 5 años, ¿cuál es la catástrofe de estos 5 años? Un cambio de gente todo el tiempo, cambiando gente que ni siquiera permite conservar la memoria histórica de 48 horas, ¿no? Entonces, ¿cómo hace? Entonces, y yo confío que lo primero, una de las cosas primeras que haga el ministro Dyer es volver a concursar los directores de hospitales. Cuando el director de un hospital no es concursado, es el ahijado del ministro. Entonces, cualquier cosa mala que haga este director, el ministro lo va a tapar. Y cualquier cosa mala que haga el ministro, ese corito de directores lo va a proteger.
1: Claro, eso ocurre cuando hay dedocracia, ¿no? Y no meritocracia, ¿no? Pasa justamente eso que describe el exministro de Salud, Luis Solari. Cambiando de información, la Comisión de Ética de la Cámara de Diputados llevará a cabo hoy su sesión de instalación para lo que será su periodo anual de sesiones 2026-2027. De acuerdo con lo estipulado en la agenda del Congreso de la República, dicho acto se va a desarrollar a partir de las 9 de la mañana en las inmediaciones de la sala Marta Hildebrand, ubicada en el edificio Víctor Raúl Haya de la Torre. 5:45, la coordinación de esta comisión estará a cargo del diputado por Renovación Popular, Javier Cipriani. En esta actividad se van a elegir a los miembros de la mesa directiva de la Comisión de Ética entre todos sus miembros. Como se conoce, el Pleno de la Cámara de Diputados aprobó que la Comisión de Ética Parlamentaria quedaría conformada por 6 integrantes. Mary Infantes, de Fuerza Popular, Jessica Pérez, de Juntos por el Perú, Edwin Espinosa, del Partido del Buen Gobierno, Javier Cipriani, de Renovación Popular, Eber López, del Partido Cívico Obras, y Harvey Colchado, de Ahora Nación. 5:45 de la mañana, vamos con esta información y luego vamos rápido con el bloque deportivo. El líder de Perú Libre, Vladimir Cerrón, reapareció, ¿ah?, públicamente durante una audiencia judicial desarrollada de manera virtual en el proceso penal que afronta por el denominado caso Proyecto Vial Chupuro. Su participación se produjo en el marco del juicio oral que se sigue por presuntas irregularidades relacionadas con la ejecución de una obra de infraestructura durante su gestión como exgobernador regional de Junín. La diligencia se llevó a cabo ante el juzgado penal unipersonal especializado en delitos de corrupción de funcionarios de Junín, donde el procesado intervino mediante conexión remota para acreditar su identidad y consignar sus datos generales ante el órgano jurisdiccional para paso necesario para la continuidad del proceso. 5:46. Ahora sí, rapidito, antes de recibir tus llamadas, vamos con toda la información deportiva. ¿Quiénes son hinchas de la U acá? Willy, yo sé que es hincha de la U. Mar también es hincha de la U. Michael, ¿hincha de la U? ¿No? No, muy bien. ¿Darma es hincha de la U? Sí, tampoco. Bien, hoy todos los hinchas de la U están de aniversario. Universitario cumple un año más de vida institucional, 102 años, cumple el cuadro crema el día de hoy y lo va a hacer, por supuesto, con varios eventos y actividades que ha programado. Además, ayer lanzó una camiseta conmemorativa, hoy va a haber un festival musical y cultural, el UFES, ¿no? Así se ha denominado, y partido clave además, partido ante Sporting Cristal, que usted lo va a vivir con nuestros compañeros de Exitosa Deportes, pero además en redes sociales Universitario ha colgado un video muy emotivo con ídolos y figuras vivientes de Universitario.
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0: muy emotivo el video, ¿no? Conmemorando estos 102 años de aniversario de Universitario de Deportes. Y en el lado deportivo, atención, porque han dejado fuera tres futbolistas que en el papel podrían haber estado en la convocatoria para este compromiso ante Sporting Cristal. Hablamos de Piero Quispe, de Brian Reina y también de Edinson El Oreja Flores. Estos tres jugadores, Héctor Cooper no los va a tomar en cuenta, no han sido convocados para este compromiso ante Sporting Cristal. Por otro lado, Cristian Cueva habló en la previa de lo que va a ser el compromiso entre Sport Boys y Alianza Lima.
1: Primero recuperándome, ya creo que estoy bien. Ahora, bueno, la decisión la tiene el entrenador, definitivamente, lo tiene Carlos. Después, para nosotros lo más importante es estar siempre atentos a lo que significa Boys, ¿no? Nosotros queremos ir por esa línea que venimos. Creo que los muchachos del grupo está demostrando un gran juego colectivo. Después, claro, lógicamente hay un partido que de dos grandes, ¿no? Uno es Alianza y el otro es por Boys. Pero creo que nosotros nos enfocamos, como repito, en lo que es Boys. Yo particularmente, mi cabeza está aquí, muy contento de cómo me recibieron, a pesar de que, bueno, no fue un inicio de lo mejor. Pero bueno, sé que Dios tiene grandes cosas para mí acá.
0: Muy bien, vamos con las llamadas, pero antes de ir con las llamadas rapidito, ayer ganó la selección peruana sub-17 en el Mundial de Vóley de la categoría, venció 3-0 a Túnez, hoy va a estar jugando ante Venezuela, 5:50, rapidito vamos a recibir todas sus comunicaciones al 74-10-95-5 y al 940-800-800, para hablar, por ejemplo, de lo que dijo el ministro de Salud, Luis Dyer, y todo este sistema que de salud que... Por supuesto, hay problemas, ¿no? Dentro del proceso. Dijo que además uno tiene que esperar hasta 4 meses para recibir una cita médica, ¿no? Y diferentes situaciones que atraviesan los pacientes, incluso para ser programados alguna intervención quirúrgica. 5:50 de la mañana, 5:50, 74-10-95-5, 940-800-800, los números de Exitosa. Está el tema de inseguridad, está el tema también del fenómeno del niño. Hola, buenos días.
2: Buenos días.
0: Hola, amigo, ¿tu nombre? ¿De dónde llamas?
2: Guillermo de Junín.
0: Guillermo, te escuchamos, Guillermo. ¿Todo bien con lo del temblor de ayer?
2: Sí, todo tranquilo. Ajá. Para hacer una pequeña crítica al gobierno, no. Ajá. Pequeña crítica, una gran crítica.
0: Dale.
2: El gobierno actualmente en sus pocos días se está dedicando únicamente a mencionar cómo encuentro, cómo está, queremos resultados.
0: Sí.
2: Es igualito cuando un médico le dice usted tiene cáncer y bueno, vamos a curarlo pues al paciente, ¿no? Uh-huh. Y eso no lo está haciendo. En todos los ministerios que hemos encontrado esto, que hemos encontrado mal, y ellos ya sabían cómo estaba esto. Es como entrar a una empresa a trabajar y pues no sepas cómo está la realidad de la empresa. De y acuerdo. Eso me parece muy mal, de mal gusto. Buen día.
0: Buen día, Guillermo, un abrazo hasta Junín y a toda la gente de Junín. Vamos a ampliar un poco más tras la pausa también todo lo relacionado al sismo que ha ocurrido la tarde de ayer en este sector del país. Hola, buenos días.
3: Buenos días.
0: Hola.
3: Willy Arribas.
0: Willy, te escuchamos.
3: Gracias, periodista. Señor periodista. Aquí la realidad, yo voy a decir una cosa. ¿Qué pasa en el sector de salud? Uh-huh. A Misión ya no debe desaparecer, porque a Misión hacen la gente de otro distrito, amigos, o sea, hacen colas de 3-4 a.m. y no te dan cita de 2 meses, 3 meses. O sea, ahí amaron las citas. Por eso que, aparte, el triaje también se presta para porque te deja amar lo que es las historias. O sea, no llega en estos momentos al doctor que te va a atender. Y se atiende gente que no es de la zona, de otros sitios, incluso hasta guardan colas ahí. Y uno que va temprano, no hay. Eso, claro, precisamente conmigo no ocurre, pero yo veo el abuso y abuso, eso es una realidad. Usted puede comprar lo que está necesitando, es cierto, el señor que Poicó, eso es lo que pasa, eso tiene que acabar.
0: Dale.
3: Pero lo que voy a tener que a mucha gente, ¿no? Que el Dios, muchos sensualismos, muchos fanatismos a favor del señor Keiko, su viejo Fujimori. Dejemos que venga a trabajar a ver qué resultado ofrece. Uh-huh. Ojalá que lo haga bien.
0: Dale, Willy, te mandamos un fuerte abrazo. Es cierto lo que manifiesta ahí, Willy. Esos detalles son los que uno encuentra cada vez que va a algún establecimiento de salud de primer nivel. Hola, buenos días. Hola, buenos días, bienvenido a Exitosa, 7410-955-940-800-800. Dale, hola.
4: Buenos días, señor Poicó, ¿cómo está Juan Vargas?
0: Juan Vargas,
4: te escuchamos. Desde la época de Alberto Fujimori, que terminó su mandato, ajá, hasta ahora, pura burocracia en los gobernadores, alcaldes y los ministerios. O sea, Fujimori los desburocratizó, o sea, lo dejó limpio, más o menos para que avancen. Por ejemplo, el IPSS, Seguro Social. Cada vez que entre mi llamada le voy a dar un consejito.
0: Dale.
4: Si lo toman, miren.
0: Vamos.
4: Termino aquí. Señor Astudillo, general, ha sido mi general, porque yo he sido de la Fuerza Armada, le he sido de repente capitán. Uh-huh. Usted tiene que cambiar al alto mando, a Riola, no ha resultado. Y tener muertos, víctimas, asesinados por parte de delincuentes. Ahorita recién están abatiendo a delincuentes. Uh-huh. Señor general, ponga oficiales del ejército, de la marina o de la FAP en las regiones. ¿Para qué? Para que lo cohetee a los policías. Porque los policías están muy flojos. Oficiales, comandos, así la van a noche, madrugada y mañana le van a cohetear. ¿Usted sabe lo que es cohetear? Uh-huh. Porque si no, usted solo no va a poder. Si fuera, yo lo pongo en cada comisaría, oficiales para que lo cohetee a todos los policías que trabajen. Uh-huh. Porque estos son vagos, están chateando. Eso es lo que hay que hacer.
0: Dale, Juan Vargas, gracias por la comunicación. Bueno, en principio el gobierno de Keiko Fujimori ha manifestado abiertamente que la intención es que sean las Fuerzas Armadas quienes comanden de alguna manera la lucha contra la criminalidad, la inseguridad ciudadana, ¿no? Vamos a ver cómo es que se van manifestando todos estos anuncios previos, ¿no? Debería estar presentando la próxima semana el pedido de facultades legislativas precisamente para legislar en materias de seguridad ciudadana y también con lo del fenómeno El Niño. Hola, buenos días.
5: Hola, José Pucón, ¿cómo estás? Buenos días. Justamente, no, Antonio, justamente manifestándote el tema del próximo año, el tema que se está manejando ya, hay tres reuniones acá en San Isidro sobre el tema del concierto en el Rock en Cusco, uh-huh, 2027, junio, 24, 25, 26. Te quería manifestar que, mira, por el tema del primer día, y te había dicho que era Pink Floyd,
0: sí,
5: el de Rolling Stone, AC/DC, y cerrábamos con Scorpions, Toto. El segundo día se está manejando el tema de Guns N' Roses, Robert Williams, Dire Straits, Dior. Cerramos con Antología en el segundo día. El tercer día es todo el tema de los alienígenas, ¿no? Pero es música electrónica. Empieza con Coldplay y son todo lo que es el tema de música electrónica. Ahora, se está manejando el tema de los impuestos y el tema de los permisos en el Ministerio de la Cultura. ¿Por qué? Por el tema del accidente que hubo con la grúa, claro. No puede ser Machu Picchu, uh-huh, y lo que se está buscando es hacerlo en Sacsayhuamán. Ahora, la capacidad es más o menos 50.000 a 70.000 personas. Son ya tres empresarios ligados a la medida del oro, al tema de la contratación de los grupos. Ahora fíjate, mira, con inteligencia artificial tenemos que unir, o sea, traer en un portal a este tema de los griegos, o sea, tiene que aparecer ahí Platón, Aristóteles, Sócrates en el primer día, con el encuentro a través de un portal con los incas, ¿no? Pachacute, claro. Estamos hablando de Atahualpa, todo el tema de los incas. Ahora, el primer día todos tienen que estar disfrazados de griegos, de blanco. El segundo día, como va a estar Antología también cerrando, ahí tiene que estar el tema de los incas, o sea, disfraces diversos de la gente disfrazada de incas, instrumentaria, digamos, de la zona del Cusco.
0: Perfecto, Antonio, te agradecemos mucho. 5:57, hacemos una pausa, vamos a ir a la pausa, tras ella vamos a continuar con más información, también con sus llamadas, por supuesto. Quiero mandarle un abrazo, un saludo a toda la gente que en este momento está sintonizando Exitosa en su multiplataforma, pero sobre todo aquellos que nos siguen en la radio, en Iquitos 92.5 FM, a los que nos siguen en Hilo 92.9 FM, y a mis amigos que nos siguen en Tumbes 89.7 FM. Estamos en todo el Perú. Exitosa llega a todo el Perú y al mundo a través de su página web www.exitosanoticias.pe. 5:58, pausa cortita, no me demoro mucho y continuamos con más aquí en Exitosa Perú.

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minutos, con un minuto empezamos esta segunda hora informativa aquí en Exitosa Perú a través de los 95.5 FM, nuestra plataforma de radio en Lima y en el Callao. 6:02, apúrate, ¿eh? No es feriado. ¿Ah? No vayas a llegar tarde al trabajo, ¿ah? Lejos, pero Exitosa. ¿Ah? Justo, a ver, dale un sol de volumen, Mike.

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0: 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Gracias por esa confianza a todos los peruanos que siguen Exitosa en los diferentes lugares en el mundo. 6:03, estamos en televisión también, canal de señal abierta digital 6.1, estamos en el canal 34 de Movistar 734 en HD, pero también en todas las plataformas digitales. 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Un abrazo a los hinchas de la U, ¿ah? ¿Todavía está Willy Millones? Ahí está Willy Millones. Tranquilo, hermano. Él se está agarrando con el chino que es hincha de Cristal. ¿Ah? Hoy Cielo también es hincha de la U. Van 2-1. El Pirata. Anoto o no anoto el Pirata. Un abrazo a los hinchas de Universitario que hoy celebran 102 años de aniversario. 102 años de vida institucional para el cuadro crema que hoy va a enfrentarse a Sporting Cristal. Partido decisivo por el torneo clausura. Pero tú tranquilo, si no puedes ir al estadio, no te preocupes. Sintoniza los 95.5 FM de nuestra plataforma de radio y vas a vivir el minuto a minuto emocionante que traen nuestros amigos de Exitosa Deportes con este gran compromiso por la jornada 4 del torneo clausura. 6:04, vamos con más información aquí en Exitosa Perú. Y vamos a hablar un poco más de lo que se ha registrado el día de ayer con este sismo de magnitud 5.0 registrado en la región Junín, epicentro ubicado a 19 kilómetros al suroeste de Chupaca, a una profundidad de solo 9 kilómetros. Para el presidente del Instituto Geofísico del Perú, Hernando Tavera, este sismo, el registrado ayer, tendría relación con el que se registró el pasado 18 de julio y que tuvo también fallecidos. Vamos a escuchar lo que dijo. Seis de la mañana con 5 minutos, guardaría relación, ¿no? Es lo que indicó Hernando Tavera, ¿no? Registrado hace unas semanas nada más, que tuvo víctimas que lamentar. Lamentablemente, ¿no? Este movimiento telúrico el día de ayer que generó mucho miedo, mucho susto, ya se ha elevado el número de heridos. Ha viajado además el ministro de Cultura, Alberto Bengolea, se encuentra en la región Junín desde el día de ayer, ha llegado a este lugar para, por supuesto, con las autoridades locales, ir coordinando y registrando todo lo que significa ayuda y todo lo relacionado a ese tema. Vamos a escuchar ahora sí a Hernando Tavera.
1: Recordemos que el 18 de julio la falla Altos del Mantaro se reactiva y genera un evento importante con una serie de réplicas, y estas siguen ocurriendo como estamos percibiendo el día de hoy. Una réplica de magnitud 5 y otra de 3.5 han vuelto a remecer el área ya afectada por el sismo del 18 de julio. No, es parte de este proceso que siempre está asociado a esta reactivación temporal de las fallas tectónicas y que esperemos poco a poco pues ya vaya estabilizándose esta zona deformada y podamos decir que ya se concluyó el proceso.
0: 6:06. Luego de ese primer sismo, ¿no? El que costó la vida de algunas personas, se registraron varias réplicas, ¿no? Varias réplicas que terminaron siendo también bien contundentes, generando pánico, generando miedo y teniendo aún a los damnificados incluso fuera de sus viviendas, porque viviendas quedaron destrozadas, ¿no? Y como bien lo menciona Hernando Tavera, de alguna manera podría generar o podría tener vinculación con este sismo registrado hace algunas semanas. 6:07. Y a propósito de este sismo, el día de ayer, la Dirección Regional de Salud de Junín, ¿no? Ya confirmó que se ha elevado a 12 los heridos que se ha presentado a propósito de este sismo, ¿no? Entre ellos muchos policontusos, algunos heridos con fracturas, ¿no? Otros que no necesariamente por el mismo sismo en sí, sino por el miedo que generó. Se han caído, han generado algunos golpes y lesiones que se han producido en este movimiento telúrico. Si tenemos el byte, dale, vamos a escucharlo.
2: 12 pacientes afectados, policontusos y fracturados. Desde que se dio este terremoto en la zona epicentro Chongos Alto, ¿no? Nos hemos constituido como Divisa Junín para también darle la respuesta inmediata, oportuna, a través del SAMU y las brigadas de defensa.
3: ¿Nos podría detallar de dónde vienen los heridos, por favor?
2: Sí, tenemos en el distrito de Chongos Bajo un paciente, cinco, igualmente, Zapayanga también tenemos uno, el distrito del Tambo, un paciente, Colca, dos pacientes, el anexo de Socos, distrito de Chupuro 3, Chupuro 1 y Chanca 2.
0: Ahí escuchábamos las declaraciones de la Dirección Regional de Salud, y sobre este tema vamos rápidamente hasta la región Junín para actualizar información, para que nos brinde mayores detalles nuestro compañero Joel Bustamante a propósito del sismo registrado ayer de 5.0. Joel, buenos días.
4: ¿Qué tal, José? ¿Cómo estás? Buenos días. Muchas gracias por el pase. La información que se tiene a estas horas de la mañana tras este sismo ocurrido de 5.0 en la región Junín, exactamente el punto de epicentro en el distrito de Chongos Alto, viene dejando lo siguiente. La emergencia continuaba en horas de la madrugada. Cientos y cientos de familias pasaron las noches fuera de sus viviendas por temor a nuevas réplicas, utilizando los locales comunales y espacios abiertos como refugio temporal en las zonas más afectadas de esta jurisdicción que pertenece a la provincia de Huancayo. Hablamos de los distritos de Huasicancha, Chicche, Colca, hablamos también de los distritos de Chongos Alto. Durante la noche, las diversas autoridades y equipos de primera respuesta realizaron la entrega de frazadas, agua, alimentos y otros bienes de ayuda humanitaria para atender a las familias damnificadas y afectadas. Esta asistencia, José, se ha concentrado principalmente en los sectores que aún presentan riesgo debido a los daños ocasionados por el movimiento telúrico. En medio de la emergencia, el ministro de Cultura también llegó en horas de la noche para supervisar las acciones de respuesta, coordinar con las los alcaldes, los dirigentes, y verificar las necesidades más urgentes de la población afectada. Mientras tanto, las brigadas de defensa civil como del personal de salud han llegado también hasta el lugar para poder de alguna forma continuar con la evaluación de las viviendas, colegios y establecimientos de salud e infraestructuras públicas que hayan que sean afectadas por el sismo del día de ayer. Hasta el momento, como reporte preliminar, se tiene 12 personas heridas. Ya los diferentes nosocomios, así como el Hospital del Carmen, Hospital Daniel Alcides Carrión, vienen brindando la información de atención inmediata a los pacientes que han sido derivados de estos distritos hasta nuestra ciudad. Cabe señalar, José, y esto es muy importante, que ahora el alcalde del distrito de Chongos Alto está llamando a los ministros de salud, porque el centro de salud que hay dentro de esta jurisdicción está completamente abandonado. Y si un paciente, persona herida o adulto mayor, niño, era trasladado a este centro de salud, no habría sido atendido correspondientemente. Hay una gran distancia de Huancayo hasta lo que es Chongos Alto. La diferencia de llegada es de aproximadamente 2 horas. Y si el sismo hubiera ocasionado daños mucho más fuertes, digamos, con personas heridas de consideración, no hubieran podido soportar el trayecto y hoy estuviéramos hablando de personas fallecidas. Hasta el momento no se ha reportado ninguna persona fallecida, José, esto vamos a recalcar. Hay personas heridas leves, niños con fractura en las piernas a causa de que las rocas cayeron a los vehículos donde ellos se transportaban de un lugar a otro cuando fueron sorprendidos por el sismo de esta magnitud de 5.0. Si tuvieras preguntas, José, sí, te escuchamos.
0: Sí, Joel, tú has estado cubriendo precisamente desde el sismo del 18 de julio, que lamentablemente se registraron fallecidos también. De acá viajó nuestro compañero Omar Coca, y en los registros y en los reportes que ustedes enviaban, se hablaba mucho de que tras ese sismo muchas personas estaban al intemperie, teniendo en cuenta además el clima, ¿no? Las bajas temperaturas. Desde aquel sismo hasta hoy, ¿no? Teniendo en cuenta el que se registró ayer también, ¿aún hay familias que viven así? ¿Han podido ser reubicadas? ¿Han podido ser trasladadas a algún otro ambiente?
4: No, José, hasta el día de hoy hay muchas familias que todavía siguen durmiendo en carpas ofrecidas por INDECI o ofrecidas por el Defensa Civil del propio gobierno regional de Junín. Hay familias en otros sectores, hablando primero del 18 de julio, hay familias quienes ya han sido reubicadas en algunas casas temporales, en estos módulos que se han instalado. Según tenemos información, el día de hoy lo que se nos ha indicado es que la presidenta podría llegar para que se continúe entregando esta ayuda humanitaria, y la que consistiría en entregar más módulos de vivienda para las personas quienes aún no han sido todavía reubicadas en el lugar. Ellos todavía continúan soportando las bajas temperaturas. Ahora, vamos a lo que ocurrió el día de ayer en horas del día y qué pasó en horas de la noche. Como usted verá, el frío es completamente terrible en esta zona, porque estamos hablando que los pobladores, adultos mayores, niños, hasta incluso las autoridades que han estado ayer apoyando esta emergencia han tenido que soportar una baja temperatura de menos 3 grados. Wow. Y es lo que sinceramente alertó a que el propio gobernador regional de Junín llegue a casi la 12 de la noche. Primero llegaron los alcaldes de Huancayo, sus gerentes de línea, luego llegó el gobernador regional, en el intermedio el ministro de Cultura. Ellos han podido ver in situ cómo es pues esta temperatura que tendría que soportar la población de los 6 distritos que se han visto afectados. Hablamos de 6 distritos, José, y por ello se ha predispuesto a entregar la mayor cantidad de frazadas. Hoy, en el lugar no hay mucho alumbrado público, es bastante difícil poder recorrer las zonas, las calles, donde pues incluso hay viviendas que han colapsado, en su gran mayoría son de material rústico. Hoy, con las luces del día, se espera nuevamente reiniciar un trabajo de recorrido para poder ver in situ cómo está la emergencia dentro de este distrito, y sobre todo recorrer todos los 6 distritos que requieren la ayuda humanitaria, José.
0: Perfecto, Joel, muchas gracias por la comunicación. Vamos a seguir conversando más adelante, reportando más información acerca del sismo ocurrido el día de ayer. Exitoso está en el lugar de los hechos, como siempre lo hace. Joel Bustamante nos va a traer información actualizada cada minuto. Pero a esta hora, 6:16 en Exitosa, conversamos con Juvenal Medina, presidente del Centro de Estudios y Prevención de Desastres, a propósito del sismo ocurrido el día de ayer. Señor Juvenal Medina, buenos días, bienvenido a Exitosa.
5: Muy buenos días, señor Puicón, muchas gracias por la entrevista.
0: No, muchas gracias a usted por los minutos. ¿Qué evaluación preliminar podemos tener a propósito de lo ocurrido el día de ayer con este sismo en Junín?
5: Bien, mire, más allá de los daños que se están dando cuenta de este último sismo, nos permite comentar, ¿no?, que esta recurrencia de eventos sísmicos nos confirma y nos reafirma la dinámica muy activa de las fallas geológicas que tenemos en el país, y particularmente en esta zona de la cordillera de los Andes. También nos invita a tomar en cuenta de que la cordillera de los Andes es una cordillera relativamente joven y con mucha dinámica tectónica, en pleno proceso de levantamiento, como consecuencia de esta colisión y compresión que hay entre las placas tectónicas de Nazca con la placa sudamericana, en la que nos determina esta zona de alta sismicidad en el planeta y particularmente en nuestro territorio en el Perú. No, recordemos que Perú justamente está ubicado en el borde, ¿no?, uh-huh, del continente sudamericano, muy cerca a esta zona de subducción de estas placas tectónicas. Entonces nos recuerda, nos invita a no bajar la guardia, porque los efectos que ha generado el sismo del 18 de julio, han quedado muchas estructuras lastimadas, muchas viviendas que han sido ya debilitadas y que requieren una evaluación técnica para ver la pertinencia o conveniencia de seguir ocupándolas o más bien entrar en un proceso de reconstrucción, de poder también, o en todo caso, poder reforzar aquellas que puedan todavía mantenerse en pie y tiene la estructura que se puede salvar. Pero entonces corresponde intervenir de manera muy rápida para poder darle a la población las condiciones de poder, digamos, vivir en condiciones tranquilas sin ese riesgo. Entonces, claro, debemos tener muy en cuenta que esta sismicidad del territorio nos invita a actuar en lo que es corregir la vulnerabilidad que tenemos ante estos sismos, pero también ante otros peligros que ya sabemos, uh-huh, ¿no?, como el fenómeno del Niño y todos los efectos que derivan de ello. Por lo tanto, es necesario, a partir de estas experiencias que estamos viviendo, de poder implementar, ¿no?, trabajar muy intensamente en lo que es la prevención, la reducción del riesgo, sobre todo, digamos, en el reforzamiento estructural, técnico de las viviendas que todavía pueden mantenerse en pie, y también de muchas infraestructuras como iglesias, casonas, colegios, hospitales, muchos locales públicos, carreteras, puentes, entre otros, que están de alguna manera en riesgo de ser afectados por eventos como lo que nos estamos viviendo.
0: Claro. Y a propósito, del sismo registrado el 18 de julio, el registrado el día de ayer, uno normalmente identifica movimientos sísmicos, pues, en Arequipa, en Ica, en Lima, ¿no?, en el Callao, pero rara vez en el centro del país, ¿no? Sin embargo, estos dos sismos ocurridos, ¿no?, de gran magnitud y con todo lo que ha generado, ¿alerta de alguna manera ya como una zona sísmica la región Junín?
5: Por supuesto, reafirma que esta es una zona de alta sismicidad, porque recuerde que más allá, muy cerca a Chupaca, tenemos otra falla geológica activa, que es la falla del Huaytapallana, que corre justamente al pie de los nevados, de la cordillera nevada del Huaytapallana, donde ya en el año 1969 y otros años anteriores han generado, digamos, sismos con efectos aluviónicos, ¿no?, que digamos que pueden reactivarse nuevamente y poner en riesgo a todo lo que es el valle del río Xulcas, incluyendo la ciudad de Huancayo. Entonces, esto hay que tomar en cuenta, no podemos olvidarnos fácilmente. Cada ocurrencia de un sismo como el de ayer nos recuerda que estamos en una zona de alta sismicidad. Y aprovecho ese comentario que usted hace para señalar que muchas ciudades, muchos departamentos de nuestro país presentan riesgos similares asociadas a fallas geológicas activas, como el Cusco, San Martín, ¿no?, como en la zona de Moyobamba, Cajamarca, Ancash, Arequipa, Ayacucho, Lima mismo, en la zona de Canta y Huarochirí, son dos provincias que están afectadas por fallas geológicas activas que ya en años anteriores han estado generando sismos de intensidades no muy altas, por cierto, pero ya nos advierten que son zonas sísmicamente activas. Entonces, esto nos debe servir muy y tomarlo muy en cuenta para que podamos trabajar seriamente en lo que es reducir la vulnerabilidad ante sismos y otros peligros que tenemos ya identificados, ajá, en nuestro país.
0: Y hay coordinaciones ya, bueno, Joel Bustamante, nuestro compañero que está ahí en Junín, en la región, nuestro corresponsal, nos ha informado justamente que Alberto Bengolea, el ministro de Cultura, ha llegado la noche de ayer. Ya hay algunas coordinaciones con el gobierno central. Se entiende que va a viajar la presidenta también en el transcurso de las horas.
5: Es fundamental que las nuevas autoridades que acaban de asumir este mandato tengan muy en cuenta el riesgo de desastres que tenemos en el país y que puedan redoblar esfuerzos y reforzar la estrategia de gestión de riesgo, de prevención, de reducción de riesgo que existe en el país para hacer que nuestro país ya no pierda tanto, no sufra tanto desastres como ya hemos vivido en el pasado. Hay que sacar lecciones, corregir esa vulnerabilidad que nos hace presos, que nos hace sufrir tantos daños y pérdidas. Entonces, tenemos que aprender a convivir con la naturaleza, como bien decía el extinto ingeniero Julio Coroiba hace muchos años, y de poder entender, incorporar la gestión de riesgo como una estrategia de desarrollo seguro. No es solamente, digamos, construir y hacer cosas a la ligera, sino tomar muy en cuenta la susceptibilidad del territorio peruano a la diversidad de peligros naturales que representan riesgos importantes para la vida y para el desarrollo de nuestro país.
0: Claro, y hablando de esa cultura de prevención y lo que nos ha manifestado hace un ratito nada más, los lugares altamente sísmicos, sumado a ello, lo que se viene ya estamos con todo lo que podría significar el fenómeno del Niño, y además en la región central y en el sur, sobre todo, lo que significa las heladas también. ¿Qué tan preparados estamos con ello nosotros, como autoridades locales, como autoridades centrales?
5: Mire, aún las emergencias que estamos viviendo nos muestran que nuestro nivel de preparación, nuestro nivel de prevención es aún incipiente, muy limitado a las demandas que nos plantea el alto riesgo que presenta nuestro territorio, nuestra población. Entonces eso nos debe ser muy tomado en cuenta para redoblar esfuerzos, para incorporar seriamente en la agenda de trabajo de las nuevas autoridades lo que es este concepto de prevención en la práctica, no solamente en la teoría, en el discurso, sino llevar a cabo acciones concretas que nos permitan hacer que nuestro país crezca de manera segura en un territorio altamente susceptible, altamente sensible a diversos peligros. Entonces, es un trabajo que requiere la intervención articulada y coordinada de los tres niveles de gobierno. Ahora ya tenemos un nuevo gobierno central, pero próximamente vamos a cambiar de autoridades a nivel regional y local, y ellos son los llamados, los que van a asumir la posta en la gestión del territorio, los departamentos y provincias y distritos, tienen la tremenda responsabilidad de incorporar la prevención del riesgo de desastres en su agenda de trabajo. No pueden simplemente plantear obras, hacer inversiones sin tomar en cuenta el riesgo, porque eso es crear más condiciones vulnerables y crear inversiones que puedan perderse fácilmente cuando ocurran estos eventos que ya los tenemos identificados.
0: Estamos en la parte final de la entrevista, señor Juvenal Medina. Próximamente, ¿qué eventos podríamos estar viendo en regiones susceptibles a deslizamiento, a huaicos, a lluvias?
5: Mire, lo que estamos justamente tomando en cuenta ahora con la presencia del fenómeno del Niño, que ya la información que se maneja nos muestra que vamos a tener un evento Niño de intensidades importantes, mayores. Entonces tenemos que tomar en cuenta, muy en cuenta esto de que hay zonas que están susceptibles a inundaciones, a la activación de quebradas, como el caso de Cantas, de Yangas, y todo este Valle del Chillón, como el Valle del Rímac, el Valle del Urín en Lima, pero muchas otras cuencas en el país, desde la cuenca Tumbes hasta Arequipa, digamos, más o menos, son zonas donde ya se ha manifestado el fenómeno del Niño en anteriores oportunidades y pueden volver a recurrir, y por lo tanto estamos advertidos y hay que trabajar fuertemente en crear condiciones seguras en estas zonas de alta susceptibilidad, alta vulnerabilidad, para que el impacto de estos eventos sean menores.
0: Perfecto. Señor Juvenal Medina, muchas gracias por los minutos con Exitosa, muy amable.
5: Buenos días.
0: Buenos días, era el señor Juvenal Medina, presidente del Centro de Estudios y Prevención de Desastres, a propósito de lo que ha sucedido ayer, este sismo de 5.0 de magnitud en Junín, y todo lo que significa, ¿no? Sismos, fenómeno El Niño. Con eso nos vamos a encontrar próximamente, o ya nos estamos encontrando con toda esta situación. 6:26, 6:26. Vamos a hacer una pausa rapidito, ya 6:27, nos va ganando la hora. Oye, te recuerdo, porque nos han mandado mensajes durante toda la madrugada, ojo que hoy no es feriado, ¿ah? Hoy es día laborable. Muchas personas piensan que se ha extendido, hay puente, día no laborable, no. Apúrate, 6:27, no vayas a llegar tarde al trabajo. 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Hacemos una pausa muy breve y continuamos con más. 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

0: La temperatura en Lima 20 grados, Piura 21, Trujillo 20 grados, 6:32 a.m. Mediante resolución publicado en el Diario Oficial El Peruano, el gobierno designa Alfredo Arcadio Lozada Bonilla en el cargo de viceministro de Vivienda y Urbanismo del Ministerio de Vivienda, Construcción y Saneamiento. Asimismo, el Ejecutivo designó a Carlos Humberto Salazar García en el cargo de viceministro de Políticas y Evaluación Social del Ministerio de Desarrollo e Inclusión Social. Y en comunicación con Exitosa, Juvenal Medina, presidente del Centro de Estudios y Prevención de Desastres PREDES, señaló que se debe crear condiciones seguras para las zonas vulnerables frente a los efectos del fenómeno del Niño.
1: Entonces tenemos que tomar en cuenta, muy en cuenta esto de que hay zonas que están susceptibles a inundaciones, a la activación de quebradas, como el caso de Cantas, de Yangas, y todo este Valle del Chillón, como el Valle del Rímac, el Valle del Lurín, en Lima, pero muchas otras cuencas en el país, desde la cuenca Tumbes hasta Arequipa, digamos, más o menos, son zonas donde ya se ha manifestado el fenómeno del Niño en anteriores oportunidades y pueden volver a recurrir, y por lo tanto estamos advertidos y hay que trabajar fuertemente en crear condiciones seguras.
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0: 4, así empezamos un bloque más aquí en Exitosa Perú, bailando, ¿ah? Dale, dale, Turri, no seas tacaño, un solo de volumen, ¿ah? La gente quiere bailar, quiere relajarse, es viernes, el cuerpo lo sabe, pero ojo que no es feriado, ¿ah? 6:34, un abrazo a toda la gente que está en sintonía de Exitosa a través de los 95.5 FM. 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Al ritmo de Marejada empezamos este bloque informativo, soltando los huesos. Ahí está, dale, dale, Turri, ahí viene, ahí está el corito, ¿eh? Chino está bailando, según él, hoy gana Cristal, pero están bailando los hinchas de la U, ¿ah? Claro, Chino, hinchas de la U, hermano, 102 años de aniversario. Un abrazo a todos los hinchas de Universitario que hoy esperan ellos celebrar un triunfo ante Sporting Cristal. 6:35. Esta canción, Turri, me ha puesto regalón, ¿ah? ¿Regalamos algo o no regalamos algo? ¿Ah? ¿Sí? ¿Hay billete o no? ¿Ah? A todos los que están con su vehículo, atención, vamos a regalar, estamos regalones. ¿Ah? Tania se ha puesto con su sencillo, el Turri también, el Chino también, ¿ah? Todos, ¿ah? Cielito también ha aportado, ¿Chino no? Uy, Chino tacaño, creo, ¿ah? Le ha alcanzado para su entrada nada más. 6:36 de la mañana, estamos regalones, ¿ah? Ya lo sabes, y ojo, ¿ah? 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
1: 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Volvemos contigo, Estrés.
0: Muchas gracias, Yajaira Pacheco, así es. Si quieres llevarte tu premio de Exitosa, ahí a la calle José Díaz, ¿ah? Puerta Norte del Estadio Nacional de Lima, 6:38. Vamos con información porque la Cancillería ha emitido un comunicado conjunto, y vamos a leer lo siguiente, información de último minuto, 6:38, aquí en la multiplataforma de Exitosa. Atención, los gobiernos de la República del Perú y de los Estados Unidos Mexicanos, considerando los históricos lazos de hermandad, amistad y cooperación que unen al Perú y a México, acordaron en la fecha la reanudación de las relaciones diplomáticas entre ambos estados. Se restablecen entonces las relaciones diplomáticas con México, que es lo que dice este comunicado también. Los gobiernos de la República del Perú y de los Estados Unidos Mexicanos reafirman su respeto al derecho internacional y a los principios de la Carta de las Naciones Unidas. Algo que se veía venir, porque ya había previamente un pronunciamiento del canciller Carlos Spa, Keiko Fujimori también había pronunciado, ¿ah? Y esto se da en un contexto que durante la madrugada se ha estado especulando mucho. de la posibilidad que se le otorgue el salvoconducto a la ex premier Betsy Chávez. ¿Ah? Se da en ese contexto, en ese marco. Vamos a ver si finalmente estas relaciones diplomáticas que se han restablecido con México podría ser el primer paso, ¿no?, para que le puedan dar el salvoconducto a Betsy Chávez. Porque incluso la presidenta de México, Claudia Sheinbaum, de alguna manera, a la semana pasada había dejado entrever esa situación. Tampoco descartó el tema de Pedro Castillo. 6:40 a.m. Sobre ese tema vamos a conversar de inmediato también con el doctor Miguel Ángel Rodríguez Mackay, ¿no?, nuestro columnista internacionalista y además ex canciller de la República. ¡Exitoso! Doctor, ¿cómo le va? Buenos días.
2: José, buena mañana. Muchas gracias por la invitación.
0: Doctor, amanecemos con esta noticia, ¿no? Algo que hace algunas semanas usted también ya algo había adelantado, que en este gobierno de Keiko Fujimori, la posibilidad de restablecer relaciones diplomáticas con México, hoy ya se ha confirmado.
2: Sí, creo que los preanuncios, incluso cuando la presidenta de la República, Keiko Fujimori, era presidenta electa, había dejado entrever la posibilidad de los acercamientos entre México y el Perú. Entonces, este comunicado al amanecer del Ministerio de Relaciones Exteriores confirma la
0: Ahora vamos a retomar la comunicación con el doctor Miguel Ángel Rodríguez Mackay a propósito de esta información de último minuto que usted la conoce en la multiplataforma de Exitosa. Comunicado de la Cancillería, se restablecen las relaciones diplomáticas con México, ya ha sido un acuerdo, por supuesto, entre ambas naciones, y de ese tema estamos conversando con el doctor Miguel Ángel Rodríguez Mackay, ex canciller de la República también, porque, como bien lo decía el doctor, algo ya se manejaba, ¿no?, previamente. Era algo que se podía esperar en el transcurso de los días y hoy ya amanecemos con esta noticia. Doctor, lo seguimos escuchando.
2: Se te decía, José, que esta es una noticia que confirma la reanudación de las relaciones diplomáticas. Recuerda que el Perú rompió, se llama ruptura, de acuerdo con la Convención Divina sobre Relaciones Diplomáticas de 1961, a la luz del asilo que extendió, otorgó México a la señora Betsy Chávez, que se encuentra en estos momentos dentro de esa misión diplomática, que no es otro país, que no es otro territorio, es una misión diplomática inviolable, eso sí, inviolable. Entonces yo quisiera comprender, entender, José, que a la luz del comunicado, si Perú y México deciden la reanudación de las relaciones diplomáticas, es decir, volvemos al estado anterior, y si el objeto del rompimiento fue el asilo concedido a la señora Chávez por México, conclusión de la inferencia es que es inminente el otorgamiento del salvoconducto a la señora Betsy Chávez, con lo cual ella podrá dejar el país y dirigirse a México para gozar de esta institución del derecho político latinoamericano, que es el asilo, dentro del territorio de México, que es lo más probable que se produzca en las próximas horas.
0: Y eso, doctor, ese trámite para otorgarle el salvoconducto, ¿demora mucho? ¿En las próximas horas ella tranquilamente podría viajar hacia México?
2: No demora nada, es ipso iure, automáticamente el gobierno del Perú lo extiende. El gobierno del Perú no tiene que pedir permiso al Congreso de la República, ni al Senado, ni a los diputados.
0: Es una decisión. Ajá. Es la facultad que tiene.

0: El Keiko Fujimori, presidente de la República, y el gobierno.
1: Totalmente, totalmente de acuerdo con el artículo 118, inciso 11 de la Constitución Política. Es una prerrogativa exclusiva y excluyente del presidente de la República, en este caso, la presidenta Keiko Fujimori.
0: Ahora, doctor, y este tema del asilo político a Betsy Chávez, también se hablaba mucho de lo que significa la situación de la familia de Pedro Castillo. Recordemos que la esposa y el hijo están allá. ¿Se podría extender a algún tipo de favorecimiento en este caso?
1: Yo estoy persuadido que no. Primero porque no corresponde. Te lo digo como profesor de derecho. ¿Eh? Yo aquí jamás hablo de temas subjetivos, personas ni nada. Aquí estamos hablando stricto sensu, de manera estricta, a la señora Betsy Chávez. Si hay salvoconducto solo para ella, y tampoco puede haber, ni creo que la Cancillería lo habría aceptado, algún tipo de condicionamiento en esa renovación por el caso Castillo. Uh-huh. Pedro Castillo se encuentra en estos momentos en una situación judicializada de acuerdo con el derecho interno peruano. Y la esposa de él pues tiene la misma prerrogativa que la señora Betsy Chávez de asilada, con la diferencia que Betsy Chávez todavía está en la misión diplomática en Lima y la señora, la esposa del expresidente Castillo, goza de asilo territorial, es decir, se encuentra ya dentro del territorio de los Estados Unidos Mexicanos, como sabemos ya desde pocas horas después que partió en el año 22, a la luz del proceso que hubo de la ruptura del régimen democrático el 7 de diciembre del año 2022.
0: Claro. 6:46, información de último minuto, se restablecen las relaciones diplomáticas entre México y el Perú. Estamos conversando con el doctor Miguel Ángel Rodríguez Mackay, ex canciller de la República. Y a propósito, doctor, de cuando significó esta ruptura de relaciones diplomáticas entre ambos países, entre México y en el Perú, también se le quitó, o en todo caso, esta situación ahora, con la reanudación de las relaciones diplomáticas, ¿se le va a quitar la obligatoriedad a los peruanos con el tema de la visa para entrar a México?
1: Yo espero que así sea. Mira, yo fui muy crítico cuando el gobierno del Perú, entonces gobierno de Dina Boluarte y era canciller Javier González Urrechea, que tampoco nada contra él personal. Yo soy un académico y el que me conoce sabe que soy muy crítico en lo académico y profesional. Bueno, ¿qué pasó? Que se estableció por parte de México esta prerrogativa, que fue para mí un abuso de solicitarnos, requerirnos visa para entrar en su territorio. El gobierno de Perú, por un solo día, decidió hacer lo mismo para que también los mexicanos que ingresen al Perú tendrían que tener visa. Yo dije que eso estuvo muy bien, pero al día siguiente el Perú desiste. Y entonces hubo una ausencia de reciprocidad. Yo lo critiqué mucho. No es posible que hoy los mexicanos ingresen al Perú como Pedro en su casa y nosotros no podamos entrar a ver a la Virgencita de Guadalupe sino teniendo 17,000 soles en la cuenta y una serie de requisitos. Esa ausencia de reciprocidad es indigna. Entonces yo creo que eso también deberá ser objeto de la evaluación por parte de la Cancillería peruana con la mexicana en este proceso de reanudación de relaciones diplomáticas. Mira, las relaciones entre estados desde el sistema westfaliano de 1648 es una relación armoniosa de equidad. No puede haber desequilibrio, José. Uh-huh. Y entonces, porque eso no es diplomacia. Entonces, por esa misma razón creo que, además estoy persuadido, que se liberarán estas absurdas pretensiones de pedir visa. Los latinoamericanos tenemos que seguir integrándonos y no poniendo cortapisas, óbices, obstáculos para la integración.
0: Ok. Doctor, y yo recuerdo hace los primeros días de Keiko Fujimori en su gobierno, hablábamos y usted manifestaba que sería, en todo caso, un buen inicio el hecho de restablecer estas relaciones diplomáticas como nación, como país.

0: ¿qué de bueno nos puede traer nuevamente esta noticia?
1: Mira, José, lo digo siempre en mis clases, México y Perú son dos países que tienen una relación de concomitancia. Los dos fueron los grandes virreinatos de España, la Nueva Toledo, la Nueva Castilla, la Nueva España. Los dos tuvimos la presencia del comercio, los galeones y la flota respectivamente. Los dos nos hicimos a la vida independiente, bajo el influjo del mestizaje. Dos países eminentemente mestizos, por eso los mexicanos y los peruanos nos parecemos un montón. Entonces tenemos historias parecidas, tuvimos grandes culturas como los aztecas y nosotros los incas, o sea, las similitudes son enormes. Entonces creo que vamos a ganar muchísimo en este proceso. México pasó por una historia con Benito Juárez, primero en el gobierno, eran los tiempos del Perú, los años 70, del siglo XIX.
0: Perdone que lo corte, doctor. Ya exitosa puede confirmar entonces, Betsy Chávez ya recibió el salvoconducto por parte de la Cancillería, así ya lo ha manifestado también el canciller Carlos Espa. Incluso ella ya se encontraría en México o viajando a México precisamente luego de que se le haya otorgado este salvoconducto.
1: Eso significa entonces que tiene todo el sentido la reanudación de las relaciones diplomáticas que México había puesto como una condición lógica, y para nosotros era bingo, porque estábamos de acuerdo al derecho internacional, los tratados, la Convención de Caracas, la propia Constitución Política, el artículo 36. Creo que hemos dado cumplimiento. Es verdad que para muchos la señora Chávez no es una perseguida política, pero acá lo importante era lo que decía la Constitución y lo que dice la Convención de Caracas. Ha sido un gran paso que el Perú ha dado con decisión. Por eso digo que el que tiene poder tiene que tomar decisiones. Y eso se ha hecho. Me alegra por el Perú, para que ahora la vinculación con México vuelva a ser la estrecha de siempre.
0: Doctor, muchas gracias por los minutos. Muy amable.
1: A ustedes, buena mañana, muy amable.
0: Muchas gracias. 6:51 PM, entonces, noticia de último minuto. Usted la conoce a través de la multiplataforma de Exitosa. Betsy Chávez ya se encuentra en México, estaría viajando a México, ya recibió el salvoconducto. Hay un comunicado de prensa por parte de la Cancillería, que lo tenemos en pantalla, se los vamos a leer a continuación. Y lo que dice es lo siguiente: en alcance al comunicado conjunto referido al restablecimiento de relaciones diplomáticas entre el Perú y México, y con relación a la solicitud de salvoconducto formulada por el gobierno mexicano a favor de la señora Betsy Betsabe Chávez Chino, el Ministerio de Relaciones Exteriores informa a la opinión pública lo siguiente. Atención, el primer punto de este comunicado emitido por la Cancillería dice lo siguiente: el Estado peruano, en su calidad de Estado democrático y respetuoso del derecho internacional, reafirma su pleno compromiso con las obligaciones derivadas de la Convención de Caracas sobre el asilo diplomático de 1954, de la que el Perú y México son partes. Eso es lo que dice el primer punto de este comunicado de la Cancillería con respecto a el salvoconducto que ya ha sido entregado a la ex premier Betsy Chávez. El segundo punto dice lo siguiente: el gobierno del Perú reitera de manera enfática que no existe persecución política y que en el país impera el Estado de Derecho, la separación de poderes y el respeto a las garantías de la Administración de Justicia, incluyendo el debido proceso. En el marco de la Organización de los Estados Americanos, es decir, de la OEA, el gobierno peruano continúa impulsando el proceso de consultas con otros países miembros de dicha organización a fin de promover una reflexión orientada a evitar que se distorsione la aplicación de la institución del asilo, preservando su naturaleza y finalidad. 6 de la mañana con 53 minutos. Entonces, se le ha otorgado el salvoconducto a la ex premier Betsy Chávez. Estamos leyendo el comunicado que ha emitido la Cancillería. Usted lo escucha en la multiplataforma de Exitosa Lima y Callao 95.5 FM. El tercer punto dice lo siguiente: sin perjuicio de ello, en la fecha, el gobierno del Perú ha procedido a otorgar las garantías y salvoconducto a favor de la nacional peruana Betsy Betsabe Chávez Chino, conforme a los artículos 5 y 7 de dicha 12 de dicha convención. El gobierno mexicano, este es el cuarto punto, ha sido informado por esta Cancillería que la señora Chávez Chino ha sido sentenciada como coautora del delito contra los poderes del Estado y el orden constitucional en la modalidad de conspiración para una rebelión en agravio del Estado, prevista en el artículo 349 del Código Penal del Perú, y está siendo investigada por el área de enriquecimiento ilícito y denuncias constitucionales de la Fiscalía de la Nación. En el quinto punto, el penúltimo de este comunicado emitido por la Cancillería hace solo unos minutos, el gobierno del Perú recalca que la entrega del referido salvoconducto se realiza con reserva del derecho que asiste al Estado peruano de solicitar la eventual extradición de la señora Chávez Chino de conformidad con los tratados aplicables a ambos estados en caso de que las autoridades judiciales peruanas así lo requieran. Finalmente, ya como último punto, el sexto de este comunicado, dice lo siguiente: finalmente, considerando los históricos lazos de amistad, hermandad y respeto recíproco que unen al Perú y a México, la Cancillería reitera su compromiso con la diplomacia, el diálogo como herramientas esenciales para avanzar hacia un futuro de prosperidad, basado en una integración profunda que privilegie la libre circulación de personas, bienes, servicios y capitales, principios compartidos entre ambas naciones y que inspiraron la Alianza del Pacífico. Es el comunicado entonces que ha emitido la Cancillería a propósito del salvoconducto entregado a la ex premier Betsy Chávez Chino. Información de último minuto que la conoce aquí en la multiplataforma de Exitosa. 6 de la mañana con 56 minutos. Se conoce además que ya estaría viajando, estaría ya en territorio mexicano la ex premier Betsy Chávez Chino. Una situación que se venía manejando, ¿no?, en el transcurso de los últimos días, tras las declaraciones que ya había brindado el canciller Carlos Spa, previamente la presidenta Keiko Fujimori, así como su par de México, Carla Sheinbaum, ¿no? Y era algo que se veía venir, ¿no?, porque ya se venía afirmando esta reanudación de las relaciones diplomáticas y que iba a tener como propósito finalmente que se le otorgue el salvoconducto a Betsy Chávez Chino. Información de último minuto que usted lo está conociendo aquí a través de la multiplataforma de Exitosa en Lima y en el Callao 95.5 FM. 6:57, hacemos una pausa y tras ella vamos a continuar con más información.

0: La hora en exitosa, 6:57. 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

0: 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Y en nuestra página web, ojo que en la página web ya puedes encontrar la información que hemos dado hace unos minutos a www.exitosanoticia.p. ¿Qué es lo que ha ocurrido? Ya se le ha otorgado el salvoconducto a la ex premier Betsy Chávez Chino. También se anunció el restablecimiento de las relaciones diplomáticas entre la República del Perú y de los Estados Unidos Mexicanos. Así ya lo informó además a través de todos sus medios de comunicación la Cancillería del Perú. Se ha restablecido entonces estas relaciones diplomáticas. Y era el primer paso para lo que luego conocimos también ya de manera oficial a través de la Cancillería, que se le ha otorgado el salvoconducto a la ex premier Betsy Chávez Chino. Esto ocurrido en el transcurso de estos minutos y que usted, por supuesto, lo ha podido conocer a través de la multiplataforma de Exitosa, ¿no? Ha emitido justamente un comunicado la Cancillería sobre esta situación que ya se conoce con Betsy Chávez, ¿no? Y, por supuesto, vamos a seguir con más información sobre este tema, pero lo cierto es que ya se han reanudado las relaciones diplomáticas entre el Perú y México. Y conversamos también con el doctor Miguel Ángel Rodríguez Mackey, porque otra de las situaciones que podría darse en el transcurso de las horas seguramente es este tema de las visas, ¿no? Lo que para los peruanos era una obligación tener para pisar suelo mexicano. Seguramente en esta reanudación, uno de los puntos que se va a tener que tocar y seguramente se va a poder confirmar más adelante es ello, ¿no? Que a lo mejor se quite esta obligatoriedad para los peruanos tener la visa y poder pisar el suelo mexicano. Y ojo que hay un punto importante dentro de este comunicado de Cancillería que habla sobre la situación judicial que viene enfrentando además Betsy Chávez Chino, ¿no?
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0: Lo que dice en el punto 5 es importante. Dice: el gobierno del Perú recalca que la entrega del referido salvoconducto se realiza con reserva del derecho que asiste al Estado peruano de solicitar la eventual extradición de la señora Chávez Chino, de conformidad con los tratados aplicables a ambos estados, ¿no? Es lo que se dice en este comunicado sobre la situación que legal que viene, por supuesto, siguiendo a Betsy Chávez Chino. 7 de la mañana con 4 minutos, entonces es confirmado. Se restablecen las relaciones diplomáticas entre la República del Perú y también México, así como también la confirmación de la entrega del salvoconducto a la ex premier Betsy Chávez Chino. A esta hora, 7:05, vamos a ir rápidamente con nuestra compañera Yajaira Pacheco, nuevamente acercado de Lima. Porque estamos regalones, por supuesto. La información no se detiene y los regalos tampoco. Aquí en Exitosa seguimos regalando y Yajaira Pacheco nos trae más detalles de todos estos premios. Yajaira.
2: Ahora sí, volvemos, pero para poder entregar nuestros premios sorpresas, yo estoy aquí de verdad esforzándome mucho para poder cargar estos premios. Tengo en la mano tan solo Exitosa. 3 y ya estoy desequilibrándome. Calle Díaz, frente a la puerta norte del Estadio Nacional. Vamos a conversar con los primeros ganadores de nuestra campaña. Le bajamos un poquito el volumen, señor. Buenos días, ¿qué tal? Ha sido uno de los primeros en llegar. ¿Dónde se encontraba usted?
3: Acá a la vuelta, 28 de julio.
2: ¿Estaba buscando algún pasajero?
3: Sí, en la agencia Flores.
2: ¿Aprovechó en venir y estar con nosotros? ¿Es la primera vez que gana?
3: Sí.
2: ¿La primera vez?
3: No, acá no, las dos veces
2: ya
3: ganando.
2: Ah, ya, ok, listo, me parece perfecto. ¿Qué le gusta de Exitosa, señor?
3: Es una radio que nos tiene al día de todas las noticias que están pasando en el Perú. Uh-huh. Me parece muy bien.
2: Mientras trabaja, ya sabe lo que está sucediendo aquí en el mundo también.
3: Así es.
2: Bien, señor, muchísimas gracias. Le voy a entregar su premio sorpresa. Con eso se va directo a casita. Yo sé que su esposa en casa que le espera va a estar contenta y feliz. Pesa mucho. Dígame, ¿cuál es su radio favorita?
3: exitosa, la voz de los que no tienen voz.
2: Muy bien, señor, muchísimas gracias. Ahí está, vamos a seguir conversando y de verdad estoy esforzando. Está pesado esto. Señor, ¿qué tal? Buenos días. ¿Su nombre cuál es?
1: Henry Díaz.
2: Señor Henry, ¿usted estaba buscando algún pasajero? ¿Estaba buscando desayuno?
1: Dejando justo acá en la empresa de Trafesa.
2: ¿Había dejado?
1: Sí, justo había escuchado la radio, la información, ya viene con todo.
2: Señor, usted sí es fan de Exitosa,
1: ¿verdad? Sí, todos los días escucho de 5 de la mañana.
2: Siempre informando.
1: Sí, claro, todos los días, para estar precavido de todo lo que pasa en la ruta de nosotros, todo el tráfico, donde hay, todo.
2: Informando es usted, informando también a los pasajeros.
1: Claro, señorita.
2: Bien, muchísimas gracias, señor. Le entrego ahora su premio sorpresa. Ay, Dios mío. Ayúdeme, por favor. Dígame, ¿cuál es su radio favorita?
1: Exitosa.
2: 95.5. Muchísimas gracias, señor. Suerte en el día. Seguir trabajando. Sí, vamos a ir en orden. Vamos a ir en orden a conversar con los conductores quienes se encuentran aquí. Señor, ¿qué tal? Buenos días. ¿Su nombre cuál es?
4: Claudio Basalar.
2: Señor Claudio, usted también ha llegado hace unos instantes. ¿En dónde se encontraba usted?
4: En Flores.
2: ¿También había dejado un pasajero?
4: No, yo paro en Flores.
2: Ahí está. Estaba buscando un pasajero.
4: Claro.
2: Bueno, buscó pasajero, pero también buscó sorpresita exitosa.
4: Claro, de todas maneras.
2: Señor, le voy a entregar su premio, por favor, disfrútelo, le entrega a casa, por favor, y ahora sí, dígame, ¿cuál es su radio favorita?
4: Exitosa, pues, con Manuel Rosas, con Nicolás Lucas, yo más de lo que escucho ellos.
2: Ay, muchísimas gracias siempre por estar atento a nosotros, porque ya, muchísimas gracias, suerte, por favor, en el trabajo, vamos a seguir premiando a todos nuestros conductores, Avenida Calle Díaz, José Díaz, recuerden que son 30, acabamos de entregar a 3. Hay todavía más conductores que vienen llegando, pero venga exitosa. Todavía. Hay premio para todos ustedes. Es la manera entonces de cómo premiamos la fidelidad de todos los oyentes de los 95.5. Volvemos contigo, estudios.
0: Muchas gracias, Yajaira Pacheco. Ahí estamos, regalones entonces. Ya lo saben todos nuestros amigos del volante, que se llevan siempre su premio a través de Exitosa. Turri también se quiere comprar su carro, dice, dejar la radio e ir a llevarse un premio. ¿Ah? Que te cueste, Turri. 7:09, reiteramos la información entonces de último minuto que hemos dado aquí en Exitosa. Betsy Chávez Chino, la ex premier, recibió el salvoconducto y está rumbo a territorio mexicano. También se confirmó el restablecimiento de las relaciones diplomáticas entre el Perú y México. Para hablar un poco de este contexto que significa el tema de Betsy Chávez, ¿no? Recordemos que ella se le había condenado el pasado 27 de noviembre a 11 años, 5 meses y 15 días de prisión por el delito de conspiración para la rebelión, ¿no? Debido a esta participación que tuvo en el intento de golpe de Estado del 7 de diciembre del 2022, donde estuvo, por supuesto, como presidente Pedro Castillo, ¿no? Ese mismo día, el Poder Judicial ordenó su captura, ¿no? A nivel nacional y también a nivel internacional, ¿no? Y bueno, ha pasado ya un tiempo con esta situación, ¿no? La expremier luego el 3 de noviembre había ingresado a la Embajada de México aquí en Lima, ella había solicitado y obtuvo el asilo diplomático y ahora, por supuesto, con la entrega de este salvoconducto ha podido viajar con destino a territorio mexicano. Es más, ya previo a esto, ya este gobierno de Keiko Fujimori, ¿no? Ella había manifestado algo ya sobre este tema, se iba allanando el camino. Es más, el canciller Carlos Spa, el 27 de julio, había informado que en el Consejo de Ministros, ¿no? Que ya se iba a definir la postura oficial que iba a tener el gobierno de Keiko Fujimori con relación a este pedido de salvoconducto que habían solicitado, ¿no? La parte legal de Betsy Chávez, ¿no? Y ya luego se iba poco a poco confirmando, todavía no de manera oficial, que lo más probable era que le otorguen este salvoconducto. Ya noticia, por supuesto, confirmada el día de hoy a través de Exitosa. 7:11. Vamos con más información aquí en Exitosa Perú. Y otro de los temas que se ha venido comentando a lo largo de los últimos días es esta serie de supervisiones que ha venido realizando el ministro de Salud, Luis Dyer, en los diferentes establecimientos de salud. Y en una entrevista con un medio local reveló que durante estas recientes visitas ha encontrado bastantes deficiencias tecnológicas, por lo que es urgente una modernización del sector. Incluso dijo que cerca del 50% de establecimientos de salud no contarían con internet. Vamos a escuchar. Entre otras cosas, dijo además que... ¿sí, lo tenemos? Vamos, dale.
5: Es básicamente administración, organización, procesos desactualizados, ¿no? Que ya han pasado más de 30 años, 25 años, no se han actualizado en el tema tecnológico, no existe una transformación digital en MINSA, cosa que es lo que estamos trabajando hoy en ese tema, ¿no? No existe lo que es digitalización, ¿no? Mira, Cenares, por ejemplo, hoy el control de inventarios es con Cardex, o sea, a mano. Los pedidos que hacen las regiones, por si acaso, los mandan con un papelito, llenando. Ni siquiera estamos interconectados. De 7.400 establecimientos que tenemos, solamente el 48% tienen internet. 52% no lo tienen.
0: Ahí están las declaraciones del ministro Dyer, ministro de Salud, y también habló acerca, porque, a ver, en las últimas horas, en estas transmisiones en vivo que hacía a través de los canales oficiales del Ministerio de Salud, se podía uno dar con la sorpresa que estaban almacenados una ruma de folders, de archivos, todos en papel. Y algo que había criticado justamente el ministro Dyer, el tema de no poder digitalizar toda esta información. Él incluso en esta entrevista dijo que los encargados de digitalizar parte de esta información que había eran serumistas y también enfermeras. Vamos a escucharlo.
5: Estamos con procesos desactualizados. Estamos trabajando en Excel, estamos trabajando con papelitos, sellitos y firmas. Estamos trabajando básicamente con papeles que nuestro personal, por si acaso, se dedica a llenar a mano, ¿no? Y para que finalmente ese documento sea procesado por un digitador, que usualmente o es un chico que está haciendo su serum o es una enfermera que tiene que poner información de nuevo. Nadie se ha preocupado de lo más elemental dentro de una institución del tamaño del MINSA, hacer que esto funcione, que esté interconectado y sobre todo actualizar.
0: Ahí están las declaraciones del ministro Luis Dyer, quien habló acerca de toda esta situación que ha encontrado justamente al asumir el cargo en el Ministerio de Salud, ¿no? Esta situación precaria en cuanto a los procesos administrativos. También por ahí habló acerca de las citas. Por ejemplo, dijo que normalmente se están otorgando citas en el sistema de salud con una demora de 4 meses, ¿no? Incluso hay demoras más largas aún cuando se tienen que programar algunas intervenciones quirúrgicas, ¿no? Las operaciones a veces tienes que esperar medio año, hasta un año. Todo eso reveló justamente el ministro Luis Dyer, quien además se puso una meta de cara a lo que significa darle la vuelta a toda esta situación precaria que ha encontrado en esta cartera de salud. Vamos a escuchar.
5: En 100 días empiezo a mover el engranaje grande. Ojo, hay muchísimos problemas. Ojo, aplaudo por si acaso a los médicos, a las enfermeras, que realmente han podido comprender que todo este tema que estamos haciendo es para ayudar. Jalón de orejas a la persona que está en la parte administrativa.
0: Ahí está, contundente. Entonces ha venido evaluando esta situación. Y en una de las visitas que tuvo, no sé si fue Cenares o alguna otra institución ligada al ministerio, por supuesto, encontró mucha ausencia de personal, ¿no? Y era porque muchos de ellos estaban haciendo virtualidad, algo que no le gustó al ministro Luis Dyer, es por eso que ha pedido presencialidad en todo lo que se refiere al sistema de salud aquí en el país. 7:15 a.m. Incluso sobre ese tema habló un ex ministro de salud, Luis Solari, que para él considera que el mayor problema no necesariamente son estos procesos administrativos, sino la acumulación de pacientes y los pocos profesionales y establecimientos que puedan atender justamente esta situación. 7:16 a.m. Vamos nuevamente a ir con el tema que tiene que ver con estas relaciones diplomáticas que se han restablecido entre el gobierno peruano y el gobierno mexicano, porque también se ha pronunciado ya el gobierno azteca a partir de lo que hemos conocido aquí en los canales oficiales de la Cancillería. Lo que dice el gobierno mexicano en este comunicado conjunto también que ha publicado en sus canales oficiales es lo siguiente: los gobiernos de los Estados Unidos mexicanos y de la República del Perú, considerando los históricos lazos de hermandad, amistad y cooperación que unen a México y al Perú, acordaron en esta fecha la reanudación de las relaciones diplomáticas entre ambos estados. Los gobiernos de los Estados Unidos mexicanos y de la República del Perú reafirman su respeto al derecho internacional y a los principios de la Carta de las Naciones Unidas. México también, entonces, a través de la Secretaría de Relaciones Exteriores, ha emitido este comunicado conjunto, informando también, así como lo hizo la Cancillería peruana, el restablecimiento de las relaciones diplomáticas entre ambos países. Seguramente es habitual que la presidenta mexicana, Claudia Sheinbaum, normalmente haga conferencia de prensas, ¿no? Y de repente se pueda pronunciar sobre este tema, pero sobre todo de la otra noticia que continuó a propósito de estas relaciones diplomáticas restablecidas entre ambos países, el otorgamiento del salvoconducto a la ex premier Betsy Chávez Chino, quien ya estaría viajando a territorio mexicano. 7:18 a.m. Vamos a ver si en el transcurso también, ya sea a partir del gobierno peruano, a partir de la Cancillería o de México, se pueda también confirmar cómo va a quedar este tema de la obligatoriedad de la visa para los peruanos que quieran viajar precisamente a México a partir de ya de esta situación. Ya algo adelantaba el doctor Miguel Ángel Rodríguez Mackey, que conversábamos justo luego de conocer esta noticia, y él cree que lo más probable es que en el transcurso de las horas se pueda dar esta situación, que podría estar dentro de lo que significa estos acuerdos para la reanudación de las relaciones diplomáticas. Un acuerdo, sin duda, ha sido otorgarle el salvoconducto a la ex premier Betsy Chávez, ¿no?, que había pedido o que estaba asilada en la embajada mexicana aquí en el país, aquí en Lima. Y otro de los puntos ya es desde el lado peruano, seguramente, el pedido para quitarle la obligatoriedad a los peruanos o la obligatoriedad de la visa a los peruanos para que puedan viajar precisamente a México. 7:19 a.m. El viaje de Betsy Chávez a México se debe haber realizado en el transcurso de esta madrugada. Ya se conocía previamente, ¿no? Días antes ya se habían manifestado tanto el canciller Carlos Spa. Lo había hecho en algún momento Keiko Fujimori, pero con más determinación o con más, por supuesto, conocimiento del tema, el canciller Carlos Spa, que va a estar presente, si es que ya no viajó, pero va a estar presente también el día de hoy en Colombia, ¿no? Con todo lo que tiene que ver este tema de la asunción de mando del presidente colombiano. 7:20 a.m. Entonces, la información con la que amanece el día de hoy el país es acerca de la reanudación, el restablecimiento exitosa de las relaciones diplomáticas entre México y el Perú, y asimismo acerca de todo lo que tiene que ver con el salvoconducto otorgado a la ex premier Betsy Chávez. Sobre este tema vamos a seguir informando, por supuesto, pero vamos a ver qué situación o qué panorama se puede estar viviendo en los exteriores de la embajada mexicana aquí en Lima. Ahí está nuestra compañera Karen Santillán para que nos dé más información. Karen, buenos días.
6: ¡Exitosa! Muy buenos días, José. Información en vivo y tras permanecer bajo el asilo diplomático en la Embajada de México, la expresidenta del Consejo de Ministros, Betsy Chávez, habría abandonado nuestro país en las últimas horas, luego de que el gobierno de la presidenta Keiko Fujimori le otorgara el salvoconducto. La firma del documento diplomático pone así el fin a un extenso periodo de controversia jurídica entre la Cancillería peruana y el gobierno mexicano, que hay que recordar había derivado en la ruptura de relaciones diplomáticas entre ambas naciones. Ahora hay que recordarle a la ciudadanía, para las personas que recién se conectan a la señal de Exitosa, que el canciller Carlos Spa había confirmado la entrega del salvoconducto para la expresidenta del Consejo de Ministros, Betsy Chávez, quien, recordemos, fue condenada a 11 años y 5 meses de prisión por conspiración para la rebelión, y ella ya habría salido de territorio peruano. Sin embargo, ¿cuál es el panorama, José, a esta hora de la mañana desde los exteriores de la residencia, de la embajada mexicana? Aquí todavía se mantiene la presencia policial. Vemos de que al menos hay 4 efectivos policiales en la puerta. También hay un patrullero de la División Sur 1. Nosotros vamos a permanecer acá. También hay un vehículo de la DINOES, las Fuerzas Especiales de la DINOES, por lo que vamos a estar en la expectativa de qué es lo que pueda suceder luego de este importante comunicado que ha brindado la Cancillería peruana. Repetimos, Betsy Chávez Chino, expresidenta de Consejo de Ministros, ya habría salido de territorio peruano, y con esto se estaría poniendo fin de alguna manera a los problemas que habían derivado entre México y el Perú. Contigo.
0: Perfecto, Karen. Ahí todos los detalles, ¿no?, de lo que significa esta situación que hemos conocido aquí en Exitosa. No se le ha otorgado el salvoconducto entonces a la ex premier Betsy Chávez. Todo el panorama que nos traía Karen Santillán en los exteriores de la residencia del embajador de México aquí en Lima, ¿no?, en San Isidro. Ella estaría, como bien lo dice Karen, ¿no?, la ex premier estaría ya rumbo a México, ¿no?, tras luego que el gobierno peruano le haya otorgado este salvoconducto. Previamente, por supuesto, se conocía a través de la Cancillería la reanudación y el restablecimiento de las relaciones diplomáticas entre el gobierno peruano y también el gobierno mexicano, ¿no? Una situación que se veía venir entonces, ¿no? Era el primer paso, ¿no? Reanudar diplomáticamente estas relaciones entre México y el Perú, y era algo que se esperaba, ¿no? Que le otorguen el salvoconducto a Betsy Chávez y pueda viajar. Había manifestado incluso deterioro en su estado de salud a propósito de estar ya bastante tiempo asilada, ¿no?, en la embajada mexicana aquí en el país, y una situación que hoy termina, por supuesto, con el otorgamiento de este salvoconducto y, por supuesto, la reanudación de las relaciones diplomáticas entre México y el Perú. Ya se pronunció también el gobierno mexicano, ¿no?, a partir de la Secretaría de Relaciones Exteriores, ¿no?, hablando acerca de esta situación, sobre todo del tema de la reanudación de las relaciones diplomáticas, ¿no? Seguramente, esperemos, más adelante pueda haber un pronunciamiento exitosa, más exacto de lo que tiene que ver con el salvoconducto a la ex premier Betsy Chávez, ¿no?, quien continúa, por supuesto, con todos los temas legales que viene afrontando aquí en el país. Y en el comunicado emitido por la Cancillería, ahí hay un punto importante que tiene que ver con la posibilidad y que tiene el Estado peruano de pedir, por supuesto, su extradición. 7:25 de la mañana, estamos en comunicación con Adriana García, periodista mexicana, para conocer también sus impresiones, primero con esta noticia que tiene que ver con la reanudación de las restablecimiento de las relaciones diplomáticas entre Perú y México. Adriana, ¿cómo te va? Buenos días.
7: Gracias, José. Muy buenos días. Saludos desde la Ciudad de México hasta Lima. Pues sí, nos despertamos esta mañana ya con el anuncio oficial del restablecimiento de relaciones diplomáticas entre México y Perú. Y pues bueno, en el entendido también de que se ha dado el salvoconducto a Betsy Chávez para que llegue a México. Nos comentan de Cancillería que ella deberá estar llegando ya en algún par de horas, aterrizando en la Ciudad de México. ¿Cuál será el destino? No lo sabemos. Ella llega en calidad de de refugiada política, ¿no? Entonces ya son las autoridades mexicanas quienes se encargan de todo ello. Y bueno, esta mañana la Secretaría de Relaciones Exteriores emitió un comunicado hace unos 15, 20 minutos, no más, en donde está anunciando que ambas naciones acordaron la reanudación de las relaciones diplomáticas. Bueno, ellos dicen que tanto México como Perú reafirman su respeto al derecho internacional y a los principios de la Carta de las Cartas de las Naciones Unidas. Un comunicado de apenas dos párrafos, muy, muy escueto. Y pues bueno, recordar que ambas naciones se distanciaron ¡exitosa! Luego de las diferencias, sobre todo por el tema del expresidente Pedro
0: Castillo.
7: Castillo, sí. Perdóname, sí.
0: Sí, ahora.
7: Entonces, pues eso es lo que tenemos, ajá, hasta ahora, José.
0: Estamos en comunicación con Ariadna García, periodista mexicana, hablando justamente de este tema que tiene que ver con el restablecimiento de las relaciones diplomáticas entre Perú y México. Ahora, Ariadna, ¿se conoce de repente si se va a pronunciar, habitualmente lo hace en conferencias de prensa, la presidenta Claudia Sheinbaum sobre este tema, de repente, puntualmente sobre este tema?
7: Mira, no sabemos, la verdad es que puede ser, si es que alguno de los reporteros que asisten a la misma la cuestionan. Honestamente, no creo que ella ponga por sí sola el tema sobre la mesa. Puede resultar de algún cuestionamiento, sí, eso sí puede ocurrir, ¿no? Y que ella pues ya se pronuncie y en su caso dé a conocer qué será lo que ocurrirá con el tema de Betsy Chávez. Pero por el momento que ella abra su conferencia con ese tema, lo dudo realmente. Sin embargo, pues bueno, todo puede ocurrir, o a lo mejor nada más lo hace un muy breve comentario, pero claro, sí puede ocurrir, esto sí estoy cierta de que pueda haber alguna pregunta al respecto y ello dé pie a que la presidenta Sheinbaum pues se pronuncie. Así es que pues estaremos al pendiente. Esta conferencia comienza en alrededor de una hora, entonces pues habrá que estar pendientes, José.
0: De acuerdo. Muchas gracias por los minutos, Ariadna, muy amable.
7: Muy buen día, hasta luego.
0: Buen día. Ahí estaba la periodista mexicana Ariadna García hablando justamente sobre este tema. También hay pronunciamiento, ¿no?, de el ministro Juan Chepput, ministro de Trabajo, ¡exitosa!, a propósito de este tema de Betsy Chávez. En sus redes sociales ha colocado lo siguiente, lo tenemos también en pantalla, los que nos siguen en la plataforma televisiva. Betsy Chávez obtuvo el salvoconducto del gobierno del Perú. Ya está rumbo a México. Con ello, nuestro país honra su compromiso con la Convención de Caracas y demuestra en los hechos su respeto por la institución del asilo y que en el país no existen perseguidos políticos. Esto permitirá restablecer las relaciones con México, socio importante en la Alianza del Pacífico. Es una decisión de Estado. Este pronunciamiento también lo acompaña el ministro Juan Chepput con una fotografía del ex presidente Pedro Castillo con la banda presidencial, dándole la mano a Betsy Chávez Chino en su calidad de ex premier. 7:29 de la mañana, hacemos una pausa y vamos a continuar con más información, por supuesto, aquí en Exitoso, en la multiplataforma. 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
8: La hora en Exitosa, 7:29. 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

0: Temperatura en Lima 20 grados, Piura 21, Trujillo 20 grados, 7:32 a.m. El Ministerio de Relaciones Exteriores informó que ha procedido a otorgar las garantías y el salvoconducto a favor de la expresidenta del Consejo de Ministros, Betsy Chávez, conforme a los artículos 5 y 12 de la Convención de Caracas sobre el asilo diplomático de 1954. La Cancillería hizo este anuncio tras el restablecimiento de relaciones diplomáticas entre Perú y México. Sobre ello, en comunicación con Exitosa, el ex canciller Miguel Ángel Rodríguez Mackay descartó que esta decisión alcance al expresidente Pedro Castillo o a su familia.
1: Aquí estamos hablando stricto sensu, de manera estricta, a la señora Betsy Chávez. Si hay salvoconducto solo para ella, y tampoco puede haber, ni creo que la Cancillería lo habría aceptado, algún tipo de condicionamiento en esa renovación por el caso Castillo. Uh-huh. Pedro Castillo se encuentra en estos momentos en una situación judicializada de acuerdo con el derecho interno peruano.
0: Sobre el restablecimiento de relaciones y el salvoconducto otorgado a la ex premier Betsy Chávez, también opinó para Exitosa la periodista mexicana Ariadna García.
2: Nos despertamos esta mañana ya con el anuncio oficial del restablecimiento de relaciones diplomáticas entre México y Perú, y pues bueno, en el entendido también de que se ha dado el salvoconducto a Betsy Chávez para que llegue a México. Nos comentan de Cancillería que ella deberá estar llegando ya en algún par de horas, aterrizando en la Ciudad de México. ¿Cuál será el destino? No lo sabemos. Ella llega en calidad de refugiada política, ¿no? Entonces ya son las autoridades mexicanas quienes se encargan de todo ello.
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0: Muy bien, continuamos con más información aquí en Exitosa Perú, 7:36 PM. 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En esta multiplataforma tú te has enterado de la noticia con la que amanece el país, con el restablecimiento de las relaciones diplomáticas entre el Perú y México. Y aquí también, en Exitosa, te enteraste acerca del salvoconducto que se le entregó a Betsy Chávez Chino, ex premier de la República en el gobierno de Pedro Castillo. Un salvoconducto que se lo entregaron el día de ayer, según consta en el documento, por supuesto, firmado por el canciller Carlos Spa, que en este momento debe estar viajando o lo debe hacer en el transcurso de los minutos a Colombia. Pero en este documento que usted ve en pantalla también, dice justamente, está, ¿no?, el tema del salvoconducto, ¿no? El Ministerio de Relaciones Exteriores de la República del Perú expide el presente salvoconducto a la persona de nacionalidad peruana cuyas generales de ley se consignan en el presente documento conforme a lo previsto en el artículo 12 de la Convención de Caracas sobre el asilo diplomático de 1954, de la que el Estado peruano es parte, y que en virtud del artículo 55 de la Constitución Política del Perú forma parte del derecho nacional, con el único propósito de que pueda viajar a los Estados Unidos Mexicanos, país que también es parte de dicha convención y que, en el amparo de lo previsto de esta, le ha concedido el asilo político a la ex premier Betsy Chávez Chino. Pero quiero detenerme en la fecha que consigna este documento, porque luego ahí figuran, por supuesto, los datos de la ex premier, ¿no?, sus datos personales y todo ello. Dice lo siguiente en la parte final, justo encima de la firma del ministro de Relaciones Exteriores, Carlos Spa: se expide el presente salvoconducto en la ciudad de Lima a los 6 días del mes de agosto del año 2026, es decir, 6 de agosto, el día de ayer.
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0: Y ayer fue feriado, ¿no? Muchos se reclamaban, ¿no? Representantes del fujimorismo, ¿no? Que durante el gobierno de Pedro Castillo, durante el gobierno de Dina Boluarte, se hacían cosas entre gallos y medias noches, ¿no? Todo sobre las sombras, ¿no? Bajo las sombras. Y esto en el feriado, cuando la atención era más recreativa que atención en cuanto a información que uno podría tener siempre latente y a la mano, se expide este documento, ¿no?, este salvoconducto para la ex premier Betsy Chávez. Aprovechando el feriado, se concede este salvoconducto, ¿no? Y además, Carlos Spa habría indicado que esto se dio a la medianoche, ¿no? O bueno, en todo caso, a la medianoche llega un avión desde México para llevarse justamente a Betsy Chávez con destino a territorio azteca, ¿no? Ya teniendo, por supuesto, el salvoconducto. Ella partió del grupo aéreo número 8. Y eso también se consigna, además, en el certificado migratorio que tiene Betsy Chávez, ¿no? Ya está, por supuesto, como bien lo mencionaba también la periodista mexicana con la que conversábamos hace unos minutos, en aproximadamente 2 horas debería estar llegando a México Betsy Chávez, ¿no? Luego de que se le haya otorgado este salvoconducto. Y espera, además, como bien lo decía también la periodista mexicana, ¿no?, que esperamos haya en aproximadamente 1 hora conferencia de prensa, como lo hace habitualmente Claudia Sheinbaum, la presidenta de México, que por allí se pueda pronunciar, pero siempre y cuando sea alguna consulta, alguna ¡exitosa!, pregunta de parte de los periodistas, ¿no? No directamente ella, por iniciativa, pueda pronunciarse acerca de este tema. El canciller Carlos Spa está brindando detalles de la entrega de este salvoconducto al ex premier Betsy Chávez. No vamos a enlazarnos con ello.
2: Desde la Estriela, y al mismo tiempo puedo anunciar el restablecimiento de relaciones diplomáticas
1: con el país hermano y tan cercano del Perú como es México. Hemos otorgado ya, como ustedes saben, porque está circulando ya por los diferentes medios de comunicación, el salvoconducto a la señora Betsy Chávez. Ella ya salió del territorio peruano. Me imagino que ya en unos minutos más debe estar aterrizando en México. Así que de manera muy contenta puedo anunciar esta noticia, restablecimiento de relaciones con México, y también destacar, como ha dicho la presidenta Fujimori, que nosotros somos un gobierno institucional. Un gobierno institucional significa que respetamos no solamente las leyes en el nivel local, en el nivel interno, sino que respetamos los principios del derecho internacional, y en este caso específico respetamos la Convención de Caracas del año 54, que es la Convención sobre el Asilo.
2: Canciller, quisiéramos conocer un poco los pormenores, ¿no? ¡Exitosa! Lo que hay detrás. ¿Cómo ha sido esta etapa de conversaciones con el gobierno mexicano para restablecer justamente esas relaciones diplomáticas? Y si es que fue una de las condiciones otorgarle el salvoconducto a Betsy Chávez.
1: ¡Exitosa! Bueno, ustedes han visto claramente las declaraciones que hizo la presidenta Claudia Sheinbaum. Nosotros hemos estado, por supuesto, en permanente coordinación y comunicación con la Cancillería mexicana. Quiero aprovechar en este momento también para agradecer a todas las partes que han participado para lograr este exitoso, traslado de la señora Betsy Chávez. Quiero agradecer públicamente primero a la Cancillería brasileña. Como ustedes saben, Brasil representaba los intereses de México en el Perú debido a que no había relaciones diplomáticas. Quiero también agradecer al Ministerio de Defensa, que ha dado todas las facilidades, los permisos para el aterrizaje del avión mexicano que aterrizó anoche en el Grupo 8 y que alrededor de la medianoche trasladó a la señora Betsy Chávez a México. Quiero agradecer también al Ministerio del Interior, que nos dio toda la seguridad para que el traslado de la señora Betsy Chávez se produjera sin ningún incidente. Y quiero también reconocer públicamente, como siempre lo hago, el profesionalismo de la Cancillería peruana, Torre Tagle, los diplomáticos peruanos, que han actuado de manera tan profesional como siempre lo han hecho. Entonces, ¿eso qué significa? Pues estas relaciones, estos trámites, estas órdenes.
0: Bien, 7:44 a.m, ahí escuchábamos las declaraciones que brindó a TV Perú el canciller Carlos Cespa, brindando algunos detalles de lo que significa este restablecimiento de las relaciones diplomáticas entre el gobierno peruano y el gobierno mexicano, así como el salvoconducto otorgado a la ex premier Betsy Chávez Chino. 7:44 a.m, vamos cambiando un poquito la información, pero esta noticia va a seguir, por supuesto, en toda la programación que trae Exitosa a través de su multiplataforma. En un ratito más entra Hablemos Claro, ya está listo Nicolás Lucas para seguir seguramente con

0: 7:44 de la mañana. Hay un tema que ha generado mucha indignación también, ¿eh? Que ha generado particularmente también porque me toca, porque tengo dos sobrinos que tienen esta condición de autismo, y se conoció en las últimas horas, por supuesto, la agresión de una bachiller en psicología contra un menor de 11 años diagnosticado precisamente con autismo. La madre de este menor habló sobre este tema, ha exigido justicia, pero ha revelado además que esta bachiller en psicología, identificada como Pamela Almenara, tendría también otra denuncia por agresión. Vamos a escuchar lo que dijo.
1: Esta mujer se tiene que ir presa, no puede atentar contra otro niño. Yo no solamente hago esto por mi hijo, lo hago por los demás, porque hay niños así que no hablan. Ella fumaba su vape, mi hijo convulsiona, el humo se lo tiraba en la cara. Es una desgraciada que merece pena de cárcel. Ayer en la noche me enteré que tenía una denuncia por tocamientos indebidos a un menor de 10 años.
0: Es que las imágenes realmente son indignantes, ¿no? Uno puede ver claramente allí cómo agrede al menor, cómo es que también con este vapea, ¿no? Todo el humo le da en la cara, y ella de alguna manera dice que, bueno, lo hacía porque así tranquilizaba, ¿no? De esta manera al menor, y era un método que le estaba funcionando. Pero habló también Pamela Almenara, la bachiller en psicología, ¿no? Acusada de esta agresión al menor de 11 años. Ella brindó sus descargos y señaló que se defendió de las agresiones que le habría hecho el niño.
2: Yo lo que estoy haciendo es defenderme ante las agresiones del menor. ¿Por qué? Porque no es la primera vez que él suele tener estas crisis, y son crisis bastante fuertes. Lo que han visto ahí no es nada a comparación de otras crisis que él ha presentado. El palmazo que le doy en la mano, porque no es una agresión, pues grande o de gran magnitud, ¿no? Era para evitar justamente que él empiece su crisis, y era un método que yo había implementado anteriormente con él. Era una técnica firme de decirle: no, yo soy mujer y tengo que cuidar mi integridad física ante los abusos que puedo presentar, porque también ejerzo en mi carrera, no solamente con este niño.
0: Bien, ahí está el descargo entonces de la bachiller en psicología. Vamos a hablar un poquito más de este tema. Estamos con la licenciada Sheila Sanés Ramírez, psicóloga en neurodesarrollo. Licenciada, ¿cómo le va? Buenos días, bienvenida, exitosa.
3: Buenos días, gracias.
0: En este descargo que hace Pamela Almenara, la bachiller en psicología, acusada de agredir a este menor con diagnóstico de autismo, ella dice que el menor estaba agresivo. Es una manera de justificar a lo mejor este accionar. ¿Qué protocolos específicos se puede tener cuando a lo mejor un menor con esta condición realmente sí puede presentar algún tipo de conductas agresivas? ¿La que ha hecho es la manera correcta de hacerlo?
3: Ayer escuchaba la entrevista con mucha indignación, y la respuesta es no. Las crisis conductuales son esperables en niños con autismo, pero un profesional que trabaja con niños con autismo debe estar preparado para manejar conductas desafiantes mediante estrategias de regulación, prevención, anticipación, nunca con agresión, como lo ha hecho esta persona y quiere justificar. Además, el momento en el cual un niño con autismo está con una crisis es el mejor momento donde el profesional demuestra sus habilidades.
0: Claro.
3: Y definitivamente, sí, si tenemos ya un caso terapéutico, como profesional, también no solamente nuestro trabajo es cuando estamos con el niño, también en nuestros espacios justamente de supervisión, de espacio, vamos viendo intereses del niño, qué está pasando, por qué está desencadenando estas dificultades, ¿no? Eso es lo que tiene que hacer un buen profesional.
0: Claro, la mamá también, en las declaraciones que ha venido brindando, ella decía que su hijo no presentaba estas conductas agresivas. Ahora, ella conoce obviamente cómo es el comportamiento de su hijo. ¿Se ha podido o ha podido haber de repente agresiones previas de esta bachiller en psicología que haya generado justamente esta reacción?

0: del menor, y no hablo necesariamente del video mostrado de esa fecha, sino de repente agresiones anteriores.
1: Claro, bueno, nosotros hablamos en base a lo que observamos, ¿no?
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1: Pero, y yo podría opinar de acuerdo al video, ¿no? Donde ahí las evidencias están claras. Sin embargo, también me deja pensando la versión de la terapeuta, donde dice que el palmazo es una estrategia, donde expresa que ella se estaba defendiendo frente a la crisis conductual, ¿no? O sea, discúlpame, pero estamos hablando de dos personas totalmente diferentes, ¿no?
0: Y dice,
1: es una terapeuta.
0: Y es dice además, perdóneme,
1: del terapeuta tener la capacidad de autocontrol. Sí.
0: Sí, perdóname. Y dice además, y esto es más indignante porque en las imágenes se ve cómo ella vapea, le da todo el humo en la cara del menor, y dice que, bueno, ella encontró ese mecanismo para calmar al niño, que ese es un método que le funcionó.
1: Sí, definitivamente es una mala práctica, ¿no? Y aquí no solamente nos damos cuenta de que la terapeuta está mal, ¿no? Que he visto que todo está en contra de la terapeuta, y eso está bien, ojo, no quito eso, pero también aquí hay una responsabilidad compartida. Uh-huh. La principal responsable es la profesional que agredió, pero el centro de terapias, ¿no? Que también ya se ha pronunciado, tiene responsabilidad, porque aquí nos damos cuenta que ese centro no realizó un adecuado proceso de selección, no ha evaluado las habilidades técnicas ni las habilidades blandas para que este profesional pueda ejercer. Pero lo más preocupante, ok, ya como centro de terapias tú contratas a un personal, a una bachiller, ok, eso puede pasar, ¿no? Está permitido que un centro de terapias contrate a un especialista, bueno, no necesariamente bachiller, ¿no? Uh-huh. Según las normas. Pero ¿dónde está el seguimiento del centro de terapias? Claro. Son 4 meses que ha trabajado con el niño. Aquí claramente el centro de terapia tiene responsabilidad compartida, porque no ha hecho seguimiento. Desde el día 1 que nosotros contratamos a un personal, tenemos la responsabilidad de hacer la capacitación, la supervisión, ¡exitosa!, de medir objetivos, ¿no? Entonces, aquí estamos viendo claramente que también el centro de terapias no quiere responsabilizarse, no quiere dar como que el apoyo, claro, pero el peso de la ley tiene que caer a la terapeuta y al centro de terapias, ¿no?
0: Totalmente.
1: Entonces, no hagamos esto de que el centro de terapias no tiene responsabilidad, tiene gran responsabilidad como la misma terapeuta por esos dos factores.
0: Claro. Ahora, más allá de este caso en sí, hay niños, hay menores que son diagnosticados con el trastorno del espectro autista, pero no todos, obviamente, tienen las mismas características. Hay menores como este caso, porque así lo dijo la mamá, que tienen dificultades para la comunicación, ¿no? Gracias a Dios hay imágenes y hay un video que uno puede identificar la agresión que hubo, pero en otros casos de repente no. ¿Y qué mecanismos por allí pueden tener los padres para tratar de entablar un diálogo que seguramente puede ser difícil si hay esta, ¿no?, esta dificultad, ¿no?, en comunicación del menor, para identificar que algo ocurre, que algo raro y que algo extraño ocurre?
1: Sí, correcto. Bueno, las familias depositan su confianza en nosotros, ¿no? Y no debe ser permitido ningún tipo de agresión, menos en un contexto de terapias. Ahora, cuando tenemos un niño con autismo, definitivamente, ¿no?, hay varios tipos, ¿no? Pero de repente un tipo que no nos podría decir, ¿no?, mamá, estoy siendo agredida, no sé, por la terapeuta, por el colegio, por tal. Lo que nosotros podemos también observar como mamá, también es cómo están dándose los cambios en nuestros hijos. Ese es el primer factor, ¿no? Si bien es cierto, tu hijo no habla, pero hay que ir viendo. Está más irritable de lo común, ¿no? ¿Por qué puede ser? Por falta de sueño, falta de alimentación, de repente también la misma terapia, ¿no?
0: Claro.
1: Otro factor también es que también como mamá tú vas viendo y observando cómo esa terapeuta,
2: ¡exitosa!,
1: ¿no?, está interactuando contigo y con la familia, ¿no? Hay terapeutas que normalizan que gritar, ¿no?, es un tema de firmeza, como lo decía esa persona, ¿no? Y gritar y elevar el tono de voz es un tema de firmeza, que a veces eso también está normalizado, sí, en las terapias que se emplean en el Perú,
0: de,
1: ¿no?,
0: todas maneras, sí. Es verdad, ¿no? Y podemos tener los padres alertas con estas situaciones. Nos está ganando el tiempo. Te agradezco mucho los minutos a licenciada Sheila Sané Ramírez, psicóloga en neurodesarrollo. Es un tema que vamos a abordarlo también más adelante. A las 11 de la noche está Despierta Tus Emociones, que seguramente vamos a tocar este tema y recomendaciones a los padres, ¿no? Que puedan estar atravesando esta situación. Pero a esta hora vamos rápidamente con nuestra secuencia de Economía Popular.
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0: Bien, a esta hora conversamos con Guido Penano. Guido, ¿cómo le va? Buenos días.
3: Buenos días, ¿qué tal? ¿Cómo estás, José? Un abrazo.
0: Bien, Guido, con esta noticia, ¿no? El Ejecutivo ha designado ya nuevos miembros del directorio del Banco Central de Reserva.
3: Sí, de los 7 directores que forman parte de la unidad de decisión del Banco Central, ya hay 4 que están nombrados. Julio Velarde, que fue presidente, digamos, propuesto nuevamente en el cargo por la presidenta de la República, y los 3 que los nombra directamente la propia presidenta, que son, digamos, los que corresponden al Ejecutivo. Los otros 3 corresponden al Congreso, en este caso al Senado. Ahora, de los 3 mencionados, el señor Palomino, el señor Yamada y la señora Marilyn Choi, los 3 son personas que ya han sido en otros momentos directores. Todos ellos han trabajado con Julio Velarde, o sea que se nota claramente que aquí el propio Julio Velarde, me imagino que lo ha conversado con la presidenta para tener un equipo con el cual él viene trabajando, un equipo que se conoce de muchos años, son economistas y gente con tremenda experiencia en el manejo de la política monetaria en nuestro país. Y entonces, lo que siempre hemos dicho, lo importante no solamente es el presidente del banco, sino el directorio y el equipo técnico, que son los que le han dado continuidad a tantos años de manejo estable de nuestra economía. Entonces, es una buena decisión, evidentemente, no con gente, como ya dije, con experiencia, con capacidad y con, digamos, años en ese cargo y en ese puesto en distintos momentos. Entonces, a mí me parece una decisión razonable, una decisión lógica. También hay que destacar que también se ha nombrado al nuevo responsable número 1 de la SUNAT, el señor Luna Victoria, que también es un buen nombramiento. Entonces, se está, digamos, priorizando meritocracia, experiencia, años de servicio, y eso es algo que todos veníamos reclamando y nos parece que son decisiones favorables a la estabilidad y a la continuidad del manejo de la economía, mi querido José.
0: Perfecto, Guido, muy amable, muchas gracias.
3: Buen día.
0: 7:57, el precio del dólar. El día de hoy está la compra en 3.37 y la venta en 3.40. Vamos cerrando Exitosa Perú a esta hora, 7:58, pero no te muevas de la multiplataforma de Exitosa porque en minutos llega Nicolás Lúcar y hablemos claro, y atención porque vamos a seguir con todas las reacciones de las relaciones diplomáticas entre México y el Perú. Se han reanudado, por supuesto, y todo lo que tiene que ver con el salvoconducto otorgado a Betsy Chávez. También en nuestros estudios va a estar el candidato a la alcaldía de Lima de Podemos Perú, Daniel Urresti, así como el defensor del pueblo, Josué Gutiérrez. No te muevas del dial, no te muevas de los 95.5 FM, nuestra plataforma de radio. Aquí en Lima y en el Callao somos Exitosa, la voz de los que no tienen voz.
2: 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La hora en Exitosa, 7:58. 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

0: A estas alturas, la señorita Betsy Chávez Chino está volando hacia México, luego de que el gobierno peruano le otorgara el salvoconducto, que es el que corresponde, según los acuerdos, tratados y convenios internacionales suscritos por el Perú, cuando algún gobierno extranjero le otorga el asilo político a una persona y esta persona debe trasladarse al país que la está asilando. Lo que ha ocurrido es relevante porque nos pone sobre la mesa una serie de temas sobre los que es necesario hablar con claridad y definir los parámetros de nuestra conducta como país. Porque hay que decirlo, hemos actuado equívocamente. Lo primero que hay que decir es que la señora Betsy Chávez no es una perseguida política. Es decir, la señora Betsy Chávez es una persona a la que la justicia peruana persigue no por sus ideas, sino porque así haber sido parte de una conspiración que a ojos de todo el Perú fue un intento de golpe de Estado, que fracasó, es cierto, y eso ha provocado un enredo legal de qué cargo exactamente es el que le atribuyen, pero que estuvo ahí, fue parte. O sea, nadie se cree esa novela de que Pedro Castillo solito escribió la declaración, preparó el golpe, lo anunció por televisión, radio y por todos los medios, por las plataformas digitales, y nadie tuvo una intervención y nadie sabía nada. O sea, idiotas no somos, ¿no es cierto? Ha habido otra gente que, dicho sea de paso, está probando bien poco coraje, ¿no es cierto? Porque si tomas una decisión y eres parte de incluso de una conspiración y esta se frustra, deberías tener el valor de asumir la consecuencia de tu decisión y de tus actos. Pero en fin, lamentablemente el coraje no ha sido en los últimos tiempos una de las características de nuestros políticos. Pero a lo que voy y lo que importa es que la señora Betsy Chávez no es una perseguida política y sin embargo pidió asilo político y el gobierno mexicano, en una decisión con la que no estamos de acuerdo los peruanos, le dio el asilo político porque tuvo sus propios criterios y eso abre un espectro de discusión que tenemos ¡exitosa! Que llevar porque va a haber que solicitar la extradición de la señora Betsy Chávez para que enfrente a la justicia peruana, que es lo que corresponde. Pero en ningún momento el que un gobierno le otorgue el asilo político a uno de sus ciudadanos significa que ese gobierno está agraviando al país de origen de la persona que está siendo asilada. Está hasta escrito en los tratados que no será considerado una acción o un acto hostil el otorgarle asilo político a alguien de otro país, es decir, que no debería generar un conflicto entre los países. Y ahí se ha actuado de manera errada, y yo no sé qué pasó en la Cancillería donde primó la política ultraconservadora y no la diplomacia, que es lo que ha caracterizado tradicionalmente a nuestra Cancillería. Porque nuestros políticos, insisto, poco es lo que podemos esperar, porque entre otras cosas, la ignorancia es uno de sus signos, ¿no? Pero lo que sí hay que decir, ahora que se ha anunciado, porque esto de que se le otorgue el salvoconducto es parte, no es una condición, está claro, pero no es parte de un acuerdo, pero sí refleja una normalización de relaciones que se han restablecido a partir del día de ayer con México. Perú y México vuelven a tener representaciones diplomáticas y vuelve a restablecerse una relación que nunca se debió perder. Pero dicho esto, hay que llamar la atención de que los peruanos, y no estoy hablando como creo que deberían hablar los diplomáticos o los políticos, pero estoy hablando como ciudadano. El expresidente Andrés Manuel López Obrador, en sus conferencias mañaneras, en más de una oportunidad, se entrometió de una manera absolutamente impertinente en la política peruana.
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0: Y eso es algo que no puede ocurrir. Y eso es algo de lo que tiene que hablar la señora Sheinbaum con Keiko Fujimori, que si pretende representar el sentimiento de los peruanos debería ponerlo sobre la mesa. Señora Sheinbaum, no pueden andar opinando y metiéndose sobre los problemas internos de nuestro país, porque los peruanos somos capaces de resolver nuestros propios problemas y no necesitamos que nadie meta su cuchara en nuestros asuntos internos y nos diga a quién debemos o no elegir presidente o quiénes deben ser o no nuestros aliados. Eso lo decidiremos nosotros mismos. ¿Y nos podemos equivocar? Por supuesto que sí nos podemos equivocar. Pero los políticos, los diplomáticos, los presidentes no tienen derecho a entrometerse en los asuntos internos de los otros países. Eso tiene que ser la base y el principio de nuestra relación con todos los países del mundo, porque además es una manifestación de la falta de respeto que nos tienen. Que nuestros políticos no merezcan respeto es una cosa, pero que nosotros como ciudadanos merezcamos respeto es otra distinta. Ya nos haremos cargo nosotros de nuestros políticos y de corregir las cosas en el Perú. Y no necesitamos ayuda para eso porque solo lo podemos hacer. Y esto es bien importante en una circunstancia como esta, porque antes incluso de cerrar este capítulo de México, si algún país se caracterizó por la defensa de lo que se ha llamado históricamente la autodeterminación de los pueblos y la no intervención en asuntos internos, fue México. Su ministro, secretario, se llama ya de Relaciones Exteriores, Genaro Estrada. Generó y promovió una política que llegó a convertirse en la doctrina Estrada de no meter la cuchara en los problemas de los otros países. Ese era el emblema de la política exterior mexicana. Y eso lamentablemente fue abandonado por Andrés Manuel López Obrador. Entonces, esto tiene que ser parte de cómo van a ser nuestras relaciones con México, con todo el mundo. Porque a nosotros no nos va a decir ni Evo Morales, ni Milei, ni Xi Jinping, ni Donald Trump, qué es lo que tenemos que hacer con nuestro país. Ahora, el problema es que tenemos que decidir qué queremos hacer con nuestro país, que es lo más importante de todo, porque eso es lo que va a determinar con quiénes nos interese, con quiénes no, tener relaciones y en qué condiciones. Y qué es lo que vamos a priorizar y qué es lo que no, y hoy somos escenario sin quererlo, porque la historia nos ha puesto en esta situación, en este dilema, en que somos el punto clave geopolítico y económico para conectar el Asia-Pacífico con el resto del mundo, gracias al puerto de Chancay y más adelante al puerto de Corío, porque tenemos los minerales que el mundo tiene y los productos para alimentar saludablemente al mundo. Es decir, tenemos todo lo que el mundo necesita hoy. Y lo más importante, la conexión. Entonces, utilicemos eso para nuestro propio beneficio. Estados Unidos quiere una alianza militar, pero no están dispuestos a meter plata en el Perú, porque sus inversionistas no quieren venir al Perú con eso de Donald Trump de hacer grande América otra vez, es decir, de que todos los inversionistas norteamericanos regresen a Estados Unidos. China es el principal inversionista en el Perú, el principal comprador de nuestros productos mineros y otro. ¿Qué vamos a hacer? ¿Por ser amigos de los gringos nos vamos a pelear con los chinos? ¿O por hacer negocios con los chinos nos vamos a pelear con los gringos? ¡No! ¡No! Pero resumo, lo primero y lo más importante es tener un horizonte claro de dónde queremos ir nosotros como país. ¿Qué es lo que queremos hacer del Perú? Y en ese contexto, ¿cómo van a ser nuestras relaciones con los chinos, con los gringos, con los europeos, con nuestros vecinos, con los brasileños, con los chilenos, con quien sea? Con quien sea, incluyendo México. Yo creo que esto es sanador, esto es positivo, esta decisión. Y en esto deberíamos estar de acuerdo todos. Porque estamos normalizando y regresando las cosas a como deberían ser. Soy Nicolás Lúcar, esto es Hablemos Claro, estamos en Exitosa. La voz de los que no tienen voz, 95.5 en la FM en Lima, canal 34 de Movistar, 6.1 en la televisión digital terrestre. Estamos en YouTube, en el canal Exitosa Noticias y en todas las redes sociales. Y estamos conectados con el canciller, el ex canciller Javier González Olaechea. Javier, muy buenos días. Estamos conectados con don Javier González Olaechea? Creo que no.
1: Sí, aquí estamos. Hola, buenos días, Nicolás. ¿Cómo estás?
0: Queríamos brevemente conocer tu juicio sobre esta decisión que se ha tomado y esta normalización de relaciones con México.
1: Es una buena decisión, entendiendo además que restablecemos las relaciones diplomáticas después de haber otorgado anoche el salvoconducto, según las noticias, a Betsy Chávez, y restablece estas relaciones a nivel de embajada, siendo que no es la primera vez que se habían roto, porque se rompieron en el año 25, si mal no recuerdo, cuando México pues le otorgó el asilo y violó su propia doctrina estada, ¿no? Que es una doctrina importante de no intervención de un país respecto al otro.
0: Ahora, ¿qué consecuencias, es decir, porque acá hay un asunto bien importante? México toma la decisión de darle asilo político, pero la posición de Perú es que la señora no es, bueno, yo creo que es obvio, ¿no? No es una perseguida política, tiene cuentas pendientes con la justicia por haber pretendido romper el orden constitucional, lo cual en el Perú es un delito, ¿no es cierto? Bajo la fórmula legal que hayan inventado ahí los jueces y fiscales, ¿no es cierto? ¿Qué debería ocurrir? ¿Un proceso de extradición?
1: Es lo que... No. Una vez que un Estado, de acuerdo a la Convención de Caracas sobre Derecho Diplomático de 1954, una vez que el país territorial, así llamado, en este caso el Perú, otorga el salvoconducto, después de que se haya conseguido, ha sido calificada como asilada diplomática por parte de México, en este caso, no cabe una solicitud de extradición. El Perú está obligado no solamente a respetar la decisión tomada en primer lugar por México, en la medida en que ya le otorgó el salvoconducto y se restablecen las relaciones diplomáticas. No existe esta posibilidad desde el punto de vista jurídico ni desde el punto de vista político, porque sería contraria no solamente a la convención, sino al espíritu mismo del restablecimiento de las relaciones diplomáticas entre Perú y México.
0: Claro,
1: aunque claro, nosotros, mucha gente consideramos en el Perú que la señora Betsy Chávez no es pues una perseguida política, en efecto no es.
0: Claro, ahora Javier, una pregunta, en el estatus de asilado político, supone una especie de reglas de conducta, por llamarlo de alguna manera, ¿no es cierto? El Estado sí, que te acoge, se encarga de tu manutención, ¿no es cierto? Y de darte condiciones para que te sostengas en el país que te está asilando, pero tú tienes restricciones como, por ejemplo, el emitir declaraciones políticas, ¿no?
1: Así es. Lo dice con toda claridad la Convención. Lo decía también antes en anterior instrumento, que es el precedente a la Convención, fue la Conferencia Internacional Americana de 1928, y no existe y la posibilidad, y además podría en ese caso México quitarle la condición de asilada política si interviene, sea por escrito, tweets o lo que fuera, ahora en la política nacional peruana. Si se manifiesta sobre la política nacional peruana, cualquiera esta sea, la política internacional, la política económica, el transcurso del gobierno de la presidente Fujimori, en fin.
0: Claro.
1: Ahora... está sujeta a unas reglas y de no practicarlas, puede perfectamente perder la condición de asilada y ser expulsada de México.
0: Un asunto muy muy puntual, Javier. Tú dices, no es posible, pese a que la justicia la está reclamando, ya que está protegida, amparada por el asilo, que se solicite la extradición. Sin embargo, me imagino que existe algún mecanismo que le permita al gobierno peruano reclamar al gobierno mexicano reconsiderar su decisión dando los argumentos del caso, ¿no es cierto? ¿O no?
1: No está dentro del marco de la Convención con Derecho Diplomático. Esto quiere decir que los procesos en curso tienen que entrar en una suerte de stand-by, una suerte de, por mucho tiempo, por el tiempo que dure, digamos, se tienen que enfriar. Ahora, a veces los asilos diplomáticos, como suele ocurrir, no son eternos. Puede cambiar la orientación del régimen en México, está bajo el dominio del partido Morena, y el día de mañana otro partido toma el gobierno, y puede, en ese caso, no devolverlo al Perú, está impedido devolverlo al Perú, pero puede buscar la solicitud de la señora Betsy Chávez, y en este caso también la señora Castillo, una protección diplomática, un asilo diplomático respecto a un tercer país.
0: De acuerdo.
1: A un tercer país, que le sea afín, por así decirlo, a sus convicciones políticas. Pero en ese caso también estaría con todas las restricciones de no intervenir, de no manifestarse, de no hacer declaraciones sobre...
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0: Javier, te agradezco muchísimo habernos atendido. Muy buenos días, muchas gracias. Javier González Olaechea, ex canciller, ha estado con nosotros. Y nos conectamos inmediatamente con Mariana Gómez del Campo. Ella ha sido diputada del Partido Acción Nacional, el PAN, el partido de oposición, que ha sido, dicho sea de paso, gobierno en México. Muy buenos días, Mariana, gracias por atendernos.
3: ¿Qué tal, Nicolás? Encantada. Muy buenos días a todos los amigos del Perú.
0: ¿Qué significado puede tener esto de la normalización de relaciones entre México y Perú? ¿Es un cambio de lo que era la postura de Andrés Manuel López Obrador? ¿Se puede interpretar así?
3: A ver, yo creo que aquí también hay que destacar que el primer acercamiento lo tuvo la presidenta Keiko Fujimori cuando expresó públicamente esta disposición para retomar la relación bilateral con México. Después, la presidenta mexicana Sheinbaum le responde que sí tenía interés en recuperar estos vínculos diplomáticos y que se iniciara contactos con el nuevo gobierno peruano. Esto ya es una diferencia, Nicolás. Jamás hubiéramos visto a López Obrador hacer algo así. A él le daba exactamente lo mismo el rompimiento de relaciones diplomáticas o con Perú o con cualquier otro país. La política exterior para él pues nunca fue importante, pero sí hay que destacar que los dos han sido presidentes metiches que se han inmiscuido también en la política exterior de otros países, incluida Sheinbaum, cuando defiende, yo no sé cuál va a ser su postura en este momento, pero claro que ha defendido a Pedro Castillo públicamente. Esa es la principal razón para que los que nos escuchan
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3: Lo sepan. México en sí respaldó a Pedro Castillo, cuestionó incluso la destitución de Castillo, sostuvo que existía persecución política en su contra, entre muchas otras cosas. También asiló a la familia de Castillo y posteriormente integrantes del gobierno, y esto incrementó el malestar, la molestia en Lima. Y yo se los comparto así porque también yo hice varias solicitudes de información para saber cuántos recursos se le estaba invirtiendo en el asilo político que se le estaba dando al grupo de Pedro Castillo, como en su momento lo hice con Evo Morales de Bolivia. Entonces, sí es importante saber cuáles van a ser, pues, qué va a pasar ahorita que escuchaba al ex canciller, decía, bueno, pero realmente, ¿qué va a pasar? ¿Qué viene? Porque en cuanto a relaciones diplomáticas, y nosotros pensamos en ello, bueno, tenemos relaciones con el Perú desde 1823. Estamos hablando ya de más de 2 siglos. Era increíble que se hubiese arrepentido, que se hubiesen detenido estas relaciones por el caso de Pedro Castillo. Pero que hay también que es importante que todos sepan, ¿no? La importancia de nuestra relación bilateral. Pues los dos somos países relevantes en América Latina. Compartimos también intereses económicos, políticos, estratégicos. En cuanto a comercio e inversión, el tema de la Alianza del Pacífico, yo estuve muy cerquita cuando fui senadora de la República, de la Alianza del Pacífico, porque la Alianza el Pacífico no solamente se hace desde el Ejecutivo, sino ¡exitosa! También desde el Poder Legislativo, y bueno, toda la parte de cooperación política y regional. Espero que podamos trabajar conjuntamente temas de democracia, de seguridad, de combate al crimen organizado, de migración, medio ambiente, gestión de desastres naturales, y hago hincapié aquí al crimen organizado, porque hoy ustedes tienen una presidenta, que es Keiko Fujimori, que sí está dispuesta a combatir al crimen organizado, y hoy en México tenemos a un gobierno, un régimen que está pactando con el crimen organizado, ¿no? Ves a gobernadores, no, claro. Jamás había pasado en mi país que gobernadores fuesen perseguidos por los Estados Unidos, y gobernadores en funciones, Nicolás.
0: Claro, ahora, el tema es que esto debería ser el primer paso a un restablecimiento completo de la normalización, es decir, por ejemplo, el tema de las visas, ¿no es cierto? Esto debería, claro, terminarse. ¿No es cierto? Ir de México a Perú y de Perú a México debería fluir sin mayores requerimientos que el pasaporte, ¿no?
3: Absolutamente. Bueno, pues aquí viendo el documento que han pues firmado entre las dos partes, el punto número 7 creo que es bastante claro. Yo espero que vaya siendo poco a poco, que no sea solamente pues una acción y decir, ay, bueno, vamos a reanudar relaciones, tienen que pasar muchas más cosas. Y leyendo de este comunicado de prensa, el punto número 6, ahí se habla avance hacia un futuro de prosperidad basado en una integración profunda que privilegie la libre circulación de personas. Yo creo que en ese momento pues desaparecerá el tema de la visa, bienes, servicios y capitales, principios compartidos entre ambas naciones que inspiraron la Alianza del Pacífico. ¡Exitosa! La Alianza del Pacífico, impulsada por el presidente Felipe Calderón en su momento, hizo que México volteara a ver en muchos otros rubros al Perú. Eso es muy importante.
0: Claro, ahora
3: no se hablaba de Perú, se hablaba de Chile, se hablaba de más países que querían integrar la Alianza del Pacífico, y bueno, yo espero que sea real, y por lo pronto hay buena voluntad, y eso para, claro, cómo están las cosas en mi país, México, créeme, Nicolás, que ya es un avance.
0: Por supuesto. Ahora, hay que decirlo, México tiene importantísimas inversiones en el Perú, o sea, empresas mexicanas. El Grupo México es uno de los inversionistas mineros más importantes de Perú. El Grupo América Móvil, es decir, Claro, del grupo del señor Slim, es el principal operador de telefonía móvil en el Perú. Ese es el lado bueno, digamos, ¿no? De la inversión mexicana.
3: Claro.
0: Porque acá también ha llegado, y toda la yo he conversado con policías especializadas en temas de narcotráfico, y lo que dicen que en el Perú operan el cartel de Sinaloa y Jalisco Nueva Generación, que son literalmente los dueños del negocio del narcotráfico en el Perú. Entonces, para bien y para mal, tenemos, sí, bueno, intereses en común, ¿no?
3: Absolutamente, demasiados intereses. Tú hablabas de Grupo México, de América Móvil, pero también está FEMSA con Oxxo, está Grupo Bimbo, está Cinépolis, está MADE. Bimbo, claro. O sea, yo creo que son tantas las empresas que están en el Perú que híjole, si tú pones visas y empiezas a poner trabas, pues esto al ahora, final del día, y afortunadamente claro, no pasó de un parto, si no me equivoco, fueron alrededor de 9 meses.
0: Un asunto final, Mariana. Sí. México fue un faro, ¿no? De cómo se deberían manejar las relaciones internacionales. México fue un espacio de refugio para los perseguidos reales. México fue el escenario para la reconciliación, para la resolución de conflictos. Hay guerras que se terminaron gracias a la intervención diplomática de México, guiados por la doctrina de Genaro Estrada, ¿no es cierto? No intervención. Sí. En los asuntos de los otros países, la libre determinación de los pueblos. Eso tiene que ser parte del diálogo entre Keiko y la señora Sheinbaum, ¿no? Hay que restablecer esa manera de relacionarnos. No nos metemos en los asuntos internos de ustedes, ustedes no se meten en los nuestros y vemos todo lo que son nuestros intereses comunes, ¿no?
3: A ver, Nicolás, yo veo a Keiko Fujimori a la altura de que eso ocurra. A la presidenta Sheinbaum no la veo porque he escuchado sus declaraciones y a mí me resulta increíble que haya respaldado y que siga respaldando, ¿no?, a Pedro Castillo, un impresentable, que deje que Perú lo juzgue y haga su trabajo, como ha ido ocurriendo. Y también la parte del asilo a la familia de Castillo. Ok, pobre familia, no dicen algunos cuando escucho sus declaraciones. Bueno, ¿y qué pasa con los integrantes de su gobierno? ¿Qué pasa? Entonces, a mí sí me parece, ¿no?, que el detonante final fue lo que ocurrió en noviembre del 2025, cuando México le concede el asilo diplomático a la ex primera ministra Betsy Chávez, claro, que estaba siendo procesada en Perú por su presunta participación en el intento de golpe de Estado, que no es cosa menor, y esto ocurrió en el 22, y el gobierno peruano, pues esa decisión la califica como un acto inamistoso, y tiene toda la razón. México se empezó a inmiscuir en los asuntos internos del Perú, sabiendo que el Perú tiene también muchísimas broncas. Claro, México también las tiene, pero no cambiamos de presidente tan pronto. Tenemos otros mecanismos y hoy, por ejemplo, tenemos una Cámara de Diputados que no ganó la mayoría absoluta quien actualmente gobierna en México, que es Morena, con Sheinbaum, sino que se pusieron a comprar legisladores. A conseguir legisladores que no habían sido electos para la gente los eligió a través de otras siglas. ¿Por qué? Sí. Porque querían equilibrio en el país y ellos se encargaron, Mariana, de quitar el equilibrio. Veo difícil que se recupere.
0: No le tienes mucha fe. No le tienes mucha fe a un cambio, la nueva Sheinbaum. Mariana, muchas gracias por atendernos, ha sido muy gentil. Y vamos a seguir conversando con toda seguridad más adelante. Mariana Gómez del Campo, ex senadora del Partido Acción Nacional de México, ha estado conectada con nosotros. Vamos a la pausa, regresamos con Daniel Urresti. Daniel Urresti, candidato del partido Podemos a la alcaldía de Lima. Con él regresamos.

0: La hora en exitosa, 8 de la mañana y 30 minutos.
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0: La temperatura en Lima 20 grados, Piura 21, Trujillo 20 grados, 8 de la mañana con 33 minutos. El ministro de Relaciones Exteriores, Carlos Spa, confirmó que la expresidenta del Consejo de Ministros, Betsy Chávez, ya abandonó el territorio peruano y se encuentra viajando hacia México, luego de que el gobierno le otorgara el salvoconducto solicitado por las autoridades mexicanas. El canciller precisó que el salvoconducto fue otorgado en cumplimiento de la Convención de Caracas y reiteró que el Perú actúa conforme al derecho internacional y a sus obligaciones internacionales. En esa misma línea, en comunicación con Exitosa, el ex canciller Javier González Olaechea saludó el restablecimiento de las relaciones diplomáticas con México y la decisión del gobierno peruano de otorgar el salvoconducto a la ex premier Betsy Chávez.
1: Es una buena decisión, entendiendo además que restablecemos las relaciones diplomáticas después de haber otorgado anoche el salvoconducto, según las noticias, a Betsy Chávez, y restablece estas relaciones a nivel de embajada, siendo que no es la primera vez que se habían roto.
0: También para Exitosa, Mariana Gómez del Campo, política mexicana y militante del partido Acción Nacional, destacó que la presidenta Keiko Fujimori haya tomado el primer paso de retomar las relaciones diplomáticas con su país.
2: A ver, yo creo que aquí también hay que destacar que el primer acercamiento lo tuvo la presidenta Keiko Fujimori cuando expresó públicamente esta disposición para retomar la relación bilateral con México. Después, la presidenta mexicana Sheinbaum le responde que sí tenía interés en recuperar estos vínculos diplomáticos y que se iniciara contactos con el nuevo gobierno peruano. Esto ya es una diferencia, Nicolás. Jamás hubiera hemos visto a López Obrador hacer algo así, a él le da.
0: Y en el ámbito regional tenemos información en vivo desde Arequipa con nuestro compañero Richard Calcina. Adelante, Richard, bienvenido.
3: Información en vivo, un fuerte accidente de tránsito ha sido causado por un tráiler de placa ASC 995, que se despistó en el sector reconocido como Puerto Viejo, en el distrito de Chaparra, en la provincia de Carabelí, causando graves daños materiales tras impactar contra varias viviendas prefabricadas. Lo bueno es que solamente ha dejado tres personas heridas, una de ellas menor de edad, tras el fuerte impacto. El vehículo pesado atravesó al menos seis viviendas, derribando paredes y destruyendo habitaciones. Además, chocó contra un automóvil y una cuatrimoto, incrementando las pérdidas materiales de las familias afectadas. Según el registro de SUNAR, el tráiler figura nombre de la empresa Picardo Saje. De acuerdo a la versión también de efectivos de la Policía Nacional, el conductor aparentemente habría perdido el control, se le habrían vaciado los frenos, generando este lamentable accidente. Desde Arequipa informó Richard Calcina para Exitosa, la voz de los que no tienen voz.
0: 8 de la mañana con 36 minutos. 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Continuamos en Hablemos Claro con Nicolás Lucar.

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2: 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Soy Nicolás Lúcar, esto es Hablemos Claro. El Perú acaba de restablecer relaciones con México. El gobierno peruano le ha otorgado el salvoconducto a la señora Betsy Chávez y en este momento está hablando la presidenta de México, la señora Sheinbaum, en sus conferencias mañaneras. Vamos a ver qué dice, seguramente va a hablar de Perú. Adelante.
3: ...que nosotros hicimos y es un elemento o una acción que de buena voluntad, digámoslo así, del gobierno de la presidenta Fujimori hacia México y no sé si ya lo puedo anunciar o no, pero lo voy a anunciar. Con esto se van a restablecer las relaciones con Perú y nosotros, como siempre, como lo hemos hecho, vamos a seguir en la defensa del presidente Castillo. Por las razones que hemos expuesto, ellos lo saben, el nuevo gobierno de Perú lo sabe, pero pues es un paso. Y pues bienvenida Betsy Chávez a México. Bueno, esta es la segunda información muy, muy relevante. Están aquí el doctor Krsenovich, secretario de Salud, y el doctor Víctor Hugo Borja, director de COFEPRIS.
4: Bueno, como que no ayuda, no ayuda a la señora Sheinbaum, ¿no? O sea, ¿cómo es eso que van a seguir defendiendo al profesor Castillo? Ya, bueno, bienvenida Betsy Chávez, ya, lo que sea. Pero no ayuda, no ayuda. O sea, va a echar leña al fuego o va a darle baterías a los que no quieren que este restablecimiento de relaciones se restablezca. Por eso yo creo que es tan importante. El Perú tiene históricamente una relación muy estrecha con México y hay diplomáticos, políticos, intelectuales peruanos que han tenido una relación muy cercana con México y esto tiene que arreglarse. Y lo que tenemos que sacar al final en limpio de las conversaciones con México es que no nos gusta que se metan en nuestros asuntos internos. No nos gusta. Es decir, a la señora Sheinbaum no le gusta que Pedro Castillo, bueno, no sé qué no le intentó hacer un golpe de Estado. ¿Qué pretendía? Que miremos para el techo y dejar que siga gobernando alguien que había intentado hacer un golpe de Estado. Pero en todo caso, es un asunto nuestro. Y somos un país dividido, la mitad está, no con Sánchez, pues porque todos sabemos que la gente por Sánchez no votó. Sánchez ha tenido 15.000 votos. Los que han votado por Sánchez han votado por Castillo, ya. Entonces, pero somos un país dividido. La mitad está con Castillo, la otra mitad no, pues. La otra mitad no quiere a Castillo y ha preferido esta vez a Keiko Fujimori. Pero sea como fuera, es nuestro problema.
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4: Es nuestro problema. Y nosotros encontraremos los caminos para resolverlo. No necesitamos ayuda. Muchas gracias, pero como dice la canción de Alejandro Sanz, te lo agradezco, pero no. Daniel Urresti está con nosotros esta mañana, candidato. Después comencemos por ahí. Bienvenido, Daniel.
5: Muy buenos días, muchas gracias por la invitación.
4: Primero, ¿qué piensas de esto, del restablecimiento? Porque lo que hay es, lo que está diciendo la señora Sheinbaum es, se le dio el salvoconducto, a partir de esto se restablecen relaciones, pero inmediatamente dice, por si acaso sigo opinando lo mismo.
5: Bueno, o sea, claramente la presidenta Keiko Fujimori, que es la que dirige nuestra política internacional de acuerdo a la Constitución, ha optado por privilegiar las relaciones con México, ¿no? Recuperar las relaciones internacionales con México, y por eso se le ha dado el salvoconducto a la ex primera ministra Betsy Chávez, como una muestra de que se quiere retomar las relaciones con México, que finalmente son más importantes que una persona, ¿no?
4: Claro. Ahora, pero yo insisto, ¿no es cierto?, en que hay que abrir el espacio para discutir, o sea. Y eso tendría que ser una conversación primero entre los cancilleres de México y Perú.
5: Sí, claro, pero como están las relaciones, no había posibilidad de eso. Pues yo creo que ahora que se restablecen las relaciones, habrá posibilidades de que puedan conversar los cancilleres, ¿no? Ahora,
4: pero tú estás de acuerdo con esta decisión de darle el salvoconducto, restablecer relaciones.
5: Bueno, es que cuando hablamos del derecho internacional, cuando hablamos de las costumbres internacionales, muchas veces están más allá de lo que a uno le guste o no. Y de acuerdo a los antecedentes,
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5: muy pocos países han ido contra la costumbre internacional, sobre todo aquí en Latinoamérica, contra la costumbre internacional de dar un salvoconducto, ¿no? Cuando ya alguien ingresa a una embajada y se le da el asilo político, normalmente al gobierno del país no le queda otra que dar el asilo, de dar el salvoconducto. O sea, es algo que todos los países han venido cumpliendo, y en este caso el Perú durante largos meses no lo hizo. Por eso te digo, la presidenta

0: que comienza su gobierno, ha hecho un balance y ha decidido optar por privilegiar la relación con México. Recordemos que México, entre las medidas que adoptó, fue la de comenzar a pedir visa a los peruanos. Y las relaciones entre México y Perú son muy antiguas y hay mucha interrelación comercial y también de turismo.
1: Claro, pero no sé, yo estoy tratando de imaginarme qué tipo de respuesta debería dar Keiko Fujimori un mensaje como este. Debe ser, le hemos dado el salvoconducto porque es lo que los tratados internacionales mandan. Estamos cumpliendo con compromisos adquiridos por el Perú en sus relaciones internacionales. Número dos, restablecemos relaciones con México porque no importa quién esté en la presidencia de México, más importante es la relación histórica con México.
0: Gracias.
1: Y en tercer lugar, muy interesantes sus opiniones, señora Sheinbaum, sobre la situación política en el Perú, pero déjenos a nosotros resolver nuestro problema.
0: Definitivamente.
1: No sé si eso se lo debe decir en público o en privado, pero, en fin, no sé.
0: Bueno, pero definitivamente el tema del presidente Castillo sí es un problema interno donde no tendría nada que ver México, ¿no?
1: Ahora, vamos a asuntos ya de política interna. Una de las...
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1: Digamos, situaciones que se ha generado en los últimos días, que no es particular, porque no se refiere solo a la conducta de Rafael López Aliaga, ¿no es cierto? Rafael López Aliaga es el candidato a senador que se niega, ¿no es cierto?, a recibir su credencial, sí. Dice, no soy senador porque no recibió la credencial, entonces soy candidato a regidor porque no puedo ir a la reelección, y ahora resulta que el doctor Rubio renuncia y él termina siendo el candidato en los hechos, o sea... Simplemente torcer la ley que prohíbe la reelección de alcaldes. Está pretendiendo reelegirse.
0: Es indudable que la ley ha estado mal hecha. No se ha previsto todas las aristas que esta podía tener y han dejado una ventana abierta para que aquellos que ya han terminado un mandato busquen la manera de reelegirse solapadamente. Pero esto no es exclusivo de Renovación Popular, se ha presentado en diferentes partidos, a nivel nacional hay más de 100 candidatos que han aplicado lo mismo, así que echa la ley, echa la trampa. Por mí, normal.
1: Pero en el propio Podemos, en la lista que ha publicado el Instituto
0: en
1: ALCA, hay creo que cuatro.
0: En todos los partidos, sin excepción. Ahora, yo lo hubiese hecho, yo no lo hubiese hecho. Es legal, aparentemente es legal porque la ley lo permite, han dejado una ventana ahí que están aprovechando muchos partidos. A mí me incomoda, no, o sea, bienvenido a la cancha, si el señor López Aliaga participa como primer regidor en su lista, bienvenido a la cancha, finalmente los votantes son los que deciden porque ellos tendrán en algún momento que juzgar, interiorizar y decidir si esto es moral o ético, ¿no? Y de acuerdo a eso votarán. Porque
1: ¿Pero qué está diciendo? ¿Que esto puede ser legal, entre comillas, porque hay un resquicio legal que le permite hacerlo, pero es inmoral?
0: No me corresponde a mí calificarlo, sino a los votantes. Los votantes es que están acostumbrados a pensar que los votantes son una especie de que personas que no se dan cuenta de las cosas, ¿no? Y los votantes van a calificar esto. O sea, los votantes el día que vayan a votar, sobre todo aquellos que han votado por los que ya han gobernado y que están tratando de reelegirse, pensarán si esto es ético, si es moral, ¿no? Y si no lo consideran así, posiblemente le nieguen su voto en esta oportunidad. O sea, no es que porque yo ya goberné y me estoy presentando de nuevo, ya tengo asegurada la elección. No es así. Los votantes van a decidir eso. Y pueden haber muchas sorpresas. Además, a mí no me preocupa porque finalmente yo me diferencio de los otros candidatos en una cosa que es totalmente clara: la seguridad ciudadana. Yo soy un experto en seguridad ciudadana. Tan es así que yo les digo, el alcalde de Lima no es ni ministro del Interior ni comandante general de la policía. No lo eligen para eso. Al alcalde de Lima lo eligen como un gran coordinador para la seguridad ciudadana. Y el alcalde de Lima, apoyado por la Constitución, que dice que las funciones de seguridad son proporcionadas por el alcalde en estrecha coordinación con la Policía Nacional de Perú, y la ley 32712, que faculta al alcalde a gastar dinero municipal en recuperar la capacidad operativa de la policía, lo que pienso hacer, si con el apoyo de ustedes llego a la

0: Alcaldía de Lima es hacer un gran convenio con la Policía Nacional del Perú para poner en ejecución 5 acciones inmediatas que se requieren de inmediato. La primera, para combatir la delincuencia callejera, los raqueteros, los arranchadores celulares, etcétera, que regresen los ternas. Se ha demostrado largamente que los ternas son exitosa. La mejor opción para combatir este tipo de delito. Entonces vamos a contratar 100 equipos ternas de los días de descanso y de los días de vacaciones del personal policial. Al tener 100 equipos ternas en diferentes partes de Lima, de acuerdo al mapa del delito, en una ciudad donde diariamente hay más de 2.500 robos, vamos a asegurarnos de capturar diariamente 100 delincuentes en flagrancia. Y eso es muy importante. Segundo, la policía está muy concentrada y lejos de la población, porque no tiene instalaciones, no tiene infraestructura. Por eso es que vamos a construir con este convenio 4 megacomplejos policiales, Lima Norte, Lima Sur, Lima Este y Lima Centro, que es un megacomplejo policial, una instalación muy grande donde están las unidades tácticas y técnicas de la policía para que estén mucho más cerca de la población. Pero además se convierten en centros de flagrancia, donde tendrán oficinas los fiscales y los jueces, de tal manera que los delincuentes que son capturados en flagrancia ya no tengan posibilidad de quedar libres, sino que pasen directamente a prisión. Tercero, vamos a darles 1.000 patrulleros en renting. ¿Para qué y por qué? Para que regrese el patrullaje metropolitano policial. En todas las metrópolis del mundo existen patrulleros que están por sectores dando la vuelta a la ciudad. Aquí en Lima eso se hizo hasta los años 70 y comienzos de los 80, cuando Lima explotó y creció tanto y ahora tiene más de 11 millones de habitantes, se dejó de hacer el patrullaje policial. En primer lugar, porque el Escuadrón de Emergencia no tiene patrulleros y le falta personal. Entonces, mientras nosotros hacemos el renting para darles 1.000 vehículos, ellos se comprometen a asimilar choferes y preparar el personal que esté dispuesto a hacer este patrullaje. Cuando nosotros tengamos 1.000 patrulleros diariamente recorriendo Lima por sectores y cuando haya una emergencia en las cámaras de monitoreo y veamos dónde es el acto delictivo, le avisemos a la policía, siempre habrán 2 o 3 patrulleros cercanos para intervenir de inmediato. 4, vamos a cerrar los mercados negros. Porque qué bonito, qué bacán para el delincuente que te roba un celular, coger un micro y en 30, 40 minutos convertir ese botín en 200, 300, 400 soles, de acuerdo a la calidad del celular. Eso se tiene que acabar, no pueden seguir existiendo mercados negros, ni en la Malvina, ni en ningún otro sitio. Por eso es que el alcalde, como gran coordinador, tiene que coordinar con OSIPTEL, con la Fiscalía, con la Policía Nacional, con el alcalde de distrito, con fiscalización y con la inteligencia operativa de la policía, para determinar que en el momento que uno dé el golpe se encuentren las cosas robadas, poder cerrar, tapiar, meterle concreto a ese puesto y denunciarlo por reducidores, por vender cosas manchadas de sangre. Y por último, para combatir lo que es la extorsión y el sicariato, hay 4 grandes unidades de la Policía Nacional del Perú: la Dirección de Criminalística, la Dirección de Investigación Criminal, la Dirección de Inteligencia de la Policía, la Dirección de Ciberdelito y la División de Lucha contra la Extorsión y Sicariato, que no cumplen sus objetivos ni sus metas. No estamos satisfechos con su trabajo porque ellos tienen tremendo problema, que es el problema logístico. ¿Qué les falta y que lo que les va a dar la Municipalidad de Lima? Les falta a ellos vehículos de uso civil para hacer inteligencia. La Municipalidad de Lima se lo va a dar. Les falta computadoras de gran rendimiento. La Municipalidad de Lima se les va a dar. Les falta el software de última generación de tecnología de punta, como cual geolocalización para determinar desde qué punto exacto te está llamando el que te extorsiona. Se lo vamos a dar. No tienen software de reconocimiento de rostro con inteligencia artificial y que existe en el mundo, se lo vamos a dar. No tienen software para hacer seguimiento de el dinero, de las cuentas bancarias, etcétera, se lo vamos a dar. Con estas 5 medidas, nosotros vamos a ver que en los primeros 6 meses va a bajar bastante la inseguridad ciudadana y vamos ya a mejorar.
1: Ahora, que las elecciones son en octubre y el nuevo alcalde, en el caso de que tú ganes las elecciones, Daniel, se instalaría el 1 de enero, pero total, Keiko Fujimori ha dicho que una de sus prioridades va a ser resolver la crisis de inseguridad.
0: Bueno,
1: y que está pidiendo, la va a pedir en los próximos días, ¿no? La próxima semana va a ser el pedido formal de facultades. Entiendo que van a pedir exoneración del trámite de comisiones y que esto pase a partir de discusión con la Junta de Portavoces, que ahora es más fácil porque son 100 partidos, que se resuelva rápidamente algunas cosas urgentes. Seguridad, fenómeno del Niño, entiendo que son las dos primeras.
0: La señora...
1: ¿Qué pasa si Keiko agarra y dice, oye, está bueno lo que propone Urresti, vamos a hacerlo?
0: La señora Keiko,
1: se deja sin,
0: la
1: sin...
0: señora Keiko Fujimori no va a dar soluciones para Lima, va a dar soluciones para el Perú. Y el desbalance a nivel nacional es tan grande que no va a poder cubrir todas las necesidades que tiene la policía acá en Lima. Yo sí voy a cubrir esa diferencia, porque finalmente el alcalde de Lima solamente se preocupa de Lima, no del Perú. Está focalizado en Lima, y acá en Lima nosotros a la policía le vamos a dar lo que realmente necesita logísticamente, y en personal también lo podemos apoyar pagando aquel personal que ellos necesiten contratar para poder trabajar más eficientemente. Porque acá tiene que quedar claro que el alcalde de Lima es un gran coordinador con la Policía Nacional del Perú, y que las leyes y la Constitución lo facultan para gastar dinero municipal en la capacidad operativa de la policía. Y eso es lo que vamos a hacer, y es lo que ningún otro candidato tiene en claro. Todos los otros candidatos están ofreciendo policía municipal. La policía municipal, para crearse, van a pasar 10 años, porque hay que hacer currícula, hay que crear una escuela, tienen que comenzar a estudiar, hay que captar a la gente, hay que hacer una carrera completa. Eso tiene que pasar por el Congreso. Tiene que ser aprobado por el Congreso. ¿Cuándo lo van a aprobar? De aquí a 4 años. Ellos están hablando de una policía municipal que en el mejor de los casos comenzaría a trabajar dentro de 10 años. No estamos para esperar 10 años más. Necesitamos urgente comenzar a trabajar a partir del 1 de enero del próximo año.
1: Tenemos que ir a la pausa. Regresamos con Daniel.
0: No se vayan. Quédense ahí.
1: Es una, no, te sale el general que iba dentro. Ahí regresamos con Daniel Urresti, porque él lo ordena. Volvemos.

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0: 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Estamos como Exitosa Noticias en YouTube y estamos en todas las redes sociales. Soy Nicolás Lúcar, esto es Hablemos Claro. Está con nosotros Daniel Urresti, candidato a la alcaldía de Lima por el partido Podemos, que acaba de hacer un resumen de los 5 puntos que él va a proponer como ejes de su propuesta para enfrentar la crisis de inseguridad que nos agobia. Ahora, esto, nada de lo que propone Daniel se puede hacer sin una coordinación estrecha con el gobierno, y es la señora Keiko la que está en el gobierno, y es la señora Keiko a la que tú le has dado con fierro estos años. ¿Qué piensas tú del gobierno de Keiko Fujimori?
1: Bueno, yo pienso que lo que yo presiento, lo que a mí me tinca, es que la señora Keiko Fujimori está dispuesta a zafarse de la mochila que le han venido colgando hace muchos años, que su gobierno va a ser autoritario, que va a estar lleno de fujimoristas, que va a ser más del fujimorismo que conocemos. Yo creo que las primeras señales ya están dadas, aunque muchos no lo quieran reconocer. Le han pedido a Keiko Fujimori que en su gabinete no solamente estén fujimoristas, hay varios que no son fujimoristas. Le han pedido que vayan también de otros partidos, hay gente que son de otros partidos. Le han pedido que sean técnicos, hay varios que son netamente técnicos. Entonces, ¿qué más le van a pedir? Ya está haciendo lo que, básicamente lo que se esperaba. Ahora, estoy seguro que ella no va, al menos, o sea, pienso que eso es lo que va a hacer, que ella no va a permitir que justamente llegando ella al poder se acabe el fujimorismo, porque lo que no nadie quiere es más fujimorismo del que ya conocíamos, y creo que por ahí va la cosa. Y en esta primera semana ha dado muestras de ello. Esperemos, démosle el beneficio de la duda y esperemos todavía unas semanas más para ver cómo se va desarrollando.
0: Ahora, la ciudad de Lima no solo tiene problemas como el de, la crisis de inseguridad, que es el más agobiante.
1: El segundo problema,
0: basta salir a la calle, es el de madre del tránsito.
1: El segundo problema más grave es el del tráfico en Lima. A ver, hablemos del tráfico en Lima. Miren, muchos candidatos han venido ofreciendo, y lo han ofrecido desde hace muchos años, todos los candidatos que han llegado a Lima, mejorar el tráfico, y han ofrecido una cosa en particular, que todos los semáforos iban a estar conectados a una central,
0: claro,
1: y sincronizados, y nadie lo ha cumplido. En Lima tenemos 1780 semáforos y solamente 350 están interconectados a una central de tráfico. Yo lo que prometo es, en los primeros 6 meses vamos a interconectar los 1870 semáforos que hay en la ciudad de Lima a una central de tránsito única, y con inteligencia artificial los vamos a sincronizar de tal manera que tengamos olas verdes en todos los distritos. Solamente con eso vamos a acelerar el tráfico, pero además hemos identificado 161 cuellos de botella que vamos a intervenir en el primer año, ampliando los cruces, mejorando los radios de giro y haciendo las avenidas o calles paralelas que pueden servir de desfogue, mejorándolas para que puedan efectivamente ser utilizadas también por los automovilistas.
0: Pero va a acabarse con esto. Mira, me acaba de pasar. He venido, he perdido como 15 minutos en un cruce donde había una chica policía con cara de haber salido de la escuela la semana pasada, tratando de ordenar el tránsito, y claramente sin ningún conocimiento, ninguna experiencia. O sea, ¿qué hacen esas chicas y chicos policías llevándole la contra a los semáforos?
1: Los policías intervienen, o sea, y reemplazan a los semáforos porque estos no están sincronizados mediante inteligencia artificial.
0: Pero los reemplazan mal, Daniel.
1: Los reemplazan mal porque no están sincronizados, vuelvo a insistir. Yo lo que voy a hacer es llevar los 1750 semáforos a una central de tránsito donde sean sincronizados por inteligencia artificial, y reunirme con la policía de tránsito para que ellos entiendan que ya no es necesaria su intervención en los semáforos, sino que se dediquen a lo que, para lo cual han sido formados, a los accidentes y a la prevención de los accidentes en tránsito. Para eso han sido formados y a eso se deberían dedicar, y no a reemplazar los semáforos. Eso es lo que yo ofrezco. Además, aquí viene un problema grave. gravísimo, que es el problema de la ATU. La ATU fue creada con tres objetivos. El primero, realizar las grandes obras viales, porque se suponía que la municipalidad no tenía plata y el Ministerio de Transporte sí. Segundo, formalizar el transporte público informal. Y tercero, mejorar el tráfico en Lima. No ha cumplido con ninguno de los tres objetivos, por eso es que la ATU debe desaparecer. Las funciones de la ATU tienen que regresar a la Municipalidad de Lima, y para eso vamos a coordinar con el Ejecutivo, vamos a presentar una iniciativa de proyecto de ley al Congreso, porque la ATU tiene que desaparecer. El alcalde es responsable del tráfico, pero no del transporte exitosa. Urbano. Y son dos caras de la misma moneda. Si no le pueden exigir que mejore el tráfico al alcalde cuando no tiene el sistema de transportes. Entonces tiene que regresar la municipalidad. Ahora, la ATU se ha convertido en una especie de cazador de los informales. Pone unas multas estratosféricas que son impagables, 15, 20 mil soles. Y no entienden que la demanda de viajes en Lima supera totalmente la oferta del transporte formal. En Lima se realizan 1.200.000 viajes diariamente y las empresas formales solamente cubren 300 o 400.000 viajes. Por eso es que los informales cubren esa demanda que falta, cerca de 800.000 viajes. Por eso es que hay informales. Y el ATU, en lugar de reunirse con estos informales, darles abogados, apoyarlos financieramente, para que en lugar de una unidad de 5 pasajeros puedan trabajar con una unidad de mucho más pasajeros, para que se vuelvan formales, para darles una ruta, no, los persigue. Entonces, si nosotros con una varita mágica desapareciéramos de un momento a otro a todos los informales, el transporte formal no podría movilizar de un punto A a un punto B. Ahora, a todos los que necesitan movilizarse, no se puede. La ATU desaparece sí o sí.
0: Ahora, nosotros teníamos en Lima un sistema de transporte que era incluso referente para América Latina, que era ENATRU. ENATRU era una empresa pública con defectos, como todas las empresas públicas, ¿sabes? Había corrupción, había problemas, pero funcionaba, Daniel. Funcionaba,
1: pero en una Lima mucho más chica. Ya, pues.
0: De acuerdo, ahora pero escúchame, desaparecieron. ENATRU Perú, sí. Nos llenamos de combis asesinas y hoy tenemos un sistema que es el metropolitano, donde, concesionado en una concesión que todavía no empieza a correr. Pero déjame terminar. Sí. Es decir, hemos concesionado, pero como no se ha terminado la obra, todavía no empieza a correr el plazo de la concesión. Sí. La plata se la ha prestado. No es cierto, al final la deuda lo está comiendo COFID, es decir, sí. Nos la estamos comiendo todos los peruanos, ¿no es cierto?
1: Sí.
0: Y en tercer lugar, cada vez que necesitan billetes, nosotros tenemos que ponerlo.
1: Así es.
0: ¿Cuál es la gracia? Eso es una empresa pública donde es la plata la ponemos todos los peruanos, pero el beneficio se lo llevan los privados.
1: En ATRU cubría de diferentes rutas. En cambio, el metropolitano tiene un corredor segregado que cubre prácticamente una sola ruta. Por ahí comienza el problema. Ahora, han pasado casi 13 o 14 años y ni siquiera se ha hecho un contrato inicial. Recién están haciendo el borrador para el contrato inicial y esos carros ya cumplieron su tiempo de vida y no han pagado un sol. Bueno, ha sido una gran catástrofe. Por eso es que ATU tiene que desaparecer. Ahora, queridos amigos, los peajes no pueden regresar a Lima Norte y Lima Sur. En este momento hay un juicio contra Brookfield, etcétera. Y ese juicio se tiene que seguir empujando porque no debemos permitir que los peajes regresen. Ahora, tenemos que ser conscientes que la Panamericana Sur y la Panamericana Norte necesitan mantenimiento, necesitan el recojo de basura, necesitan grúas para el servicio técnico, necesitan ambulancias para cubrir.
0: Si no hay peaje.
1: Necesitamos hacer el mantenimiento de esa carretera, de esa pista, y también tenemos que reasfaltarla. Todo eso tiene un costo. Entonces tenemos que ser inteligentes y buscar de dónde vamos a sacar eso. Y yo creo que la forma en que la municipalidad puede hacer ese mantenimiento sin recurrir al peaje, que ya no haya peaje, es logrando que el Ejecutivo, que el Congreso, le proporcione a la Municipalidad de Lima un canon aduanero. ¿Por qué? Porque para lo que es comercio internacional, ya sea importación o exportación, los grandes vehículos que traen containers cruzan toda la ciudad de Lima para irse al Callao, y el Callao tiene canon aduanero, pero estos camiones destrozan la Panamericana Norte, la Panamericana Sur y las grandes vías de Lima, y Lima no recibe un sol del canon aduanero para poder reponer sus vías. Por eso es que nosotros queremos pedir 2 o 3%. Con ese 2 o 3% del canon aduanero, nosotros...
0: Es decir, lo que tú dices es, no habría casetas de peaje,
1: no habría,
0: como en otras ciudades del mundo, las autopistas...
1: No, las casetas de peaje solamente se pueden aceptar si es que hay una vía alterna. Si tú tienes la posibilidad de decir, no voy por el peaje, me voy por la vía alterna, pero en este caso no existen. Mientras no exista vía alterna, no podemos aceptar que haya peaje. Pero como se tiene que hacer el mantenimiento a estas avenidas Panamericana Sur,
0: esa es la fuente.
1: Entonces la salida lógica sería que haya un canon aduanero, porque los grandes vehículos que sirven para el comercio internacional de importación o exportación recorren las calles de Lima destruyendo sus grandes avenidas, las avenidas metropolitanas y la Panamericana Norte y Sur. Por lo tanto, si nos dan un canon aduanero que puede ser un 2 o 3%, nosotros estaríamos en condiciones de hacer todo el mantenimiento
0: sin recurrir a los peajes.
1: No a los peajes, no a los peajes.
0: Ahora, Ricardo Belmont contó acá que cuando él fue alcalde, los peajes eran la principal fuente de ingreso, la más importante de la ciudad, y que con esa plata se pudo hacer obras.
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0: Y porque Lima necesita obras.
1: Lima necesita obras, por eso.
0: Ahora, nos hemos endeudado, gracias a Rafael López Alea, por más de 4,000 millones de soles para hacer obras que ahora están siendo cuestionadas, como por ejemplo la Vía Expresa Sur, ¿no es cierto?
1: La Vía Expresa Sur está en un 15%. O sea, el señor López Aliaga hizo un préstamo de 4,000 millones. Y cualquier alcalde, si yo hubiese sido alcalde, también hubiese emitido bonos, porque se necesitaba dinero para hacer obras. El problema no está en que haya emitido bonos, el problema está en que emitió bonos por 4,000 millones, cuando lo lógico hubiese sido que lo emita solamente por 2,000 millones, que es más o menos el 100% de lo que recibe anualmente Lima, para no sobrepasar esa cantidad. Y el interés es de 10.1%, que es muy alto, pero es muy alto porque el gobierno central no avaló esta emisión de bonos. Nosotros, con a la señora Keiko Fujimori y al ministro de Economía, le vamos a pedir que avale esta emisión de bonos. Si el gobierno central avala esta emisión de bonos que ya se hizo y que puedan avalarla en cualquier momento, automáticamente bajaría los intereses, porque el gobierno les estaría diciendo, si la municipalidad no les paga, lo paga el Perú. Con ese solo hecho bajaría el interés y nosotros podríamos refinanciar la deuda. Hay candidatos que están diciendo que la municipalidad de Lima está quebrada, que la han dejado endeudada, que la han dejado quebrada y que no se puede hacer nada. ¿Para qué postulan a la municipalidad de Lima si está quebrada? Que se vayan a su casa, que no postulen, porque si no han hecho su tarea. Pues yo sí me he preparado para ser alcalde de Lima y estoy al tanto de qué obras se están haciendo, cuánto cuestan, cuánto recibe la Municipalidad de Lima y si está quebrada o no, y la Municipalidad no está quebrada. Las deudas que se tienen no sobrepasan el 30% de los ingresos brutos de la Municipalidad de Lima.
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1: Se puede pagar lo que se tiene que pagar del endeudamiento y queda dinero para hacer obras. Es más, Rafael López Aliaga, el señor López Aliaga, de los 4,000 millones que pidió prestado, solamente ha podido gastar y comprometer 3,000 millones de soles. Es decir, con el apoyo de ustedes, si yo soy alcalde de Lima el próximo año, voy a encontrar de ese préstamo todavía 1,000 millones que se va a ejecutar exclusivamente en obras. Por ejemplo, en terminar la Vía Expresa Sur. La Vía Expresa Sur está recién en un 15%. Solamente hay las vías auxiliares. Ahí son 14 carriles que se tienen que construir. Al centro, los carriles para el metropolitano.
0: Pero además tiene que haber bypasses o rampas.
1: Eso se llaman pasos a desnivel. Los puentes peatonales con rampas o con ascensores, los viaductos para la salida a la Panamericana Sur, y Eso va a demorar todavía unos 18 meses. Esta gestión no lo va a acabar. Yo sí lo voy a acabar, y cuando esa sea realmente una vía expresa sin semáforos, sino que tú te puedes ir de frente hasta la Panificada Sur, que el Metropolitano ya no acabe en Barranco, en Chorrillos, sino que pase también por ahí para salir hasta la Panamericana Sur, cuando esté hermoso y totalmente terminado, yo lo voy a inaugurar. Y voy a invitar a Rafael López Aliaga y al señor Reyardo a esa inauguración, para que vean cómo queda una obra 100% terminada. También vamos a intervenir en el corredor este-oeste, me refiero a la Javier Prado, que va por la avenida La Marina, Fosset hasta Venezuela. También con sus viaductos, con sus pasos a desnivel inferiores, para que no haya ese tráfico terrible que hay al mediodía.
0: Daniel.
1: Y señores, los hospitales de la solidaridad, qué pena cómo están los hospitales de la solidaridad. Ya no son lo que eran hace unos 10 años. Ahora se han convertido en un negocio. Están las tarifas altísimas, cuando esa era una alternativa para la gente pobre, ¡exitosa!, para que se pueda atender con especialistas. Hay 27 hospitales de la solidaridad en Lima, que están cobrando caro, que ya no tienen la misma atención de antes, los análisis, los exámenes cuestan muy caro, las medicinas también. Yo me comprometo, número uno, de 27 hospitales de solidaridad, subir a 350. ¿Sabes cuánto tiene de presupuesto el Hospital de la Solidaridad? No sabes, te vas a caer de espaldas. 350 millones de soles. 350 millones de soles, pero ahí están considerando una ganancia para la municipalidad, y eso no puede ser. La municipalidad, Daniel, no puede tener ganancia de Hospital de Solidaridad, de 27 a 50. Vamos a bajar las tarifas y vamos a mejorar la atención.
0: ¡Tiempo!
1: Okay.
0: Es decir, ustedes saben que hay en los fusiles tiro por tiro o automático. He venido con el automático enganchado.
1: Tenemos que aprovechar.
0: Ya disparado sin parar. Ahora íbamos a hablar. Sí. De tu libro,
1: va a ser
0: en otro momento, no tenemos
1: perfecto,
0: tiempo ahora.
1: Perfecto.
0: No, va a ser porque es un tema que realmente es relevante y que esto no puede quedar.
1: Bien. Ese es el gancho para regresar, pues entonces.
0: Caso Urresti dice: Memorias de una condena injusta. Está en la Feria del Libro, ¿no?
1: Sí, en la Feria del Libro, está en 151.
0: Muy bien. Muy
1: muchísimas
0: bien.
1: Muchísimas gracias.
0: Daniel Urresti ha disparado.
1: Yo me he preparado para ser alcalde de Lima durante mucho tiempo. Vamos a luchar contra la inseguridad desde el primer momento. Vamos a mejorar el tránsito. Vamos a regresar al deporte a Lima, la cultura. Vamos a nuevamente debe regresar la
0: Bienal. ¿Qué se hace? ¿Qué se hace en estos casos cuando el invitado no para de hablar?
1: Ah, bueno. Gracias por
0: muchas gracias a Daniel Urresti por estar con nosotros.
1: Muchas gracias. Y no se olviden de votar, marcar las 2P.
0: De eso también vamos a hablar. De eso también vamos a hablar en otro momento.
1: Gracias.
0: Podemos. Ah, si tuvo un pie en un lado y un pie en el otro, y eso lo llevó al punto en el que están, pero en fin. Karen Santillán está en San Isidro y tiene información
2: exitosa
0: desde la Embajada de México. Adelante, por favor.
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3: Muy buenos días, Nicolás. Información en vivo desde la Embajada de México, donde todavía flamea la bandera de Brasil, luego de que en enero de este año la Cancillería aprobara que Brasil asuma la representación diplomática de México en nuestro país. ¿Cómo va el panorama en la Embajada de México luego de que se diera el salvoconducto para la expresidenta del Consejo de Ministros, Betsy Chávez? Pues te comento, Nicolás, que esta entidad ha empezado a atender desde las 8:30 de la mañana y hay personas que han llegado para culminar la tramitación de su visa a México, como es el caso de Ángela, una joven estudiante de Ayacucho, de la Universidad de Guanta, quien está buscando viajar a Baja California para realizar unos estudios. Ella viene realizando el trámite desde el pasado 20 de julio. Vamos a escucharla.
4: Es muy importante, pues, ¿no?, que se restablezcan las relaciones diplomáticas, ya que eso permite la constante comunicación entre México y Perú, y ya que ambos países son, pues, hermanos, tienen muchas cosas similares, pues, ¿no?, en el tema de...
3: ¿Cómo ha sido, por ejemplo, para ti tramitar la visa?
4: Bueno, ha sido complicado en el tema de que nos han solicitado cartas de aceptación, como en nuestro caso estamos yendo como estudiantes a México para realizar estudios como becadas, pues nos han pedido carta de aceptación, entonces hemos tenido que esperar que nos manden desde México hasta acá, Perú, y ya pues ya llegaron y solo nos falta venir a entregar esos documentos y
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3: Bien, Nicolás, así como Ángela, han empezado a llegar muchas personas hasta la Embajada de México, quienes esperan que la entrega del salvoconducto a Bexi Chávez pueda dar culminación a estas discrepancias jurídicas entre el Perú y México. Vamos a acercarnos a la puerta de la embajada para apreciar lo siguiente. Está ahí, se lee Embajada de México, sección consular. Atención al público de lunes a viernes de 8:30 a 12:30. Sin embargo, todavía está ondeando la bandera de Brasil. Vamos a ver si esto puede cambiar en las próximas horas tras la llegada de la expresidenta de Consejo de Ministros, Bexi Chávez, a tierras mexicanas. Y con esta información vamos a estar ampliando más adelante. Contigo.
0: Muchas gracias, Karen. Y está ahora en nuestros estudios José Gutiérrez, defensor del pueblo. Bienvenido, defensor, gracias por estar con nosotros.
5: Gracias a ti, Nicolás, gracias a tu producción por invitarme y, como siempre, por tener en cuenta a Defensoría del Pueblo en los asuntos que interesan a la población. Y creo que es necesario comentar, hablar, digamos, e informar además de todo lo que venimos haciendo, ¿no?
0: Comencemos por lo que acaba de ocurrir en las últimas horas. Perú restablece sus relaciones con México, el gobierno peruano le otorga el salvoconducto. En realidad, ni siquiera debió ser un incidente, ¿no es cierto? Esto debió resolverse hace meses, pero en fin, eso ha creado el contexto. Sin embargo, la señora Sheinbaum en su declaración hace unos minutos otra vez ha dicho que por si acaso iba apoyo a Castillo, no se entiende a qué se refiere, ¿no es cierto? ¿Y por qué tiene que la presidenta de otro país opinar sobre un asunto que tiene que ver con la política interna en Perú, ¿no?
5: Pero ahora es al revés, ¿no? En el contexto internacional se miran las posturas, los comportamientos de los mandatarios, y creo que este actual régimen en el Perú está demostrando que por encima de lo ideológico, por encima de cuestionamientos, hay el deber de restablecer una relación internacional que afecta a millones de mexicanos y peruanos que tienen una relativa relación fluida en materia de comercio, en materia de turismo, en materia de intercambio de negocios, y eso implica el reconocimiento ahora ya en el contexto internacional que el actual régimen de gobierno en el Perú lidera una política exterior por el canciller que naturalmente ejecuta pues la línea que la presidenta ha definido. Nos coloca una buena posición en el contexto internacional. Yo creo que por encima de todo la decisión de haberle dado el salvoconducto a la señora Betsy es una decisión acertada, y creo que también va a ser acertada el restablecimiento de la relación para que se eviten las visas de parte, o sea, la exigencia de visas.
0: Que eso debería ser el siguiente paso, ¿no es cierto? Que se elimine el requerimiento de la visa, ¿no?
5: Yo creo que ya está en agenda, y el canciller así lo expresó. Pero naturalmente todavía no hay un acuerdo, y mientras no hay un acuerdo no se puede anunciar, ¿no? Pero es parte de la agenda, y esperemos que en ese sentido la presidenta de México pueda tener pues la apertura amplia y necesaria para ponderar esa muy buena relación o el muy buen gesto del gobierno peruano, que aun cuando discrepa de una posición estrictamente ideológica y política, le haya permitido digamos, dar un paso para el restablecimiento fluido de las relaciones peruanas mexicanas, ¿no?
0: Pero, sin embargo, yo insisto que el tono que ha tenido en su declaración, que yo creo que va dirigida a la barra brava de su propio partido, ¿no es cierto? A la que tampoco le gustó que fuera la clausura del Mundial y estuviera al lado de Donald Trump. Y fue un buen gesto, o sea, Donald Trump no va a México, no importa, yo voy a Estados Unidos y estoy ahí en la clausura del Mundial, porque finalmente
5: pasa al revés, ¿no?
0: Claro, entonces ahora el tema es que ahí
5: ahora Keiko pone la agenda y dice no me importa, estos temas lo ve el ámbito jurisdiccional y yo ahora, voy a restablecer la relación.
0: Igual, Josué, ahí hay que hacer política y recurrir. Yo creo que esto es una prueba. Fíjate lo que te voy a decir, ¿eh? Jorge Nieto es una persona que ha pasado parte importante de su vida en México, ha tejido una relación importante con los políticos que toman las decisiones, tanto en el gobierno como en la oposición mexicana, ¿no? Tiene una relación muy fluida y es una persona que es escuchada en México y su opinión es respetada. Yo creo que Jorge Nieto puede ayudar a arreglar este tema con la presidenta Sheinbaum.
5: Ojalá,
0: que nos baje el tono, ¿no?
5: No,
0: como dice, pinche, no te metas en nuestros asuntos, nosotros no nos metemos en lo tuyo.
5: Claro.
0: Es que a mí me resulta irritante, ¿no es cierto? Que quien sea, yo creo que eso nos pasa a todos los ciudadanos, quien sea, nadie tiene derecho a decidir por nosotros. Así y si es. Nos equivocamos son nuestros errores y los corregiremos, pero ¿por qué tenemos que aceptar que alguien ande opinando? O sea, que un político, un periodista, un opinólogo, un intelectual, un ciudadano opine está bien, pero que un presidente, una presidenta ande opinando sobre nuestros temas internos es absolutamente impertinente,
5: José. Yo creo que esa falta de respeto expresada, además, una vez más por la presidenta de México, no es la voz de los mexicanos. A nosotros nos une, como pueblos hermanos, una relación fluida
2: exitosa
5: de miles de años entre Centroamérica y el Perú, y tenemos, si se quiere, culturalmente actividades similares, mucha identidad compartida, y eso debemos restaurarla. Ahora, si un asunto mezquino de análisis ideológico o de posición gubernamental no nos puede alejar, yo creo que hay que hacer el mayor esfuerzo para poder distender esos ánimos. Y ahora lo que sí he visto es que hay un gesto muy bonito, es al revés. Se felicitó a la presidenta de México cuando fue a Estados Unidos y por encima de todo se puso ahí en representación de su país, por encima de lo ideológico o de los pareceres. Todos aplaudieron esa posición. Y ahora se aplaude la posición de la señora Keiko, que le dice literalmente a México, mira, no me importa lo que diga tu gobierno, lo que piense tu gobierno, yo te quiero a ti como nación, porque yo
0: represento. Claro. Y en todo caso, si el partido Morena, que está en el gobierno, quiere opinar, bueno, emitirá su opinión, pero otra cosa es la presidenta de la República, por supuesto.
5: Claro.
0: Ahora, ya, vayamos a la pausa, porque son las 9:27. Vamos a la pausa, estamos en Exitosa, la voz de los que no tienen voz, 95.5 en la FM en Lima. Volvemos con José Gutiérrez, defensor del pueblo. Regresamos.

0: en Exitosa, 9 de la mañana y 27 minutos. 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

0: La temperatura en Lima 20 grados, Piura 21, Trujillo 20 grados, 9 de la mañana con 30 minutos. La presidenta de México, Claudia Sheinbaum, destacó la decisión del gobierno de Keiko Fujimori de otorgar el salvoconducto a Betsy Chávez y calificó la medida como una acción de buena voluntad. Además, confirmó que su país restablece las relaciones diplomáticas con el Perú y reiteró que su gobierno seguirá en la defensa del expresidente Pedro Castillo.
1: Está a punto de aterrizar en México. Es un diálogo que se emprendió con el nuevo gobierno de Perú desde hace ya varias semanas y es una acción de buena voluntad, digámoslo así, del gobierno de la presidenta Fujimori hacia México. Con esto se van a restablecer las relaciones con Perú y nosotros, como siempre, como lo hemos hecho, vamos a seguir en la defensa del presidente Castillo por las razones que hemos expuesto. Ellos lo saben, el nuevo gobierno de Perú lo sabe.
0: En otros temas, desde los estudios de Exitosa, el candidato a la alcaldía de Lima por Podemos Perú, Daniel Urresti, se mostró de acuerdo con la decisión del gobierno de otorgar el salvoconducto a la ex premier Betsy Chávez. Según indica, el derecho internacional debe cumplirse, así nos guste o no.
2: Cuando hablamos del derecho internacional, cuando hablamos de las costumbres internacionales, muchas veces están más allá de lo que a uno le guste o no. Por eso te digo, la presidenta Fujimori, que comienza su gobierno, ha hecho un balance y ha decidido optar por privilegiar la relación con México. Recordemos que México, entre las medidas que adoptó, fue la de comenzar a pedir visa a los peruanos. Y las relaciones entre México y Perú son muy antiguas.
0: En otros temas, Daniel Urresti dijo no incomodarle las intenciones detrás de una reelección encubierta y señaló que la población evaluará y decidirá por quién votar.
2: Busquen la manera de reelegirse solapadamente. A mí me incomoda, no, o sea, bienvenido a la cancha. Si el señor López Aliaga participa como primer regidor en su lista, bienvenido a la cancha. Finalmente los votantes son los que deciden, porque ellos tendrán en algún momento que juzgar, interiorizar y decidir si esto es moral o ético. No, y de acuerdo a eso votarán.
0: 9 de la mañana con 33 minutos. 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Continuamos en Hablemos Claro con Nicolás Lúcar.

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0: 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Soy Nicolás Lúcar, esto es Hablemos Claro. Está con nosotros Josué Gutiérrez, defensor de pueblo. Hemos conversado un poco sobre lo de México, el restablecimiento de relaciones con México. Pero en realidad el motivo de esta entrevista es un tema del que venimos hablando hace tiempo, Josué, ¿no es cierto? Hay lamentablemente la política lo ha pervertido todo en el Perú, ¿no es cierto? Entonces, por ejemplo, hay que tener una discusión sobre cómo la legislación existente se corresponde a las necesidades de la lucha contra la delincuencia. Y estamos discutiendo sobre las leyes pro crimen, ¿no es cierto? Y perdimos la brújula de que en realidad necesitamos leyes que ayuden. Esa debería ser la discusión, y eliminar todas las leyes que perturben ese proceso. Pero uno de los temas de discusión es el de lavado de activos, ¿no es cierto? Ustedes hicieron una investigación que han tomado tiempo, ¿no es cierto? ¿Cuánto tiempo tomó? ¿Dos años?
1: Sí, inició primero junto con extinción de dominio, pero como comprenderás, había dos denuncias. Uno de extinción de dominio, cuestionamientos muy serios sobre la vulneración de derechos fundamentales, y por otro lado, el tema del lavado de activos. Evaluamos en el momento para ver la prioridad de cuál era necesario darle fuerza, y encontramos que extinción de dominio vencía en 15 días. Entonces avanzamos rápido un informe y terminamos en una demanda de inconstitucionalidad. Y bueno, hasta ese momento nosotros teníamos un enfoque estrictamente jurídico, como lo estás diciendo.
0: Claro.
1: No el enfoque casuístico, no el enfoque de corrupción, no el enfoque de la intervención de lo político dentro de la administración de justicia. Entonces, bajo ese enfoque nosotros empezamos a trabajar de manera prolija, y nos dimos cuenta que esto ya era un problema muy serio cuando presentamos la demanda, y de pronto empiezan unos cuestionamientos o unos misiles que nos venían desde el Ministerio Público y desde el Poder Judicial, no discutiendo el tema de fondo, el análisis jurídico técnico, que sería bueno, sino más el tema de la descalificación de quien presenta la demanda. Y se dijeron muchas cosas. Bueno,
0: claro, pero en la extinción de dominio es importante detenerse, porque ¿en qué consiste el procedimiento de la extinción de dominio? Que te pueden quitar la propiedad sobre un bien, ¿no es cierto?, sin que haya sido sentenciado. ¿Y qué pasa si te encuentran inocente y te quitaron el bien y ya se dispuso de él?
1: Y ahora viene justamente esa interrelación con el tema del lavado de activos. Entonces, bueno, eso se ganó, se están haciendo los ajustes. Yo sí creo en la figura de la extinción de dominio como un camino procesal autónomo, pero que tiene que tener el rigor, digamos, de cuidar los derechos fundamentales de las personas, y a partir de eso hacer que sea eficaz en la lucha contra el crimen. ¿Ok? Estoy de acuerdo, absolutamente de acuerdo. No como están diciendo por ahí que hemos desmantelado y todo eso, eso es falso. Y segundo, y esa información lo tienes porque no he sido yo el que te ha comentado, sino las mismas personas que han estado involucrados en lavado de activos, que ha servido como un mecanismo de extorsión. No,
0: claro, de personas que acá estuvo incluso Julio Gagó, y hablamos con otras personas que preferían no revelar su identidad, pero que aportaron información a la investigación, que eran denunciadas por lavado de activos, y de ahí aparecía un personaje que les cobraba por sacarlos y que tenía todo el expediente en la mano, lo cual era la evidencia de que tiene un contacto ahí adentro. O sea, era, te denuncio por lavado de activos y ahí te saco por un billete. O sea,
1: claro,
0: por Dios.
1: Sí, sí. Entonces, ya se empezaron a descubrir una serie de hechos y comenzamos el informe. ¿Dónde viene la caída del informe? Como esto se estaba encaminando en las fiscalías de corrupción de funcionarios, de lavado de activos y todo eso, nos llevaba necesariamente a la individualización de cada gente, y cada día se abría más el proceso, mucho más grande. Es un informe que hubiera sido interminable. Entonces, ¿qué decidimos? Al revés, desmontar todo después de un año. Es decir, primero comenzamos con este informe matriz que grafica los problemas de la normativa que existe y la ejecución de la normativa, que debe ser de especialidad. Entonces ahí conseguimos que el análisis descriptivo, o sea, desde el 91 hagamos un análisis evolutivo de cómo la figura de lavado de activos se ha ido desarrollando en el Perú hasta el 2025. ¿Y qué ocurrió? Que antes era pues un delito que dependía del delito fuente, ¿no? Hasta el año 2012, que ya se da por mandato de la ley, digamos que es un delito autónomo y por lo tanto podría, digamos, abrirse el proceso, como hoy día está. 85% de los procesos de lavado de activos lo tiene el subsistema de lavado de activos. El 15% está en las fiscalías especializadas de lucha contra el crimen organizado y de corrupción de funcionarios. ¿Qué quiere decir eso? Que el crimen organizado, que fue la prioridad y la génesis para que se pueda crear el lavado de activo, hoy día tiene el 8% de la carga procesal y el 92% son los periféricos chiquitos, que son como cajón desastre. O sea, no interesa de qué delito se te puede imputar, de qué delito fuente. Mañana alguien dice, bueno, le he visto a Nicolás Lucar con un Casimir que cuesta claro. $10,000 o $20,000. ¿Y de dónde? Si tiene apenas sueldo mínimo. Ah, no,
0: lavado de activos. Presumo lavado de activos.
1: Y te comienza. Pero el tema.
0: O te dicen, ese señor tiene una casa que vale $500,000. ¿De dónde? Ah, no, lavado de activos. Sí. No, aguanta, le debe, no sabe ni siquiera, le debe al banco por los próximos 20 años porque tiene una hipoteca.
1: No, o sea, no le interesa. Ya inició. Entonces, ahí viene la otra característica. Este proceso es muy lesivo, muy gravoso. Mira, ni siquiera la policía te ha citado siquiera para tu primera manifestación, tu descargo, y ya estás empezando a morir y a agonizar. Porque ya no tienes cuenta, ya no tienes
0: te tarjeta. Te cierran las cuentas bancarias.
1: Todo, todo. Y la ¿no relación cierto? Comercial, o sea, el notario.
0: Eres un apestado, nadie hace negocios con alguien investigado por lavado de activos. Los Estados Unidos te retiran la visa.
1: Así es.
0: Si tú tienes una investigación por lavado de activos.
1: Así es.
0: Ya, y si al final la investigación se archiva y te dice, uy, disculpe, no había nada, porque lo que hacen es como salir a pescar, a ver qué encuentran.
1: Ay, ay, ay. Entonces, bueno, de esto ya se habló mucho. Lo que hemos hecho es decirle a los juristas peruanos, a la academia, a ustedes como medios de comunicación que hacen docencia desde estas tribunas, mira, acá hay un informe muy interesante que redacta todo lo descriptivo, analiza el enfoque del plazo razonable, porque la Corte Interamericana de Derechos Humanos ha dicho con claridad, un proceso mayor a 50 meses es lesivo para cualquiera. Kafka define esto como una sentencia, el solo proceso, el solo claro. hecho de encontrarte procesado como una sentencia, pero sin condena. O sea, que es una eterna. Pero si la Corte Interamericana dice que el plazo razonable no debe pasar de 50 meses, y lo dice en los casos que ha resuelto la Corte Interamericana en contra de Ecuador, en contra de Costa Rica. Claro, pero entonces, yo lo que digo es, y en el Perú, ahí está el caso en el informe, 288 meses, 24 años investigado para que te digan que eres inocente. No hay derecho.
0: El tema es que las denuncias, o sea, acá hay varios problemas, ¿no es cierto? Que ahora por cualquier cosa te denuncian por lavado de activos, y eso ha llevado a la situación de que hay miles de investigados por lavado de activos. Pero si tú revisas, ¿cuántos miles son? ¿10,000? ¿15,000?
1: Ya.
0: No estoy exagerando, ¿no?
1: No, ya es mucho más de 10,000, 15,000. Pero lo que está, digamos, corroborable y de alguna forma ciertamente ordenado es del 2019 al 2025. Ahí podemos encontrar por lo menos coherencia, concordancia entre la actuación de la policía, la actuación del Ministerio Público y del Poder Judicial. Antes de eso, todo es un desorden absoluto. O sea, no hay trazabilidad, no hay forma de cómo netear entre la actuación de la policía con la fiscalía. Es decir, los casos salen de un lado, de otro lado, y las divisiones que se han ordenado ahora, las 6 divisiones, les resulta complejo actualizar su información. O sea, por eso que el estudio, que estaba orientado al análisis del 91 al 2025, en lo cuantitativo, en esa metodología que nos permite determinar algunas variables.
0: ¿Pero cuántos casos han encontrado ustedes?
1: 6,616, que son las que tienen una línea, del 2019 al 2025.
0: ¿Y cuántos de esos casos han terminado en sentencias? El
1: 3.5% ha terminado en sentencia, ¿no? Entonces,
0: ¿qué significa eso? Que la investigación ha llegado a la conclusión de que no hay elementos que ameriten que esto vaya siquiera.
1: O sea, el 96% se ha caído en el proceso.
0: Ya, pero ese 96 de, es decir, qué horror. O sea, esas 5.500 y tantas personas que fueron denunciadas por lavado de activos, que les cerraron las cuentas, que les quitaron la visa, que nadie podía hacer negocio, que no podían hacer negocio, resulta que después de 3-4 años te dan una palmadita y te dicen, ya, disculpa. Pero,
1: ya, si fuera un año que te han tenido así, tú dices, bueno, pues ya se equivocaron, ¿qué vamos a hacer? Ya, voy a restituir todo, voy a restablecer todo, en fin, ¿no? Pero 24 años, Nicolás.
0: O sea, hay años, casos de 24.
1: 24 años. ¿Y sabes qué dice el señor? Yo le digo, si usted desea, podemos pedir un resarcimiento de toda esta afectación. Dice, yo no quiero saber nada. Y se pone a llorar. Dice, yo ya de acá me voy y no quiero saber nunca más de estas cosas.
0: No, pero además te pusieron en los medios.

0: Cada uno se han descargado, es una diáspora, estoy solo y quiero hacer algo por reconquistar, recomponer esa familia de un brillante futuro comercial empresarial, donde el 60% de esa economía estaba apalancado por el sistema y que de un día hacia otro dice no hay más crédito, no hay más flujo. Y empieza a quebrar.
1: No, pero el problema es que ha habido, además de que ha sido usado arbitrariamente, ha sido usado en algunas circunstancias como un instrumento político, ¿no es cierto? Ha habido casos.
0: Hasta ahora estamos
1: incluso hay denuncias que se han sustentado en denuncias falsas, es decir, aparece un señor en la fiscalía, entrega un documento para denunciar por lavado de activos a una persona involucrada en política, que además es empresario. Y resulta que el que entrega la denuncia no es la persona que firma y el registrador dice, oiga, pero la firma no, y lo pasa, pero hace la anotación. Por si acaso la firma no corresponde al registro de RENIEC. Llega a la fiscalía y lo admiten y convocan a la persona firmante y la persona firmante dice, no es mi firma, me han falsificado la firma, hay que identificar con la... No, eso no importa, vamos a proceder igual a la investigación por lavado de activos porque hay la decisión política de perseguir esa persona.
0: Ya,
1: es que mira, eso no puede ser.
0: Nicolás.
1: O peor todavía, Josué, lo que nos ha contado acá Julio Gagó, le abren una investigación por lavado de activos que nunca le explicaron exactamente por qué, ni de dónde, ni nada, porque sus negocios son públicos hace muchísimos años, y aparece una persona a pedirle un billete para librarlo, y esa persona tenía el expediente en la mano, información que él ni su abogado tenían. Es decir, no puede ser.
0: Mira, Nicolás, yo de verdad no pretendo para nada soslayar la imagen del Ministerio Público ni del Poder Judicial. Creo que son instituciones claves para el fortalecimiento de la democracia. Pero ciertamente hay gente, quizá pocos, pero hay, que han desnaturalizado todo esto. Y yo podría decir que corresponden a esa persona, son parte de la mafia, ¿no? De la mafia que existe y que es bien difícil luchar contra eso. Porque la ramificación que tiene, en muchos casos hemos visto que hasta la misma Fiscalía de Corrupción de Funcionarios estaría comprometido en eso. Porque claro, si a usted le ocurre eso en la Fiscalía de Lavado de Activos, ¿qué dice? ¿Qué hago? ¿A dónde voy? Ya voy a denunciarlo a estos fiscales o a esta gente, lo voy a denunciar ante la Fiscalía Anticorrupción. Ya, armas el caso ahí, armas el operativo y vas a hacer ya, digamos, el allanamiento para encontrarlo en manos en la masa con todo el billete.
1: Y no llega.
0: No aparece a la hora que han planificado el fiscal.
1: Se y pone nervioso.
0: Horas.
1: El coimero se pone cuando, nervioso, el tramposo.
0: No, ya se escapó, ya le datearon. Ahora, ¿qué estamos hablando? Mira, ahora, digamos, el sistema ha fracasado, ¿sabe por qué? Porque cada fiscal ha visto esto como si fuera su isla. O sea, que cada fiscal ha querido hacer lo que se le venga en su reverenda gana. Y eso no es correcto. Yo creo que tiene que haber un sistema de control, ¿no? Por la Autoridad Nacional de Control, por el fiscal coordinador, para que vaya viendo esta trazabilidad. Y cuanto más transparentes sean los procesos, es mejor. Que le tenga usted investigando un año, ya pues un año, ¿no? O sea, mira, lavado de activo un año, bacán. ¿Por qué? Porque vuelvo a repetirte, es que el lavado de activo trae consigo, la sola investigación ya trae consigo un perjuicio enorme. No es que como que te investigan por robo, no es que como te investigan por homicidio. No. Acá, lavado de activo, en el momento ya eres muerto civil. Vas a la notaría, quieres hacer un contrato, saca tu reporte, lavado de activos. Y el notario te mira, te dice, no, pero tenemos que verificar. Vas al banco para que cobres algo y dices, quiero abrir mi cuenta. No te puedo dar, porque usted
1: porque
0: está
1: denunciado
0: por lavado de activos. Oye, ya, un año te puedes aguantar, ¿no? Pero 24 años, Nicolás.
1: O dos, o tres, o cuatro, como le pasa a mucha gente. Investigaciones que se declaran complejas sobre una persona, o sea.
0: Ya, y la misma legislación peruana tiene una contraposición, eso es otro tema. Por ejemplo, el Código Procesal Penal no advierte nada de lo que estamos hablando. Sin embargo, un decreto supremo está por encima del Código Procesal Penal y se mete, se escabulle y dice, te pueden bloquear todas tus cuentas. Oye, ¿pero dónde se ha visto que una norma especial vaya a, digamos, a interferir el proceso que ya está claramente establecido, claro, para el lavado de activos.
1: Lo que hay que recuperar

0: para terminar con este capítulo del tema del lavado de activos, es una discusión donde tenga sentido los procesos por lavado de activos, que se trata de determinar de que gente que ha cometido algún delito, ese dinero obtenido ilícitamente lo introduce a la economía legal. Ese es el sentido de la investigación. Ahí es donde se produce el lavado de activos.
1: Y eso se puede determinar en un año, claro que sí. Ahora, tú no puedes identificar en ese año que es lavado de activo como delito autónomo, entonces tú tienes que buscar un delito fuente, ¿no? Entonces, no dejar de investigar, pero bueno, ya, lavado de activo no, lo vamos a poner a un costado, lo vamos a archivar, pero sí acá tenemos indicios, por ejemplo, porque usted es funcionario, de que habría un desbalance patrimonial y lo vamos a llevar el juicio por desbalance patrimonial. O podemos hacer el juicio por cohecho, colusión, otros delitos, o podemos también trabajar el tema de trata, porque usted alquiló su local a unos señores que tenían acá un prostíbulo y habían menores de edad. Entonces, no es tan fácil que dejemos, pero ya no lo vamos a ver por lavado de activo, porque eso es gravoso, lo vamos a ver por trata de personas. No,
0: claro,
1: por
0: ejemplo, que es el delito de fuente, te acusan de lavado de activos porque tienes penas mayores.
1: Pero el tema acá es por la ociosidad también de los fiscales, hay que ser claro. O sea, como es lavado de activo, 36 meses. No, es muy complejo, 36 meses más. Ahí nomás ya tienes 72 meses, o sea, 6 años que la ley, por encima de lo que dice la Corte, ya te está permitiendo tener
0: Y
1: ahora, después lo han ampliado hasta 108 meses.
0: O sea, te pueden investigar 108 meses por lavado de activos
1: legalmente,
0: para al final decirte, ¿sabe qué? No hay nada.
1: No, pero acá ya se excedieron esos 108 por 288.
0: Ahora, para terminar...
1: Y de 30 años de su vida financiera. O sea, no es que te investigan por el año que ha pasado, por 5 años. No. Primero agarran 10 años, no encuentran nada. Mira, la gravosidad del tema y lo abusivo que son estos señores, ¿no? 10 años de investigación de tu pasado, no puedes probar. 10 años más atrás, no pueden probar nada. 10 años, o sea, 30 años de tu pasado investigado. En 24 años más adelante, donde también te siguen escarbando, 54 años expuesto tu vida financiera. No, pues señor, ese es un mundo de desgracia, de un drama donde se están destruyendo familias. ¿Y sabe cuál es lo más? Hay dos riesgos acá muy fuertes que lo advertimos también. Primero, que si estos casos llegan a la Corte Interamericana, el Perú
0: va a perder
1: y va a pagar muchísimos millones de soles, porque la reparación de gente que era próspera, tenían flujos comerciales muy exitosos, para resarcir todo eso, estabas hablando de cientos de millones. Uno. Y que ya la Corte ya se pronunció. Pues te puedo decir, eso es un riesgo, ¿no? Y el otro riesgo es de que el mercado peruano es un mercado informal. Nuestra economía es informal, cerca un 70%. Entonces, ¿qué puede ser esto? Que cualquier ciudadano que tiene una vida de mucho trabajo, que se levanta a 3 de la mañana, que lo vemos, Nicolás, porque tú eres madrugador, ¿no? Que lo vemos, y que nosotros estamos, por ejemplo, en los mercados, en los hospitales, en las comisarías, en las madrugadas, en fin, ¿no? Podemos ver que hay una actividad fluida, una actividad comercial fluida en la madrugada, y ninguno bancariza. Todo está en el tema del efectivo. Llega la carga, lo pagan, el otro... O sea, ni siquiera hay facturación. Vamos al mercado de fruta, vamos al mercado de flores, vamos a los grandes mercados que están concentrados en Lima. Hay una actividad comercial lícita, pero que no es formal. Ahora, ¿ese señor va a comprar su carro o no va a comprar su carro? Claro que va a comprar su carro. Su camioncito, para que lleve su carga.
0: ¿De dónde sacaste la plata? Lavado de activos.
1: Ahora, investigale. A ver, pídele pues su PDT, su balance contable de hace 10 años atrás. ¿Qué te va a traer? Papelitos de donde dice nota de venta, que ni siquiera es boleta, que no tiene ningún valor en materia tributaria.
0: Ahora, una pregunta final, aprovechando
1: 7 que estás... 7 por 3, 21. 21 millones de peruanos expuestos a estos delitos. 21 millones de peruanos estaban también, digamos, amenazados por el tema de la extinción de dominio. Entonces, por eso yo, cuando salen a hablar medias verdades, digo, creo que no es correcto. Hay que hablar con propiedad, señalar que las normas podemos modificarlas, que podemos, digamos, hacer más eficaz la lucha contra el crimen, y eso es nuestro deber, ¿no?
0: Josué, quiero aprovechar en un minuto, que es el tiempo que nos queda, para que nos digas cuál es tu juicio sobre esto de que el Instituto Águila ha descubierto que ya son, señora Mario, más de 70, ¿no? Más de 70 alcaldes que han puesto a un candidato trucho, como dicen los argentinos, para hacer renunciar y quedar ellos, que se han puesto como primer regidor y ahora en la práctica son candidatos a la reelección cuando la ley prohíbe la reelección. O sea, están haciéndonos trampa ante nuestros ojos, pero es legal.
1: Sí, es la criollada, ¿no? La criollada, porque hay que partir de un concepto concreto. Está prohibido la reelección por un mandato constitucional que además fue respaldado por un referéndum. Yo estoy en contra de eso, en lo personal. Me permito, discúlpeme, Nicolás, permítame la licencia. Yo estoy de acuerdo con las reelecciones. Yo estoy de acuerdo con la profesionalización de la política. Y estoy de acuerdo que los fondos públicos deben ser administrados de manera correcta y de alguna forma no entrar a ensayar, a hacer figuras, digamos, de ensayo con dinero del Estado. ¿Ok? Estoy de acuerdo con eso. Pero si la Constitución dice que está prohibido la reelección, está prohibido, pues. Entonces yo no puedo buscar mecanismos subterfugios que me permitan, digamos, ver mecanismos para yo reelegirme de manera encubierta. Generalmente utilizan a sus familiares.
0: Ahora,
1: ¿no?
0: ¿Pero van a hacer algo ustedes con esto o no?
1: Es que hay un vacío legal. Nosotros podríamos proponer en estos momentos una ley que desarrolla lo que dice la Constitución, porque solamente es una ley de desarrollo, porque ni siquiera vas a introducir ningún cambio drástico ahí, simplemente desarrollar. Pero eso aplica de hoy para adelante.
0: Para adelante.
1: Y de los que están de ahora para atrás ya tienen, pues, entre comillas, su derecho ganado y van a postular al proceso electoral, ¿no?
0: Así estamos. Muchas gracias a Josué Gutiérrez.
1: Gracias, Nicolás, defensor del pueblo. Y gracias, exitosa.
0: Defensor del pueblo, por estar con nosotros. Nos vamos a la pausa, regresamos con más. Vamos a ha habido, como ustedes saben, otro temblor de 5 grados, exactamente en la misma zona de los dos terremotos anteriores, de los últimos días. Y vamos a conversar sobre lo que está pasando en el río Chillón, lo que está pasando en Canta, con las obras de prevención frente al fenómeno del Niño, y se van a sorprender con lo que van a escuchar, bueno, como nos estamos sorprendiendo con todo lo que ha pasado, está pasando en todo el Perú. Sí, 30 segundos.
1: Sí, la afectación de estos temblores de una magnitud aparentemente pequeña como la de 5 grados, ¿no? Richter, ¿no? Que ha pasado en Huancayo, grafica que estas viviendas que son precarias o son muy antiguas colapsan rápidamente. En Huánuco ciudad, que no estamos ajenos ni muy distantes a Junín o a Huancayo, a Chupaca, ¿no? Donde se ha desarrollado esto, por ejemplo, el mercado viejo, ¿no? El mercado antiguo, sus paredes ya hoy en este momento están requebrajados y no ha habido temblor, están todos requebrajados. Si ocurriera en horas, digamos, de
0: alto flujo, de 9 de la mañana,
1: miles de muertos, garantizado miles de muertos. Entonces, hoy le he pedido al ministro de Cultura, apenas llegue de Huancayo, porque está acompañando a la presidenta, nos pueda atender para ver esos casos que son muy delicados, ¿no?
0: Sí. Muchas gracias, okay. Una vez más, Josué Gutiérrez, defensor del pueblo, ha estado con nosotros. Vamos a la pausa, regresamos con más. 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Volvemos.

0: La hora en Exitosa, 10 de la mañana, en punto. 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

0: 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Soy Nicolás Lúcar. Esto es Hablemos Claro. Y antes de seguir adelante, un mensaje para ustedes, que primero tengo que encontrarlo por acá, ¿no? Ahorita va. Presten atención, por favor. 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Nos vamos para dónde con Vanessa Rubio. ¿Dónde está? En Junín está Vanessa Rubio. Adelante, por favor.
1: Nicolás, muy buenos días. 10 de la mañana, la presidenta de la República, Keiko Fujimori, arribó al aeropuerto Francisco Carlé de Jauja en esta su segunda visita a la región Junín, luego de una semana. Recordemos, ella viajó el viernes pasado para supervisar, en este caso, las acciones que se vienen tomando para brindar el apoyo correspondiente a los damnificados por el sismo ocurrido el 18 de julio, pero también, según el itinerario de la mandataria, ella va a recorrer diversos hospitales donde se encuentran 12 heridos en los sismos que ocurrieron ayer por la tarde. Va a recorrer la provincia de Chupaca, exactamente el distrito de Chongos Bajo. Ha llegado acompañada de 5 ministros de Estado. El ministro de Agricultura, Marco Minelli, estaba programado, sin embargo, por una actividad, no va a poder acudir a esta visita. Está el ministro de Vivienda, Mauricio Arnillas, el ministro de Salud, Luis Dyer, el ministro de Trabajo, Juan Sheput, el de Educación, José Antonio Chang, y el ministro de la Producción, Juan Carlos Requejo. Tenemos entendido que también está en la región Junín el ministro de Cultura, Alberto Bengolea. Él había llegado para una actividad del día de ayer por la conmemoración de los 202 aniversarios de la batalla de Junín, y se van a reunir las autoridades justamente para poder supervisar el trabajo que se realiza en los diversos albergues para brindar el apoyo correspondiente a los damnificados. La semana pasada el ministro de Viviendas quedó en poder, en este caso, empadronar a los damnificados que no habían recibido el apoyo humanitario. La presidenta de la República también en estos momentos ha subido un helicóptero de la Fuerza Aérea del Perú y se está ya trasladando hacia el distrito de Chongos Bajo, en la provincia de Chupaca. Allí va a supervisar además el trabajo que se realiza en los albergues. También nos han indicado que el ministro de Educación va a llegar para dar el soporte necesario a las escuelas que se vieron afectadas por este sismo, 23 colegios para ser exactos, y se ha trasladado los domos correspondientes, que son estos módulos itinerantes para que los niños, en este caso los alumnos, puedan continuar con sus clases con normalidad. Es parte de las actividades que va a realizar la presidenta Keiko Fujimori. Ha sido recibida por el general César Calero, jefe de la región policial Junín, y el comandante general de cuarta división de ejército, Víctor Huertas, que es el comandante del comando especial del BRAEM. Nicolás, va a recorrer hospitales, colegios y las zonas afectadas, una de las que ha tenido mayor afectación, el anexo de Pumpulla en Chongos Bajo, y luego va a sobrevolar en helicóptero Chongos Alto. Es la información que tenemos en vivo para los 95.5 del FM Lima. 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
0: Bueno, esto es lo que acaba de pasar hace unas horas en Junín, nuevamente, y por supuesto el pánico que ha habido por la experiencia ya vivida de dos terremotos seguidos, ¿no? Vamos a estar atentos y a continuar con la información desde Junín. Está ahora en nuestros estudios Alberto Pariona, que él es representante de los afectados por los fenómenos naturales del sector Yangas de Santa Rosa de Quíbes, que venimos hablando desde el Yacu, estos son todos los poblados y todas las zonas de cultivo y todas las zonas de desarrollo que hay alrededor del río Chillón, ¿no es cierto? Bienvenido una vez más.
2: Muy agradecido, periodista Lucas, muy agradecido.
0: ¿Cuál es la situación en la que están ustedes en este momento?
2: con mucha preocupación los agricultores de Santa Rosa de Quives, de mi sector de Yangas, por cuanto en el 2017 colapsa una laguna y cae toda esa cantidad del caudal del agua sobre el río Chillón, embalsa y rompe las riberas de todo el río Chillón en mi sector. Se vuelve a repetir la historia. En 2023 colapsa otra laguna en el distrito de Araguay, en las alturas, la laguna de Yarcán, igualmente rompe todas las riberas, las que se mantenían en pie, y carambas, destruyen los cultivos al lado derecho e izquierdo, y Yangas fue la más afectada, porque perdimos prácticamente mucha producción, que es difícil de recuperar, por cuanto no ha habido, el Estado no ha apoyado lo que es en la rehabilitación y reconstrucción.
0: Claro, porque tienes que reconstruir lo destruido, ya perdiste lo, no, pero además necesitas tener caja para poder empezar.
2: Así es.
0: ¿No es cierto? El nuevo año agrícola, ¿no es cierto? Pero ¿cómo haces si tienes encima lo que no pudiste cumplir?
2: Bueno, la exigencia de nosotros, de los agricultores, los vecinos, amigos, era tratar de siempre exigir a que la autoridad del órgano intermedio, el gobierno regional de Lima, atienda en la descolmatación. Atendió solamente en partes algunos tramos que los consideraron ellos críticos, pero también intervino el ANA, también a hacer algunas pequeñas actividades. Tal es así de que la próxima venida del agua el próximo año, estos diques construidos no prácticamente contuvieron el caudal del agua. O sea, nuevamente lo destruyeron. Y así ha quedado, así estamos pasando, y hoy con mucha más preocupación.
0: Pero ¿qué va a ocurrir si viene lo que, por lo que anuncian los especialistas, es inevitable? Va a volver a llover intensamente, se van a volver ¿no es cierto?, a embalsar las lagunas en las alturas, va a caer el agua, ¿no es cierto?, nuevamente, y nuevamente se van a destruir cultivos, caminos, puentes, como ya pasó, ¿no?
2: Bueno, ya la laguna de Yarcán está tal y como está, como se reventó. Hemos visto los videos de la semana pasada, y la otra laguna no ha sido reconstruida, pero sí nosotros vemos peligrar el aumento por las lluvias fuertes en la parte de la zona de Canta, que como esto es el nuevo fenómeno, carambas, que también, como no tenemos ribera de río reconstruido, no ha habido reforzamiento, no ha habido enrocado, no solo unas pequeñas actividades, nuevamente se va a volver a negar. Es la preocupación de nosotros.
0: Ahora, ¿quiénes actúan ahí? Usted ha dicho, bueno, que ha intervenido la Autoridad Nacional del Agua.
2: Sí.
0: Pero ¿quién más?
2: Bueno, interviene la Autoridad Nacional del Agua con las fichas técnicas que elabora la municipalidad con el visto bueno del ALA Chillón. Pero simplemente hemos visto una reunión de la semana pasada que ha habido el nuevo ministro de Agricultura, Vinelli, un senador regional de Lima y lo que es el nuevo encargado de la gobernación de Lima. Solamente el gobernador de Lima ha presentado 24 fichas como actividad de descolmatación a nivel de toda la región. Y esto no es así, no es así. 24 es insuficiente. Es insuficiente porque cada ficha más o menos tiene una longitud de 600, 700 metros de longitud, ¿no? Entonces,
0: ¿toda la región?
2: Así es. Ha habido una reunión entre las tres autoridades y presentado al Ministerio de Agricultura.
0: Pero el problema, lo que yo no entiendo además, esta es una zona y una ruta además, porque hay una carretera importante que es un corredor minero, por ahí baja. No es cierto, no solo producción agrícola, baja mineral y dentro del proyecto de desarrollo de la región alrededor del puerto de Chancay y del parque industrial o de la ciudad industrial de Ancón, es decir, toda la zona de ustedes va a ser clave, ¿no?
2: Correcto.
0: Porque va a subir precisamente por ahí la carretera de salida, ¿no? Sí. Y eventualmente por ahí también el tren, ¿no?
2: Sí, justamente hay mucha densidad de circulación de transporte de carga que se va hasta Pucallpa y San Martín y hasta el centro del Perú, que ya fluye por Canta, pero nosotros los agricultores en el sector de Yangas pedimos a la nueva autoridad nacional, a la Presidenta de la República, que visite y constate en el campo cómo está el Valle del Chillón, Santa Rosa de Quives, cómo está Araguay. Eso lo pedimos para que inmediatamente pues las autoridades decidan ya realizar la descolmatación, pero no con trabajos temporales de emergencia, sino trabajos permanentes de lo que nosotros llamamos engavionado y enrocado.
0: Claro, el engavionado que nos ha mostrado un ingeniero el otro día, pero en la zona alta, porque finalmente ahí es donde se origina todo, ¿no es cierto? O sea, se acumula el agua, desborda ¿no es cierto?, los almacenamientos, las lagunas o los reservorios, y finalmente se viene el agua encima.
2: Así es.
0: O sea, ahí no se ha hecho nada.
2: Bueno, no se ha hecho nada por hacer los trabajos de lo que es prevención. No hay trabajos de prevención estos dos últimos años con el gobierno regional, la administración que ya salió, la señora Vázquez, prácticamente no se ha avanzado en lo que es de limpiezas como lo que llamamos trabajos de prevención. No ha habido nada por parte de la región, no ha habido nada. Y a estas alturas ya demasiado preocupados porque necesitamos que nuevamente se haga la limpieza de el cauce del río en mi sector de Yangas, ¿no? Porque todo está
0: colmatado. Ahora, solo en su sector, ¿cuánta gente se vería afectada?
2: Bueno, como ya ocurrió en Yangas y la parte baja, Alcacoto, Leticia, prácticamente somos alrededor de 400 familias. 400 familias.
0: Y eso es solo la zona de ustedes,
2: solamente la zona
0: va bajando, estás hablando de mucho más gente,
2: ¿no? Mucho más, hay mucho más centros poblados que siempre. Por ejemplo, tenemos aquí Guarabí, Maca, Zapanco, Calle Alta, Trapiche, El Olivar, que todos simplemente recibimos la carga fuerte de las aguas por el crecimiento con los huaicos, ¿no?
0: Bueno, pero estamos igual en todos lados realmente, ¿eh? Yo le agradezco mucho, ojalá que, es decir, exitosa. Ustedes lo que están a la expectativa es que vayan, ¿y hay ya planes hechos? O sea, bueno, ¿hay expedientes de lo
2: fichas,
0: que hay que hacer?
2: Hay fichas técnicas que prácticamente lo ha elaborado la municipalidad. Hay fichas técnicas que también el ALA le has puesto el visto bueno. Pero lo que necesitamos es que atienda arriba el gobierno nacional, ¿no? Con los presupuestos necesarios para que se ejecuten directamente los trabajos, ¿no? Los trabajos de limpieza y de colmatación del río.
0: Bueno, ojalá, Alberto, que los atienda. Muchas gracias por
2: muy
0: estar con nosotros.
2: Muy agradecido, periodista, muy agradecido a usted.
0: Miren, estamos hablando acá de una afectación a 400 familias, y sumas más abajo 600, 400, 300 más, y va sumando, y resulta que son miles en solo la zona de afectación del río Chillón. Y esto está ocurriendo en todo el Perú. No se ha hecho ni de lejos lo que tendría que hacerse, y cada día que pasa de no hacer es un día perdido. No hay tiempo, hay que ponerse en acción de una vez por todas. Tienen que tomar decisiones en el gobierno. Yajaira Pacheco está en Chorrillos, pero antes vamos con la presentación de nuestra secuencia Salva una olla. Adelante, por favor.
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0: Estamos de nuevo con nuestra secuencia Salva una olla. Yajaira está en Chorrillos, donde Exitosa entrega productos de primera necesidad a más de 50 ollas comunes. Adelante, por favor.
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4: Hola, Nicolás, buenos días. Información en vivo, así es. Exitosa sigue fortaleciendo su labor de generosidad, todo en favor de las personas que más lo necesitan. ¿Y ellos quiénes son? Las mamitas y los papitos de las ollas comunes, que en el día de hoy han llegado con sus letreros porque quieren representar muy bien a sus ollas comunes. Y ahora sí vamos a hacer una dinámica para que veas la emoción que tienen ellos. Atención, mamitas, por favor, como lo practicamos, ¿ok? ¿Dónde están las ollitas comunes de San Juan de Miraflores? A ver, ahí está la ollita de San Juan de Miraflores. Van, ok, buena barra, me han dejado muy bien. ¿Dónde están las mamitas de Chorrillos? A ver, ahí está Chorrillos, adelante. Ahí está con sus letreros de Exitosa, ollita común, nuevo amanecer, ollita común, a ver, veo ahí a la ollita común, todos unidos, a la ollita común, Dios es mi esperanza. Mujeres triunfadoras, pero no me olvido del distrito de Villa María del Triunfo. ¿Dónde está? Ahí está Villa María del Triunfo. Pobrecito el bebito ahí, tan que lo agarran como sea, pero la señora está haciendo barra muy bien. Señito, ¿de dónde viene usted?
5: Villa María.
4: De Villa María del Triunfo, Soyita Común, ¿cuál es? Dígame fuerte, por favor.
5: Uniendo Corazones.
4: Uniendo Corazones. ¿Cuántas personas son parte de Soyita Común?
5: Son 75 familias.
4: 75, también hay casos sociales, ¿verdad?
5: Sí, casos sociales, niños, niños y adultos mayores.
4: El pequeñín, ¿qué le parece? Estamos en Exitosa en nuestra campaña solidaria Salva una Olla. Hoy día se va a llevar las manos totalmente llenas para la ollita común.
5: Muchas gracias, muy agradecido, que Dios me lo bendiga grandemente.
4: Muchísimas gracias a ustedes siempre por estar al pendiente de Exitosa. Voy a seguir conversando con las mamitas, quienes están emocionadas. Voy con una. Una más, porque ella sí parece que es la líder de todo San Juan de Miraflores. ¿Qué tal? Bueno, ¿tu nombre cuál es?
6: Cristel Mejía.
4: Cristel, de San Juan de Miraflores, ¿el nombre de Toyita cuál es?
6: Sector Las Lomas.
4: Sector Las Lomas, ¿cuántas personas son parte de Toyita?
6: 98.
4: 98, son bastantes.
6: Sí.
4: La necesidad es importante y el alimento, por supuesto, que más aún.
6: Sí, agradecida con Exitosa porque siempre nos vienen apoyando, de verdad. Gracias, son pocas las empresas que continuamente nos vienen apoyando. Son muy pocas que solamente en pandemias nos apoyaron y muy pocas que hasta el momento nos siguen apoyando como Exitosa. Muchísimas gracias.
4: Por favor, exija a todos sus mamitas de San Juan de Miraflores que se paren.
6: A ver. San Juan.
4: Y me voy con Chorrillos, ¿ok? A ver, ¿quién tiene? Ay, acá la señora que me hizo sonrisita. Señito, ¿su nombre cuál es?
7: Jenny Rojas.
4: Es la líder de Chorrillos, ¿verdad?
7: Claro. Exactamente, sí.
4: ¿Ollita Común?
7: Ayuda Social.
4: Ollita Común, Ayuda Social. Agradecida con Exitosa.
7: Sí, mil veces agradecida por ese apoyo. Ahorita que las ollas acá en Chorrillos estamos sin alimentos, sin víveres, a punto de cerrar. Y Radio Exitosa nos está brindando estos alimentos que nos va a permitir trabajar unas semanas más. Muchas gracias.
4: Muchas gracias a todos ustedes. Ahora sí, una barrita todas juntas, por favor. Las ollitas comunes que se levanten y agradecer, porque vamos a empezar ahora sí con lo bueno. Vamos a empezar a regalar. Empezamos desde este lugar. Ok, vamos a ingresar a este punto porque tenemos los premios para todas las mamitas de las ollitas comunes. Ay, Dios mío, ese costal está bastante pesado. ¿Quién es la primera? A ver, ¿quién es la primera? Vamos con la primera mamita. Ahí está, la Ceñito. ¿Su nombre cuál es, Ceñito?
8: Ana Isabel Quintana.
4: La señora Ana Isabel, ¿de dónde viene usted?
8: De Chorrillos.
4: De Chorrillos, señora. Se va a llevar todo este costal de puro productos de primera necesidad.
8: Estoy muy agradecida al Radio Exitosa por apoyarnos para la alimentación de nuestros moradores.
4: Ahí está, Nicolás, para que tú veas este costal bastante pesado, que es imposible incluso cargarlo para mí, pero es necesario para todas las mamitas que necesitan estos productos de primera necesidad. Muchísimas gracias a usted. Ahí están alistando, hay manos por donde sea, se están duplicando y triplicando las manos aquí en Radio Exitosa para poder premiar a todos nuestros fieles oyentes de Radio Exitosa y sobre todo nuestra campaña solidaria Salva una Olla. A ver, seguimos entregando, mamita, ¿de dónde viene usted?
9: San Juan de Miraflores.
4: San Juan de Miraflores, con tu pequeñita, ¿cómo se llama la pequeñita?
9: Alana.
4: Alana, usted es parte de Soyita Común, es presidente, es dirigente.
9: Sí, presidenta.
4: ¿Cómo nació Soyita?
9: Lo juntamos en el 2019, con ayuda de muchas vecinas hicimos la colecta y de ahí a poco a poco empezamos a juntar entre todos, sí, buscando ayudas de un lado y otro lado.
4: Agradecida, Ceñitos, con Exitosa, siempre por estar apoyando, dando la mano a ustedes.
9: Sí, gracias a la Exitosa y que Dios los bendiga a todos, cada uno de ustedes.
4: Muchísimas gracias a todos ustedes, muchísimas gracias, pequeñita. Ahí está la Ceñito, que ya está listando todo el paquete para que se pueda llevar a la ollita común. Realmente bastante pesado. Incluso ahí nuestro compañero Deiner, ahí está que se desequilibra llevando ese costal. Pero lo importante es, Nicolás, apoyar, porque Exitosa tiene su campaña solidaria que Salva una Olla. Y de esta manera nos encargamos nosotros de brindar alimento, de otorgar estos productos de primera necesidad que ellos van a utilizar para poder cocinar. Por ejemplo, fideos. Hoy mismo llegan a la ollita común y hacen tallarín, pero no les estamos dando fideos solamente para un día, les estamos dando fideos para que ellos lo puedan utilizar un cierto tiempo más, haciendo el tallarín rojo, el tallarín verde, el papito aquí. Señor, ¿su nombre cuál es?
10: César González.
4: Señor César, ¿de dónde viene?
10: De Chorrillos.
4: De Chorrillos,
10: Cerro de Pascua, Ollita Común.
4: Usted de Cerro de Pascua, Ollita, se llama de esa manera. ¿Cuántas personas comen ahí?
10: Hay unos 100 personas, creo, algo más.
4: Señor, dígame, con todos estos productos que yo le estoy dando, ¿cuál es el menú del día?
10: Un tallarín saltado, un tallarín rojo, lo que sea.
4: La cosa es alimentarse, señor.
10: Sí, muchas gracias, señora. Exitosa, muchas gracias.
4: A usted, señor, muchísimas gracias siempre por estar con una sonrisa. Y bueno, de esta manera, Nicolás, terminamos y culminamos con nuestra campaña solidaria Salva una olla. Finalmente, antes de culminar, un grito más, por favor, una barrita más. ¿Dónde están las ollitas comunes de San Juan de Miraflores, Chorrillo y Villa María del Cruz? Y con la última, ¿cuál es la radio favorita de las ollas comunes?
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4: Bien, de esta manera, Nicolás, terminamos con nuestra campaña solidaria Salva una olla. Volvemos contigo, estudios.
0: Muchas gracias, Yajaira. Y esto es una muestra de lo que se puede hacer. Es decir, lo hemos insistido hasta el cansancio, esta iniciativa que en algún momento tomó Esther Capuñay, porque lo que nos ocurría es que regresábamos en los reportes y la gente no tenía que comer. ¿Y qué íbamos a hacer como periodistas? Es decir, la gente no tiene que comer, desesperada, ¿no? Con sus banderitas pidiendo auxilio. ¿Qué podíamos hacer nosotros? Teníamos que hacer algo, de alguna manera, no simplemente denunciar y exigir que las autoridades incompetentes y corruptas cumplan con sus obligaciones, sino ayudar de alguna forma. Y la mejor forma fue servir de puente entre gente que puede ayudar y gente que, gracias a las ollas comunes formadas por estas mujeres excepcionales, está permitiendo que miles de personas coman en Lima y en el Perú. Miles de personas no comerían si no fueran por estas ollas comunes. Y por eso nuestro compromiso con ellas y no dejarlas solas en ningún momento de hacer todo lo que está en nuestras manos. Cerramos por hoy la campaña Salva una olla.
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0: Rápidamente vamos con Joel Bustamante. Ha habido una nueva réplica en la zona de Chongos Altos, donde se ha producido, como ustedes saben, un nuevo temblor de 5 grados de intensidad. Adelante, por favor.
12: Nicolás, muchas gracias por el pase. Efectivamente, hace minutos atrás se ha sentido una nueva réplica exactamente aquí en el distrito de Chongos Altos. Nos hemos trasladado hasta la comunidad campesina Yanapsilón, lugar donde pues aquí se ha sentido esta réplica, y los pobladores se han alertado en solamente segundos, incluso pidieron la ayuda correspondiente a algunas de las mamitas quienes estaban viendo los exteriores de su vivienda. Caballero, buenos días, se vio precitoso a ustedes, preocupados ante estas réplicas constantes que se vienen registrando.
13: Buenos días, ante todos, de Radio Exitosa, de la persona que te quedamos agradecidos por la visita, y solo no un susto fuerte. Hay casos que están afectadas, inhabilitadas.
12: Bueno, muchas gracias, caballero. En este momento, Nicolás, a causa de esta pequeña réplica de hace segundos nada más, hay viviendas que ya nuevamente han presentado rajaduras, hay desprendimiento de algunas paredes que también se ha registrado. ¿Qué tal? Buenos días, ¿cómo está, amigo Perecitosa? Por favor, hace minutos se ha sentido una pequeña réplica, y en este momento, pues, ustedes también ya están, van a permanecer aquí en la plaza ustedes.
14: Ya.
12: Por temor a las réplicas, van a estar aquí ustedes.
14: Sí, vamos a estar aquí, vamos por ver guardando.
12: ¿Van a traer algo para abrigarse, quizás ustedes?
14: Sí, vamos a traer nuestro
12: de... Bueno, muchas gracias. Entonces, Nicolás, es el panorama que se tiene. Hay mucho miedo entre la población a estas horas del día. Ellos están en la plaza principal de aquí, no se quieren mover por temor a más réplicas de este sismo que dejó el día de ayer zonas afectadas en el distrito de Chongos Alto. Es la información Exitosa, la voz de los que no tienen voz. Adelante contigo, Nicolás.
0: Muchas gracias, Joel. Nos vamos inmediatamente a la pausa. Volvemos con más. 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Regresamos.

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0: La temperatura en Lima 20 grados, Piura 21, Trujillo 20 grados, 10 de la mañana con 31 minutos. La presidenta de la República, Keiko Fujimori, llegó a Junín para supervisar la atención a damnificados y heridos tras el nuevo sismo de magnitud 5 registrado en la región el último 6 de agosto. La mandataria verificará las acciones desplegadas ante la emergencia. Desde los estudios de Exitosa, el defensor del pueblo, Josué Gutiérrez, calificó de acertada la decisión del gobierno de Keiko Fujimori de otorgar el salvoconducto a la expremier Betsy Chávez, priorizando el respeto al marco legal e internacional.
1: Este actual régimen en el Perú está demostrando que por encima de lo ideológico, por encima de cuestionamientos, hay el deber de restablecer una relación internacional. Nos coloca una buena posición en el contexto internacional. Yo creo que por encima de todo, la decisión de haberle dado el salvoconducto a la señora Betsy es una decisión acertada, y creo que también va a ser acertada el restablecimiento de la relación para que se eviten las visas de parte, o sea, la exigencia.
0: El defensor del pueblo también cuestionó los intentos de reelección encubierta de cara a la jornada electoral del 4 de octubre. Señaló que se debe respetar lo que dice la Constitución, así estemos de acuerdo o no.
1: Sí, es la criollada, ¿no? Está prohibido la reelección por un mandato constitucional que además fue respaldado por un referéndum. Permítame la licencia. Yo estoy de acuerdo con las reelecciones. Yo estoy de acuerdo con la profesionalización de la política. Y estoy de acuerdo que los fondos públicos deben ser administrados de manera correcta. Estoy de acuerdo con eso. Pero si la Constitución dice que está prohibido la reelección, está prohibido, pues. Entonces yo no puedo buscar mecanismos superfluos que me permitan, digamos, ver mecanismos para yo reelegirme de manera encubierta.
0: 10 de la mañana con 33 minutos. 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

0: 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Estamos en Exitosa, la voz de los que no tienen voz, y estamos, por supuesto, en YouTube, en el canal Exitosa Noticias, y en todas las redes sociales donde ustedes pueden encontrar a lo largo del día toda, no solo la programación en vivo en nuestro canal de YouTube, sino toda la información relevante según va ocurriendo minuto a minuto. Pueden ingresar a aquellos programas o secuencias que ustedes no vieron, tienen alertas, tienen información al día de lo que va pasando, porque acá trabajamos 24 horas al día para ustedes. Vamos ahora a nuestra conducción, a nuestra conexión macro regional. Vamos a conectarnos en primer lugar con Fátima Constantino, desde Chiclayo, y estamos hablando, por supuesto, de aquello que nos tiene agobiados, que es el fenómeno del Niño. Muy buenos días, Fátima. Cuéntanos, ¿cuál es la situación en Chiclayo?
1: Muy buenos días, Nicolás, y bienvenidos también a todo nuestro público de Exitosa. Y en efecto, en estos momentos de Exitosa Chiclayo vamos a hablar sobre esta confirmación que ha realizado la Organización Meteorológica Mundial sobre esta situación de intensificación que va a tener el fenómeno El Niño, y naturalmente eso está generando mucha preocupación aquí en la región Lambayeque por la gran cantidad de afectación que podría dejar las lluvias programadas para entre octubre y noviembre de este año. Y una de las partes más que genera más preocupación, al igual que la zona rural, efecto, es la zona urbana, ¿verdad? Sobre todo porque el impacto está relacionado con el colapso de desagües, precisamente por la antigüedad de todo el sistema de agua potable, ¿verdad? Y en esa misma línea hay un proyecto en gran espera que se llama Grandes Ciudades, que nos incluyó en algún momento a partir del año 2024, pero hasta el día de hoy esto no ha caminado y podría ser un antes y un después. Pues para toda la zona urbana. Sobre este tema vamos a hablar con el ingeniero Luis Menor Valladares. Él es especialista en construcciones y nos acompaña en estos momentos en los estudios de Exitosa Chiclayo. Ingeniero, muy buenos días. Bienvenido a Exitosa.
2: Muy buenos días, Fátima. Muchas gracias.
1: Coméntenos, este tema de las grandes ciudades, que incluyó a Chiclayo, Distrito José Leonardo Ortiz, Distrito La Victoria, Pimentel y San José, ¿verdad? Y que al día de hoy no tenemos absolutamente nada, tenemos un sinnúmero de antecedentes, ¿verdad?, de cómo colapsamos por las lluvias.
2: Bueno, en el año 2024, en junio, se dio la viabilidad del perfil. Después, ¿qué decía el perfil? Que la obra cuesta 1.000 millones. Entonces, ¿qué dice la Contraloría? Que el 3% debe ser el costo del expediente técnico. ¡Exitoso! ¿Y qué ha pasado? El Ministerio de Vivienda le ha puesto solamente 17 millones para la el expediente técnico. Se licitó en agosto, se licitó en septiembre y se licitó en diciembre y ninguna empresa se presentó. ¿Por qué? Porque lo normal debería ser el 3%, que es 30 millones, pero el Ministerio de la Vivienda le ha puesto 17 millones. Hoy día actualmente lo que te vengo a informar es que nuevamente el Ministerio de Vivienda le ha puesto los 17 millones para licitarlo en el mes de febrero. Entonces, la pregunta es, ¿estamos cometiendo los mismos errores? Y dijo Einstein, ¿no? Locura es querer hacer lo mismo y tener cambios. Vamos a tener lo mismo. Entonces, ¿qué es lo que ahorita se pretende? Es hacer las mesas de trabajo y hacer un aumento al presupuesto para que esos 30 millones, como dice la Contraloría, el 3%, se licite este expediente. Ahorita estamos en etapa de mesas de trabajo. Hemos tenido una mesa de trabajo en junio con Ministerio de Vivienda y se está programando para agosto otra mesa de trabajo para ver el saneamiento físico legal en los cuatro distritos: Leonardo Ortiz, Chiclayo y La Victoria, Pimentel. Y San José solamente va a ser que se le va a entregar agua, no se va a hacer ninguna obra porque ellos tienen una obra paralizada de hace 6 años más o menos.
1: Claro que sí. Recordemos, ingeniero, ¿qué zonas de alguno de esos distritos mencionados terminan colapsando y están en riesgo en ese 2026?
2: Mire, Leonardo Ortiz es un tema que todo el mundo conoce, porque hasta el señor Nicolás Lúcar ha estado en Leonardo Ortiz y sabe in situ. De la avenida Chiclayo hacia el norte tenemos una pendiente, una caída. Entonces, para cuando han hecho los proyectos, todos los proyectos hacen con cámaras de bombeo. De la avenida, del tanque de Villahermosa, el parque Villahermosa, bombean todo el desagüe al centro de José León Ortiz. Y en José León Ortiz ese bombeo está originando ahorita, actualmente, 1500 colapsos mensuales de desagüe. ¿Quién lo dice eso? La empresa que hizo el proyecto del perfil de los cinco distritos. Acá en León Ortiz existen 1500 colapsos mensuales de desagüe. ¿Por qué? Porque Villahermosa está bombardeando o bombeando todo ese desagüe al centro de León Ortiz y ahí se van los colectores. En el tema de La Victoria, está, por ejemplo, los sectores de Chacupe, Javier Pérez de Cuellar, o sea, del evitamiento hacia el sur. En Chiclayo es el contorno de los sectores. Por ejemplo, si tú te vas a la Avenida Agricultura, pasando la Avenida Agricultura, hay sectores que no tienen, como Viña del Mar, hay sectores para allá. Y si tú te vas, por ejemplo, para acá, en la carretera o en esta vía principal, Lori Lora llamada, te vas a los sectores, también no tienen esa. Y si tú te vas a Pimentel, carretera Pimentel, muchos sectores de la carretera Pimentel también no tienen. Este proyecto es solamente para los que no tienen agua y desagüe. Los que tienen, eso lo verá otra unidad ejecutora como claro Excel, sí, o las municipalidades.
1: Ingeniero, de manera puntual, en este agosto, con esta reunión programada, ¿qué es lo que se tiene ya que conseguir?
2: Bueno, esta reunión es específica para ver el saneamiento físico legal. ¿De qué sirve terminar el expediente si todos esos sectores que se piensa llegar, ese saneamiento físico legal, no tienen? Hay sectores con saneamiento físico legal y hay sectores sin saneamiento físico legal. Esta reunión es para tratar el tema de los sectores que no tienen saneamiento físico legal y poder cuantificarlo. ¿Cuánto cuesta darle el saneamiento físico legal para que se termine? ¿Por qué? Porque tú te vas a un sector y cada sector es una realidad. Acá es invasión. Acá la inmobiliaria no dejó áreas comunes y por eso no pueden licitarlo. Y acá, por ejemplo, tenemos otros problemas, esto. Entonces, cada sector tiene una peculiaridad.
1: Claro que sí. Muy bien, ingeniero Luis Menor, muchísimas gracias por habernos acompañado. Bien, este es el panorama a nivel de urbanos y proyectos que todavía no llegan a beneficiarnos, Nicolás, aquí desde la región Lambayeque.
0: Qué barbaridad, por Dios. Estamos en el expediente técnico. Nos vamos inmediatamente para... Muchas gracias por la información a Fátima. Y por supuesto, al ingeniero Luis Menor. Nos vamos inmediatamente para Trujillo con Luis Aguilar. Lucho, muy buenos días.
3: Buenos días, Nicolás. El calentamiento del mar, desde la perspectiva humana, también está generando estragos. Los pescadores antes se internaban a la mar, ¿qué te digo?, por 8, 10 horas. Ahora tienen que internarse 14, hasta 24, hasta 48 horas para poder traer el escaso pescado que traen, aproximadamente un 30% de lo que traían antes. Vamos a ir en dos enlaces en simultáneos con Huanchaco y Chicama, pero rapidito te contextualizo lo que está pasando en Chicama para que veas el descuido y cómo se van destapando las cosas conforme va acercándose un fenómeno del Niño. Mira, en Chicama hay dos proyectos inmobiliarios importantes, pero ¿qué es lo que ha pasado? La inmobiliaria ha construido un muro de tierra en la parte alta de Chicama, en la Quebrada del Oso. Está protegiendo sus tierras, su urbanización, pero si es que esto empeora y el fenómeno del Niño se agrava, las aguas ya no van a ir a esta urbanización nueva, sino se van a ir directamente hasta Chicama, Nicolás, y todo el pueblo está en peligro. Y nadie dice nada. ¿Quiénes dieron los permisos? No lo sabemos. Vamos en simultáneo, rapidito, con María Fernanda Santos desde Huanchaco y luego inmediatamente con Enalí Soto Prado desde Chicama. Adelante con ambas.
4: Gracias, Luis y Nicolás, por el pase. El calentamiento del mar y la proximidad ¡exitosa! Del fenómeno del Niño ya comienzan a generar preocupación en Huanchaco. Artesanos y pescadores aseguran que estos cambios vienen afectando su trabajo y su economía. A continuación, conozcamos sus testimonios.
5: Bueno, el fenómeno del Niño ya nos ha afectado. Seguimos con la corriente que está para el sur y la pesca. Mal, no hay pesca. Y tenemos nosotros la ayuda de las autoridades para que se acuerden de los pescadores, que estamos mal nosotros en la pesca. Pero el fenómeno del Niño ya nos afectó, está afectando a todos. ¿Cuál está caliente? No sé cuándo vienen, embaran los pescados y la gente que pasa le encuentra los pescados morados, muertos. Es como las aves marinas, los pelícanos.
0: Sí, perdón por la interrupción, a Lucho, pero tenemos que ir inmediatamente para Junín, ¿no es cierto? ¿Dónde estamos? Kevin. Ah, el ministro de Economía está declarando en este momento. Adelante, por favor.
6: Nicolás, información en vivo desde el Cercado de Lima, desde la sede del ministro del Ministerio de Economía y Finanzas, el Mercuba, brinda una conferencia de prensa para presentar las primeras medidas y prioridades económicas que impulsará en su sector. Escuchemos.
7: Por debajo del promedio regional de América Latina y el Caribe, y queremos acelerar esto. Y eso no se logra solamente con la buena fortuna, que los precios internacionales de las materias primas nos ayuden, o que no haya fenómenos climáticos como el que estamos sufriendo con el fenómeno del Niño ya este año, y posiblemente se identifique a fines de este año, sino con mucho trabajo. Solamente el desarrollo se logra aumentando la productividad. La productividad es la batalla final para eliminar el subdesarrollo. Y por eso he nombrado en el puesto de viceministro de Economía a una persona que ha trabajado en el Banco Central en reformas estructurales.
0: ¡Exitosa!
7: Acá presente, ¿no? Fabricio Orrego. Y la otra variable que vamos a enfrentar es el tema que es muy caro para la historia del Perú, para la República del Perú, que es la fragmentación social que hemos tenido durante dos siglos, y es hora de comenzar a pensar ya en serio en la inclusión social, en la igualdad de oportunidades. Otra obsesión del ministerio es todas las políticas públicas, sea a nivel de ley, reglamento, prácticas, que mejoren la movilidad social,

inclusión social son bienvenidas, al mismo nivel que la productividad. Son las dos grandes líneas que va a marcar nuestra gestión. Tenemos también el nuevo equipo económico que está a mi lado, el doctor Luis Alberto Arias, que es el jefe de gabinete, con amplia trayectoria en el sector, ha sido vicepresidente del Banco Central, ha sido una figura importante en los 90s en la SUNAT, y vamos a contar con su sapiencia. También está en el viceministerio de Hacienda el doctor Eris Laura, ¿no? Un investigador importante del Banco Central, que ha tenido también experiencia previa en el sector público. Y nuestro flamante nuevo miembro, el doctor Luna Victoria, que también es un abogado de amplia trayectoria en el Perú, en el mundo tributario, y cuyo padre además también hace 40 años ha sido jefe de la Dirección General de Contribuciones. Así que es toda una historia familiar que esperamos, ¿no?, esté a esa altura. Y la doctora Kitty Trinidad, también una persona con amplia trayectoria y mucho respeto por varios de mis colegas que me han antecedido en este ministerio y en otros también. Dado ese marco general, pasamos ya a lo puntual. Hemos recibido peruana, que ha sido muy querida por los peruanos desde los fines de los 60, cuando entró a propiedad del gobierno del Estado peruano como Petro Perú, que sin embargo en los últimos años ha tenido malos manejos gerenciales, ¿no? Una empresa pública que en principio estaba diseñada para tener utilidades y captar renta petrolera para que aporten al Estado peruano para poder gastar en los peruanos, esa estrategia fue al inverso. Es como que hubiese sido diseñado por un enemigo del Perú. En lugar de traer beneficios, ha traído más bien pérdidas, ¿no? Que cada año estaban incrementándose. Le vamos a poner fin a ese comportamiento, ¿no? Para volverla a tener una empresa como la que se pensó en sus momentos iniciales, que es básicamente cambiar el rumbo en la gestión como empresa productiva que genere flujos de caja positivos para el país. Y también que puede enfrentar la enorme deuda que ha ido tomando justamente para tapar estos huecos que ha tenido en los últimos años. En esa línea, anoche hemos, en la Junta de Accionistas de Petro Perú, junto con el Ministerio de Energía y Minas, hemos elegido un nuevo directorio que esta mañana ya debe estar tomando sus funciones, ¿no? Y cuenta con el máximo respaldo del gobierno. Hemos escogido a directores muy competentes que cumplen los requisitos para manejar una empresa que está de esa naturaleza, ¿no? Un presidente de directorio con mucho carácter y mucha capacidad empresarial, dos directores vinculados al mundo financiero y banca de inversión para ayudar en el manejo de la deuda, y un abogado experto también en temas de hidrocarburos, y otro exgerente importante de comercialización, justamente porque la empresa había perdido participación de mercado para que vuelva a tener lo que tuvo antes. Entonces, yo creo que, sin ánimo de sobrevender, ¿no?, es un director importante, es uno de los mejores que hemos tenido ¡exitosa! En esa empresa en los últimos 20 años tranquilamente. Y esperamos que haga su función, esperamos lo mejor de ellos, están totalmente empoderados para cambiar el rumbo de esa compañía. Eso hemos hecho en los primeros días de gestión. También anunciarles, hemos estado a las 9 de la mañana sentados con el Consejo Fiscal en pleno, para presentarles nuestras preocupaciones de cómo estamos recibiendo la caja fiscal. Hay muchos gastos que no han sido puestos en el presupuesto público del año para este año, que nos van a costar mucho cumplir y acomodar en lo que resta del año. No se esperaba, por ejemplo, que no esté presupuestado las pensiones de los militares de acá a diciembre. No estaban en la mesa. Tampoco se esperaba el fenómeno del Niño el año pasado. Y vamos a tener que enfrentar esos dos fenómenos, esos dos hechos, digamos, que no estaban en la mesa del que hizo el presupuesto público del año 26. Y más importante que ello, vamos a repensar una nueva secuencia de ajuste fiscal de aquí a los próximos años, con cambios en el margen, en los parámetros de la regla fiscal, ¿no? En el margen, sin poner en riesgo para nada la solvencia, estamos evaluando, como digo, algunos décimas más de cambios paramétricos en la regla fiscal, que lo hemos conversado hoy en la mañana con el Consejo. Otro tema que tengo que comunicar es el manejo del incremento de la remuneración mínima vital anunciada por la Presidenta de la República en el curso del 28. Queremos que con eso mejore el poder de compra de las personas que ganan el mínimo, pero vamos a manejarlo en dos etapas, ¿no? Vamos a partir en el incremento en dos momentos. Uno primero posiblemente...

0: de 100 soles y el otro del 70 que, para cumplir el incremento, para que de impacto no pueda tener efectos en la inflación ni en los costos de esas pequeñas empresas, que además van a contar en el primer mes con apoyo del gobierno. El otro tema tiene que ver con los feriados, ¿no? Ya se anunció también que no se va a aumentar ni disminuir por ahora el número de feriados, pero sí pensamos optimizarlos en el margen, como le gusta hablar a los economistas. ¿Qué cosa quiere decir optimizarlos en el margen? Es mover todos los feriados que no sean ni 28 de julio, ni Navidad, ni Año Nuevo, moverlos a los viernes. ¿Para qué? Eso tiene dos efectos positivos. Uno, primero, es produce mejoras en el turismo interno. Si ya sabes tú, a principios de año, todos los feriados del próximo año que pasan a los viernes, puedes planificar mejor tus descansos familiares, tus descansos laborales, quizá viajes internos, y también a todos los sectores del turismo interno que viven de eso, pueden también planificar mejor sus compras de alimentos, personal que contratan de manera transitoria para vender ese fin de semana, ¿no es cierto?, para maximizar el uso de las instalaciones sin costos logísticos, porque hoy en día, si cae un feriado un martes o un jueves, nadie baja por un día, ¿no? Entonces vamos a maximizar el efecto positivo sobre ese sector del turismo interno, más el efecto positivo que es un descanso laboral, ¿no es cierto?, familiar además. Porque cuando cae un descanso entre martes y jueves, el descanso solamente es laboral. En cambio, si cae un viernes, la familia misma puede tener a su padre, madre o el que genera ingresos, más tiempo con él y pasar un fin de semana con mayor bienestar. Es por un lado. Y por otro lado, moverlos a los viernes tiene otro efecto positivo en la productividad. Hay estudios que muestran que cuando toca un feriado entre martes y jueves, la productividad de esa empresa cae más que si lo mueves a un lunes o a un viernes. Entonces, en este caso, vamos a moverlos a los viernes para que pueda ser menos dañino el hecho de tener un feriado, ¿no? Como ustedes saben, nadie se le ocurre pues que los feriados al infinito van a mejorar la economía. Los feriados restan producción y productividad. Pero lo que le vamos a hacer en el corto plazo es, dado que ya están ahí, moverlos a los viernes para que tengan ese doble efecto: menor efecto en productividad y mayor efecto en el turismo. El otro tema tiene que ver con el Fondo de Estabilización de Combustibles. Como ustedes saben, estamos teniendo desde marzo de este año un nuevo choque internacional de combustibles. En el pasado, choques semejantes solamente están en los 70, con el famoso choque petrolero de los 70 que generó esta inflación mundial. Un segundo choque de esa magnitud ha ocurrido el año 2021 con la invasión rusa a Ucrania y provocó también un importante incremento de los combustibles, que ustedes se deben de recordar. Y ahora tenemos un tercer choque, que no es menor, con lo que está ocurriendo en el Golfo, ¿no? En el Golfo Pérsico, que no está resuelto todavía. Entonces, Perú es uno de los pocos países de la región que sí tiene espacio para diseñar un fondo fiscal de estabilización, que la administración anterior no lo ha puesto en la mesa. Nosotros sí lo vamos a poner en la mesa pronto, para que podamos moderar el impacto del incremento del crudo, ¿no?, y no se traslade uno a uno con el precio de los combustibles refinados, ¿no? Eso tiene, en verdad, cero costo fiscal, ¿no? Hay que pagar la deuda que se tiene, y bien diseñado, o sea, va a aprender a recuperar ese esfuerzo más adelante cuando el precio caiga, ¿no? No caerá proporcional uno a uno en la venta final, para recuperar ese fondo y de manera tal que no haya efectos fiscales negativos, ¿no? Eso lo vamos a ver ya mismo, y va a ayudar seguramente a moderar la inflación que ha aumentado fuertemente en el margen, en los últimos meses. La inflación peruana hoy día hacia la inflación subyacente en enero era de 1,5%, y de pronto con el incremento de combustibles en marzo se colocó en 4%. La inflación peruana anual ya está en 4%, ¡exitosa! 2,5% vinculado a los combustibles. Si no fuese por eso, estaría en 1,5%. Entonces, en ese sentido, el MEF va a ayudar al Banco Central. Los bancos centrales siempre son muy preparados para enfrentar choques de demanda. Cuando hay un choque de oferta como este tipo, no tiene muchas herramientas. Entonces, vamos a colaborar con la lucha antiinflacionaria de acá a lo que en los próximos meses, para que el Banco Central no se vea inducido a cambiar el manejo monetario de tasas con una inflación que está creciendo. Entonces, ese va a ser el esfuerzo que va a hacer el mes pronto para impactar en el precio final de los combustibles. Otro tema que tiene que ver con las normas que daba el Congreso anterior, que ponen en riesgo la solvencia fiscal. Ya el Tribunal Constitucional se manifestó, ¿no?, a favor de la Constitución, como tiene que siempre haber sido. Lamentablemente no fue así hace unos años, cuando claramente se desvió el camino constitucional. El mismo tribunal felizmente ha corregido ese error y ha vuelto a prohibir la iniciativa de gasto del Congreso. Pero todavía hay unas normas sobrevivientes del pasado reciente que sí tienen efectos fiscales perniciosos, que si no hacemos nada con por lo menos 4 normas que están aprobadas y no observadas por el Ministerio en su momento, 4 de ellas, el déficit fiscal puede ir a 3%, no solamente un año, sino los próximos 5 años, ¿no? Y la deuda pública se podría ir subiendo hacia un 35% de producto. Eso no va a ocurrir, ¿no? Vamos a hacer nuestros mejores oficios para que el Tribunal Fiscal, así como ha fallado correctamente eliminando el Ministerio de Gastos, pueda también, con las mismas razones, ¿no?, evaluar estas normas que han violado la Constitución, ¿no?, para que permita al menos y al gobierno entrante un mejor manejo de las cuentas fiscales.
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0: Un último tema es, no solamente hemos entrado para arreglar el corto plazo, como el caso de Petro Perú, ¿no?, o el tema de los combustibles, sino estamos acá para hacer reformas de más largo alcance, ¿no?, que vamos a sacarlas durante el próximo año. Para ello, y no solamente se agotan en lo que voy a decir, sino vienen más normas de reformas estructurales, pero por lo menos vamos a comenzar con 4 de ellas. Vamos a generar 4 comisiones presidenciales de reformas que van a tener un liderazgo de peruanos prominentes en cada sector, apoyados por los usuarios y también por expertos internacionales. ¿Cuáles son estas comisiones? Una tiene que ver con las reformas, adecuar las reformas para bajar la formalidad, para enfrentar correctamente la elevada informalidad laboral. Esa comisión va a ser liderada por el doctor Miguel Jaramillo y conformada también por el doctor Gustavo Llamada. Falta completar esa terna con un tercer experto.
2: ¿Podemos esperar que termine de escribir las 4 comisiones que se están formando y después terminamos?
0: Y un tercer grupo con expertos internacionales, ¿no? Es la primera comisión presidencial. La segunda tiene que ver con la reforma en general de los mercados financieros, tanto de crédito como de capitales. Esa segunda reforma va a estar liderada por 2 peruanos también muy prominentes en su sector, el doctor Martín Naranjo y el doctor Miguel Palomino, que ambos han aceptado también liderar esta comisión. Una tercera comisión tiene que ver con la reforma de la inversión pública. Acá quiero hacer un punto. Perú invierte más o menos 5% del PBI en inversión pública, valga la redundancia, que es el doble de lo que invierte la OCDE, y es muy superior a lo que invierte América Latina y el Caribe. Sin embargo, la mayoría de esa inversión, no la mayoría, pero casi 45% de esa inversión no se termina nunca, está abandonada. Carreteras a medio hacer, escuelas a medio hacer, comisarías a medio hacer. Entonces, en la práctica es como que no invirtiésemos 5 puntos de producto, sino apenas 3 puntos de producto. Es decir, un desperdicio de recursos. Eso lo vamos a cambiar. Vamos a hacer una reforma en el sistema de inversión pública para que llegue al ciudadano, llegue a la familia, llegue a la MIPE, esas mejoras en el bienestar que dan esos servicios públicos, sea de transporte, sea de seguridad, sea de educación o sea de salud, ¿no? Ese dinero es demasiado caro, 2 puntos de producto, para desperdiciarlo de esa manera con obras inconclusas. Eso va a terminar. Esa comisión la va a liderar el doctor Milton Monjese, que también ha aceptado gentilmente colaborar en esa reforma. Y la cuarta, y no menos importante, tiene que ver con la evasión tributaria. Los indicadores de evasión tributaria, de incumplimiento tributario del IGB y de renta en Perú son demasiado altos. Están muy por encima del promedio de evasión de América Latina y el Caribe, que tampoco es, digamos, la mejor parte del mundo donde se cobran impuestos. Y Perú no es peor que el promedio regional, ¿no? Así como tenemos mejores índices macroeconómicos por el lado monetario y fiscal, no es lo mismo por el lado de evasión. Entonces vamos a crear esa comisión al mismo nivel que las tres anteriores, para luchar contra la evasión de IGB y de renta, básicamente, ¿no? Hay personas naturales que me están escuchando, que por favor pónganse al día con sus ingresos, declaran sus ingresos. Si no lo hacen, van a enfrentar el peso de la ley. Igual ocurre con las empresas medianas que tienen doble contabilidad.
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0: Y están evadiendo IGB y están evadiendo renta, ¿no? Por favor, adecúense porque el Perú lo necesita. No le estamos cambiando las tasas, estamos haciendo que paguen lo que corresponde por las leyes peruanas. Esa comisión presidencial va a ser también liderada por un hombre legendario de la SUNAT de los 90, que es el doctor Manuel Estela, acompañado también en este caso por el doctor Luis Alberto Arias, que nos acompaña esta mañana. Básicamente eso, esos son los mensajes que quería dar, son como 8 o 9, pero quería mostrarles los avances que hemos tenido en estos apenas 5 días que vamos en ese encargo. Y seguramente lo vamos a estar invitando de manera recurrente para ver el seguimiento de eso que hemos anunciado. No queremos que eso solamente sean palabras y vienen.
2: Bueno, tenemos que terminar, esto ha sido excepcional, mil disculpas a nuestros compañeros, no pudimos terminar la conexión macroregional, pero había que escuchar los anuncios del ministro de Economía. Yo los dejo con Exitosa Te Escucha, con Catiusca Torres Aiba, porque entiendo que lo que viene ahora es una conferencia de prensa. Conmigo será hasta mañana, que tengan ustedes muy buenos días.
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0: Radio Exitosa, somos la voz de los que no tienen voz. Estamos conectados a nivel nacional a través de la radio en Lima y Callao por la 95.5 de la FM. Yo soy Katiuska Torres-Aybar y continuamos con la conferencia de prensa que está brindando el ministro de Economía y Finanzas, Elmer Cuba, y la información la va a traer nuestro compañero Kevin García. Contigo, Kevin, buenos días, bienvenido.
1: Muy buenos días, Katiuska. Información en vivo desde el Cercado de Lima. El ministro de Economía, Elmer Cuba, brinda una conferencia para presentar las primeras medidas y prioridades económicas que impulsará en su sector. En estos momentos ya inició la ronda de preguntas. Escuchemos lo que viene indicado.
2: Tuvo el apoyo también de muchos economistas que no éramos del Consejo Fiscal, que teníamos también opinión en el país. Eso se agradece y esperamos que no vuelva a ocurrir, ¿no? Porque este manejo macroeconómico que vamos a tener, va nuevamente usar el Consejo Fiscal para siempre mejorar la relación con ellos, sin necesidad de ir a discutir eso en medios, ¿no? Porque no está pensado para eso. Y efectivamente ellos han identificado decenas de normas, ¿no es cierto?, que todas violando la Constitución y ponen en riesgo algo muy caro, que es la solvencia fiscal. Para los que no sepan cuál es la importancia de eso, cuando un país pierde solvencia fiscal, comienza a pagar más intereses. Y todo el esfuerzo que hacemos de cobrar IGB y renta a toda la República, cada vez más se van para pagar intereses y no para inversión pública, no para aumentar los sueldos de los profesores, sueldos de los policías, sueldos de los médicos, se va para pagar intereses. Hoy día mismo, Perú paga intereses más, o el servicio de la deuda en general, casi 2% del producto, ¿no? Casi todo el monto de elevación por exoneraciones es equivalente al pago de intereses. Es 40%, el servicio de la deuda pública ahorita es 40% de la inversión pública, ¿no? Ese es su nivel, es alto. Y si no seguimos ese camino de solvencia fiscal, vamos a terminar siendo como países de la región que tienen deudas de 60% de producto, ¿no? Que son menos de la Alianza del Pacífico, ¿no? Dicho sea de paso. U otros países que también tienen hoy día, que tenían hace al inicio del siglo deudas públicas de 5 puntos de producto, han pasado a 40. ¿Ah? Ese no es el camino peruano. Y eso encarece no solamente el esfuerzo para pagar ese servicio de deuda, sino encarece también la tasa de interés. Y ustedes dirán, ¿y eso por qué nos importa? Porque si sube la tasa de interés de un bono peruano, también sube la tasa de crédito hipotecaria. Y para el hombre común de la calle, le sube el costo de su cuota mensual para su casa, ¿ah? Ese es el costo de ir ahí. Además, te debilita para choques como el Niño o choques internacionales. No puedes tener políticas anticíclicas. En América Latina, solamente dos o tres países se pueden dar el lujo de ser contracíclicos cuando ocurre un choque de oferta, un choque de demanda. Pero es uno de ellos. Si no fuese un país solvente, no podría tener respuestas de ese tipo. Y más bien todo lo contrario. Cuando caen los precios internacionales, hay que hacer ajuste fiscal, ¿no? O sea, te vuelves en lugar, una crisis internacional, en lugar de enfrentarla, la amplías, porque no tienes espacio, tienes que ajustarte. Ese Perú es el Perú de los 60s, los 70s y los 80s. No queremos volver a ese Perú. Queremos un país con solvencia fiscal, con políticas anticíclicas y que sirva a la sociedad a través de mejoras en la inversión pública, en la brecha de infraestructura y, por supuesto, en las políticas sociales de inclusión, ¿no? Entonces, eso no se puede lograr con un tema de insolvencia fiscal. O sea, es jugar con fuego, y hemos jugado con fuego, y eso lo vamos a terminar, ¿no? Haciendo que solamente cumplir la ley, ¿no? El modelo económico peruano es tan importante, un banco central con una política monetaria correcta, como un Ministerio de Economía que tenga la solvencia fiscal como su norte, ¿no?
3: Muchas gracias, señor ministro. Vamos con RPP y se va preparando Hispan TV.
4: Buenos días, ministro. Javier Priale, de RPP.
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4: En el caso de Petroperú, ¿se va a continuar con el proceso de reorganización ahora que han nombrado el nuevo directorio? Y si tiene detalles de cómo va el financiamiento de los 2.000 millones de dólares que se anunció en un decreto de urgencia y que hasta el momento no ha logrado todavía, digamos, concretarse los primeros 500 millones. Eso uno. Y lo segundo, si podría precisar, cuando terminó su presentación, dijo que a las personas naturales que no tributan, que no están declarando, les va a caer todo el peso de la ley. ¿A qué se refiere exactamente? ¿La SUNAT va a empezar a perseguir a las personas que no pagan sus impuestos? ¿Ese es un poco el rumbo?
2: exitosa. Sobre ya la parte microeconómica de estructura de Petroperú, no me corresponde a mí mencionar eso. Para eso hay un directorio que ha sido nombrado anoche y ellos van a evaluar, ¿no?, la organización, y son, por supuesto, libres de modificar lo que consideren necesario para cumplir el mandato, que es hacer que la compañía genere flujos positivos para el país, ¿no? Sobre los 2.000 millones que están con el tema de inversión, ha habido resistencia la administración anterior en ir por ese camino, pero ya no hay resistencias, así que eso va a fluir seguramente. Me olvidaba de mencionar la proinversión en esta pequeña presentación. Vamos a mantener los procesos de proinversión, ¿no es cierto?, que están mostrando resultados impresionantes. Ya lo hizo también en los gobiernos anteriores, en la medida que los gobiernos tomen más tiempo. O sea, el éxito de esos procesos tienen que ver con la permanencia de las autoridades, ¿no? Y por eso Primerazón no tuvo éxito en 10 años, porque hemos tenido 10 presidentes, 16 ministros de Economía, ¿no? Entonces eso se truncó. Eso ha terminado, ¿no?, políticamente, y entonces hay más espacio y más tiempo para que eso siga fluyendo. Y sin duda vamos a fortalecer todos los procesos que están en proinversión. Uno de ellos es el tema de Petroperú. La última pregunta era... Ah, sobre el tema de mi aviso. ¿Eh? Sí, no, la SUNAT no persigue, la SUNAT hace cumplir la ley, ¿no? Yo no me siento perseguido. Cada vez que todos los años pago mi impuesto personal como persona natural, no me siento perseguido, me siento que cumplo la ley. Y bueno, por eso es la regla de vivir en Perú, ¿no? Tú vives en un país, generas riqueza, generas valor agregado, generas renta, y hay que pagar. Eso es lo mínimo de cualquier república normal, ¿no?
3: Muchas gracias. Ahora continuamos con Hispan TV y se prepara Latina también.
5: Buenos días, ministros. Buenos días con todos. Bueno, quería consultarle si ha hecho una revisión de las entidades dentro del Ministerio de Economía y en qué situación las encontró. Porque, como sabemos, el ministro de Salud también ha hecho una revisión. Dijo que lo había encontrado pues en un estado que parecía de 1995.
2: Sí, no. Aparte del Banco Central, que tiene autonomía y tiene sus propios cursos de verano y tiene toda una estructura de manejo de personal óptima, el MEP es el segundo, ¿no?, en ese sentido de manejo. Yo respeto mucho a la línea de carrera y a todos mis colegas, he sido uno de ellos también en su momento, y están totalmente respaldados. Puede haber algún caso particular de personas que no estén cumpliendo laboralmente las exigencias que se requieren en este ministerio, serán evaluadas en su momento. Pero no es algo, digamos, que uno tendría que denunciar, ¿no? No hay nada de ese calibre que se pueden haber encontrado en otras carteras.
3: Continuamos con Latina.
6: Ministra, ¿cómo está? Buenos días, Fiorella Martínez de Latina. ¿Cuándo empezaría a regir este cambio de los feriados para los días viernes? ¿Es acaso para este mes de agosto, que fin de mes hay un feriado este año? ¿Nos podría precisar fecha, por favor? Y también este anuncio de la presidenta sobre pensión 65 de duplicar el monto. ¿Desde cuándo también va a ser efectivo y si es uno de los únicos cambios a estos programas sociales? Gracias.
2: Sí, así como el mínimo... falta elegir la fecha de implementación, igual los feriados. La idea básica, como ha dicho la Presidenta de la República en su momento, es no aumentar los feriados ni reducirlos por ahora, pero sí vamos a moverlos, ¿no? La idea es que sea aplicable para todo el ejercicio del 27. O sea, todos los peruanos deberíamos saber durante este año cómo son los feriados del año 27, para que con anticipación puedan comprar pasajes, ¿no es cierto?, adecuarse y prepararse mejor, tanto el sector turismo como las familias que lo van a hacer. Y las empresas también sepan de antemano, ¿no es cierto?, cuando los gerentes de las compañías de todo tamaño escojan sus reuniones, vean, oye, por si acaso ese viernes es feriado, tienen tus metas del jueves para poder ser más productivo y no tomarse por sorpresa, ¿no? O sea, eso vamos a garantizarlo para todo el 27. Para el 26 vamos a evaluar en qué momento lo podemos mover, pero básicamente es aplicable para el próximo año. Y el otro tema, el tema de la pensión 65 que se anunció, pensamos evaluar junto con el MIDIS, hacer algo similar para el programa Juntos. Revisar también los montos para que lleguen más y mejor a la población pobre del país y rural.
3: Muchas gracias. Vamos con Bloomberg, que se prepara en Perú.
7: Hola, ministro, buen día. La anterior administración, en su última estimación, proyectaba un crecimiento de este año.
1: Es las primeras medidas y prioridades que ha presentado el ministro de Economía, Elmer Cuba. Información para los 95.5 de la FM, exitosa, la voz de los que no tienen voz.
0: Es Kevin, gracias. 11:17, somos Radio Exitosa, somos la voz de los que no tienen voz. El ministro ha respondido sobre el nuevo directorio de Petroperú, que esta mañana tomará funciones. Cuentan con el respaldo del gobierno, el presidente del directorio tiene mucho carácter y capacidad empresarial, es lo que ha mencionado. También ha respondido en la pregunta en torno a estos 2 millones que han sido derivados a Pro Inversión, y ellos han considerado que lo van a evaluar, que le corresponde ya ese nuevo directorio, y se va a mantener ese proceso que ellos consideran de Pro Inversión ha sido el correcto. Sobre el presupuesto público, estuvimos con el Consejo Fiscal esta mañana, fue lo que ha dicho Elmer Cuba. Hay muchos gastos que no han sido colocados en el presupuesto público este año que nos va a costar mucho cumplir. No están presupuestados las pensiones de las policías militares y tampoco el fenómeno del Niño para el presente año 2026. Va a haber un ajuste fiscal con cambios en el margen de la regla fiscal. Estamos evaluando cambios en algunas décimas. Ahora, sobre el sueldo mínimo, la remuneración mínima vital, que es un tema que la población le interesa, quiere saber y esperaba en esta conferencia de prensa, ha dicho que se va a esperar que mejore el poder de compra de las personas que ganen el mínimo. El incremento se dará en 2 momentos. El primer aumento de 100 soles y el segundo de 70 soles. Feriados, que era un tema que también se hablaba por las redes sociales, había preocupación en torno a este tema. Reafirma lo mencionado por la presidenta Keiko Fujimori, no van a aumentar ni se van a reducir, lo que va a ocurrir es que se va a mover para que sean los días viernes, que los feriados sean los días viernes, y esto se cumpliría a partir del siguiente año 2027. Para ese año todavía se va a evaluar, y esto con el fin de poder reactivar el turismo nacional y que ya las empresas puedan tener mejor productividad. Los feriados continúan, pero se moverían para que puedan ser mucho más productivos, fue lo que ha mencionado el ministro Elmer Cuba. Además, se va a optimizar, excepto los feriados que no sean 28 de julio, Navidad y Año Nuevo. Todo lo demás se cambia para los viernes. Además, se va a reforzar el fondo de estabilización del precio de los combustibles, que en la práctica actualmente estaba desactivado. Se habla, además, de 4 normas aprobadas por el Congreso anterior que harían que el déficit vaya al 3%. El MEF va a intervenir para que estas 4 normas no generen un impacto agudo en las cuentas públicas, y ya sabemos que es sumamente claro que el Congreso no tiene iniciativa de gasto. Se anuncia la creación de 4 comisiones de reforma en el Ejecutivo. La primera será la comisión que va a enfrentar la informalidad laboral. Es un tema que preocupa aquí en nuestro país. Esta va a ser liderada por Miguel Jaramillo y Gustavo Yamada, también un representante de sindicatos de las MIPES y un experto internacional. La segunda comisión será la reforma de inversión pública, que será liderada por Martín Naranjo y Miguel Palomino. La tercera comisión se va a enfocar en la reforma de inversión pública, liderada por Milton von Gese. Y finalmente, la cuarta comisión se va a enfocar en la evasión tributaria y será liderada por Manuel Estela, acompañado por el jefe del gabinete de asesores de el MEF. Y aquí se le hace nuevamente la pregunta, porque hay una preocupación, por supuesto, ¿qué va a pasar con la SUNAT, con la población que no paga impuestos? Y lo que ha respondido es lo siguiente: SUNAT hace cumplir la ley. Hay que regularizar la situación que tiene la población, sobre todo las personas naturales, frente a SUNAT, y hay que pagar impuestos como ocurre en cualquier país. Palabras directas que ha dicho ahora Elmer Cuba ante la prensa nacional. Se le ha preguntado también esta promesa ya de gobierno de la presidenta Keiko Fujimori respecto a la pensión 65, que se va a duplicar. No hay fecha todavía para conocer cuándo sería ya esta pensión con este ajuste. Sin embargo, también se va a conversar con el MIDIS para ver si se puede reformar también el presupuesto que se da al programa Juntos. Son los anuncios principales que ha dado el ministro de Economía y Finanzas, Elmer Cuba, para muchos auspicioso, pero quizás el tema de la SUNAT sí sea un tema preocupante que nos gustaría que lo desglose y lo explique mucho más Elmer Cuba, sobre todo para las personas naturales. está enfocado en la productividad, que es lo más importante. Incluso hay una proyección, además, de poder generar el crecimiento en nuestro país en varios aspectos. A esta hora vamos a conversar con nuestro invitado Javier Zúñiga, economista. ¿Cómo está? Buenos días, bienvenido a Exitosa. Muchas gracias por su tiempo.
8: No, todo lo contrario, Katiuska, estoy para servirte.
0: Encantados. Hemos hecho un pequeño resumen de los principales puntos que ha abordado el ministro Elmer Cuba con una conferencia de prensa muy esperada, porque la economía es una de las principales promesas de gobierno ya de la presidenta Keiko Fujimori. ¿Cuál es su opinión sobre esos principales puntos para luego desglosar tema por tema qué es lo que la población quiere saber?
8: Ya, en primera instancia, Katiuska, no escuchaba a un ministro de Economía hace mucho tiempo, y te podría decir hasta años, ¿no? En donde daba un conjunto de medidas y, lógicamente, lineamientos de política económica, ¿no? Me ha gustado porque escucho los lineamientos, no puedo estar de acuerdo con todos, ¿no? Porque entre economistas nunca estamos de acuerdo con todo lo que se plantea, pero me ha parecido bien la presentación de las personas que lo acompañan, que tienen experiencia, lógicamente, en el Ministerio de Economía y Finanzas y en el Banco Central de Reserva, lo cual indica, pues, que estamos bien encaminados.
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0: Pero sobre todo la coordinación, ¿no? Con las entidades financieras, con el Consejo Fiscal también, y hay una organización concreta y un nuevo directorio que va a tomar nuevamente las riendas de Petro Perú. Eso era otro tema cuestionado además en los debates y en la campaña de Keiko Fujimori, y él ha sido claro. Entra en funciones Petro Perú. Sobre las preguntas de Petro Perú, él ha mencionado que eso lo tiene que organizar y evaluar el nuevo directorio que ingresaría a funciones el día de hoy. Esta mañana y regresa Oliver Starr como presidente de Petro Perú.
8: Sí, que estuvo hace 2 años en el directorio de Petro Perú y fue la persona que indicó la delicada situación económica y financiera que tenía Petro Perú y que lógicamente no duró mucho tiempo. Me alegra de que esté él. No, todavía no se conoce quiénes son las personas que lo acompañarán, pero el ministro de Economía ha hablado desde hoy día, ¿no? Iban a ver, pues, la situación de Petro Perú. Yo tengo un punto de vista muy personal, ¿no? Acerca de Petro Perú, de que si es una empresa que no da resultados económicos favorables, hay que tratar, ¿no?, de reducir su gestión, ¿no?, y lógicamente con una reorganización o una reestructuración que también planteó el anterior gobierno y después fue deshecha, ¿no?, por el último presidente de la República. Por lo tanto, yo creo de que el nuevo presidente de Petro Perú, que conoce la realidad de Petro Perú, pueda presentar una reestructuración seria y que se lleve adelante.
0: Correcto. Ahora vamos, por favor, con los temas que le competen a la población, ¿no? ¡Exitosa! Porque creo que cuando hablamos de economía hay que explicar bastante simple, sencillo, lo que la población comprende, y un tema que es importante para todos los peruanos es la remuneración mínima vital. Sabemos que es de 1.130 soles y que se anunció en el mensaje de la presidenta Keiko Fujimori que subiría a 1.300 soles, y eso se va a dar en dos momentos. El primer aumento será de 100 soles y el segundo de 70 soles, y se espera que pueda mejorar la capacidad de compra de la población que recibe ese sueldo mínimo, pero sobre todo que está en planilla, ¿no?, que no es la gran mayoría de peruanos, lamentablemente.
8: Es una decisión que tiene más corte político que económico. Uh-huh. Es una decisión política que la tomó la presidenta de la República y lo mencionó en su discurso del 28 de julio. Es un salto a 1.300 soles en dos etapas, y que ella comprende que eso tiene un efecto muy importante, sobre todo para el sector informal. Y como tú sabes perfectamente, Katiuska, que el sector informal es casi el 80% de la actividad laboral peruana. Por lo tanto, es una afectación directa para el sector informal, y también ha pro- dispuesto una bonificación que pudiera hacer frente a este incremento de remuneración mínima vital. Para los formales, de acuerdo, no da una tranquilidad, pero para el sector informal tiene una afectación muy, muy grande, ¿no?, de poder asimilar ese salto de 1.050 a 1.300 soles.
0: Si nos permite, por favor, nos vamos a la pausa, seguimos conversando con usted. Hay muchos temas que nos toca desglosar y explicar a toda la población, pero también le recordamos, no pudiste ver las noticias en vivo, no hay problema. ¡Exitosa! 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Somos Radio Exitosa, somos la voz de los que no tienen voz. Ya volvemos.

0: Ahora en Exitosa, 11 de la mañana y 27 minutos. 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

0: La temperatura en Lima 20 grados, Piura 21, Trujillo 20 grados, 11 de la mañana con 30 minutos. Desde Junín, la presidenta de la República, Keiko Fujimori, afirmó que el otorgamiento del salvoconducto a la ex-premier Betsy Chávez respondió al cumplimiento de las normas internacionales y al compromiso de su gobierno con el respeto institucional.
1: Con este principio de respeto del Estado de Derecho, y de acuerdo al derecho internacional, correspondía, y por eso hemos actuado de esta manera, que el gobierno otorgue el salvoconducto a la señora Betsy Chávez. Aquí no, cuando uno actúa de esta manera institucional, uno no ve los colores políticos, uno actúa de acuerdo a ley.
0: En otros temas, en conferencia de prensa, el ministro de Economía y Finanzas, Elmer Cuba, anunció que se impulsará un cambio en el rumbo de la gestión de Petroperú. Y para ello destacó la conformación de un nuevo directorio que asume desde ahora la conducción de la empresa estatal, con el encargo de orientar este proceso.
2: Hemos escogido a directores muy competentes que cumplen los requisitos para manejar una empresa que está de esa naturaleza, ¿no? Hay un presidente de directorio con mucho carácter y mucha capacidad empresarial, dos directores vinculados al mundo financiero y de banca de inversión para ayudar en el manejo de la deuda y un abogado experto también en temas de hidrocarburos y otro exgerente importante de comercialización, justamente porque la empresa había perdido espacio, había perdido participación de mercado para que vuelva a tener lo que tuvo antes.
0: En otros temas, la Fiscalía de la Nación inició investigación preliminar contra Pamela Almenara por el presunto delito de agresión física y psicológica en agravio de un menor de 11 años de edad con trastorno de espectro autista. Asimismo, se gestionan las medidas de protección respectivas para la víctima. En el ámbito regional tenemos información en vivo desde Moquegua con nuestro compañero Elvis González. Adelante, Elvis, bienvenido.
3: Gracias, Antal. Información en vivo desde Moquegua. Un operativo en conjunto de la Dirección contra la Corrupción de la Policía Nacional del Perú, DIRCOCUR, y la Dirección de Inteligencia del Ministerio del Interior, DIGIMIN, de la División de Búsqueda, con participación del Ministerio Público, culminó con la detención preliminar de Luis Eric Valencia Ábalos, de 46 años, director del Hospital de Salud de Hilo, investigado por los presuntos delitos de negociación incompatible y cohecho pasivo propio. Según la investigación fiscal, el funcionario habría solicitado hasta $16,000 a cambio de gestionar puestos laborales en el hospital, entre ellos plazas técnicos de enfermería, técnicos de farmacia, digitador, asistencial y otros cargos importantes dentro de esta red de salud. Durante el operativo se ejecutaron allanamientos en su vivienda, otros inmuebles y en el propio hospital de salud. Las autoridades incautaron su teléfono celular, una computadora y un dispositivo USB y también documentos de interés en esta investigación. El director permanecerá 7 días de detención preliminar mientras la fiscalía continúa las diligencias para esclarecer los hechos y determinar las responsabilidades de este funcionario. Para Exitosa Perú, informó Elvis González desde Moquegua. 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
0: 11 de la mañana con 34 minutos. 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

0: Somos exitosas, somos la voz de los que no tienen voz. Estamos conectados a nivel nacional a través de la radio en Lima y Callao por la 95.5 de la FM. Y seguimos con nuestro invitado, el economista Javier Zúñiga. Muchas gracias por seguir conectado con Exitosa.
1: No, Katiuska, al contrario, estoy para servirte.
0: Por favor, otro tema que la población quería saber y estaba preocupada es que, y ha sido clara la presidenta Keiko Fujimori, no se van a aumentar ni reducir feriados, y ahora lo reafirma su ministro Elmer Cuba, pero lo que sí ha mencionado es que se van a mover para los días viernes con la finalidad de que las empresas puedan ser más productivas, que los feriados puedan ser más productivos, porque también se reactivaría el turismo nacional y que esto regiría desde el siguiente año 2027. Para ese año todavía está en evaluación. ¿Cuál es su opinión sobre este anuncio?
1: Evidentemente tenemos demasiados feriados. 16 días de feriados al año es una cifra muy elevada. No, los países normalmente tienen 8 o 9 días de feriados al año y punto. Pero es una medida en el mundo político que pienso que van a tomar el próximo año. Si su prioridad del ministro de Economía es elevar la productividad, tiene que reducir los feriados. Por lo tanto, yo creo que el próximo año probablemente escucharemos una reducción de feriados y la alternativa del presente año será pasarlos para el día viernes para que el efecto no económico que se pierde pueda ser conjugado con los ingresos por turismo local o internacional propio de los feriados.
0: Correcto, y el tema más importante que nos ha generado bastante, sorpresa, ha sido la cuarta comisión que se va a enfocar en la evasión tributaria y va a ser liderada por Manuel Estela, acompañado por el jefe ¡exitosa! Del gabinete de asesores del MEF. Lo que ha respondido cuando se le ha hecho la repregunta, lo ha hecho la prensa, es que la SUNAT simplemente hace cumplir la ley y eso pasa en todos los países del mundo. ¿Qué va a pasar con las personas naturales?
1: Bueno, él ha hecho una recomendación, ¿no? Luego de que ha hablado del tema de evasión tributaria y de la comisión de personas que la van a ver, que es el señor Estela y el señor Arias Minaya, ex superintendentes de el SUNAT, de Administración Tributaria, y ha hecho un llamado a que las personas naturales puedan pagar la totalidad de los impuestos que le corresponden y no estén evadiendo impuestos. Lógicamente esperaremos cuál es la norma que se va a producir para poder analizarla, ¿no? con profundidad, pero en el país, ¿no? Propio de el ingreso por IVA, no tiene una del 18% ya tiene una participación que es sumamente elevada. Yo quisiera analizar con mayor profundidad la norma y ver si es que todos los contribuyentes naturales como tú y como yo, que pagamos directamente porque no, nuestros ingresos son formales y las retenciones son inmediatas, ¿no? Fuera de un IGB que es uno de los más elevados del mundo, 18%. Por lo tanto, esperemos qué norma producirán el señor Estela y el señor Arias para no analizar si somos las personas naturales, no las que debemos de pagar dinero
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0: Mejor ellos.
1: Cuando yo estoy seguro, Katiuska, que tú y yo no tenemos, yo seguimos pensando que somos siempre los mismos a los que nos afectan más.
0: Así es, solo para cerrar, por favor, ha anunciado el ministro Elmer Cuba de que este gobierno piensa reducir la pobreza a 15% en los próximos 5 años. ¿Esto es viable?
1: Es viable siempre y cuando se crece entre 5.5% y 6.5% todos los años. Más o menos 2.5 puntos de crecimiento corresponden a 1 punto de reducción de pobreza. Estamos en un nivel de 25%. Si se crece entre 5.5% y 6.5%, lógicamente podría llegarse a un 15%. Yo sería un poco más conservador y yo diría de que podríamos llegar tal vez a un 18%. Este año creceremos 3.5% y ya estamos al cierre del año, ¿no? Y ojalá que con las medidas de elevar la productividad el próximo año estemos en niveles entre el 4.5% y 5%. Pero el tema de crecimiento del país no es un tema inmediato, no es un tema de corto plazo. El llegar al 5.5% y 6.5%, yo creo que nos demorará 3 años por lo menos. Por lo tanto, yo creo que más conservador me voy por el tema de que pudiéramos llegar a un nivel de pobreza del 18%.
0: Bien, muchas gracias por la explicación al economista Javier Zúñiga. Muchas gracias por su tiempo. Buen viernes.
1: No, igualmente, Katiusha.
0: Un abrazo. 11:41, somos Radio Exitosa, somos la voz de los que no tienen voz. A esta hora nos vamos para Junín con nuestra compañera Vanessa Rubio, enviada especial de Radio Exitosa en Junín. Contigo, Vanessa, buenos días, bienvenida.
3: Katiuska, buenos días. Información en vivo desde el anexo de Pumpulla. Estamos en el distrito de Chongos Bajo. La presidenta de la República, Keiko Fujimori, ha llegado acompañada de 5 ministros para verificar el apoyo a los damnificados. Recordemos que ayer también se registraron 2 sismos en esta zona de la región Junín. Sin embargo, también ella ha respondido en relación a la coyuntura política y se ha referido a este salvoconducto que se le ha otorgado a la ex premier Betsy Chávez y ha señalado que esto se ha realizado cumpliendo y de acuerdo al respeto del Estado de Derecho y el Derecho Internacional. Esto sin ver tintes políticos ni diferencias con otras organizaciones políticas. Escuchemos.
4: Estamos muy contentos de que Perú y México hayan recuperado sus relaciones diplomáticas. Y de acuerdo al Derecho Internacional, correspondía, y por eso hemos actuado de esta manera, que el gobierno otorgue el salvoconducto a la señora Betsy Chávez. Aquí no, cuando uno actúa de esta manera institucional, uno no ve los colores políticos. Uno actúa de acuerdo a ley, ¿okay? Entonces, esto ha sido muy bien tomado por parte del gobierno mexicano y creo que eso ha ayudado también a que estas relaciones se restablezcan. Esperamos que en los próximos días podamos nombrar un embajador del Perú en México y que los mexicanos pues nos anuncien a su próximo embajador en el Perú.
3: Bien, Katiuska, también le hemos hecho la consulta en relación a las declaraciones de la presidenta de México, Claudia Sheinbaum, que en sus conferencias matutinas ha insistido en la liberación del expresidente Pedro Castillo, y recordemos que en el comunicado de la Cancillería se menciona también la posibilidad de solicitar una extradición de la expremier Betsy Chávez, que recordemos cuenta con una condena de 11 años y 5 meses de prisión efectiva por el delito de conspiración para la rebelión. Vamos a escuchar lo que ha indicado la jefa de Estado.
5: Presidenta, sin embargo, en el documento que ha emitido Cancillería también señalan la posibilidad de solicitar una extradición de la señora Betsy Chávez porque conocemos tiene una condena. ¿Es esta una posibilidad? Y la presidenta Claudia Sheinbaum también ha indicado y ha insistido en la liberación del presidente Pedro Castillo. ¿Cuál es su posición?
4: Sí, sabemos cuál va a ser la postura de la presidenta Sheinbaum y está en su derecho de tener esa postura. La postura del gobierno es que el señor Pedro Castillo tiene una condena de primera instancia y respetamos, por supuesto, ¿no?, los fueros, sobre todo del Poder Judicial. La posibilidad de un pedido de extradición, sí, está dentro de nuestras facultades, no la hemos evaluado todavía. Aquí lo importante, primero, es restablecer las relaciones entre ambos países. ¿Sí?
3: En Katiuska, la presidenta de la República también ha confirmado la cifra de debido a estos 2 sismos que se registraron ayer en la región Junín, uno de 5.0 grados de magnitud y otro de 3.5. Lo que ha señalado es que son 13 las personas heridas, las cuales se encuentran en los diferentes hospitales y van a ser visitadas por el ministro de Salud porque algunas de ellas cuentan con fracturas y requieren intervención quirúrgica. Escuchemos.
4: 13 personas, hay 3 personas que han sufrido fracturas, digamos que están ya bajo una situación estable, ¿no? Que eso es lo importante. Sin embargo, el ministro de Salud va a acudir y yo voy a tratar de ir también. Antes de regresar a la capital, vamos a tratar de verlos un ratito. Vamos.
3: En Catiuja, declaraciones de la presidenta Keiko Fujimori, quien, como te comento, ha llegado acompañada de sus ministros de Estado a la zona de Pumpulla, donde fue el epicentro del sismo ocurrido el 18 de julio, y aquí también se han dado anuncios en relación a las viviendas y los ciudadanos afectados. Por ejemplo, 150 ciudadanos van a poder tener acceso a viviendas temporales y se van a poder también inscribir con COFOPRI para la reconstrucción de cada una de sus viviendas, y además también se han traído los módulos necesarios para los colegios afectados, la infraestructura dañada, cerca de 23 colegios para la continuidad de las clases escolares. Esa es la información que tenemos en vivo para los 95.5 de la FM en Lima, exitosa la voz de los que no tienen voz.
0: Es Vanessa, gracias. La presidenta responde de forma diplomática, ¿no? Esa es su postura. La postura de aquí en nuestro país es que Pedro Castillo tiene una condena en primera instancia y eso le corresponde evaluar al Poder Judicial. Sin embargo, vamos a leer lo que ha escrito en la cuenta de X Roberto Velasco Álvarez. Él es secretario de Relaciones Exteriores de México y se ha pronunciado sobre este tema que es crucial para todos los peruanos, que es retomar las relaciones bilaterales diplomáticas con el país de México. Él escribe lo siguiente: sostuve una llamada de trabajo con el canciller del Perú, Carlos Spa, tras el restablecimiento de las relaciones diplomáticas entre ambos países. Acordamos que los equipos de las dos cancillerías van a elaborar una hoja de ruta para la reapertura de las embajadas. Agradecí su gestión para el otorgamiento del salvoconducto a Betsy Chávez, quien ya se encuentra en México, así como la disposición de las autoridades

0: Secretario de Relaciones Exteriores de México sobre esta noticia que consideramos positiva porque es necesario que podamos establecer estas relaciones bilaterales y diplomáticas con esos países, como seguramente va a ocurrir también con otros países como Colombia, por ejemplo. Ya lo hemos hecho con Venezuela, hoy lo hacemos con México. A esta hora nos vamos a conectar con la coyuntura nacional, con la realidad nacional, y es lo que vamos a afrontar o estamos afrontando ya, el fenómeno del Niño aquí en el Perú, cuya etapa máxima podría intensificarse en los próximos meses, entre octubre y diciembre, podría continuar incluso para el siguiente año 2027. Sobre eso le damos la bienvenida a nuestro invitado Luis Fernando Agurto Cárdenas, alcalde de Santa Rosa de Quives. ¿Cómo está, alcalde? Buenos días, bienvenido a Exitosa.
1: Muchísimas gracias por la entrevista. Estoy para disipar cualquier duda y alguna inquietud o entrevista que me quieran hacer.
0: Así es, alcalde. Por favor, ¿cómo viene el trabajo de prevención frente al fenómeno del Niño en su distrito? ¿Cómo vienen trabajando?
1: Sí, nosotros hemos hecho convenios con el Ministerio de Vivienda para que nos puedan otorgar la maquinaria y poder hacer la descolmatación de los puntos más críticos que tenemos en nuestro distrito de Santa Rosa de Quives. Hemos hecho trabajo en 6 quebradas con pozas reductoras que hemos venido explicando la parte técnica hidráulica de cómo funcionan estas pozas, que gracias a Dios desde el 2024 han salvaguardado las vidas de los santarrosinos, ¿no? En las poblaciones más vulnerables. Ahora lo que necesitamos es hacer el mantenimiento, la limpieza y también pues los puntos críticos que tenemos nosotros, 92 quebradas en todo nuestro distrito de Santa Rosa de Quives, 36 kilómetros de río que tenemos que limpiar. Si bien es cierto, hemos avanzado, pero aún nos faltan más puntos críticos que tenemos que hacer su limpieza, y de la cual hemos hecho ya nuestras respectivas gestiones a los diferentes ministerios, tanto al MEF, al TCM, también al Congreso y también a la Presidencia de la República y al Gobierno Regional, para que nos puedan dar lo más pronto posible el presupuesto para hacer esta limpieza, porque son un presupuesto millonario, ¿no? Y la Municipalidad de Santa Rosa de Quives, lamentablemente tenemos un presupuesto muy bajo que no nos va a permitir poder actuar de la mejor manera.
0: Así es. ¿Cuánta población se vería afectada con los efectos del fenómeno del Niño, alcalde?
1: Tenemos 4 centros poblados que son las más vulnerables. De la parte alta tenemos Santa Rosa de Quives, la zona de Yanga, de Cocayalta, de Macas, hay también el Trapiche, ¿no? Pero ya en esos lugares hemos avanzado con la limpieza, pero aún nos faltan otros centros poblados. Y las quebradas que hemos hecho, las pozas reductoras, también necesitamos hacer su mantenimiento para que funcione de una buena forma, porque en estos últimos 3 años nos ha dado resultados, ¿no? Si bien es cierto, eso no va a solucionar el problema que pueda ocasionar este fenómeno que se nos aproxima, pero al menos nos va a poner a buen recaudo, vamos a poder defendernos, de repente evacuar y poner salvaguardar las vidas, que es lo más importante.
0: Así es. ¿Qué podría pasar? Por favor, expliquemos a toda la población si es que se activan estas 92 quebradas en su distrito. ¿Cuál es el efecto? ¿Cuál es la consecuencia?
1: Ya hemos tenido consecuencias fatales en 2017, 2023. Y lo único bueno que sí estamos bien organizados acá en nuestro distrito, donde actuamos de inmediato, tanto la municipalidad, la policía, su prefectura y la sociedad civil. Y gracias a Dios no hubo muertes ni heridos, pero sí hubo muchos damnificados, ¿no? Y eso tuvimos que actuar de inmediato, limpiando las quebradas, los ríos, y también gestionando las ayudas humanitarias, que gracias a Dios pudimos actuar de inmediato, y eso fue, creo que todos los medios de comunicaciones fueron testigos de cómo actuó en esa época de 2023, ¿no?
0: Su gestión también va a tener la responsabilidad de poder empadronar a todas las personas damnificadas. ¿Se cumplió con estos bonos que se le dio a la población afectada por el ciclón Yaku en el 2023?
1: Sí, el Ministerio de Vivienda otorgó bonos para los damnificados. Uh-huh. Si bien es cierto, no los dieron al 100%. Bueno, y creo que es un tema presupuestal de parte del Ministerio de Vivienda, pero sí, la mayoría recibieron los bonos a todos los damnificados o ayuda humanitaria de las diferentes gestiones que se hizo en aquella vez, ¿no? Igual, ahora también tenemos nuestro plan de contingencia para cualquier emergencia que pueda suscitar, pero como el tema de las colmataciones y la limpieza de los ríos es pues

0: presupuesto millonario, que sería imposible que la municipalidad pueda pues, ejecutar y no tengamos ese presupuesto, ¿no? Por eso que invoco a la Presidenta de la República, ya en su discurso ella ha manifestado que va a transferir los presupuestos y esperemos que sean los gobiernos locales, porque nosotros somos los más perjudicados, los que estamos atentos ante cualquier emergencia que pueda suceder, porque normalmente habían dado el financiamiento al ANO. El ANA pasó al gobierno regional. Imagínate en ese trayecto cuánto nos hemos demorado en poder actuar. Pero si el gobierno central nos transfiere los recursos de inmediato y directamente los gobiernos locales, créanme que vamos a hacer no solamente un buen trabajo, sino vamos a actuar de inmediato. En un mes estaría limpio todo el río. Pues eso es lo que estamos haciendo el pedido a nuestra nueva presidenta, ¿no?
1: Exacto, sobre eso. Hay una nueva coordinación, hay nuevos ministros. La presidenta viene trabajando, está viajando, eso es lo que observamos, pero no solamente queremos que vaya para la fotografía, sino acción y ejecución. ¿Cómo va la coordinación con los ministerios? Con el de vivienda, por ejemplo.
0: Sí, nosotros hemos mandado los documentos, es parte de hacer gestión, porque como les dije, no tenemos el presupuesto para poder actuar y hacer la limpieza general. Ya hemos cursado documentos, como dije, al PCM, al gobierno regional, al Congreso, a la Presidencia de la República, al Ministerio de Vivienda, a los diferentes ministerios, ¿no? Los que siempre nos han de alguna otra forma financiado la reformatación o las ayudas humanitarias, ¿no? Entonces, nosotros ya hemos hecho ese trabajo y creo que en el momento que sea la transferencia se dé, vamos a poder actuar de inmediato. Eso es lo que estamos solicitando al gobierno central. Esperemos que se efectúe lo más pronto posible, porque como dice usted, no solamente seguir y ver y tomarse fotos, ¿no? Sino hay que actuar de inmediato.
1: Y ustedes ya sabemos se van lo que también se viene en octubre,
0: para
1: ¿no?
0: mañana más tarde.
1: Así es, ustedes se van, le dejan la posta a un nuevo alcalde. Sobre esto, ¿qué recursos tiene, qué logística tiene su municipio para poder enfrentar el fenómeno del Niño? Diques, maquinaria, geomallas.
0: Como municipalidad nosotros no contamos con los recursos, nuestro presupuesto es muy bajo, pero sin embargo hemos hecho todo el esfuerzo para dejar un plan de contingencia, ya sea en ayuda humanitaria, tenemos carpas, frazadas, alimentos ya en nuestros depósitos y también un plan de emergencia presupuestal que no es mucho, pero ya nos va a permitir actuar de repente al nuevo gobierno que entrante y pueda actuar de inmediato. Pero eso no le va a alcanzar. Es por eso que estamos solicitando el financiamiento a los diferentes ministerios del gobierno central para que nos puedan otorgar y de una vez empecemos a trabajar, ¿no?
1: Muy bien, muchas gracias. Gracias a Luis Fernando Agurto Cárdenas, alcalde de Santa Rosa de Quives, que está solicitando a la gestión de la presidenta Keiko Fujimori que puedan trabajar en conjunto para que puedan hacerle llegar maquinaria, diques y todo lo que se necesita para que ellos puedan enfrentar el fenómeno del Niño, pero también recordarle a toda la población que debe estar muy atenta y sobre todo muy informada, porque el 4 de octubre vamos a elegir a los nuevos gobiernos locales y regionales y ellos van a tomar la posta de lo que se viene con el fenómeno del Niño. 11:56, le presentamos nuestra secuencia Los Exitosos del Ahorro.
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1: 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Así cerramos nuestra secuencia Los Exitosos del Ahorro.
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1: Y nos vamos a la pausa, pero volvemos con mucho más. 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No se lo pierdan.

0: en Exitosa. 11 de la mañana y 58 minutos. 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

0: momento aquí en Radio Exitosa, la voz de los que no tienen voz.
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0: Celebrando, disfrutando ese día, muchas gracias por la sintonía. Usted que nos escucha a través de la radio en Lima y Callao por la 95.5 en la FM. Que nos ve, que nos sintoniza a través de Movistar por el número 34. Y que nos sigue por la multiplataforma de Radio Exitosa.
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0: Así se goza, se disfruta.

0: el Perú es clave. Y eso se iba a mirar por las redes sociales. Y los Mirlos, yo estaba en casa y bailaba con los Mirlos, disfrutaba, gran talento nacional de la selva peruana. Y también recordarle que hoy tenemos una presentación de una artista también de la comunidad Chipibo Conibo, artista amazónica, maestra del Kené, que nos presenta este libro maravilloso. Yo mañana me compro mis colores, porque esto es para todos, esto es para colorear. ¡Qué belleza! Las raíces también viven en el corazón y vamos a tenerla aquí en el programa, porque es importante darle un espacio a la cultura, al talento nacional, no solamente de la capital, sino también de la selva peruana. Somos un pueblo amazónico, escuchamos Ruth Karina, disfrutamos a los Mirlos, pero también hay que conocer sus carencias, sus problemas y ensaltar, exaltar su cultura, que es lo más importante. 12:03, con esta canción pegajosa seguimos conectados con la coyuntura nacional aquí en su programa Exitosa Te Escucha, y nos vamos para San Isidro con nuestra compañera Karen Santillán. Contigo, Karen, buenas tardes, bienvenida.
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2: Katiuska, muy buenas tardes. Información en vivo y desde hace instantes, la bandera de México ha vuelto a flamear por todo lo alto en su embajada, en la embajada de México en nuestro país, luego que en enero de este año la Cancillería aprobara que Brasil asumiera las relaciones diplomáticas de México con el Perú. Esto tras romperse las relaciones bilaterales entre México y nuestro país. Sin embargo, hace tan solo unos minutos se ha retirado la bandera de Brasil, que estaba ondeando durante toda la mañana y desde hace 8 meses en la embajada de México. En este acto protocolar han estado presentes diplomáticos brasileños y mexicanos. Ya con esto, Katiuska, de alguna forma se viene restableciendo la relación, la buena relación con el país de México. Repetimos nuevamente, está ondeando ya la bandera mexicana en la embajada de México en el Perú. Esta entidad está atendiendo desde las 8:30 de la mañana. Sin embargo, luego de que se diera el salvoconducto para la expresidenta del Consejo de Ministros, Betsy Chávez, llamaba la atención que todavía continuara la bandera de Brasil en este punto. Ya hace instantes se acaban de retirar los diplomáticos brasileños, quienes estrecharon fuertemente las manos de los diplomáticos mexicanos que estuvieron en este acto protocolar de cambio de bandera. Son imágenes exclusivas de Exitosa. Con esto también parte de la ciudadanía que venía requiriendo la visa para poder viajar a México espera la eliminación de este proceso para poder viajar a tierras mexicanas. Nos despedimos con esta imagen, Katiuska, de la bandera de México flameando por todo lo alto en la embajada luego de que se le otorgara el salvoconducto a la ex presidenta del Consejo de Ministros, Betsy Chávez. Esta es información de último minuto para Exitosa. Contigo.
0: Excelente, Karen, muchas gracias. Y creo que la pregunta que hace toda la población por las redes sociales, me escribe, me consultan, todavía no se ha dicho nada sobre que la población peruana pueda ingresar a México sin visa. Sabemos que esto, bueno, ellos lo mencionaron como una medida frente a la seguridad ciudadana, que ahora los peruanos tenían que pedir visa para ingresar a México, una afectación grande, grandísima para todos los peruanos. No se ha anunciado nada, pero esperemos que esto se pueda retomar, que el Perú pueda ingresar, como siempre ha ocurrido, a México sin visa, ¿no? Hay lugares lindos para conocer, hay un turismo religioso que es importante y que también tendríamos que promover aquí en nuestro país. Ayer lo escuchaba de forma muy atenta, que tenemos una cultura viva y cada región tiene una festividad con un santito, cada región tiene pues tradiciones especiales y tendríamos que promover ello, así como lo ha hecho muy bien México con la Virgen de Guadalupe. Playas maravillosas que también tenemos en nuestro país, pero hay una relación cercana, económica, empresarial, cultural, diplomática con México y eso se ha restablecido nuevamente el día de hoy. 12:07, somos Radio Exitosa, somos la voz de los que no tienen voz y es hora, nos vamos para Chiclayo, ahí se encuentra nuestro compañero David Chiroque. Contigo, David, buenas tardes, bienvenido.
3: Gracias por el pase. Información en vivo desde Chiclayo. Tras la confirmación oficial de la visita del Papa León XIV al Perú, prevista para noviembre de este año, los chiclayanos continúan recibiendo buenas noticias. La parroquia San José Obrero del Distrito de la Victoria en Chiclayo realizará este próximo domingo 9 de agosto desde las 7 de la noche una Santa Misa de Acción de Gracias que será presidida por Monseñor Edgar Rimaicuna Inga, secretario personal del Santo Padre y capellán de la Santa Sede. Monseñor Rimaicuna es un sacerdote chiclayano que mantiene una amistad con el Papa León XIV desde que el entonces obispo Robert Prevost desarrollaba su labor pastoral en la diócesis de Chiclayo. Acudimos hasta el Distrito de la Victoria y conversamos con feligreses. Escuchemos sus declaraciones.
4: Ciudadana chiclayana y lambayecana, me siento muy orgullosa de este pueblo que es tan católico, Chiclayo conocido como la ciudad de la amistad, que va a recoger a todos los turistas con todo el amor y el cariño que deseen venir para poder hacer la misa. Estoy muy feliz y tú tienes toda la razón, es una alegría, Chiti, que yo también invito a todas las personas que puedan asistir a esta misa. Yo voy a estar aquí presente con mi hijo, con mi esposo. Somos personas muy religiosas, muy católicas, y muchas gracias a Dios principalmente por darnos esta alegría al pueblo chiclayano y al pueblo peruano de poder presenciar estas misas que son tan gloriosas y tan bendecidas.
3: Esta no será la primera celebración presidida por Monseñor Rimaicuna en su tierra natal, en el Distrito de la Victoria. En agosto del 2025 encabezó una misa en la misma parroquia San José Obrero, donde entregó la mitra enviada por el Papa León XIV como obsequio para la comunidad parroquial. Durante esa ceremonia transmitió el saludo y la bendición del Santo Padre y recordó al pueblo lambayecano el profundo cariño que el Papa mantiene por la ciudad, por Chiclayo. 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
0: Así es, David, muchas gracias. Saludar, por supuesto, a toda la población de Chiclayo, del norte peruano, que está conectada con Radio Exitosa. Y hasta ahora nos vamos para Trujillo. Ahí se encuentra nuestra compañera Ena Soto. Contigo, Ena, buenas tardes, bienvenida.
5: Información en vivo desde la región La Libertad. ¡Exitosa! Una noticia ha generado gran repercusión en Trujillo, ya que agentes de la División de Investigación Criminal capturaron en el Distrito de la Esperanza a Luis Roberto Rojas Marín, conocido públicamente como Azul, una figura conocida por haber denunciado en el año 2008 a 3 policías por tortura y violencia sexual, caso que años después terminó con una sentencia condenatoria contra los efectivos. Sin embargo, es importante precisar que la detención de hoy corresponde a un proceso judicial completamente distinto. La intervención se realizó durante un operativo de inteligencia y, de acuerdo con información policial, Rojas Marín registraba una orden de captura vigente y una condena de 8 años de prisión por el delito de organización criminal emitida en 2023 por la Corte Superior de Justicia de la Libertad. Las autoridades han señalado que esta condena está relacionada con una investigación por presuntos hechos delictivos ocurridos en la provincia de Scope, donde se le vincula con una organización criminal denominada Los Causas Siempre Activos. Desde que se emitió esta sentencia, permanecía prófugo hasta que finalmente fue ubicado e intervenido en una vivienda del Distrito de la Esperanza. Ahora bien, este caso vuelve a llamar la atención porque hace apenas unas semanas también se conoció el desenlace de la denuncia que Azul presentó hace más de 18 años. El tercer juzgado penal del Colegiado Nacional condenó a 17 años de prisión efectiva a los ex policías Dino Horacio Ponce Pardo, Luis Miguel Quispe Cáceres y Juan Isaac León Mostacero por los delitos de tortura agravada y abuso sexual. Además de la pena de cárcel, el Poder Judicial ordenó que los 3 sentenciados paguen una reparación civil de 150.000 soles y estableció que no podrán volver a ejercer la función policial ni desempeñar cargos de elección popular. Esta condena se dio en cumplimiento de una sentencia emitida por la Corte Interamericana de Derechos Humanos, que responsabilizó al Estado peruano por la vulneración sufrida por Rojas Marín y ordenó que el caso fuera investigado y juzgado. Los hechos ocurrieron el 25 de febrero del 2008, cuando, según quedó acreditado en el proceso judicial, ¡exitosa!, Azul Rojas fue intervenida por efectivos policiales en Casagrande y posteriormente fue víctima de agresiones físicas y de violencia sexual. Por eso, hoy coinciden 2 hechos judiciales distintos en torno a la misma persona. Por un lado, la reciente condena contra los 3 ex policías por los hechos ocurridos en 2008, y por otro, la captura de Luis Alberto Rojas Marín para que cumpla una condena por un proceso diferente relacionado con una investigación por presunta organización criminal. Será el Poder Judicial finalmente el que continúe con las diligencias correspondientes tras esta captura. 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
0: Así es, Ena, muchas gracias. Gracias por la información de lo que está ocurriendo en Trujillo. Muchas gracias por este dato. 12:12, somos Radio Exitosa, somos la voz de los que no tienen voz y a diario vemos cómo se está luchando contra la criminalidad y esperemos realmente que puedan seguir por esa línea de acción, que es lo que la población quiere conocer y quiere escuchar. A esta hora vamos a presentarle nuestra secuencia. Primero, tu salud.
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0: Y le damos la bienvenida a la doctora Eva Obregón Segarra, ginecóloga. ¿Cómo está, doctora? Bienvenida, exitosa.
7: Feliz de estar contigo. Vamos a hablar de un tema muy importante, no solamente para las mujeres, sino para la familia.
0: Así es, doctora. Endometriosis, ¿qué es, doctora?
7: La endometriosis es una enfermedad que se caracteriza por dolor y lamentablemente la sociedad y nos han enseñado que tenemos que normalizar el dolor, pero el dolor no es normal. Es un dolor que incapacita a la mujer prácticamente una semana al mes. Le puede ocurrir más o menos al 10% de las mujeres y también tiene otras consecuencias como por ejemplo infertilidad. Se debe a que hay un tejido que normalmente está dentro del útero, que se llama endometrio, que ese es un lugar normal. ¡Exitosa! Durante la regla ese tejido se cae porque fue el nido que no logró embarazarse y eso es normal, pero el problema es cuando ese tejido va a otras áreas, por ejemplo el mismo músculo del útero, al ovario u otros órganos cercanos dentro de la pelvis, y esto causa dolor, incapacidad, dolor inclusive al defecar en algunas pacientes, dolor al miccionar en algunas pacientes, dolor también durante las relaciones sexuales y incapacita física y emocionalmente a las pacientes.
0: Correcto, doctora. ¿Cuáles son los síntomas y las consecuencias de ello, no? Y conversamos antes de ingresar al vivo de que se ha normalizado en las mujeres los dolores, ¿no? Es normal que una mujer realmente le duela, que al punto que la incapacite en todos los aspectos de la vida, ¿no? Pero ese, sobre todo con el periodo. Hay chicas que realmente no pueden ir a trabajar, doctora, ni estudiar, porque son dolores que las llevan a la cama directamente.
7: Claro, incapacitantes totalmente. ¿Qué es lo normal entonces? Vamos a ver al revés. Normal es que con la regla sí tengamos un poquito de molestia, un poquito de disconfort, la pancita un poquito inflamadita. Sí, eso es normal, pero no es normal tener un dolor que nos doble en dos, que nos incapacite, que no nos permita levantarnos, que inclusive en algunas pacientes se asocia a un grado de dolor que da hasta náuseas, vómitos por el dolor y hasta problemas con la defecación, o sea, al momento de hacer popó.
0: Correcto, doctora. Vamos a hablar con el público a través de los números 7410-955 y el 940-800-800. ¿Quiénes sufren más de esta enfermedad, doctora? ¿Las chicas, las mujeres jóvenes?
7: Es más frecuente cuanto más avanzamos en edad. Por ejemplo, al momento que a una niña, una jovencita le da la regla, es menos probable que tenga endometriosis, pero sí hay debuts tempranos de endometriosis. Conforme vamos avanzando en edad, comienzan a presentarse más y más casos de endometriosis.
0: Correcto, y el flujo, o sea, hay personas que han normalizado menstrual una semana y usar toallas nocturnas todos los días, ¿no?
7: Correcto. El sangrado uterino anormal no es normal, por definición. Como lo has mencionado, un sangrado no debe durar más de una semana, no debemos normalizar el usar toallas nocturnas o no debemos normalizar estar todo el tiempo cansadas. Muchas pacientes no asocian el tema de su menstruación abundante a la anemia y en realidad generalmente es la principal causa de anemia. Y en endometriosis también puede haber anemia, porque si esa enfermedad está invadiendo el mismo útero, causa que sus menstruaciones sean muy abundantes.
0: Que se desangre.
7: Además del dolor.
0: Terrible. 7410-955 y el 940-800-800. Hoy hablamos de la endometriosis. ¿Cuál es el tratamiento, doctora?
7: Primero tenemos que hacer un buen diagnóstico. Y generalmente tenemos que saber que para nuestra desgracia de nosotras como mujeres, el diagnóstico puede postergarse tanto como 8 años en promedio a nivel mundial. ¿Por qué? Porque todo el mundo normalizó el dolor, todo el mundo normalizó el sangrado abundante. Ya una vez que tengamos el diagnóstico, que es una historia clínica, un examen físico, imágenes que puede ser ecografía, resonancia o lo que necesitará la paciente, vemos el tratamiento. Y el tratamiento va a depender de cuál es el estatus de la paciente. Por ejemplo, si es una jovencita que ya tiene pareja y necesita anticoncepción, probablemente vamos a usar anticonceptivos. Pero no son específicamente para ese tratamiento, pero pueden ayudar. O también hay otras pastillas que son especiales para endometriosis. Pero hay casos que van a necesitar cirugía, no la mayoría, gracias a Dios, y también hay casos en que la paciente más bien está con expectativa reproductiva y el tratamiento va a ser completamente diferente, va a ser ayudar a la paciente a estar en sus mejores condiciones para que ovule, para que se embarace, porque la endometriosis también afecta a la fertilidad.
0: Correcto, por favor, doctora, póngase los audífonos, tenemos una primera comunicación aquí en la secuencia Primero Tu Salud. ¡Exitosa! Hablamos de la endometriosis. Hola, buenas tardes.
8: Buenas tardes, doctora, una consulta. Yo he sufrido de endometriosis, me han operado recién el 24 de julio.
7: Correcto.
8: Y quisiera saber si me han sacado el útero ya, quisiera saber si esto va a comprometer mis ovarios.
7: O sea, te han retirado el útero pero no los ovarios, ¿correcto?
8: Sí.
7: Ya. Bueno, la endometriosis, desgraciadamente, por definición, es una enfermedad crónica que nos acompaña toda la vida. Probablemente en tu caso te han retirado el útero. No conozco tu caso, no he visto las ecografías, pero imagino que también estaba comprometiendo el útero de tal manera que hubo la necesidad de retirarlo. Pero se ha visto que en las pacientes hay riesgo de recurrencia a pesar de haber hecho esa cirugía. O sea que puede volver a aparecer endometriosis en los ovarios. Puede, no digo va a ocurrir. Y eso significa que tu médico debe darte un tratamiento médico para tratar, recalcamos la palabra tratar porque a veces no se logra, pero la mayoría de veces sí, tratar de evitar que recidives en enfermedad.
0: Correcto, doctora. 12 y 18 aquí en Radio Exitosa. Hola, buenas tardes.
9: Aló.
0: ¿Cómo está? Bienvenida. ¿Cuál es su pregunta?
9: Doctora, mire, yo soy una paciente de cáncer desde 1998. Estoy en tratamiento, pero ya ahorita estoy con etapa 4, pero ahorita tengo el endometriosis grueso. Ya me he hecho 3 exámenes vaginales, pero la doctora me quería hacer una biopsia, pero el problema, como yo no he tenido hijos, en total no me lo pueden hacer por consultorio, y me ha mandado otro examen más, ya van este sería el cuarto en este año, para ver, determinar si me hacen la biopsia, para ver si no me operan, lo que es. Yo quisiera saber, como ¡exitosa! Yo tengo el cáncer ya en etapa 4, ¿me conviene hacer la biopsia o ha ido más ya quedarme y llevar un tratamiento?
7: Varias preguntas. Tu cáncer en etapa 4 que me comentas, ¿dónde está?
9: En las mamas.
7: Cáncer de mama, ya. Entonces tú probablemente estás recibiendo tratamiento para eso, de mantenimiento, ¿o no?
9: Mantenimiento nomás, porque he recibido en el 2001 quimioterapia, en el 19 y en el 22 quimioterapia por las venas, ¿no? Pero ya siempre me mantienen con pastillas.
7: Y cuando tú refieres endometriosis, ¿no te referirás a que tu endometrio esté engrosado?
9: Ah, eso es lo que me sale, que está engrosado.
7: Ah, ya, eso no es endometriosis, hermosa. Eso no es endometriosis, hermosa. Ese es otro tema, pero obviamente también muy importante, ¿no? Y sí, tu doctora tiene que evaluar bien, porque cuando a veces llevamos tratamiento para un cáncer de mama, la medicación podría relacionarse a un engrosamiento endometrial. Y es cierto, hay a veces necesidad de hacer una biopsia. Correcto. Sí, tienen que evaluar bien y determinar si tu caso necesita biopsia o no.
0: Muy bien, doctora. Hola, buenas tardes.
10: Aló, buenas tardes. Disculpe, una consulta. Mi esposa tiene 46 años, pero lo que pasa es que ella, cuando le viene su menstruación, sangra bastante. Uh-huh. Y cada 4 meses tengo que llevarla al hospital para que le pongan hierro. Y ella ya ha bajado hasta 7 de hemoglobina. Uh-huh. Y el doctor del hospital me dijo que solamente tiene que sacar el útero y después estudiarlo, porque no le encuentran nada en las ecografías y no sé qué hacer.
7: Ya. Mira, yo siempre, con mucho respeto y cariño, digo que siempre busquemos una segunda opinión, ¿no? Uh-huh. Y tiene que ser una evaluación completa, porque dentro de las causas de sangrado uterino anormal ¡exitosa! Que tú estás comentando, pueden haber causas anatómicas, que son, por ejemplo, presencia de pólipos, presencia de miomas, justamente la endometriosis misma que está atacando el útero y otros. Y dentro de las partes médicas pueden ser problemas hormonales, evaluar que no haya un tipo de células ahí que estén dando un run de patología carcinógena, ¿no? Oh. Y un montón de cosas. No digo que eso le esté pasando a tu esposa, por si acaso, pero yo lo que te quiero comentar es que tiene que ser una evaluación completa. Inclusive dentro de los diagnósticos, alteraciones de la coagulación, que a veces no se buscan. Entonces hay que hacer una evaluación completa del caso de tu esposa para ver definitivamente qué cosa es lo que más podría ayudarle. A veces no necesariamente es un tratamiento quirúrgico, a veces es un tratamiento médico. Con todo corazón espero que la opción de tu esposa sea un tratamiento médico, pero si necesitara cirugía, pues lo necesitará.
0: Correcto, y vamos a recordarle cuál es el nombre de la doctora para que la busque por las redes sociales a nuestro oyente. Doctora Eva Obregón Segarra, por favor, ¿cuáles son sus redes, doctora?
7: Eva Obregón Segarra, me así puede escribir al WhatsApp. Escríbala. ¿No? Al 90-900-208.
0: Muy bien, tenemos una siguiente comunicación. Hola, buenas tardes.
11: Sí, buenas tardes.
0: ¿Cómo está? La escuchamos.
11: Sí, quería saber, a mí me operaron hace un año de quistes en el ovario. Uh-huh. Entonces me lo iban a extirpar y me dijeron que mi endometriosis se había pegado a los intestinos, uh-huh, y a los ovarios, y por eso no lo pudieron sacar. Correcto. Entonces lo que yo quisiera es si hay tratamiento para eso. Gracias.
0: Muchas gracias.
7: Estoy completamente segura que el médico que te operó te debe haber indicado que tú tienes que hacer un seguimiento continuo, o sea, probablemente un seguimiento con imágenes para ver cómo se está comportando tu endometriosis, y muy probablemente necesites un tratamiento médico de mantenimiento. O sea, nosotros operamos una paciente de endometriosis cuando es necesario, no siempre.
1: ¡Exitosa!
7: Y si ya hemos operado, es obligación nuestra darle un tratamiento médico para tratar de reducir la velocidad de avance de la endometriosis. Uh-huh. Porque desgraciadamente lo que quiero que quede claro es que eso es una enfermedad crónica, que no se cura. Es así como la presión alta. La presión alta no te la curan, la controlan. Igual a la endometriosis no la podemos desaparecer, pero sí la podemos controlar.
0: Correcto, doctora. ¿Cuál es la causa del endometriosis?
7: Hay muchas teorías. Uh-huh. La más cercana es de que hay una falla que en vez de que todo el tejido, que es el endometrio, caiga por la vagina durante la regla, hay tejido que va en manera retrógrada por las trompas e invade el resto de órganos, el mismo útero, los ovarios. También hay una teoría genética, uh-huh, es correcto. Y hay otra teoría que habla de que nacemos con implantes de tejido fuera de su lugar, pero desgraciadamente lo que tenemos es que manejar las consecuencias.
0: Así es, 7410-955 y el 940-800-800, doctora. Y esto es una enfermedad entonces con la cual una mujer está acompañada durante toda su vida.
7: Sí.
0: Solo corresponde controlarla.
7: Controlarla, es así como la presión arterial. Por eso hago el paralelo, uh-huh, para que todos nos imaginemos de qué, a qué estamos tratando.
0: Bien, por favor, hay una siguiente comunicación. Le damos la bienvenida aquí en la secuencia de Primero Tu Salud. Hola, buenas tardes.
12: Hola, buenas tardes.
0: ¿Cómo está? Bienvenida.
12: Sí, soy una joven de 45 años. Qué lo guapo. Cual, yo me estuvo, o sea, me viene mi periodo, pero he estado así con coágulos, uh-huh, ya como 20 días. ¿Me entiendes?
7: Sí.
12: Quería saber de a qué se debe eso.
7: Bueno, entras en lo que se llama sangrados uterinos anormales. Uh-huh. Y como toda paciente, tienes que ir a que se te evalúe, hacer una historia clínica completa de antecedentes personales, familiares,
1: ¡exitosa!,
7: una evaluación clínica, imágenes, probablemente laboratorio. Y con toda esa información podemos llegar a un diagnóstico.
0: Muy para bien. Poder ayudar. Entonces, ¿cuál es su consejo? ¿Cuál es el primer paso para su...
7: Ir al médico, especialista.
0: Que sería un ginecólogo. Muy bien, doctora. Muchas gracias. Gracias por estar aquí en Exitosa. Por favor, ¿cuál es su consejo final para todas las mujeres y para todos los oyentes también?
7: Dos consejos. Uno, no normalicemos el dolor. Uh-huh. El dolor no es normal. Y no normalicemos el sangrado abundante. Ninguno de los dos son normales. Tienen que pedir ayuda.
0: Muy bien. Gracias a la doctora Eva Obregón Segarra, ginecóloga. 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Ya volvemos.
1: La hora en Exitosa, 12 del día y 26 minutos. 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

0: La temperatura en Lima 20 grados, Piura 21, Trujillo 20 grados, 12 del mediodía con 29 minutos. La Junta General de Accionistas de Petroperú acordó la designación de un nuevo directorio, nombrando a Oliver Tomás Alexander Stark Preus como presidente a partir de hoy, 7 de agosto del 2026. Asimismo, se designó como nuevos directores a César Burga Rivera, Daniel Cabrera Ortega y Víctor Andrés Belaunde Gutiérrez. En otros temas, en comunicación con Exitosa, Luis Fernando Agurto Cárdenas, alcalde de Santa Rosa de Quives, señaló que tienen 92 quebradas que necesitan ser atendidas con urgencia frente a los efectos del fenómeno del Niño.
1: Ahora lo que necesitamos es el mantenimiento, la limpieza, y también pues los puntos críticos que tenemos nosotros, 92 quebradas en todo nuestro distrito de Santa Rosa de Quives. 36 kilómetros de río que tenemos que limpiar. Si bien es cierto, hemos avanzado, pero aún nos faltan más puntos críticos que tenemos que hacer su limpieza, y de la cual hemos hecho ya nuestras respectivas gestiones a los diferentes ministerios, tanto al MEF, al TCM, también al Congreso.
0: Y en el ámbito regional tenemos información en vivo desde Tumbes con nuestro compañero Carlos Esteves. Adelante, Carlos, bienvenido.
2: Muchas gracias, buenas tardes, Exitosa desde Tumbes. Personal de la Policía Nacional del Perú logró capturar a tres sujetos supuestamente integrantes del cartel Jalisco, quienes intentaban asesinar a un ciudadano. Escuchamos lo que dice el general de la Policía Nacional del Perú, Luis Quiroz, respecto a estas capturas.
3: Personal policial de la comisaría de Pampa Grande realizó la intervención, captura y desarticulación de la banda criminal, el cártel de Jalisco Nueva Generación, Los Lobos, integrada por tres sujetos, uno de ellos de nacionalidad ecuatoriana. Estos sujetos, estos detenidos, fueron intervenidos en flagrancia delictiva y responden a los nombres de David Wilfredo Castro Damián, de 19 años, Christopher Ferney Delgado Ponce, de 18 años, de nacionalidad ecuatoriana, y Jefferson Nicolás Flores Aldana, de 25 años. Estos intervenidos habrían participado en un presunto intento de homicidio a una persona cuya identificación se mantiene en reserva, de 34 años. Se incautó un arma de fuego, pistola marca Taurus, abastecida con tres municiones, tres equipos celulares y una mototaxi, los cuales han sido puestos a disposición de la del DEPINCRI, del Departamento de Investigación Criminal.
2: La Policía Nacional mantiene en reserva el nombre del ciudadano cual iba a ser asesinado y quién se salvó al momento que el arma se trabó y no salió el disparo. Las investigaciones las lleva el personal de la División de Investigación Criminal en Tumbes. Desde Tumbes, informó Carlos Esteves para Exitosa en los 89.7 del dial, la voz de los que no tienen voz.
0: 12 del mediodía con 33 minutos. 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

0: exitosa. Somos la voz de los que no tienen voz. 12:34, se siente, se goza, se disfruta el fin de semana aquí en Radio Exitosa, viernes 7 de agosto, conectados a nivel nacional a través de la radio en Lima y Callao 95.5 en la FM. 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Y recibimos aquí en los estudios centrales de Radio Exitosa a Olinda Silvano Inuma, artista amazónica del pueblo Chipibo, con Ivo, maestra del Kené. ¿Cómo está, maestra? Bienvenida a Exitosa. Muchas gracias por estar aquí.
1: Bueno, muy buenos días. Gracias por la oportunidad, Radio Exitosa. Acá, mi nombre es Olinda Silvano, soy de la comunidad nativa de Pauyán, Bajo Ucayali, pero radico acá en Lima, en Cantagallo. Soy artista tradicional, estoy presentando mi libro en Kniga Ancestral, en Cocorito Blogs.
0: ¡Qué maravilla! Y esto es hermoso, ¿por qué? Porque nos presenta en español, pero también justamente en su lengua madre. O sea, podemos leer y aprender un poco también de su lengua madre.
1: Claro que sí, ahí hay variedades para poder pintar, es para los niños y también para todos. Algunos que les gustan pintar el arte, así van conociendo el arte espiritual, el arte que nace de la nación Shipibo Conibo, y gracias a través del Hipocone, a través del piripirio, a través de la ayahuasca. A través de la ayahuasca, lo que hacemos nosotras, esta obra de arte es maravilloso. Compren, está en la feria de Istán 110.
0: En la feria del libro.
1: En la feria del libro. Vayan, no lo pierdan porque se va a terminar. Porque es muy lindo. Es por primera vez, como Olinda Silvano y Ronin Koshi, que estamos haciendo. He venido haciendo muchos libros con otras personas, colectivamente.
0: Qué bonito. ¿Qué significa para ustedes el arte del Kené?
1: El Kené representa nuestra identidad, nuestra cosmovisión, nuestra Amazonía, nuestra tierra de la selva, las plantas. Representa el ayahuasca, representa el ícaro, representa los peces, representa lo que nosotros hacemos a mano, al bordando. Así como esta, mira, esta prenda maravillosa, también hacemos moda amazónico, moda con alto relieve, y esto hemos llevado a diferentes países también, y seguimos llevando, haciendo pasarelas de moda, Sadi Silvano, Madre Shinan y Mabo, Madre Muralistas.
0: Hay una representante de ustedes también, que es Sara Flores, que ella ha tenido una y tiene una colaboración con Dior, que es una cartera de la emblemática línea Dior, Lady Dior, ¿no? Y creo que eso habla muy bien del trabajo que tienen ustedes. Somos un pueblo peruano y que también es amazónico y también muestra la cultura peruana. Y eso es digno para poder exaltar, ¿no? Y resaltar.
1: Claro que sí. Bueno, la señora Sara Flores es una embajadora de la nación Shipibo, igual que yo. Yo llevo también a nivel mundial, estoy llevando mi muralización, ¿no? Cada uno tiene su propio diseño. Nosotros como Cantagallo tenemos nuestro propio diseño, nuestros propios grupos que estamos trabajando, llevando al mundo humildemente a representar nuestro país. Perú, pronto estaremos en México. Después de México vamos a estar en Leticia, después de Leticia vamos a estar en Los Ángeles pintando un mural en la Universidad UCLA, en el Museo UCLA. Y así el próximo 2027 vamos a estar en Madrid también.
0: Excelente, felicidades. Yo creo que eso realmente nos pone de buen humor y eso también demuestra que hay buenas noticias, sobre todo para el talento nacional. Ustedes también en Cantagallo hicieron una colaboración con los Mirlos cuando se presentaron en Coachella, ¿verdad?
1: Por supuesto, nosotros somos una asociación formada, Madre Shinan y Mabo. Estamos trabajando con diseñadora Alexandra Durán, que es una peruana. Su mamá es Dura Tula Ochoa, es nuestra amiga. y es muy buena, nos considera, nos está mencionando, nos está dando crédito, nos está llevando a Nueva York. He estado en el pasarela de moda el año pasado en... No sé nombrar porque soy shipiba, no es mi lengua, ¿no? Y entonces este año también vamos a llevar, en mes de septiembre estaremos también, ¿no? Entonces, y así estamos trabajando, hemos pintado pelota, también hemos pintado boxeador, ¿no? O sea, nosotros, nuestro kn, hacemos en diferentes objetos, en diferentes prendas, ¿no? Nos gusta trabajar con diseñadora, pero siempre dándonos consideración, dando nuestro respeto, ¿no? Y así queremos que nos respeten. Ahora que ha salido, ¿no? Otros que ha hecho de la, nuestra presidenta, ¿no? Pero no mencionó a lo que ha trabajado. Solamente cuando hay polémica recién se premenciona. No, desde principio, desde comienzo tiene que mencionar con quién está trabajando, y eso nos hace sentir feliz. No estamos contra, queremos trabajar con diseñadores, pero siempre con el respeto y siempre que nos consideren, que valoren nuestro trabajo, diseño.
0: Así es, la presidenta está luciendo varios diseños y también ha lucido el arte del kené en sus trajes, ¿no? Lo hace también con varios diseños a nivel nacional, de la sierra, otras regiones, Huancayo también, como esta cartera que estaba luciendo el 28 de julio de Meche Correa, pero también está usando iconografía del kené en sus trajes.
1: Por supuesto, ¿no? Eso, nosotros empezamos con el grupo Mirlos, ¿no? Hemos hecho la camisa, hemos hecho las pulseras, también ahora pronto hemos hecho también, que fue presentado en Nueva York también, camisas, la Madres Asociación Ashina Imabo, ¿no? ¡Exitosa! Yo soy presidenta, pero atrás de mí están las mujeres que trabajamos. Eso es lo que queremos, no que trabajar con una sola persona, con un grupo, porque nosotros, el grupo de madres, de tanto como Ucayali, de la Nación Shipibo, y tanto como en Cantagallo, o en otros sitios también que están radicando, en Tingo María, en Puerto Maldonado, todo a nivel mundial estamos Shipibo con Ivo.
0: Así es, se habla mucho de la apropiación cultural, pero por ejemplo, ¿no? Yo que no soy parte de esta comunidad, ¿podría usar algún tipo de iconografía, joyas de su cultura también?
1: Ah, claro que sí, ¿no? Porque hay personas o diseñadores que no nos menciona, o cuando le reclamamos algo, se molesta, en vez de reaccionar, oye, estoy haciendo mal, o... Oye, ¿qué tengo que preguntar, no? No molestarse en nosotros, porque el diseño kené es para viene todo, de nuestro, ¿verdad? Ser, de nuestra mente, de nuestro, a través de nuestra memoria ancestral. Pertenece a la Nación Shipibo, no de Olinda Silvano, sino Nación Shipibo con Ivo, tanto como Alto Ucayali del medio y de Bajo Ucayali, Shipibo con Ivo Shatebo.
0: Así, así también se ha realizado hace poco la feria Rurak Maki, donde también hay una exposición de todos los artesanos, ¿no? Embajadores de cada cultura y cada tradición, que ha sido exitosísimo. ¿Ustedes también han participado ahí?
1: Claro que sí, estuve participando también.
0: Ese año les ha ido súper bien.
1: Sí, fue exitosamente este año. Rurak Maki ha crecido gracias a la señora Soledad, que empezó. No, esta Rurak Maki ahora continúa el señor Pablo, el director, ¿no? Y entonces estamos muy agradecidos todas las personas que trabajamos como con arte hecho a mano, han venido de diferentes sitios, netamente de los productores, ¿no? Y, y fue, se llenó, y gracias, agradecemos a Canal NN también, que fue también a llamarle a la gente, y también nuestros seguidores de YouTube también están atrás de nosotros ayudándoles a difundir, y eso ha generado a llamar más atención a la gente. Eso es lo que queremos. Nosotros como artesanos no pedimos limosna, queremos trabajo, queremos feria, queremos oportunidades donde poder vender nuestro arte, porque con eso educamos a nuestros hijos, con eso cuidamos nuestra salud.
0: Qué bonito, y realmente ha sido muy masivo, y eso yo los saludo y siempre los invito. Esta feria se da al año dos veces y ahora regresa para diciembre.
1: Espero que la señora presidenta, que no nos cierre nuestro como un Ministerio de Cultura, que más bien continúe, más bien que mejore, porque eso pertenece al Perú, porque el Perú es pluricultural, el Perú es multietnia, y trabajamos con esta obra. Si nos cortan, si nos cierran, nos están quitando nuestro trabajo, y no queremos eso. Más bien, no llamar más gente, ya ayudar más difusión, porque esto arte es terapia. Este arte nos llena la vida. Este arte nos da la oportunidad. Yo, como Linda Silvano, también estoy exponiendo en Museo Mali. Terminan el 13 de septiembre. Vayan a verlo, esa exposición individual de Olinda Silvano, que está en Museo Mali, y también de otros en otros sitios también. Seguimos exitosa. Adelante, queremos seguir trabajando, queremos que nos den la oportunidad, pero a todos.
0: Y que también la presidenta siga usando sus diseños, ¿no? Pero también directamente con ustedes, que vaya a Cantagallo.
1: Claro que vaya a Cantagallo. Ahí estamos con manos abiertas, tenemos casa cultural, hay bastantes centros culturales de los jóvenes muralistas, de todos nosotros somos mujeres muralistas y todos otros, porque hay 4 asociaciones en la comunidad Shipibo, que está cerquita, 15 minutos de Palacio de Gobierno, ni siquiera. Pero asimismo, no contamos con título de propiedad. Queremos título de propiedad, alguna consideración. Gracias a la congresista Susel Paredes, hemos tenido un reconocimiento como patrimonio cultural y material de la nación, no Cantagallo. Cantagallo está reconocido, no es cualquiera. Pero visítenos, ahí estamos esperando los turistas.
0: Excelente, gracias a nuestra invitada Olinda Silvano. Inuma, y es artista amazónica del pueblo Chipibo Conibo y además maestra del Kené. Muchas gracias por estar aquí, muchas gracias por el libro. A todos los invito a que puedan comprarse los colores y que lo puedan rellenar, leer sobre todo otras lenguas también que pertenecen a nuestro país, porque somos un pueblo amazónico. Muchas gracias por estar aquí en Exitosa. Encantadísimos.
1: Muchas gracias.
0: 12:47, somos Radio Exitosa, somos la voz de los que no tienen voz, y hasta ahora nos vamos para San Isidro. Ahí se encuentra nuestra compañera Karen Santillán. Contigo, Karen.
2: Katiuska, y desde mayo del 2024 la visa se volvió un requisito indispensable para todo aquel ciudadano peruano que buscara viajar a México, ya sea para hacer turismo, negocios o incluso estudiar. Sin embargo, hoy con el salvoconducto a la expresidenta del Consejo de Ministros, Betsy Chávez, hay muchas personas que esperan se elimine este tedioso trámite. Personas como Ruth, una joven ayacuchana quien lleva buscando desde mayo poder viajar a México, a Baja California, para realizar estudios. Escuchemos.
3: Es mejor para nosotros porque estábamos con dificultad de sacar visa ya desde hace meses, y creo que con esto ya como se mejoró.

0: haciendo el trámite de visa como estudiante. Hemos estado solicitando la visa desde mayo, creo. Y entonces no, nos dijeron que no, no estaban dando visa. Entonces estábamos en ese proceso de solicitar y nos dijo que no. Y hemos estado exigiendo, buscando la manera de conseguir la visa, pero ya, y ahora sí ya nos dieron la cita y entonces estamos en eso. Ajá.
1: Han estado en idas y vueltas, me imagino, entre Ayacucho, Lima, para poder realizar los papeles.
0: Sí, hemos estado ida y vuelta constantemente, un gasto, a veces veníamos por gusto y nos decían que no, una cosa, otra cosa y así.
1: Esperan que con esto la situación mejore y sea más sencillo poder
0: realizar. Ah, eso esperemos.
1: Bien, Katiuska, son parte de las expectativas de los ciudadanos peruanos luego de que se restablecieran las relaciones diplomáticas con México a raíz del salvoconducto a la ex premier Betsy Chávez. Información para los 95.5 de la FM. 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
2: Grande peruana.
3: Sí, claro.
2: Así es, Karen, muchas gracias. Y efectivamente, ¿no? Se espera que los peruanos podamos viajar a México sin visa y nuevamente retomar esas relaciones cercanas de hermandad y culturales que tenemos con México. 12:49, somos Radio Exitosa, somos la voz de los que no tienen voz. Y hasta ahora le presentamos nuestra secuencia Al Volante con InDrive.
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2: Le damos la bienvenida a Amy Gutiérrez, cantante peruana de salsa, y a Paola Cotrina, gerente de comunicaciones de InDrive para Perú y Ecuador. ¿Cómo están? Bienvenidas, Exitosa.
6: Hola, Yatiuska, gracias por la invitación. Un placer estar aquí. Y vamos a hablar de las locuras que hemos hecho junto con InDrive.
2: Gracias. Qué sorpresa, gracias. Pao, bienvenida.
7: Gracias, muchas gracias por este espacio que de hecho semana a semana nos regalas aquí en Exitosa. Estamos muy contentos, pero creo que ahí Amy nos va a apoyar un poco más en esta entrevista.
2: Así es, para todos los oyentes, se ha lanzado y estrenado y esta canción Voy Contigo, que es un nuevo single creado en alianza entre Amy Gutiérrez y la plataforma global de movilidad InDrive. ¿Cómo surge esta alianza?
6: Mira, en verdad, surge desde que InDrive quiere dar un mensaje importante que hable de la tranquilidad, de la seguridad, pero de una forma diferente, ¿no? No como un discurso, no como un sermón, no como, sino más como de una manera distinta. Y yo creo que allí esa conversación con InDrive fue muy interesante porque decidimos hacerlo de una manera como más musical, como... Yo creo que la música es un puente muy importante entre el artista y el público.
2: Paola lo sabe muy bien.
6: Sí. Obvio.
7: Muy a favor del arte siempre.
6: Entonces, esa para mí fue la mejor manera de dar ese mensaje diferente que quería hacer InDrive con el tema de la seguridad.
2: Qué bonito.
7: Sí, te cuento un poco la perspectiva de nuestro lado. Pues hemos visto a Amy siendo un hit en distintas plataformas, en Spotify, en YouTube, y sobre todo siendo una cantante 100% peruana, ¿no? Y que transmite muy bien todo el talento y todo lo que el Perú puede dar a nivel de artes generales, música, teatro, demás. Entonces, o sea, en este caso 100% música con Amy, decidimos tocarle un poco la puerta y ver cómo nos podía ayudar. De hecho, nos hemos entregado 100% a ella en el sentido de darle todo el espacio y la libertad para que ella nos recomiende cuál era el mejor tono de canción.
2: Porque ella canta todos los géneros, ¿ah? ¿Eh? Criollos, baladas,
7: sí.
2: Festejo también, de todo, Amy.
6: Un poquito.
7: Sí. Entonces, de hecho, Amy nos dijo, pues en Perú la salsa, y decidimos apostar por esta creación de Amy, que como digo, la letra, todo es 100% de ella en este caso, y nosotros más que nada tratando de trasladar esta preocupación de la marca por la seguridad, no solamente de conductores, sino también de pasajeros, y hacer que la música sea un camino para que este mensaje llegue en el día a día, ¿no?
2: Así es, Amy, verdad. ¿Cuál ha sido este reto de que esta canción, que suena muy pegajosa, bailable, súper movida, pueda llevar pues un tema tan importante, serio, responsable como la seguridad, ¿no? De las chicas que van, o cualquier persona que va.
6: Es un reto, en verdad, es un reto entre hablar cosas serias en una canción, ¿no? Y hacer que la gente pueda llevar este tema sobre la mesa, de todas maneras, es nuestra función. Yo creo que fue un reto, pero dice que la unión hace la fuerza, y con InDrive teníamos un objetivo.

0: yo conecté muchísimo con el propósito. Entonces, así se fue dando y así fue como fluyendo. Aparte tengo un equipo musical de producción que me ayuda, que me complementa con su creatividad y ayuda a que todo sea una canción con palabras o mensajes serios, pero sin dejar de tener ese sabor latino y encontrar también dentro de mi identidad, que es una salsa romántica, con movida, un poquito más de salsita para bailar y encontrar ese punto medio entre te quedes pensando lo que dice la canción y entre que también te da ganas de bailar la canción. Así que ha sido un reto, pero ahí está. Lo logramos.
1: Queremos ver el video porque sales actuando, Amy, y después Amy nos dice, está bien, puedo contar un poquito, ¿verdad?
2: Ella es nuestra conductora ahí en el video.
1: Por favor, pongamos el video desde cero.
2: Sí, desde
1: muy buena conductora.
2: Muy buena conductora.
1: Amy, ¿cuándo me jalas?
0: Si quieres, ahora termina el programa. Mismo,
2: sí, estuvimos, de hecho, yo estuve presente en la parte de la producción del video. Fue bastante divertido porque tuvimos distintos perfiles para un poco también dar la ilusión exacto de que, por ejemplo, el chico, no, la pareja, en este caso también el señor que también se sube al auto y que también da.
1: Y no puede creer que es Amy.
2: Claro,
1: ¿no?
2: Exacto. No puede creer que es Amy. Y en verdad, o sea, yo creo que Amy tiene una carisma que va muy a son con la marca, porque la marca justamente busca esa cercanía, ser muy amigable con sus usuarios.
0: Así es.
2: Y nos apoyó mucho, en verdad, su perfil en general. O sea, creemos que, bueno, ya la canción está disponible en Spotify, en YouTube.
0: En
2: todas las plataformas. Y bueno, la pueden encontrar también en el TikTok y en el Instagram de Amy. Y nosotros vamos a estar reposteándolo también de nuestras redes, porque es una colaboración y la idea es seguir impulsando el talento peruano, ¿no? Con ese objetivo de concientizar a más personas.
1: Y Amy lo puede cantar aquí en vivo, en exclusivo para Radio Exitosa.
0: A ver, dice así.

0: los coros porque a Juana también canta.
1: Por claro. supuesto, por supuesto. Nunca como Amy, por supuesto.
2: No, por favor. En
0: los coritos, pues, pues.
1: Coritos, voy a dar de todas maneras. Pero no, yo quiero agradecer públicamente a Amy, en verdad, por todo el digamos, las cercanías que has tenido con trabajar con nosotros, con la marca. Que hasta ahora hay, que de hecho se vienen más cosas seguro a futuro que vamos a trabajar en conjunto. Estamos muy contentos de que hayas podido crear esta canción, porque al finalmente queda como para la historia, ¿no?
2: Para siempre.
1: La primera vez creo que una marca de movilidad hace este tipo de colaboraciones con un artista local para crear un jingle o un single. Un jingle single. Uh-huh. Así que muchísimas gracias por toda esa apertura y gracias, gracias Exitosa también por brindarnos este espacio. Gracias.
0: Encantados. Pero creo que también esto tiene un tema de trasfondo y es la seguridad de las mujeres cuando viajamos, sí, ¿verdad? Exacto. En cualquier así aplicativo es. Como ese que es global, que es InDrive, que además tiene precios justos, pero que también tiene una campaña muy cercana con la mujer.
2: Así es verdad.
1: Sí, nosotros tenemos el programa Juntas Llegamos uh-huh. Más Lejos, que es un programa que busca pues lograr que las mujeres que necesitan aprender la conducción puedan ser parte de InDrive, llevando cursos gratuitos, cursos de conducción, desde que empiezan los talleres teóricos hasta, digamos, la parte final, que es el brevete, ¿no? Entonces, wow. Eso se suma todo y por eso, de hecho, es Amy la persona que elegimos, porque es una mujer peruana, emprendedora dentro de todo también, y es un poco la idea de transmitir este perfil a la audiencia, ¿no?
2: Claro, yo como mujer peruana, como ciudadana también, uh-huh. Sé el valor que es sentirte tranquila y segura en el viaje, escuchando buena música, teniendo una conversación quizá, o simplemente estando en silencio, pero llegar tranquila a casa, ¿no? Y eso es un sentimiento que te hace sentir respaldada y eso no tiene precio, pues.
1: Sí, Amy, de hecho, en el video usa pues nuestros features de seguridad, los muestra ahí mismo. Uno de los más importantes que hemos lanzado hace poco es el tema de la grabación de audio. Entonces, Amy creo que hace todo el concepto del video, ajá, en base a esta grabación. Y lo que busca este filtro justamente es que las personas que cuando empiecen un viaje tengan la opción de grabar todo lo que sucede durante el momento del viaje y eso sirva, digamos, para backup o respaldo, básicamente, para lo que necesiten, ¿no? Obviamente, al final, la persona que puede solicitar esta grabación siempre van a ser las autoridades en caso suceda algo, pero esto da un respaldo dentro de los otros muchos filtros que tenemos dentro de la plataforma, ¿no? Incluso Amy ha sido testigo un poco de los filtros que tenemos para que ella pueda ingresar o sacar una cuenta de conductor, ¿no? Y se los hemos mostrado. También los pasajeros ahora tienen una verificación de identidad y porque al final del día hay que ser justos con ambas partes, ¿no? Con el conductor y con el pasajero.
2: Es verdad.
1: Y es la idea.
0: Así es. ¿Y qué espera InDrive con esta colaboración?
1: Pues, de hecho, hacer mucha más concientización de la importancia de usar los filtros que tenemos a disposición para las personas, ¿no? Contarle justamente al público que tenemos este nuevo filtro de seguridad, que es el PIN code, que estamos trabajando y que nos preocupamos, que de hecho una prioridad para InDrive a nivel global es el tema de la seguridad. Y el objetivo es que la gente sea un poco más consciente, pero sin darle un discurso formal, ¿no? Oficial, que sea como muy corporativo, sino a través del arte de Amy, ¿no?
0: Así es, la voz de Ángel de Amy. Amy, ¿dónde podemos escuchar esa canción?
2: En mi canal de YouTube ya está disponible, e incluso como dice Pau, el video es la mejor muestra que podemos dar del mensaje exacto que InDrive compartió conmigo para hacerlo mediante la música. Así que lo pueden encontrar en mi canal de YouTube como Amy Gutiérrez. El video ha sido dirigido por el gran director reconocido peruano Coco Bravo, que para mí es uno de los mejores. Y está increíble. Vayan a ver el video. Me divierte muchísimo toda la interacción que tengo con los pasajeros. También por las calles. Un momento donde estoy cantando yo en un mirador hermoso. Todo está súper lindo. Todo está bien hecho. Y también la canción. Solo la música la pueden escuchar en Spotify y en todas las plataformas digitales. Disponible ya.
0: Excelente.
1: Que las radios
0: para todos.
2: Sí, a tocarla.
0: Y para Pau también, pues en los coros, a Amy Gutiérrez, cantante peruana de salsa. Paola Cotrina, gerente de comunicaciones de InDrive para Perú y Ecuador. Muchas gracias por estar aquí. Encantadísimos, gracias, de esta canción. Y la vamos a poner aquí en Exitosa.
2: Pídanme en la radio, por favor.
1: Me encanta. Voy contigo. Mesa de tres mujeres. Me encanta.
0: Muchas gracias. Y eso fue nuestra secuencia Al Volante con InDrive.
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0: Y nos vamos a la pausa, pero regresamos con mucho más. Somos Radio Exitosa, la voz de los que no tienen voz.

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0: última hora del programa. Somos exitosas, somos la voz de los que no tienen voz. ¿Y quién no sabe los pasitos? La canción viral del momento, el paso, el baile de la metralleta. Veo los concursos de baile, veo a las señoras cantando, bailando, disfrutando. Se mueven más abajo, Dios mío. Yo me agacho y me duele la espalda. 1:06, somos exitosas, somos la voz de los que no tienen voz. Un abrazo para usted que nos ve, que nos sintoniza a través de Movistar por el número 34. Quiero enviar un saludo de cumpleaños a la doctora Liliana Aguinaga. Feliz cumpleaños, Doc, la queremos muchísimo, muchísimo. Dios la bendiga muchísimo, feliz vuelta al sol. Es una persona maravillosa, excepcional, un ángel en nuestras vidas. Así que un fuerte abrazo para usted, saludos de sus ahijados, Blackie y Princesa. 1:07, somos exitosos, estamos conectados a nivel nacional. Aquí en su programa Exitosa te escucha al ritmo del baile de la metralleta. Vamos a conectarnos ya con la coyuntura nacional, así que nos vamos para el cercado de Lima con nuestro compañero Kevin García. Contigo, Kevin.
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2: ¿Qué tal, Katiuska? Muy buenas tardes. Así es, información en vivo desde el cercado de Lima. En este momento nos encontramos en la comisaría San Andrés porque el comandante general de la Policía Nacional, Óscar Arreola, viene brindando detalles respecto a este robo frustrado ocurrido en el mercado central que cobró la vida de un cambista. Escuchemos sus declaraciones.
3: El expediente, los actuados policiales y qué cosa es lo que ha sucedido.
4: General, buenas tardes. Por favor, quería no consultarle porque no es el primer
2: asalto. Se le pregunta respecto a, indicando que no sería el primer asalto en el centro de Lima y si esta banda criminal estaría involucrada en otros casos similares a lo ocurrido esta mañana. Escuchamos.
3: Por lo que encontramos en el equipo de telefonía celular, este sería integrante del tren de Aragua. Es lo que hacen ver en una serie de grabaciones, videos que ellos mismos realizan con armas de fuego y con la costumbre que tienen de señalarse, autoimputarse como miembros del tren de Aragua. Y este sería el segundo hecho criminal con las mismas características, pero no guarda relación porque en la anterior vez fueron capturados cuando se llevaban la cantidad de 14 mil dólares y 6 mil soles, si mal no recuerdo. Esto fue acá en el Jirón de la Unión, y como hay personal de inteligencia, como el día de hoy, se logró la captura, pero en esa vez no tuvimos que lamentar el asesinato de un ciudadano peruano, como sí el día de hoy nos enluta. Pero ha sido capturado este criminal. Y consideramos que inclusive estando el arma de fuego, estando la confesión, estando la prueba que definitivamente saldrá positivo para disparos, estando la versión del efectivo policial que observa directamente cómo es que descerraja un disparo, estando el objeto del delito incautado, la motocicleta que está registrada, el arma con la que se ha cometido el delito. Entonces esto bien podría ir a una unidad de fragancia y en 72, y si no es antes, en 48 horas, podría haber una sentencia condenatoria ejemplarizadora.
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3: Para este criminal que no tiene un sentido que su accionar totalmente con un desprecio hacia la vida.
5: Comandante, estamos... Por favor.
4: ¿Por qué estaba ahí? ¿Él iba a hacer alguna entrega de dinero a alguien especial?
2: Se le pregunta si iba a hacer una entrega de dinero, el cambista, a una persona en especial.
4: ¿Cuánto fue que se
3: intentó? De lo que hemos estado acá hay un promedio de 3.000 soles, que era su...
6: Pero la confesión, ¿qué le dice al delincuente Remy Alejandro? ¿Por qué lo mató?
2: Se le pregunta respecto a la confesión del detenido Remy Alejandro.
3: Corresponde con la que da el policía, porque el policía dice que él baja y de frente, antes de arrancharle, le desarraja un disparo, mientras que él está indicando de que le han disparado. No, es un indicio de mala justificación y que no debemos tomar en cuenta, sí, para el análisis de su peligrosidad y de que quiere eludir la justicia.
5: Comandante, estamos en vivo para Exitosa, por favor. ¿Se sabe si habrían existido otras personas involucradas? Porque entendemos que en este tipo de actos no actúan solamente una o dos personas. ¿Habrían personas que tal vez habrían escapado de la intervención?
3: Muchas gracias. Por lo menos una es la que manejaba la motocicleta, pero usted tiene razón porque en este equipo de telefonía es que se ha encontrado algunas imágenes y algún grupo de WhatsApp en la que de las conversaciones se evidencia que se están refiriendo a este acto. Y hay 5 personas entre las cuales están viendo el marcaje, el reglaje que han hecho días anteriores y las aproximaciones. Ello tiene geolocalización, ya entra a tallar la tecnología, entonces con los números que conforman este grupo se va a ver dónde estuvieron ahora mismo, 2 horas, 3 horas antes, para dar cuenta a la ciudadanía. Muchísimas gracias por todo. Buen día.
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2: Bien, son las declaraciones entonces del comandante Óscar Arreola. Ahora se le pregunta sobre los antecedentes de el detenido Remy Alejandro Medina. Escuchemos.
3: La persona de Remy Alejandro Medina Hernández registra antecedentes por tráfico ilícito de drogas.
2: Bien, Katy, que la información entonces que tenemos desde el cercado de Lima, desde la comisaría San Andrés, actualización sobre el caso del cambista fallecido durante un robo frustrado. Información para los 95.5 de la FM, exitosa, la voz de los que no tienen voz.
0: Así es, Kevin, gracias. En principio, las condolencias para la familia de este cambista, es una noticia, pero también representa una vida que se pierde producto de la criminalidad, una familia que se quedan sin su ser querido, así que nuevamente las condolencias para la familia de ese cambista que perdió la vida en ese robo frustrado, y se exige nuevamente, ¿no?, la actuación inmediata de esta nueva gestión. Yo sé que tienen solo unos días que recién han asumido, por supuesto, la responsabilidad de dirigir a nuestro país, pero la seguridad ciudadana es un tema prioritario para todos los peruanos. 1:13, somos Radio Exitosa, somos la voz de los que no tienen voz. También es un tema prioritario lo que hemos visto a través de las redes sociales, donde esta bachiller en psicología ha golpeado a un niño con autismo de solo 11 años. Su madre lo ha podido ver a través de las cámaras de seguridad de este centro donde estaba su niño, donde pasaba las tardes luego del colegio, y ha levantado la voz de protesta. Esta mujer incluso se ha pronunciado en un medio de comunicación y ha dicho de que lo hizo en defensa propia. También se ve que ella le lanzaba el vape, ¿no?, este humo, pues, al rostro, y ella ha mencionado que lo hacía para calmarlo. Terrible realmente lo que ella ha dicho para defenderse, la involucra más en este caso de violencia física contra un niño con autismo. Así que vamos a conversar sobre ese tema de lleno aquí en Exitosa con nuestra invitada, y es Milagros Guamán Lu. Ella es directora de la ONG Soy Autista y Qué, que está conectada con Radio Exitosa. ¿Cómo está, Milagros? Buenas tardes, bienvenida a Exitosa.
7: Oscar, buenas tardes. ¿Me escuchas?
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0: Sí, por favor, le estamos escuchando.
7: Perfecto. Muy bien, Katiuska, solo para este niño estaba recibiendo la terapia en su propio domicilio.
0: Correcto.
7: Y la mamá había puesto unas cámaras de vigilancia para ver todo lo que pudiera transcurrir en esa casa, ¿no?, o en ese espacio. Y esta joven, esta mujer, egresada de una universidad en psicología, no titulada, no licenciada, tampoco colegiada, aparentemente era adicta a la nicotina, ¿no? No quiero justificarla, pero teniendo algunas adicciones, probablemente eso la lleva a ansiedades y a ser agresiva, ¿no? Y ahí se ve cómo esta mujer, porque ni siquiera la puedo llamar terapeuta, provoca al niño y ella misma lo golpea, ¿no? Le mete un puñete en los dedos, que son zonas sensibles, donde hay huesitos muy delgados, ¿no? Y hace que el niño reaccione, comience a gritar y después ella lo agrede. Eso es repudiable, eso es insano. Esa mujer es enferma de la cabeza y acá le han faltado a la familia filtros para poder buscar a la persona adecuada. A veces nosotros como padres, y hago un llamado de atención también, buscamos lo que esté de acuerdo a nuestro bolsillo, a lo que podamos pagar, ¿cierto? Porque las terapias para tratar a una persona con autismo son muy caras en el Perú. Por lo tanto, y el Estado no nos da. Por lo tanto, siempre buscamos tal vez lo más cómodo, lo que se pueda acoplar a la casa, etcétera. Y ahí tenemos la mala suerte de encontrar a una persona como la que vemos en el video, que es aberrante lo que hace con una criatura que no puede defenderse,
1: exitosa.
7: Que no sabe el lenguaje, aberrante lo que hace con ella, abusivo, lo cual tiene que ser juzgado y penalizado para darle un ejemplo a todos aquellos que pretendan violentar a personas indefensas.
8: Así es. Esta mujer ha sido contratada a través del centro psicológico SER, ¿no? Y ella tenía ya trabajando 4 meses y efectivamente, corrijo ese dato, ella pasaba tiempo con el niño luego que regresaba del colegio. Ella se ha, entre comillas, defendido. Ella ha dicho de que lo hizo en defensa propia y cuando se le cuestiona también por el humo del vape, ¿no? Ella dice milagros que lo hacía para calmarlo, ¿no? Y eso ninguna persona con criterio coherente, adulto responsable a cargo de ver y llevar la terapia con un menor podría hacerlo, ¿no? Ponerle el vape en la cara para calmarlo, milagros.
7: Se sabe que el vape es más dañino que la propia nicotina, uh-huh. Pero este es un abuso que esta mujer comete contra el niño para provocarlo, ¿no? Y no es el único antecedente que ella tiene. Ese es el segundo antecedente, porque a raíz de esta denuncia, otra familia se ha quejado sobre ella y sobre cómo maltrataba a otro menor con autismo. O sea que no es la única vez. Esta mujer ya tiene mañas, ha salido a decir que era parte de su terapia, que es un nuevo método terapéutico, pero no sé qué pueda tener esta persona en la cabeza, y creo que la universidad de donde ella ha egresado tiene que tomar acciones, porque no puede titular y licenciar una persona como esta, a no ser que reciba ella una rehabilitación y una penalidad por la justicia y sea rehabilitada para reinsertarse a la sociedad, porque de esta forma ella no puede tratar a nadie, menos a niños que no pueden defenderse y que no pueden hablar.
8: Así es. Cuando esto no pasa, por ejemplo, si no hay una cámara, esta vez esta madre ha tenido la cámara y ha visto los hechos de agresión y violencia, ¿cómo los niños se portan cuando son víctimas de violencia? ¿Cambia su conducta, su personalidad, milagros? ¿Así un padre puede notarlo?
7: Por supuesto, el niño, a pesar que no puede comunicarse, uh-huh. El niño está frustrado, el niño no quiere ir al lugar, se niega a ir al lugar de donde es maltratado, hace algunos gestos, como por ejemplo, se agarra ciertas partes del cuerpo, del brazo, donde es manipulado con fuerza. Hay que tener mucho ojo a nuestros hijos, hay que revisarles la cabeza, hay que revisarle el cuero cabelludo, hay que revisarle las partes más increíbles y menos sospechosas que uno pudiera pensar, porque este tipo de gente, cuando va a atacar, ataca de esa forma, ¿no? Como el niño, ustedes ven, se tira al piso y también se autoagrede, esta mujer lo que hace es le da un puñete en la mano, justamente por los dedos, que es por donde, que es cuando él hace, en otra parte del video, se hace puño y se golpea. ¿Por qué se golpea? Porque siente la frustración, la rabia de no poder comunicar, y está comunicando, tratando de comunicar una acción que esta mujer hace, ¿no? También lo puede tener como estereotipia, pero este niño tiene 11 años, está pasando de la niñez a la pubertad, hay un cambio hormonal, ¿no? Y también tiene algunas conductas que se pueden ver, pero nada, absolutamente nada justifica que una terapeuta que se supone que ha recibido la capacitación,
1: exitosa,
7: lo cual dudo, pueda tratarlo de esa forma. Otra cosa muy importante, las universidades en el Perú, las de psicología, absolutamente todas, perdón, ninguna tiene uh-huh. especialidad en autismo. Solamente se lleva el curso durante un semestre, un curso de 3 o 4 créditos. Se ve el autismo como otras patologías, y no se entrena en autismo absolutamente a nadie. Entonces, de la nada, esta mujer no puede pretender ser terapeuta, y en todo caso, el segundo responsable es el centro SER, que uh-huh. la ha contratado y la ha mandado a lugares privados para ofrecer este trato inhumano, ¿no?
8: Así es. He visto de cerca cómo es el trato de un profesor sombra y no está nada vinculado con ello. Usan figuras, usan imágenes, le explican esto sí, esto no, ni siquiera hay que levantarles la voz, porque hay forma de comunicarse si es que ellos no se comunican. Hay una conexión especial, hay una paciencia, hay herramientas que maneja un profesional, y esta mujer lo que ha usado realmente ha sido la rabia, la cólera, la ignorancia, y tendría que estar tras las rejas inmediatamente, como tú dices, Milagros, marcar un precedente importante, porque no es la primera vez que estos niños, como todos, son vulnerables ante personas como esta.
7: Perfecto, sí, tú tienes toda la razón, pero yo quiero aprovechar para hacer un llamado al gobierno, Katiuska, porque durante estos últimos 10 o 15 años se ha abandonado el tema del autismo. ¿Por qué? A causa de cambios de tantos ministros, a causa de cambios de tantos presidentes, ninguno ha tenido la voluntad política, porque acá leyes tenemos, pero falta la voluntad política para poder trabajar sobre el autismo. Hay una ley para crear un centro de autismo, no se ha hecho nada. Hay una ley del autismo, no se ha hecho nada. Hay una ley de la inclusión, no se ha hecho nada. Hay una ley para poder acondicionar lugares en el transporte privado para que las personas con autismo se sientan más cómodas y confortables. No se ha hecho absolutamente nada. Y no se va a hacer mientras el Estado no tenga la voluntad política. Y otra cosa, las medicinas que el CIS y el MINSA ofrece a las personas con autismo son de vieja generación, son medicinas desfasadas. Es lo que ellos deben tener pudriéndose en los almacenes del Ministerio de Salud, y que les dan a todas las personas con enfermedades mentales y con condiciones de vida, a las mismas, a todos se les dan las mismas medicinas que están completamente desfasadas y que ya no se usan en países, digámosle, desarrollados. Entonces, si tu hijo tiene autismo, tiene que tomar la misma medicina que toma otro paciente con otra condición mental, ¿no? Así le haga bien o si le haga mal, eso es lo que da el MINSA,
8: eso es lo que
7: y no
8: hay,
7: te dan otra cosa, absolutamente nada. Entonces, eso está mal porque no estamos medicando correctamente a las personas que lo necesitan.
8: Bien, Mila, muchas gracias por tu postura, sé que es sumamente clara, gracias por la información a ello, y efectivamente hay que darle acceso al bienestar, a la salud, a toda la población, incluso a ellos que también son vulnerables, y para eso está Mila, ella es Milagros Guamán Luz, directora de la ONG Soy Autista y Qué, para hablar firme y claro aquí en Exitosa. Muchas gracias, Mila.
7: Muchas gracias a ustedes.
8: 1:23, somos Radio Exitosa, somos la voz de los que no tienen voz, y hasta ahora vamos a ir hasta Junín con nuestro compañero Joel Bustamante. Contigo, Joel, buenas tardes, bienvenida a Exitosa.
9: Compañero, muchas gracias. Información en vivo desde Chongos Alto. Estamos en este momento con el alcalde de la provincia de Huancayo, el ingeniero Denis Cuba Rivera, quien está pues ya realizando las coordinaciones, ultimando detalles para lo que será el aterrizaje en minutos de la presidenta Keiko Fujimori aquí al distrito de Chongos Alto. Alcalde, buenos días, envío para Exitosa Lima. Ya se están ultimando detalles para lo que será el arribo de la mandataria.
10: Sí, agradecemos la pronta respuesta de la presidenta de la República. Es lamentable estos hechos que se vuelven a suscitar aquí en el Valle del Mantaro y ahora, ¿no? En este caso ha podido perjudicar a los distritos del Canipaco, en este caso los distritos de Chongos Alto, los distritos de Chicche, Colca, Huasicancha y otros han podido ser perjudicados, ¿no? Hasta el momento tenemos reporte de 500 damnificados, los cuales en estas constantes réplicas que se ha tenido de los sismos han venido debilitándose sus viviendas, ¿no? Lo que se pide es que se pueda en este caso atender de parte de todos los niveles de gobierno. Saludo a los alcaldes distritales que han estado presentes. Hemos estado también hasta las 2 de la mañana el día de hoy acompañando a las diversas autoridades, llevando los apoyos que corresponden, y bueno, ahora requerimos un apoyo en la reconstrucción, en el apoyo a las personas en este caso de escasos recursos que están perdiendo sus viviendas poco a poco, ¿no? Reitero, no es en este caso el impacto del sismo último que hubo, sino que es debido a las constantes réplicas que tiene esta zona debido a las fallas geológicas.
9: Alcalde, se habla de 500 personas damnificadas. ¿Cuál es el reporte, muy aparte de las viviendas que han colapsado?
10: Bueno, son hasta el momento viviendas perjudicadas en el tema de la resistencia estructural, y generalmente son las viviendas de material noble. Debemos de entender, el 90% de construcción en este caso de, en la zona del Canipaco, es material rústico. En ese sentido, al tener tapias y adobes, han sido debilitadas las paredes y se requiere ¡exitosa! Sí, una atención, en este caso concreta, de parte del Ministerio de Vivienda, del Ejecutivo, a través de todos sus programas.
9: Muchas gracias al alcalde de la provincia de Huancayo, Denis Cuba Rivera, y como ustedes pueden ver en imágenes, compañeros, en la parte de atrás está el estadio del distrito de Chongosalto, lugar donde en minutos estaría aterrizando la presidenta Keiko Fujimori para poder visitar los 6 distritos del Alto Canipaco, lugar donde exactamente estamos nosotros ya ubicados. Vamos a volver en breve con mayor información al respecto a través de Exitosa, la voz de los que no tienen voz, con este sismo de 5.0 que está dejando más de 500 familias damnificadas a estas horas del día. Retornamos con ustedes en estudios.
8: Gracias a la expectativa, además de la llegada de la presidenta Keiko Fujimori. 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Vamos a la pausa y volvemos con mucho más. No se lo pierda.
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0: La temperatura en Lima 20 grados, Piura 21, Trujillo 20 grados, 1:30 p.m. En comunicación con Exitosa, Milagros Huamán Lu, presidenta de la asociación Soy Autista y Qué, exige a las autoridades una sanción y pena ejemplar para la mujer que bajo el título de bachiller en psicología agredió a un menor de 11 años con condición autista.
1: Esta mujer, porque ni siquiera la puedo llamar terapeuta, provoca al niño y ella misma lo golpea, ¿no? Le mete un puñete en los dedos, que son zonas sensibles, y hace que el niño reaccione, comience a gritar, y después ella lo agrede, lo cual tiene que ser juzgado y penalizado para darle un ejemplo a todos aquellos que pretendan violentar a personas indefensas.
0: En otros temas, la Fiscalía en Lima Norte informó que se dictó sentencia de 35 años de prisión para tres sujetos por los delitos de robo agravado en agravio de tres pasajeras, robo agravado en grado de tentativa y actos libidinosos sin consentimiento en agravio de 12 pasajeros y banda criminal en agravio del Estado en los distritos de Los Olivos, San Martín de Porres y el distrito de Comas. En el ámbito regional tenemos información en vivo desde Piura con nuestra compañera Carolina León. Contigo, Carolina, bienvenida.
2: Información en vivo desde Piura. El joven empresario y electricista automotriz, identificado como Jorge Luis Avendaño Ontaneda, de 29 años, fue hallado sin vida la noche de ayer jueves en el sector de Curumuy, luego de haber sido secuestrado cuando se desplazaba a bordo de su camioneta blanca. El secuestro ocurrió al promediar las 12 del mediodía de ayer, a la altura del ingreso al centro poblado Mayaritos del distrito de Marcavelica, en Sullana. Horas más tarde, agentes del Serenazgo del distrito de 26 de octubre localizaron un vehículo de placa A3F35, vehículo donde obligaron a disparos a subir a su víctima. Serenazgo encontró finalmente a la unidad completamente calcinado en el último paradero del bus de transporte público Guadalupe, al final de la avenida Grau. Al promediar las 11:50 de la noche del día de ayer, se reportó y confirmó el hallazgo del cuerpo de la víctima, Jorge Luis Avendaño Ontaneda, en una trocha carrozable del sector de Curumuy, quien fue encontrado atado de manos y con múltiples impactos de bala en el cuerpo. El caso aún está en investigación por la policía. 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

0: exitosas, somos la voz de los que no tienen voz y hasta ahora le presentamos inmediatamente nuestra secuencia, el artista del día.
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0: Y le damos la bienvenida a nuestros invitados, Aníbal Lozano, protagonista de Olaya, la película, y Javier Márquez, director de Olaya, la película. ¿Cómo están a ambos? Bienvenidos a Exitosa.
2: Gracias, gracias por el espacio, por la oportunidad de compartir este gran proyecto.
0: Así es, yo les comentaba, ¿no? Hay muchas películas sobre otros héroes nacionales, pero no tenemos ninguna de José Olaya, héroe, además chorrillano.
3: Así es. El tráiler lo lanzamos hace 2 semanas.
0: Está espectacular.
3: Muchas gracias. Estamos muy contentos por el gran recibimiento que ha tenido, por los bellos comentarios que estamos recibiendo del público, de los compañeros, y gratamente sorprendidos. Nuestro tráiler superó el 1 millón de reproducciones en su primer día, así que estamos con mucha expectativa para los siguientes meses hasta la fecha de estreno.
0: Así es, queremos comenzar, por favor, escuchando y además viendo el tráiler, por favor, de esta película. Olaya, la película, aquí en Radio Exitosa, la voz de los que no tienen voz. ¿Lo escuchamos?
4: Será nuestro mensajero.
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0: Chorrillos 1823, y algo que hemos aprendido con nuestros invitados es que el que inicia esta gran aventura y sobre todo acto heroico es el padre de José Olaya, y él sigue sus pasos, ¿no? Algo que nos muestra la historia nacional.
2: Así es, así es. Primero surge la historia como desde el ambiente deportivo por la ruta Olaya, uh-huh. Y cuando se investiga más sobre el personaje, se descubre que Apolinario Olaya era quien inicialmente tenía la misión de transportar los mensajes por la lucha por la independencia del país, uh-huh. ¿No? Y es a partir de eso que encontramos un legado de todos los valores que representan los Olaya y cómo ese legado nos llega hasta hoy en el país que hoy tenemos, y también en los Olaya que están presentes con nosotros, porque hay descendientes de José Olaya como Sabino Balandra, que tiene 91 años y es pescador, y él los 29 de junio...
0: ¿Han hablado con él para hacer la
2: por
0: película?
2: Por supuesto. Y el 29 de junio él se pone el traje con la edad que tiene y sale a desfilar en el desfile de Chorrillos por el Día del Pescador.
0: ¡Qué maravilloso! Ahora, tú me contabas también que esa película se ha trabajado en conjunto de la mano con la Marina de Guerra de nuestro país.
2: Sí, la película ha salido adelante por la convicción de demostrar esta historia y de aportar a la cultura y al cine peruano, pero también es la unión de varias fuerzas para poder contar este mensaje. Eso incluye la Marina, con toda la logística de grabar a mar adentro, el Ejército para poder grabar en la fortaleza del Real Felipe y con los caballos, y también otros sectores como la Sociedad Nacional de Pesquería por el pescador ejemplar, o el Club Regatas con las instalaciones, porque hemos reconstruido 1823 y el barrio de José Olaya lo hemos construido para la película.
0: Y un exitosa. Gran reto seguramente para ti, Aníbal, ha sido el imitar la acción valerosa de José Olaya, que era nadar, mar abierto, mar adentro. ¿Cómo ha sido esto para ti?
3: Muy extremo, con mucho sacrificio.
0: ¿Y se realizó en la vida real?
3: ¿Perdón?
0: O sea, ese acto del mar adentro ha sido en la vida real, no ha sido imitado, no es que han estado en la orillita y han hecho juego de cámaras.
3: Pero sin doble, sin juego de cámaras. Sin IA, cero inteligencia artificial. Fueron 3 días de grabar las escenas de mar adentro. Nos metimos por Chorrillos y 7 kilómetros hacia adentro. Fue para mí una experiencia muy extrema. Yo hasta el día de hoy, en verdad, cuando recapitulo, hago memoria, me sigo sorprendiendo de lo que hicimos todos como equipo, porque fueron momentos de mucho cansancio, de mucho frío. Afortunadamente tuvimos el tiempo de 1 año y medio de preparación, y eso fue fundamental, no solo por el lado físico, sino por el lado mental, porque en esos momentos, ya estando dentro del agua, en verdad, yo ya no estaba interpretando o actuando, ya todo era orgánico, todo era verdadero. Las escenas, sobre todo de madrugada, de noche, saliendo del mar, con el vestuario que es solo el taparrabo, ha sido una experiencia para mí actoral muy, muy rica, pero sobre todo humana. Este proyecto y sobre todo esas escenas en particular, lo único que ha hecho en mí es admirar aún más a nuestro héroe nacional.
0: Nuestro héroe, José Olaya. Ahora, Javier, tú eres nadador profesional.
2: Sí, tuve la oportunidad de nadar esta ruta en el año 2022 y a partir de eso surge la idea de transmitir a nivel audiovisual
6: exitosa
2: cómo sumergirnos, y hemos acudido a diferentes técnicas como drones, cámara acuática, dos cámaras acuáticas, y han sido 5 semanas de grabación, 3 días en el mar. Ha sido también entrenamiento de apnea, que es aguantar la respiración debajo del agua. Hemos entrado al agua, tanto Aníbal como dirección, también el director de fotografía, porque ha sido sumergirnos
0: un compromiso
2: por completo, ¿no?
0: Al 100%.
2: Y ha sido también entrenar este año y medio que menciona Aníbal, no solo la respiración, también el frío, porque ha sido irnos.
0: ¿Y cuándo fue la grabación? ¿O sea, en qué mes?
2: En diciembre fue la parte acuática, y luego ha sido en abril y mayo toda la parte en tierra.
0: Increíble. Yo entiendo que eso primero fue un corto y ahora es una película.
2: El corto se realizó en el 2023, ¿no? Había una idea en 2020, cuando me enteré de la ruta. Después de nadarla en 2022, escribo la película. Y en 2023 hago un piloto, que es el corto, le fue muy bien en festivales y ahora ya estamos a puertas.
0: ¿Y el financiamiento cómo se ha logrado? Porque se ve una gran calidad de imagen, de audio, actoral, por supuesto.
2: Bueno, ha sido parte de sentir la odisea del propio Olaya, que es encontrar personas, empresas que se hayan sentido afín con el propósito.
0: Y chorrillanas también, seguramente, mucha empresa con corazón chorrillano. Por favor, ¿cómo ha sido prepararse para ese papel y la responsabilidad, además, de ser nuestro José Olaya en la ficción?
3: Como tú mencionas, la responsabilidad para mí ha sido, y sigue siendo hasta post-estreno, muy importante, porque yo, como Aníbal, amo el Perú. Y cuando Javier tuvo el gesto de poder invitarme a este gran proyecto, como actor, feliz, porque es un gran guión, es un gran equipo.
0: Un reto físico, además, las explosiones que son reales, me decía.
3: Sí, todo es real, todo es real.
0: Han arriesgado sus vidas ustedes para hacer la película,
3: sí,
0: literalmente.
3: Y el equipo técnico, sobre todo.
0: Una emoción honrosa para ellos.
3: Por el lado artístico, yo feliz. Pero como peruano, yo diría que aún más es mi orgullo y mi felicidad de formar parte de esta película. Luego, cuando ya empezamos a trabajar el lado emocional, interpretar, sobre todo ahondar en mí las circunstancias tan viscerales y extremas que atravesó José Olaya, de la vida y la muerte, del amor a su familia, a su patria, el no rendirse, ese lado emocional, yo considero que tengo una facilidad para buscarlo dentro de mí. El reto más grande para mí significó lo físico, porque hasta antes de esto yo nunca en mi vida había pisado un gimnasio, por ejemplo. Siempre he entrenado, he hecho deporte, sé nadar, pero un gimnasio nunca. Entonces, entrenar en el gimnasio más de 1 año y medio, nadar con Javier, enseñarme todas las técnicas que él conoce de buceo, de nado en mar abierto, fue una preparación importantísima. Y que tenía el plus, nos dábamos cuenta de que no solo entrenábamos en pro del personaje, sino en pro de nuestra relación, de nuestro vínculo actor-director. Que eso fue importantísimo, porque una vez grabando en mar adentro, por más que tienes las escenas ensayadas, estando adentro es otra cosa. Ya influye el frío, el cansancio, entonces ahí ya el conocernos, el leernos, el tenernos confianza, hacía que las escenas puedan fluir de una manera más óptima.
0: Increíble. Bueno, yo le auguro lo mejor para esta película, los felicito a ambos, gracias por la valentía y sobre todo por regalarnos
6: ¡exitosa!
0: A este héroe nacional, José Olaya, en ficción, y que los niños lo vean y que sea su héroe
2: eso, porque en realidad no hay mejor forma de aprender que sintiendo. y un papel, una información no queda tanto como la emoción. Y la emoción que este personaje transmite es impresionante.
0: Excelente. ¿Cuándo vemos la película, por favor?
2: El 3 de diciembre en todos los cines a nivel nacional.
3: Así es, y invitamos a todas las amigas, amigos que nos están viendo a que sigan la página de Olaya la Película en Instagram. Ahí podrán ver material exclusivo, detrás de cámaras, fotos, así como también la página de Javier Márquez, el director, Aníbal Lozano Herrera. Ahí podrán ver mayores detalles del estreno, que es el 3 de diciembre. Y, por favor, sería aún más importante que asistan a las salas en el primer fin de semana, que es muy importante para que nuestra película de nuestro héroe José Olaya siga manteniéndose por muchas semanas en cartelera.
0: Excelente, gracias a ambos, felicidades además por el gran trabajo. Gracias a Aníbal Lozano, protagonista de Olaya la Película, y a Javier Márquez, director de Olaya la Película. Muchas gracias por estar aquí en Exitosa, y hasta ahora le presentamos nuestra secuencia, El Hueco del Día.
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0: Y nos vamos para Chorrillos con nuestra compañera Yajaira Pacheco. Ahí se encuentra nuestra noticia oficial, que es El Hueco del Día. Contigo, Yajaira.
7: Muy buenas tardes, información en vivo. Estamos en el distrito de Chorrillos. Realmente eso es impresionante. Estamos en la avenida San Juan, pistas en mal estado. Lo que sí han hecho aquí es arreglar las áreas verdes, pintar, colocar nuevo pasto. Sin embargo, las pistas continúan siendo realmente un calvario para todos los conductores, amigos del volante, quienes tienen que manejar por este lugar. Incluso llama la atención que en este punto hay muchos mecánicos y es básicamente un negocio bastante redondo para ellos, porque los vehículos que llegan aquí y caen sobre esos grandes huecos y forados tienen la dificultad de la suspensión, amortiguadores, direccionales, me indican, incluso tienen que hacer alineamientos a las propias llantas, comprar nuevas llantas, que es un costo bastante grande y ellos tienen que hacerlo. Además, peligroso para los transeúntes. ¿Por qué? Imaginemos, vemos ahí ya los vehículos transitando, pero las personas no saben realmente en qué momento cruzar, ya que los vehículos no pueden utilizar los dos carriles, solo un carril lo pueden hacer, los otros carriles están llenos de huecos, y esto es un peligro para los que caminan por la avenida San Juan en el distrito de Chorrillos. Hemos conversado con un conductor que nos ha mencionado todos los gastos que tiene que hacer, y sobre todo el daño que genera a su unidad. Escuchemos.
8: Hay demasiados huecos, como puede ver usted acá, mire, la municipalidad no se preocupa en esto.
7: Claro, y es peligroso, señor, porque, para poder esquivar esos huecos puede haber un choque entre dos vehículos.
8: Claro, claro.
7: ¿Usted qué es lo que desea como conductor?
8: La municipalidad, pues, se tiene que poner las pilas, ¿no? Y mire, enfoque allá todos los huecos que hay, mire, está hay feo. Atención. Amortiguadores, exitosa. La llanta, el alineamiento, todo eso.
7: Y ahora, a ver, para poder arreglar la suspensión de este vehículo, que es un auto, ¿cuánto más o menos tendría que pagar?
8: Amortiguadores 150, 140, resorte, perdón. El amortiguador será pues 250 más o menos.
7: ¿Llantas? 30, 40 solo, más.
8: Llantas nuevas,

0: tanto. 25 soles. Semanal se tiene que hacer por los huecos.
1: ¿Semanal?
0: Claro, porque mire, usted pasa esos huecos y ya te desalineó todo ya. El carro jala para un lado, para el otro lado y tienes que alinearlo. Pues.
1: Sí o sí, tener soluciones inmediatas es lo que quieren los conductores. Una nueva pista, un nuevo asfalto y de que la vía se encuentre en buen estado. De esta manera van a cuidar sus vehículos y los transeúntes van a estar sumamente seguros. Es importante indicar que esto es responsabilidad del municipio de Chorrillos. Así que un llamado de atención a través de Exitosa a mejorar las pistas, que básicamente es el derecho de la seguridad vial de los de todos los vecinos de este lugar y de los amigos del volante. 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
2: Así es, Yajaira, muchas gracias. Eso ha sido nuestro espacio, nuestro bloque, el hueco del día. Usted puede comunicarse con Radio Exitosa y enviar también la fotografía de esta zona que tenga huecos, baches en su distrito a través del 940-800-800. Y hasta ahora, 1:49, le presentamos la pregunta del día, la pregunta exitosa con nuestra compañera Chantal Ordóñez, periodista de Exitosa. Hola, Chantal, ¿cómo estás?
3: Hola, Katy, ¿cómo estás? Feliz fin de semana.
2: Le han hecho cosquillas por debajo de la mesa, ¿qué pasa?
3: Estaba acordando.
2: Está feliz del fin de semana.
3: Sí, claro, por supuesto. Bienvenidos a todos ustedes, por supuesto. Gracias, Katy, por recibirnos.
2: Se ha motivado, dice Tania. Claro, todos estamos sumamente motivadas.
3: Por supuesto. Bueno, estamos acá como todos los días para presentar la pregunta exitosa que ya está publicada en todas nuestras redes sociales, así que pueden responderla por ahí, o también pueden comunicarse con nosotras a través del 7410-955 y al 940-800-800, y es la siguiente. ¿Cree usted que las relaciones entre Perú y México se restablecerán plenamente con la entrega del salvoconducto a Betsy Chávez? Bueno, esa ha sido la noticia del día. Arrancamos temprano con el otorgamiento que dio el gobierno peruano del salvoconducto a la ex premier Betsy Chávez. Ella ya está llegando, ya debe estar llegando.
2: Ya está en México.
3: Ya está en México, ya llegó oficialmente a México. Entonces ya, la situación ya está hecha. Ya se concretó esta llegada de la ex premier. La presidenta de México también ya se pronunció, ha dicho que ha sido un buen gesto de parte del gobierno, el nuevo gobierno de la presidenta Keiko Fujimori, y Keiko Fujimori también ya se ha pronunciado que ha actuado precisamente dentro de este marco de respeto a la legalidad internacional.
2: Así es, Chantal, así que los escuchamos, aunque Claudia Sheinbaum ha dicho, yo igual sigo pidiendo la liberación de Pedro Castillo,
3: al
2: ¿no?
3: final de su...
2: Al final
3: de esa...
2: Y Keiko ya
3: declaración.
2: Le dijo que eso le corresponde al Poder Judicial, ¿no?
3: Así es, ya, por favor, no pida tanto tampoco. Vamos con las llamadas inmediatamente. 7410-955 y al 940-800-800 para que puedan responder a la pregunta exitosa del día. Hola. Todavía no tenemos, repetimos los números, 7410-955 y al 940-800-800.
2: Así es. Igual queda clarísimo, ¿no? De que ella no es ninguna perseguida política.
3: No, para nada, para nada. Pero... Y eso lo ha dejado en claro la Cancillería en el comunicado. Ella no es ninguna perseguida política, definitivamente. E incluso han mencionado que aún no se evalúa una eventual extradición, quizás más adelante.
2: Así es, han acogido a la Convención de Caracas, ¿no? Y eso ha generado que se restablezca nuevamente nuestros acuerdos, nuestros tratados y nuestra conexión bilateral.
3: Así es, Katy. Vamos con la primera comunicación. Ya estamos enlazados. Hola, ¿cómo está?
4: Aló.
3: Aló.
4: Aló, buenas tardes.
3: Buenas tardes.
4: Richard de Lautino.
3: Hola, Richard. Adelante, te escuchamos.
4: Mire, no es un favor que ha hecho. Solamente como ustedes lo dicen también, y como lo dicen muchas, los entendidos de la materia, por ejemplo, que era una obligación por el tratado. Uh-huh. Mire, ahora falta el presidente Pedro Castillo, y no es malo que la presidenta de México se haya opinado, porque realmente es un perseguido político actualmente, y no se lo ha comprobado. Ahora, el golpe de Estado, señores, por el señor mismo, el presidente del Congreso, José Miki Torres, ha dicho, pues, o sea, una declaración, anteriormente, pues, dijo que ellos ya habían planificado tanto, mire, no se ofenda, ¿no? La prensa, los políticos y muchos juristas habían ya planificado para vacar al presidente Pedro Castillo, señores. Gracias.
2: Muchas gracias. Bueno, acá no nos ofendemos porque aquí escuchamos a todos y en campaña política se escucha a todos.
3: Así es. Que no nos ofendemos.
2: No nos ofendemos.
3: Gracias, Richard. Muchas gracias. Vamos con más llamadas. 7-4.

0: 10-955 y al 940-800-800 para que puedan responder la pregunta exitosa del día. Hola.
1: Aló.
0: Aló, ¿cómo está?
1: Aló, buenas. Entró mi llamada, gracias. Señor Trevisas.
0: ¿Cómo está? ¿Cómo está, señor? Bienvenido.
1: Mire, yo voy a opinar las cosas ciertas. No llegaron a los votos necesarios para poder vacar al presidente del Castillo. No lo llegaron. Pero, sin embargo, procedieron. Es ilegal. Y otro, el Senado, la Cámara de Diputados también, había un referéndum y la ley dijo muy claro dentro del Congreso.
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1: No se puede, una ley del Congreso no puede estar por encima de un referéndum. Para que ellos puedan quitar la vicepresidencia, para aceptar la vicepresidencia, tienen que crear nuevamente un otro referéndum y el pueblo vaya a votar donde digan que sí la vicepresidencia. Entonces todos los amigos van a patear el tablero de la democracia. Eso es lo que no saben. Y entonces los periodistas han apoyado, muchos periodistas han apoyado eso, algo ilegal, ¿no? Lamentablemente han puesto a dedo a Dina, han puesto a dedo a Gerín, y así, y esos presidentes que prácticamente han hecho compras millonarias, no dicen nada, los 76. Y en Estados Unidos apoya para que se encuentre. Imagínate, la delincuencia sigue. No, y el periodismo sigue apoyando a Keiko. Estamos mal, pues. Gracias, Pimenta, gracias.
3: Muchas gracias. Bueno, aquí no se apoya, ¿no? Se da cobertura a lo que hace y también lo negativo se cuestiona.
0: Así es. Muchas gracias. Gracias por comunicarse con Exitosa. 7410-955 y al 940-800-800. Hola.
4: ¿Cómo está? Buenas tardes.
0: ¿Cómo está, señor? Buenas tardes. ¿Cuál es su opinión?
4: Bueno, mi opinión es que es increíble que la Boluarte, que es roja, y el señor Balcázar, que también es rojo, amigo de la Rexy Chávez, no le dieron el salvoconducto. ¿Por qué? Porque entre ellos se pelean, estos rojos se pelean entre ellos, y viene, tiene que venir una persona de derecha como Keiko, para que ponga las cosas en orden y le dé el salvoconducto que corresponde, porque es una ley internacional. Entonces esto deja mal parados los rojos. Ellos son así traidores entre ellos mismos, entre ellos se acuchillan. Imagínense qué se da con alguien que no es de su grupo. Felizmente que nos hemos librado de ese de que nos conviene el sombrero lleno de pegalones, rateros. Gracias, hijita.
3: Muy bien, gracias. Igual evitemos adjetivos calificativos, ¿no? De rojos, no sé cómo los llaman.
0: Por favor.
3: Caviares y demás, ¿no? Sí. Hay que respetar a todos con sus posiciones políticas.
0: Sí, hay que hablarnos con respeto, por favor. De igual forma, gracias por compartirnos su amable opinión, señor. Vamos con más llamadas. Hola.
5: Hola, buenos días, buenas tardes. Hola, buenas tardes.
3: ¿Cómo está? Pero bajemos el volumen de la radio para escucharlo, por favor.
0: A ver, señor, si nos ayuda a bajar el volumen de la radio, de la televisión, para poder comunicarnos mejor, y ahorita restablecemos la llamada, ¿sí?
5: Sí, lo escucho.
0: Ok, mucho mejor. ¿Cómo está? ¿Cuál es su opinión? Está bien. Que solucione el problema primero el señor.
3: Ya nos vamos también.
0: Pero no, ¿por qué, Dania?
3: Será para el lunes, pues, que llame y que bajemos el volumen. Muchas gracias, Chantal.
0: Gracias,
3: Buen fin de semana
0: para ti.
3: Muchísimo.
0: Igual.
3: Hoy en Exitosa Deportes vamos a conversar sobre los 102 años de gloria de Universitario, calificando. ¿Quién ha hecho esto? JPT, seguro. Asimismo, vamos a analizar el duelo de esta noche entre la U y Sporting Cristal. Y a las 4 de la tarde, no te pierdas Contra el Tráfico con Ricardo Rondón, Tolón. Así que siga conectado con Radio Exitosa. Nuevamente a la doctora Liliana Aguinaga. Feliz cumpleaños, Doc. La queremos muchísimo. Feliz cumpleaños. Y si ha perdido Mini, por favor, vuelve a casa. Mini es una perrita chichú, tiene 6 años, blanco con negro, chiquitita, peluchita. Por favor, se ha perdido en el condominio Sol de Cieneguilla. Si usted la ha visto, se ofrece recompensa. Que su corazón, por favor, pueda reaccionar y que esta perrita regrese a casa. 984-306-807 o al 955-754-112. Chau. Se quedan con los amigos de Exitosa Deportes. Conmigo serás el día lunes. Chau.
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1: ¡Tres, dos, uno! Bienvenidos, esto es Exitosa Deportes. Vamos cerrando la semana hoy en la previa, lo que va a ser un partidazo en el Monumental. 8:30 de la noche van a jugar Universitario Deportes, que hoy está de aniversario, 102 años de la institución merengue, frente a Sporting Cristal. Y vamos a despejar dudas, porque ha sido una semana donde se ha hablado mucho de la actualidad de ambos cuadros, sobre todo lo futbolístico. Es verdad que en Cristal hay una molestia de parte del hincha, ha habido reacciones desde la entrevista con Julio César Uribe, que no quiso dar detalles de la salida de Casonati, la información que llegó desde Brasil que se fue a costo cero. Esto incomodó al fanático celeste. Por el lado de la U, hoy quieren ganar, ganar y ganar. Después se va a analizar la forma y el fondo, eso es para el hincha. Nosotros tenemos obviamente otra perspectiva desde lo que puede ser este partido, y también ver si se viene el famoso cambio de sistema o no. Desde que se fue Fossati, uno de los temas que siempre está en la punta de la lengua del fanático de la U es 3-5-2 sí, 3-5-2 no. Cuando sale bien no se dice nada, cuando sale mal se opina lo contrario. Lo cierto es que hoy 8:30 con la narración de Freddy Raúl Cora estaremos en el Monumental para este partido, que ojalá tenga goles y por supuesto que los árbitros hagan bien su trabajo. Al final del programa haremos una oración aquí por ellos. ¿Cómo estás, señor Jan Rodríguez? Bienvenido. Muy buenas tardes.
2: ¿Qué tal? ¿Cómo te va, Oscar? Dice saludos para Carlos y para toda la producción. Sí, partidazo, transmisión de radio exitosa. Los últimos 10 partidos de U Cristal, 10 partidos, ganó 5 la U. Atención, ajá, atención, perdón, ganó 4 el cuadro crema, 5 empates.
1: Ganó
2: 4 la U, 5 empates y una victoria para el conjunto celeste.
1: ¿Solo una victoria?
2: Sí, una victoria. Le ha costado últimamente ganarle al equipo crema, al conjunto que hoy dirige Roberto Mosquera. Reina el empate en esta clase de partidos y sobre todo resultados por ahí de un gol. Hay un partido también de los últimos 10 de 4-1, de 2-0, pero por lo general reina el empate o la victoria del cuadro crema por un gol.
1: Muy bien, ya comenzó la fecha, la jornada en realidad arrancó ayer con la victoria de Alianza Atlético de Sullana 1-0 sobre Cienciano en el campeón del 36 sin público. Y ya está ganando Huancayo. Entró en racha Ronald Huacha. La racha de Huacha. Segundo partido consecutivo que anota Huacha. Le está ganando Huancayo 1-0 a el conjunto de los Chancas. Señor Panes, ¿cómo le va?
3: Buenas tardes. Hola, ¿qué tal? Buenas tardes para todos. Bendecido de estar aquí un día más. Bien, ¿no? Un fin de semana con harto fútbol, bastante, la verdad, no sé por dónde empezar. Mañana un partidazo entre Boys y Alianza Lima. Que creo que no va a desilusionar, no va a defraudar, y creo que podemos estar ante un partido con varias emociones.
1: De hecho, ¿no? Que la contribución de Decio, porque ya reveló aquí que va a salir a pelear, a buscar el partido, lo hará atractivo. Tenemos novedades, señor JPT, mientras Tania va guardando sus cosas. Ya es hora, ya 2:04, por favor, Tania. Ya tenemos novedades con respecto a los equipos titulares. Se da una tendencia con Cooper. Ya no se conoce el 11 de la U el día previo, en la semana.
2: No se filtra nada tampoco.
1: No se filtra nada. Es Cooper de los técnicos que seguramente no da pistas hasta el día del partido. Pero sí hay un rumor y fuerte, ¿no? Que en la semana se practicó con el famoso 3-5-2. Que los jugadores se sentirían más cómodos jugando así. Bueno, al final yo creo que desde la evaluación del plantel y el puesto por puesto y las opciones que tienes, sí, parece que este equipo no está hecho para laterales. Con Polo en otra posición.
2: Sobre todo cuando enfrentas a Masloren Castro, ¿no? O sea, que va a jugar por esa banda contra Polo. Lo vas a dejar mano a mano. Ahí le puede llegar a costar, teniendo en cuenta que tampoco tiene un extremo Polo por delante de él que colabore en la marca y le haga el 2-1 a Masloren. O sea, va a jugar prácticamente mano a mano. Sí.
1: ¿Es Masloren una amenaza o es un jugador que comienza bien las jugadas, pero su finalización últimamente no es tan buena?
2: A veces sí gambeta, a veces balón al espacio. Yo creo que es más para el balón largo y el que pueda correr por esa banda y tirar los centros, para Barcos o cuando entre también Michael Hoyos. Pero no es que tenga 1-1, pero sí puede tener la pelota él en tres cuartos de cancha con un Polo muy adelantado. y cuando le enfrenta mano a mano, obviamente, se le complica a Maduren Castro, un marcador especialista en esa banda, que un volante, un extremo puesto de marcador derecho.
1: Sí, más, es cierto.
3: Sí, Maloren está exitosa en un proceso de madurez, ¿no? Todavía, o sea, yo sé que ya lleva 2 años, este es el tercer año que lleva como profesional y claro, todavía le falta perfeccionar algunos aspectos, ¿no? Entonces, ha tenido distintos técnicos y hoy tiene a alguien que lo va, bueno, que lo está ayudando, ¿no? A terminar de madurar o hacerse más futbolista de lo que ya es, ¿no? Sumarle más virtudes, ¿no? Entonces, él y Santiago González que se está reencontrando, ¿no? No, no es el Santiago González, claro, que vino el primer año. Hay que ver, bueno, están yo siento que están en una línea de crecimiento ellos, ¿no? Todavía no se encuentran con su mejor versión, pero bueno, les ha bastado para tener rendimientos aceptables, ¿no? Y aportar al colectivo.
1: Sí, exitosa. A ver, el caso de Maloren es verdad, porque rompe un poco lo que siempre pasa en la Liga 1. Es un chico que debutó bastante temprano.
3: Con 16 años cumplidos.
1: Imagínate, o sea, en edad escolar todavía.
2: ¿Quién lo pone en primera?
3: Anderson.
2: Moreira, ¿no?
3: Sí, él recién había cumplido 16 en diciembre del 23. Recuerden que la pretemporada empezó temprano por temas de calendarización. Llega Anderson y Anderson sorpresivamente lo suma a... O sea, a ver, no hace pretemporada, sino a considerarlo, ¿no? Porque, claro, pretemporada hacemos pretemporada, pero luego ya quedarse en el primer equipo. La primera vez que lo observamos fue, bueno, transmisión exitosa, ¿no? Ese día contra Católica. Católica lleva una semana de pretemporada, Cristal le mete 4-0 en el Nacional. Un Nacional, claro, un baile, en buenas condiciones.
2: Un baile.
3: Sí, sí.
1: Narración de Oscar Nieves.
3: Claro. Exacto, el Chili narró ese día. Y ese día Maloren entra como extremo derecho.
1: Garnacho decía toda la transmisión.
2: ¿De Garnacho de los pobres?
3: Ah, eso no me acordaba.
2: De los pobres, a Santi González.
1: A Santi González. Así
3: a Santi le dijo, sí, claro.
1: Una chapa,
3: claro,
1: que duró 2 horas nomás, porque después nunca más lo repitió.
3: Y de ahí, y claro, Maloren ahí aparece, ¿no? Pero ahí tenía 16 años cumplidos y ahí le hicieron el contrato por 3 años, ¿no? 24, 25. Oye, y 26.
1: Tiempo, ¿no? Y de aquella tarde, y sí, celeste.
3: Y muy rápido, porque luego se... no recuerdo quién expulsaron, perdón, quién estaba suspendido, lesionado, y el día anterior o 2 días antes le comunican a Maloren que va... a arrancar como titular en Trujillo contra Manucci, 4-0,
2: ¿no?
3: Y debuta con,
2: claro,
3: gol. Claro, debuta como titular.
1: Me parece bastante básico, sencillo y ocioso cuando se habla del perfil y las características de Maloren, simplemente decir, no, su físico no lo ayuda. No,
2: no, pero ha mejorado.
3: Y es verdad, era verdad.
1: A ver,
3: sí, pero desde el año pasado mejoró.
1: Pero, sí, o sea,
2: hoy se nota una mejora física notable.
1: Tiene una desventaja. No, espectacular, notable. Tiene una desventaja que no es su culpa y es que es muy chiquito. Ahora, en la posición donde juega, de alguna manera se
2: puede. Te ayuda disimular, también, ¿no?
1: Pero, claro, si tú juegas muy pegado a la banda, si vas a ir al choque constantemente, lo más probable es que termines perdiendo los duelos individuales. No debería ser un problema el físico, porque, ¿sabes qué pasa?
3: Dicen que he venido a predicar la palabra, ¿no?
1: ¿Qué pasó, Charlie?
3: No, por
1: la ropa.
3: Sí, sí.
1: Entonces, hay un ejemplo internacional que lo acabamos de ver hace poco, nada más. Hay que salvar las distancias, obviamente, pero, a ver, Gilberto Mora, claro, siendo un chico de 1,65 m, que pesa 60, claro, kilos.
3: Pero no, se le nota más armado, te
1: no
3: digo.
1: No resuelve mejor. Yo lo veo, por ejemplo, que
2: sí, Maloren, pero Mora es más un volante mixto, un poco de tendencia, tocar e ir. En cambio, Maloren, su juego es
3: estaba
2: por
3: en
2: fuera.
3: Tijuana, ¿no?
2: Claro, y de igual estaba dirigido por
3: Abreu
2: también. Claro, el hijo de Abreu también jugó ahí también. ¿No? Pero el tipo inteligente para jugar también es un puesto diferente.
3: Pero entonces, discúlpame, tú que lo venías siguiendo más a Mora. Mora siempre estaba en el Tijuana, ¿no? Ya no
2: sí, me... sí, sí, siempre en el Tijuana. Por eso no quiere.
3: Yo lo hacía en un equipo grande.
2: No, por eso no quieren que no. El tema es que no,
3: Pumas,
2: le da pesadilla, Octavio, de que lo fiche
1: título,
2: el
1: no
2: América.
1: Quiero renegar,
2: ¿no?
1: Hoy día, por
2: no,
1: favor.
2: No, bueno, lo que te decía,
1: apura,
2: la comparación,
1: oye,
2: con Mora, creo que no va, porque Mora es más un volante mixto, ¿no? En cambio, el juego de Maloren es más por fuera, uno contra uno. Entiendo que le costaba decidir. Yo creo que él podría beneficiarse, y también a Cristal, si juega unos metros de la banda izquierda para él, para no, unos metros más para el medio. Unos, no sé.
1: Está haciendo eso más.
2: ¿Por qué? Porque podría provocar penales porque podía recibir uno contra uno la tira larga sin ser la gambeta una virtud. Yo creo que la virtud de él es el tema de llegar de
3: yo recuerdo que el que lo pone por el medio fue Manuel Barreto en la selección. Y buena observación de Manuel, porque yo creo que sí tiene condiciones más grandes de jugar por dentro. Mosquera todavía no lo ha puesto ahí. Bueno, es que en el medio tiene bastantes opciones, pero tiene las características para jugar por el medio también, ¿no? Sumarse ahí. En Cristal creo que sí ha jugado por el medio en alguna... a ver, Masloren en Cristal ha jugado hasta de lateral izquierdo. Y en Cristal en algún momento, recuerdo este año, lo pusieron por el medio. Creo que, no sé si Autori o Cerrica, Autori creo que lo puso.
2: Lo mejor ha sido con Cerro, momento. ¿Te acuerdas también? Y obviamente con 2 de mayo, el tema de la velocidad, ¿no? Es mejor el llegando o claro. Centrando en primera... O llegando y pegando al arco también en primera que gambeteando, como que el tema del uno contra uno y por ahí le cuesta, pero si juegan para el espacio, para que se entre en primera, para que le pegue al arco llegando por detrás de, o por el costado del 9, te podría hacer daño. El tema
3: es que... Estaba reflexionando sobre las palabras de Uribe y sí es cierto que sigo pensando que es una alarma de que no se la haya renovado. ¿No? O que no hayan noticias respecto de que se le haya extendido el contrato. Pero también están apelando a la persona, ¿no? Y también deberían apelar, o sea, aconsejarle, ¿no? Mira, o sea, claramente tienes la opción de irte libre. Pero hay antecedentes y hay casos de chicos que se han ido libres y se han perdido. Entonces, ¿tú quieres eso o quieres seguir creciendo aquí, seguir madurando, seguir fortaleciendo?
2: Ya hay varios casos así.
3: Claro, o sea, a ver, nadie se lo va a contar a Masloren, que el propio Masloren o bueno, su entorno lo vea, de cuántos chicos se fueron antes de los 20 años y se perdieron, hoy están deambulando. Entonces,
2: que se quede un par de años más de repente claro. Para que ya cumpla al menos 4 años en primera.
3: Exacto.
2: No sé claro. Si con título o no, pero. Y además.
3: Con participaciones, ¿no? Libertadores.
2: Sí, y yo veo algo importante que se han dado cuenta que no ha pasado con otros jugadores como Grimaldo Quispe. Yo sí veo una mejora físicamente.
1: Acá está el dato.
2: Sí.
1: ¿O no Gilberto Mora, 1.75, claro. 66.
2: ¿1.75?
1: 75.
3: Sí, no es tan bajo. No,
2: que,
3: sí,
2: pero tiene al costado de Jiménez, si decían más o menos bajito, cuidado. Sí.
1: Sí, sí pero. Sí.
3: Por eso me parecía raro que 1.65, pero no.
2: Pero
3: no
2: quería, claro, no. Pero él juega 2 toques, ¿no? Él no gambetea a él.
1: Entonces, yo creo. Porque, a ver. Hoy para
3: yo sí lo he visto gambeteando.
1: Para mí,
3: en los últimos partidos de Tijuana que me ha tocado ver.
1: Tiene
3: sí.
1: Gambeta, tiene uno contra uno. Pero sí, no es un jugador que va al choque
3: y está armadito.
1: No, sabe que va a perder.
2: Su virtud es el pase entre también. Líneas. Por es tocar e ir.
1: Entonces,
2: salir jugando.
3: Yo te critiqué
2: darle idea.
3: Porque tú fuiste el primero que hablaste del chico Mora acá. Y yo te dije, nada, bueno, un poco por show también, pero. Sí, claro.
2: Lo que pasa es que tú te das cuenta, y tú como entrenador, como director técnico, te das cuenta más todavía. Cuando tú lo ves jugar.
3: Voy a chapar esa flor.
2: Pero con la selección, te das cuenta.
1: O sea, yo estoy pintado.
2: Del poder de decisión. No, tú también. No, pero es que el tema es con él. Se va a molestar. No, el tema es cuando tú te das cuenta. Sí. Cuando hay un jugador.
1: No era con Decio, entonces.
2: Cuando hay un jugador cerebral en el campo. Tú te das cuenta quién tiene inteligencia para jugar.
1: Totalmente. Eso se llama la famosa comprensión.
2: Claro, el tipo
1: dice. Juan Reynoso cuando, que le cuesta al jugador peruano.
3: Yo sigo pensando eso, que puede jugar por el medio Masloren y también de extremo derecho, como lo puso Anderson Moreira en su debut. Porque este movimiento no se ha visto mucho en los ataques de los equipos de Mosquera, pero un extremo que haga la diagonal y que remate.
2: Ya, pero ¿no? Por ejemplo, ¿no? En el caso ya, para no ir lejos, Santi González la primera temporada, él jugaba por derecha, ¿ya? Sí. Pero él jugaba unos 5, 10 metros metido al medio. O sea, él recibía de derecha, pero casi al medio. Ahí debería recibir Masloren para que la tire larga, para que busque la gambeta de repente, para que mejore en ese aspecto también, para ser más productivo, para provocar tiros libres para Tábara, penales. Yo creo que juega muy pegado a la línea. Muy pegado a la raya.
3: Sí, yo también siento que la línea lo está limitando.
2: Y no es que gambetea 1-2
1: y no lo ayuda.
2: Y tira el centro, además. No. Él cuando centra es porque hay un balón en diagonal de Tábara, Yotún o un balón al espacio de Da Silva. No es que él, oye, se le dan al medio, gambetea 1-2-3, centro. No es así. Entonces, mételo al medio, un poco
3: no
2: más.
3: Se ha visto
2: al medio.
3: Mucho eso, ¿no? De que cambie la banda con Santiago, ¿no?
2: No.
3: Claro, se ha visto con otros jugadores, pero con ambos
1: no. Izquierda,
2: pero derecha o izquierda, yo creo que a él. Masloren, para mí es por izquierda.
3: Yo digo para sumar esas virtudes, ¿no? Ese remate de larga distancia, ¿no? Pero bueno, entiendo que de repente no va con el estilo de Roberto Mosquera, ¿no? Él es de otro paladar, ¿no? Él quiere llegar hasta la última línea y.
1: En un fútbol muy exigente, donde cada vez los sistemas defensivos son.
3: Que el balón más, sea higiénico,
1: son,
3: ¿no?
1: Son más. Qué bueno.
2: Pero esa, llegar.
1: ¿No? Que el balón salga en la cancha
2: claro, pero,
1: bañadito.
2: Pero es un caso, ¿no? Porque yo creo que él llega mejor sin balón que con balón.
1: Claro, ahora, todo lo que estamos hablando es en contexto Liga 1, a lo que iba es que hoy con cada vez los sistemas defensivos más trabajados, con los futbolistas mejor preparados físicamente, a nivel internacional vemos a jugadores que están hechos y lo vimos en Copa, pero en Copa Libertadores.
2: Yo lo vi ahora el último partido, se ve una mejor, no se ve el más loro el año pasado. Okay. Cosa que siempre reclamamos en Quispe o Grimaldo, que siguen igual para muchos, pero yo sí veo una mejora en más loro.
1: Para ti, ¿está preparado para la competencia todavía no, internacional? Pero solo en esta parte del mundo, Europa.
2: Pero va en camino.
1: Para mí todavía no. Sería un error que se vaya de una vez.
2: Pero en la fase grupo
1: sería un error. Necesita mejorar.
2: Yo no lo vi tan mal.
3: Para mí es un error ya pensar en que el futbolista tenga que irse a Europa.
2: Para mí tiene que quedarse un año
3: más.
2: Si
3: es que a eso le llamas el fútbol internacional, ¿no?
1: No, me refería a esta parte del mundo. Me refería aquí, a México.
2: Pero va en camino, Oscar. Se han dado cuenta.
3: Yo creo que ya está ya en condiciones más grandes. Sí, no. El fútbol sudamericano, salvo el Brasil, no tampoco. Te exige no tiene las mismas exigencias de Europa, por ejemplo, ¿no? Y obviamente es otra cultura.
1: Lo vimos en Copa Libertadores de América. Ahora, también, y la verdad, déjame terminar.
2: No lo vi tan mala.
1: Copa Libertadores, para mí, jalado.
2: No, jalado.
1: Análisis individual.
2: Con esa edad, jalado. Con esos compañeros, para mí, aprobó con dos.
1: Yo hablo de acciones individuales, no colectivas.
2: Hizo goles también, no pase gol, provocó expulsión.
3: ¿Qué tal Piero Madiano? Disculpen la interrupción.
1: Fuimos del partido.
3: Sí, discúlpame, ahorita volvemos. Mira el jugador que se mandó Piero Madiano.
1: Tiene sus cositas cuando se tira. A ver.
3: Este es fútbol europeo, mira.
1: Dentro del área.
3: Se saca guacha y mira lo que hace acá.
1: ¡Ya! ¡Quítela!
3: Hizo bien Piero porque ya le quedó poco ángulo. Se la cede al compañero.
2: Pero
3: jugadón a guacha. Se lo saca el arquero. Jugada de, claro.
2: Increíble.
3: Claro.
2: Era jugada de comercial.
1: Qué mal está defendiendo.
3: Jugada de comercial.
2: Jugada para TikTok y para Reel. Para Reel.
3: Pero bueno, ya.
1: Está invitando a otro árbitro favorito, ¿no?
2: ¿Cachito?
1: Cachito. Exactamente. Cachito de.
2: Pero yo creo que para lo que se esperaba.
3: Cachito también, ¿eh?
2: Claro.
1: No es tan difícil poner esa chapa, ¿verdad?
3: En Conar le dicen Cachito. Sí, no te
1: dicen.
3: No le dicen Mai, no le dicen Palomino, no.
1: ¡No!
3: Cachito le dice. Órale. Sí.
1: ¿Qué?
3: Claro, no te estoy viendo.
1: Mis oídos, mano.
2: Órale, cuate.
3: Y normal, se lo dicen en buena. No, por burla, claro.
2: Sí, bueno. No,
3: normal, ya sabes.
2: Pero Cachito, mira, para la copa que jugó Cristal, para los rivales. Aceptable. También para los compañeros, para mí lo de Masloren aprobado.
1: No, para
2: con 12. Sí.
3: No. En torneo internacional. Totalmente. Todos. A ver, en el torneo local. Todos nos vemos bonitos. Claro, en el torneo internacional todos nos vemos feos. Es así.
1: Sí, ese es el termómetro y la verdadera.
2: Está bien, pero
1: acá a Juan Pablo II, como pero, tenemos, tío, con el respeto que merece.
3: Es que son realidades. Pues,
2: hizo gol también.
1: Por eso, entonces,
2: ¿no?
1: Si ahí me preguntan, oye, este muchacho está listo ya para jugar en una liga americana.
2: Para mí todavía no.
1: Necesita mejorar mucho.
2: Pero va en camino.
1: No solo el físico, pero decía que es muy simplista. Muy flaquito.
2: ¿Sabes por qué no está listo?
3: Esta información es para la gente. Valor de los equipos en Sudamérica. Top 10. Solamente dos argentinos, Boca y River.
2: Claro, porque
3: los otros ocho son brasileños, claro. Palmeiras, Flamengo, que son los dos primeros, ¿no? Ya, vamos del puesto 11 al puesto 20. Dos argentinos nada más, Racing Rosario, y los otros ocho también brasileños. Claro. Ya está, o sea, y del 21 al 30 ahí recién ahí asoma un y eso creo,
1: pero tú lo ves en
2: paga fuerte Colo-Colo.
3: Está Atlético Nacional asomando entre los 50 primeros.
2: Paga 100,000.
3: Pero es bravo, hasta equipos de segunda, hay dos equipos de segunda de Brasil que están dentro de los 50 mejores. Pero,
1: claro, además la pregunta es, si te ficha un equipo internacional, ¿cómo vas? ¿Como titular indiscutible, como alternativa o como apuesta?
2: Si vas de una liga como la peruana, vas como una apuesta, ¿no?
1: Sí. Como una apuesta.
2: A la edad de Masloren es como una apuesta. Es como lo que tú dijiste la otra vez, ¿no? De que ya los clubes grandes de Brasil no compran clubes de tercera división porque son muy caros.
1: No, yo no.
2: Van a Ecuador,
1: Brasil,
2: Venezuela, Perú. Van a Ecuador, Venezuela, no, Perú.
1: Yo apuntaría a otro mercado,
3: Yo Argentina sí, porque Argentina ya hoy tiene varios equipos, tiene 30. Pues cerrado.
1: Es un fútbol muy, muy jodido, ¿eh? Para los peruanos que estamos acostumbrados al pie de luche.
2: Pero puede crecer también ahí, claro. Puede tener mejorado, claro.
3: Obvio, ahora. Argentina no apuesta mucho por jugadores de la parte norte de Sudamérica, o sea, la parte norte, sí, Merconorte, se puede decir. Ellos tienen más el tema de los paraguayos, que hay bastantes. Haciendo el registro y realmente son demasiados los paraguayos que no ocupan plaza extranjera porque también tienen nacionalidad argentina.
2: Y además también el tema físico.
3: O sea, hace poco metió un gol un chico en Vélez, un central. Si me apuras, se llama Leo Cristaldo. Si me apuras, Leo Cristaldo, categoría 2009, es central. Y ahí hizo gol con la primera de Vélez. Ya viene jugando hace rato. Y él tiene nacionalidad paraguaya también, argentino y paraguayo. O sea, Perú no tiene eso, pues. Guarda, se armó la bronca ahí en...
1: Claro, uy, cuidado, están discutiendo.
3: Nahuel Luján. Y el central, central de comerciante debe ser Rodríguez, supongo.
2: Hasta ahora.
1: Pimienta no está, ¿no?
3: ¿A quién le sacan a María? Rodríguez. No tiene los nombres ahora atrás.
1: Qué raro. Qué raro que se le escape el partido a May Palomino, ¿no? Qué raro. Bueno.
3: A Héctor González. Rodríguez, claro. Okay. Rodríguez es de comerciante. Es que por la camiseta me confundí. No, y comerciante juega más tarde, el tercer partido de esta fecha. Comerciantes Unidos.
1: Te voy a echar en cancha, papita.
3: Cusco Fútbol Club. Héctor González es el que...
1: Hay un Juan Rodríguez en Comerciante...
3: Claro, sino que yo me confundí por la... Está jugando de amarillo, pero es Chancas. Y Comerciante juega hoy día también a las 3 y 15.
1: Horario recontra futbolero, ¿no?
3: Sí, Comerciante... Pero no, pero la gente de Cutervo va. Comerciantes Unidos contra Cusco Fútbol Club de...
1: Ah, no, en Cutervo sí va.
3: Nuevo reto, no va, y acá voy a empezar a... No, sigo teniendo dudas sobre el equipo de Rabanal. Pero ya en 3 fechas ha metido 2 goleadas.
2: Sí, claro, no, es el equipo además, de los goles.
1: Colman, Colito, Callejo.
2: No, y aparte sabes que también fuera de casa también producen también.
1: Sí.
3: Juan Pablo tiene info de un ver, posible jugador de Sporting Cristal.
1: A ver, JP.
3: Pero no sé si lo quiera decir de
1: repente. Saluda ahí una vez, a ver, cuéntame algo. JP, que ha venido hoy día con camiseta celeste.
0: Hola.
3: Ahora sí.
0: ¿Qué tal, compañero? ¿Cómo están? Buenas tardes.
3: Mal.
0: ¿Mal? ¿Por qué? ¿Qué pasó?
3: Sí, estuve en el 15 de segundo grado.
0: Lo lamento.
3: Bueno, me preguntaste y te respondo.
0: Lo lamento.
3: Ok. Sí, usted.
1: ¿Y usted cómo está?
0: Bienvenido.
1: Siempre está bien, ¿no?
0: Claro.
3: Hoy usted tiene jornada larga, ¿no? Ya si se queda...
0: De largo juega.
3: A cargar todas las emociones de la transmisión, ¿no?
1: ¿Tiene pronósticos para esta noche? Ya que todos hemos hablado acá de nuestros resultados.
3: Va a necesitar batería para estar hasta las últimas.
2: 1-0. ¿1-0? Sí. ¿Coincides conmigo y Carlos?
1: No, Carlos no dijo nada. No quiso dar pronóstico.
2: Yo también digo 1-0, gana la U, pero Juan Pablo.
3: Yo lo que dije es que
2: tiene una pinta de empate.
3: Y creo que lo tuyo no está alejando en lo que va a pasar.
2: ¿Cómo? Tiene una pinta de empate. Ya
1: salió. Salió jugando como Gilberto Mora. Qué lindo salió jugando.
3: Una pinta de empate.
2: Empate.
1: De Gil.
2: Claro, como los últimos 10 partidos son 5 empates, 4 victorias de la U y un triunfo de Cristal, ya está, ¿no? No, pero, sí, o sea, para ti empate
1: es
2: entonces.
1: Es fácil, ¿no? Por eso deberían eliminar el empate del fútbol, hermano, para acabar con esto.
2: Sería espectacular,
1: ¿no? ¿Tú crees? ¿Te
3: imaginas? Bueno, Estados Unidos lo está haciendo, ¿no? Con sus torneos, cuando hay empate hay tanda de penales
2: Cup,
3: después.
2: La League Cup está con el tema de goles por todos lados, ¿no?
3: Sí.
2: Vieron el pase gol de Messi, qué abusivo. Pues un robot, ya, bueno. Sigamos.
1: Parece con una jugada del 2011.
2: No, su gol y después un pase gol que fue una locura.
1: Bueno, señor JPT, ¿alguna novedad con el 11 de Cristal y alguna novedad con respecto a la conformación del plantel?
0: El 11 va a ser el mismo.
3: Ajá.
0: Por lo que se tiene, va a ser el mismo.
1: Recítelo, por favor.
0: Enríquez en el arco, González por la derecha, Juan, Miguel Araujo y Rafael Utiger, los centrales. Por izquierda, Cristiano da Silva, Martín Tábara, Ian Wisdom y Yoshimar Yotun en la volante. ¡Oh! Santiago González y Maglorén Castro por las bandas.
1: Qué golazo,
0: y
1: de punta, Chancas, perdóname, Juan Pablo.
0: Y de punta, sí, Hernán Marcos. E igual ha dicho Roberto Mosquera que con estos mismos jugadores puede jugar con línea de tres, que sería Araujo como central derecho, por derecha.
3: Correcto, sí.
0: Abraham por el centro y por izquierda Cristiano.
3: ¿Lutiger no sería?
0: No, Cristiano, por eso. O sea, si juega con tres,
3: claro,
0: es Araujo de derecho, Lutiger al medio y Cristiano por izquierda.
3: Ah, ok, dijiste Abraham. Bueno, ok.
0: Santiago, Abraham.
3: Disculpa que te interrumpa, pero Abraham no está lejos. O sea, él explicó por qué Abraham no está jugando.
0: Claro, tuvo una lesión. Una leve lesión, lo trabaron y se jaló.
1: Se jaló.
3: Sí, pero lo tiene considerado.
0: Sí,
3: lo tiene muy considerado.
0: Por derecha iría González Juan. Uh-huh. Por izquierda Maglore. Los tres del medio, sí, eso se mantiene. Y arriba Barcos con Santiago González.
3: Así es.
1: Esa puede ser la respuesta de Mosquera si es que descubre que la U va a jugar con 3-5-2. O sea,
0: claro, lo que se anuncia en la U, lo que trabajó ayer, es con Fara, Santa María, Di Benedetto. Polo por un lado, por el otro Inga, Requena, Concha y Quirós,
1: pierde la U entonces porque no hay arquero.
0: Señor, pues estamos hablando de los tres. Romero al arco. Trabajar con Vicente, tío.
1: ¡Bestia! No, lo que pasa es que tú das el arquero de Cristal y no de la U.
0: Ya. Romero al arco, Fara, Santa María y Di Benedetto, Polo e Inga por los lados, Requena, Concha y Quirós, La Padula y Valera.
1: Muy bien. ¿Entrenador?
0: Héctor Cooper y por el otro lado Roberto Mosquera.
1: Ya está.
0: La otra variante en la U es si no va Santa María, va Riveros y en lugar de Quirós podría ingresar al Sugaray.
2: O sea, doble 9. Doble centro delantero.
3: Partido 207 de Roberto Mosquera al frente de Sporting Cristal. Está a 2 de igualar a Marcos Calderón.
1: Cosa que a JPT no le mueve, pero ni un pelo.
3: Va
1: ni
3: entrar el poco a, pelo
2: que tiene. No le importa mucho, ¿no?
3: Va a seguir entrando a la historia Roberto
2: Mosquera. Te recuerdo, Juan Pablo, que le
3: se ganó va a convertir la en el segundo director técnico con más partidos dirigidos en Sporting.
2: ¿Hay un tema con Mosquera JPT o es la imaginación no. nuestra? Porque.
0: O sea, personal.
3: Sobre la conformación del plantel.
2: Le ganó en la final a la U, por si acaso, ¿no?
1: Sí, y el volante de contención.
0: La información que hay es una propuesta por Juan Fuentes.
1: ¿Juan Fuentes?
0: O una idea, en tal caso, de Juan Fuentes.
1: ¿Qué? ¿La idea es de quién? ¿De Uribe?
0: De la gerencia deportiva.
1: ¿Quién es el gerente deportivo de Cristal?
0: Bueno, en este momento no hay, exactamente no hay gerencia deportiva, sino secretaría.
3: Exacto.
0: Secretaría deportiva, ¿no?
1: ¿Y quiénes se conforman la secretaría?
3: Iván Bulos.
0: Así es.
1: Ok, o sea,
3: Bulos. Como dijo, es coordinador de alto rendimiento, fue lo que dijo Uribe, ¿no?
0: Y Juan Fuentes es futbolista de Cobresal.
3: Okay. Que juega hoy día con Católica.
1: Y es titular, juega constantemente o sí, está relegado al estilo Pavés y
2: estamos en Alianza. Estamos intentando volante de la Liga Chilena.
0: Es titular.
3: Pasado en Católica y en Estudiantes de La Plata.
0: Vamos a la pausa,
1: Juan Fuentes. Ok, pausa y volvemos.

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0: temperatura en Lima, 22 grados. Madre de Dios, 35. Junín, 11 grados, 2:30 de la tarde. Desde Junín tenemos información en vivo con Joel Bustamante. Adelante, Joel, te escuchamos.
1: Eso lo vamos a ver con el gobernador, ¿ya? Pero lo que sí les puedo decir es que los ministros van a venir y que las cosas se van a hacer. Y yo voy a solamente verificar que las cosas vayan avanzando. Les agradezco infinitamente el recuerdo que tienen de mi papá. Me emociona muchísimo saber que él ha venido tres.
0: La presidenta Keiko Fujimori se encuentra por segunda vez en la provincia de Chupaca, en la región Junín, tras los recientes sismos registrados en la zona. Durante la visita, la mandataria resaltó que su gobierno está cumpliendo con apoyar a la población afectada. En ese sentido, entregó 20 módulos escolares para el reinicio de clases en Chongos Bajo. En otras noticias, desde Cercado de Lima, tenemos información en vivo con Kevin García. Adelante, Kevin, te escuchamos.
2: Información en vivo desde el Cercado de Lima. La entrega del salvoconducto a Betsy Chávez sigue generando reacciones y esta vez desde el Congreso de la República se han pronunciado dos congresistas de la oposición. Estamos hablando de Indira Huilca del partido Ahora Nación y Analí Márquez de Juntos por el Perú. Para ambas, esta salvoconducto era algo que el gobierno ya tenía que haberlo entregado hace tiempo por los tratados internacionales y además Analí Márquez descartó que se trate de algún tipo de negociación de cara al pedido de facultades que va a hacer el Ejecutivo al Parlamento. Escuchemos sus declaraciones.
3: Hay un asunto que tiene que cumplir el Estado peruano respecto al convenio internacional de asilados.
4: Pero debe una explicación, ¿no?
3: Bueno, así ojalá que hagan una conferencia de prensa para explicar, pero yo creo que el Perú estaba ya hace tiempo incumpliendo un tratado internacional.
5: Debió de darse ya hace muchos meses en respeto a los tratados internacionales sobre el salvoconducto de Betsy Chávez.
2: Se habla de que esto sería una negociación para que puedan entregarle las facultades al Ejecutivo, ¿eso es cierto?
5: Ninguna de esas es cierta. Formalmente no ha llegado ni siquiera la solicitud de facultades legislativas para otorgarle. Sin embargo, nosotros vamos a ser exhaustivos.
2: ¿Cambiaría un poco la posición?
5: Vamos a ser exhaustivos para poder revisar en caso de que llegara de manera formal.
2: De momento vamos a continuar recogiendo reacciones de los demás congresistas, sobre todo del oficialismo, de las bancadas como Fuerza Popular, Renovación Popular, para conocer sus impresiones.
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0: Y en el ámbito regional, desde Piura, tenemos información en vivo con Ana Belén Dávila. Adelante, Ana Belén, te escuchamos.
7: Información en vivo desde Piura. Tras el secuestro y posterior asesinato de un empresario en la provincia de Sullana, la policía brinda detalles de las primeras investigaciones en una conferencia de prensa encabezada por el general Jorge Jared Reime. Conozcamos cuáles son las principales hipótesis que maneja la policía y los avances para dar con los responsables de este crimen.
8: Llama de la familia de esta persona, coloca una denuncia de Sullana y asimismo recibe una llamada telefónica procedente de un celular con número del país de Colombia y le solicitaban la suma de 100.000 soles para su liberación. En Urumuy se encontró ya el cadáver de esta persona, la cual presentaba varios impactos de arma de fuego tanto en la pierna como en la cabeza. Tenía antecedentes policiales.
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7: Según informó la policía, las investigaciones continúan bajo reserva y ya se conformaron equipos especializados de la DIVINCRI e inteligencia para identificar y capturar a los autores de este secuestro y homicidio. Las autoridades no descartan que el crimen esté relacionado con una organización criminal dedicada a la extorsión y el sicariato. Se espera que en las próximas horas la policía brinde nuevos resultados sobre este caso. Para Exitosa informa Ana Belén Dávila en los 104.1 de la FM. 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

0: Estamos de regreso. ¿Qué tal golazo que marcó Franco Torres, ¿eh? De tiro libre para el 1-1. Huancayo 1, Chancas 1. Hoy en los controles. Lo último para que se prepare, ¿no? Hoy en los controles ya afianzado de 2 a 4 de la tarde, pero a veces falta, no sé por qué. El señor Johnny de la Cruz.
1: Tu marido.
2: Un saludo a... Ah, ya, te despierto, pues, hermano. Un saludo a... Bueno, ya, pues.
0: No, le falta la segunda parte todavía. Sí, pues, al oso Johnny. ¿Cómo va?
1: Otro marido.
0: ¿Cómo vas con tu amigo, con tu Pinky Miguel? Sí, está que le enseña.
2: Sí, un saludo, pero, a la gente de todo no fútbol. Ahí la comunidad está contenta con este. Ambos marcan en...
3: Ah, sí. Ahí acertó bien, ¿ah? ¿Eh? Acá era local, ayer era local fija, creo yo.
2: Toda la semana se ha ganado.
4: Claro, pez hermano.
2: Estamos, claro,
4: pez hermano. También. Ya tú sabes, causita, te cambio tu aceite.
2: Ya sabes.
4: Habla, pez Ricardo.
2: El fútbol es sencillo, el fútbol.
0: ¡Pare!
3: ¿Acá no ponías gana Huancayo, no ponías?
2: No, porque ahorita Chancas de repente en una contra lo mate y nos quedamos todos con nuestras caras sorprendidos. Entonces, para evitar eso.
0: Este partido tapa cualquiera.
2: Entonces, ambos marcan. Para evitar eso, tienes claro, el ambos marcan.
0: Bien leído, ¿ah? Bien,
2: claro, ¿no? Hermano, no, Chancas, son dos equipos de altura, ¿no?
0: Sí, es verdad.
2: ¿Tal para cual?
0: Y
2: pan para pan.
0: Esta debe ser.
2: Pan con pan.
0: Esta debe ser, en expresión futbolística, el peor Huancayo de los últimos años.
2: O sea, si eres atrevido y quieres, no sé, de alguna manera donar, que no es malo, te puede salir
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2: 20 soles a que lo gana Huancayo, porque Huancayo es un equipo agónico, es un equipo que también hace goles, pero.
3: No, está llegando a cada rato. Sí. Se juega en área de.
2: Está.
3: Chancas.
2: Está tocando la puerta.
3: Claro.
0: ¿Quién es?
2: ¿Quién?
1: Tu marido.
2: Uy, un segundo de más. Bueno.
0: Talento, Díaz el oso. Seguro ha comido chaufa.
2: Acuérdate que Chancas también el año pasado. No, este año, ¿no? O este año fue que le gana a Melgar sobre la hora, ¿no? El gol del panameño, Ayarza.
0: De Ayarza, Ayarza,
3: como le dicen.
2: Claro,
0: Ayarza,
2: que Melgar también lo estaba atacando, sí. Y de contra. Y el día que pasó el incidente con la camiseta.
3: Ah, ya, el día que se pusieron la camiseta.
0: Eso fue en la UNSA de noche.
2: En la UNSA de noche,
0: claro,
2: correcto.
0: Que no había repuesto, le rompieron la camiseta, se volvieron locos porque no encontraban reemplazo. Y al final, bueno, con esa situación termina llegando el gol de...
2: Como digo, si por ahí quiere ya, ok, dale y te sale de repente, ¿no?
3: O sea, ¿recomendarías que gane
2: no,
3: Huancayo?
2: No, porque yo recomendaría, lo más seguro que es escuchar el programa y ver el partido nada más, no toquen nada. Pero si quieren arriesgarse, normal, ¿no? Es parte de... Yo ya estoy en una etapa donde tengo que ir a la segura. O sea, no,
3: o sea, la segura
2: no
3: era ambos
2: dudar.
3: Marcan bien, ¿eh?
2: Es un compromiso hasta social ya de mi parte también. No puedo,
3: dos equipos
2: no puedo engañar a la gente.
3: Por lo general.
2: Otra vez me agradecieron, estaban escuchando la transmisión, sí, de la Alianza Atlético en Matute. Sí. Y yo no puedo creer esta, no sé si me están troleando o no, pero que había tenido un problema en el trabajo y que tenía que pagar algo urgente. Escuché la transmisión y le metí al ambos anotan y estaba muy contento.
0: Era
2: muchas
0: un poco
2: gracias.
0: Atrevido el ambos anotan, ¿no? Porque
2: fue un gol medio casual también, porque es un error de Duarte. Y Ingrati la mete, ¿no?
0: Ingrati, el 9 de Suyana.
2: Pero salió,
0: que ayer
2: pues.
0: Volvió a ser titular en la victoria 1-0.
3: Que si no ganaba Suyana iba a ser un escándalo, ¿no?
0: Sí,
2: o más seguro, si quiere, Ian, más 1, más 2.5, ¿no? O sea, que cualquiera.
3: O sea, gol de cualquiera.
2: Claro, porque acá. Así son estos partidos, o sea, está atacando uno, pero en una contra agarran y ¡pruah! Te liquidan, ¿no? ¿Viste el partido de Brasil?
0: ¿Cuál?
2: Eliminaron a
0: Corinthians, 2-1.
2: Fue un Inter...
0: Inter-Corinthians fue ayer, 2-1.
2: Pero no, ya, pero hay un gol que viene de contra, que fue el 3-1, fue.
3: Memphis Depay con sus aumentitos, nada, y listo.
2: Chau, Fluminense puede ser.
0: Ayer jugó Fluminense con Vasco, pero ese no lo
2: ya,
0: vi.
2: Ya, ese, Fluminense-Vasco, no 3-1 puede ser que haya terminado. También, Vasco, Vasco hace un gol sobre la hora, pero es porque Fluminense tenía que hacer el gol para llevarlo a los penales. Si mal no estoy.
3: Clasificó Vasco, ¿no?
2: Y sí, claro, y Vasco hace un gol sobre la hora. Ya estaba con la ventaja. Creo que habían terminado, perdón, empate en la ida 0-0. Estaba 2-1 ganando Vasco. Y obviamente Fluminense tenía que empatarlo para llevarlo a los penales. Y obviamente tiró el equipo adelante, dejó espacios, el equipo de Subeldía. Y Vasco de una contra, primero le anulan un gol y a la acción siguiente también de nuevo, solo pues un gol, 3-1. Y ahí murió el partido. Creo que fue así. Es así, bueno.
0: Terminó 3-1.
2: 3-1.
0: Vasco en el Maracaná.
3: Muchos colores en las tribunas. Se hizo viral la discusión de un señor hincha de Vasco, una señora hincha de Fluminense y todo eso, ¿no?
2: No, qué abusivo.
0: Oye, se está moviendo mucho la cámara de la transmisión. Cuidado que...
3: Es que se mueve el andamio, parece.
0: Sí, sí, por eso.
3: Guarda.
0: Y eso tiene que ver con la... No sé si es la palabra correcta. Calibración del VAR.
2: Creería que hay otro tema, pero prefiero no decirlo
0: se
2: para
0: mueve
2: no,
0: constantemente,
2: no que especular.
0: Tiene... No,
2: este
0: no
2: es,
0: creo.
2: Este es el que ha venido de Bolivia. Lo vimos, estábamos transmitiendo y hablamos de él, ¿no?
0: Sí.
2: Ah, el atacante.
0: Ha entrado en el segundo
2: ecuatoriano,
0: tiempo.
2: Ecuatoriano, que estuvo en el fútbol
0: boliviano. Poroso.
2: Poroso, ¿no?
0: Daniel Poroso.
2: Daniel Poroso. Pero ahí sí. Se pone otro nombre en la espalda.
0: Ha entrado por Carabaño.
3: Abdiel Yael.
0: 97.
2: Sus hijos serán, ¿no? Ah,
0: Daniel Poroso. Sí, entró también Jiménez. Sí, bueno, hace un rato Caballero, el hombre de la melena larga.
2: Se dan, está caliente el partido.
0: Uy, sí, uy, ahí ya se agarraron.
3: No, y también, y también tiene que enfriar el partido también así, ¿no?
2: Mira, mira, Chanta, claro. Esa tarjeta roja, Cachito.
3: Cachito, pero ya le pone la frente a frente, o sea, no le mete un golpe, 28, ¿no? Pero,
2: ¿quién es? El 28 es este argentino.
3: Pero vivo también ahí, Chanca, ¿sabes? Está que... No, y para el partido,
2: está
3: que le enfría,
2: no se juegue,
3: paralización, ¿no? Obviamente estas cosas también desesperan al árbitro, obviamente, y bueno, cae en la provocación ahí cuadro de Huancayo.
0: Bueno.
2: ¿Gaona puede ser el 28?
0: A ver.
2: Marcelo. Lo siguen buscando, ¿eh?
0: Sí, 26 es Gaona.
3: Amarilla,
0: que ¿no? Ese 6 parece 8.
2: Sí, pues.
0: ¿No? Vamos a conversar con Jorge Amado Núñez. Ah, la última vez estuvimos hablando en Desmarcados con toda la mancha. Y hoy lo tenemos aquí.
2: Que él, Jorge Amado Núñez, ha dirigido a los Changas cuando se llamaba Santa Rosa. Si mal no estoy.
0: Es verdad.
2: Llegó a dirigir, si mal no...
0: Y sigue la bronca. Jorge Amado, ¿cómo estás? Oscar te saluda. Buenas tardes.
5: Hola, buenas tardes, Oscar. ¿Cómo te va? ¿Cómo estás?
0: Muy bien. En un día especial para el hincha Universitario de Deportes. Evidentemente eres un referente, un jugador muy querido que el hincha recuerda. Pero quiero preguntarte por la actualidad y con tu ojo de entrenador, ¿cómo evalúas exitosa hasta el momento el equipo de Cuco? ¿Te gusta, no te gusta? ¿Debilidades, fortalezas a la fecha de este equipo que hoy juega con Cristal en la noche?
5: No, bueno, a ver, entrar a hacer un análisis en una fecha tan especial no corresponde, te cuento. Hoy es un día, como bien lo dices, muy especial, un día cumplir 102 años a nivel institucional, no es poca cosa, es algo muy importante para el hincha de la U, es uno de los equipos más grandes del mundo, como digo. Tiene un estadio modernísimo donde se han jugado dos finales de Copa Libertadores. Hay muchas cosas por qué sentirte orgulloso. Somos los recientes tricampeones, podemos ser tetracampeón. Y bueno, con todo lo que implica eso, como te digo, salir a hacer yo un análisis hoy día es entrar en la vorágine de algunos que están, lógicamente, con todo su derecho, criticando que no le gusta esto, que no le gusta aquello, que este jugador, que el otro jugador, y creo que no es el momento porque es un día muy especial, como te digo, un día para volver a juntarnos todos, a unirnos en un solo sentimiento y bueno, y apoyar, y después eso se verá más adelante porque también es muy prematuro. Un equipo no se arma de un día para el otro, un entrenador que recién llega, que no conoce mucho de... a lo mejor de la cultura y de la idiosincrasia del jugador peruano, de la geografía que trae, tan hermosa que tiene este país. Entonces, criticar y empezar a hablar mal es lo más fácil que hay en esta vida. Traer soluciones, son pocos los que traen soluciones. Y en este momento la U necesita de paz, de tranquilidad, los jugadores sobre todo, el cuerpo técnico, que puedan trabajar tranquilos. Consciente, estoy seguro yo que ellos son muy conscientes de lo que significa jugar en la U y la responsabilidad que tienen enfrente. Así que bueno, hoy es un lindo día para regalarle una gran alegría al hincha y que el país y más de la mitad del país, que muchos peruanos hacen patria viviendo en el extranjero, se puedan sentir orgullosos y felices de ser crema.
0: Es verdad, no, y además porque lo que te da tranquilidad y te deja respirar es la victoria, ¿no? No hay otra fórmula. ¿Te tocó jugar en algún aniversario de la U, Jorge, un 7 de agosto?
5: No, la verdad que no, pero hubiese sido muy lindo porque, imagínate, como te digo, hoy tienen una gran posibilidad ante un gran rival de poder ganar y ofrecerle una alegría muy linda, que tengan un fin de semana hermoso los hinchas de la U. Hubiese sido espectacular, pero no se me dio.
0: Cuando llegaste al Perú y descubriste el mundo universitario, porque claro, antes la tecnología te acompaña, o sea, antes la tecnología no es como la de ahora, que miras el teléfono, la tablet y te informas en 10 minutos. ¿Qué te sorprendió del mundo universitario de deportes? como jugador extranjero?
5: Bueno, a ver, ¿qué te voy a decir? Más allá de que vivimos una época moderna y otro tipo de fútbol y la tecnología muy avanzada que está a disposición de todos los seres humanos, pues hay algo que no va a cambiar nunca, que es lo que bien manifestaste. Una cosa es ver Universitario de afuera y otra cosa pertenecer y ser parte de esta gran institución, y ahí adentro, una vez que estás, conoces su rica historia, los jugadores que pasaron, al hincha, en fin, te llenas de tanto sentimiento que después terminar de poder explicar eso es complejo, pero es algo, sentirlo es algo muy hermoso, así que todo aquel que llega a la U se termina enamorando y siendo parte de esta gran familia, así que, como te digo, eso no va a cambiar. Ese es el ADN del club, de la gente, de sus hinchas. Esto pasa de generación en generación, del hijo al nieto. Es algo único, y la verdad que yo he tenido la suerte de jugar en otros países, pero hay pasión, sí, pero no una pasión tan desbordada como es el hincha de la U. Es sentimiento. Imagínate que algunos, muchas veces es el día de la madre, que es la mujer que nos da la vida y nos trae a este mundo, y resulta ser que le dicen a la mamá, mamá, la llevan hasta el Monumental para que vea el partido y festejan el cumpleaños allá, porque no puede dejar de ver a su gran amor que se llama Universitario Deporte.
0: Sí, totalmente, y además porque cada club es un mundo aparte, tiene su propia cultura. Y a lo largo de los años la U ha tenido grandes jugadores que han combinado garra con buen juego, a algunos se le encasilla solo con la entrega y el sacrificio, pero también, Jorge, tú has visto y conoces seguramente a muchos futbolistas que desde el buen juego, la clase y la elegancia le dieron mucho al club.
5: No, por supuesto, eso a veces ya ahora, esta edad que estoy viejo, ya me da un poco de tristeza porque todos son importantes. Mira, un equipo de fútbol no es un jugador, es un conjunto, es un grupo humano, terminas convirtiéndote en familia. El otro día, hablando con alguno de esos compañeros, así no te veas, pero terminaste siendo familia, porque todos los días vas a entrenar, nos vemos todos los días, viajamos, concentramos, termina siendo familia, y se forma una linda familia, consciente de la responsabilidad, consciente de lo que significa jugar en Universitario Deporte, y eso va a continuar, va a seguir. Entonces, a veces yo digo, entran en una discusión de que dan nombre, ¿me entendés? No quiero herir susceptibilidades, dan nombre. Claro. No, yo creo que esto pasa más allá de... Lógicamente que el hincha recuerda a alguno más que otro, indudablemente, sí, porque sí, ese es el gusto, el paladar del hincha, futbolísticamente hablando, como tú dices. Pero hay jugadores que también, a base de huevo, se han ganado un lugar dentro de la historia de la U, y todos los que devuelven a otra forma, porque yo a veces digo, el Cholo Yupanqui, que jugó conmigo, el Cholito Marrú, no, mucha gente no lo recuerda, pero fueron jugadores importantes. No tenía idea lo que ellos significaban, muchas veces no jugaban, pero lo que significaban para el grupo, porque siempre estaban ahí apoyando en las buenas y en las malas. Pues a veces somos un poco ingratos y nos olvidamos de que no solamente es el Lolo, es el Chemo del Solar.

0: Tomatines, Héctor Chupitá, Tejera y bueno, infinidad de la rica historia. Aquí estaríamos todo el día para poder nombrarlo a todos, y de mi parte se merecen todo el respeto, y gracias a ello esta realidad y este presente, que como bien lo saben, pues la U tiene esa posibilidad, Dios quiera que se dé, de poder ser tetracampeón. Y más allá, bueno, vuelvo y te reitero, bien lo definiste, esto va más allá de si te gusta cómo juega o no juega, hay que ganar, en el fútbol lo único que vale es ganar.
1: Totalmente. ¿Vas al estadio hoy día, Jorge Amado?
2: Claro.
0: Estoy viendo, porque tengo, justo tengo un compromiso, estoy viendo cómo he evado ese compromiso para poder llegar
1: lo,
0: al estadio.
1: Lo tienes que hacer, creo, ¿eh? Porque hoy es un combo perfecto, un clásico más el aniversario, o sea, estamos hablando de un partido de alto voltaje. Y además por la fiesta que va a ser el Monumental, así que los hinchas seguramente te están esperando para tomarse
2: fotos. No, también quieren verlo, obviamente. Me ha tocado observarte y cómo la gente hasta ahora, ¿no? Te recuerda a los padres con los hijos también, te piden fotos, saludos por todos lados, ¿no? Yo te quería preguntar, Jorge Amado, buenas tardes. Con respecto a ver, cuando te preguntan acerca de la U, un amigo extranjero, un futbolista que no jugó en el Perú, ¿con qué comienzas? ¿Con qué parte de la historia comienzas para contarle sobre el cuadro crema?
3: ¡Exitoso!
0: Mira, todos los que me llaman muchas veces, valga la redundancia, ¿me entendés? Porque hoy esto se globalizó tanto que esto te permite que los partidos de Perú se vean. Claro. Ellos te preguntan por la hinchada, por el Monumental, ven ese estadio impresionante, colmado, y la gente gritando los 90 minutos sin parar. Y mira, hay algo que marcó mucho también para los hinchas extranjeros que están en otros países, y como te digo, a veces me llaman, hasta España me llamaron de un día y me dijeron, Jorge, imposible. Que van perdiendo 3-0 contra Palmeiras, 30 minutos 3-0, y la gente no paró jamás de alentar. En otro lado la gente agarra y se va del estadio, expresa su disgusto, y le digo, no, eso es así, el hincha de la U es así, es pasional, va a estar ahí presente los 90 minutos, el hincha de la U es más que un resultado, es el orgullo de ser crema, y así esté mal, van a editar otro estadio más, el Maracaná de la época del 80, cuando tenía 200.000 espectadores, y te lo llenan. Entonces, todo resaltan eso, me preguntan por eso, y lógicamente después está lo futbolístico, pero más te preguntan, todos quieren, le gustaría, es más, tengo un amigo que vino de Colombia para poder vivir lo que era estar en un partido de la U, y el tipo se fue, pero me dijo, esto allá no se vive, la gente es un poco más fría, y bueno, son culturas, son diferentes formas de sentir el fútbol, y bueno, el hincha de la U es supremamente pasional.
2: Ahora, ¿recuerdas alguna anécdota, por ejemplo? Alguna vez hablé con Pablo Balonado y estábamos compartiendo ahí en un restaurante, y un hincha de la U de unos 40 años
1: lo reconoció
2: y dijo, pídete lo que te dé la gana, eres mi infancia, hecha persona. O sea, ¿alguna locura así de amor, de cariño de un hincha de la U por ti, de regalos, detalles, el nombre de repente de un hijo, el tatuaje de tu cara?
0: ¿No
2: tenía cambios?
0: No, bueno, como eso tengo muchos, y aparte, bueno, ¿cómo te voy a decir? Sí, tengo mi compadre, que hoy día es mi compadre, que le puso a su hijo Jorge Amado Daleu, se llama. Otro amigo, pues terminé siendo mi amigo, pues le puso al hijo Jorge Amado. Encontré uno que se hizo el tatuaje del combo a Copriva.
1: Claro.
0: Todos los días, ¿no? Con el hincha soy muy agradecido, porque ayer alguien me llamó y me dijo, viejo, ven para que un homenaje. Me digo, escúchame, yo no soy mucho de las fiestas, porque ya me cuesta un poco por mi edad, pero yo el homenaje lo recibo, aunque no crea, y te lo digo no con soberbia ni nada por el estilo, al contrario, Dios sabe que no es así, con humildad, porque me da hasta vergüenza ajena, a veces la gente se para. Un tipo hace poco allá en la Javier Prado, se paró su camioneta en todo el tráfico y no le importó nada, y me vino a abrazar y a pedirme un selfie. ¿Cómo te decís? Y todas esas cosas, pues a mí a esta altura me emocionan demasiado, porque todos los días recibo el cariño, el homenaje de ellos, el agradecimiento. Entonces no sé cómo pagarle tanto cariño.
1: Es cierto. Bueno, Jorge Amado, te agradecemos por contestar la llamada, y tu mensaje por el aniversario de la U a todos los hinchas que están en sintonía de Exitosa Deportes.
0: No, como siempre digo, el más grande, el único, no solamente aquí, he jugado en Europa también y, pucha, la gente por ahí no magnifica el

0: esa hinchada, ese estadio, lo que significa ser y jugar en Universitario, bueno, el que tuvo la suerte en mi caso personal de haber sido jugador y participar de esta rica historia, indudablemente pues no mandarles no 102, no 200, ojalá que para los 200 podamos estar, aunque lo veo un poco difícil y complicado, pero bueno, como el mundo avanza, no sé, por ahí quién dice que no. Pero que lo disfruten y bueno, y que hoy los jugadores soy más que consciente porque ellos van a hacer hasta lo imposible por ganar y darle una hermosa alegría a la gente. Y como bien digo, tomado de la mano de Dios todo es posible, así que tenemos que unirnos, hinchas, jugadores, cuerpo técnico, dirigente, y después cuando termine el año, pues ahí se hablará y el que tenga el derecho a opinar y a, o no tenga lo mismo, puede opinar y decir lo que más le sienta y que crea que es su verdad, porque cada quien es dueño de su propia verdad. Y en este momento apoyemos y vamos toda la vida, vamos garra crema, que hoy tenemos que ganar, cueste lo que cueste. Un abrazo y muchas gracias para todos.
1: Gracias, Jorge Amado, un fuerte abrazo. Futbolista, ex futbolista Universitario de Deportes, estuvo aquí en Exitosa. Bueno, antes de la pausa comercial, ha pasado de todo en el Huancayo Chancas, ¿ah? Uf. ¿Qué partido al final? No por el espectáculo, por el juego que exponen los equipos, sino por hechos puntuales como, por ejemplo, la zafada de hombro que se metió Caballero en una jugada. Claro. Donde un jugador terminó cayendo encima de...
2: No, él se cae solo. Sobre su propio brazo.
3: Feo, ¿eh? Y después también en la banca también discusión también, empujones. Sobre
2: el hombro derecho. Sí, arreglan todo y entró cuando parecía que va, ya tape con el hombro zafado.
1: Pero a Mike Palomino tú lo llevas a un nido y los chiquitos le pegan, todo se le escapa, hermano.
2: Le pusieron a Richard Pellejero,
3: con el asistente, ¿no?
1: Autoridad.
3: El técnico de Chanca, el
2: 4 minutos más, dio 7, sí. Iba a dar 4 más, 11 en total. Tremendo partido, caliente.
3: También la policía atenta, ¿no? A cuando cae el partido, a resguardar los árbitros, porque se vienen seguramente muchos dimes y diretes también, ¿no?
2: Así es, he mandado al grupo, hay una... han habido amistosos, uno fue Mónaco contra Getafe y hubo una falta horrorosa de Uche, le rompieron la tibia y todo, el jugador Mawiza de Mónaco, le partió la pierna, qué feo, y se va a quedar sin jugar toda la temporada, en un partido de pretemporada se va a quedar jugar sin toda la temporada, está con la rodilla destrozada.
1: Bueno, nos vamos a la pausa comercial. Sí, o sea, juegas un partido de preparación, amistoso. Estamos todavía en agosto.
2: Lo partieron.
1: Chao. Bueno, volvemos al toque.

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0: eso, señores.
1: Terminó 1-1.
0: Muy bien.
1: Huancayo con Chancas. No ganó Huancayo, Jan.
0: No ganó Huancayo. Jan apostó 200.
1: Lo lamento, Jan. Lo pudo haber ganado al final. Yo sé, Jan, pero bueno, así es. Tienes que meterte al grupo ahí para que tengas ahí las reales fijas.
0: Bueno, vamos a conversar en este programa especial por el aniversario de Universitario Deportes a un futbolista que llegó al Perú allá por el 93, ¿no? Marcelo Astegiano. ¿En qué parte del mundo se encontrará? Vamos a preguntarle inmediatamente. Hola Marcelo, ¿cómo estás? Bienvenido Oscar Pate, saluda, esto es Exitosa Deportes.
2: Hola Oscar, buenas tardes.
0: ¿Dónde te encuentras?
2: Bueno, estoy en mi ciudad. En mi ciudad, estoy en Rafaela, provincia de Santa Fe, en Argentina. Sí, sí, estoy acá, bueno, trabajando en el fútbol siempre y bueno, y sabiendo de ustedes, del fútbol, de un poco de todo, del país, porque tengo muchos amigos que me han quedado allá, muchas familias amigas, amigos del fútbol, grupos. Así que bueno, estoy al tanto un poco de todo,
0: porque,
2: de cómo están.
0: Porque pero gran están parte bien. De tu carrera se desarrolló aquí en el Perú. Es imposible desconectarte de un país donde dejaste huella, fuiste campeón y tienes muchos amigos, ¿no? Yo imagino que el vínculo viene por llamadas, por redes sociales, por algún mensaje de un amigo. Es decir, Perú está presente en tu día a día y la U sobre todo.
2: Sí, sí, sí. La verdad que la U y Cristal me abrieron las puertas para poder trabajar y desarrollarme allá. Uno en cada club que estuvo trató de dar lo mejor de sí como futbolista y como persona. Por momentos las cosas salen bien en lo deportivo, por momentos no tan bien, pero bueno, gracias a Dios tuve la fortuna de tener buenos grupos humanos, que eso es lo más lindo. Lo que uno disfruta y bueno, y eso acompañado de los buenos resultados también, ¿no? La verdad es que tuvimos buenos resultados.
0: Totalmente. ¿Tú tienes un registro de tus primeras imágenes en la U? Más allá de un partido, más allá de lo que significa estar en el campo, sino de repente una amistad, una reunión. ¿Dónde nació ese vínculo con el conjunto merengue?
2: No, me acuerdo de que, bueno, yo estaba jugando en Peñarol. Yo soy argentino, pero estaba jugando en Peñarol en ese momento. La U estaba interesada en contratarme. Una vez que me pude desvincular de Peñarol, ya me ligué a la U. A los 15 días ya tuve mi primer partido de Copa Libertadores. Así que fue todo muy rápido. La verdad que ese grupo de personas y el presidente Jorge Nicolini en ese momento... Roberto Martín, el Puma Carranza, jugadores extranjeros, Balán González, Juan Reynoso, había sido compañero de Juan Carlos Susuga acá en Racing.
0: Claro.
2: Sumados a Jorge Núñez, a Tomás Silva. La verdad que fue un grupo humano muy, muy lindo y tengo muy buenos recuerdos, por ejemplo, de haber llegado y ya haberme integrado muy rápido. Al grupo, inclusive a la utilería, al Monito, a Pajita, gente que más que un club era una familia. La verdad que la pasamos muy bien y no me olvido nunca del primer ceviche que comí, lo comí ahí en la utilería de la U. En la utilería de la U, en el Lolo.
0: Claro, concentrábamos ahí. Concentraban, pues. No había claro. Monumental todavía, exitosa. Hasta el 2000.
2: No había Monumental, claro. Así que bueno, íbamos a concentrar un hotel, pero pero después de un entrenamiento, me acuerdo, los utileros hicieron un ceviche.
0: Ya.
2: Y bueno, ahí fue mi primer ceviche que comí en Perú, la verdad que...
0: ¿Y qué tal la experiencia? ¿Mucho ají?
2: No, buena, lo que pasa es que sí era picante, pero bueno, después a medida que te vas acostumbrando, como que si no pica no es rico.
0: Exactamente.
2: Pero no, la comida, la verdad que la comida de ustedes es exquisita, o sea, está catalogada como las mejores del mundo, pero me acuerdo mucho de ese vestuario, de haber pasado momentos... me acuerdo de partidos importantes, un partido con Alianza que jugamos en Matute que definíamos el campeonato y lo terminamos ganando 1-0 con 9 hombres. Ese partido nos dio la posibilidad de, yo creo que nos dio el último empujón para salir campeones ese año, el 93.
0: 93, exactamente. ¿Qué de especial tenía el Lolo? Hoy la U convoca más de 50.000 personas por partido, es impresionante. Más que un fenómeno, se ha convertido en un hábito del hincha de ir y acompañar. Claro, va de la mano con los títulos, el tricampeonato, pero el Lolo tenía esa magia, ¿no? De un estadio antiguo, tú que has jugado en Uruguay, en Argentina también. Hay muchos de esos escenarios, la cancha pegadita a la tribuna, el alambrado con la gente prácticamente gritándote en la nuca. Todo eso reunía aquel mítico estadio de la U, ¿no?
2: Sí, lo que pasa es que la U fue siempre muy convocante. La verdad que, o sea, yo comparo la U con Boca acá en Argentina. O sea, nosotros jugamos Copa Libertadores en el Estadio Nacional y el Estadio Nacional estaba lleno. Totalmente. O sea, llevaban 40, 50 mil personas la U. Siempre fue la gente muy apasionada. Te lo manifestaban en la calle, donde estés. O sea, siendo jugador de la U, es uno de los clubes grandes de Perú y sin duda de que bueno, vos al ser parte del plantel, te reconocen permanentemente en la calle, tenés que tomar las precauciones y tenés que ser súper profesional porque estás expuesto permanentemente como profesional. Pero bueno, después tenés que hacer tu trabajo y tratar de rendir en el campo. Que eso va de la mano también de tus compañeros, del grupo que tengas, ¿no?
3: Marcelo, ¿qué tal? ¿Cómo te va? Te saluda Jan Rodríguez, buenas tardes.
2: Hola, buenas tardes.
3: Con respecto al primer título como universitario, impactante, fuerte, los 90 tuvieron una competencia muy fuerte con Sporting Cristal y todo esto, pero detalles de repente de tu primer título con el cuadro crema que no sabemos, cosas que se vivían, que pasaban en el vestuario, porque era un equipo, se notaba muy unido, tanto fuera del campo, también en el campo, ¿no? Un equipo agresivo para jugar, para matarte ataques, cosas que de repente no conoce el hincha crema.
2: Lo que pasa es que yo digo que era un equipo que generó, hay veces que se genera ese tipo de vínculo con la gente, o sea, del campo hacia la gente. Yo creo que ese equipo se identificó mucho, el hincha de la U se identificó mucho con el estilo de juego que desarrollábamos. Por momento intentábamos jugar un buen fútbol porque teníamos jugadores de muy buena calidad, caso Roberto, caso de Núñez, Martín Rodríguez, en el caso de Martín Rodríguez, yo éramos jugadores más de carácter, más de marca, pero teníamos a Juan Reynoso, que también era un jugador que tenía una calidad enorme. Balán mismo era un buen jugador. ¡Exitosa! Tomás Silva y Baroni eran dos jugadores muy, muy, muy potentes, muy, muy, muy rápidos. Yo creo que eso generó desde el campo hacia el hincha un afecto muy importante, y bueno, o sea, transmitimos eso y yo creo que la gente se identificó mucho con ese plantel, por eso quedó bastante en el recuerdo, pero era un muy buen plantel. Yo digo, un plantel de hombres, éramos en su mayoría jugadores de 26, 27 años, pero de hombres, o sea, donde jugábamos, íbamos y nos plantábamos y sabíamos lo que teníamos que hacer muy bien, y era un grupo de hombres, o sea, más allá de que empezaban a aparecer chicos jóvenes como Paolo Maldonado, Bravito, César Charún, me acuerdo, de los más jovencitos, Martín Rodríguez, Juan Carlos Basalar, chicos que después, bueno, hicieron su carrera, ¿no? Como futbolistas.
0: Acá estamos viendo una foto
3: con Reynoso, claro.
0: Con Reynoso, el sponsor era Anchor. Anchor,
3: claro.
0: Que si no me equivoco, Anchor es el primer sponsor en una temporada completa que tiene la U, porque antes hubo un lío, no, que la camiseta no se vende, que no se puede colocar publicidad, eso atenta contra la imagen. Bueno, hoy vemos a camisetas del fútbol mundial con 5 o 6 sponsors en todos lados y la marca Calvo. Era un fútbol, además, Marcelo, distinto al de ahora, ¿no? Es verdad, ha mejorado mucho en general todo, la alimentación, la tecnología, la medicina, pero sobre todo las canchas. Y en Perú en los 90 habían canchas muy complicadas. ¿Cuál fue el terreno más bravo que te tocó jugar en ese 93?
2: No, lo que era difícil era ir a jugar a la altura.
3: Cerro Pasco.
2: Más allá del terreno, por ejemplo, en Cerro de Pasco hemos jugado varios partidos.
3: Claro. Pero les iba bien a ustedes, ¿ah? El Cerro Pasco les iba bien, sacaba resultados, sufrían, pero.
2: Sí, siempre nos fue bien. Yo la verdad que me sentía cómodo jugar ahí, más allá de que me faltaba el aire. Me sentía cómodo porque, o sea, uno de mis fuertes era el juego aéreo.
3: Claro.
2: Pero después hasta creo que ganamos con Roberto haciendo de arquero, de portero. En un partido tuvo que tapar Roberto porque nos echaron al arquero y creo que terminamos con 9 hombres que decíamos, tratemos de que no pateen al arco, porque iba Roberto al arco, ¿te imaginas? Pero.
0: Y ya, ¿Roberto ya tapaba en las pichangas del entrenamiento como arquero o no? ¿O ese día sorprendió a todos? Ya, los guantes para mí.
2: No, ese día dijo, no, voy yo y... O sea, nos sorprendió a todos, porque en las pichangas no...
0: Él no era.
3: ¿Qué le habrá dicho el Puma, no? ¿Qué le habrá dicho?
2: Aparte era, muchachos, no dejemos que pateen al arco, porque no sabe, la primera pelota que le patean a Roberto, yo creo que da rebote y se va fuera el córner. Y ya ahí creo que le patearon 2 o 3 más, pero tratamos de que no le pateen tanto. Pues aparte, viste que en la altura te patean de todos lados. Pero no, los campos eran... Sí, los campos eran difíciles. Bueno, después te acostumbrás al tema de la altura, que bueno, nosotros los argentinos acá no estamos acostumbrados. Cualquier equipo argentino que va a la altura tiene pánico. Claro. Pero bueno, viste, en el caso mío, yo... Uno se va adaptando, que León de Huánuco, que Cusco, que... O sea, tenemos el Cerro de Pasco, después tenías... hay cantidades de comercio, sí, no. Creo, jugaba en la altura. O sea, tenías varios lugares donde ibas a jugar a la altura y, bueno, ya estabas adaptado, ya sabías, te adaptabas al trabajo que tenías que hacer en el campo. Más allá del estado de los campos, es como decís vos, hoy los campos están impecables... se mejoró mucho en la parte física, todo lo que tiene que ver con tecnología, medicina. Hoy la parte física es tremendo lo que se ha mejorado en todo eso. Pero bueno, también tuvimos buenos comandos técnicos, buenos preparadores físicos en aquel momento, que estaban actualizados y nos trataban de dar lo mejor para cada competencia.
0: ¿Con quién concentrabas normalmente, Marcelo?
2: Con el polaco, con Subzuk. Con el polaco, sí, con el polaco. Sí, casi siempre concentré con el polaco, me tocaba. Y teníamos una cábala que nunca supo Marcarián. Teníamos una cábala. Y lo mandábamos a Aguirre, que era el kinesiólogo nuestro. Ajá. Concentrábamos en un hotel, ahí céntrico, cerca del Lolo. Un hotel 5 estrellas, ahí cerca. Ustedes saben cómo se llama.
0: El Sheraton.
2: Y el Sheraton, ahí concentramos ahí. Y entonces venían todos a nuestro cuarto y solamente lo mandábamos a comprar un pollo con papas fritas.
0: ¿Un pollo con papas fritas?
2: Y un solo pollo.
0: Ya.
2: Teníamos que comer el pollo, era el pollo antes del partido a la noche, un pedacito cada uno, como que lo habíamos tomado de cábala. Entonces lo mandamos a Aguirre que vaya a comprar el pollo y volvía, y bueno, ahí nos juntamos en el cuarto, éramos 10, 12 jugadores, pero venían todos al cuarto nuestro a comer ese pedacito de pollo, porque imagínate, éramos 10 para comer un pollo.
3: Nunca lo encontró Marcarián, ¿no? Porque si no.
0: Se vuelve loco,
3: se vuelve loco.
2: No. No, Mario Mendaña nos hubiese matado.
0: Claro. Es verdad. No, o sea, desde que comieron el pollo por primera vez, ganaron y a la siguiente seguían ganando.
2: Estuvimos como 26 partidos invictos. Habíamos agarrado una racha muy linda.
0: La pollería estaba
2: feliz. Pero. La pollería estaba feliz, es verdad. Sí.
3: Acá nos muestran una foto del 93. Y de verdad, yo veo la foto y veo. Puros líderes, o sea, también parting, también claro. Importante el gente éxito, carácter, que ¿no? Mucho carácter, juego, sí, es cierto, sí. Pero gente que no te va a dejar tirada en el campo, que representaba muy bien la camiseta, porque veo a Jorge Amado Núñez, León Rodríguez, Reynoso, Mastellano, Puma Carranza, Roberto Martínez, Baroni, Balán, que arriba no solamente hacían goles, también peleaban con los defensores, chocaban, peleaban, presionaban. O sea, era un equipo, Suksuni, que decir, un líder también atrás en el arco, tremendo, ¿no? Creo que parte del éxito es el liderazgo de cada uno de ustedes
0: ahí. A nadie le quemaba la pelota ahí.
3: No, tranquilamente cualquiera
2: capitán. No. Sí, sí, la verdad que sí. Y la verdad que el capitán que tuvimos, Roberto, también tenía un buen manejo del grupo, él. La verdad que tuvimos un capitán que nos representaba muy bien. Más allá del carácter que teníamos todos. O sea, era un equipo, por eso te decía, era un equipo de hombres. Era un equipo que tenía carácter, personalidad. Roberto manejaba muy bien el grupo, no solamente a nivel de grupo, sino también hay veces que tenés que tener reuniones con los dirigentes, tenés que manejar determinadas cosas que son extrafutbolísticas. Roberto las manejaba muy bien, la verdad que tuvimos un capitán ejemplar.
0: Te quiero sacar un poquito del mundo universitario porque sí. hay una situación que estamos viviendo hoy con la selección bastante peculiar. Hay un plan para jugar en la altura.
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0: Y tú conoces muy bien el mundo selección peruana. Y ante los problemas que tenemos de renovación de jugadores, que no tenemos ya ese grupo importante a nivel internacional, el cual gozamos entre el 2006 y 2014, parte del 2018 también. ¿A ti qué te parece esto de ir a jugar algunos partidos a Cusco o a Puno?
2: A mí, o sea, todo lo que sea a la altura es lógico que te va a dar ventajas. O sea, tenés ventajas sobre... Ahora, a vos los jugadores que tenés en el extranjero, salvo que armes una... Los jugadores que tenés jugando en el llano y los jugadores que tenés en el extranjero van a viajar el día del partido, ¿me entendés? O sea, psicológicamente, al equipo que lleves a la altura, no sé si le vas a sacar tanta diferencia física. Le podés sacar desde lo psicológico, desde lo físico. Si vos tenés, de los 10 jugadores de campo, tenés 7 que juegan en el llano, no sé hasta qué punto. ¿Me entendés lo que digo? Porque claro, fisiológicamente, yo he estado en la selección y habíamos hecho estudio, habíamos estado una semana en Cusco con un fisiólogo, con pruebas de sangre, con glóbulos, el tema de los glóbulos, cuántos glóbulos para generar más oxígeno. Pero yo no, te soy honesto, para mí el grave, a ver, no grave, pero sí, es grave. Porque para mí el problema que tendrían, más allá de que uno quiere clasificar al Mundial y la selección mayor, está todo bárbaro.
0: Sí.
2: Yo creo que los clubes están cada vez mejor. O sea, cada vez te entra más dinero a los clubes porque, bueno, la televisión, las cifras son distintas a la época nuestra.
0: Uf,
2: sí. Yo lo que creo que los clubes o la federación, más allá de que ha hecho un torneo, yo creo que hay que invertir en inferiores, en divisiones
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2: Menores. En divisiones menores, ¿en qué sentido? En la formación. En la formación acá, por ejemplo, acá todos los clubes apuesta mucho a la formación, más allá de que vos, o sea, cotizás un jugador, por decirte, el otro día Vélez Sarsfield vendió un jugador en $35 millones. Sí. Está bien, la cifra es distinta de pronto si vende un futbolista Perú. Yo creo que tiene que cambiar las reglas de juego también, que el jugador que se forma en tu club sea tuyo y vos después puedas venderlo. Pero más allá de eso, también creo que en la formación y en los formadores, que serían los técnicos, y en los preparadores físicos, yo creo que hay que hacer... Yo trabajé en Vallejo 3 años.
0: Exactamente.
2: En la parte de menores. Y muchos chicos llegaron a jugar en primera. De esa camada estaba Gian Ferrari, que era el gerente deportivo. Y en ese momento Vallejo apostó en una población grande. Trujillo tiene 1 millón de habitantes. Entonces, tenemos un país grande, o sea, Perú es un país grande. Tienen jugadores de mejor calidad que en Argentina. El jugador peruano es muy talentoso. Ahora, después tenés que formarlo. Tenés que formarlo físicamente, tenés que formarlo futbolísticamente, tácticamente, técnicamente. Es un chico muy bien dotado. Tendrás que ver en qué familia dónde vive, cómo es su su entorno, para ver si comes, si lo suplementás, no lo suplementás, pero creo que tenés que ir armando las bases como para el día de mañana llegar hacia arriba.
0: Claro, por ejemplo, Marcelo, de tu experiencia en Trujillo, a ver, es verdad, hay algunos esfuerzos individuales, me refiero a clubes, pero eso tiene que ir de la mano con una estructura que te brinda la federación para la famosa competencia a nivel nacional. A ver, trabaja Vallejo, Trujillo, 1,000,000 de habitantes, sí. ¿De acuerdo? Ahora, hacia el norte, es decir, Chiclayo, Piura, Tumbes, no encontramos una sola institución con campo de entrenamiento, staff, comando técnico, que tenga un objetivo claro con respecto a formación. Es decir,
2: la formación.
0: Sin competencia es imposible. ¿Contra quiénes jugaban ustedes? O sea, aparte de Vallejo, ¿qué otro club metía plata y se enfocaba realmente en los menores? No había.
2: Nosotros en ese momento competíamos. Era buena la competencia, me refiero, pero yo tenía un selectivo.
0: Ajá.
2: A su vez supervisaba las divisiones menores que tenía Vallejo. Había chicos, entonces, lo que pasa es que tenés que tener varias categorías. Por ejemplo, de pronto podés armar sub-13, sub-15, sub-17, sub-20. Ahora, la federación se tiene que encargar de, me parece a mí, de obligarlo a los clubes, y aparte de pronto de la federación ayudar a los clubes a que tengan infraestructura, a que el campeonato sea competitivo, en de pronto tener sponsors en líneas aéreas o en líneas de colectivos para que los chicos viajen y puedan competir. Y se tiene que armar algo a nivel país con los clubes de primera, porque los clubes me parece que están capacitados, tienen la posibilidad económica. Lo que pasa es que nadie apuesta a inferiores.
0: Mucho
2: o sea,
0: tiempo
2: vamos a suponer, no sé,
0: verdad, se quiere la
2: Juan Cayo. Claro, se quiere ya. Ahora, después cuando vendés un jugador en 10 millones de dólares, decís, ay, che, me da qué buen negocio. Pero a lo que voy es que me parece que si no tenés armadas las bases sólidas, es muy difícil después. Yo creo que el universo que tenemos en Perú de futbolista es muy chiquito. Vos podés ir al Mundial, porque cada vez, inclusive, tenés más plaza. El Mundial ya tenés más equipos que participan.
0: Eso acaba en 3 semanas.
2: Te da más plaza.
0: Listo.
1: Claro. ¿No? Marcelo, buenas tardes. Sí,
2: ¿cómo estás? No,
1: una duda nomás con respecto al tema de menores que hicieron en Vallejo, que creo que al final, las bases están todavía. Vallejo es uno de los que más trabaja, a pesar de que hoy está en segunda, pero hay algo que ustedes hicieron, esto quería que me lo aclares. Vallejo pasó a competir en Lima también, ¿no? O sea, tenían dos, una en Trujillo naturalmente, claro. y las menores acá en Lima.
2: Nosotros competíamos en Lima, o sea, nosotros la base la teníamos en Trujillo, pero salíamos, o sea, viajábamos a Cusco, viajábamos a Lima, jugábamos con la U, jugábamos con Cienciano, pero te vuelvo a repetir que, por ejemplo, yo hablaba con el presidente del club, que en ese momento estaba Richard Acuña, el hijo de César, bueno, de don César, y lo que le decía era que lo podían hacer ellos, porque económicamente están bien, de comprar 5 hectáreas y hacer un, como tiene Ventín en su momento, que me acuerdo.
0: Ajá.
2: 3, 4, 5 campos de fútbol. Por ejemplo, la U tiene un complejo maravilloso para sacar futbolista. La U tendría que ser una máquina de sacar jugadores de fútbol. ¿Qué chico no quiere ir a la U? Sí. Entonces, o sea, ¿qué chico no va a querer ir a la U? Entonces, la U, con las canchas que tiene en Campomar, con el predio que tiene, después tenés que armar un staff de gente que esté capacitada. Que esté capacitada, porque, a ver, después está lo otro, porque yo hace mucho que trabajo en la parte de formación. Después tenés que armar esa cadena de eslabones de formación, que son los técnicos, y a ver, ahí no que trabaja el goleador histórico, el capitán histórico, no. Vos tenés que armar una empresa. Y a ver, en cada eslabón tenés que poner gente capacitada para formar un futbolista que a los 18 años ya esté jugando en la primera de la U. ¿Me entienden?
0: Claro.
2: Ahora, infraestructura tienen la U, por ejemplo. Tienen lo más importante, tienen espacio físico, es tener un gimnasio, es tener, creo que, o sea, movilidad, que creo que la tienen, porque yo he ido ahí, o sea, movilidad para trasladar a los chicos, que los chicos se trasladen, está listo. Pero digo, la captación que vos tenés en la U, ¿cuántos chicos podrían ir a la U anualmente a probarse? Es una locura. A mí me parece que la U tendría que ser una empresa formadora de jugadores, pero tremenda. Como Alianza, ¿no? Por ejemplo. Yo hablo de la U por Campomar. Porque conozco Campomar y es maravilloso la cantidad de campos que tiene y el espacio que tenés para hacer más. Pero me parece que la U tendría que ser una mina de sacar jugadores de fútbol.
0: Sin duda. Totalmente de acuerdo.
1: Justo acá estamos, Marcel, viendo el partido de Comerciantes contra la Cusco y está 10 Lino, ¿no? También creo que lo tuvieron. Carlos 10.
0: Carlos 10.
2: Sí.
0: Claro,
2: ahora está en Cusco. Sí, Carlitos 10, sí. Carlitos, okay. Bueno, Carlitos yo lo tuve de chiquito. O por ejemplo, a nosotros cuando yo estuve con Chemo en la U, por ejemplo, Andy Polo y el Oreja Flores, esos chicos, Chemo los sube a primera división, me claro, dice, llamame a los, anda a buscarme a los chicos de la sub-17. Y le había traído a la Oreja Flores y Andy Polo.
0: Estimado Marcelo, se nos acabó el tiempo, tenemos que cortar, nos vamos a la pausa comercial. Te mando un fuerte abrazo y todos los hinchas de la U, por supuesto, están contentos por escucharte en este día del aniversario. Un abrazo, gracias.
2: Un abrazo grande, los quiero mucho. Un abrazo.

0: La hora en Exitosa. 3:28 p.m. Exitosa, la voz de los que no tienen voz. 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

0: La temperatura en Piura 33 grados, Iquitos 29, Puno 13 grados, 3 y 31 de la tarde. Desde Junín tenemos información en vivo con Joel Bustamante. Adelante, Joel, te escuchamos.
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2: Muchas gracias por el pase. Información en vivo desde Chongosalto. A estas horas de la tarde, la presidenta Keiko Fujimori dio a conocer que se va a declarar en estado de emergencia 6 distritos que pertenecen a la provincia de Huancayo, dentro del Alto Canipaco, y un distrito que pertenece a la región Huancavelica, luego de haberse verificado los daños suscitados por el sismo registrados el día de ayer de 5.0. Escuchemos parte de las declaraciones de la mandataria.
3: Nos han pedido declarar en emergencia 7 distritos. Eso lo vamos a hacer. Ya Indeci se ha hecho presente, están entregando varias toneladas de alimento. Nos han pedido el apoyo de una ambulancia, de ser posibles 2. Y voy a tratar de ir al centro médico, porque me han dicho que está todavía en proceso de construcción y necesitan presupuesto. El ministro de Educación construirá los domos temporales y vamos a pedir al ministro de Trabajo también que venga. Estamos disponiendo todo esto. Acá lo importante es que ya hay funcionarios públicos trabajando y van a seguir viniendo los ministros. A ver, ¿por qué es importante declarar en estado de emergencia? Porque esto permite activar todos los programas nacionales. Entonces, COFOPRI va a venir para empezar con un programa de titulación. Permite que el Ministerio de Educación traiga los módulos de emergencia. Va a permitir que el ministro de Salud pueda traer las ambulancias, por eso es tan importante declararnos en emergencia. Regresando a Lima, le vamos a pedir al premier, porque eso lo hace el primer ministro, que declare en emergencia. Tengo el papel acá, voy a volver a repetir, lo he anotado. Se va a declarar en emergencia Chongosaltos, Carhuayanca, Colca, Chicha, Huasicancha y Chacapampa y Vilca. ¿Sí?
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2: De esa manera, la mandataria dio a conocer que este procedimiento de las declaratorias de emergencia en los distritos ya mencionados se van pues a afianzar en los siguientes días. Además, en este momento la mandataria se está dirigiendo hasta el distrito de Huasicancha, lugar donde se ha registrado y actualizado la cantidad de más de 80 viviendas dañadas y más de 150 familias damnificadas. Es la información exitosa desde Chongosalto en los 100.3. Adelante con ustedes.
0: Joel, la tercera sala penal de apelaciones nacional del Poder Judicial programó para el próximo jueves 20 de agosto a las 11 de la mañana la audiencia de apelación de la sentencia contra el expresidente Martín Vizcarra por los casos Lomas de Hilo y Hospital de Moquegua. Y en el ámbito regional, desde Tacna tenemos información en vivo con Elizabeth Ticona. Adelante, Elizabeth, te escuchamos.
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4: Información en vivo desde Tacna, donde el Ministerio Público y la Policía Nacional han ejecutado un mega operativo en Tacna, Madre de Dios y Arequipa contra una presunta banda criminal dedicada al fraude previsional. Según la intervención realizada y liderada por la fiscal provincial Lisette Mabel Velázquez Dávila, ha permitido con la captura preliminar de 5 investigados, 2 en Tacna, 2 en Madre de Dios y 1 en Arequipa. Entre estos se encuentra Edgar EPC, señalado como presunto líder de la organización. Asimismo, según la fiscalía, la red habría falsificado certificados de defunción, actas de nacimiento y documentos laborales para obtener pensiones de sobrevivencia y reembolsos por gastos de sepelio de manera fraudulenta. Durante las diligencias incautaron documentos y equipos informáticos vinculados a la investigación. 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
0: Y en el ámbito internacional, en los próximos minutos, Abelardo de la Espriella jurará al cargo de presidente de Colombia en el auditorio de la Universidad Santiago de Cali. En el acto protocolar se encuentra presente el canciller Carlos Spa, en representación de la presidenta Keiko Fujimori. 3:35 de la tarde. 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

0: estamos en el último bloque de Exitosa Deporte. Recordemos que hoy a partir de las 8 de la noche estaremos en vivo.
1: En breve hay que repasar la programación del fin de semana.
0: Claro. Con la voz oficial, el programador. El programador oficial, pero antes de continuar, vamos hasta la Victoria. 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Dirección. Este point lo manjan todos los hinchas de Alianza. México con Aptao. Camino a Matute. Adelante, Lía. Adelante, Lía. Te escuchamos.
2: Compañeros, ¿qué tal? Muy buenas tardes. Exitosa continúa recorriendo los diferentes distritos de la capital y esta vez hemos llegado hasta el distrito de la Victoria porque vamos a premiar a nuestros amigos del volante, fieles oyentes a los 95.5 de la FM, que lleguen exactamente, escuchen muy bien, suban el volumen de la radio, amigo conductor, porque estamos en la intersección de la Avenida México con Aptao, aquí en el distrito de la Victoria. Tenemos 30 premios sorpresas para ustedes aquí. Exitosa. Ya nuestra móvil está instalada, son nuestras bolsitas rojas que tienen el logo de Exitosa. Usted ya lo conoce. Si quiere saber qué hay al interior de cada una de estas bolsitas, pues venga rápidamente. Repetimos la dirección, compañeros. Estamos en la intersección de la Avenida México con Aptao, en el distrito de la Victoria, porque Exitosa quiere premiar tu fidelidad, quiere premiar tu esfuerzo, porque sales desde muy tempranas horas de la mañana a trabajar, así que no te lo puedes perder. Tienes que llevarte este premio a casa, así que ven rápidamente. Repetimos la dirección ya una última vez. Por favor, súbame el volumen de la radio para que no se pierda. Estamos en la intersección de la Avenida México con Aptao, en el distrito de la Victoria, y con esta información regresamos nuevamente a estudios, compañeros.
0: Perfecto. Muy bien, muchas gracias. Días soleados, ¿no? En la capital. Después de, claro, después de varias jornadas.
1: Como para ir a la playa un ratito.
0: Un ratito, es verdad. Claro. Un chapuzón, luego un cevichito. Y luego a continuar con las actividades. ¿Hace cuánto tiempo que no vas a la playa, estimado oso Johnny? ¿Te gusta el mar? ¿Te gusta nadar? ¿Sabes? Ayer, pero.
1: ¿Con quién fuiste?
0: ¿Te gustan los deportes acuáticos o no? ¿Mm? Nada, tabla, nada, corcho.
1: ¿Con quién fuiste?
0: ¿Corchito tampoco? ¿No?
3: Tu marido.
0: Ah, dice que fue con Miguel.
3: Bueno,
0: está bien. Para que siga aprendiendo todo lo que tiene que ver con el manejo y no se equivoque los fines de semana.
4: La comprensión ahí, claro.
1: Un cevichito en la herradura.
0: Qué rico. ¿Te acuerdas que fuimos hace unos años?
1: Claro.
0: ¿2024 fue o 23? No, ¿cómo no nos vamos a olvidar del mozo que lo recordaba JPT?
1: Claro, el mozo era un personaje, el mozo.
0: Y es verdad. Fuimos en una.
1: Perdón, Juan Pablo nos prohibió contar eso. No podemos contar eso.
0: Bueno,
1: ¿no?
0: Yo lo cuento, tú sabes que.
1: Ya pasaron 2 años, creo, por ahí, un año y medio. Claro, debe haber sido un verano, obviamente.
0: Era terminando el verano ya, porque había
1: poca gente. Creo que era el 2024.
0: Horario laboral, era como las 4:30, 4:45.
1: Mira, lo voy a que me levante el dedo, no. Ha pasado ya 2, 1 año, ni me acuerdo ya. Pero se puede contar. No, ya, ok.
0: Ya dijo, ¡oye, Ángel!
4: No.
5: ¡Para que escuches, Pe!
4: Especial.
0: Sí. Especial, tienes que poner la frase completa. ¿Qué es la vida de...? No, mejor no. Ya, cerramos
5: acá. No me lo dejes,
1: lo único que, esto sí lo voy a contar. Juan Pablo lo dijo que la última vez que vengo acá.
0: Es que el mozo lo confundió y con no otros personajes públicos.
1: No. Y no fue por la comida.
0: No, la comida está buena.
1: Un poquito carita, pero bueno, ya.
0: Sí, la herradura es así. Venía menos un poco la herradura, es verdad, pero bueno, estaba buena la comida, pero la anécdota simplemente para no profundizar es que el mozo confundió a JPT con otro personaje de la farándula deportiva.
1: No tengo los auriculares para escuchar las palabras maravillosas que te dije.
0: Lo confundió con Yenko. Con Yenko.
4: Ah, cuando iba al gimnasio JPT parecía Yenko con su polo apretado.
0: Y dijo, ¿y tú no eres Yenko?
4: Yenko del Río.
0: Ay, y Yenko del Río.
4: Que se había peleado ahí también, ¿no? Claro.
0: Sí. Claro que. Dijo, ¿qué pasó con Yenko?
4: Es que le decíamos.
0: Yo pensé que era más alto en la televisión, dijo.
4: Le decíamos el matón Torres, ¿te acuerdas?
0: Sí.
4: Porque hubo un tiempo en que.
0: Escúchame. Gimnasio, hace 10 años.
4: Se ponía polos apretados.
0: Hace 10 años lo confundía con Sopilote. ¿Te acuerdas de Sopilote?
4: Yenko tenía lesión, Yenko.
0: Ah,
4: Yenko tenía lesión.
0: No, después. ¿Cómo
4: le estaba Yenko?
0: Claro, es verdad. Es la versión este.
4: Ya, señor, basta el relajo.
0: Ay, señor, ¿qué tenemos para los hinchas de la U, por favor?
1: Primero la programación del fin de semana, por favor, con todos los.
6: Ok, hoy a partir de las 8 de la noche, en
1: a vivo las 8 y 15,
6: el Monumental.
4: La móvil sale a las 5:15. Relata Freddy Raúl Cora para el Universitario Cristal. Relata Freddy Raúl Cora.
0: Comentan
4: Oscar Paz, Jan Rodríguez y Luis Polín. Parte técnica José Dávila.
0: Produce
6: Muy bien.
0: Mañana
4: desde las 7:30 de la noche, en vivo desde el Nacional, cabina 5 del Nacional. Ajá. Sport Boys versus Alianza Lima, relata Freddy Raúl Cora, comentan Carlos Panés y Luis Polín, parte técnica José Dávila.
0: Produce. Muy bien, y así cerramos la jornada porque así como juega muy Cristal, tenemos solo dos partidos en esta fecha.
4: Y el domingo tenemos programa a partir de las 9 de la noche.
1: La persona no te preguntó. Bueno,
4: nadie se olvida. Envidioso porque tú no estás.
1: El domingo, edición dominical. Hay que vender más
4: De 9 a 10.
1: De 9 a 10.
4: Después el programa de Daniel Bueno y antes el de Jaibi.
1: Correcto.
0: Música de Daniel Bueno, por favor.
1: Exitosa Deportes Edición Dominical.
4: Así es.
1: Donde hay brutalidad, donde hay polémica.
4: Más o menos.
1: Usted evoluciona, usted se transforma en otro Pokémon.
4: Digi evoluciono.
0: ¿Ah? Después el programa de
6: Daniel Bueno.
4: Sí, de Charmander, de paso a Charmeleon. Evoluciona. Ese Pokémon.
6: Bienvenidos a
4: Evoluciona, pues. He dicho Digi evoluciono.
6: Ah, no iba bueno.
1: Digi evoluciona.
0: Bueno, regalo para los hinchas universitarios.
4: No, señor.
0: ¿O de Alianza Lima?
4: Para los hinchas de Boys y de Alianza.
0: Ahí está, ya.
4: Ah, claro, bien. doble hinchada. Claro, mañana es doble hinchada.
6: Claro.
4: Tribuna Oriente Intermedia. Tenemos dos entradas individuales para el partido de mañana.
1: Para Oriente Intermedia.
4: Así es.
0: Gol de Callejo. Ahí está el goleador.
6: Ahí está el goleador del pueblo.
4: Saluda. Al equipo de Javier Rabanal.
1: Un saludo a mi gente de todo fútbol. Estamos finos.
0: ¿Cómo salió Callejo?
1: ¿Ah? Sí, pero el otro día se falló un penal también. ¿Eh?
6: También, claro. Pero bueno, garantía de gol,
4: ahorita,
6: ¿no?
4: Falta uno y ya cobramos, muchachos.
0: Ahí va el equipo de Rabanal.
1: Muchachos, la plata está ahí.
6: ¿Cuántos puntos serían para Rabanal? ¿Cuántos puntos serían en 4?
1: 9.
6: 9, ¿no?
1: Claro, 9 si gana.
6: Si gana.
1: Si gana.
0: Le dio 1.
6: Buen con la U, claro.
1: La U,
6: pero claro, buen comienzo, ¿no? Bien.
0: Sí. Y ahí está. Ojo que hoy es titular Miguel Silveira. Hoy arrancó
6: Miguel Niño,
0: exactamente. Y participa en la jugada, me parece, ¿o no? A ver.
1: Como finos, ¿ah? ¿Eh?
0: Bien, Callejo, a qué frialdad para definir, ¿no? Pasa Cosío, si no me equivoco, en esa jugada. Alcedo es el que va a la marca. El viene el colito. Centro, sí, de colito.
6: Amaga, ¿no?
0: Se va de largo.
6: Un amague sin tocar la pelota y después le queda perfecta para su pierna derecha.
0: Esa,
6: ¿no? Y definición fuerte al palo izquierdo.
1: Rabanal va a repetir lo que hizo con Independiente del Valle. Ya está.
6: Listo. En la cuarta fecha. ¿Te la juega ya?
1: No, estoy diciendo irónico, pues, hombre.
0: Ahí está, Facundo Callejo. Bueno,
1: mira, los números. Mira, te digo algo, hay que vender también lo de mañana de 1 a 3, ¿no?
4: Tenemos programa también, exitoso.
1: Ah, pero picante. No, pero verdad que no.
4: Deporte
1: no,
4: bueno. Sábado.
1: O sea, recién hasta el lunes reaparezco.
0: Pero tú ya no vienes, pues.
4: Es sí, una...
0: pues.
4: Ya tiene no, partido no, en la noche. Tiene
1: partido, ya.
0: Ah, bien, anda a la playa.
4: ¡Bestias! ¿Quién como tú?
0: Mañana viene Jan a reemplazarte, Carlos.
4: Sí, sí.
1: Soy un pésimo periodista, no, me retiro.
0: Gracias. Y JPT se encarga del show. No sabe lo que hace los no, sábados.
1: Entonces el lunes ya voy a venir ya con la artillería ahí, porque ya va a estar el panorama más claro, creo yo, del torneo.
0: ¿Sí?
1: Sí, ya ahí.
0: Partido claves.
1: Vamos a sacar conclusiones este fin de semana.
0: Sabemos eso, ¿no?
4: Partido clave.
0: Sí, para usted partido clave. Bueno, señor, los números para la gente, por favor.
4: 74-10-95-5 y el 940-800-800.
0: Repítelo de nuevo.
4: 74-10-95-5 y el 940-800-800.
1: 741-0955.
4: 74-10-95-5, señor.
1: Okay.
0: Ya con la gente que haremos preguntas entre 1904 y 1932.
4: ¡Olo!
0: Claro, okay.
4: Hasta el 50.
6: Ah, tú quieres preguntas complicadas, no JPT, no, JPT no regala nada. Quiere preguntas complicadas, no quiere preguntas fáciles. O pregunta fácil hoy, JPT.
4: No, difíciles.
6: Difícil.
0: Bueno. Ya, ¿con quién cree que confundieron a JPT en el restaurante de la herradura?
4: Esa no va.
1: O sea, hoy día no regalamos, no, o sea, ponemos un poquito complicada, no.
4: Sí, señor.
1: No tan regalones.
0: No sea malo, es viernes, pues, hermano.
1: No regalamos nada, no regalamos maqui, no regalamos flores, no regalamos nada.
6: Pero también es un premio al más hincha, ¿no? De Alianza, ¿no? O de Boys.
0: ¿A qué hora es el partido el sábado? Mañana a las 8:00.
1: Creo que tiene
0: 8, ¿no?
1: 8.
6: Es gratificante 8. Darle entrada a alguien que es bien hincha, ¿no?
0: La Boys sale
6: y que te responde una pregunta difícil, es que es hincha de verdad.
0: ¿Mañana? 4:40.
1: No creo. 8, ¿sí? No.
6: Pero tú vas directo, pues.
1: Exitosa.
0: 4:40.
1: Tú vas directo. No, me quiero ahorrar el pasaje, pues, hermano.
4: Oye, 3 soles. Claro,
0: a tu casa a las 5.
4: 4 soles de colectivo nomás.
1: Mira, el otro día estuve en Matute como 2 horas y estaba con gripe. Pero bueno, Matute sí fue. Claro, el partido con
0: Alianza. El de Alianza Soyano.
1: Claro, pero bueno, mi productor me expone ante el frío, ¿no? 2 horas ahí esperando. Ahí, ¿no?
4: Y sin a los culpas, sí. Entonces.
0: Yo creo que si el partido es a las 8, la transmisión arranca a 7:30, que estés una hora antes es suficiente.
1: A las 7, hermano.
0: 7, sí, está. Es verdad, a las 7. Pero la móvil va a llegar a las.
4: Ahora es el Nacional, ¿no?
1: A las 5:15.
4: No hay tanto tráfico, ¿no?
0: Es su madre.
4: Es el Nacional.
0: Muy pronto, creo, porque no, o sea, hay cabina, está todo en orden.
1: Pero así es, pues.
0: Lo que tienes que ajustar unas tuercas
1: ahí. Yo soy un empleado, soy aquí, sigo las órdenes de Juan Pablo, ¿no? Que está apuntando ahí.
0: Tiene el Waze averiado, papita.
1: Sí, pues bueno. ¿Qué vamos a hacer?
0: Ahora, a esa hora llegas a Huacho tranquilamente, ¿eh? Al segundo Aranda.
1: Sí, pues.
0: Aló, buenas tardes.
7: Aló, ¿qué tal? Buenas tardes.
1: Buenas.
7: Exitosa Deporte.
0: ¡No! La hora de Lalo. No, mentira, un abrazo para mi tío Lalo. Ah, lo máximo, mi tío Lalo. Yo lo escucho cada vez que puedo.
4: Claro, un crack.
1: No, bueno. ¿Cómo exitosa te escucha?
4: Lindas, buenas tardes.
1: Ok, bueno, vamos.
7: Hola, quiero mandar saludos a los compadres que hoy día cumplen 102 años.
0: Ahí está, un caballero. Caballero. Perfecto. Rivales, claro, pero no enemigos.
7: Claro. No, es fútbol. O sea, que es tengo fútbol. Amistades, tengo hermanos que son del otro equipo y todo queda en la cancha.
1: Acá también tienen hermanos que son del otro equipo también.
0: Sí. Acá, sobre todo uno. Dormía y tenía el póster de Lolo en la cabecera. Bueno, maestro, su nombre, por favor, ¿y de qué parte se comunica?
7: Miguel Reyes, de Ancón.
0: Miguel Reyes, de Ancón.
1: Ay, ay, ay. De Ancón para el Nacional, el anconero. Hace tiempo no me tomo un anconero, ¿ah? El anconero, te bajas en donde, la Plaza Bolognesi o antes. Y de ahí lateando nomás.
7: Lateando nomás.
1: Claro,
7: claro.
1: ¿Cuál Salaberry?
0: Oye, ¿qué hablas, papito?
1: ¿Qué hablas? El anconero llega solamente hasta la Plaza Bolognesi, incluso antes, hasta.
7: No, la Vipusa C, te va todo a Bancay. Se va a Bancay y Mancocapa.
1: Esa es otra. Ah, esa es otra.
7: Paso el caminito íntimo.
0: ¿Y qué hace papita tranquila por esa zona?
1: No, Juan Pablo lo que dice es que el anconero para en el Revalliati. No, ¿qué hago? No, señor,
0: bueno,
1: se toma.
0: No sé.
1: Bueno, ok. Ok. Bueno.
0: Ah, ya, dice no. Dice que Octavio tiene su pareja.
1: Juan Pablo.
0: Por eso conoce todo.
8: Bueno,
0: vamos con la pregunta. A ver, tenemos 3 integrantes
1: en
0: la mesa. 4, incluido papita. Elija usted: Jan Rodríguez, que ha venido hoy día tranquilo, no ha renegado, no lo hemos molestado. Carlos Panés, Johnny Bocio y el señor JPT.

0: No, Pavés, Pavés.
1: Ya,
2: Pavés, Pavés. Pavés,
1: Pavés. Carlos Pavés.
0: Ya que es aliancista también.
3: Claro, claro, claro, ahí está. Ya, tu nombre me dijiste.
2: Música, ah, Miguel Reyes, empresa, dijiste, Miguel señor Reyes. Operador. Dame,
3: ya, Miguel.
2: Dame tensión, señor operador. Está
3: fácil, ¿eh?
0: No, fácil.
3: Mira, mira. Lo que estoy en duda. No
2: enamóralo,
3: sé si
2: panés, pues.
3: No, no, no, así me cayó bien. Ah, este, ya. Escúchame, este. Dos o tres. Te tengo fe. Dame tres jugadores que hayan jugado en Alianza y en Boys. De, ah, de cualquier época.
2: Ah, está regalada la pregunta.
0: No,
1: muy fácil,
0: ya.
1: ¿Eh?
3: A ver.
0: Marquinho.
3: Va uno. Bien.
0: Montaño.
2: Ya.
3: Bien, dos. Ya está, ya.
2: Ya está.
0: Cafú.
3: Cafú. Santiago Salazar. Bien, ganaste. Bien, Miguel Reyes. Bien, ya está.
2: Bueno, Miguelito.
3: Ah, bueno.
1: Ganaste. Bien.
3: Oiga, oiga.
2: Ya está. Mándale bien un yape a JPT y sacas tu entrada automáticamente en dos minutos. Gracias, Miguel. Aprovecha para mandar saludos. Para mandar
0: gracias, saludos.
2: Saludos.
3: Ahí está.
2: Arriba
3: Alianza.
2: Ahí está. Toda la vida.
1: Ahí. Al toque nomás, no, no. No
3: así tengo... regalamos. Acá no, no hay clubes. Acá que se inscriban en un club y que ahí le regalan. No, no, no. Acá. No. De frente nomás, hermano.
2: Acá van a haber pronto entradas para el Night Club, que es otra cosa.
1: ¡Hala!
3: Ahí, ahí, ahí.
4: ¡Papita!
3: Bueno, vamos con otra llamada.
2: Ya, ya, ya. Anda, duerme. Vamos con otra llamada. Aló, buenas tardes.
3: Anda, duerme, caí.
2: Aló, 3:51. Sigue ganando Cusco 1-0 con gol de Facundo Callejo.
3: A las 3:55, este.
2: Sí, sí, sí.
3: Vamos con el avance.
2: Ya, papita, ya sabes. A ver, aló. Buenas tardes.
5: Retoja, aló.
2: ¿Qué tal? ¿Cómo estás? ¿De ajá dónde llamas y cómo te llamas?
3: ¿Cuál es su nombre?
5: Llamo el gran San Juan de Lurigancho.
2: San Juan de Lurigancho, el gigante interminable San Juan de Lurigancho.
3: Ajá, San Juan de Lurigancho, claro. Un lugar que conoce muy
2: de
3: bien.
2: ¿De qué parte de San Juan de Lurigancho? A ver, si manjo o no manjo.
3: A ver si...
5: Zárate.
2: Zárate, por el bulevar, donde está, hay como 50 claro, hoteles sabes juntos. ¿Ah?
5: Claro, por ahí nomás.
2: Discoteca, peña, todo está cerca, ¿no?
3: Ya están las pistas asfaltadas claro para que pises ahí.
2: Sí, hostia, no, y el alcalde bien, se ha portado claro bien, ¿no? Pero creo que está haciendo una triquiñuela para quedarse más tiempo. Pero bueno, eso ya es otra cosa. Eso es para Nicolás Lucas.
3: Siempre eres bienvenido a San Juan de los
2: exactamente,
3: Gancho,
2: por cualquier claro lado entro. A ver, aló, maestro.
5: Aló.
2: ¿A quién quiere usted como persona para que le pregunte?
3: También, que JPT también.
2: JPT participa también. Ahí está de buen humor.
5: Pané, pané.
2: Ya,
3: ahí está.
2: Pané.
3: Ahí está.
2: Ya.
1: Ahí está.
3: Ay, ay, ay. Pucha, ahora no tengo
2: bestias
3: preguntas.
2: ¡Bestias! Una suave.
3: ¡Bestias! Persona.
5: Pané, tengo 19,
2: ¿ah? ¿Eh? Ah, 19.
3: Uy,
2: ya,
3: pues, uy 19. Por... colágeno. Ya.
2: Azul.
1: Por ya, la 19 campaña de Bengoechea, puedes preguntar también por ahí, claro.
5: Claro, yo he visto fútbol en 2016,
1: 17. La de Bengoechea, pero claro.
3: Tienen que estar, también tienen que estar metidos Boys también, ¿ah? ¿Eh?
2: ¿Tú crees?
3: Yo creería que sí.
2: Algo relacionado, a ver, ya pues.
3: Espérame, espérame, ahí te voy a
2: el
3: ver
2: partido en el Nacional.
3: Ya, mira, pucha, aunque te voy a complicar, creo, ¿eh? Tengo fe, te tengo fe.
2: Música de tensión.
3: Dame pero un solo técnico, un técnico nada más que haya dirigido
2: ¡Azú!
3: A Boys y a Alianza. Chamal, yo que te maté, ¿no?
2: No, es que no es su época, ve.
3: Sí, pues.
2: No, muy, muy atrás, muy, perdón. Sí, pues, muy...
3: No, sí, es muy antiguo, ¿no?
2: Claro.
3: Ya, ya, vamos a... vamos a
1: lo de la campaña de campeón, pues, 2017.
2: ¿Cuántos
1: ahí
2: goles marcó Claudio Adao?
3: Ah, o si no, que Jan haga la pregunta, él tiene la...
2: ¿Cuántos años tenía Tempone cuando llegó...? No, mentira. A ver, Jan, una más suave, ve. A ver. ¿Quién metió el ya gol en la última victoria de Boys jugando en el Nacional contra Alianza?
1: Ahí está.
3: Exitosa, bro. Eso fue hace 3 años, ¿no?
2: Ya, pues 3 años,
1: man. Derivó en la salida, ¿no? De...
2: claro. ¿Qué? Y este jugador encima pidió perdón claro a su pareja.
1: Y ahora también hace TikTok
2: y
1: también.
2: Y después salió un ampay, bravo. ¿Ah?
3: Bien, ganó. Jesús Barco.
5: Jesús Barco.
2: Ahí bien, está. Jesús Barco. A ver, bien, por el ampay, ¿se acuerdan?
3: Claro. Ahí está.
2: Estos son bravos. ¿Cómo les encanta?
3: Perdóname, chico, perdóname. Me agarraste frío. No tenía la pregunta. Perdón, pero ganaste, pues, ganaste, hermano. Ganaste,
1: ganaste.
3: Ganaste, ganaste, ganaste, ganaste Jesús Barco.
2: Te hicimos el plan, ¿ah? ¿Eh? ¿Cómo vas a hacer mañana? A ver, cuéntame. ¿Cuál es tu rutina previo al estadio? Ya se fue.
3: No, ahí está. No, ahí está, ahí está, ahí está.
2: Señor, ¿cómo es el sábado para ti? A ver, cuenta.
5: Ir, pues, salir y...
2: ¿A qué hora, pues?
5: Equipo, pues
2: ¿a qué hora, a qué hora?
5: Ahí
2: ¿a qué
5: está
2: hora?
5: Ahí rápido nomás, Zárate, se llega rápido nomás.
2: Zárate está cerca, vas por Abancay, claro, y ya te metes al centro.
3: Conoce muy bien la

0: ruta.
1: Nomás,
0: claro.
1: Me deja por ahí nomás.
2: Claro, o haces una parada ahí en el hotel y ya luego vas a
1: al partido. También.
2: Ay, ay, ay, son terribles. Bueno, ya está, hermano. Te mando un abrazo y gracias por participar.
0: Ahí está, desde Zárate.
2: Zárate.
0: Casi se me va. No.
2: Zárate.
0: Oye, ¿verdad? Lugar... Aguanta, yo hice la pregunta, y Juan Pablo también participa, y yo hice la pregunta y tampoco no tenía una respuesta.
2: De los técnicos.
0: Un técnico que haya dirigido a Boys y Alianza. Chale, claro.
2: La chica Rap ha respondido, dice.
3: ¿Mosquera también?
0: Chale. Ah. Ajá. Chale.
2: Ganó, ella respondió.
3: Sí, Roberto Chale.
0: Chale dirigió a Alianza, si me acuerdo.
3: Claro, en el 2004. En el 93.
2: La respuesta es de Ruth Privat.
0: Ya, ganó la chica Rada. Ganó la chica Rada.
3: Y si no me equivoco, Miguel Ángel Arrué también, creo.
2: Claro.
0: Sí, yo te iba a decir Arrué, yo pensé en Arrué.
3: Pero Mosquera no.
0: Roberto Mosquera también. Claro,
3: claro.
0: Bien.
3: Y en los extranjeros que han jugado los dos, o jugadores que han jugado los dos, hay un montón.
0: Mira, hay uno, y la gente...
3: Salomón Lipa, George Forsyth.
0: Uf, hay un montón. Yo casi digo arquero, ¿sabes? Pero bueno.
3: David Chévez,
0: Vito Andrés Sabino Bartoli.
3: Ah, también.
0: Que subió con el Boys, también dirigió Alianza.
3: Sí.
0: Claro.
2: Hay varios.
0: Miguel Company dirigió también Alianza. También.
2: Ya le contesté.
3: También.
0: Ajá. ¿Quién más? Hay varios, pero bueno.
2: Música vamos. De la chica rap, se viene.
4: Te quiero felicitar a ti.
3: Ahí está.
2: ¡Azú! A ver.
0: Hoy es viernes y se nota. Se nota el ambiente, ¿ah?
2: Sube, déjalo. 10 segundos.
3: Sube.
2: Claro. No importa, el hito no tiene de copy.
0: Ajá.
5: Chica.
2: Hola, Ricardo, ¿cómo estás?
0: Hola, Ruda Andrea.
2: Hola, Ricardo, te cuento que hoy es el día de la cerveza.
0: ¿Cuántas te has tomado ya y cuántas te vas a tomar más tarde?
2: Ay, cuando yo era joven me metí una juergaza con el Juancito, ¿no sabes?
0: Y una pregunta sin mucha indiscreción. ¿Cómo eres borrachita?
2: ¡Una locaza! Hoy en Contra el Tráfico celebramos el Internacional de la Cerveza.
0: ¡Oh! ¡Vamos a tomar JPT!
2: ¡Eso me gusta, señor! ¡Qué rico!
0: ¡Encanta! ¡Te vuelves loco! ¡Ya está bailando la culebrita! ¡Ay, ay, ay!
2: ¡La loca! ¡Cuál ha sido tu peor resaca de tu vida!
0: ¡Vas a bailar con el osito Johnny! ¡Ahí viene abrazadito!
2: ¡La peor resaca de tu vida! De todas maneras, cuando JPT terminó debajo de un water, el capitán...
3: ¡Ay, miércoles!
2: ¡Y el castorno de...
3: Así no es,
2: y el gastón lo rescató.
0: Así debajo de un water.
2: El gafitero, Ricardo, sin duda.
6: No. Escúchame, había una regla hace como 10 años que no estaba escrita en Exitoso Deporte. Viernes que sale Castor con JPT, el sábado.
0: Va a cerrar el micro, así que lo voy despidiendo. Y si te gustó, aplausos.

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0: Madonna.
1: Mil amores. Y a su lado, nada más y nada menos, él siempre que lo ve, maestro, lo acaricio. No, no, le dice, no quiero Fabricio. ¿Es Fabricio que está en el BTR, no? ¿O está Pierina? ¿Quién está, chicos?

0: Ella, ahí viene María Pía con pelo, que es diferente. María Pía con pelo. María Pía en el BTR. Muy bien, como siempre, nada más y nada menos. En la consola de audio hermoso, robusto.
1: Como marido.
0: Con su chor pegadito y su polo. Ahí se le ven. Se le ven las tetillas. ¡Mi! ¡No, no, no, no! ¡El osito Johnny! ¡Qué locura! Con este solcito, la veo bailando ahí. La veo bailando. Ha venido con su pareo. Parece que acá se ha ido a la playa o viene de la playa con su pareo. Su bikini y su canasta de naranjas en la mano.

0: estás? Buenas tardes, buenas tardes a todos.
1: Me encanta cómo se.
2: Hola, Ricardo, ¿cómo estás?
0: Hola, Ricardo, ¿cómo estás?
1: ¡Qué novedades, chico! ¡Va!
0: ¡Ahí bien, amigo! ¡Ha salido el solcito!
1: ¡Hágase la luz! ¡El astro rey salió!
0: ¡Obvio! Así es que hoy día el solcito nos está acompañando y claro que sí, con la buena música y la buena animación de Ricardo Rondón aquí en Contra el Tráfico, en Exitoso, en los 95.5 de la FM, la voz de los que no tienen voz.
1: Por supuesto, qué maravilla, señores. Hoy tenemos un super programa de viernes, se acerca, y bueno, ya estamos en fin de semana.
0: Claro.
1: Sábado chico, le dicen al viernes.
0: Sí, de todas maneras.
1: Seguramente te vas a algún
0: amigo,
1: lado, pillina, brindar.
0: Yo tengo un reclamo.
1: ¿Un reclamo de sí, la chica Rafa?
0: Mi miedo. Noticia de último minuto, Osito.
1: Último minuto.
0: Ricardo.
1: Contra el tráfico.
0: Mis compañeros de Exitosa Deportes no me han dado mi premio porque yo he participado en el premio que han hecho sobre un director técnico que ha jugado en Alianza Lima y en Sport Boys. Y yo dije acá que el señor Chale ha estado...
1: Roberto Chale.
0: Claro, Robertito Chale ha dirigido estos dos clubes.
1: Qué lindo.
0: Y bueno, le estoy diciendo a JPT, le estoy diciendo a Octavio y nadie me hace caso, no me quieren dar mi premio. No puede ser, Ricardo.
1: Ya, pero ¿quién te sopló a ti que era Roberto
0: yo
1: Chale?
0: Yo sabía, Ricardo.
1: ¿Ah, tú sabías?
0: Te comento, Ricardo, que
1: mentira,
0: yo...
1: Mentira, mira,
0: no,
1: mentira.
0: No. Yo, Ricardo, anteriormente iba a ser periodista deportiva, te cuento.
1: ¿En serio?
0: Te cuento.
1: Me gustaría,
0: Ricardo,
1: que, no sé, narres un partido, vamos a ver.
0: Quisiera... No, pues, una narración es diferente, pues, Ricardo,
1: está.
0: Pero anteriormente sí, y me gusta el fútbol.
1: ¿En serio?
0: Particularmente, me voy al estadio y ahí estoy gritando, parece otro técnico, literalmente.
1: ¿En serio, de verdad?
0: Sí, amigo, en
1: chica
0: serio.
1: Rara, no sabía que te
0: sí,
1: gustaba el fútbol.
0: Me encanta el fútbol, y no por el, los chicos que juegan el fútbol, o este tipo de cosas, ya, la anatomía, la física, no, nada de eso. Sino porque me encanta el fútbol, soy hincha de Universitario de Deportes.
1: Y dale U, señor.
0: Y dale U, señores.
1: Pero también que viva Lea Alianza.
0: Alianza, Sport Boy, Cristal, que iba
1: Vamos,
0: todo.
1: Boys.
0: Pero soy muy afín a este equipo. Y bueno, pues justo dije que iba a, que Roberto Chale, de cierta manera, había dirigido estos dos clubes.
1: Claro.
0: Y no me han dado mi premio. Yo exijo, Ricardo, por favor, hay que hacerlo sentir. No puede ser posible que nos estamos.
1: ¿Cómo
0: Ricardo
1: se llama el productor del programa de deportes?
0: JPT.
1: Denúncialo, hazle público.
0: JPT, hazte ese cargo.
1: Así como tienes tiempo, JPT, estar masajeando a tu compañera que te la das de quiropráctico.
0: ¡Dios mío, santo!
1: Así como te la das de quiropráctico, así cumple también con entregar
0: por
1: los
0: favor
1: premios a tus compañeras cuando
0: favor
1: se lo gana. Bueno, ya está.
3: Un besito para mi JPT.
0: Y bueno, Ricardo, te comento que el día de hoy tenemos la música, tenemos mucha información, pero sobre todo en breve va a estar con nosotros Jean Paul Santamaría para que nos cuente sobre su nuevo tema que va a estar estrenando y sobre todo alguno de sus proyectos que también nos va a contar. Así es que hoy va a estar con nosotros Jean Paul Santamaría. Osito, súbele a ese nuevo éxito que está estrenando Jean Paul. Esta canción se llama Perdidos. ¿Algún momento te has sentido perdido, Ricardo Ronaldo?
1: Yo ando perdido todo el santo día, ando perdido. Pero te voy
0: Dios
1: a decir
0: mío, santo.
1: Quiero pedirle a todas las chicas de esta empresa,
0: ajá,
1: que ahora que venga Jean Paul Santamaría, se comporten.
0: Sí, comporten.
1: No las quieren
0: usar
1: masas gritando como ayer con el chico de Rebelde Way.
0: Felipe Colombo.
1: Oh, Felipe Colombo.
0: Es que de cierta manera fue, es un actor y un cantante que de cierta manera marcó una generación, ¿no?
1: Por eso, yo quiero que ahora que venga Jean Paul Santamaría, esposo de Romina Gachoy, que
0: ajá,
1: también es.
0: Ah, claro.
1: Por favor, compórtense.
0: Compórtense, señorita.
1: No estén jalándole el calzoncillo, jalándole el polo, no.
0: Pórtense bien, pórtense por favor, bien. Pórtense bien.
1: Quiero que sea Jean Paul Santamaría, escuchemos.
0: Ajá. Está que la rompe con la cumbia sureña.

0: está pegajosa, bueno, y sobre todo va a ser un éxito asegurado.
1: Hoy el gran Jean Paul Santa María, atención todo el sur que nos escucha, Jean Paul Santa María, el rey de la cumbia sureña.
0: ¡Eso!
1: Estará aquí en Contra el Tráfico.
0: ¡Exacto, amigo! Y eso no es todo.
1: ¿Qué más?
0: Hoy día también vamos a hablar sobre un tema que varias parejas en algún momento han pasado.
1: ¿Cuál es el tema,
0: por favor? Si por A o B se han alejado. Vamos a estar primeramente con Claudia Martínez,
1: Claudita
0: Master Coach.
1: Martínez, sí, espectacular.
0: Ella siempre aquí.
1: Hablemos de sexo con ella.
0: No, tranquilo.
1: Vamos a hablar con Claudia.
0: Vamos a hablar con ella las relaciones de pareja a distancia. ¿Funciona?
1: Felices los cuatro.
0: Uy, capaz.
1: Felices los cuatro.
0: ¿Has vivido alguna relación a distancia con alguna de tus parejas que ya están con Dios, obviamente? Pero, ¿se ha pasado, Ricardo Rodón? Cuéntanos, por favor.
1: Te voy a contar la historia de Tomasa.
0: ¡Azul!
1: Tomasa era una hermosa norteña que vivía en Patapo. Vivía en Patapo. Ahí la tierra de Susan Ochoa.
0: ¡Azul!
1: Yo estudiaba en el José Domingo Atoche.
0: ¡Ay!
1: Ahí que era el Colegio Nacional. Y ajá. Tomasa estaba en quinto de media, yo estaba en segundo de media.
0: ¡Ah! ¿Te gustaban las mayores?
1: Siempre me gustaban, ahora me gustan las menores. Pero esa me gustaba. Entonces yo la miraba a ella, Tomasa, que caminaba con su faldita larga ploma.
0: ¡Ah, su medias, Tomasita!
1: Y su camisita blanca.
0: Con ¡Dios mío, santo!
1: Llevaba su condón, digo,
0: ¿qué?
1: Su cordón de brigadier.
0: ¡Ah, ya!
1: Y su insignia en el pecho.
0: ¡Ah, te gusta que sean, pero de carácter fuerte!
1: Y entonces ella los lunes hacía, dirigía el desfile.
0: ¡Ya!
1: ¡Atención! Decía. ¡Firmes! ¡Descanso!
0: ¡Azul!
1: ¡Rompan filas!
0: ¡Dios mío, santo!
1: Ella y yo enamorado de ella.
0: ¡Ya!
1: Entonces un día le dije, me atreví, porque yo siempre he sido un poco atrevido. Le dije,
0: ¡Azul!
1: Yo sé que tú estás en cuarto de media y yo estoy en segundo.
0: ¡Ya!
1: Pero me gustas.
0: ¡Azul!
1: ¿Y sabes qué me dijo?
0: ¿Qué te dijo Tomasita?
1: Eso, nunca me sentí tan humillado.
0: ¿Ya? ¿Qué te dijo Tomasita?
1: Me agarró la cara y me dijo, pero si eres un bebé. ¡Eres un niñito!
0: Santo.
1: Chápame, pe, le dije, si soy bebito, ¿por qué no me chapas?
0: ¿Y qué te dijo?
1: Ya te voy a tu besito y me dio un beso en la boca, Tomasa.
0: ¡Azú, Tomasita!
1: Y yo quería lanzarme de manos.
0: Ya.
1: Pero no, me dijo, no, malcriadito, se va a hacer la pichi, no hagas esas cositas. Me trataba como un pobre niño, era un pobre imbécil. Ahora pues llámame, Tomasa. Seguro debe tener, si yo tengo 60, ya debe tener 80, Tomasa. A ver, llámame a ver si te doy bola.
0: Ricardo, o sea, me acaban de decir que Tomasita ya está descansando en paz.
1: Ahí está.
0: No se habla de una persona que ya partió.
1: En serio, yo quería que me diera la prueba del amor en esa época.
0: Uy, pero ya, pues, ahorita ya, está para que dejale la pata, va bien.
1: Está para sacar uno de sus huesos y es su prueba de ADN.
0: ¡Ricardo Rondón!
1: ¡No! ¡Presente!
0: ¡Ricardo Rondón!
1: ¡Presente!
0: ¡Ricardo Rondón!
1: ¡Presente! ¿Qué más tenemos? Buen tema, entonces. Felices los cuatro. ¿Funcionan los amores a distancia?
0: Sí, las relaciones de pareja a distancia
1: ayer
0: funcionan.
1: Ayer la hemos roto.
0: Sí,
1: con
0: amigo.
1: El tema de si es infidelidad.
0: Ajá.
1: Si es infidelidad, el hecho de que te ampallen comunicando, chateando de manera virtual.
0: Claro. ¿Perdonarías una infidelidad virtual?
1: Eso. O si te pescan viendo una página porno.
0: ¡Dios mío, santo!
1: Fantasías exitosa. Sexuales. Hemos visto, hablado de todo ayer y las llamadas han estado reventando la central telefónica de nuestro programa.
0: Muchísimas gracias a todos nuestros oyentes, televidentes que nos llaman a participar. Encima nos han escrito desde el Japón, Ricardo, ayer. Así es que muchas gracias también a todos nuestros compatriotas que están fuera del país haciendo patria en otro lado. ¡Muchas gracias!
1: Mira, quiero mandar un saludo a Felicia, saludé por el Yelda.
0: Sí, el domingo.
1: Pero te voy a mandar la foto de la Nina.
0: ¿Quién es la Nina?
1: La Nina es la gata de mi cuchita, pues. Te la voy a pasar.
0: Mira, amores, ya sabes, tienes que hacer movimiento con esos gatitos en pantalla.
1: Lléname la pantalla de gatitos.
0: Sí, por favor.
1: Te voy a pasar la Nina y te voy a pasar además.
0: A Felicia.
1: Te voy a pasar a Felicia.
0: Claro, de todas
1: maneras. Felicia lo es todo. Te la voy a pasar. Mientras tú me vas diciendo qué más hay.
0: Sí, te comento, Ricardo, que el día de hoy también tenemos nuestro bloque más exitoso.
1: Los éxitos. Osos de exitosa.
0: Eso.
1: Llega Joselito Pelito Cabrera. Aquí
0: ¿qué?
1: Nuestro Joselito Pelito Carrera.
0: Allá.
1: Llega Joselito Carrera, por supuesto. Porque cada vez.

0: Joselito Carrera, todas las marcas, cada vez son mucho más las marcas que apuestan por los exitosos de Exitosa, que va los sábados de 1 a 2 de la tarde y domingos de 8 a 9 de la noche por Exitosa Televisión. Maravilloso. Está bonita la canción,
1: sí,
0: ¿no?
1: Sí, ya le he dicho al osito ya. Cuando hablemos de los exitosos,
0: teteo,
1: de Exitosa.
0: Teteo.
1: Eso. Ay, eso.
0: Me gusta.
1: Exitoso, exitosa.
0: ¿Qué más tenemos? ¿Qué más tenemos? Dame alegría porque es viernes. Seguro.

0: Viejas de Chera. Aquí a la cabina para celebrar.
1: ¡Tito Olvites! ¡Presente! ¡Tito Olvites!
0: ¡Presente!
1: ¡Tito Olvites!
0: ¡Presente!
1: ¡Es mi jefe!
0: Es el jefe que nos... Unas cajas acá de chela para celebrar el Día de la Cerveza.
1: ¡Claro! De todas maneras. Así es que el día de hoy es Día Internacional de la Cerveza, Ricardo.
0: ¡Hecho!
1: Y hoy tenemos nuestro bloque Historias sobre Ruedas y sobre ello vamos a hablar sobre la peor resaca de tu vida.
0: ¡Eso!
1: Así es que
0: yo le añadiría
1: amigos.
0: Eso, la ajá. primera bomba de tu vida con
1: ahí
0: cerveza.
1: Ahí está, también.
0: ¿Qué hiciste? ¿Qué recuerdas? ¿Cuánto ajá. te afectó?
1: ¿Qué no recuerdas?
0: ¿Qué, no re- ¿qué pecado cometiste?
1: Dios
0: tu primera
1: Dios
0: bomba, la primera bomba.
1: Sí, es un hito importante en tu vida.
0: No.
1: ¿Tú te acuerdas de tu primera bomba?
0: Oh, por Dios.
1: Yo ¿dónde estabas?
0: Me churreteé todito.
1: Ay, Ricardo, no seas así. Hay gente que está almorzando
0: y
1: todavía.
0: Y estaba con pantalón blanco todavía.
1: ¡Qué asco!
0: Una cosa horrible. Se soltó el estómago, una churreta, pero espantosa.
1: ¡Dios mío! Sí. ¿No tomaste tu epavionta?
0: No, si tenía 19 años y encima estaba con una flaca.
1: ¡Uy! Encima, ¡ay! Le has hecho pasar vergüenza. ¿Qué te,
0: no,
1: tú te pasas
0: horrible,
1: hoy?
0: Horrible, no. De clacame los talas, es sucia, no. Bueno, ya está.
1: ¡Ricardo!
0: No, chicos, ya está.
1: Bomba,
0: la primera bomba. Nos cuentan todos al 741-0955 940-800-800. Ya tienes la foto de mi nina, ¿no?
1: Claro que sí. Ahorita la van a colocar ahorita en pantalla.
0: Por
1: nuestra
0: favor,
1: querida María
0: amores.
1: Pía. ¡Cómpelo!
0: Ah, María Pía, cómpelo.
1: ¡Cómpelo!
0: María sí. Pía, cómpelo. ¡Ahí está! ¡Ahí está la nina! Ahí
1: ella
0: está la
1: es su
0: nina.
1: Gatita. Para la gente que está en radio,
0: es la gatita de mi cuchita. La gatita
1: hemos
0: de mi
1: puesto
0: cuchita.
1: En la pantalla de televisión.
0: Y del coquito.
1: A la gatita de la cuchita de Ricardo. Una
0: ahí está la
1: de
0: nina.
1: Color negro, unos ojos imponentes.
0: Mira tu hermoso
1: sí.
0: ojazo.
1: Sí.
0: Ella
1: unos
0: es del
1: ojos...
0: coquito y de la cuchita.
1: Ay, ay, ay.
0: Ahora tienes que poner después a mi Felicia.
1: A ver, ponle la Felicia.
0: Ahí está mi Felicia. Mira.
1: Oye, ojos imponentes la
0: imponente,
1: Felicia.
0: Imponentes, esos bigotazos.
1: Sí.
0: Mira tú. ¡Belleza!
1: Ay,
0: ¡belleza!
1: No te conocía tu amor por los animales, Ricardo.
0: Tengo. Se comen mis latas de atún, pero igual la quiero. No hay problema. Ya está. Bueno, arrancamos entonces
1: sí.
0: el programa, chica rap, con la suciedad, la cochinada, imagino. Un poco de chisme, un poco
1: sí,
0: de
1: lo
0: polémica.
1: Lo que quedó pendiente ayer.
0: Lo que quedó pendiente ayer, definitivamente, porque el caso Bella Luz, la orquesta Bella Luz, está potente y fuerte. Lo que ha sucedido con Naldi Saldaña, esto lo comentamos en nuestro Tres al Hilo.
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0: Bien. Este tema ha ocupado todas las todas las plataformas digitales, los titulares de los medios y a nivel internacional, en las distintas plataformas del mundo, el país, el mundo, en Argentina, en Ecuador, todos han hablado y se ha hecho viral la famosa imagen donde se muestra
1: sí.
0: a César Sánchez, primo hermano de Custodio, dueño de la Bella Luz.
1: Ajá.
0: ¿No es cierto? Realizando estos tocamientos indebidos
1: sí.
0: a esta joven que luego lo ha denunciado públicamente.
1: Claro que
0: todo
1: sí.
0: Todo el mundo ha condenado este acto, que no cabe ninguna duda que es reprochable bajo todo punto de vista. Se ha generado polémica para saber cuánta responsabilidad no solo debe tener él, sino el dueño de la agrupación, que es una empresa que la lidera Oscar Custodio, ¿verdad? Dueño de la Bella Luz, porque tendrían una responsabilidad de orden económico, indemnizatoria,
1: ajá.
0: por lo menos, con esta señorita. Ha salido a hablar la esposa de Oscar.
1: También.
0: De César Sánchez.
1: Claro.
0: El mañosazo ese que sale ahí en pantalla, enfermazo. Ha salido a hablar la esposa de él.
1: Ajá.
0: Dio como respuesta a algo que realmente.
1: De verdad.
0: Dejó mucho que desear, considerando
1: sí.
0: que por lo menos uno hace espíritu de cuerpo con el género, es una
1: claro.
0: mujer. Diciendo que ellos tenían una relación clandestina.
1: Imagínate.
0: ¿No es cierto? De un par de años. Luego ayer se hizo una conferencia de prensa.
1: Exacto,
0: cuéntame,
1: Ricardo.
0: Cuéntame, chica rap.
1: Te comento que ayer estuvieron todos los chicos de la Bella Luz, incluyendo el dueño y los integrantes, y bueno, brindaron una conferencia de prensa donde Oscar Junior, el hijo de Oscar Custodio, dueño de la Bella Luz, comenzó a hacer un media culpa, ¿no? A él lo conocen como el Senderito, ¿no?
0: Sí.
1: Indicó que ahora en adelante él asumirá la dirección de la orquesta, teniendo él 22 años, imagínate. Y con eso capaz él cree que puede de cierta manera parar todos los ataques que están llegando hacia la orquesta. Pero eso no solamente dijo él, sino también dijo que ya sus padres deberían descansar, que sabe del esfuerzo de su papá, es un hombre que sostuvo la orquesta en sus peores momentos, y bueno, le pidió a toda la gente que paren. Ahora él está tomando las riendas de la Bella Luz, y bueno, él promete tomar varias medidas, ¿no? Con profesionales para que puedan ayudar a toda esta situación que ha pasado a las chicas, porque de cierta manera la gente ha reaccionado a esta denuncia de Naldi Saldaña, y bueno, también se han ido contra los integrantes de esta orquesta. Pero pues, vamos a escucharlo.
0: Antes que pongas eso, te quiero dar un punto de vista al
1: respecto. Dímelo, dímelo.
0: Que me parece realmente una canallada hacer una conferencia de prensa, no en un afán de arrepentimiento,
1: sí,
0: un afán contrito,
1: sino
0: poner en la línea del batalla, poner en el paredón a todos los inocentes, todos los chiquillos, jovencitas, al propio Senderito, al hijo, un chiquillo de 22 años.
1: Claro.
0: Lo que buscaban en esa conferencia no parecía tener por parte de los dueños un acto de arrepentimiento, sino, miren, ya no va a estar mi papá, ya no va a estar mi mamá, voy a estar yo para que no se caigan los contratos.
1: Claro.
0: Para que no se caigan los compromisos. O sea, en la conferencia de prensa tenía un sentido más por el lado comercial, de no dejar que la agrupación se vaya al diablo con los contratos y compromisos firmados. Fuera de ello, yo no la sentía como una conferencia llevada, estamos arrepentidos, esto no debió pasar, el tío, mi primo, porque son primos hermanos con el dueño César Sánchez, debería tomar la justicia y hacer su trabajo. No, trataban de evadir, de decir que son hechos aislados, no son hechos aislados.
1: Que son
0: aislados.
1: Humanos, que ellos se pueden de cierta manera equivocar, pero tienes
0: eso no
1: que,
0: es una
1: que dar la cara,
0: eso
1: tienes no que dar la cara bien.
0: Esa es una mañosería directa que además ocurre en el centro de trabajo.
1: Sí.
0: ¿Entiendes? Ocurre en el propio centro de trabajo. Y eso es lo que genera indignación, porque habitualmente, dejémonos de hipocresías, estas cosas han pasado durante años en muchas agrupaciones de salsa, de cumbia.
1: Y no solamente en el género musical.
0: En la televisión, en los medios,
1: lados.
0: En las empresas también. Suele pasar. La única diferencia aquí es que esta chica obtuvo una prueba.
1: Sí.
0: Obtuvo un video, porque si no, ¿en qué quedaba esto? No, es tu palabra contra la mía.
1: Exactamente.
0: Ahí quedaba. Bueno, ahora sí, chica.
1: Vamos a escuchar a Oscar Junior.
3: Que ya no están aquí. Pero solamente un hombre supo sostener a la orquesta que hoy en día es la Bella Luz, y es el señor Oscar y mi padre. Les pido por favor que ya paremos con todo esto, con todas las situaciones que estamos viviendo. Le pedimos mil disculpas por tal vez, somos humanos, reconocemos nuestro error, el error lo hemos reconocido.
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3: Y estoy muy seguro que ahora que tengo el cargo no se va a volver a repetir esta situación. Ahora mis padres y mis madres gozarán y descansarán de todo lo que han podido lograr en estos 32 años. Hoy en día, a partir de este momento, yo tomo las riendas absolutas de la Orquesta La Vida Luz, y yo voy a tomar medidas. Me voy a ayudarme de muchos profesionales, de muchas personas que saben de toda esta situación.
0: Pobre chico.
3: Y solamente quiero decirles a todos,
0: no sabe ni lo que está diciendo.
3: Trabajadores de la orquesta.
0: Lo han enviado al frente al pobre muchacho a decir esto.
1: ¿Qué?
0: Y esto es injusto, porque a las chicas que han salido ahí, a los muchachos, los están destrozando en redes sociales. Y al exponerlos de esa manera, con un guión digitado, ¿no? Los expones peor todavía, porque los van a seguir insultando, los van a seguir ofendiendo. Quien tiene que dar la cara son los dueños de la orquesta.
1: Claro.
0: No la delantera, no el jovencito de 22 años. No.
1: Que todavía está comenzando una carrera artística y tampoco sabe cómo actuar ante este tipo de situaciones.
0: Evidente, todos asustados, todos desprevenidos.
1: Llorando.
0: Mira.
1: Yo creo que llorando no solucionamos nada.
0: No.
1: Yo creo que de cierta manera, siendo sinceros y tratando de evitar este tipo de situaciones con los chicos, colocándolo como tú lo dices, ahí.
0: En
1: ahí, Ricardo.
0: Ahí en la trinchera. A mí me daban pena los chicos llorando, porque los chicos estaban asustados, estaban nerviosos.
1: Y se entiende también. Sí, también se entiende.
0: Son chiquillos, se entiende. Ahí quien tiene que dar la cara son los adultos.
1: Claro.
0: Los dueños de la orquesta, puntualmente. Eso es lo que tenía que pasar. Pausa comercial. Regresamos con más en Contra el Tráfico.
4: 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La hora en Exitosa, 4 de la tarde y 28 minutos. 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

0: Temperatura en Trujillo 23 grados, San Martín 20, Cusco 18 grados, 4:31 de la tarde. Desde Moquegua tenemos información en vivo con Wilber Martínez. Adelante, Wilber, te escuchamos.
1: Muchas gracias por el pase. Información en vivo desde la región Moquegua. La Fiscalía Anticorrupción allanó las oficinas de la Dirección del Hospital de Salud Hilo como parte de una investigación por presuntas irregularidades en contrataciones públicas. El fiscal Emilio Salas informó que la diligencia fue autorizada por el Poder Judicial, que permitió recopilar documentación física y electrónica relacionada con el caso. La investigación comprende los presuntos delitos de negociación incompatible y cohecho y alcanza de manera preliminar al director del hospital, el doctor Eric Valencia Ábalos, y otras personas. Escuchemos sus declaraciones.
2: En anteriores algunas contrataciones públicas, ¿no? Como ya más o menos sabe, es el director del hospital de salud, el doctor Eric Valencia, ¿no? En este caso estaremos investigando un delito de negociación incompatible y tal vez cohecho, ¿no?
3: ¿Se ha intervenido el hospital de Hilo?
2: Sí, también ha existido un equipo de trabajo que ha estado en el hospital de Hilo, en lo que es la...
4: ¿La dirección?
2: La dirección.
5: ¿Qué tiempo va a durar la...?
2: En este caso sí, va a haber tal vez unos funcionarios más, pero están todavía en proceso de identificación.
5: ¿Está lunito?
2: Ahora tenemos que trasladar.
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0: En otras noticias, el Ministerio Público inició una investigación preliminar por el presunto delito de robo agravado con posterior muerte de un cambista en los alrededores del Mercado Central en Cercado de Lima. En otras noticias también, la Municipalidad de Lima ha revelado que serenos de la comuna edil fueron quienes capturaron a los dos implicados en el asesinato e intento de robo de este cambista en los exteriores del Mercado Central y anunciaron que han puesto a disposición las cámaras de seguridad a las autoridades. Y en el ámbito internacional, en esos minutos acaba de juramentar Abelardo de la Espriella al cargo del presidente de Colombia en el auditorio de la Universidad Santiago de Cali. En el acto protocolar estuvo presente el canciller Carlos Spa en representación de la presidenta Keiko Fujimori. 4:33 de la tarde, tú estás en Exitosa 95.5 de la FM Lima. Continúen contra el tráfico.

0: pasado.
1: Y te sigo contando, Ricardo, porque seguimos con el caso Naldi Saldaña. Sí, amigo. Oscar Junior aparte también anunció nuevas medidas. Entre ellas, ¿sabes cuáles? Adquirir un nuevo bus donde puedan separar a los hombres y mujeres.
0: Eso es una guachafada. Por el pobre chico no sabía.
1: Sí,
0: no eso, sabía ya ni qué decir, sí, el pobre niño, ¿entiendes? O sea, me apena por él.
1: Porque lo mandan como que al paledón solo y bueno, pues si te equivocas, te equivocaste, pero no es la idea, pues.
0: Sí, pues, la verdad que lo han puesto ahí en la tribuna, lo pusieron adelante del pabellón todo, para que lo fusilen.
1: Así como agarran al pollo y lo apanan, igualito.
0: De acuerdo.
1: Igualito, o sea, pobre chico.
0: Como si esto se va a solucionar porque pones un bus hombres y mujeres separados.
1: No, así no se solucionan las cosas.
0: Así no es. Bueno.
1: Pero vamos a escucharlo al chico Oscar Jr.
0: Pobre chico.
2: Pues vamos a tomar muchas medidas. Nos vamos a ayudarnos de personas profesionales. Nos vamos a tener un proceso a las personas que están aquí, un proceso psicológico de cada uno de todos ustedes y a las personas que entren aquí. La otra medida que usted van a escuchar es que las cosas que se van a implementar aquí en la orquesta es más a la seguridad de todos, de todas nuestros compañeros, nuestras compañeras, y hemos decidido invertir en un nuevo bus donde hombres y mujeres estén separados.
0: De verdad que te juro que me da pena el chico, ya sácalo del aire. Mira, la verdad, te voy a decir una cosa, el fondo era otro. El fondo era dar la cara y mostrar los dueños tenían que dar la cara, mostrar una actitud de arrepentimiento, ¿no es verdad? Tratar de deslindar responsabilidad directa con César Sánchez, primo hermano de Oscar Custodio, y evidentemente, ¿no? Ponerse a disposición ante la ley, ante la autoridad para todas las investigaciones y brindar todas las facilidades del caso. Pero poner a los chicos a decir si vas a poner un nuevo bus, si va a ser para hombres y mujeres, poner a los jovencitos que están adelante para que simplemente someterlos a la burla, al ataque en redes sociales, eso me parece cruel.
1: Sí, de todas maneras.
0: Muy cruel, porque tú sabes que han salido más denuncias.
1: Sí, justo
0: Bella Luz.
1: Eso te quería comentar. Una de ellas es una ex integrante de
0: Sharon, ¿no?
1: No, Sharon.
0: Sharon
1: pero
0: y
1: también
0: Claudia.
1: Claudia Salazar. Específicamente con ella quiero puntualizar porque ella habló que tuvo hostigamientos por parte de este señor César Sánchez Chavesta. Incluso, Ricardo, ella menciona que denunció este hostigamiento al dueño de la Bella Luz, al señor Oscar Custodio. Vamos a escucharlo y luego vamos a escuchar al señor Oscar Custodio. Vamos a escucharlo, Cito.
0: Ok.
3: Señor Oscar, mi situación con el señor Sánchez, diciéndole todo, contándole lo que te estoy diciendo ahorita. Y la respuesta que recibí de él es, eso ya depende de ti.
4: Todo fue en uno solo. Yo tengo los mensajes donde él me dice, ven, ¿por qué no vienes? O sea, ya me comenzó a molestar. E incluso también para darme temas, dice, vamos a ensayar, voy a tu casa, o ven, no sé, así desde hace unos meses ya me molestaba así.
0: Bueno, es una práctica repetitiva al parecer en este tipazo, en este tipejo, César Sánchez Chavesta. Lo había hecho con esta chica
1: Sharon, que tú mencionabas.
0: Sharon, lo había hecho con también
1: con Fiorella, mencionaban también.
0: Con Fiorella y con
1: Claudia Salazar.
0: Claudia Salazar, quien acaba de mostrar un audio donde conversa con el señor Osorio.
1: Con Oscar Custodio,
0: y le dice, oye, a mí me ha sucedido esto. Entonces, no le dan mayor importancia.
1: Pero lo curioso aquí, Ricardo, es que ayer en la conferencia de prensa, el señor Oscar Custodio y también su esposa señalaron que nunca le dijeron nada. Entonces, lo que hemos escuchado hace un momento, este audio donde Claudia Salazar muestra esta conversación con el señor Oscar Custodio sobre este hostigamiento que tuvo por parte de su primo.
0: Claro.
1: Él dice ayer en la conferencia de prensa que nunca existió. Vamos a escucharlo, señor Oscar Custodio.
5: Nunca a mí me ha dicho nada. Se lo juro por mis hijos, nunca ella me ha dicho nada. De repente, como yo le estoy diciendo a mi esposo, de repente a ti te habrá dicho algo. Te ha dicho, bueno, él me dice, no sé, ¿no? Pero no sé, a ver. Pero a mí nunca, ella, si es que ella dice que a mí me ha dicho algo, no me ha dicho nunca ella nada.
0: Bueno,
6: ahí está el tema. La señorita no se fue por ese tema, jamás. La señorita, recuerden que hoy día entrega, integra una orquesta de nuestra competencia. Eso debe ustedes tener un poco de criterio. ¿Por qué? Porque esa señorita está trabajando ahorita en una orquesta que es nuestra competencia. Y la señorita no, ella no se ha ido por ese motivo. Ella nunca me dijo nada a mí. Mire, yo recién me entero que mi esposa también dice que le ha dicho. Perdóneme, por favor, investiguen bien.
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6: Es más, ella ha sido la ganadora, creo que del casting, si no me equivoco. Y ella se retiró de una mala manera de la orquesta, recuerdo.
0: Ya.
6: Muchos bueno. integrantes saben de qué manera se ha retirado.
0: Pero hay un audio que nuevamente es una prueba contundente, claro. En donde esta chica Claudia
1: Salazar,
0: pues le comenta, le expresa su incomodidad y su fastidio al señor Custodio, a Oscar Custodio, diciéndole que César Sánchez la fastidia, César Sánchez la acosa, ¿no? César Sánchez le pide ir a su casa para ensayar los temas. Lo que te demuestra claramente que la actitud repetitiva, exitosa, normalizada, porque él es el dueño de la orquesta,
1: claro,
0: y guerra avisada no mata gente. Si te están avisando y tú no tomas medidas o lo pasas por agua caliente, es evidente que él se siente impune, porque además es su primo hermano.
1: Exacto.
0: Y al ser su primo hermano, y él ser, un dato importante, el director musical...
1: Tu jefe.
0: Es el que te da las canciones y decide quién va a cantar los temas. Entonces viene la típica modalidad de, si tú... Si estás más cerca a mí, a ti te doy todos los temas,
1: claro,
0: para que cantes.
1: No.
0: Las otras son las coristas.
1: Dios santo.
0: A ti te hago brillar más. La mayoría de estas chicas son chicas que vienen de lugares muy humildes, que tienen el sueño y el anhelo de ser artistas, de ser cantantes.
1: Ajá.
0: Y muchas veces se ven sometidas a este tipo de abusos. Porque esto que hemos visto no es nuevo. Esto es de toda la vida. Esto me recuerda cuando en la televisión existía esta modalidad de ¿quieres ser famosa? ¿Quieres que te haga famosa? ¿No? Y lo han contado muchísimos artistas.
1: Sí.
0: Lo han contado muchísimos artistas. El problema es que no había una manera de probarlo. Cuando salen evidencias como esta, un video como el caso de Naldi Saldaña, o como el caso de esta joven que muestra un audio, claramente es inobjetable que este señor... Hablo de César Sánchez, tenía una modalidad.
1: Sí, de todas maneras.
0: Él le gustaba acosar, él gustaba hacerse el galán, él era el todopoderoso, hacía ejercer su supremacía como director musical, ¿no? O te postergaba o te ponía adelante, y evidentemente eso tenía un costo.
1: De todas maneras.
0: Y el costo era que me sonrías, que me coquetees, el costo era de que yo si te meto un palmazo en el potito, tú te rías.
1: Claro.
0: ¿No?
1: Y no digas
0: tú
1: nada.
0: Tú te incomodas y no digas nada.
1: No
0: y, él te iba pulseando.
1: Claro, tanteando.
0: Ah, no dijo nada una vez, la próxima la agarro más partes del cuerpo.
1: No.
0: Y eso es un abuso. Eso se llama tocamientos indebidos. Eso se llama ser realmente una persona pervertida.
1: Exacto.
0: ¿No?
1: Y tú dices una cosa también bien curiosa. El señor Oscar Custodio habla de que está asumiendo la responsabilidad, que pide perdón. Pero luego le preguntan sobre este caso de esta chica Claudia Salazar y dice que en ningún momento, nunca, dice, nunca me han mencionado nada. Y luego menciona todavía allá, sobre todo que a mí no me han comentado nada, pero me han dicho otra cosita.
0: Ajá, claro. Y además te dice, ella trabaja en la competencia, dense cuenta, la competencia me quiere... ¿No es cierto? Desaparecer del mundo artístico. ¡No! ¡No, Custodio! Simple y llanamente están mostrando un audio que tú no te acuerdes, es porque no. Yo te creo que no te acuerdas. ¿Sabes por qué no te acuerdas? Porque no le diste importancia. Porque no te interesó. No te interesó en ese momento. La chica padecía, sufría, pero como no tenía una prueba para demostrar que tu primo hermano la estaba manoseando, entonces quedó en nada. A raíz de esta prueba de Nilda. De esta niña, de Nilda...
1: Naldi Saldaña,
0: no sé por qué le digo Nilda, de Naldi Saldaña, es que todo ha salido a la luz. es que todo ha salido a la luz. Y bueno, esta es la situación complicada que espero marque un precedente.
1: Sí, esperemos eso.
0: Chicas, no hay que callar, hay que hablar, hay que decirlo. Yo sé que a veces el miedo puede ser más grande porque hay el miedo de perder el trabajo.
1: Sí.
0: Muchas de ellas son cabeza de familia. Muchas de ellas tienen el sueño y anhelo de ser artistas y piensan que van a ser postergadas porque van a hablar de dueño a dueño con otra orquesta y le va a decir no la contrates. Entonces yo entiendo el temor y el miedo. Entiendo el temor y el miedo. Pero este tipo de miserables deben de todas maneras pagar las consecuencias de su basofia, pagar las consecuencias de esta manera de imponer su jerarquía a través del abuso. Eso es lo que pensamos aquí en Contra el Tráfico. Son las 4:46. Bueno, cambiaremos ya de tema, ¿no? Óyeme, sí, ya se me movió el pañal. En serio, 4:46 en Contra el Tráfico.

0: martes más estará aquí Jean-Paul Santamaría, señor. ¿Ah? El rey de la cumbia sureña. Atención, Juliaca, Puno, Ilave, Mazocruz, Bolivia, La Paz. Todos los que nos escuchan. Sabemos del éxito de Jean-Paul Santamaría en el sur. Tremendo cantante. Hoy vamos a tenerlo acá en algunos instantes más en el programa. Antes quería contarte una cosita antes de mandar el video de hay que tocar este
1: coméntame,
0: tema.
1: Coméntame.
0: Mira lo que dice un varón.
1: A ver.
0: En casos del corazón.
1: Ya.
0: No lo dice Rondón.
1: Ya.
0: O por si acaso.
1: Ya, a ver.
0: Me voy a casar, pero me atrae otra mujer.
1: Dios mío santo.
0: Es un tema para ponerlo en debate acá con la gente cuando nos llame, ¿eh?
1: Dios santo.
0: Para todos los enfermitos que
1: entonces,
0: nos llaman.
1: ¿Para qué te quieres casar si amas a otra hoy?
0: Claro, me gusta otra mujer.
1: Dios santo.
2: ¡Baboso!
0: Bien, vamos a pasarla bonito, vamos a divertirnos en este viernes. Vamos con buena música. Ya está Jean-Paul Santamaría. Ponme su video a toda pantalla, mi querido Mil Dolores.

0: prohibido que ingresen en el ascensor hasta el piso 6.
1: Hay una orden de gerencia general.
0: Nadie puede acercarse a este estudio.
1: Sí, de todas maneras, ya. Yo le
0: ha llegado Jean Paul Santa María y por favor sean respetuosas, no sean enfermas. Nada les cuesta pedir un autógrafo, una foto, que no le vayan a quitar su ropa, su
1: por
0: camisa.
1: Por favor. Acá,
0: discúlpame, vamos a darle la bienvenida a Jean Paul Santa María, señor.
2: Hermano,
0: discúlpame, tengo que tomar precauciones.
2: Me encantó la presentación.
0: Ha pasado aquí, hermano, vino un artista. ¿Cuál?
2: No, ayer vino... A la patrona Romina se le respeta, hermano.
0: Estuvo acá pues, Felipe Colombo, el de Rebelde Güey.
2: Ya.
0: Bajaron del noveno piso, compadre. ¡Cuál! Le rompió los botones. Creo. Y hoy día digo, Jean Paul Santa María, ya estaban acá. No. Tenido que llamar a seguridad. Eso no se le hace a un artista. Poco no, respeto,
2: al contrario, quiero aprovechar para agradecerte, como siempre, hermano, por tu buena onda, por tu buena vibra, por el cariño en cada una de tus palabras y, por supuesto, a todo tu equipo que me permite estar el día de hoy aquí en este espacio.

0: proyecto, promocionando y promoviendo mi música, que también es con mucho cariño para todos.
1: Hermano, la estás rompiendo en el sur. Hablábamos hace poco, tú sabes que acá nos llama mucha gente de Puno, de Juliaca, nos llama mucha gente de Arequipa, de Tacna,
0: claro,
1: nos llaman
0: Perú.
1: De La Paz también, pero tu música suena fuerte en el sur. Te has convertido en una especie del sensei de la cumbia sureña.
0: Pucha, qué lindo que lo digas así. En realidad esto es algo que, ¿cómo te digo? Esto empezó porque a mí mucha gente me pregunta, oye, tú ingresaste a la cumbia sureña porque ahí está la plata.
1: Ajá.
0: ¿No? Eso es lo que muchas personas piensan o dicen. Y la verdad de la mermelada, y no me dejan mentir mis amigos de la cumbia, de la Gran Orquesta Internacional, la Orquesta Candela. En esa época pues yo era ya desde ya fanático de la cumbia sureña y peleaba hasta más no poder para que hagamos cumbia sureña. Yo me acuerdo en Candela le decía a Giancarlo y a Ipen, hermano, hazte un mix sureño, aunque sea uno.
1: Uno.
0: Pero el hombre pues, Monsefuano, no lo sacas de su casa.
1: La cumbia norteña te decía.
0: No, que va a poner, no, está loco.
1: Anda a ti, no, te
0: lo quería. Y bueno, el único que de repente tuvo esa visión fue Cristian Domínguez, que me dio la oportunidad de hacer este tema, que no es sureño nato, pero tiene tiene su mote ahí presente, que es el tema ¿Por qué te vas?
1: Ajá, claro.
0: ¿No? Que es esta versión que se hizo de la cantante Janet, de José Luis Perales, en realidad, que es el compositor, que pues fue un éxito acá en el Perú, incluso cruzó las fronteras, y ese fue como que mi clavito que me saqué, que me hizo sentir que cuando ya yo empiezo con mi proyecto solo, con mi marca personal como Jean-Paul Santa María, dije, o sea, por más que todo el mundo me decía, haz norteña porque ahí está el negocio, que ahí te vas a diversificar por el país, yo dije, no, o sea, si tengo la oportunidad de hacer lo mío, hago lo que amo, lo que me gusta, y así es que arranco con la cumbia sureña, que ha sido muy bien
1: cuando
0: recibida.
1: Tú te enganchas y decides hacer este proyecto personal y decides invadir el sur, te pregunto, ¿qué tan complicado fue al principio? Porque tú, a ti se te conoce definitivamente, pero básicamente más en la costa, más en el centro y en el norte, pero en el sur además es un mercado muy complejo porque está lleno de muchísimos grupos que son fuertes, muy fuertes.
0: Claro,
1: ¿qué tanto te costó penetrar ese mercado?
0: En realidad se dio por añadidura. Cuando yo saco este proyecto, o sea, en un principio cuando yo salgo de la Gran Orquesta, yo iba a ingresar a una orquesta conocida. Ya no la voy a mencionar, o no quiero que suene como que lo choteé. No fue así, sino que se presentó otra oportunidad, que fue a través de Andrés Hurtado. Que él fue quien en su programa dijo así de manera espontánea, le nació, que me iba a poner una orquesta. Cosa que yo no me lo esperaba. Yo ya estaba a punto de ingresar a otra orquesta. No me esperaba esta noticia. Y mi esposa la que me dice, mira, ha salido esto en su programa, que esto, que el otro. Entonces yo me reúno con él y ahí es que empieza, digamos, cambia mi plan de acción. Y ya empieza este trabajo en hacer mi orquesta, que en principio iba a ser una boy band, ¿no? Con chicos. Convoqué a los chicos, a los músicos, todo el equipo para poder sacar esto a flote. Pero justo aparentemente él estaba con estos temas que ya sabemos, ¿no?
1: Sí, claro.
0: Que lo terminaron llevando, pues, ¿no? Detenido. Y entonces cuando yo converso con él, le digo, ya, ¿cómo es? Porque ya tenía todo, nada, pues no pasaba nada y nada y nada. Entonces ahí es que yo digo, no, tengo que hacer la mía. Y había muchas personas que estaban queriendo contratarme a mí como solista, ¿no? Con mucho digital, cosa que yo nunca había hecho. Y me tiré a la piscina, hermano. Saqué mi repertorio, armé mi repertorio y dije, voy a cantar lo que a mí me gusta cantar. Y ahí saqué referentes como Roy y los Gentiles, ¿no? Ruscaya, Coralí, temas sureños, ¿no? De orquestas sureñas.
1: Exactamente sureño.
0: Y así empecé a viajar por todo el país. Obviamente hubieron lugares en los que hubo mayor acogida y lugares en los que de repente están más arraigados a la cumbia, ¿no? Que es la norteña, la más fuerte, diría
1: yo.
0: Y más promovida en el país. Pero siento que la cumbia sureña, no sé si es a raíz, porque yo sé que hay muchos referentes que vienen moviendo la cumbia sureña, pero sí siento que yo, por ser de Lima, por ser de la costa, por tener un peso mediático, al haber incursionado en la cumbia sureña, es como que la cumbia sureña ha empezado a sonar más. Ajá. Me parece a mí, es la percepción que tengo.
1: No, y es que ahora la cumbia sureña ha llegado hacia la costa, ha llegado hacia el norte, porque ahora el fenómeno es a la inversa. Lo sureño ha invadido al norte y evidentemente se está escuchando, pero desástame un poquito porque lo que escucho aquí no tiene algo que ver con una especie de lo que es la famosa bailanta argentina también.
0: Totalmente. Sí, esta producción que he sacado, esta última producción, este tema es un tema que yo lo tenía ya, lo había hecho, lo había creado, es una composición de hace mucho tiempo. Y nosotros viajamos con Romina a Uruguay para que vea su familia, pero porque ella tenía el plan de hacer dos temas allá, dos videoclips y dos producciones a su estilo, porque ella es uruguaya,
1: sí,
0: ¿no?
1: Claro.
0: Entonces, va muy con ella este tipo de estilo. Entonces, cuando estamos allá, es que ella me dice, amor, ¿y por qué no aprovechas que estamos acá? Y aprovecha, ¿no?, a la gente, que son capos todos, y sacas una canción. Entonces dije, bueno, y ahí es que sale este tema llamado Perdidos, que ya está en YouTube, está en todas las plataformas. Y es un tema que tiene, tanto que decían pues las personas, que mucho cover. Este es un tema que tiene mi alma puesta en bandeja, mi corazón puesto en bandeja, que es una canción.

0: que invita además a las parejas a la reflexión, invita a las parejas a que puedan, antes de decir adiós, pensar un poquito más, ¿no? Si hay amor, creo que se puede luchar, y es un poco el mensaje que tiene esta canción.
1: ¡Qué maravilla! Y este videoclip lo has grabado en Uruguay, ¿no es cierto?
0: Lo grabé en La Floresta, allá en Uruguay, ese es el barrio de mi suegra, ¿no? Y bueno, ahí se ve un poquito de... Ahí es la casa de mi suegra, de hecho, esa casa que se ve ahí es la casa de mi suegra, y los alrededores, ¿no?
1: Parece un viaje en el tiempo, con el look, además, que tienes ahí con la gorrita, el overol, ¿no? Pareciera un viaje en el tiempo, de verdad.
0: Sí, totalmente, ¿no? Y de hecho...
1: Me has hecho acordar a la familia Ingalls.
0: Un poquito. Man,
1: claro.
0: Parte de la ropa también es prestada ahí, el novio de mi suegra, que me prestó ahí un par de cositas. Todo salió así, ¿no? Pero bueno, está muy bonito, la verdad que yo estoy muy contento, y sobre todo que este es mi primer bebé realmente mío, ¿no? El tema anterior que saqué, que fue El Beso, por ejemplo, que es un tema que también pegó, el de beso en la boca.
1: Sí.
0: Es un tema que es mi letra, pero sobre una canción que es de los 2000, ya muy conocida. En cambio, esto es tanto letra como melodía. Como te dije, mi corazón y el alma puesta en bandeja, hermano.
1: Ponla, por favor, desde el inicio, y con esa canción a toda pantalla nos vamos a ir a la pausa comercial. Vamos a regresar con Jean-Paul Santamaría aquí en el programa. Ponla toda pantalla, mi querido Mil Amores.

0: la hora en Exitosa. 4:57 p.m. En Lima, sintoniza Exitosa.
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0: importa el tráfico. Estamos en los 95.5 de la FM en radio. También estamos en televisión 6.1, televisión digital 34, Movistar, Claro TV, canal 19, 180 DirecTV. En exitosa noticias y por supuesto exitosa web. Llegamos a Tacna, Puno, Juliaca, Ilave, Huancanema, Socruz, La Paz, Bolivia y todo el mundo, señores. Compadre, estás rayando, ¿ah? ¿Eh? ¿Es cierto que vas a viajar esta semana? ¿Regresas a...?
1: Sí, mañana justo voy a estar en Tacna, el domingo voy a estar en Puno, el otro fin de semana voy a estar todo el fin de semana en Arequipa porque están de fiestas. Claro. Voy a estar 14, 15, 16
0: ya
1: por allá.
0: Ya se viene el aniversario de Tacna, el 28 también, claro. Sí. Aprovecha entonces Tacna, atención Tacna, díselo Jean-Paul, por favor, a esta
1: este
0: cámara,
1: fin de semana, este fin de semana voy a estar con todos ustedes, mis amigos de Tacna. Ahora les digo...
0: Claro, para que exactamente todo el mundo pueda escuchar los temas que están rayando. Y esta canción que ha salido con todo de Jean-Paul Santa María estará en Tacna, estará...
1: Casa
0: en...
1: Candela.
0: ¡Casa Candela! Ahí está, Casa Candela, compadre. Y bueno, estás en franca promoción con esta canción. Me dijo Romina el día de que estuvo aquí, que le jalé la lengua y me contó que van a hacer algo juntos.
1: Sí, se viene también un tema que la producción también la están haciendo allá en Uruguay.
0: Ya. Yeah.
1: El video lo hemos grabado aquí, está bien bonito.
0: Pero es cumbia también, ¿no?
1: Es cumbia.
0: ¿Sureña?
1: Lo que pasa es que la cumbia sureña tiene una raíz que viene de la cumbia villera, yeah, que pasa a Bolivia, porque tú es frontera, claro, ¿no? Argentina, yeah, Bolivia, y de Bolivia entra al sur del país.
0: Claro.
1: Acá se le conoce como cumbia sureña, pero obviamente en Bolivia no es su sur.
0: Ajá.
1: ¿No? Allá se le conoce como chicha o se le conoce como cumbia con sabor cuando tiene la incursión de los metales, los
0: cumbia
1: vientos.
0: Cumbia con sabor, esa no la sabía. Mira.
1: Cumbia con sabor, ya, que es algo que también yo hago en mis shows, ¿no? Que es usar los vientos, las trompetas, que se estila más en la norteña. Bueno, a la sureña ahora cuando se le pone vientos, ya, y tiene ese mote, ya, ¿no?
0: Cumbia con sabor.
1: Sí.
0: Ah, genial. Y ya, ¿y lo que vas a hacer con ella?
1: Con Romina es una canción de amor totalmente, es la representación de nuestro amor hecha, ajá, canción.
0: Ya, pero no es cumbia.
1: Cumbia.
0: Así es cumbia.
1: Sí, cumbia, cumbia.
0: O sea, vas a hacer, y vas a hacer show con ella ya en el sur, ¿no?
1: Sería increíble.
0: De todas maneras, pero ella está en otra onda, está en el pop.
1: Ella está en la cumbia pop.
0: La cumbia pop.
1: Cumbia cheta.
0: Cumbia cheta.
1: Cumbia cheta.
0: Sí. Ah, mira, mira, qué bacán. Lo importante es que no descansas, lo importante es que siempre estás creando y me alegra mucho, como pasó con ella, que estén componiendo, que sean sus propios temas, porque con esta onda de que todo el mundo un poco ha satanizado el tema de los covers.
1: La gente fría con el cover.
0: La gente fría con todo, hermano.
1: ¿Qué no me han dicho, hermano?
0: Por hacer con covers. Todo, hermano. ¿Por qué no dejan de joder, chicos? Uno está haciendo chamba. Están trabajando, por Dios. Si haces tu composición, hubieras hecho un cover. Si haces un cover, haz tu propia canción, ¿no?
1: Sí, pasa. Pero bueno, uno tiene que estar preparado para esas críticas porque son parte de... La vida siempre te va a poner obstáculos. Hay que saber, pues, no superarlos.
0: Ajá, tal cual. Bien, entonces... Estamos con esta canción promocional que se llama Perdidos.
1: Perdidos, así es.
0: Y ya está sonando seguramente en el sur, ya está en tus plataformas.
1: Ya está en todas las plataformas, ya está sonando. Ya el tema ya está en 60.000 reproducciones en YouTube en 3 días, orgánicas, totalmente orgánicas.
0: Ya.
1: Así que para mí, imagínate, pues sacar un primer tema que para mí era mucho miedo, ¿no? Porque un cover de alguna manera es como una herramienta que hace que las personas ya estén conectadas con la letra o la melodía. Ese es el beneficio de usar un cover.
0: Ajá.
1: Cuando es un tema propio, es algo totalmente nuevo que la gente no tiene por qué necesariamente escucharlo.
0: Ajá.
1: Sin embargo, este tema ha calado mucho en las personas. Los comentarios son muy, muy bonitos.
0: No hay forma que Jean-Paul Santa María deje en estos momentos su proyecto y pudiera digamos, te hacen una invitación a cantar en una orquesta.
1: Lo que sí hago es colaboraciones.
0: Ya.
1: Pero entrar a una delantera o a ser parte de las filas de una orquesta, no lo descarto. Porque creo que es mejor siempre dejar las posibilidades abiertas.
0: La puerta abierta.
1: Pero ahora estoy muy enfocado en mi proyecto, en mi marca personal. Se viene una novedad novedosa con Jean-Paul Santa María.
0: Tienes que contarlo acá primero, compadre.
1: De todas maneras vamos a estar por aquí. Claro. Porque se viene un nuevo aire a la marca.
0: Un nuevo aire a la marca.
1: Sí. Vamos a agregarle condimentos al producto.
0: Vas a meterle pimienta, orégano, vas a meterle todo.
1: Peor que ceviche va a estar eso.
0: Es un Don Pedrito, dice la cumbia sureña. A ver, vamos a hacer algo con la guitarrita, ¿te parece?

0: ánimo, tranquilas, enfermas. Por Dios, dejen cantar al artista, señor.
1: Disculpa, hermano.
0: Por favor, me llamas a la seguridad.
2: Papi, te chapo.
0: También las bebitas locas a mí me las alejas, por favor.
3: Ay, con mucho cariño, Ricardo, no, ya para toda tu audiencia. Espero que les haya gustado. Este es un pedacito de la canción en versión acústica. Así se creó, así empezó esta canción.
0: Así empezó, compadre. Está muy bonita la letra, muy comercial el tema. De verdad que también, gracias. Muy comercial. Ay, Jean Paul, te agradezco siempre que vengas. Siempre sabes que acá, Romina, tú, los amigos, los buenos artistas, siempre tienen un espacio para poder mostrar su música, su talento y sobre todo sus ganas de querer seguir haciendo arte y patria, compadre.
3: Sin palabras, Ricardo. Nuevamente agradecerte, de verdad, porque sé que tus palabras y tu cariño es genuino. Tú sabes que este mundo es pequeño. Tal y sé cual. Por personas allegadas a nosotros que no necesariamente frente a una cámara y con un micrófono siempre tienes expresiones de las mejores para mí.
0: No, se les quiere mucho. Se te quiere mucho, amigo. Se te quiere mucho, de verdad.
3: Igualmente a tu equipo de producción, muchas gracias por el espacio.
0: Sí. Ruth, que se vistan, por favor. Que se vistan las chicas.
4: Ay,
0: favor.
4: Chicas, vístanse, por favor. Contrólense, no me va a pasar vergüenza.
0: Mentira. Romina, por favor, yo lo voy a bajar hasta el auto. Tú tranquila, de verdad.
4: Sí, no te preocupes.
0: Son como 200 mañosas aquí. Por favor. Pónganme el video clip de mi amigo Jean Paul Santa María, toda pantalla. Gracias, Jean Paul.
3: Gracias, chicos. Gracias, Ricardo.

0: continuamos en el programa, señoras y señores. Son las 5 de la tarde con 11 minutos. Esto es Contra el Tráfico por Exitosa, la voz de los que no tienen voz. Ya está aquí, de Amarillo Patito. Vamos a darle la bienvenida a Claudia Martínez, nuestra coach emocional, especialista en gestión emocional. Bienvenida, Claudita.
1: Gracias, amigo. He venido como el sol para alumbrarte.
0: Te veo así, totalmente iluminada.
1: Para mandarle brillos a toda la gente en sus casitas.
0: ¡Qué maravilla! Porque el tema que hoy vamos a hablar requiere de tu concentración y sobre todo de tu conocimiento como profesional. Porque, ¿existen o no las relaciones a distancia? ¿Es posible ser felices cuando alguien está en, digamos, en lugares opuestos, o son felices los cuatro? Esa es la pregunta que nos vamos a hacer el día de hoy. Así que, querida Claudia, déjame invitar al 741-09-559-40-800-800. ¿Has tenido una relación a distancia? ¿Confías en que eso puede llegar a buen puerto? Claudia, ¿tú qué piensas?
1: Justo hacía yo la mención cuando hacía la invitación al programa.
0: Sí.
1: Hay relaciones en la casa, incluso.
0: En la casa.
1: Que parece que estuvieran a kilómetros de distancia.
0: Es verdad. Se puede estar acompañado, pero solo en el fondo.
1: Correcto, sí, correcto. Entonces, sí, eso nos hace pensar que la distancia no necesariamente es el problema.
0: Sí.
1: Yo confío, conozco. De hecho, ahorita están. Buena. Ahorita están de visita unos amigos
0: ya,
1: que empezaron su relación a distancia. Que les mando un beso,
0: ¿en
1: Paola
0: serio?
1: Y Simon.
0: Paola y Simon. Simon y Paola. Hoy es viernes.
1: Ya. Ellos han cumplido 10 años, creo, 8 años.
0: Ocho años
1: juntos y empezaron así en una relación a distancia.
0: Ya que se separen, ¿no? Mucho tiempo. 8 años
1: amigo,
0: juntos. Mentira. Sigan felices, muchachos, sigan felices. Bueno, entonces tú sientes que sí es posible tener una relación a distancia.
1: Sí.
0: Y que el amor lo puede todo.
1: Tres cosas
0: tomen
1: que necesiten.
0: Nota.
1: Si tú tienes una relación en tu casa, a distancia en tu casa y estás mirando esto, confianza.
0: Confianza.
1: Comunicación. Y metas a futuro iguales.
0: Claro. Pero ¿cuánto puede ser la distancia? Si la distancia es corta, entiendo. Si no vamos a dejar de ver, no sé, 3 meses, 4 meses lo podemos.
1: Ah, pero
0: entender.
1: La distancia no es igual al tiempo.
0: Por eso. Pero sí, si no vamos a dejar de ver en el tiempo, 1 año, 2 años, 3 años.
1: Depende, amigo, cuánto burbujea tu cuerpo que necesita calor humano.
0: Es que precisamente porque mi cuerpo va a burbujear tanto que no sé qué voy a hacer. O
1: sea, ahí va el audio de nuestra amiga Ruth.
0: ¿Qué vamos a hacer, de verdad? Claro, vamos
1: a burbujear. Como padrecito.
0: Claro, no sé qué vamos a hacer, pero a veces se complica porque tanto ella como él necesitan,
1: correcto,
0: afecto, cariño.
1: Hay necesidades y el cuerpo tiene sus necesidades y hay que satisfacerlas.
0: Exitosa.
1: Pero
0: cierto,
1: ahí es donde viene la comunicación.
0: Ya.
1: De repente tú,
0: sí,
1: dices, yo solamente aguanto un mes sin verte.
0: Claro.
1: Un mes. En un mes, yo cada cierto mes, o tú viajas o yo viajo.
0: Ya.
1: Como hay parejas que hacen acuerdos y dicen cada vacaciones, cada 6 meses, una vez al año.
0: Mira, osito, ¡oh!
1: Depende de la estadía y de la etapa de la pareja también,
0: eso
1: y de la
0: verdad,
1: edad.
0: Eso es verdad. Es cierto. A ver, ¿tú has vivido una relación a distancia? Llámanos al 741-0955 940-800-800. ¿Creen ustedes, las personas, las parejas, creen en la relación a distancia? Que nos llamen para escuchar sus puntos de vista. Pero, a ver, cuando hablamos de amor, mi querida Claudia, entiendo que al principio está ese compromiso, entiendo que al principio está esa palabra empeñada.
1: Correcto.
0: Pero no se puede ir enfriando en el tiempo.
1: Por supuesto.
2: Es que escobita nueva barre bien.
0: Ahí está.
1: Me encanta esa voz en off.
0: Escobita nueva barre bien.
1: Es que ahora, ¿cuánto te dura esa escoba? Es la
0: verdad. Claro. Claro, a eso voy, porque no es tan sencillo.
1: No es tan sencillo y definitivamente necesitas una fecha.
0: Ni con sexo virtual tampoco.
1: No, pero sí hay investigaciones.
0: A ver, investigaciones sobre sexo virtual.
1: No sobre sexo, sobre relaciones.
0: Ah, perdón.
1: Amigo, sigue burbujeando.
0: Sigo burbujeando. Que no la veo, no me atienden. Ya, pero
1: hay investigaciones que indican,
0: sí,
1: que hay relaciones a distancia que tienen,
0: ya,
1: mucho mejor conexión que parejas que están en el mismo sitio.
0: ¿En serio?
1: ¿Por qué? Porque hablas de tus emociones, hablas de tu día a día, tienes que profundizar porque como no hay contacto físico y lo que existe es la palabra y es lo único que tenemos, las videollamadas, el compartir el día a día, hacen que puedas tener una mejor relación. Sí. Como también tenemos a nuestros tramposos y tramposas,
0: sí,
1: que tienen una doble vida a través de las relaciones de distancia.
0: Es verdad, es verdad. Ayer hablábamos un tema, había una famosa película de un pata que con la inteligencia artificial, él crea una, digamos, se crea una pareja virtual.
1: Her con Joaquín Phoenix.
0: ¿Cómo se llamaba?
1: Ah, porque está la de Joaquín Phoenix que se enamora de su Siri.
0: Esa, de Joaquín Phoenix.
1: Esa es impresionante.
0: Yeah.
1: Pero hay una parte de la película que me gusta cuando ella se demora, creo que 2 segundos en responderle.
0: Ajá.
1: Y le dice, estás hablando con otra persona. Y él le dice, estoy hablando con 1 millón, no sé cuántos de usuarios.
0: No, es una tramposa. Ni siquiera con la inteligencia artificial uno puede confiar.
1: Ya no puedes confiar, amigo.
0: Estaba hablando como con 50 millones
1: con 50 millones más de personas.
0: Pero entonces, ¿qué puedo hacer si me promete solo te voy a esperar a ti? Mi corazón es tuyo, mi cosita es tuya, mi vida es tuya, te voy a esperar
1: ahí,
0: a ti.
1: Amarrado ahí.
0: Pero entonces, si de repente se enfría todo y le gusta el primero que encontró.
1: Sí, tienen que haber acuerdos entre pareja muy claros, como por ejemplo periodicidades. Y también hay banderas que deberíamos mirar, ¿no?
0: ¿Cuáles serían esas banderas?
1: Las banderas son, por ejemplo, obligar a tu pareja que siempre tenga activo su ubicación.
0: Ajá.
1: ¿No? Porque como estamos a distancia y no sé dónde estás,
0: sí,
1: yo quiero que actives tu ubicación todo el tiempo.
0: Claro.
1: O te llamo en cualquier hora. Ahorita tú estás al aire y yo te estoy llamando.
0: Pero hay que monitorearlo, hay que estoquearlo, me estás diciendo.
1: No,
0: loca eres tú.
1: No, banderas rojas.
0: Ya, estaba entendiendo que
1: apunten, es que eso no
0: va. Banderas rojas, eso no va.
1: Eso no va.
3: ¡Baboso!
0: Claro, sí, disculpa. Pensé que tú me estabas diciendo que había que estoquear.
1: No.
0: Ya.
1: Pero siempre es bueno mantenerse alerta.
0: Alerta.
1: Sí, sí,
0: ¿tú has tenido una relación a distancia alguna vez?
1: No. La verdad que no.
0: No.
1: Eso también.
0: No, ese no tuyo sí me ha parecido medio chueco.
1: Lo que pasa es que yo soy de la idea que uno tiene que conocerse también.
0: Ya.
1: Yo no puedo en una relación a distancia.
0: No se puede.
1: Yo no.
0: Tú no puedes.
1: Hay personas que conozco que han tenido muchísimo éxito, como también he conocido en terapia grandes fracasos.
0: Pero conozco infidelidades a distancia. Conozco, justo ayer hablaba con Eduardo Bracamonte, de hay parejas que viven su relación en teoría feliz, pero él o ella tienen relaciones virtuales a distancia, donde se vuelven su confidente, ¿no es cierto? Con ese cuentazo de que soy tu coach, de que estoy recibiendo terapia, entonces él conversa conmigo, ¿no? Pero claro, deposito tanto...
1: Eso no les va a pasar conmigo, por favor, vayan a seguirme a mis redes.
0: Deposito mi confianza en esa voz amiga que me respalda y siento que lo amo, que la amo.
1: ¿Sabes qué?
0: ¿Puede pasar eso?
1: Por supuesto, la vez pasada estaba en Reddit, que es una red social que se usa mucho para comentar y para poner artículos y opiniones que la gente tiene. Y una chica ponía que sentía atracción por su terapeuta.
0: ¿En serio?
1: Sí, y habían miles de comentarios, es algo muy común que existe, porque... Ajá. También hay, no sé qué palabra...
0: Usa la palabra que tiene que
1: hay
0: usar.
1: Hay pendejadas para usar.
0: Oh, por Dios, qué grosera.
1: No, hay profesionales que se aprovechan de eso.
0: Claro.
1: Porque tú estás en una postura de autoridad. Entonces yo te tengo súper enamorado, súper enamorada. Y por si acaso tienes que venir el otro viernes. Y el otro viernes también. Y así tienes 3 años viniendo.
0: Claro.
1: Y comentaban eso en este artículo que leí.
0: Porque además cuando tú ya te entregas digamos, entregas tu confianza, entregas tus emociones y tus pensamientos a un especialista.
1: Correcto.
0: Claro, de una u otra forma él te tiene vulnerada, te tiene sometida, del caso que fuera al revés.
1: Sí, entonces, totalmente. Es bien peligroso.
0: Llega al punto que ella asume que él me conoce más. Me conoce más que mi mariachi.
1: Él conoce todos mis errores y no me juzga.
0: No me juzga. Lo que no sabe es que es su trabajo, pero también porque quiere zumbarte, ¿no es cierto?
1: No necesariamente. Esperemos que no.
0: Esperemos que no, pero pasa, ¿no? Pasa. Voy a volverme coach, creo, ¿ah?
1: ¿Eh? Amigo, tú podrías ser un coach.
0: ¿Crees que sí?
1: Sí.
0: Podría ser un coach.
1: De infidelidades, creo.
0: De infidelidad.
1: Eso es nicho.
0: ¿Tú me asesorarías como para que yo pueda hacer un...?
1: Por supuesto.
0: Bueno, está bien, voy a pensarlo de todas maneras. Para
1: tu
0: que
1: amplia
0: me llame,
1: experiencia,
0: para
1: amigo,
0: que me llame y podamos conversar.
1: Pero ya no vas a poder hacer eso de hola.
0: Hola.
1: Ya vas a tener que colgar.
0: No voy a poder decir qué pena me da tu caso, pero más pena me da tu cosa. Oh, yeah. Claro, no.
1: Ya no.
0: Bueno, pero hoy por hoy que existen las redes sociales, que existen las plataformas digitales, no es broma, pero existen muchas personas que se aferran a conversaciones virtuales, de incluso de personas que no conocen, que están en otros países.
1: Correcto. De hecho, los entornos de terapia también funcionan mucho porque la otra persona no te conoce, entonces no tiene para armar ningún juicio, de por sí que es un espacio seguro donde nosotros hablamos sin ningún tabú, sin ningún juicio.
0: Cierto.
1: A mí no me importa lo que hayas hecho tú, me interesa solucionar el problema de fondo.
0: Exacto.
1: Entonces la persona, cuando no conoce a la otra, suele aperturarse mucho más, porque dice, no me conoce, no sabe de dónde vengo.
0: Claro.
1: Y con el terapeuta suele pasar eso. Pero también se abre una puerta de, yo creo que lo que le cuento le importa, o a un nivel sentimental.
0: Claro, porque no vive contigo, pues, porque él solo escucha, no vive contigo, porque claro, a tu pareja, ¿qué le dirás? Contigo no se puede hablar.
1: Ay,
0: cada vez que yo te hablo, me juzgas.
2: ¡Azú!
0: No me entiendes, me dices no a todo.
2: Dios
0: ¿no?
2: mío, santo.
0: Creo que me estoy quejando, carajo.
2: Sí,
0: pero
2: sí.
0: Estamos analizando esto desde el punto de vista profesional. Entonces yo he escuchado a varias decir eso.
2: Y a varios.
0: A varios también. Ella a mí no quiere conversar conmigo, me juzga.
2: Dios santo.
0: Frente. Y si yo intento ser amigo de mi pareja, lo primero que me va a decir es lo que no debo hacer. Y lo que no debo hacer se va a convertir en una actitud restrictiva que va a condicionar mi relación con él. No cuento ni mierda la próxima.
1: Sí, ahí también yo te diría, hay patrones que no cambian. Yo he tenido personas que llegan a terapia que dicen, pucha, pero no me gusta A, B, C, D, E, F, G. O sea, no me gustan un montón de cosas. Claro. Y yo le digo, ¿y tú estás creyendo que con el tiempo eso va a cambiar?
0: Sí, claro.
1: No cambia. O sea, una persona, a mí me gusta expresarlo así, la relación que tú tienes ahorita es la relación que vas a tener después. No van a haber grandes cambios, porque la persona ya tiene una esencia en la que se comporta, una dinámica. Estamos hablando de lo bueno y de lo malo.
0: Ajá.
1: Para que la persona cambie, tendría que pasar un proceso de transformación.
0: Por Dios.
1: Grábenselo. Una persona no cambia porque mañana se levantó y dijo, hoy debería ser menos renegón.
0: Ajá.
1: No va a pasar.
0: No
1: tiene
0: va
1: que pasar
0: no
1: un
0: va a
1: proceso
0: pasar.
1: De transformación donde la persona entienda por qué reniega.
0: Claro.
1: ¿Qué es lo que lo tiene frustrado? ¿Cuáles son las palabras de repente?
0: Ajá.
1: Te hago un ejemplo rapidito. Tengo una pareja que llegó porque él era renegón.
0: ¿En serio?
1: Él era renegón y ella decía, pero hay cosas que me ofenden cuando estamos peleando.
0: Ajá.
1: Hicimos unas listas. Dime las listas exactas de la palabra, porque no puede ser todo. Y con esas listas es un ejercicio que pueden hacer en su casita los casados cuando tienen conflictos y peleas.
0: Ya.
1: Haces una lista de lo que te molesta y ahí puedes profundizar. Me molesta solamente cuando me dices, no sé, cálmate.
0: Cálmate.
1: Me puedes decir lo que quieras, pero cuando me dices cálmate.
2: ¿Qué cosa?
1: Cuando me dices cálmate, me arrebato.
0: Ya, claro.
1: Y ahí puedes estar más cerca, porque ahí también puedes ver las conexiones. De repente tu papá decía a tu mamá,
0: estoy hirviendo,
1: cálmate.
0: Voy a reventar, cálmate, claro, y eso te incomoda.
1: Correcto.
0: Eso te molesta. Es como cuando, por ejemplo, y esto hay que entenderlo, porque evidentemente los hombres y las mujeres somos diferentes.
1: Uh-huh.
0: Cuando yo llego a casa y te pido, no tengo ganas de hablar porque he tenido un día malo, me duele
1: Correcto.
0: La cabeza. Y lo que anhelo es echarme en la cama.
1: ¿Por qué los miras?
0: No, porque estoy hablando al auditorio.
2: Capaz está durmiendo con él también.
0: Estoy mirando a tu novio.
1: Buscó aliado masculino.
0: Pero a lo que quiero llegar es a que te digo eso. Y yo debería comprender que si te estoy comunicando cuál es mi frustración en ese instante, porque he tenido un día pésimo, no me han pagado, no sé.
1: Sí,
0: no sé.
1: Válido.
0: Entonces, y te digo no quiero hablar. Debería recibir de la otra parte, por lo menos, si no hay comprensión, por lo menos dejarme
1: espacio.
0: En el espacio. Pero
1: correcto.
0: Si vienen y te dicen,
1: ¿pero por qué?
0: ¿Por qué no quieres hablar?
1: ¿Qué te he hecho?
0: ¿Qué te he hecho yo? ¿Qué culpa tengo yo que te hayas peleado?
1: Ya, pero podemos abrazarnos en silencio.
0: Pero abracemos en silencio. Pues, por favor, es que no era cabeza. O justo ese día te dicen, o justo, escúchame, esta sí me ha pasado a mí.
1: Una lágrima,
0: Me siento mal, ¿no? Justo ese día te dice, Ah, yo que quería salir contigo. Quería, tenía una sorpresa para ti. Quería invitarte a comer. ¿Por qué jodes? Si yo no quería comer. Si te había dicho
1: no temprano, quiero ni comer.
0: Que no quiero ni comer. Y encima tengo ahora que sentirme culpable porque tú has tenido la buena voluntad de querer hacer algo conmigo justo el día que yo me siento mal.
2: Ricardo, eso nos no... están llamando en este preciso momento, sí. Ricardo. Mejor yo te recomiendo que vayamos a una pausa.
0: Mejor vayamos a la pausa. Voy a tomar agua.

0: Ya volvemos en Contra el Tráfico con Ricardo Rondón. 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

0: en Tumbes, 26 grados, Arequipa, 18, Tacna, 16 grados, 5:30 de la tarde. El Seguro Social de Salud decidió separar al director del Hospital de Hilo, en Moquegua, Richard López Zapata, tras ser detenido preliminarmente en medio de un allanamiento fiscal por presuntas irregularidades en contrataciones públicas. En otras noticias, el ministro de Relaciones Exteriores, Carlos Spa, sostuvo una reunión bilateral con su homólogo español, José Manuel Álvarez, con el fin de profundizar el diálogo de alto nivel entre ambos países. El encuentro se dio en la ciudad de Cali, en Colombia, tras la toma de mando de Abelardo de la Espriella. En otras informaciones, el Poder Judicial tiene plazo hasta hoy para decidir si anula la condena de 15 años contra la ex primera dama Nadine Heredia, quien pidió a través de su defensa la extensión de los efectos del fallo del Tribunal Constitucional que benefició a su esposo. Caja Huancayo realizó un foro de desarrollo económico para comunicar sus resultados de las instituciones. En diálogo con Exitosa, el ministro de Economía, Luis Miguel Castilla, dio a conocer que Caja Huancayo es la más rentable en el sector.
1: A mí me ha sorprendido, pero Caja Huancayo hoy en día es la caja más rentable de todas las cajas municipales del país y tiene una posición expectante. Esta es la séptima caja más rentable y mejor manejada dentro de las entidades financieras. Incluso supera a bancos intermedios. Entonces, es una apuesta muy importante a mejorar la gestión, de incorporar a otros actores y un manejo bastante profesional. Entonces, me es muy grato participar en esta rendición de cuentas.
0: Y en el ámbito regional, desde Chiclayo, tenemos información en vivo con Juan Gallardo. Adelante, Juan, te escuchamos.
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3: Gracias por el pase. Información en vivo desde Chiclayo. En hora de la tarde llegó a esta ciudad un lote de 59.000 dosis de vacunas contra el dengue. La medida busca fortalecer la prevención ante los más de 3.000 casos registrados en la región. Escuchemos las declaraciones de la doctora Vanessa Siapu, subgerente de salud de la región Lambayeque.
4: El día de hoy nos ha llegado las 59.000 dosis de vacuna justamente para el dengue, que eso va a permitir a vacunar a una población de 10 a 16 años de los distritos donde estamos ahorita teniendo más casos de dengue, que es Motupe, que es el distrito de Chiclayo, y también en La Victoria, ¿no? Entonces, dos dosis que se aplican, y eso nos va a permitir proteger justamente a nuestros niños y adolescentes a tener, como se dice, las complicaciones del dengue sobre todo. Entonces, esperamos que a partir del 17 ya se empiece justamente a realizar la vacunación.
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3: Con estas vacunas se espera detener la brecha de casos de dengue en la región Lambayeque. 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

0: vamos en contra del tráfico por Exitosa, la voz de los que no tienen voz. 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Buena, muchachos. Bien. Okigocito, seguimos hablando con nuestra querida Claudia Martínez acerca de... ¿De qué estamos hablando?
1: De la distancia.
0: Del amor a la distancia.
2: No funciona, Ricardo. Siguen llegando los mensajes.
0: Por favor,
2: a
0: quisiéramos
2: WhatsApp.
0: Mensajes y
1: sí,
0: testimonios.
1: Para escuchar, a ver.
0: Al 7410955948000. ¿Vale tener una relación a distancia? ¿Qué piensas?
2: Acá nos escriben, dicen, hola chicos de Contratráfico. Yo digo que las relaciones a distancia casi nunca funcionan. Oh. Mi prima estuvo 3 años esperando a su novio.
0: Qué
2: huevo. Y al final descubrió que él tenía otra familia en otra ciudad. Perdió tiempo y ganado.
0: Tiempo y ganado.
1: Perdió tiempo y ganado.
2: Literal. Acá hay otro.
1: Y depende de los años en los que estaba. De repente hasta perdió su posibilidad de tener hijos.
2: Tantas posibilidades.
0: 3 años, dice.
2: Ya está. Acá hay otro que también nos escribe. Dice, buenas tardes, Ricardo y Claudia. Les saluda Carmen de Chimbote. Y les cuento que mi mejor amiga conoció a su esposo por internet. Estuvieron 2 años a distancia y hoy tienen 2 hijos, así que no todos terminan mal, pero ambos pusieron de su parte. Y es muy cierto, ¿no? Siempre casi todos terminan mal. Y acá tengo otro, este es un varón que pone el parche.
0: A ver.
2: Y dice, hola gente de Contra el Tráfico.
0: ¿Qué pasó?
2: Le habla Alberto de Tarma.
0: Albertito
2: dice,
0: de Tarma.
2: Voy a ser polémico, dice. Pero una relación a distancia solo funciona cuando hay dinero para viajar seguido. Si pasan meses sin verse, tarde o temprano, el vínculo se enfría. Se tenía que decir y se dijo.
0: Fuerte.
2: Hombre.
0: Yo tengo un mensajito para los despechados del cuarto piso de la corporación.
2: ¡Ay!
0: Porque Giancarlo Sánchez me acaba de escribir.
2: ¿Quién es Giancarlo Sánchez?
0: Giancarlo Sánchez, del cuarto piso, periodista de redes del grupo, de la corporación. Exitosa.
1: Que mande su caso.
0: Y me acaba de decir que todos los muchachos del cuarto piso, del área digital, entiendo.
2: Ajá.
0: Todos están un poco contrariados porque muchos de ellos han tenido relaciones esa distancia.
2: Dios santo.
0: Y a todos los han reventado. A
1: no
0: todos los
1: ha
0: han traicionado, los han fallado.
1: Amigos, ahí bajo.
2: Pero Ricardo, acá el Osito les quiere poner una cancioncita especial para nuestros compañeros del cuarto piso. El Osito anda imaginativo, creativo, y va a poner la siguiente canción. El Osito, ponla, Osito.
0: Giancarlo, para ti, Giancarlo.
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2: Faltoso, Losito, Dios santo.
1: ¿Qué se pasó,
2: Sí.
0: Qué lindo.
2: Dios santo.
0: Qué lindo.
2: Pero no todas las veces, Ricardo, a veces no funcionan. Hay algunas excepciones.
1: Hay excepciones. Por supuesto.
0: Funcionan, hay casos que sí funcionan.
1: Yo tengo varios amigos que han funcionado así. Aparte porque ahora las redes digitales y en general las aplicaciones de citas son el medio para conocer personas.
0: Es verdad.
1: Pero depende mucho, ¿no? Tienes que tener objetivos muy claros. Como por ejemplo.
0: Por ejemplo, ¿qué?
1: El querer casarse.
2: Ah.
1: Son conversaciones que tienes que tener. Si la otra persona quiere o no quiere.
2: Si va en sintonía con lo que tú quieres.
1: Si va en sintonía.
0: ¿Existe eso de casarse todavía?
1: Si quieren, amigo, por supuesto.
0: Es importante.
2: Sí existe, Ricardo.
1: Este señor, ¿no? Claro, como ya vivió.
0: Es que si existiera.
2: Es que se ha casado varias veces y ya lo han dejado porque han partido.
0: El Poder Judicial no estaría tan lleno de divorcios si fuera tan bonito. todos los días hay demandas de divorcio en el Poder Judicial. Ya, pero
1: existe, amigo. Existe.
2: Tantos infieles, pues.
1: Pero, obviamente, tienes que conocer bien a tu pareja, pues, para que no le des trabajo al Poder Judicial.
2: Por favor.
0: Claro. No te cases, mejor. Ya, claro. Bueno, otra.
1: Intenciones de migración.
0: Intenciones, o sea, si te digo, en algún momento mi anhelo es irme a estudiar, no sé, medicina argentina.
1: Ya.
0: Entonces tengo que decirlo.
1: Sí, o sea, ponte, tú estás en Perú y yo estoy en México.
0: México.
1: Y tú siempre me dices, ay, pero es que a mí México la verdad que no me gusta. Sí. Y yo te digo, a mí Perú tampoco.
0: Tampoco me gusta.
1: ¿Cómo va a funcionar esa relación? Ninguno de los dos tiene intención de emigrar hacia el otro.
0: Nos encontramos en Guatemala, nos damos duro y ahí cada uno
1: regresa. Y de ahí nos vamos para Guatepeor.
0: Claro, en serio, es que claro, tiene que haber intereses intención. Comunes también.
1: Y tiene que existir, esto es algo importante, el amor es muy bonito y hay que experimentarlo, pero tiene que existir la realidad también. ¿Es posible que nos mudemos o no es posible? De repente yo no puedo ejercer donde estás tú y tú tampoco donde estoy yo. Entonces tenemos que empezar a tener conversaciones más serias. Yo voy a tener que pagar todo.
0: Claro.
1: O de repente tú vas a tener que pagar todo.
0: O uno de los dos va a tener que sacrificar.
1: Correcto, su vida.
0: Su vida, porque hay por
1: sus amigos, su familia.
0: Conozco caso de una gran amiga mía que vivía enamorada de un pata, pero ella iba a estudiar medicina, en serio. Uh-huh. Y si ella sí iba a estudiar medicina en Estados Unidos. Y el pata, pero morían, tenía una relación así de esas, tenía como 6 años de relación. Su enamorado se llamaba Joselito Carrera. Entonces, ¿qué pasó? Que la flaca tuvo que partir. Claro. Esa despedida fue dolorosísima.
1: Me imagino.
0: Encima el pelotudo no tenía visa. No le, la,
1: como
0: no,
1: Alberto, que dice que hay que tener plata para viajar. Alberto, esa es una realidad.
0: Le habían negado la visa. La cosa es que nunca más le dieron visa al pata. Entonces, o ella regresaba o él buscaba cómo llegar.
1: Claro.
0: Él trató, se metió hasta por México. No sé, la cosa es que llegó a Estados Unidos, pero dejó toda su vida, su trabajo, su empresa. Y tuvo que empezar desde cero, mientras ella, evidentemente, ella hacía realidad el sueño de ser doctora. Y ganaba bien. Ella se realizó, trabajó en una clínica espectacular y lo termina dejando porque era un misio, hermano. Y claro, él no había conseguido sus metas y tarde o temprano te voy a reclamar.
1: Eso. Mira, sin ir muy lejos, mis primos que les mando un beso enorme, Erika y Juan Carlos. Ellos han resistido como 5 años.
0: Así a distancia.
1: Ella viajaba incluso en Latinoamérica para que le den la visa y se la negaron todas las veces.
0: ¿En serio?
1: Y él dejó toda su vida, 10 años viviendo en Estados Unidos y se regresó.
0: Para solo
1: y ahora
0: ella.
1: Tienen 2 hijos.
0: Bueno, eso es una honrosa excepción. Qué bonito caso.
1: Es que tienes que querer. Alineación de metas, yo creo que se queden con eso. Los mismos planes. Si quieres casarte, si quieres migrar, si quieres tener hijos, si vas a si existe la posibilidad de hacerlo, conversen se puede tener una relación a distancia.
0: Mi amigo Joselito Carrera, que no quiere contarlo, pero ha tenido tantas relaciones a distancia.
1: Pero qué tanto énfasis en tantas.
0: Tantas, pero siempre lo chotean, siempre lo dejan, igual lo asaltan, lo dejan misio. Pero bueno, es la
1: de
0: vida.
1: De repente algo tiene
0: mal. Sí. Muy bien, Claudia, amiga, como siempre. Gracias. ¿Cómo contactarte, Claudia, por favor?
1: Por favor, me pueden encontrar en las redes sociales como Soy Claudia Martínez T. Así me encuentran en todas las redes sociales. Soy Claudia Martínez T. O en nuestra página www.clámate.com. Facilito. Ahí tenemos talleres, tenemos un montón de cosas. Y se viene la publicación del libro.
0: Se viene el libro. Estaremos
1: este
0: ahí
1: mes.
0: De todas maneras, amiga. De todas maneras, ahí contigo acompañándote en la publicación de tu libro. Gracias, Claudia Martínez.
1: Amigo.
0: Ha llegado el momento de presentar Los Exitosos de Exitosa.
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0: aquí en Los Exitosos.
1: De Exitosa.
0: Qué bonito, Joselito, qué guapito sales.
1: Estamos
0: ahí en la pantalla.
1: No, salimos, bien, no te quedas atrás.
0: Mira, ¿sabes? Bien, Charlie.
1: Estoy con mi camisa rayadita.
0: Me parezco Jesús Verde, me parezco ahí, mira.
1: Jesús.
0: Sí, en serio, pero está bien, qué bonita nuestra pantallota.
1: Vamos avanzando con tecnología de punta aquí en la corporación. 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
1: Vengo feliz, Ricardo, porque
0: ¿por qué,
1: me acabo
0: Joselito?
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0: Impresionante.
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1: Adelante. David, ¿cómo estás?
2: Hola, hola, Joselito, Ricardo, ¿cómo estás?
0: Hola, buenas David.
2: Tardes. Estar con los exitosos de Exitosa esta tarde aquí compartiendo con ustedes y para traerles grandes novedades de este mes de agosto, que sí o sí te tienes que llevar tu depa con Tale.

0: dale, contale, dale.
1: Quiero
0: contale.
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0: Gracias,
2: Velázquez,
0: David.
2: Espectacular.
0: Vamos a romperla y a darle con
2: todo, señores. Dale. 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

0: hemos presentado Los Exitosos de Exitosa. 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La hora en Exitosa, 5:59. 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
1: ¿Tu primera borrachera la recuerdas?
2: Claro.
1: Ahora vamos a hablar tu primera borrachera, porque hoy es el día de la cerveza.
0: De la levadurita, esa cerveza que se me echó de la cabeza.
1: Por supuesto, cuando son las 6 de la tarde con 4 minutos, métete con tu historia sobre ruedas.
0: Dale, yapa.
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1: Llamas, me llamas al 741-0955 940-800-800. Mira, el día de la chela.
2: Oh, Pikachu, estoy viendo malo, ya estoy medio mareadía.
1: Estamos,
2: no.
1: Pikachu, día internacional.
2: ¿Quién lleva
1: de
2: la cerveza? ¿Quién lleva la cerveza?
1: La cerveza, el lúpulo.
2: ¿Lúpulo?
1: Claro, lleva, lúpulo, cebada, trigo, sendero, claro.
2: Pues, cebada. Papá. En algunos casos trigo, ya la están haciendo hasta con papa.
1: No, ya no, pero papá, cerveza es cerveza, pues, la, exacto, cebada, claro.
2: ¿De dónde fue el origen de la chela?
1: No sé, pero compadre, ¿dónde fue?
2: Ahí, pues, en Alemania.
1: En Alemania,
2: por eso viene del October, las celebraciones de la...
1: El Oktoberfest.
0: Chelichichi.
1: 6 de la tarde con 5 minutos.
2: Chelita, ¿te gusta tomar tu chelita?
1: Me tomo. Hoy me tomé una chilindrina.
2: Yo voy con la negra.
1: Con la negra.
2: Con la chela negra.
1: Esa te potencia. Llámanos y cuéntanos, ¿cuál fue tu primera borrachera? Al 741-0955 940-800-800. ¿Cuál fue tu
2: primera borrachera? No necesariamente fue con chelita.
1: Ya.
2: Fue con este, ¿cómo le llaman este tinto de verano? Que ahora tiene ese nombre, pero antes era un combinadito.
1: Sangría.
2: Exacto.
1: Sangría.
2: Cuando cumplí 18 añardos.
1: 18 añardos.
2: Era el clásico ping pong. En tu primera borrachera no te han hecho ping pong.
1: ¿Cómo era tu ping pong?
2: El ping pong, tú, el cumpleañero con todos sus amigos.
1: Ya.
2: En jarra de litro y medio en tu casa para ahorrar un poquito.
1: Ya.
2: Y tomaba primero contigo. Ponte, yo tomaba, tú eras parte del grupo. Tomaba con Ricardo, tomaba con Osito, tomaba con Ru, tomaba con todos, pero tú solo. Ese era el ping-pong con todos.
1: Tú tomabas con todos los invitados.
2: Y los invitados, uno contigo. Imagínate, pues, cómo vas a resistir. Vomité hasta...
1: Terminabas, pero loco. Tenemos un testimonio también.
2: ¿Ah, sí?
1: Sí, también los chicos de la radio quieren contar.
2: Participar. ¿Quién que se presente?
1: Fabricio, si quieres te lo acaricio. Fabricio, bienvenido.
4: ¿Qué tal?
1: Querido Fabricio,
2: a ver,
1: cuéntame, ¿cómo fue tu primera borrachera, tu primera bomba capital?
4: Ya, la mía fue en el colegio.
1: ¿En el colegio?
2: ¿En el colegio ya?
4: No, digo en la universidad.
2: Ah, sí. Cuidado, tú te viste en un tono semáforo, con razón, ya decís. No,
1: ¿qué pasó con Fabricio?
4: Lo que pasa es que justo con mis amigos no teníamos la costumbre de tomar. Entonces, digo, ya, vamos a hacer un campamento, pero solamente para ir a tomar.
1: Ya.
4: Sí, teníamos
1: el
4: como...
1: viejo truco, ya.
4: Claro, cada uno tenía 20 mangos, porque teníamos 20 mangos.
1: ¿Y?
4: Y este, bueno, entre todos ellos fuimos a plaza a un centro comercial. Y compramos todo el trago que pudimos, pero de lo barato, ¿no? O sea, lo último.
1: El
4: siguiente día despertamos, pero
1: resaqueado,
4: había silla rota. Yo me desperté asustado porque vi a mi amigo mirando boca arriba.
1: ¿En serio?
4: Con todo el
1: exorcizado, botando espuma.
4: Sí, yo desperté asustado y fui a verlo y todavía respiraba, así que...
1: ¿Tú qué hiciste entonces la primera? ¿Qué te contaron tus amigos que hiciste? ¿Te dormiste?
2: ¿Qué recordaste? Claro.
1: Porque hay gente que le da los diablos azules.
4: Yo armé una fogata, para lo que me cuentaron.
1: O sea, tú tienes que estar borracho para armar una
2: fogata. Se la dio de chamán.
4: Y yo dije, oye, pero si estamos en un campamento, que es una fogata, que no sé qué. Y armé una fogata y...
2: ¿Fueron solo amigos varones?
4: Sí, no, es que queríamos solo ir a tomar, porque cuando vamos con flacas, cuando vamos con flacas, tenemos que ir a ganar, pues.
1: A ganar, claro. Pero o sea, como fueron entre patas,
2: carreras,
1: salieron escaldados todos.
0: Muy bien, gracias Fabricio. Qué pena me da valiente tu caso, pero más pena me da tu cosa, Fabricio.
2: Oye, cuidado con tomar cualquier tipo de bebidas, por más baratas que sean, dañinas.
1: Mira, mi primera borrachera fue con una damajuana.
2: Claro,
1: la famosa damajuana de vino.
2: 4 litros.
1: 4 litros.
2: Claro.
1: Con los chicos de Breña, que mañana vamos a contar con Jaime, con Sammy.
2: Todo el tiempo te paras juntando con tus amigos de Breña allá en Chilca y a mí no me llevan, ¿no?
1: Compadre, tú que me quieres otra cosa en mi casa en Chilca, pero compadre.
2: Sospechoso.
1: Perdóname, no sé qué me ha dicho.
2: ¿Qué puedes repetir?
1: 741-0955-940-800-800. Hoy hablamos sobre la primera borrachera. Te voy a contar, pero déjame primero que recibamos a nuestra
2: hay otra compañera.
1: Claudia.
2: Ah, Claudita.
1: La sensual Claudia.
2: Claudita, recuerdo su experiencia en la playa todavía.
1: Ella es pillina. Claudita, ¿cómo estás?
5: Hola, Ricardo. Hola, José. ¿Cómo
0: está? ¿Alguna vez tú, porque te veo cuando te agarró con un rostro tan inocente? Dime una cosa, Claudita, tu primera borrachera, ¿qué recuerdas?
5: Justo fue en la playa,
0: En Asia.
2: Ah, ya, ya más lejos, no fue en Sombrillas ya.
0: Vamos a escuchar, primero que escucharla hasta el final. Claudia, te escuchamos.
5: Bueno, salí con mi hermana y mi cuñado. Era jovencita, recién tenía 18 añitos. No tomaba tanto, pero como que ya empezaba a darle al trago. Entonces combiné un montón entre mojitos, chilcanos, vino, cerveza, un montón. Y terminé súper mal. Entonces, cuando nos regresábamos en el auto de Asia hacia Lima,
0: ¿qué pasó?
5: Desperté con un dolor de cabeza horrible y con unas ganas de vomitar que no podía aguantarme nada. Y como no podía ensuciar el carro de mi cuñado, me vomité en mi cartera. Abrí la cartera y vomité todo.
2: Entró todo en la cartera.
0: Todo entró en la cartera.
2: Pero gracias a Dios pudieron regresar porque mira,
0: sí, claro,
2: en un estado así.
0: Pero ¿no te contaron qué locuras hiciste?
5: Bueno, dicen que me subí al escenario, bailé con el DJ, le moví la consola, al DJ.
0: Le moviste la palanca.
5: La consola al DJ.
0: La consola.
2: Claudia es otra persona.
0: Es otra persona cuando se descontrola. ¿Y qué más hiciste?
5: Nada, después me quedé dormidita en el piso.
2: ¿Y has vuelto a repetir esa
5: situación? No, nunca más. No, porque fue la peor resaca. No había podido sentir el dolor de cabeza.
2: Uy, una jaqueca,
5: pero horrible.
0: Muy bien, Claudita. Un aplauso para Claudita.
2: Eres valiente, Claudia. Eres muy valiente.
0: Claudita se puso.
2: Pronto vamos a revelar su identidad.
0: A mover la mesa del DJ.
2: Y cuando tú tomas, te desinhibe, pues, el alcohol.
0: A mí me da. Tú sabes, a mí me da.
2: Sale el verdadero.
0: La borrachera. Yo me bajé el pantalón en la avenida Brasil.
2: ¿Y te acuerdas si fue en el Arque Noé o ya en el Monte Sinaí?
0: No, recién estaban haciendo. Escúchame, nos metimos una bomba con los muchachos. Ya estaba cruzado, compadre. Y apostamos quién se baja el pantalón y camina hasta la casa en calzoncillo.
2: ¿Qué?
0: Y estaba borracho, caminé en calzoncillo hasta la casa, compadre.
2: ¿Eso fue cruzando el Nilo o...?
0: No, que cruzando el Nilo, compadre. Eso fue ahí en la avenida Brasil. Oye. Estaba el Cine Diamante, que después fue Canal 13, que ya, fue Red Global.
2: Brasil.
0: Y ahora es un edificio, pues, compadre. Claro.
2: Esas travesuras, pero no se te ha dado.
5: Amigos, les comento de la primera resaca de nuestro amigo Milamores, que fue en Chimbote.
2: ¡Milamores!
5: Estos casos, Milamores. El micrófono es todo tuyo.
0: Quiero saber qué pasó. Más que la resaca, quiero. ¿Cómo es tu borrachera? ¿Qué te dijeron tus amigos? Milamores, preséntate, por favor.
2: Si lo invitas a tu casa. A ver.
6: Joselito,
2: ¿qué tal?
6: Yo sí recuerdo mi primera borrachera, pero sí, borracho. Pero eso fue hace 20 años atrás.
2: Ya.
6: Soy pase 4.
2: No, claro, ya has madurado. Ajá. Ya. A ver, cuéntalo.
6: Recuerdo que esa.
0: Sí,
6: primera,
0: claro.
6: Esa borrachera fue entre. Primero fue con vino Borgoña, me recuerdo.
0: Qué rico, dulce. Uy, ese se te sube más rápido.
6: Luego, después, se acabaron las botellas. Luego siguió el famoso triple X, no se eches con.
2: Claro, baratito.
6: Tres botellones.
0: ¿Qué?
6: Tres botellones con mis amigos.
2: ¿Cuántos eran?
6: Éramos cinco.
0: ¿Qué?
6: No, tres botellas recuerdo, eso es lo que yo recuerdo hasta ahora. Y después vino ya dos cajas de chela.
0: De chela, ya. Ya, pero. ¿Y qué pasó en la borrachera? ¿Cómo eres tú cuando te emborrachas?
2: Aparte, entregaste al trago, de entregarte al trago, ¿cómo
0: qué hiciste? Más entregaste?
2: ¿Afloró ese sentimiento amical hacia tus causas?
6: No, yo me quedé dormido en ese momento, porque ya estaba hecho ya.
0: ¿Tan aburrido?
2: ¿Te quedaste dormido con
0: hasta
2: quién?
0: Para chupar es aburrido, huevón. ¿En serio?
2: Ay, pero es así, ¿quién sabe?
0: Pero qué aburrido.
2: Además está contando solo lo que se acuerda.
0: Regresa a tu switcher, por favor.
2: Solo lo que se acuerda.
0: Regresa al switcher. O sea, nos preste. Yo pensé que me iba a contar una historia para que me dé contenido en el programa.
2: Voy a defender a Milamores. Tú cuando has tomado y has estado muy alegre y con tus patas, ahora con la gente de Breña, nunca lo has abrazado de una forma muy cariñosa.
0: Claro, te pones cariñosito
2: ya
0: tú.
2: Su...
0: Te quiero, tú eres mi pata, yo te quiero, ese es típico.
2: Ya que te veo con esa camisa. Helado oscuro.
0: Ok, rondo. Hola, buenas tardes.
7: Hola.
0: Compadre. Desde Hilo.
2: Uy, está con
0: Hilo Dental está. No, desde Hilo nos está llamando. Bienvenido.
2: Hermano, Arequipa.
7: Gracias. Mi primera borrachera fue el año acabando, pues, del colegio, el año 88, por ahí ya no me acuerdo, así medio tío. Me acuerdo que fuimos de campamento como 15, 20 personas.
2: ¿A dónde? ¿Santa Eulalia? ¿A dónde te fuiste? ¿Guaruchirí? ¿Chosica? ¿Dónde te fuiste?
7: Fuimos a Puerto Viejo, por Chilca, pasando.
2: Ah, por tu jato, por mi jato, por Chilca. ¿Y ahí? Ya.
7: Y la cuestión es que fuimos cerca de 15 o 20.
2: ¿Combinadito? Muchachos. ¿Combinadito?
7: Pues, con todo, el señor, chica, chico, y los tíos, para que cuiden, entre comillas, ¿no?
2: Claro.
7: Y la cuestión es pues, que empezamos a las 6 de la tarde y acabamos a 10, 10, 8 de la mañana, como náufragos. Uno se va por allá, otro por allá, otro en una casa, en otra casa, otro en un bote. Pero yo me, a mí me recogieron en una familia, había una familia que estaba haciendo de noche.
2: ¿En serio? Todo dispersado.
7: Sin conocer, borracho.
2: Pero hasta en ese entonces eran más tranquilas borracheras.
0: Sí, claro. Pues uno se metía a sus bombitas.
2: Sí.
0: JPT. Muy bien, gracias, Silo, gracias
2: hermano,
0: por llamarnos. JPT, no te vayas.
2: JPT, veme, yo también quiero masaje, JPT. ¿A sí. Kenny le ha estado haciendo masaje?
0: A todo el mundo le hace masaje. A ver, que le haga a masaje a Tito. A ver, ahí se le hace a Chi a Chi. A ver, hazme masaje a mí.
2: Yo también.
5: ¡Papito!
0: Ay, mira. Ven, yo, pues hoy.
2: Yo envidiaba a Kenny.
0: Un testimonio. Un testimonio de la primera borrachera.
2: A Tito, Tito, nunca te ha hecho masaje, JPT, nunca, no. Tito. Tito, ahí está.
0: Te ha hecho masaje, dice JPT, Tito. ¿No?
2: ¿Qué tal las manos de JPT? A ver, Tito.
0: Tito, por favor.
6: Sencillo, yo en mi primera borrachera llamé a Walter y a Hugo.
0: ¿A Walter y a Hugo? ¿Qué hizo Walter y Hugo?
2: Buena.
0: Muy bien, aseguro que Kerly y Ruth nunca han tenido borracheras.
2: Kerly, a ver, Kerly, quiero nunca escuchar, tenido... Kerly.
0: Primero
2: ven,
0: a Ruth,
2: ven,
0: a ver, Ruth, mientras tanto, Ruth.
2: Ya, Ruth.
0: ¿Me puedes
2: va a decir que nunca
0: fue?
2: He hecho nada.
0: Seguro, lloré, me puse sensible y lloré, va a decir. A ver, vamos, Ruth.
5: No van a querer saber, mejor.
2: ¿Te acordaste de tu primera comunión, seguro, ya en tu borrachera?
5: Ah, sí.
2: A ver, cuéntame.
0: ¿Qué pasó en tu primera borrachera?
5: No, me da vergüenza.
0: Vamos, chica, rap.
5: Yo me... Terminé en el hospital, Ricardo.
0: ¿Qué te pasó, ella? ¿Qué pasó?
5: No, Ricardo.
2: ¿Un cometílico?
5: Casi, me da cometílico.
0: ¿En serio? ¿Tan borracha? ¿Qué tomaste?
5: No es que yo hubiera tomado bastante.
0: ¿Sí, no?
5: Sino que el licor que nos dieron era bamba.
0: Era bamba.
5: Imagínate.
0: Te intoxicaste.
5: Me intoxiqué.
0: Oh.
5: Me dio miedo desde ahí nomás.
0: No.
5: Y ya de ahí recuperé las fuerzas y sigo bebiendo.
0: ¿Y cómo te da cuando
2: ahora
0: tomas?
2: Ahora vende trago.
0: Por ejemplo, cuando tomas, ¿qué te da por hacer?
5: No, si no es que se te adormece el cuerpo.
0: Ya.
5: Y ya comienza con la respiración que te comienza a faltar. Y ahí ya...
0: Ya, pero hay gente que se pone, por ejemplo, o muy alegrona.
2: O muy, es que,
0: o muy tóxica.
2: Es que es este depresivo, pues, el alcohol.
0: Claro, pero.
2: De acuerdo a tu estado de ánimo, te puede llevar a ser muy, muy feliz o muy depresivo.
0: Pero tú has visto el borracho también, el típico borracho que cuando ya le subió el trago, dice que te empieza a mirar y te mira.
2: Ah,
0: y
2: el pleitista.
0: ¿Qué chucha tiene, weón? ¿Qué chucha me mira?
2: El pleitista, el
0: que me mira, weón.
2: ¿Sabes cómo me pongo? ¿Para qué?
0: Quiere desarrollarte conmigo.
2: Se acuerda de ti.
0: Se acuerda de tú y te busca la bronca, de verdad.
5: ¿Pero qué tipo de borrachos son ustedes? A ver. ¿Qué tipo de amigos son en reuniones?
0: A mí me da por reírme, no paro de reírme.
2: En las reuniones me da ganas de prepararle comidita a mis amigos.
0: Ah, sí, él se pone cocinero.
2: Yo te preparo algo que quieras.
0: Se pone cocinero.
5: Y le cocina bien, es el tema.
0: Y le gusta dar besitos a los amigos. Te quiero, mi amigo.
2: ¿Cómo sabes?
0: Amigo del alma, así se pone.
5: Es José. Que no le has dado besito, ves lo que pasa.
2: Pero eso no está mal.
5: O sea, no, yo te he dicho que está mal, solamente que él me da la sensación que Ricardo
2: sala,
5: te está reclamando
2: nomás, en la sala.
5: ¿Ah?
2: En la sala.
5: Yo no
2: Kerly, queremos escucharte. Kerly,
0: por favor.
2: No te escondas, Kerly.
0: Hola, buenas tardes. Hola.
8: Hola, Ricardo Rondón, ¿cómo está? Y Joselito.
0: Por Dios.
2: Qué gusto, bienvenida a tu llamada.
8: Acá llamándolo de Chiclayo.
0: ¡Chiclayo! Un arroz con pato, quiero con michela. Vamos, ¿cuál es tu nombre?
8: Wilson Recoba.
0: Bienvenido. Cuéntame, por favor, tu primera borrachera. Cuéntale a Joselito.
8: Bueno, mi primera borrachera no fue con cerveza, sino que fue con...
0: Clarito.
8: Con sangría.
0: Uy, con sangría, igual que Joselito. Ya.
2: Nomás.
0: Con sangrita.
8: Y fue en una reunión que... Bueno, nos fuimos a una cena, mi mamá, mi hermana mayor y mi cuñado.
0: Sanote son todos aquí.
8: Y yo tenía 12 años.
0: 12, allá chivolo de
2: puber,
0: allá.
2: Era un puber,
0: pero ya se metía a su sangría. Y ahí...
8: Y entonces... Tanto tomé la sangría que, pucha, O sea, me tuvieron que llevar cargado a la casa, pues.
2: ¿Te enojó?
8: Ya estaba hablando idioteces.
2: Ya le querías hacer la bronca a tu papá, ya.
0: ¿En serio te pusiste? ¿Dio los diablos azules?
2: Se agranda, chibolito.
0: Chibolito, papá, ya ves. O meterte en cosas grandes.
2: Y lo que hacía de repente Wilson o en las fiestas de la familia cuando celebraban un cumpleaños, los conchitos de todas las botellas, Ricardo.
0: Los conchitos de todas las botellas.
2: Llenabas un vaso y con eso te asustabas y te mareabas y decías, ¿qué está pasando?
8: No,
2: eso.
8: También, bueno, en las reuniones de la familia, también, aparte de la cerveza, tomábamos cañazo.
2: Uy, esa es la de mi viejo.
8: Claro. Cañazo.
0: Pues. Compadre, ¿tú has llegado a tomar yonque, no?
8: Yonque, sí.
0: ¿Yonque?
8: Sí. Sí,
2: es pues igual que
0: cañazo, papá. Pues. Claro.
8: O sea, cañazo.
0: Puro.
8: Claro, cañazo fermentado con guindones.
0: Con su madre. ¿Con qué tal bicicleta? Ahí se me sale la churreta, te digo.
2: Se te va a dar el helicobacter.
0: Gracias, papacito. Abrazo, por llamarnos, Chiclayo.
2: Kerly, ¿cómo ha sido tu primera borrachera, Kerly?
0: Por favor.
2: Kerly,
0: cuéntanos tu primera borrachera.
2: Kerly, no te hagas. Kerly.
9: Eso es pecado.
0: Ya ves, ahí está. Así. Pero tenemos también el testimonio de otra de nuestras compañeras. Bueno, estrella.
2: A ver.
0: Que nosotros no solamente esperamos con ansia sus testimonios, sino que cada vez tienen unas historias.
2: Todas deben contarlo.
0: Loquísimas. Todas. Mi querida Pierina. Bienvenida, Pierina. Pierina, te presento a Joselito.
2: Mucho gusto, Pierina.
0: ¿Quieres escuchar el testimonio de Pierina, Joselito?
2: Sí, a ver.
0: Pierina, ¿cómo fue tu primera bomba? ¿Qué te dio por hacer?
9: Ya, mira, la verdad, o sea, es muy poco lo que puedo contar porque siempre borro cassette. No sé
0: borro
9: por qué.
0: Cassette, ¿ya?
2: Es mejor decir
9: ¿qué
2: eso.
9: ¿Qué cosa?
0: ¿Qué pasó?
9: Ah, ya, bueno, ¿puedo contar mi última borrachera?
2: ¿Cuál fue? Cuéntanos,
9: nomás, dale. Que es cuando se me perdió mi celular. Lo que pasa es que yo quería cuidarlo y...
0: ¿no? Pégate, sí.
9: Ya.
0: No te lo comas.
9: Yo quería cuidarlo.
0: Ya.
9: Yo quería cuidarlo y se lo estuve dando a todo el mundo, como que... Ah, así todo.
0: ¿Y ahí?
9: A cuidar mi celular.
0: Tú le dabas el celular a todo el mundo. ¿Y
9: pero
0: ahí?
9: Mi amigo se fue y le pedí mi celular. El punto es que yo decía, necesito guardar mis claves y me guardé mi celular. Pero el problema es que se lo puse en el bolsillo de alguien que no sé, o sea, no sé qué.
2: ¿No lo empeñaste por más trago?
0: No, de verdad lo empeñaste por más trago, Pierina.
9: No, mentira.
2: Uno nunca
9: solo
2: sabe.
9: Solo guardé mi celular en un bolsillo que no conocía y ya. Lo perdí. Esa fue mi borrachera.
0: Esa fue su borrachera.
2: Y nunca más has perdido otro celular.
0: Esa es una borrachera bien monse, ¿no? Porque encima le chorean el celular, se le pierde.
2: Es que no sabes con quién se junta la reunión, también si es en una disco.
0: Eso.
2: Bueno, te agradecemos,
0: Pierina.
2: Ahí está Kerly.
0: Ahora sí llega Kerly.
2: Kerly, por favor,
0: para escuchar el testimonio de nuestra productora de la radio, Kerly. Productora ejecutiva, por favor,
9: eso
0: Kerly,
9: es pecado.
0: Bienvenida a los ex, no, bienvenida contra el tráfico. Querida Kerly, veo que saludarle a pocos. ¿Cómo estás, Kerly, amiga? ¿Bien?
9: Bien, bien.
0: Nuestra Kerly es productora ejecutiva.
2: Sí, lo sé, Kerly, con todo respeto.
0: ¿Alguna vez has tenido una borrachera en la que te hayas cruzado, se te hayan salido los chicotes y te has...
9: No, mira, es que yo siempre tomo medido.
0: Toma medido.
2: ¿Alguna vez te has
0: ¿cómo
2: sentido?
0: ¿Cómo es medido para que nosotros sepamos?
9: Digamos, si yo ya me siento un poco picada,
0: ya
9: dejo de tomar trago.
0: Ya.
9: Y comienzo a tomar agua.
0: Agüita, pero eso nunca has tenido una borrachera.
9: No.
0: No te digo, ella es perfecta.
9: Yo, ¿qué te puedo decir?
0: Con agua bendita tampoco.
2: No. Que solo te has mareado en un carrusel, nada más.
0: En un carrusel. Ahí está.
2: ¿Cuando sales con tus amigas o en casa es lo mismo? O sea, en una discoteca.
9: Sí, por ejemplo, ¿qué día salimos? El viernes pasado.
2: Uy, ¿ya has salido con Ruth?
9: Claro. Para la despedida de Karencita.
0: De nuestra Karencita, que está de ahora en otro medio trabajando.
9: Igual, mis dos traguitos, suficientes.
0: Dos traguitos.
2: Toda la noche dos traguitos.
0: Ya, con esta no se va a poder salvar. ¿Y tu novio, tu pareja, se ha metido una borrachera o no?
9: Sí.
0: ¿Y qué le da cuando se pone una? ¿Se pone
9: ¿qué le doy?
0: No, ¿qué le da por hacer? ¿Cómo tus intimidades aquí? ¿Qué le da por hacer a tu novio?
2: Bien, sapo eres, no eres bien enfermero.
9: Él se pone bailarín.
0: ¿Se pone bailarín?
9: Bailar. Sí. Sí baila, pero digamos, quiere bailar todo el rato.
0: ¿Quiere bailar todo el rato?
2: ¿Con quién?
0: ¿Contigo?
2: ¡No! ¡Buena, Kerly!
0: Oye, la vez pasada escuchaba a la presidenta cuando estaba en campaña. Y esto es tú de Cajacho, ¿no?
2: Yo, sí, mis padres.
0: Ya, tus padres son Cajachos. ¿Has tomado alguna vez una cachadita, no? ¿O tú estás bien? Oye, no, aguanta. No, no, pues no se pongan
10: así. Ricardo Rondón, por favor.
0: Cachaza.
10: Por favor, especifique muy bien.
0: En Cajamarca hay un trago que es una cachadita. Oye, eso usan, escúchame, búscalo ahorita.
10: Sí.
0: Usan el cacho de un toro.
10: Ajá,
0: y te echan en el cachito del toro, echas el trago. La presidenta de la República contó en un podcast que se había metido cuatro cachaditas. Que se había tomado cuatro cachos.
11: No,
0: búscalo en el podcast para que veas que ya mismo.
2: O sea, es como que le des al poto el clarito del.
0: Claro, igualito que la chicha en poto. En Cajamarca usan un cuerno, que es un cacho, y te dicen, pruébate una cachadita. Y se lo toman. Es pisco en un cacho de toro.
10: O sea, pero, antes y Ricardo, después. ¿Tú probaste, dice Carly?
0: No, yo. En la noche voy a probar.
2: ¿Cuántos tragos?
0: Por si acaso, para los malpensados, vayan ahorita, pongan en Google cachadita, que es un trago de Cajamarca. Ya está.
2: Pero no es un trago, es la forma que lo sirven.
0: La forma que lo sirven, pero, en un cacho.
2: Pero sí las bebidas brasileñas o portuguesas.
0: Ah, sí, hay cachaza.
2: Y hay
0: Brasil. ¿Qué trago hay en Brasil?
2: Por favor.
10: Tiña. Caipirinha.
0: No, caipirinha. Hay otro que se llama.
10: No recuerdo.
2: Cachaza y hay otro.
0: Si te acuerdas, no quieres decirlo.
10: No,
2: que es como aguardiente.
0: Como aguardiente. Bien, ok. Hola, buenas tardes. Hola.
12: Aló, buenas tardes.
2: Caballero, bienvenido. ¿Cuál es su nombre?
12: Mi nombre es Ricardo.
2: Uy, Ricardo, sopla a ver para ver si en qué está.
0: Baja Ricardo, el volumen de tu televisor, Ricardito, o de tu radio el para hablar por el teléfono.
2: Ricardito, ¿cuál es tu experiencia de tu primera borrachera?
0: ¿Qué te pasó?
12: La primera borrachera que tuve no la quiero recordar porque como mi nombre es Ricardo, uy, terminé en Ricky. Y ya no me acuerdo más.
2: ¡Toda la Ricky Martin! ¡Toda la Ricky Martin! De Breña.
0: Ese es de Breña.
12: Mis amigos me dijeron, Ricardo, solamente te falta un error. Y
2: Osito, que se le moja la canoa de tronco y bigote, de saco y corbata. Pero vean qué vaina cuando se emborracha. Uy, no.
0: Se puso bebita.
2: O sea, tú eres.
12: Yo creo que se ve la cachadita, como dijo Ricardo.
2: O sea, Martín de día y Ricky de noche.
0: Martín de día y Ricky de noche. Vamos a la pausa y volvemos.

0: 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La hora en exitosa, 6:27. 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

0: La temperatura en Chiclayo 23 grados, Ayacucho 16, San Martín 19 grados, 6 y 29 de la tarde. Desde Junín, Joel Bustamante nos informará en vivo la situación tras un reciente temblor. Adelante, Joel, te escuchamos.
1: Muchas gracias, Vanessa, por el pase. Hace minutos se ha sentido un nuevo movimiento sísmico aquí en la región Junín. Según el informe del Instituto Geofísico del Perú, este sismo habría sido de magnitud 4.4, el cual se ha registrado aproximadamente a las 6:11 p.m. del día de hoy, con una profundidad de 11 kilómetros. El epicentro fue localizado a 19 kilómetros del sur de la provincia de Chupaca, registrándose una intensidad de 3 a 5 en dicha provincia. Escuchemos parte de las declaraciones de los transeúntes en pleno centro de Huancayo.
2: En nuestro lugar de trabajo estábamos en el segundo piso.
3: ¿Estaban en el segundo piso?
2: Estábamos.
3: ¿Qué estaban haciendo
2: estábamos
3: en ese momento?
2: Ordenando nuestros.
3: Ajá, ¿y cómo sintieron este movimiento?
2: Fuerte, rápido, pero fuertecito.
3: Se dice que hubo más de 3 sacudidas en solamente segundos.
2: Como bajamos rápido, la verdad, solamente sentimos el primer movimiento, que fue fuertecito.
1: Vanessa, señalar que este movimiento telúrico ocurre apenas un día después del sismo de magnitud 5.0 que generó afectaciones en diferentes distritos del sur de Huancayo y Chupaca. Hasta el momento espera el pronunciamiento oficial y también el reporte de las autoridades, quienes permanecen aún en este sector del Alto Canipaco. Según la indicación y la distancia, posiblemente podría ser nuevamente el epicentro estos sectores conocidos como Chongos Bajo y Chongos Alto. Estaremos informando minuto a minuto de este movimiento telúrico que ha ocurrido otra vez en la región Junín. Adelante con ustedes.
0: En otras informaciones, el Ministerio del Interior designó a Aldo Félix Chang Morales como director de la Dirección de Inteligencia de la Dirección General de Inteligencia del Despacho Viceministerial de Orden Interno. En otras noticias, la Universidad Nacional Agraria La Molina presentó los avances del proyecto que estudiaba el algodón molinero extralargo, desarrollado en la Casa de Estudios y adaptado para cultivarse en Costa Central o Sur, y también resiste a las plagas, todo con el fin de mejorar la calidad destinada a la industria textil. Caja Huancayo realizó un foro de desarrollo económico para comunicar sus resultados institucionales. Y en diálogo con Exitosa, el exministro de Economía Luis Miguel Castilla vio con buenos ojos el futuro de Caja Huancayo.
4: Creo que tiene buena fortaleza patrimonial. Ahí es mantener la rentabilidad, mantener la buena gestión financiera y hacer frente a un aumento de morosidad que podría ocurrir de haber un impacto adverso del Niño. Y obviamente los temas políticos siempre afectan, pero esperemos que este gobierno ya dé por superado 10 años de mucha turbulencia política, inestabilidad, y que entremos en una fase de crecimiento, que el Perú ha mostrado una capacidad de resiliencia bastante fuerte.
0: Y en el ámbito regional, desde Tacna, tenemos información en vivo con Jessica Villalba. Adelante, Jessica, te escuchamos.
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6: Información en vivo desde la región de Tacna. Los pescadores de Morrozama han dado a conocer que están viviendo una época difícil para la pesca luego de que el fenómeno del Niño y otros factores como las vedas disminuyan la producción y extracción de peces en el litoral, generando la ausencia de bonito, jurel y anchoveta. Así lo ha indicado José Isidro Chafloque, pescador del sector.
7: En cuanto al sector pesquero, nosotros hace 6 meses que estamos padeciendo de una pesca que siempre la hemos tenido, pero vino la flota norteña que nos acabó todito nuestros recursos en la zona sur del Perú y norte de Chile, que de ahí se venía la corvina, que esa corvina era para nuestro sustento de invierno, de las cuales los señores con todos sus aparatos, todos los aparejos que tenían, se trajeron todito esa especie.
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6: El pescador artesanal ha indicado también que esto ha obligado a varios pescadores a ya no salir al mar y vivir de sus ahorros, con la esperanza de que en octubre esto cambie con la llegada de especies diferentes en aguas más cálidas, por encima de los 22 grados. Desde Tacna, para los 98.1 FM, de Exitosa, la voz de los que no tienen voz.
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0: primera bomba?
1: Ya estamos al aire.
0: ¿Cuál
1: ya
0: fue el ridículo que pasaste en tu primera borrachera? Llámanos al 7410955.
1: ¿Cuál?
0: 940-800-800.
1: ¿Cuántos han tenido su primera borrachera y su primera vez?
0: También la primera borrachera y la primera vez. Tenemos el testimonio de otra compañerita de la radio.
1: ¿Ah, sí? A ver.
0: Ella se va a presentar.
1: Todas se están animando.
0: ¿Cómo estás?
2: Hola, buenas tardes. Mi nombre es María Pía.
0: María Pía. Ella es María Pía sin pelo.
2: De la refri.
0: Con pelo. María Pía con pelo.
2: Muy María bien. Pía. Bueno, yo tengo que confesarles que yo no tengo experiencia, pero tengo un consejo para los borrachines.
0: Tienen ahora es consejera. Tienen consejo.
3: Y dice así.
2: Lo que pasa es que yo lo he vivido ya, ¿ok? Ya. Para todos los borrachines, por favor, valoren a su amigo que se queda con ellos hasta el final.
1: Cuidándolo.
2: Que no toman para cuidarlos, porque yo soy ella.
0: Tú eres la que cuida y protege a tus amigas borrachas.
2: Yo no puedo emborracharme porque si no las pierdo por ahí, se me escapan. Voy con cinco y me regreso con una.
0: Ya. Oh, ¿dónde se van las otras?
2: Por ahí.
0: No, ahora.
1: ¿De dónde la radio?
2: No voy a decir nombres.
0: No menciones sus nombres, pero de las amigas con las que has salido, ¿qué locuras has visto que han hecho cuando están totalmente ebrias?
2: Mira, una de ellas es que se ha metido a la cocina ya y ha abierto la olla de la cena que ya pasó y a las 3 de la mañana está que se come toda la olla de la cena.
1: Yo lo hago, está bien.
0: ¿En serio?
1: Pero de repente alguna de tus amigas...
0: Otra
2: es que se va por los vecinos y se va a tocar la puerta a traerlos a la fiesta a las 2 de la mañana.
0: Esa es típica. Va a llamar a
2: los vecinos.
0: Que vengan a bailar y te tocan la puerta a los vecinos. ¡Qué buena!
1: Otra.
2: No hay, normalmente hay vecinas, bodegas por ahí en el barrio, ¿no? Que venden, pero a veces se acaba, ¿no? Se acaba o termina temprano. Entonces, no sé de dónde me trae el delivery del otro cerro, va y viene y con todo cerro y delivery se viene a bailar acá a la fiesta. No sé dónde consigue los tragos, pero los consigue.
0: ¿Y alguna de ellas se ha puesto tóxica, esa que se le ha porque quiere pelearse, mecharse?
2: Claro, sí, están los borrachines que no son graciosos, sino que todo violencia.
0: Todo violencia.
2: Tú le tocas un bogazo, sí. Claro que sí, es así.
0: ¿Y de amigas también? ¿Amigas se ponen tóxicas?
2: Una de ellas.
0: ¿Ah, sí?
2: ¿Qué cosa?
0: ¿Qué le da?
2: La
0: fuerte.
2: No, un puñete, la dormimos en el mueble.
0: ¡No! ¡Buena! ¡María Pía con pelo!
1: Gracias. La que chapa al amigo, la cariñosa.
0: ¿Qué vas a decir?
2: Ay, ya no, que valoren a esos amigos, pues, por
0: valoren
2: favor.
0: Valoren esos amigos.
2: Un día, déjame tomar a mí para contar mi experiencia la próxima.
0: ¿En serio? Si
1: ¿No
0: quieren.
1: Has tomado hasta ahorita alcohol en toda tu
2: vida? Sí he tomado, pero soy como Kerly, algo tranqui nomás, ¿no?
1: Esas que dicen,
2: no.
1: Cuídame de las mansas.
0: Que de las aguas, no, cuídame de las aguas mansas, que de las bravas me libro yo. Ella ha sido María Pía con pelo. Gracias, María Pía.
1: Iba a dejar su
0: OVNI. 7410955.
1: ¿Quién más?
0: El osito Johnny va a contarle al público,
1: por favor,
0: peruano.
1: Osito.
0: Él es nuestro capo de la consola de audio.
1: Soltero osito. Codiciado, yo no, Johnny, ¿estás soltero?
0: ¿Cómo estás, osito? Osito, cuéntame pues. Hola, osito, ¿cómo estás?
4: ¿Qué tal, tíos? ¿Cómo están?
0: Osito lindo, dime tú. ¿Alguna vez has metido una borrachera y qué es lo más ridículo que crees que has hecho?
4: Uy, bueno, bailar en la calle, sin música.
0: ¿Bailar?
1: Qué buena, estás hermoso.
4: Pero ha sido que plan de 2 de la mañana, o sea, saliendo de la discoteca.
0: ¿Y tú escuchabas música en tus orejas?
4: Yo alucinaba que estaba escuchando música y
0: es que
4: estaba
0: caminando,
4: bailando.
0: Es que el hombre todo el día pone música en la consola, pues. Yo pensé que se te daba por mover algunas teclitas.
4: No.
0: Nunca te has cruzado, nunca te han dado los diablos azules.
4: No, en ningún momento.
0: Tú eres pacífico.
4: Sano podría,
0: pero
1: no necesita.
0: Porque hay gente, te habrá pasado a usted también, osito, y a ti, Joselo, que son bien zanahorias, bien buena onda,
1: te
0: los
1: sale
0: patas,
1: el otro yo.
0: Pero cuando chupan, de verdad, se quieren mechar, pues te mira para buscarte la bronca, ¿visto? No
1: te sale el dios del alcohol.
0: Bueno, osito, Johnny.
1: Buena. Oye, qué sana la gente, ¿ah? ¿Eh? Estaba bien.
0: La gente la veo muy sana.
1: JPT por ahí lo he visto, quería.
0: No quiere contar. Afuera le dije, ¿qué hace JP? No, me pongo a hablar huevadas. Dice, lo único que me dijo, pero no está.
1: Algunos le dan por bailarines, otros por contar chistes, otros por cocinar, otros por ser muy cariñosos. Pero lo que acaba de decir María Pía, eso es importante. Hay gente que no toma para cuidar.
0: Para cuidar al amigo. Esa amiga preocupada.
1: Existimos poco ya.
0: Esa amiga o ese amigo preocupado, dale valor. cuídalo. No le digas, encima lo insultas. Huevón, tú no tomas nada. Maricón, no chupas. No, ese amigo te está cuidando para que no te pase nada.
1: Pero, ojo, sí, igual. Cuídalo tú también, cómprale su regalo en su cumpleaños. Llévalo a comer. O sea, pórtate bien.
0: Me la estás mandando a mí. Me la está mandando a mí porque técnicamente voy a decir que no le he regalado nada por su cumpleaños.
1: No, yo no he dicho nada.
0: No. Pero ya lo pedí. Ya pedí.
1: Estoy más que agradecido con tu amistad.
0: Ya he pedido tu teclado especial para tu tablet.
1: Yes.
0: Para tu tablet. Yo te he prometido y te voy a llevar a cenar de todas maneras. Hola, buenas tardes.
1: Solete.
0: Fuera.
1: Adelante, adelante.
0: Hola, buenas tardes. 7410955948800.
1: Hoy viernes, el día de la chela, ¿no? Hoy cuántos amigos vaya, si salga o si sale, tome con precaución, evite conducir, pues no, definitivamente.
0: El domingo, el día del gato, compadre, el día internacional del gatito. Hoy día saludo a mis gatitos.
1: ¿Prefieres un gato o una gata?
0: Una gatita.
1: Una gata.
0: Claro, sí.
1: Hoy día vi en tu programa en la mañana los tipos, los desfiles de los gatos, ¿no?
0: Sí, estaba simpático.
1: Estaba simpático. Bonito.
0: Muy bien.
1: Los gatos egipcios son todo, ¿eh?
0: Sin pelo.
1: Esos traen fortuna.
0: Sí, el problema es que me hacen mugre, me destrozan.
1: Pero
0: los
1: yo
0: muebles.
1: Creo que es de acuerdo a cómo los eduques, ¿ah? ¿Eh?
0: Sí, muy bien.
1: Pero dale una ratita, dale su rata.
0: Le voy a dar su rata, mi gata. Escúchame una cosa. Vamos a hablar ahora con nuestro compañero de deportes.
1: Caballeros también tienen favor, voz y voto.
0: Pregúntale, por favor.
1: Por favor, señor, preséntese, por favor, y su experiencia en su estado etílico.
3: ¿Qué tal, Joselito? Ricardo, ¿cómo estás? Octavio Romero, integrante del equipo de deporte.
1: Bueno, Octavio.
0: La voz típica de los narradores, los comentaristas de fútbol. ¿Te das cuenta que tiene una voz?
5: ¡Gordito!
6: ¿Qué tal, Ricardo? ¿Cómo estás? Acá estamos.
1: Con style, comenzar. Pues, con style.
0: Con style. Prende. Muy bien, Octavio, hermano.
1: Carlos Panés también estaba por
0: igual,
1: ahí.
0: Igual, ese no quiero ni preguntarte.
5: ¡Bestia!
0: Octavio, bestia. Por favor, tu primera bomba. ¿Qué recuerdas? ¿Qué cosa te han dicho que hiciste?
3: No, fue un... Lo peor fue lo que hice llegando a mi casa.
0: ¿Qué hiciste?
3: Fue un 15 años, no recuerdo si tenía 15 exactamente, o todavía estaba ahí por cumplir 14, en los 14 todavía. Y bueno, ya tomamos, bueno, combiné, pues, ¿no? Sangría, cerveza. Sí, una terrible combinación. Llegué a mi casa, bueno, me eché a mi cama, todo, pero al día siguiente, dice mi mamá que me he levantado, he abierto la puerta de mi cuarto y ahí nomás.
0: ¿En serio?
3: Oriné.
0: ¿Te orinaste?
1: Pensó, pues, ¡no! En su boleteada que estaba, era la puerta del baño.
3: Exactamente.
0: ¿En serio? Exactamente. ¿Te measte?
3: Ahí mismo.
0: Mira, Octavio ha sido valiente en contar. Y como tú has sido valiente en contar, yo te voy a contar la que a mí me pasó. Ahora sí la voy a contar. Octavio, Joselito y a todos. Yo recuerdo claramente 1980.
1: Blanco y negro. ¡Olo!
0: Me fui a la casa de mi amiga Aurora porque yo salía con una flaquita que en ese...
5: ¿Aurora?
0: Sí, se llama... ¿Cómo se llamaba la flaca? Ni me acuerdo. Pero
1: Aurora,
0: bueno,
1: le he dicho
0: que... La cosa es que me metí una bombaza y yo estaba que bailaba una bomba y se me ocurre ir al baño porque tanto trago corto, esos tragos dulce
1: corto. Tanto trago corto sacaste al corto.
0: Se me metió, escúchame.
5: ¡No!
0: Se me soltó el estómago, Joselo, y me meto al baño.
1: Uy, no.
0: Entras al baño, las chicas todas bailando, un solo baño había. Me levanto, no había papel higiénico.
1: ¡Ah, su madre!
0: No había toalla.
5: ¡No!
0: Ni siquiera había toalla.
5: ¡No!
1: Meñique, anular.
0: Entonces, ¿qué crees que tuve que hacer?
1: Media.
0: No había. Sí, pero estaba con sayonaras. Me subí al caño. A la I lavamanos.
1: Ay,
0: ahí entra la flaca por la puerta y me
1: queda todo el pan crudo.
0: ¡Nunca más! Yo borracho me caí así, plon, rompí el lavacaño, el lavadero en las manos, el lavamanos, hermano. Esa flaca.
1: La flaca habrá pensado, han puesto dos lavaderos porque están blancos como el lavadero.
0: ¡Salí corriendo! Escúchame.
1: Gracias, Octavio.
0: Y te lo voy a decir públicamente, salí corriendo, me fui. Si esa flaca todavía vive y me ha visto o me está viendo en televisión, ¿sabe? Que yo le rompí el lavadero porque ella entró y yo estaba trepado en el lavamanos intentando lavarme,
5: no,
0: lo que te dije.
5: ¡No!
1: Ay, ay, ay, y uno piensa que es bravo a veces, pero no, tú has sido de...
0: ¡Imbécil! Sí, he sido ¡Imbécil!
6: ¡Eres un recontra baboso!
1: ¡Faldeaba ese callejón de
0: Huaylas! ¡Claro, compadre! Como la que le pasó a nuestro amigo, ¿sabes la que le pasó a nuestro amigo Panés?
1: ¿Qué le pasó a Carlito?
0: Lo mismo.
1: Igualito se subió a lavarse.
0: No, dice que fue al baño, estaba que le llamaba, le estuvo en pleno tono y había ido con sus tirantes, pues, chica rap. Había ido con sus tirantes, Panés, al tono. Y dice que se le suelta el sol, va al baño, pues. Y ya, pues, salió, ¿no? Del baño.
2: Dios
0: y
2: santo.
0: Y empieza a bailar, pues, y no se había puesto los tirantes. Y puta, le dice, oye, compadre, dice la gente, compadre, ¿qué estás haciendo? Estás cagando a todo el mundo. Luego está bailando suavecito, que a sus tirantes están salpicando ahí toda la vaina. Está cagando a todo el mundo. Estoy bailando suavecito.
1: Qué asco, desagradable. Lluvia de... Primero, bueno, sí, por favor. Bueno. Ha sido un placer, ya me retiro.
0: Qué buen bloque hemos tenido.
1: No, la verdad que sí, ¿eh? ¿Con quién hablo para que todos los viernes tenga el bloque? Con Ruth.
0: Claro. Chiste de borracho también hay varios.
1: Chiste de borracho.
0: Sí. Tú sabes, el pate ese borracho, bien borracho, escúchame. Bien borracho. Primero que pasa una flaca y le dice, escúchame, fea. Tú eres fea. ¡Cállate! ¡Calla, fea! Entonces, sí, le dice, ¡calla, borracho! Le dice la flaca, ¡cállate la boca, borracho! ¡Fea, borracho! Pero a mí mañana se me pasa. ¡Fea!
1: ¡Desgraciado!
2: ¡Dios santo!
0: Bueno, Joselito, me va a encantar que el día de hoy...
1: Gusto.
0: Joselito, te voy a hacer... Quiero que tú, hoy, que eres un gran compañero... Mira, Joselito.
2: Joselito,
0: te pones
2: un lente para que se le vea intelectual.
0: Por favor, Joselito. ¿Qué vas a hacer? Quiero que, por favor.
1: ¿Has invitado una chela?
0: Quiero que presentes.
1: Una malta.
0: Escúchame.
1: A ver.
0: Vamos a hablar sobre el crecimiento de la próstata en el tema serio.
1: Ah,
0: que
1: qué
0: viene.
1: Importante.
0: Y quiero que presentes a la doctora Maricela Campo de la Clínica de la Luz en Primero Tu Salud. Adelante, Joselito.

0: Suéltalo, Osito. 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Vamos a ya habilitarle las líneas telefónicas. Un tema bastante importante. Ricardo, deberías estar acá porque ya me imagino pasando los 70 también es algo que te debería interesar muchísimo. Vamos a presentar entonces a la doctora Melisa Campos, uróloga de la Clínica La Luz, para hablar de un tema vital, el crecimiento de la próstata. Doctora, ¿cómo está? Buenas tardes. Bienvenida contra el tráfico.
1: ¿Qué tal? ¿Cómo estás? Muy buenas tardes, Joselito, y a todos los radio escuchantes de este programa Contra el Tráfico. Es un gusto poder estar con ustedes el día de hoy y poder hablar de un tema muy importante como es el crecimiento prostático benigno, ¿no? ¿Quién no ha escuchado a algún amigo, a un tío, a un familiar que ya empieza a levantarse varias veces por la noche o que tiene dificultad para visionar? O que de repente te dice, no estoy vaciando por completo la vejiga. Y muchas veces los hombres piensan que esto es algo normal con la edad. Entonces, precisamente hoy vamos a hablar de eso, de algo que es muy frecuente en los hombres y es el crecimiento prostático benigno. Pero antes de hablar acerca de qué es el crecimiento, quiero preguntar, ¿no? Quiero que me digan, ¿qué es la próstata? La próstata muchas veces los hombres piensan que es algo que aparece solamente a partir de los 45, 50 años, y eso no es así. La próstata es un órgano, es una glándula que nace con los hombres, que todos los hombres lo tienen, que está ubicado debajo de la vejiga, uh-huh, y que la orina pasa por en medio de la próstata. Y con los años, esta próstata aumenta de tamaño, ocasionando que se obstruya o que se tape el conducto urinario, y a esto es lo que le llamamos crecimiento prostático benigno. Uh-huh. Ahora,
2: pero ¿cuál es la función de la próstata puntualmente, doctora?
1: Muy bien, la próstata, al ser una glándula, es una de los principales productores del semen, que es el líquido que eliminan los hombres durante la eyaculación. Entonces también tiene un componente hormonal y ayuda también un poco a nutrir los espermatozoides a través de este semen. Uh-huh. Entonces es un órgano muy importante para el hombre, es una glándula. En cuanto a tener la próstata grande, quiero hacer una aclaración, que no siempre, ajá, eso significa tener cáncer de próstata, ¿no? Muchos hombres llegan a la consulta diciendo, tengo mi próstata grande, significa que tengo cáncer, y eso no es así. El crecimiento prostático benigno y el cáncer de próstata son dos cosas totalmente distintas, uh-huh, que pueden coexistir, o sea, pueden estar juntos al mismo tiempo en el paciente, pero son cosas muy distintas. Y entonces, ¿cuáles son los síntomas que tiene el paciente cuando tiene un crecimiento prostático benigno, ¿no? El crecimiento prostático benigno

0: Entonces, ¿qué pasa? El paciente empieza a tener estos síntomas de obstrucción. Ya nota que la orina sale débil, sale un chorro menos fuerte que antes. Puede tener dificultad para iniciar la orina, ¿no? Pacientes dicen, yo estoy orinando y siento que demora en salir mi orina. Incluso algunos pacientes tienen que pujar para que salga la orina. Tienen la sensación de que no botaron por completo toda la orina. Orinan, por lo tanto, muchas veces, porque como no pueden evacuar toda la orina, entonces tienen que ir frecuentemente al baño en el día. Pero a veces en el día, como el paciente está tan ocupado, lo que hace es en la noche. En la noche, cuando ya están descansando en su casa, ya se levantan una vez, dos veces, tres veces. Hay pacientes que van hasta seis, ocho veces en la noche. Otros pacientes tienen urgencia por ir al baño, ¿no? Tienen la sensación de que no van a poder llegar al baño. Ajá. Incluso muchas veces se les ha escapado la orina en ese intento de llegar al baño.
1: Así es.
0: Y por último, en casos ya muy avanzados, en los cuales la próstata crece por completo.
2: ¡Exitosa!
0: Ya el paciente no puede orinar y se ocasiona lo que es la retención de orina, que es que el paciente no puede orinar y que termine en emergencia para nosotros colocarle una sonda, ¿no? Entonces, es algo importante tener en cuenta estos síntomas y no llegar hasta la retención de orina, ¿no? Es por eso que, ajá, se les pide a los hombres a partir de los 45 años, justo, acudir al urólogo, así tengamos cualquiera de estos síntomas, porque ya nos indica que la próstata puede estar creciendo.
1: Doctora, ¿cuáles son las formas que podemos nosotros los hombres, yendo al urólogo, al especialista, saber para realmente reconocer en qué tamaño está la próstata, si padecemos de prostatitis o si tenemos algo más complicado? Existen dos métodos puntualmente, ¿no?
0: Exacto. Bueno, nosotros tenemos, para el tema del descarte de cáncer de próstata, como lo mencioné, que es totalmente distinto al crecimiento, el cáncer de próstata no da muchos síntomas. Entonces casi no da síntomas, por eso es obligatorio ir a hacernos los exámenes que tú nos estás indicando, que es el examen de PSA, que es el antígeno prostático, que es un examen de sangre para descartar el cáncer de próstata, y se amerita también hacer un tacto rectal.
1: Ajá. ¿Cuáles son los valores en el caso del PSA. Del antígeno prostático? ¿Cuáles son los valores que debe tener?
0: Claro que sí. Del antígeno prostático, el valor normal es desde 0 hasta 4 nanogramos por decilitro. Ya. Entonces, si nosotros todos los años nos dosamos de este PSA, nosotros fácilmente podemos detectar un posible descarte de cáncer de próstata. Ajá. Es por eso que todos los años, no sé, hoy tuve mi PSA este año en 1 y el próximo año ya lo tengo en 5 o 6, pues algo me está indicando que
1: no
0: está
1: anda bien
0: alterado.
1: O sea, 0.69, por ejemplo, hace poco me hice una prueba de antígeno prostático, salió 0.69. El año pasado me hice una prueba de antígeno, estaba en 0.69. Uh-huh. ¿Eso es un buen indicador? ¿A partir de qué valor ya hay que preocuparse?
0: Sí, está muy bien. En 0.69 significa que es menos de 1. Entonces, como lo mencioné, de 0 hasta 4 es normal. Entonces, lo tomamos hasta el valor de 4, todavía nosotros no nos asustamos. Pero si este valor sale mucho más, ya tenemos que ir. La gran posibilidad es que pueda ser un cáncer de próstata, pero recordemos que también existen otras enfermedades que pueden aumentar el PSA sin necesidad que sea cáncer. Entonces es por eso acudir con nosotros, para nosotros poder informarles y decirles, indicarles si verdaderamente ese PSA está alterado por algo maligno o simplemente por un proceso inflamatorio.
3: Muy bien, doctora, yo tengo una pregunta. ¿Qué contribuye a que no desarrollemos rápidamente el cáncer de próstata? Digamos, alimentación, deporte, no tabaco, sí, no alcohol.
1: Exacto. O es hereditario, ¿no?
0: Uh-huh. Sí, el cáncer de próstata en realidad tiene tres factores que son muy importantes para condicionar su formación, ¿no? Principalmente, tener más de 50 años es un factor que ya nos indica que podemos tener cáncer de próstata. O sea, simplemente le da la raza, los pacientes de raza negra, así lo dicen en los libros, también, ajá, tienen mayor riesgo de tener cáncer de próstata.
1: Así, hay mayor predisposición.
0: Obviamente, son factores de riesgo. Y el tercero, bueno, son los factores o los antecedentes familiares, ¿no? Si yo tengo mi papá que

0: tuvo cáncer de próstata, mi hermano o mi tío de primer grado, yo tengo mucho mayor riesgo de tener cáncer de próstata que la población
1: doctora,
0: general.
1: Pregunta final. Ahora, doctora, una consulta, pregunta final, porque se lee mucho en las redes sociales esto y que no sé si es mito, ¿verdad? ¿El hecho de tener mayor cantidad de relaciones sexuales a lo largo de tu vida contribuye a que puedas tener cáncer de próstata o viceversa, puede ayudar a que no tengas un alto índice o porcentaje de tenerlo?
0: En realidad, el número de relaciones sexuales no se ha demostrado hasta ahora, tanto si es más ni menos, si puede ayudar o disminuir el cáncer de próstata. O sea, no hay una relación para el cáncer de próstata con el tema del número de relaciones sexuales.
1: Ok. Muy bien, doctora, le agradecemos muchísimo la comunicación, siempre importante, que nos oriente sobre todo este tema tan importante para todos los hombres que están viéndonos y escuchando en este instante, Joselito. Gracias, doctora.
2: Gracias, doctora Pérez.
1: Muy
0: gracias
1: gentil.
0: Gracias a ustedes y por favor no olviden ir a vernos al servicio de urología de la Clínica La Luz, sede San Juan del Lurigancho.
1: Perfecto.
0: Muchas gracias.
1: Gracias, doctora.
2: Doctora, gracias.
1: 6:58, José, lo se acabó la tarde. Se acabó.
2: Se nos fue volando raudo y veloz.
1: Vamos por el día de la chevecha.
2: Vamos por el día de la chevecha.
1: Tomarnos una chilindrina.
2: No se pierdan mañana de 1 a 2 de la tarde.
1: Los exitosos.
2: Exitosa.
1: Y domingo de 8 a 9 de la noche. Por
2: gracias.
1: Mi parte.
2: Tome con moderación.
1: Gracias, Joselito. Como siempre, hasta el lunes.
2: Chao, chao. Buen fin de semana.

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